0: es una grandísima ventana de oportunidad.
1: Un fuego que, como recordamos, esta tarde ha cruzado a Salamanca, aunque en este lado se ha podido controlar. Laura Rodríguez.
2: Por el momento, 11 alquerías y pedanías de la provincia siguen desalojadas y 900 personas están pasando la noche fuera de sus casas. La buena noticia es que se ha levantado la orden de evacuación de Asegur después de darse mejores condiciones. Pero eso sí, se ha pedido a la población vulnerable que se mantenga alejada de la zona. Preocupan las reactivaciones y los focos secundarios y para esta noche se ha preparado un despliegue de casi 200 efectivos para luchar contra las llamas. Abel Bautista.
0: En cuanto al número de efectivos que van a trabajar en el incendio esta noche, está por encima de los 170 efectivos, tanto del Plan Infoes con 104 como de la UME con unos 70 efectivos, como dos BRIF del MITECO y las dos unidades que son 8 miembros del SEPEI de la Diputación de Cáceres.
2: Mientras, el incendio de la aldea del Fresno evoluciona favorablemente, está estabilizado y se encuentra en situación operativa 1. Durante esta noche, 17 dotaciones de bomberos permanecerán en la zona y se ha sumado el descenso de las temperaturas que permiten a la comunidad ser optimista.
1: Y del exterior, el presidente de Estados Unidos, Donald Trump, acaba de anunciar una nueva ofensiva económica contra Irán y que ha calificado como la mayor operación de impacto jamás emprendida contra un país. Quiere así cortar las vías de financiación y de apoyo económico al país persa. En un mensaje en su red social, Trump ha advertido que cualquier país que permita a sus instituciones financieras, empresas, aeropuertos o gobiernos proporcionar cualquier tipo de salvavidas a Irán, también va a afrontar serias consecuencias económicas.
2: Con estas medidas, el presidente estadounidense quiere cortar las vías usadas por Irán para eludir las sanciones. Ha llegado a calificar esta iniciativa como un día de económico y pide a todos sus aliados que se sumen al aislamiento de Irán. Antes, en una rueda de prensa en la Casa Blanca, el republicano hacía referencia a esta ofensiva económica. Trump ha asegurado que tienen a su disposición sanciones draconianas y ha insistido en que en la tesis de que Estados Unidos impedirá a toda costa que el país persa obtenga un arma nuclear. Dice que las fuerzas armadas iraníes están gravemente debilitadas por los enfrentamientos y que la economía del país se encuentra al borde del colapso.
1: Y al menos 3 muertos y 20 heridos en la capital de Ucrania, en Kiev, tras el último ataque de Rusia durante esta madrugada. Los bombardeos se han podido sentir en 3 distritos de la ciudad y su alcalde, Vitaly Klitschko, ha asegurado en Telegram que uno de estos misiles ha alcanzado un hospital infantil en la zona.
2: El gobierno ucraniano dice tener problemas para reponer misiles que interceptan los ataques rusos y señala que Moscú se ha beneficiado de la situación multiplicando de forma masiva sus bombardeos sobre el país.
1: Y en los deportes, el Atlético de Madrid debuta la Liga con victoria y con Kang In-Lee como nuevo ídolo rojiblanco. Diego Marcos, buenas noches.
3: Buenas noches. Debut soñado el que tuvo el coreano con el club colchonero, marcando su primer gol cuando apenas llevaba 10 minutos sobre el césped de su nueva casa, el Metropolitano, en un partido que terminó con victoria 2-0 del Atlético de Madrid sobre el Málaga, que firmaba su vuelta a Primera División 8 temporadas después. Kang In-Lee marcó el primero, golazo desde la frontal, clavándola en la escuadra del palo largo en el minuto 70, y ya en la recta final, en el 85, Baena, de falta directa, terminó de limpiar la escuadra derecha de la portería de Alfonso Herrero. Otro partido, este es amistoso, el del Barcelona, que ganó el trofeo John Gamper ante el Al Ahly egipcio 2-1 con goles de Hamza Abdelkarim y Rafinha de penalti. Y cerramos con motor, Fórmula 1, Williams anunció la renovación de Carlos Sainz Jr. para las próximas 2 temporadas.
1: Gracias, Diego. Es todo. 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

0: Es que vamos mal de tiempo, perdonad, pero si no nos va a caber todo. Solo dos cosas.
1: Mañana más.
0: Dos cosas de servicio público. Primero, no hagáis lo que hizo un colega de mi clase, que cuando volvió de vacaciones, como estaba mucho tiempo en agosto y el moreno se le iba, se puso a comer zanahorias. Y estuvo comiendo zanahorias todo el rato, prácticamente durante semanas. Y dejó de estar moreno y empezó a estar naranja, que es otra cosa pero, distinta.
2: O sea, le subieron los betacarotenos a unos niveles tóxicos.
0: Naranja clarito. Era como, tío, me está dando sensación de que me he comido yo setas.
2: Mi o sea, amigo es Trump.
0: No había Trump en ese momento. Yo cuando vi a Trump dije, joder, este tío.
3: Mi amigo.
0: Este tío come zanahorias. En fin, ya está, esa es mi aportación.
3: Por supuesto, mi fantástica suegra, que durante una época decidió que cogía en el congelador la última nieve del invierno de Navacerrada, la guardaba, entonces cuando llegaba el verano te metía en un botecito esa nieve, agüita, aceite de oliva virgen extra, y entonces tú con eso te ponías morenísimo.
0: Te ponías socarrat, concretamente. O sea,
3: no pero será, recomendable, por favor.
2: ¿No será Chumar y Alfaro, tu suegra?
0: Eso, madre mía, eso, sí,
2: es
0: eso.
2: Increíble, ¿eh? O sea, la
0: Miguel,
2: última nieve del invierno. Miguel
0: borracho te dice eso, no lo hagas.
3: Que es distinta a la penúltima.
2: Claro, o sea, te iba a decir, ¿cómo sabes que es la última? Porque
3: pues
2: si no hay más,
3: por si acaso.
2: Tienes que quitarla y volver a meter otra.
0: Te la juegas,
2: no te pondrás moreno.
0: Venga, yo creo que está hablado. Lo importante está hablado, ahora ya lo que lo rodea.
2: Venga.

0: sabe para la izquierda.
1: Por el amor de Dios, ¿pero qué estás haciendo?
2: A ver, hay quien puede pensar que lo peor que le puede pasar a tu pueblo es que la Diputación Provincial no le dé el dote, el presupuesto suficiente para poner una farola o asfaltar mejor la carretera. Eso está mal. Pero que te toque de padrino Mario Vaquerizo en el Grand Prix.
3: Ya.
2: Si tu pueblo va al Grand Prix...
3: Ven aquí, abrázame.
2: Es muy duro eso, ¿eh? O sea, es muy duro. Le hemos escuchado la prueba de los bolos.
3: Les hizo perder, ¿no?
2: ¿Cómo vas a derribar un bolo con las órdenes de Mario si Mario no sabe distinguir la izquierda de la derecha?
0: ¡Para la izquierda! O sea,
2: no sabe.
3: La otra, ¿eh? ¿Cómo era?
2: Claro. En fin, bienvenidos a Todo Males Plus, edición verano. El verano, ¿eh?
3: El verano, madre mía.
2: Esa época del año donde muchísima gente se enfrenta a otro doloroso movimiento de izquierda a derecha o viceversa. Me refiero al monomando de la ducha de los hoteles. Tú te quieres duchar, por fin, ¿no? Tú te quieres duchar con agua templada en verano y no existe el modo de hacerlo.
3: ¿No?
2: O sea, porque en los hoteles un mínimo movimiento de giro del grifo es interpretado por la ducha como una cosa mayúscula. Sí. Tú giras el mando 2 nanocentésimas de milímetro hacia el lado del agua caliente y el agua de repente aumenta 17 grados.
3: Vosotros hacéis lo de darle toquecitos como muy leves, como...
2: Sí, son como leves nanosegundos de centímetro.
3: Solo algunos cirujanos consiguen ponerla templada.
2: Pasas de ducharte normal a ponerte al baño María.
4: Este frío calor no nos lleva a ninguna parte.
2: A Ábalos le preocupa esto. Hay una auténtica y desorbitada desproporción entre lo que tú quieres y lo que haces para conseguirlo, ¿no?
3: Sí,
2: ¿sabes estos coches de alquiler que apretas mínimamente el acelerador y eres piloto de Fórmula 1? Cuando dices, a esta pizza le falta un puntito más de calor y sale pizza socarrat.
3: Sí.
2: Como cuando quieres subirle un punto de volumen a la radio y suena metálica.
3: ¿Sí?
2: ¿Sabes? Como cuando Anto te dice... ¿Te puedo dar mi breve opinión sobre esto? Y dices, bueno.
5: No estamos preparados para esta situación.
2: Que,
3: por un perro, ¿sabes?, que mate.
2: Que puede ser la opinión de la situación en Ceuta que se alarga sin mucha solución. O los terremotos en Granada, que también hay opiniones sobre esto.
3: Yo pues sabes,
2: la tierra está mal,
3: opinión.
2: La tierra está bien.
3: La tierra está malita.
2: La tierra está cabreada.
3: Está nerviosa.
2: O sobre el discurso sociológico de una piscina, por ejemplo.
3: Eso sí.
2: O que España esté liderando el encarecimiento de los carburantes en Europa.
6: La gasolina está carísima.
2: Con muchas eses.
3: Hombre, liderando... Vete a Francia. No sé.
2: Yo he leído este titular y yo me lo creo.
7: Joder, pues. Se lo tienes abajo ahora.
3: Pues bueno, sí, igual...
2: Claro, vas a decir que el titular no es cierto.
3: No, en porcentaje será, pero me refiero, si tú vas a Francia, te vuelves, de hecho.
2: Sí, claro, pero tienes que volver con gasolina. ¿Cómo vas a...
3: Bueno, te dejas caer por el mapa, como es cuesta abajo.
2: Es verdad, haces la croqueta desde Nantes y llegas a Madrid.
3: Te voy a dar mi opinión sobre la gasolina.
2: Bueno, la gasolina está carísima no solo porque ya no hay ayuda, sino por la situación política mundial. Hoy en Todo Males Plus nos detendremos en el Estrecho de Hormuz, que diréis, pero el Estrecho de Hormuz, ¿es verdad?
3: ¿Qué
2: habrá sido del Estrecho de Hormuz? ¿Se habrá ensanchado?
3: Claro.
2: ¿Le habrán puesto un estén? ¿Realmente es tan estrecho? Porque mide mucho. Yo más bien diría que es el holgado de Hormuz, pero bueno. Bueno, ¿cómo está la situación en Hormuz ahora mismo? Podría describirse tal que así.
8: ¡Ay! ¡No se puede pasar de miedo!
2: No se puede pasar de miedo.
3: ¿De miedo qué hay?
2: ¿Ya has puesto la foto? Te lo dice una bulería. Esta foto la explicaremos un poco más tarde.
3: De la ABC.
2: No está realmente el estrecho abierto con normalidad, está estrecho y ajado. En la práctica, bueno, el tráfico marítimo está casi paralizado, pasan muy, muy pocos buques diarios. El estrecho de Hormuz ahora mismo es como Berghain, la discoteca. Solo pasan los barcos que sean discretos, que tengan actitud como, bueno, paso por aquí sin más, ¿no? No me voy a dar mucha importancia. Y luego hay un portero en la puerta de Hormuz.
9: Tú no, tú sí.
2: Y... Pasa. Ahí, ¿no? Además, bueno, que hay muchas navieras que por seguridad dicen, mira, preferiría no ir. De hecho, es que esta semana un proyectil alcanzó a un barco que trataba de salir de ahí y, en fin, pues que la gente no pasa por miedo.
3: Claro. Esas noticias siempre se cuentan como si el proyectil hubiera ido. Hubiera dicho, voy a ir a este barco.
2: Como bueno, si hay alguien que da un botón antes y dice, ahí, pa' aquí, pa' allá.
3: Tú no.
2: Le pone las coordenadas y tal. Bueno, el problema de fondo, evidentemente, es que la situación militar sigue sin resolverse. Las negociaciones entre Estados Unidos e Irán, pues como los barcos siguen atascados, y más que lo pueden estar porque Donald Trump, como vemos en las imágenes del vídeo, acaba de publicar en su propia red social un mapa en el que aparece el Estrecho de Hormuz y está descrito como nuevo territorio estadounidense. Claro, La pregunta evidente es, ¿cómo se ha hecho con el Donald Trump? ¿Se lo ha comprado a Irán y a Omán?
7: ¿O lo compran los chinos en el Alejo?
2: No, no, es que no está, no lo venden en el Alejo, el Estrecho de Hormuz. O sea, no.
10: ¿Tenéis Estrecho de Hormuz?
2: No, no está en un bazar el Estrecho de Hormuz. O sea, como tampoco están a la venta ni Groenlandia, ni Canadá, ni el Canal de Panamá. Creo que no existe todavía un Wallapop de países, rollo Wallaland.
10: Espérate.
2: El que puedes comprar un país de segunda mano, tipo... Vendo Estrecho en Oriente Medio. Muy buena zona. Tamaño 39 kilómetros de ancho por 167 de largo. Suficiente para que quepan varios buques gordos de vez. No es tan estrecho, pero está ajado porque lleva ya varios años en funcionamiento.
10: Agosto ajado.
2: Ideal para petroleros y para generar su poquito de tensión internacional. Estado bastante usado, como digo. Incluye paso de una cantidad brutal de petróleo mundial para entregar en persona. Acepto transferencia o Bizum, abstenerse curiosos, potencias por culeras o piratas.
11: A ver a quién se los han comprado.
2: Eso digo, y alguno, oye, sigue disponible.
10: Y todo exterior.
2: Sigue todo exterior, ah, con fantástico. Mucha luz. Claro, Irán ha calificado de ilusión esta amenaza de anexión de Trump y ha afirmado que el estrecho no volverá a abrirse.
12: Son los primeros en abrir y los últimos en cerrar.
2: No lo van a abrir. Bueno, todo mal es la sección que abre este programa, pero también tiene que cerrar en algún momento y más hoy, que hay muchas cosas, ¿no? Cerramos con algunos de los titulares que nos deja la prensa este verano. Marina ha hecho una sabia recopilación de todos ellos, ¿no?
13: Pero vamos, sabia como soy yo.
10: Sabísima.
13: Cataluña Press titula: alarma por la temperatura del Mediterráneo. Se calienta al doble de velocidad que el resto del planeta. Un informe internacional advierte de que el aumento térmico de nuestras costas triplica la media de los océanos, provocando estragos en el ecosistema marino y alimentando fenómenos meteorológicos extremos.
2: Récord de temperatura en Dragonera, en Mallorca, que ha llegado a los 33 grados este mes. Bueno, mar Mediterráneo, más conocido de ahora en adelante como el Mediterramen.
13: El País titula: 7 cervezas de supermercado que merece la pena probar. El supermercado también puede ser una pequeña escuela de cerveza.
2: Siete, ni más ni menos. 7 cervezas de supermercado que merece la pena probar. Dime que el periodista no ha escrito el artículo acto seguido. O sea, menos mal que le han dado porque sean 7. También podría haber sido 35 cervezas de supermercado que merece la pena probar.
10: La última la mejor. La última la mejor.
2: Spoiler, no está Cruzcampo por ninguna parte.
13: Y El Mundo titula: Tindy, el entrenamiento de referencia en CrossFit con el que Tom Holland se prepara para Spider-Man, que puede hacer todo el mundo. Así puedes emularlo.
14: Me quiero ir ya a mi casa. Estoy cansada. Tengo hambre, tengo sueños, estoy cansada ya de estar tantas horas aquí.
2: Mira, el tipo este de CrossFit lo dejamos para mañana. Que entrene.
10: No, es una contradicción. O sea, con el que entrena
2: Tom Holland,
10: que es la hostia y no sé qué, que es Spider-Man, y que puede hacer cualquiera.
2: Pues entonces...
10: O Tom Holland o tú.
2: O Spider-Man o yo.
10: Elige.
2: Yo no soy
10: o persona
2: Spider-Man.
10: O araña.
2: Venga, adiós.
10: Chao. 20.

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1: Pues eso que escucháis es Paco Pecado. Ya sabéis que a veces programa la música, bueno, entre todos lo hacemos así más o menos. Yo a veces hago poco. En este caso, Toño Pérez, que es una manera de dejaros como caer que este fin de semana, en Poca Broma, el programa en el que todos trabajamos en Mañana Más, saldrá Paco Pecado y le entrevistará Toño con una entrevista fantástica. Y aquí os doy la muestra de quién es este hombre con el Club de la Plaza. Y nada, ya está aquí otro hombre también de las mil respuestas en este caso, el que llega cada semana para descubrirnos algo que quizá no sabíamos, sobre todo quién lo inventó. Tito Vivas, ¿cómo estás, amigo?
2: Hola, muy buenas. ¿Qué tal,
1: tío? No te hago mucho spoiler, pero hemos hablado aquí, hemos tenido nuestra tertulia en el programa de souvenirs, y cada uno trae lo suyo. Hay gente que trae dedales, gente que trae piedras de donde va, y gente que trae mecheros y sal. No sé tú de qué souvenir eres.
2: Pues, a ver, para que sea souvenir, tienes que pagar por ellos, ¿no? Yo creo que las piedras, si las coges del suelo, no cuentan como souvenir. Yo soy de libros, yo soy de los que va buscando librerías de viejo y anticuarios y cosas por el estilo.
1: No te presento a mi mujer, entonces. Dale, yo ya mi parte ya la he hecho. Broma de señor mayor, ya está.
2: No, claro, yo qué sé, se habrá ido a deshacer la maleta, yo qué sé, como sé que has vuelto hace poco y me hablabas de tu mujer.
1: No.
2: Están abriendo la maleta.
1: Yo es que desde que tuve a la niña que le encantan los imanes de nevera, se me ha acabado la originalidad. Yo vas a cualquier sitio y le hace gracia un imán de nevera y le traigo uno de Málaga y tan a gusto.
2: Esa sí que es una de las cosas que yo no entiendo, ¿no? Lo de traerte de tus viajes cosas que son completamente innecesarias y que no vas a volver a usar nunca jamás en la vida, ¿no? Yo creo que los imanes son el paradigma de esto, pero vamos, la taza, lo que tú decías, el dedal, la miniatura, una camiseta, bueno, todavía te la puedes poner, pero las bolas de cristal esas que las mueves y ves que nieva sobre un monumento en el que probablemente nunca ha nevado, ¿no? Son cosas fascinantes. A ver, básicamente consisten en comprar cosas que no necesitabas antes del viaje y que seguramente no vas a necesitar después del viaje, y aún así las compras, ¿no? Sí. O porque llevas escrito el nombre de la ciudad, o porque representa un edificio que has visto, y te compras ese cachivache que probablemente está fabricado a miles de kilómetros del lugar donde lo compraste, ¿no? Pero bueno, son lo que llamamos souvenir, y son las paradojas, ¿no? Ese objeto cuya utilidad principal consiste en recordarnos otra cosa. De hecho, la palabra souvenir, no sé si lo habéis comentado antes, procede del francés y significa directamente recuerdo, ¿no? Souvenir, como volver a venir a la mente. Sí. Y resulta curioso, además, que utilicemos ese nombre cuando, bueno, nosotros en español tenemos una palabra propia, que es recuerdo, directamente, ¿no? Uno dice, me he traído un recuerdo de donde he estado, ¿no? He comprado algo con la esperanza de conservar ese recuerdo, ¿no? Esa memoria. De ese lugar donde he estado.
1: El otro día, Tito, escuchaba una mujer que explicaba el origen de recuerdo y decía que venía etimológicamente de volver a pasar por el corazón. O sea, souvenir, souvian, es volver a ver, ¿no? En francés. Uh-huh. Pero en español es como volver a pasar por el corazón, que tiene una carga poética más guay que ninguno. Y creo que memory en inglés era como otra cosa, no tenía nada que ver.
2: Bueno, son etimologías que provienen obviamente desde un aspecto como muy afectivo, ¿no? O sea, volver a pasar por el corazón es como volver a plantear directamente algo que nos ha emocionado, ¿no? Y de ahí esa similitud o esa relación que hacemos en nuestra cultura con el corazón. Pero bueno, aquí la clave y la cuestión es en qué momento se inventó esto, ¿no? Esta idea de que había que, en los viajes había que comprar algo, había que comprar un recuerdo, ¿no? Y que ha derivado, pues eso, en que los aeropuertos tengan duty free, ¿no? Para comprar cosas cuando hayamos pasado el control de seguridad, que los museos te obliguen a salir atravesando la tienda, ¿no? O que las calles más cercanas

0: turismo, es decir, de cada parte de las vacaciones, cómo se han ido institucionalizando. El otro día hablábamos de los baños dentro de todo es una cosa más natural que puede ser un poco moda, y evidentemente todo es moda, pero tiene cierto punto una parte, bueno, pues divertida, ¿no? Nos gusta bañarnos, por lo menos a mucha gente, te gusta más o menos la arena, pero en este caso el souvenir sí que yo lo veo muy asociado al capitalismo, entonces no sé a dónde te vas a remontar tú, yo creo que esto es de tus inventos, de tus secciones, esta debería ser la que empezara más tarde, para mi prejuicio.
1: No te creas, ¿eh? A ver, sí es verdad que como tal probablemente sea de las más tardías, porque es verdad que uno piensa en viajeros, a lo mejor piensas en marineros, piensas en soldados, ¿no? Y el marinero pues se trae una conchita que ha recogido de una playa, o el soldado se trae una moneda de donde ha estado, o un mercader se trae unas telas que ha visto en aquel país, pero claro, esa idea, ¿no?, de que un viajero recoja, como decíamos antes, una piedra junto al camino, no es puramente un souvenir. El concepto de souvenir implica algo más complejo. Es que, primero, ese objeto tiene que estar vinculado a ese lugar, debe ser transportable, sí, debe recordar o venir a la memoria de quien lo tiene, pero sobre todo tienes que haber pagado por él, ¿no? Esa es la cuestión, ¿no? La contraprestación para que eso se pueda convertir en un souvenir. Si buscamos objetos que cumplan esas condiciones, pues obviamente sí que el origen está mucho más atrás que las agencias de viajes, que los hoteles o que las vacaciones. Los primeros grandes compradores de recuerdos en realidad son aquellos que no viajaban para descansar, sino los que viajaban para rezar. Antes del turismo, esto ya lo hemos hablado estas semanas atrás, antes del turismo existían las peregrinaciones. Y regresar, bueno, pues de una peregrinación había peregrinos que lo que querían llevarse consigo una pequeña parte de aquella experiencia espiritual. Y ahí es donde aparece, yo creo que uno de los antepasados, probablemente el antepasado más directo y más claro del souvenir turístico moderno, que es el recuerdo de peregrinación o incluso la reliquia.
0: Oh, claro, la reliquia. Uf, que eso yo en casa de mi abuela cuando vi tenía una reliquia con un trocito de una tela que era de un santo. No me acuerdo qué santo era, de mi abuela, San Antonio, creo que le gustaba. Y te decía que esa tela era suya y era abuela tantima, o seguro. No puede haber 200 millones de... O tenía un armario, un fondo de armario San Antonio increíble.
1: No, pues tú fíjate que el concepto del timo ligado al recuerdo... bueno, no voy a adelantar. Fíjate, vale. Yo no sé qué edad tenía tu abuela cuando tenía esa reliquia de San Antonio. Obviamente no sería tan antigua como la primera que tenemos documentada, porque esto de traerse un recuerdo desde una peregrinación se remonta al siglo VI. Entre el siglo VI y el VII había peregrinos que acudían concretamente, esto se inventó en un lugar en Egipto, en un lugar que se llama el Santuario de San Menas, cerca de Alejandría. Y San Menas era un soldado cristiano que fue martirizado por el Imperio Romano, y su tumba está en este lugar cerca de Alejandría. Bueno, pues allí los peregrinos que llegaban hasta este santuario lo que hacían era comprar unas pequeñas botellitas de barro cocido, una especie de ampollas, se llamaban así, ampollas de San Menas, que eran muy sencillas y que se fabricaban con moldes, que es algo muy común también en los recuerdos y en los souvenirs, ¿no? ¿Y qué aparecía? Pues la cara del santo, generalmente con dos camellos arrodillados a cada lado. Y dentro se guardaba o agua o aceite sagrado, ¿no? Y bueno, pues era una forma pues de recordar esa peregrinación, y no solamente recordarla, sino además demostrarla, ¿no? Esa ampolla lo que cumplía varias funciones. Primero, contenía la sustancia sagrada, protegía a ese viajero, pero sobre todo demostraba que había visitado el santuario y que conservaba el recuerdo físico de esa peregrinación. O sea, que al principio era una cuestión de devoción, una especie de certificado de viaje, que eso se va a mantener en nuestros ceniceros, ¿no? Después de Peñíscola, como tengo que certificar que estaba allí, ¿no? Y se han encontrado pues este tipo de ampollas de San Menas en lugares tan lejanos como Inglaterra o Uzbekistán. O sea, que tú imagínate lo que viajaba.
0: Y tiene ya, Tito, tiene todos los elementos, ¿no? Porque tiene también el agua bendita, que es el antecedente de la homeopatía.
1: Claro, claro, y de conceptos como luego los balnearios y demás. Claro. O sea, que todo en realidad está muy ligado. Luego esta idea, esta moda, pues obviamente se va a ir expandiendo, y cada lugar va a tener como una especie de objeto reconocible, ¿no? Desde Canterbury, que aparecía Santo Tomás Becket, ¿no? En Roma, o en Santiago de Compostela, donde cada peregrino se tenía que llevar una concha de vieira, ¿no? Y no era lo mismo recogerla en la playa que comprarla, ¿no? Claro. Y eso se terminó convirtiendo, pues, en símbolos de peregrinación. Además, se cosían a la ropa, o a la capa, o al sombrero, para hacerlo visible, ¿no? El peregrino no solamente recordaba el viaje, es que además iba anunciando públicamente que había realizado

0: esa peregrinación, ¿no? Claro. Y al final, bueno, pues terminaba con un sayo que era pues el equivalente a la puerta del frigorífico nuestro, ¿no? Con los imanes de,
1: como si lleváramos el frigorífico cada uno nosotros. Hombre, pero sería en, claro, en esa época sería un símbolo muy importante. O sea, el haber ido a Santiago o el haber ido a Canterbury era como decir, oye, yo conozco mundo, ¿no?
0: Claro, no son simples adornos, es una especie de como de valor religioso profundo, ¿no? Como de estima, ¿no? También de protección. Pero bueno, no era simplemente una cuestión de merchandising turístico medieval, tenía un significado bastante, bastante mayor, ¿no? Uh-huh. Y además también yo creo que sería un error ignorar pues que es verdad que luego va desarrollando pues una gran dimensión económica, donde llegan miles de peregrinos, pues aparecen alojamientos, sí, y mercados y vendedores de comida, pero también aparecen los vendedores de este tipo de productos, ¿no? Es más, empiezan a aparecer talleres dedicados expresamente a fabricar objetos cada vez más baratos y económicos que identifiquen el destino, ¿no? Uh-huh. Y que identifiquen ese lugar. Pero claro, aún así, bueno, pues ya te digo que antes de que apareciera esta camiseta, ¿no? De estuve en Benidorm y me acordé de ti, pues alguien llegaba a la aldea con la concha y decía, he estado en Santiago, ¿no? Pero ya digo que aún así faltaba algo importante, y es que el recuerdo de la peregrinación no es todavía un concepto de souvenir turístico moderno, porque nos está hablando de fe, de religión y de prestigio, y el souvenir tiende más hacia la cultura, un prestigio pero más elitista, y eso va a ocurrir obviamente en Europa durante los siglos XVII y XVIII con la aparición de lo que se llama el Grand Tour.
1: Vale, o sea, es que la primera parte, aunque es muy interesante y tiene que ver con el souvenir, yo lo veo más relacionado con la capitalización de la propia religión. Es decir, una vez que aparecen las religiones, pues ya enseguida se tienen que convertirse en capitalizar o convertirse en dinero. Entonces, claro, y de repente pues rosarios, reliquias, toda la economía que hay alrededor, porque si no habría esas iglesias y toda esa parte económica. En estos siglos ya, claro, esto es otra cosa, claro.
0: Es que en el fondo estás hablando de un componente que es obviamente perteneciente a una élite social. ¿Quién se puede permitir la peregrinación? Bueno, sí, hay digamos, o sea, no es el campesino el que abandona los campos y se va de peregrinación, sino que es el monje, el noble, uh-huh, el sacerdote, y al fin y al cabo eso se va a ir transformando en una especie de cuestión cultural. De hecho, durante estos siglos XVII y XVIII serán las grandes familias aristocráticas o los jóvenes de esas familias aristocráticas, sobre todo británicas, quienes van a empezar a transformar esas peregrinaciones en viajes educativos, en viajes culturales. Uh-huh. Es lo que se va a llamar el Grand Tour, que podía durar meses, años, y que generalmente partían de Gran Bretaña y bueno, pues iban recorriendo Europa, Francia, sobre todo la intención era siempre con una especie de tinte religioso, también era llegar a Roma, pero luego desde Roma se iban a Florencia, se iban a Nápoles para ver Pompeya. En teoría viajaban para estudiar pues cultura, lenguas, arte, política, o historia clásica, y en la práctica lo que estaban haciendo era gastarse enormes cantidades de dinero, ¿no? Y asistir a fiestas y demás. Pero claro, el regreso planteaba un problema, y es que si estos jóvenes aristócratas habían estado de farra y de parranda por Europa, a la vuelta ellos tenían que lucir una imagen, tenían que decir, oiga, mire, yo no he estado por ahí de claro, fiesta, yo tengo que demostrar que mi viaje ha servido para algo, y la mejor manera de hacerlo era pues volver acompañado de objetos que podrían de alguna forma demostrar o exhibir ese buen gusto y ese interés por la cultura. Y entonces ahí es donde aparecen, pasamos de la reliquia religiosa al elemento cultural, ¿no? A grabados, a pinturas, a libros, a monedas, antigüedades, ¿no? Uh-huh. O reproducciones de antigüedades. Incluso, fíjate, estamos hablando de un periodo anterior a la aparición de la fotografía. Con lo cual, muchos lo que hacían era encargar retratos. Oiga, mire, yo me pongo aquí delante de las ruinas del Coliseo y el pintor de turno, que lo sabía, había pintores famosos como Pompeo Batoni, que se especializaban en Italia en retratar visitantes ricos cuando llegaban a Roma.
1: Joder, el selfie.
0: Sí, sí, o sea, exacto, es el predecesor del selfie. Y fíjate que tenemos cuadros de este tipo incluso en el Museo del Prado. Hay, en el Museo del Prado hay un retrato del vizconde de Lewisham de 1778, que es un recuerdo de su viaje de formación por Europa, que aparece junto a un mapa en Italia con libros, como con buen gusto romano. O sea, es eso, es el antecesor del selfie. Claro, otros se iban a comprar pues yo qué sé, mosaicos. O sea, la idea era que cuando tú volvieras del Grand Tour, tuvieras pues la posibilidad de colgar en tu casa el cuadro, ¿no? de tu jeto delante del Coliseo de Roma, para decir, mira, este tío qué culto y qué viajado.
1: Estaría,
0: ¿no?,
1: genial un cuadro al óleo que salieras tú al lado de la Torre Eiffel haciendo como eso de sujetarla.
0: Claro, pero fíjate, es que la Torre Eiffel, que la has mencionado, nos está dando un salto. Yo creo que pasa ya directamente. Claro, es el salto cultural de la aristocracia al público en general, ¿no? ¿Por qué? Bueno, pues estamos hablando ya del siglo XIX, obviamente es cuando se convierte el viaje en una actividad más común, como ya hemos visto estas semanas atrás, más organizada, con la aparición de Thomas Cook, con la aparición del ferrocarril, de los barcos de vapor. Bueno, pues esto es lo que hace es colectivizar un poco más y democratizar un poco el concepto del viaje, la aparición de nuevos hoteles que reciben otro tipo de clientela, como ya veíamos, ¿no? Pero claro, al mismo tiempo lo que empiezan a aparecer es nuevas tecnologías que permiten, bueno, pues la litografía, por ejemplo, que te permite reproducir impresiones a color, acaba con esos retratistas, ¿no? Luego, claro, la aparición de la fotografía ya te ofrece directamente una vista exacta del monumento. Son varias cosas, pero ahí aparece, por ejemplo, el concepto de las exposiciones universales. Y eso fue decisivo para asentar el concepto ya del souvenir, ¿no? Entonces, piensa que recibían millones de visitantes que venían a ver los avances de la tecnología, ¿no? Las nuevas máquinas, los inventos, y se generaban monumentos expresamente construidos para sorprenderlos desde este punto de vista técnico. Y ahí es donde aparece la Torre Eiffel en la Exposición Universal de París de 1889, a finales del 19, que es el primer monumento que empezó a reproducirse en miniaturas de todos los tamaños para que los visitantes pudieran primero contemplar ese monumento, que era el más moderno del mundo en ese momento, claro, y luego comprar una versión pequeñita capaz de llevarse a su casa y ponerla en la repisa, ¿no? Y luego en otra exposición universal que se hizo un poquito después, que es la de Chicago, la Exposición Colombina de Chicago de 1893, aparece otro de los grandes recuerdos del viaje, que es la postal.
1: Oh, claro.
0: Si es verdad que la postal no la inventan ellos, existía, es un invento europeo, viene de Alemania desde 1869, pero en 1893, en esta exposición de Chicago, se vendían tarjetas podemos considerarlas como las primeras postales turísticas distribuidas de forma masiva y que demostraban pues que un mismo objeto permitía conservar la imagen del lugar y además individualizarla, porque tú la podías escribir, ¿no?, personalizar y mandárselo a otro, pues básicamente para decir yo estoy aquí y tú no, ¿no? Estoy aquí y tú no. Yo le pongo un sello, se lo mando a mis familiares, a mis amigos, y convierto mi experiencia privada de viaje en una pequeña exhibición pública de mi poderío, de mi cultura y de mi conocimiento, ¿no? Era la red social. Era el Instagram anterior a las redes sociales, ¿no?
1: Total.
0: Fotos o te envío mis fotos.
1: No se reconoce suficiente hasta qué punto el siglo XIX era plena modernidad contemporánea. Nos hemos quedado en el 20 totalmente, pero el 19 tenía casi todo. Y de ahí ya llegamos al imán de nevera, ¿no? Casi.
0: Sí, claro, después de esto pues ya vendrán las cucharillas con escudos, los platitos decorativos, las banderitas, las bolas de nieve estas, que yo creo que merecerían un capítulo aparte.
1: Total.
0: Y de todo, ¿no? Y los imanes de nevera, ¿no? Y, a ver, la verdad es que todos los objetos vienen, como decía al principio, a resolver un problema, ¿no? Que es, me llevo algo que no necesito y que no voy a utilizar jamás, pero que sea pequeño, que sea barato, que sea transportable y que pueda, esconder en un rincón para que cuando lo vuelva a ver me recuerde aquello, ¿no? Y al final terminamos convirtiendo, pues, las baldas o las repisas o incluso la nevera de nuestra casa en nuestro pequeño museo privado de nuestras experiencias turísticas. Sí, de masas, ¿no? Son turisticadas, pero son nuestras, ¿no? Y eso nos provoca a nosotros el recuerdo de nuestras vivencias.
1: Ahí está, pues mira, tienes toda la razón, pero a mí me gustaría tener en mi casa un imán de nevera de Tito Vivas, que eso sería perfecto.
0: Oye, ahí hay un nicho por explotar que no se me ha visto.
1: Todavía no has llegado.
0: Con lo que yo viajo, un pequeño retratito al óleo delante de cada monumento que visito y a venderlos.
1: El Holding Vivas llegará algún día. Gracias, tío. Muy amable, muchas gracias.
0: Un abrazo. Chao, un abrazo. Adiós, tío.

0: Las pues ahí tenéis a Rodrigo Cuevas con Massiel, ya sabéis, Un Mundo Feliz, preciosísima canción, que nos da paso a hablar de una cosa que, bueno, no es preciosa, es en realidad dura y triste, pero a la vez, bueno, pues es un momento también para recordar a una persona que fue esencialmente alegre y transmitió alegría y felicidad y sobre todo mucha magia. Ya sabéis, ha muerto a los 83 años el inimitable Juan Tamariz. Una pena que no esté el mismo para saber afrontar los dramas con alegría. Poca gente capaz de transmitir mayor amor, bienestar. Juan Tamariz está metido en el imaginario colectivo español. Es el gran mago por antonomasia en España y a la vez una figura muy particular y eso, totalmente inimitable. Dicen que a los 4 años ya le flipó la magia cuando su padre lo llevó al teatro Circo Price, aunque intentó seguir pues, el camino formal, estudió física, se ingresó en la Escuela Oficial de Cine, hizo algún corto y tal, pero al final la magia hizo su magia, digamos. Él contaba cómo fue su primera actuación de niño, ya marcada un poco por lo que luego iba a marcar su carrera, ¿no? Que es la comedia.
1: Entonces, en un sombrero como este que me prestó mi padre, metí una cuerda, que iba a hacer un juego con una cuerda, y la baraja. Y entonces estaba en la lista para salir, me quedaban 2 para salir y yo ya me estaba preparando cuando el anterior, que una chica que tenía que recitar o cantar, se puso muy nerviosa y dijo, no salgo. Entonces el presentador, que era un adulto para mí, a lo mejor tenía 23 años, dice, ¿cómo te llamas? Digo, Juan. Dice, pues tienes que salir. ¿Qué llevas? Digo, el sombrero. Y no me dejó cogerlo, no me dio tiempo. Él lo cogió, me lo encasquetó. La cuerda cayó por aquí, una carta por aquí, me empujó y dijo, el profesor Juanez. Y la gente se rió muchísimo pensando que es que salía así. Y yo explicando, no, esto es porque el anterior no ha salido, y yo lo explicaba en serio y se reían más. Y luego me dijeron, has estado muy bien, muy gracioso. Yo, qué gracioso, ni nada.
2: Fue como un fracaso.
1: Fracaso. Éxito fracasudo, le llamamos.
0: Éxito fracasudo fue lo que le iba a acompañar toda la vida. Su padre desde entonces le iba a presentar como su hijo titiritero, eso le iba a gustar, a diferencia de sus hermanos que eran ingenieros. En los 60 conocía a su gran mentor, que era Arturo de Ascanio, el padre de la cartomagia española, y su gran destreza fue esa, ¿no? Las cartas, cartas que no soltaba.
3: Juan, yo perdóname, pero es que me tienes fascinada porque has llegado, te has sentado, has sacado la baraja y no has parado de marearla para arriba, para abajo.
4: Bueno, ¿sabes lo que pasa? Que tengo una relación sensual, erótica con es el papel, es el cartón, viene de la naturaleza, de los árboles, tiene todos los símbolos que se te puedan ocurrir, van en familias, en colores, los palos tienen su simbología, se utiliza para el juego, para lo lúdico, para la codicia, para ganar, para la adivinación, para las mancias, para... Ha sido prohibida infinidad de veces la baraja en nuestro país y en todos los países. Ha habido edictos y edictos que deben quemar los naipes, que hace que las gentes... Hay cuadros de Velázquez en los que se desenvainan las espadas para luchar por motivos del juego. Está la vida entera en ella, ¿no? Y entonces yo tengo una relación que es diaria, 8 o 10 horas con la baraja. Debo tenerla en las manos. Y no solo tenerla, sino practicar, ensayar. Porque como decía, no me acuerdo quién era el mío, creo que era Sarasate, pero no me hagáis caso. El violinista decía, si un día no ensayo con el violín, si no lo toco, lo noto. Si 2 días no ensayo, lo nota el público. Y si 3 días no ensayo, es peor porque lo nota el violín.
5: El violín.
0: Pues no, lo mismo, en este caso lo notaba la baraja. En fin, luego funda la Escuela de Magia, donde buena parte de los magos, por no decir prácticamente todos los magos que hemos visto en España, se forman. Algunos vienen a formarse aquí, otros dan ejemplo. Tamariz viajó por el mundo entero. Cuando Jandro nos contaba, ¿os acordáis estos años que iba a Benan Teller y tal? Benan Teller admiraban a Juan Tamariz. Y bueno, dentro de los magos españoles, quizá, si yo digo un mago español que no sea Juan Tamariz, el que os sale es Jorge Blas, pues Jorge Blas también viene de esa escuela. Jorge, ¿cómo estás?
6: Bueno, pues algo triste, porque se ha ido el último gran maestro, y qué bonito lo que habéis contado de él y los cortes de audio. La verdad es que define muy bien quién era Juan, la persona.
0: Sí, bueno, tú tienes las dos partes, ¿no? De heredero escolástico y heredero, o sea, y también emocional, ¿no? ¿Con cuántos años conociste a Juan Tamariz?
6: Fíjate, yo recuerdo con 6 años ver programas como Magia Potagia, Cajón Desastre. Era el año 86, yo soy del 80. Y no sabía muy bien cómo empezar, recibí una caja de magia a los Reyes Magos, tal, pero no me entusiasmó. Y a los 12, en el año 92, curiosamente... él sacó unos fascículos en los kioscos que se coleccionaban cada semana, ¿no? Coleccionables. Todos los chavales de ahora no saben lo que es, pero antiguamente había de ajedrez, había de química y había de magia. Y entonces era unos fascículos que hizo Juan con muchísimo cariño porque... cada semana durante 70 semanas, o sea, más de un año, yo estuve coleccionándolo con 12 años. Oh. Y fíjate que años después me junté con Jandro, con Luis Piedrahíta, con Junque, con varios amigos, y todos empezamos por esos fascículos. O sea, fue lo que nos atrapó y lo que nos enseñaba. Pues es que, claro, eran muy completos. Había teoría de la magia, había historia de magos antiguos, había juegos de cartas, juegos de monedas, juegos de escenario. Fue, de verdad, una entrega maravillosa que él además hizo en el momento más ocupado de su carrera, porque estaba grabando varias series de programas de televisión, haciendo los fascículos estos en los aviones. Pero fue una maravilla, porque gracias a esos fascículos yo empecé a coleccionar y a aprender lo que era de verdad la magia, ¿no? Claro. Luego a los 12 me encontré una escuela de magia, que es la de su hija, Ana Tamarit. Yo fui, mi madre me llevó con 12 años y de pronto me encontré a Juan allí, en el mostrador. Estaba alucinado porque justo su hija acababa de dar a luz a Dani Tamarit, porque era el año 92, y estaba Juan allí sustituyendo a su hija en la escuela. Y para mi suerte, que yo me encontré, le balbuceé dos o tres palabras muy nervioso y la verdad es que fue encantador. Y desde ese momento... pues creamos una buena relación.
0: Claro. Pues decía precisamente Ana Tamariz en una entrevista la que le hizo Carlos del Amor, que es la última, decía que la cercanía de su padre impedía a veces ver de lo majo que era, digamos, lo genial que era. Decía esto ella.
5: Juan Tamariz por la tele, pero claro, también es el genio, el grandísimo genio Juan Tamariz, un filósofo, un escritor, un mago increíble. Y creo que estamos tan cerca de él que no nos damos cuenta. Es como los que vivían al lado de Leonardo da Vinci, que a lo mejor no valoraban lo que tenían, pero hay que valorarlo. Gracias. Gracias, nuestro Leonardo da Vinci.
1: Se nota que es
0: mi hija. Bueno, yo ahí siempre me tengo la duda de que era mejor, ¿no? Porque muchas veces decimos, joder, Juan Tamariz con lo que ha sido y quizá no le hemos valorado lo suficiente. Pero, por una parte, le hemos querido todos, los españoles, sobre todo los ya que no somos tan jóvenes, pero yo no sé si vosotros, los que le rodeabais, sus hijas, Consuelo, los amigos de su nivel, los viejos amigos, los viejos magos, le hacían sentir querido, por lo menos, o también admirado de alguna manera, aunque rechazase el halago. No,
6: desde luego, mira, eso, cariño desde luego no le ha faltado. Yo cuando iba con él a cenar, ya sea en Madrid, en Cádiz, en cualquier Barcelona, en cualquier ciudad, siempre nos paraban 14.000 veces, siempre acababa haciendo magia a la mesa de al lado. La última cena que estuve con un buen amigo, con More y con el doctor Eduardo Anitua, que estuvimos cenando en Madrid hace cosa de un año, y efectivamente se levantó, hizo la magia a los de al lado, y fíjate que ya estaba muy tocado, el cuerpo ya no le acompañaba, pero el tío seguía súper activo. Y hace un par de semanas que fui a visitar la residencia, también estuvimos un montón de tiempo con cartas, contándome los 5 libros que estaba escribiendo y que pronto pues verán la luz, aunque sean incompletos, pero bueno, es una persona que estaba siempre activa y que recibía el cariño en cada paso que daba. O sea, yo creo que para todos es un ser entrañable, y sí es verdad lo que decías, que aparte de ser un intérprete genial, un artistazo, lo más importante es que reconozcamos también su parte de pensador, de transformador un poco de nuestro arte. Es que es un maestro, es el último gran maestro que nos quedaba en el mundo. Claro. Y ayer me escribió David Copperfield, Sorry for your loss, tal, no sé qué, Penn and Teller, todos, sí. David Blaine, los magos de Japón, de China, de Sudamérica, todo el mundo pues eso, admira su obra y bueno, lo bueno de los maestros es que va a seguir ese legado, que en sus libros, dentro de 5 años un mago coreano, pues puede que lea un libro de Tamariz y vuelva a revivir lo que hace, ¿no?
0: Claro, más de 20 libros. Oye, una última cosa, contaba, el mundo de la magia lo contaba muy guay, evidentemente por eso muchos llegasteis a él. Yo nunca he sabido qué parte era optimismo y qué parte realismo. Vamos a escuchar un trocito de cómo contaba él la familia de magos.
4: Entonces estamos siempre con ellos, es mi familia, son los que yo siento de verdad que nos queremos, que nos tratamos. Hay tal cariño entre los magos que es muy normal. Yo he visto en un congreso mundial donde competían dos magos para un premio y tal, sentados antes de la actuación, uno enfrente del otro, uno le estaba haciendo los juegos al otro que iba a presentar y el otro le ayudaba. No, desde aquí se ve mejor. Y yo decía, pero ¿no vais a competir? Y decían, bueno, lo que queremos es... disfrutar, esto es un juego, ¿no?
0: Claro.
6: Eso es así, tal cual, ¿eh? De verdad. Mira, él contaba una anécdota que fue a, no sé si a Buenos Buenos Aires o a Chile hace un programa de televisión, y que el manager le dijo, no, mira, te he traído aquí por otra salida porque había muchísimos magos que te querían saludar y claro, son la competencia. Y él les dijo, no, al contrario, es que he quedado a cenar con ellos, o sea, que vengan. O sea, eso es verdad, que fíjate, yo estuve en Barcelona hace unos años y él estaba en el teatro de enfrente y actuábamos los dos en Barcelona a la vez y nos íbamos a cenar todas las noches y venían magos de Barcelona. O sea, allá donde Juan iba era un séquito de magos que, y eso es muy bonito y eso lo hemos heredado y yo cada vez que voy a una ciudad siempre me reúno de todos los magos. De, o sea, tenemos una muy buena relación, somos compañeros de pasión y no hay esas rivalidades o competencias que hay a lo mejor en otros mundos, ¿no?
0: Joder, pues qué alegría, porque siempre dudaba de cómo era tan majo, digo, igual él lo quiere ver así y luego hay un mundo que él no ve de envidias, pero me alegra que lo cuentes así. Jorge Blas, muchísimas gracias. Te acompañamos en el sentimiento dentro de nuestra capacidad, que es algo, porque también hemos crecido con él.
6: Hombre,
0: pero bueno, que está bien.
6: Y gracias por dar vida y por efectivamente... hablar de su legado, que es maravilloso. O sea, de verdad que se va un grande y siempre que se va un genio es triste, pero en este caso más aún porque... Pero bueno, su alegría va a seguir con nosotros.
0: Total,
6: esa alegría que transmitía va a continuar.
0: Jorge, muchas gracias, muchísimas gracias.
6: Un placer.
0: Venga, pues seguimos recordando a Juan Tamariz, que contábamos un poco con Jorge, hemos visto la parte de la formación, que es muy importante, también de la relación con otros magos. Hay una parte que no hemos contado quizá suficiente y es la parte teórica, quizá... Jorge llega, Juan, en 1973 llega al Congreso Mundial de Magia en París y Tamariz presenta un número de cartas y gana el primer premio mundial de cartomagia. Y ahí es el momento en que, digamos, se hace internacional, ¿no? La gente, me imagino, entiendo yo que debía flipar, porque si habéis visto otros magos, otros estilos de magia, pero sobre todo otros magos, el outfit, la presentación es totalmente diferente, ¿no? Si ves un Big Copperfield o uno de estos, claro, Juan era como un señor desgarbado, divertidísimo, medio loco, que a pesar de eso era muy fino y muy elegante en los movimientos y en los juegos. Entonces, para hablar de esa parte, yo he pensado que a lo mejor nos puede ayudar Luis Piedraíta. Luis, ¿cómo estás?
7: Hola, ¿qué tal? Buenos días, ¿cómo estáis?
0: ¿Qué pasa? Bueno, vamos a ver. Tú has escrito un artículo precioso en El País que podríamos leer y ya está, pero quedaría raro, sinceramente. Cuéntanos primero un poco la parte de lo que aporta Tamariz a la historia de la magia.
7: Bueno, Juan reinventó la forma de hacer magia con cartas en todo el mundo, en España y en todo el mundo. Primero en España... A finales del siglo XX había una magia muy, muy bella, muy eficaz, pero distante del público. Eran magos vestidos con frac, con smoking, con chisteras. Su lenguaje era ampuloso, era distante. Y Juan decidió romper todo eso. Para empezar, Juan, su obsesión era llevar la magia a una mesa. Que pudiera estar la gente sentada alrededor, tocándola, viviendo, experimentando y sintiendo la magia en muy primera persona, debajo de sus propias narices. Pero a la vez él ya no iba vestido de frac ni de smoking. Él iba con ropa normal, de calle, con sus vaqueros, con su jersey, con sus pelos locos. Su forma de hablar era cercana, era divertida, era una fiesta. Eso fue un poco la ruptura que trajo Juan. Pero luego sus ideas, sus trucos, sus pensamientos, sus técnicas, su forma de entender la cartomagia fue una revelación mundial. Es decir, los magos de todo el mundo, cuando entraba Juan Tamariz en una sala, se quedaban como fascinados, como diciendo, ese es el maestro, ese es el gurú. Es más, fruto de eso, cada vez que hay una reunión de magos en cualquier parte del mundo, ya puede ser en Checoslovaquia, en Canberra, Fuente Genil, en Langreo, pero también en la Patagonia, en Sri Lanka, donde sea, cuando hay una reunión de magos y un español saca una baraja de cartas, todo el mundo deja lo que está haciendo para ver qué es lo que va a hacer el español. Y eso se lo debemos a la leyenda del maestro, de Juan Tamariz, que claro, creó una generación, de una escuela de discípulos, de gente que la siguió, donde está Jorge Blas, gran amigo, gran compañero, acabáis de hablar con él, y Woody Aragón, y Danida Ortiz, y Miguel Ángel Gea, y muchísimos magos que hemos aprendido cerquita de Juan.
0: Claro.
7: Es una suerte haberlo tenido haber compartido con él país, idioma y pasión.
0: Oye, Luis, déjame que te pregunte dos cosas. Tú que eres también un cerebro así de estos buenos para subir y bajar en abstracción y concreción y comicidad, él hablaba en varias entrevistas sobre una cosa, vamos a escuchar un trocito de lo que decía sobre la lógica y el asombro.
4: Esa lógica que nos sirve para la vida cotidiana de maravilla, la estructura lógica, pero en un momento ceda el paso al lado imaginativo, lúdico, festivo, fantasioso de la persona y pueda disfrutar de ese lado. Yo he conocido a espectadores, a lo mejor, pues yo me acuerdo una vez viene un director de una entidad financiera muy importante, que suelen ser tiburones financieros muy duros, y viene y me dice, mira, Juan, resulta que he visto tu espectáculo y al final estaba yo gritando abracadabra con las manos en alto. Entonces, ha salido el niño interior.
0: Claro, porque esa parte del niño interior la tenemos más... pero luego lo que no sabía yo es que había toda una carga teórica en suya de...
7: Por supuesto,
0: desarmar la lógica y que se rinda la lógica. No era solamente el niño, sino decir, deja de buscar el truco porque te voy a enseñar las mangas y te voy a decir, te voy a cortar las vías de suposición y vas a rendirte, ¿no?
7: Juan, todo lo que hacía estaba tremendamente pensado. Él era y será... un intelectual, un pensador, un artista, amante de todas las artes. Esto no sé si la gente lo sabe, pero Juan era un melómano, un amante de la música clásica, de todo tipo de música y muy, muy conocedor. Igual del cine. Era un grandísimo cinéfilo y un grandísimo lector, amante de la literatura, de la poesía. Y todo eso estaba en su magia. Todo eso él lo condensaba y lo tenía en su magia. Entonces, tú estabas viendo un juego sencillísimo donde un cochecito se para en la carta elegida y hay dos o tres chistes colocados en el lugar perfecto, funcionando ese juego como un mecanismo de relojería, y tú no sabes por qué eso dentro te desarmaba, te emocionaba, te mataba de risa, te descolocaba y te hacía volver a sentir que eras un niño. Te hacía volver a sentir que eras un niño. Y claro, eso dices, ¿cómo está hecho esto? Pues eso está muy bien pensado. Ante un mecanismo aparentemente sencillo, porque era un juego de magia, de un truco con unas cartas y tal, te emociona, te llega, te toca de tal manera que solo se entiende porque está trabajado de esa manera. Todas las artes se condensan en los juegos de magia que hacía Juan. Por eso emociona, pues igual que una película, que una novela o que una sinfonía, un juego de tamariz.
0: Claro, luego en una entrevista contaba él que cuando llega con el director de programas de Televisión Española, dice, queremos venderte un programa de magia, y el director se levanta y dice, no, y se va hacia la puerta. Y él en un momento le saca dos navajas de colores, le hace un truco súper súper flipante, le deja flipado, y ahí el otro dice, bueno, vale, y arranca lo que luego han sido varias décadas de magia de tamariz y de difusión de la magia en España. Yo no sé si tú que heredas un poco también el legado de hablar de magia en otros contextos, como decía él, para profanos, no en el curso, sí, no especialista, si el nivel de presencia de la magia en España tiene que ver con Juan, y si el que no esté o el que desapareciera un poco del primer plano ha hecho que se pierda un poco esa fuerza de la magia.
7: En absoluto. Juan, por supuesto, es el maestro y es un genio talentosísimo. Él venía también aupado, como decían los físicos, a hombros de gigantes. Es decir, Juan bebía de la tradición de Dai Vernon, también de Arturo de Ascanio, un mago de la Laguna, que no es conocido porque no fue mago profesional, pero eran magos teóricos, pensadores. Juan recogió todo eso y lo llevó a otra dimensión. ¿Qué sucede? Consecuencia de Juan Tamariz, de Arturo de Ascanio, de Pepe Carroll, de Gaby Pareras, una serie de magos que fueron pensadores y claro, se genera, es como cuando vas a San Sebastián y en todos los bares la tortilla está buena. ¿Por qué? Porque se ha generado una cultura de que aquí no nos podemos permitir una tortilla que esté mala. O vas a Andalucía y todo el pescadito frito está rico. ¿Por qué? Porque otra cosa no. Pero esto lo hacemos bien todos. Porque si uno lo hace mal, desaparece. Entonces, estos pensadores crearon una tendencia, una escuela, una forma de hacer magia con cartas que hace que España esté ahora mismo en la cima absoluta de la magia con cartas. Ya lo que te decía antes, en cualquier rincón del mundo hay una reunión de magos. Entra un español, saca una baraja de cartas y todos dejan lo que están haciendo para ver qué hace el español.
0: Como si sacas un revólver.
7: Efectivamente, porque esta es la tierra donde están los grifos de los que ha bebido Juan Tamariz y Ascanio y Pepe Carroll y Gaby Pareras y estos magos míticos. Entonces, conocido, pues esto, yo no sé si la gente es consciente de la repercusión mundial de Juan Tamariz, de la influencia que tuvo en la forma de hacer magia en todo el mundo, en todo el mundo.
0: Total, en fin, Luis Piedraíta, muchas gracias por atendernos en este día. Gracias por el artículo en el que hablas un poco de los distintos lados y de la aportación de Juan Tamariz. Y si os parece, vamos a terminar este pequeño homenaje pequeñito con un trocito que a mí me encantó de una entrevista, de la entrevista con Carlos del Amor, en la que no habla de nada exactamente, pero ves cómo su pensamiento funciona como lianas, ¿no? Como Tarzán de liana en liana. Sí. Dentro de tener, ya tenía 80 años no está en su mejor momento de brillantez, pero todavía la cabeza le funcionaba. Mirad qué maravilla.
1: Lo que nosotros llamamos, los magos le llamamos los aros chinos, porque vienen, parece ser, de magos chinos. Ajá. Que había visto un mago a los 4 años, fue el primero que vi, y me acuerdo que hacía un juego precioso, que tenía una capa y sacaba plaf, peceras llenas de peces vivos, y yo estaba encantado, y fue por lo que pedí la caja de magia de... Pero tú me preguntas por esto, pues yo me voy por la
2: rama. No, tú vete por donde quieras. Tú vete por donde, como la carta.
1: Pues hasta luego, me voy. Se acabó el programa. No, me quedo.
0: Y ahí se levantaba de su propia caída en el discurso. En fin, Luis, muchas gracias. Venga, pues nada, tenemos que decir adiós en algún momento, pues lo decimos con el violín invisible que usaba casi siempre y aclaraba a veces, esto es porque estoy alegre.

0: Son las 3, las 2 en Canarias.
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0: ¿Qué tal? Buenas noches. Seguimos pendientes del incendio de pino faranqueado en Cáceres, en la zona de las Urdes. Un fuego que ha quemado hasta ahora 3.700 hectáreas. El último balance del gobierno de Extremadura se muestra algo optimista, pero con reservas. Se espera que el tiempo pueda ayudar esta madrugada en esas labores de extinción. Abel Bautista, vicepresidente de la Junta de Extremadura.
2: Vamos a esperar a ver cómo evoluciona la noche, pero en este momento podemos ser moderadamente optimistas en cuanto a que la humedad va a llegar en torno al 100%, que no se van a dar condiciones de viento, que la temperatura va a estar a las 6, 7, 8 de la mañana en los 13 grados, 100% de humedad, sin condiciones de viento. Es una grandísima ventana de oportunidad.
0: Y por el momento, 11 alerquías y pedanías de la provincia de Cáceres siguen desalojadas. 900 personas están pasando hoy la noche fuera de sus casas. Laura Rodríguez.
3: Los vecinos de Asegura han podido regresar esta noche a sus viviendas, aunque se ha pedido a la población vulnerable que se mantenga alejada de la zona. Durante la madrugada, alrededor de 200 efectivos lucharán contra las llamas en zonas como Horcajo o Los Gascos o Nuño Moral, donde la situación es todavía complicada. Abel Bautista.
2: La zona de Los Gascos también podemos ser optimistas en este momento y nos quedaría centrarnos en el flanco este, en el de Cerezal y en el de Nuño Moral, en el cual hemos tenido que adoptar medidas de protección de la población a lo largo de la tarde.
3: Mientras, el incendio de la aldea del Fresno en la Comunidad de Madrid ya está estabilizado tras quemar unas 330 hectáreas. Su evolución favorable ha permitido rebajar la emergencia a situación operativa 1. Durante esta noche, 17 dotaciones de bomberos permanecerán en la zona y ante el previsible descenso de las temperaturas se mantienen optimistas con la extinción.
0: Y acabamos de conocer que ha habido un nuevo terremoto de magnitud 3,4 y epicentro en Dilar, en Granada, que se ha producido a las 2:15 de la madrugada. Una información que acaba de confirmar el Instituto Geográfico Nacional. Este terremoto se suma a la serie de sismos registrados en esta provincia desde el temblor de magnitud 5 que tuvo lugar a la 1 de la mañana el pasado sábado en el Econ epicentro en el municipio de Lalendín. Y de Granada pasamos a Ceuta porque el Ejecutivo trabaja ya en ese traslado de 500 niñas a la península para que puedan recibir asistencia por parte de varias organizaciones. Es la vía propuesta, como decimos, por el gobierno en la que la tutela va a seguir siendo de la administración ceutí aunque estén en la península. Una fórmula en la que el PP se ha opuesto porque siguen insistiendo que deben de hacerse el retorno de todos los migrantes. Alberto Núñez Feijóo, presidente de los Populares.
4: En ningún caso puede crearse el precedente perverso de otorgar derechos a quien ha participado en una invasión ilegal, atentando contra nuestra soberanía y nuestra integridad territorial. Lo repito, en ningún caso, ni mayores ni menores, han de regresar todos.
3: El PP dice que tiene a su favor el reglamento europeo, pero la legislación española no permite un retorno sin garantías. Sin una red de seguridad no podría realizarse.
0: Y el presidente de Estados Unidos, Donald Trump, acaba de anunciar una nueva ofensiva económica contra Irán que ha calificado como la mayor operación de impacto jamás emprendida contra un país. Quiere así cortar las vías de financiación y apoyo económico al país persa. Lo ha confirmado en un mensaje en su red social. Antes, en una rueda de prensa en la Casa Blanca, el republicano hacía referencia a esta ofensiva económica.
5: We have very draconian sanctions and
0: Trump ha asegurado que tienen a su disposición sanciones draconianas y ha insistido en la tesis de que Estados Unidos va a impedir a toda costa que el país persa tenga un arma nuclear.
3: Y en ese mensaje, Trump pide a todos sus aliados que se sumen al aislamiento de Irán. Esta misma noche, el ministro de Exteriores de los Emiratos Árabes Unidos ha suspendido todas las actividades comerciales, intercambios y transacciones financieras con el país persa hasta nuevo aviso. Dicen que la escalada a nivel regional en la guerra socava la paz y la seguridad, tanto regional como internacional.
0: Y este es el sonido de los bombardeos rusos sobre la capital de Ucrania, en Kiev. Esta noche al menos 6 personas han fallecido en esta última oleada de misiles, otras 23 han resultado heridas. Estas explosiones se han podido sentir en varios distritos de la ciudad y su alcalde, Vitaly Klitschko, ha asegurado en Telegram que uno de estos ataques ha alcanzado un hospital infantil de la zona. Y en deportes esta noche el presidente de la Real Federación Española de Fútbol se ha pronunciado sobre la final del Mundial de 2030 en una entrevista en Tablero Deportivo.
6: Que no se entendería cualquier otra cosa que no fuera que España fuera la final de ese gran Mundial, Mundial del Centenario, y por lo tanto España tiene toda su intención, de como no puede ser de otra manera, porque ya digo, lo ha liderado desde el principio, conjuntamente con Portugal.
0: Son las palabras de Rafael Louzán, que también ha anunciado la intención de la Federación de renovar su compromiso con Luis de la Fuente como seleccionador de La Roja hasta 2030. Es todo. Sigan informados en esta sintonía y en rtve.es.
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0: Oye, Carlanga, ¿no? ¿Cómo le está cambiando la voz? ¿Cómo tener un adolescente que dice uy, pero qué vocecica tiene? Ya sabéis que va presentando su disco este verano por distintos sitios. Mañana le toca en Almería, en el Cultural Fest. Así que si le veis, dadle recuerdos y decirle que le echamos de menos. Y que muy bien el disco, ¿no? Que estas novedades que va dejando, maravillosas. Bueno, decía Toño, cómo en el telediario en verano empieza a inventarse temas, ¿no? Ayer, por ejemplo, yo vi una pieza sobre si el pop era un poco más alegre ahora que había terminado la pandemia. En fin, dices, igual sí que hay noticias. De hecho, la pandemia se ha quedado atrás en el mundo, pero sigue habiendo otras epidemias que dan pocas alegrías. Ayer la OMS reconocía que la epidemia del ébola en el Congo, en República Democrática del Congo, que ha matado ya a 2.300 personas, está bastante lejos de controlarse. Que controlarse, la verdad es que igual es un verbo mal utilizado, ¿no? No es que se controle, eso se hace, ¿no? Lo controla gente, lo controlan los congoleños, o en este caso cientos, miles de cooperantes. Este miércoles es justo el día del cooperante, que me temo que no es como el día de fiesta para vosotros, Miriam, ¿no? Hola, Miriam, no sé si estás ahí. Miriam, Alía.
1: Sí, sí, estoy aquí.
0: Ah, ¿qué pasa? ¿Qué tal?
1: Pues bueno, aquí empezando un proyecto nuevo, que siempre es un poco difícil, sobre todo en una epidemia de ébola en un sitio tan complicado como es la República Democrática del Congo en este momento.
0: Claro. Bueno, Miriam, si le estáis viendo, no se ve del todo dónde está, pero está en una localidad situada en el territorio de Mambasa, que se llama Niania. Es enfermera, coordinadora de Médicos Sin Fronteras en esa localidad. Está en Ituri, que es República Democrática del Congo, como ya he dicho. Miriam, cuando la OMS dice que el brote de ébola está lejos de controlarse, ¿está intentando suavizar la situación?
1: Bueno, creo que es una definición exacta. Nosotros tenemos indicadores para saber si la epidemia está bajo control, como que el seguimiento de contacto sea correcto, como que todas las personas lleguen a un centro de tratamiento el primer día de síntomas, como que todos los contactos estén dentro de una lista de contactos y se les pueda ver todos los días durante 21 días. Y que no haya cadenas de transmisión desconocidas fuera de estas personas que son contactos. Y estamos muy lejos de estar en esa situación. Entonces, creo que la definición es correcta. No está bajo control y tenemos cadenas de transmisión en sitios nuevos y en provincias, o sea, en áreas de salud nuevas prácticamente cada semana. Entonces, a nivel de número de casos, a nivel de número de fallecimientos, es ya la epidemia más grande en República Democrática del Congo y la segunda en la historia, después de la de África del Oeste. Pero los indicadores de que nos pueden decir que vamos bien para controlar la epidemia, no estamos todavía llegando a indicadores que nos digan que hay buenas noticias. Claro. No podemos decir que la epidemia está controlada.
0: Claro, cuando hablamos de ébola, la referencia para todos, también para vosotros, es la epidemia de 2014, ¿no? De hace 10 años, 2014-2016. Entonces hubo más de 10.000, hubo 11.000 fallecidos. En España, curiosamente, nos acordamos, en una especie de giro tragicómico de cómo solo nos fijamos en lo nuestro, del sacrificio de un perro, de Excalibur, que os acordaréis, pero detrás de eso, antes y después de esos 15 días de prime time, hubo tres países concretamente que sufrieron miles y miles de muertos. No se suele contar, pero bueno, respecto a ese brote que es nuestro punto de referencia, ¿en qué situación está esta epidemia del Congo?
1: Bueno, después del brote de África del Oeste, en Congo ha habido varios brotes, otros países también, pero Congo es el país donde ha habido más brotes. Esta es la epidemia número 17.
0: Hola.
1: De hecho, han tenido hace menos de un año otra epidemia. Pero todas las epidemias desde 2014 han sido de ébola Zaire. Es verdad que aquí la epidemia actual es de ébola Bundibugyo. Ya hubo una epidemia en 2012, yo también estuve en esa epidemia en 2012 aquí en Congo, de ébola Bundibugyo. Vale, los equipos de Médicos Sin Fronteras han trabajado en todas las epidemias de ébola en Congo. Entonces la situación ahora mismo es que hay una provincia que es Ituri, profundamente afectada, que contribuye con más o menos el 80-85% de los casos al total de la epidemia. Pero hay cinco provincias que están afectadas. Y de esas cinco provincias están afectadas en varias zonas de salud, que es como la partición administrativa que hay, y cada zona de salud varias áreas de salud. Por ejemplo, en Nianía, que es una zona de salud, de las 11 áreas de salud hay 10 afectadas que están reportando casos confirmados. Entonces, claro, a nivel de recursos, esto supone que hay que multiplicar los centros de tratamiento, porque el tratamiento tiene que estar cerca de las personas enfermas. Hay que multiplicar todos los recursos logísticos, humanos, de tratamiento, de ambulancias, y esto complica muchísimo la puesta en marcha de todas las actividades. Y además, en Ituri y también en Norquibu, que es otra de las zonas afectadas, hay provincias, que son zonas que están afectadas por la violencia, y esto supone mayor...
0: Oye, no sé muy bien cuál es la diferencia el ébola Bundibugyo y el ébola Zaire. No sé si tendremos que estar más preocupados ahora que ya sabemos un poco de cómo se reproduce o la mortalidad. ¿Nos puedes contar un poco de esta variedad? Variante.
1: Perdón, creo que he entendido bien la pregunta, pero es que soy muy bajito. El internet aquí no va muy bien.
0: Sí, la diferencia,
1: diferencia entre ébola Bundibugyo y ébola Zaire.
0: Sí.
1: Bueno, en la presentación de caso, o sea, lo que es los síntomas son muy parecidos. En las epidemias anteriores de Bundibugyo la mortalidad era un poquito menor, pero es verdad que para las epidemias de Zaire, desde 2014 se han desarrollado tratamientos específicos y una vacuna. Y para Bundibugyo todavía no hay ningún tratamiento específico, un antiviral o anticuerpos monoclonales, ni una vacuna. Entonces, claro, esto dificulta también mucho la respuesta, porque en las epidemias de Zaire, a pesar de que Zaire antiguamente era más, la tasa de supervivencia era mucho más baja, tenemos una vacuna que podemos dar a todos los contactos y al personal de salud y que previene la transmisión y que también incluso puede utilizarse para la gente que ya está incubando la enfermedad y reduce muchísimo la mortalidad. Pero esa herramienta, que es básica para contener la transmisión, para Bundibugyo todavía no está disponible. Hay varias vacunas candidatas, pero todavía no están disponibles. Y en términos de tratamiento, pues también nos pasa lo mismo. Hay dos tratamientos para ébola Zaire. Se están probando dentro de uso compasional, que llamamos, para ébola Bundibugyo. Pero todavía no hay un tratamiento específico para ébola Bundibugyo, y esto también puede contribuir a que la mortalidad siga siendo elevada.
0: Claro, claro. Entonces,
1: hay que empezar todas estas investigaciones que se hicieron durante el ébola de 2014-2016, que llevan tiempo, que se pusieron en marcha en 2015-2016, hay que empezarlas, no desde cero, pero hay que empezarlas para ébola Bundibugyo. Ya están en marcha, pero todavía no tenemos los productos aquí.
0: Bueno, hoy es el día del cooperante, este miércoles. Yo te pregunto, cuando estuvimos en Camerún, una de las cosas que veíamos de la cooperación española y de todos los sitios, que de las cosas más difíciles, aparte de, pues ahora estás en una epidemia que debe ser, me imagino, muy duro, acabas de llegar, luego irás a otros lugares, estuviste ya ahí, pero lo más difícil, dicen, que es el ver que no cambian mucho las condiciones, ¿no? Que tú viniste hace 12 años y a pesar de haber estado todos trabajando, remando, la cooperación, no mejoran las cosas. O sea, 10 años después sigues encontrándote los mismos problemas. ¿Eso cómo lo afrontas psicológicamente, la sensación de remar y no moverte en el río?
1: Bueno, es que yo no estoy muy de acuerdo con esa afirmación.
0: Ah, vale,
1: sí,
0: vale.
1: Que cambian las cosas. Sí que cambian las cosas. A ver, en Congo existe el reservorio y va a haber epidemias de ébola porque el reservorio no se puede erradicar, pero la respuesta cada vez está más organizada, también tienen muchísima más experiencia en la respuesta a epidemias, pero sobre todo nosotros, yo trabajo en acción humanitaria, Médicos Sin Fronteras no trabaja en desarrollo, que es verdad que ves que las cosas van más lentas, pero nosotros trabajamos en la necesidad aguda, y sí que cambia que haya un equipo que pueda tratar pacientes y que pueda salvarles la vida. Entonces, mientras podamos seguir salvando vidas, yo creo que nos tenemos que quedar con eso, que es sí que cambia para las personas que tienen acceso a un tratamiento, que si no hubiera, no solo Médicos Sin Fronteras, sino otras organizaciones y el trabajo del Ministerio, morirían. Entonces, es un cambio absoluto, que
0: claro,
1: es vida o muerte.
0: Claro.
1: Claro, entonces, igual yo no me puedo permitir nunca ser pesimista. Pero sí que cambia, cambia que si tú pones en marcha las cosas, sabes que al final se controlará la epidemia terminará, habrá otras, pero esta terminará, y que las personas que ha salvado puedan seguir con su vida, con sus familias, con sus trabajos y también recuperar también toda la estructura de cuidados, que ahora mismo, por ejemplo, en Nia, el 25% de los casos del primer mes y medio eran personal de salud. Y ha habido muchos fallecimientos en el personal de salud. Si conseguimos que la gente se cure, también estamos contribuyendo a que después haya un desarrollo posible.
0: No, totalmente. Sí, claro, no, yo me refería más bien al desarrollo de los propios países, claro. No, tú me imagino que tu experiencia, por dura que sea, claro, es satisfactoria. Es decir, tú te vas cuando termines esta parte, o incluso en estos días, que serán muy duros, también tienes la sensación de, bueno, que cada día tuyo allí tiene un sentido mucho mayor, seguramente, que el de cualquiera de nosotros en nuestros mil curros de España.
1: Bueno, es un trabajo de equipo. Esto es el equipo del ministerio, hay muchas organizaciones trabajando, el equipo de Médicos Sin Fronteras, que es personal médico y personal de logística, de administración. O sea, es un trabajo que requiere muchos recursos, pero es un trabajo de equipo y bueno, que le da sentido a lo que hacemos, ¿no? También trabajar, la parte de formación que hacemos va a quedar aquí. Entonces está... Nosotros somos un poco de poner tiritas, es decir, venimos, arreglamos un problema puntual y en Congo llevamos trabajando más de 30 años, pero las epidemias venimos y cuando la epidemia se acaba no, nos vamos, pero sí que contribuimos de cierta forma a que haya un desarrollo y que el personal de salud sepa responder a la próxima.
0: Ahí está, pues nada, Miriam Alía Prieto, enfermera, coordinadora médica de Médicos Sin Fronteras en Nia y persona optimista, que no le queda más remedio que ser optimista. Pues bueno, pues si no te queda más remedio y puedes hacerlo, pues bien está.
1: Optimista la fuerza, sí.
0: Ahí está. Gracias, Miriam, y felicidades por el curro que estáis haciendo.
1: Venga, gracias.

0: Puño Dragón, ya sabéis, ese grupo que al principio muchos confundíais con Nacho Vegas y que no, pero son diferentes, son, para empezar, son dos que cantan, como son dos, cantan más alto, cantan más fuerte y tienen este Haré lo que pueda, que en todos los coches que se dignen hay que poder subir el volumen y cantarla a grito pelado. En fin, como siempre, yo le he echado un ojillo al tema que nos trae Tamara Pazos y me he acordado del famoso dicho de necesito unas vacaciones de las vacaciones. Tamara Pazos, nuestra ídola que cada día nos enfrenta a veces a contradicciones, como en este caso, ¿son buenas las vacaciones? Hola.
1: Hola, ¿qué tal?
0: ¿Cómo estás?
1: Muy bien. Yo estoy de vacaciones, de hecho.
0: Ya, eso dices, pero yo te veo como trabajar. Y claro, y la parte que veo yo de tu vida es más bien trabajando.
1: Sí, la verdad es que mis vacaciones son bastante peculiares en este sentido, pero esto es una cosa que yo disfruto mucho. Es que, ¿cómo voy a perder yo? Es que tengo FOMO. Voy a hablaros de FOMO de vacaciones. Pero ahora mismo yo tendría FOMO de no hacer esta sección incluso durante mis vacaciones.
0: Ya, esa es la trampa de la comunicación y de hablar, que es la lengua que nos ha dado Dios, que hay que usarla. Bueno, venga, cuenta, vacaciones son...
1: ¿Quién habló mucho? Hay una persona que habla mucho, que yo ya lo mencioné el año pasado. El año pasado os hablé del jet lag, que es un tema que me encanta. Los ritmos circadianos, la salud, neurociencia y demás. Sí. Y en una de las secciones mencioné a mi paisano, Alberto Núñez Feijóo, porque en una rueda de prensa él se despidió de los periodistas diciendo que, bueno, pues para los que no pudiesen descansar, que las vacaciones estaban sobrevaloradas.
2: Muy bien, pues les agradezco mucho su interés y si ustedes pueden descansar algunas semanas, les felicito. Y los que no puedan descansar, pues que sepan que las vacaciones están sobrevaloradas. Muchas gracias a todos y nos vemos a la vuelta.
0: Claro, ahora está súper de moda el tema con Pedro Sánchez, además.
1: Es que para quien no lo supiese ya lo sabe, las vacaciones están sobrevaloradas y la verdad es que aquello que era una broma, que lo dije el año pasado, yo creo que llegó el momento de que le demos un poquito la razón.
0: Mira.
1: No sabía que iba a llegar este día, pero Alberto, ha llegado tu día. Vamos a darte la razón. Vamos a hablar un poco de la experiencia de las vacaciones, de viajar, y si de verdad es algo que nos transforme, nos convierta en mejores personas, o sea, una experiencia que merezca tanto la pena para toda la ansia que tenemos todo el año con vacaciones, vacaciones, vacaciones.
0: Total.
1: Pero, antes de nada, sí que hay que distinguir, y la ciencia ya lo ha hecho, lo que es vacaciones y viajar. Es decir, una cosa son el concepto de vacaciones, es decir, no estamos trabajando, y otra cosa muy distinta es viajar, que muchas veces ya confundimos a modo, ¿a dónde te vas de vacaciones?
0: Sí.
1: Como si no fuese una opción estar de vacaciones in situ.
0: Quieto, parado. Claro, claro. No, yo de hecho cada vez que pienso en vacaciones, hay como dos acepciones, la vacación de viajar, que es la que uno piensa, y la otra, me imagino a Mortadelo y Filemón en unas cajoneras de archivo llenas de agua donde ellos se metían para bañarse, y me parecía como el ejemplo de lo que era quedar en mi caso en Madrid, de vacaciones, que también es más triste que en el resto del mundo.
1: Sí, eso también es una pincelada que quiero dar, porque efectivamente no es lo mismo pues, que te quedes en tu casa que irte por ahí. Algunos estudios que solo compararon fines de semana, es decir, ya no vamos a pensar en vacaciones de todo un mes, sino descanso del trabajo y fines de semana fuera de casa, libres, en comparación a estar en casa, sí que encontraban pequeñas diferencias en cuanto a que las personas que estaban fuera pensaban menos en el trabajo y también hacían menos tareas de casa y socializaban un poco más. Pero eso no se equiparaba en bienestar. Es decir, lo que es estar bien, no había una diferencia significativa entre los que viajaban y los que no. Había esas pequeñas diferencias de, vale, pues no he pensado tanto en el trabajo o no he hecho tantas tareas domésticas. Y también hay mucha diferencia de género en cuanto a esto, porque las mujeres, incluso viajando, tienden a hacer muchas más tareas domésticas.
0: Claro.
1: ¿Qué pasa? Que estos estudios en esta línea de la diferencia entre vacaciones y viajar, la pista que nos dan para empezar es que lo que necesitamos no es tanto una distancia física del trabajo o de nuestra rutina, sino una distancia psicológica.
0: Vale.
1: Es decir, lo que necesitamos más es desconectar, salir de la rutina, pero eso se puede hacer también en tu propia ciudad. ¿Qué pasa? Que después viene la gente a modo, no, es que claro, es que yo soy una persona muy enriquecida porque es que he viajado aquí, allá, entonces eso te transforma, te educa, te abre la mente, ¿sabes? Parece que las personas que no salen de su casa pues ya son menos cultas y menos válidas. Entonces sí que hemos generado pues como esa aspiración de, joder, el que viaja es mejor, el que viaja es más culto, el que viaja es más rico.
0: Sí, ahí si no te vas como que no cuenta. Estábamos antes hablando contito de los souvenirs y es como que hay que dejar constancia de que

0: Tú has estado, es que he estado en Valdepeñas y me he traído este imán.
1: ¿Y qué me dices del momento? Museos. Es claro. Que tú no vas en tu vida. En tu vida un museo, no sabes lo que es un museo, no sabes ni qué museos hay en tu ciudad. Pero tú el Louvre te lo viste entero. Te lo viste entero
0: y además
1: no
0: con lo que cansan los museos, que hay que estar con la cabeza descansada, no pensando dónde vamos a comer luego. Eso,
1: es que ahí yo sí que necesitaría vacaciones de las vacaciones. O sea, eso sí claro. Que sería... totalmente cansino. Pero es que sí que es cierto que hay algunos estudios que hablan sobre un turismo transformativo, que es un turismo muy concreto, no es este viaje de, no, sí, estuve en la India y vi que no tenían nada, pero son felices.
0: Oh, sí, sí.
1: No estamos hablando de eso, pero sí que hay... Hay algunas revisiones de que sí que hablan que se pueden encontrar cambios psicológicos, sociales o conductuales en personas que tienen experiencias muy concretas. Pueden ser peregrinaciones, que muchas veces están vinculadas también a cuestiones pues, religiosas, espirituales, es que eso ya es transformativo per se. No la peregrinación que se hace aquí en el Camino de Santiago, que te vienes de fiesta con 20 de fin de curso, o sea, no hablamos de eso, pero... Sí que es un turismo, también turismo educativo, turismo de voluntariado, tampoco el voluntariado de postureo, ¿no? O sea, un voluntariado real. Claro. Pues obviamente sí que hay experiencias en las que hay como una reflexión intrínseca sobre lo vivido. Es decir, vas a estar o en un viaje educativo, probablemente pues ya tuviste una educación previa a eso, es decir, un contexto por el que viajas, vas a ver ciertas cosas, las compruebas in situ y eso se consolida ese aprendizaje y hay reflexión al respecto. Pues lo mismo con voluntariado, naturaleza, peregrinaciones, hay un poco así, pero... per se ir a otro país, o sea, es que no te va a hacer automáticamente ni más culto, ni más abierto, ni menos racista muchas veces, ni menos xenófobo, es decir, el viajar per se no ha demostrado, por lo menos en estudios, que te convierta en una persona ni más abierta, ni más culta, ni mucho menos mejor. Pero ¿qué pasa? Que viajar se ha convertido en estatus y las redes sociales lo muestran genial porque es un escaparate de lo que has hecho, de lo que te gastas. Entonces, aún encima, el mundo viajar, el mundo vacaciones de viaje...
0: Ay, nos hemos quedado con la duda. No, sigo yo. El mundo de vacaciones.
1: Hay algunos experimentos muy pequeños.
0: Espera, Tamara, que se había cortado. Nos habíamos quedado el mundo de vacaciones de viaje y ahí se cortó y ya no sabemos dónde ibas.
1: Las vacaciones de viaje están generando malestar.
0: Vale.
1: Malestar en el que no viaja. Esto es lo interesante. Sí, sí. Porque. Es decir, a ti que viajas a otro sitio no te hace mejor persona y para los que se quedan en tierra te hace peor persona porque estás enseñando todo el rato lo que haces y lo que no hacen el resto. Y esto, pues como muchas otras cosas de las redes sociales, genera malestar, genera pues envidia, fomo. De hecho, me encantaría ver cómo midieron la envidia en ese estudio. Es decir, pues, tienes ahí una persona, ¿cuánta envidia te está dando esta persona? ¿Qué le haría?
0: Con los ojillos achinados ahí que estás mirando.
1: Exacto. Y... sobre quien no se va, también está el tema de las ciudades que lo hablabas antes. Y a mí esto me parece interesantísimo, sobre todo para también los que estáis en la capital, los que estáis en ciudades muy grandes, que parece que está normalizado que todo el mundo evacúa esas ciudades cuando viene el calor y el verano y quedan como poco preparadas para vivir un verano allí.
0: Sí.
1: Entonces, claro, ¿por qué ocurre esto? Pues también es una cuestión de estatus. Los que escapan son los que tienen más posibilidades y los que tienen más influencia sobre el cambio muchas veces. Entonces, como que queda la ciudad relegada a que pases ahí unas vacaciones en cemento. Porque es que realmente, si las ciudades estuviesen pensadas para vivir en ellas todo el año y para usarlas todo el año, estarían mucho más adecuadas con, lo hablamos el otro día, espacios verdes. Es decir, espacios verdes pueden reducir hasta en 3 grados el enfriamiento de la superficie. O sea, 3 grados menos. Imagínate, un día a 40 y... pues ya estamos a 39, ya es otra cosa. Entonces, el hecho de que se normalice tanto el viajar como pues en vacaciones, ¿qué se hace? Se viaja. Está dejando un problema tanto de salud como de bienestar en la sociedad que se queda allí.
0: Totalmente.
1: Pero el problema está en el que cuando los que evacúan una ciudad se van a otras.
0: Claro, pero es que más, por cierto, si alguna vez en vuestras ciudades veis a todos los a los ferreteros de Madrid, que se han ido todos, yo ayer por la tarde lo comprobé, todos, hasta los del Corte Inglés, decirles a uno por lo menos que vuelva, que me hace falta una cosa para la manguera de la terraza. Ya está. Eso
1: es verdad que los ferreteros están en auge y están ahora mismo todos en las
0: mismas. Ferreteros de Maldivas. Santa Pola. Vale, sí, claro. Se van a otras ciudades y se malvive, o sea, malvives en la que te quedas y se han ido todos y malvives en la que te has intentado ir para desconectar y están todo el mundo contigo.
1: Generalmente el turista malvivir general no vive, pero ¿qué está pasando con las ciudades que se turistifican? Es decir, ¿está mejorando eso? Por un lado, obviamente, no vamos a negar, tampoco vamos a ser demagogos, que el turismo pues es un motor económico y genera riqueza y tiene efectos positivos.
0: esta parte la hemos quitado, pero no queríamos que supierais cuáles son los efectos positivos
1: de viajar,
0: del turismo. Perdona, Tamara, que se ha cortado otra vez, que te hemos quitado la parte de los efectos positivos del turismo, porque queremos ser demagogos y queremos defender que el turismo es una mierda. Perdón, pero bueno, en realidad todos sabemos que no, que el turismo efectivamente no solo es un gran invento, sino que tiene cosas buenas. Pero aparte de que el turismo funciona, hay una parte que, Tamara.
1: Parte que puede dejar efectos negativos directamente en la ciudad que se visita. Ya no hablamos solo de masificación de las ciudades, congestión, residuos. Yo que estoy viviendo en una ciudad que en mis escasos años de vida estoy viendo cómo cada vez se turistifica más, es que también pierde valor cultural en el sentido de que empieza a invadirse por espacios pensados para el turismo y no para las personas que viven en él. Mm. Y esto también genera, obviamente, muchas tensiones. Entonces, aquí la planificación urbanística, la gestión de los ayuntamientos, la gestión de los residuos, de la contaminación, de las viviendas, todo esto está generando muchísimas tensiones si no se hace bien. Entonces, no es un tema esto de turismo sí, de turismo no, sino cuándo, dónde y cómo se hace. Pero en general, si tengo que dejar una reflexión para el que viaja, yo sí que pelearía de base por reivindicar una cuestión que creo que es saludable, que es que no tengamos tanta ansiedad y tanto consumismo por la excitación de siempre de lo nuevo. O sea, siempre tenemos mucha excitación por lo nuevo y no anhelo y un deseo por lo conocido, es decir, por lo bueno conocido. Yo creo que todos tuvimos en mente pues esas vacaciones de que cuando éramos pequeños, en los, en los años pasados, de saber cómo iban a ser tus vacaciones, porque siempre era lo mismo, ¿no?
0: Sí, no lo sé, como tú tienes escasos años de vida, ya no me permites participar. A lo mejor en tu época, que son los 2010.
1: Escasísimos años de vida. Tú tienes escasísimos años de vida y no eran tus vacaciones todos los años más o menos lo mismo.
0: La misma, o sea, pero mi madre era peor, porque era lo mismo que yo, pero decían que le daban de cenar todos los días tortilla, menos los viernes, que hacían un plato especial para cenar. Y entonces ese día ella se iba a casa del vecino que tenía tortilla. O sea, no solamente eran iguales, sino que intentaban, disfrutaban de la repetición de tener siempre las mismas vacaciones. Yo cuando este verano he estado de campines, hemos hecho 9 días, 7 campines, no. Cuando vas a un camping ves que la gente se sienta en la silla, hay señoras, y entra en una especie de estado mental parecido al de los Sikh indios y no hacen nada. Y dices, coño, claro, es que vas a un camping, a un solo camping, y ese es el camping en el que vas a estar. Y ahí es donde se encuentra la paz de la que hablan los estudios.
1: La desconexión, si es que estás desconectando de la rutina, pero no tienes por qué desconectar siempre en algo nuevo, en algo por conocer, porque aún encima, si lo hacemos a través del viajar, ya no solo esa parte cultural que puede perder pues enriquecimiento y diversidad la ciudad que visitas, porque al final se adapta al turismo, yo lo estoy viendo aquí, nos han puesto, bueno, locales de comida rápida en sitios donde nunca hubo locales de comida rápida, y eso no enriquece ni al turista que viene, porque no le das diversidad gastronómica, ni al local, ni a nivel nutricional, ni a nivel cultural, ni a nivel incluso a la vista, que estás en el casco viejo y dices tú, ¿pero qué hace ahí un Starbucks? O sea, ¿esto qué? O sea, entonces, en ese sentido, ya no digo solo el deterioro cultural, sino que también lo que contamina a nivel medioambiental el turismo, que yo lo he mirado y yo no sé lo que es un gigatón. O sea, yo no sé lo que es una gigatonelada, pero 5,2 gigatoneladas de CO2 por turismo a nivel anual. Eso tiene que ser muchísimo, ¿no? ¿Tú sabes lo que es una gigatonelada?
0: Muchísimo, y tiene una pinta de una cosa malísima. En la pantalla final te aparece el gigatón y te mata.
1: Bueno, yo mi conclusión va a ser darle media razón a Alberto. Alberto me dice, hijo,
0: vale.
1: Las vacaciones no están sobrevaloradas, eso sí que no lo podemos decir. Las vacaciones son necesarias, son un derecho, hay que disfrutarlas, hay que desconectar. Y la parte de viajar, pues sin moralizar ni nada, yo creo que podemos dejarlo en hacerlo con responsabilidad, tanto desde los ayuntamientos que gestionan, bueno, cualquier localidad en la que te quedas como paisano, en tu ciudad tranquila, tienes derecho a tener piscinas, refugio climático, a estar bien, a tener ocio gratuito, conciertos, cosas culturales. Es decir, llenemos las ciudades en verano de vida para los que están, y así no habrá tanta presión de irse y de contaminar y de empeorar otras zonas. Y si se va, pues lo vamos a intentar hacer con responsabilidad y respeto por la zona que visitamos, y ya está. Es decir, yo tampoco me quiero enfadar.
0: No te enfades, no hace falta. Lo único, intentar desconectarlo. La cosa es saber cómo desconectarlo. Hay gente que desconecta de una ansiedad poniendo otra ansiedad. Es decir, no se trata de cambiar de ansiedad, sino de quitar la ansiedad y de no relajarte.
1: Es que yo en ese tema ya no quise entrar porque aquí ya hay una cuestión, o sea, está muy sesgado por mi forma de ser, pero a mí me parece un estrés muy grande viajar, o sea, y sé que a mucha más gente también, porque al final es que no se descansa, o sea, claro. Es que Parece que no se descansa. Depende de las vacaciones. De hecho, en ese formato que hablamos, de ir siempre a un mismo camping o a una misma zona o pasar el verano en casa de tus abuelas o lo que sea, ahí sí que suele haber descanso porque es una rutina, es otra rutina, pero tranquila, previsible y no tienes que hacer nada concreto, pero estar de tute ahí, o sea, paseando de un sitio a otro, viendo sitios, cansa a nivel físico y mental.
0: Tamara Pazos, estamos conectados. Queremos ese tipo de vacaciones, no hacer ni el huevo. Venga, claro. Maja, vacaciones, no hacer ni el huevo y de vez en cuando entrar así en un programica, luego seguir un poco languideciendo.
1: Hacer un poco, pero hacer un poco de radio.
0: Sí, ya está, perfecto. Venga, adiós, hasta la semana que viene.
1: Hasta la semana que viene.
0: Chao, no hagas nada.

Oxe, mañá e sempre, que creo que es hoy, mañana y siempre, de Tan Xugueiras y Valeria Castro, que nos va metiendo un poquito ya en, bueno, de la galleguillada. Ya veníamos con Tamara Pazos, pero en este caso un poco con la sororidad, que vamos metiendo más gente. Probablemente cuando decían que estaban locas o iban a volverse locas, no querían decir concretamente que tenían una demencia o enfermedad mental, ni luz. Shakira. Ni Britney.

0: De Natalia no vamos a hablar tanto como de Shakira.
1: Perdón, Natalia
0: no, de estamos en favor.
1: Es que no Natalia de Triunfo tuvo una carrera muy prometedora.
0: Fabulosa.
1: De este disco, que también tenía una canción que decía Lava, soy como un volcán de pura lava. Pues de aquí pasó a presentar el Grand Prix con Bertino Osborne.
0: ¿Qué dices? Sí, ¿de qué año estamos hablando? ¿Pero el Grand Prix lo presentó Bertino Osborne?
1: Sí, sí, en las autonómicas un año. Dime tú si esto no es una carrera fulgurante, es meteórica.
0: Es una carrera fulgurante, la verdad. Yo no sabía. ¿Tú cómo sabes tanto de televisión? Hablando de todo un poco.
1: Porque tenía una infancia muy triste.
0: Porque no tenías.
1: No me atendían mis padres, me dejaban ahí.
0: Te dejaban con la tele. Pues voy a hacer eso yo con mi hija, porque es que, o sea, sí que has aprendido cosas de la tele, te ha enseñado cosas.
1: Hombre,
0: o sea, quiero decir, ahora tú lo disfrutas, ahora que ya no hace falta ver la tele, porque
1: a
0: ya
1: ver,
0: hay otras cosas.
1: De decir que esto salió hace poco en Twitter porque Bertín le decía unas machistadas a esta muchacha muy, muy lógicas de en esos años época. Y muy lógicas de Bertín Osborne, porque la sigue diciendo.
0: Se junta la década
1: los 90 con Bertín Osborne. Pero sí, sí, con la tele aprendes muchísimo.
0: Ya, yo estoy haciendo el cachito que me toca a mí, es sobre los 90. Y bueno, no sabría decirte, o sea, estoy desmitificando mi propia infancia, mi infancia no, pero mi adolescencia fue en los 90 y yo me, como dice Pablo Simón, cristalicé políticamente y socialmente en los 90. Y entonces muchas veces
1: cuando todo el mundo cristaliza sus ideas un poco en
0: entre
1: en
0: los 17 y los 25, o sea, en la posadolescencia hay un momento en que tú de repente tienes una idea del mundo, más allá, hay una primera pubertad en la que cristalizas tus ideas sobre ti mismo.
1: Sí.
0: Tú de repente eres tal. Pero luego hay una especie de la parte social.
1: De tú con el mundo.
0: De tú con el mundo, que es de los 17. Pues ya lo decís, soy de derecha, soy de izquierda, estoy a favor de no sé qué. Empiezas a hacer teorías y todo te parece muy importante y te pasas allí discutiendo con tus amigos sobre cosas de la sociedad a saco. Y ahí cristaliza. Y normalmente cuando cristaliza tienes. Crees que esa década o esos años en los que cristaliza están. Pero en mi caso fueron los 90 y luego cuando los ves dices, no, los 90 no fueron.
1: No, fui yo. Fui yo solo.
0: Y en fin, perdonad, que estábamos hablando de mujeres que pensaban que estaban locas y no lo estaban. Autodenominarse loca era una forma de decir o que estaban eufóricas, en este caso excitadas, o a punto de comportarse de una manera no esperable. Durante muchos años, cuando una mujer se ha salido de lo que la sociedad espera de ella, ha sido rápido y fácil catalogarla como loca, un término del que hemos abusado, hasta extremos insospechados y, en el peor de los casos, ingresarlas incluso en un psiquiátrico. Es el caso de las múltiples protagonistas que aparecen en Las locas que no lo eran, en ensayo editado por Pepitas y escrito por Carmen Baliña, doctora en Historia Contemporánea, creadora de Periféricas, Escuela de Feminismos Alternativos. Carmen, ¿cómo estás? Hola, Carmen, ¿nos escuchas?
2: Hola, ¿qué tal? Encantada de estar con vosotros.
0: ¿Qué tal?
2: Sí, os escucho.
0: Vale, perfecto. Pues vamos a hablar como si habláramos con el más allá, o con Houston. A ver, Las locas que no lo eran es un libro sobre la historia del hospital psiquiátrico Concho, cerca de Santiago, pero sobre todo es el relato de varias mujeres que vivieron en ese psiquiátrico injustamente, algunas durante muchos años, a través de lo que se conserva sobre ellas. Antes de meternos en las historias de las mujeres, ¿cómo consigues acceso a esa información, ¿no? A esos partes médicos, a las cartas, a los informes, a las fotos, objetos incluso? O sea, ¿cómo se llega hasta ahí?
2: Bueno, yo he trabajado desde hace años la cuestión de la memoria de las mujeres anónimas, particularmente en Galicia, y bueno, este es un archivo que en cuanto tuve conocimiento de su existencia, pues rápidamente me atrapó un poco, teniendo en cuenta también las posibilidades que yo creía que ahí podía haber para descubrir historias de mujeres que habían sido pues olvidadas, ¿no? Las olvidadas entre las olvidadas. Así accedí pues al Archivo de Galicia, que se encuentra en la Ciudad de la Cultura, en Santiago de Compostela, y es donde se conserva toda esa documentación. Digamos que el reto, más allá de consultarlo, que eso sí es sencillo porque es un archivo en abierto, pues la dificultad radica en justamente localizar esas historias, ¿no? De rescatar a esas mujeres, como bien has dicho.
0: Y empiezas por ejemplos concretos, o sea, por qué caso es por empiezas a ver que hay una especie de sistematicidad en cómo se cataloga de loca o de persona que ha perdido el juicio y se ingresa en psiquiátricos a mujeres que no sé si en el propio archivo ya se ve claramente que no tiene ningún problema mental, o simplemente tú empiezas a buscar, vale, cuando se le pone este adjetivo de histérica, de no sé qué, tú leído desde esta época ya entiendes lo que estaba pasando.
2: Claro, a mí lo que me llamó la atención muy, muy rápidamente es ver que había expedientes de, bueno, a lo mejor de un párrafo solamente para mujeres que habían sido internadas durante décadas, que incluso habían muerto allí, y que a lo largo de ese expediente no había ningún motivo, digamos, médico, ¿no?, para justificar ese encierro. Entonces, cuando observas esa documentación, digamos, con una perspectiva de género, que es como yo siempre me aproximo a la historia, pues empiezas a detectar que hay otros elementos que quizás para esa sociedad y en ese momento de finales del 19 hasta la guerra civil, pues justificaron esa entrada de esas mujeres. Estos motivos pues podían ser muy variados, pero siempre al fin y al cabo aludían a mujeres incómodas o a mujeres rebeldes, y esa rebeldía pues se podía manifestar en muchos aspectos, de madres solteras hasta mujeres que salían a ver, hasta otras que querían irse lejos de sus hogares. Entonces, digamos que ahí ya había un patrón de desobediencia que podía en ocasiones conllevar el encierro de estas mujeres.
1: Claro, a lo largo de estas páginas de Las locas que no lo eran, estás diciendo, ¿no?, que hay multitud de ejemplos y un cajón desastre de historias, de tipologías. Pues eso, había mujeres que atravesaban un mal posparto y lo llevaban mal, o mujeres maltratadas, o mujeres que habían sido violadas, y en algún documento, por ejemplo, no se habla de violación, sino de que han tenido un susto. Como violación, no, un susto. Eso, mujeres solteras que no tenían hijos. Yo no sé si en los casos que tú has ido viendo, Carmen, claro, yo sospecho que más que un doctor o un psiquiatra, que era el que diagnosticaba este tipo de cosas, yo creo que los promotores de llevar a una mujer aquí eran los propios maridos o las familias o los hermanos, que de alguna manera querían quitarse, entre comillas, una carga de encima.
2: Exacto, sí. Solo hay, de los casi 400, más de 400 expedientes que yo he analizado, solo hay un caso en el que es una mujer la que interna a esas otras mujeres, que es una madre. En el resto, la totalidad de los otros casos, son siempre los varones de la familia o incluso en ocasiones vecinos hombres, ¿no? Eso ya nos habla pues también de una sociedad en la que obviamente había un control masculino sobre las mujeres absolutamente marcado. Como bien has dicho también, esas mujeres eran en ocasiones una carga, ¿no? Una carga de cara pues a la comunidad, donde eran percibidas como mujeres incómodas, o incluso una carga económica, cuando hablamos de mujeres solteras que podían, por ejemplo, quedarse con la herencia de esas familias, ¿no? Bueno, tenemos que situarnos también en un contexto en el que la violencia contra las mujeres efectivamente se banalizaba, se hablaba de una violación como de un susto, o se mencionan también lo que consideraríamos claramente casos de violencia de género como cuestiones sin importancia. Digamos que era una violencia no puntual, sino estructural y transversal. Y luego también tenemos que tener en cuenta que era una violencia contra mujeres pobres, contra mujeres analfabetas, contra mujeres del mundo rural, lo cual añadía como diferentes capas a esa situación. Entonces, es un archivo que, aunque está ubicado, o un manicomio, perdón, que está ubicado cerca de Santiago de Compostela, en realidad nos está hablando de un marco mucho más amplio, ¿no? De cómo el hecho de ser una mujer pobre y analfabeta, pues en la España de finales del 19 y principios del 20, podía conllevar ese tipo de violencia psiquiátrica hacia sus cuerpos y hacia sus vidas, ¿no? Porque hablamos en ocasiones de mujeres que permanecieron encerradas hasta la muerte.
0: Sí, sí, es muy súper interesante cómo la psiquiatría y a veces la psicología se imbridan con la sociología y a veces para mal. Es decir, muchas veces se utilizan estos conocimientos, ya sea en periodos con más ciencia o menos ciencia, se tergiversan para conseguir objetivos concretos. En cuanto a niveles de conciencia o lucidez respecto a esas situaciones, es interesante las cartas que encuentras en las que se ve claramente como algunas de esas mujeres saben que no están locas, claramente, y que están más que en un psiquiátrico, en una cárcel. Esta es una de las cartas de una de ellas a las autoridades.
3: Le pido encarecidamente que haga el favor de oficiar al gobierno y al juzgado a ver por qué me tienen detenida hace 2 años, 7 meses en la cárcel y 1 año en el manicomio por pedir lo que era mío. Yo no he hecho mal ninguno a ninguna persona. No robé ni maté por una herencia que me han dejado mis padres y mi marido y otros señores más que se habían servido con ese dinero. Yo creo que por pedir lo que es mío no mereceré castigo. La mitad del dinero la ayudé a ganar yo.
0: Totalmente educada. Lo que no estoy seguro, y te lo pregunto, Carmen, ¿los responsables del psiquiátrico o del manicomio sentían que estaban realmente curando a esas mujeres o asumían una parte de ellas, ellos estaban escondiendo una parte, aunque lo entendieran que era una parte problemática?
2: Bueno, tenemos que considerar que Conxo era el único manicomio de España propiedad directa de la Iglesia. Eso de entrada ya nos marca un sentido de control social hacia las mujeres que ellos consideraban desviadas de ese camino, ¿no? Luego también hay que tener en cuenta que se calcula aproximadamente una visita anual solo por cada mujer por parte del psiquiatra. Eso también nos habla de una escasez absoluta de seguimiento, ¿no? Era imposible saber cómo evolucionaba un caso cuando tienes una visita al año del profesional médico. Entonces, realmente no tenemos que pensar en Conxo como un lugar de curación, sino más bien como una especie de cajón desastre donde terminaban todas aquellas mujeres que no eran consideradas dignas de vivir dentro de la sociedad, ¿no? Es cierto que en los años 20 y sobre todo durante la Segunda República sí hubo desde dentro del manicomio de Conxo un deseo y una voluntad de cambiar pues el funcionamiento del propio centro. Eran conscientes de las tasas de hacinamiento, de los escasos niveles de curación, y entonces sí hubo ahí varias iniciativas, incluso una huelga del propio personal de Conxo que llegó hasta la Plaza del Obradoiro en Santiago, pero una vez que comienza la Guerra Civil, digamos que todo eso queda abandonado y vuelve un poco durante el franquismo a esa función inicial pues de proteger casi al resto de la sociedad de esas mujeres consideradas indeseables, ¿no? Por otro lado, bueno, habéis leído una carta que de hecho también es una de las finalidades fundamentales del libro, ¿no? No hablar de casos, de expedientes simplemente, sino de poner nombre y apellidos a esas historias. Y las cartas son la herramienta fundamental para haberlo logrado, porque realmente hablamos de mujeres que, como he dicho antes, son en su gran mayoría analfabetas, pero sin embargo encontraron a otras que escribiesen por ellas. Y eso, también como en el fragmento que habéis leído, nos da muestra de una enorme capacidad de resistencia, ¿no? y de compromiso y de reivindicación de la propia cordura.
1: Claro. Oye, Carmen, estamos hablando de casos, y están aquí incluidos en el ensayo, de esas locas que realmente no lo eran. Pero claro, ¿qué pasaba con las mujeres que sí que estaban ingresadas porque tenían algún tipo de enfermedad grave de verdad y tenían que estar ahí? No sé si estaban mezcladas o cómo se trataba eso.
2: Claro, otro de los elementos que también nos habla de la escasa voluntad de curación del centro era el hecho de que efectivamente las mujeres que sí tenían diagnosticada una esquizofrenia o lo que se llamaba una locura histérica, una locura puerperal, lo que sería una depresión posparto, pues convivían con otras mujeres cuyo trastorno mental, obviamente entre muchísimas comillas, era el hecho de ser madres solteras, por ejemplo, o convivían también con mujeres que habían cometido delitos, que no iban a la cárcel, sino que en el caso de Galicia solían terminar en Conxo. Todas estas mujeres convivían mezcladas. Entonces, bueno, tenemos también que plantearnos cómo una mujer que entraba simplemente por el hecho de haber tenido un hijo fuera del matrimonio llevaría o viviría el hecho de vivir durante años o incluso durante décadas con mujeres que sí podían tener trastornos mentales graves. No había tampoco en esta época, hasta la Guerra Civil, tratamientos farmacológicos como hoy podríamos entenderlos, con lo cual tenemos que pensar en un centro con todas esas mujeres mezcladas, hacinadas, y cuyo único tratamiento pues era que no era un tratamiento en sí mismo, bueno, la contención física, el encierro en el caso de que hubiese algún episodio de mayor violencia, y bueno, obviamente sin apenas contacto con el exterior, más allá de alguna carta que podía llegar, porque muchas de ellas eran también censuradas o no llegaban nunca a salir del manicomio, ¿no? Entonces, bueno, digamos que el contexto para ellas era bastante complicado, y yo reflexiono en el libro también sobre cómo mantener la cordura en un contexto como ese.
0: Total, es angustioso e interesante también, porque me imagino que sí podrían hacer lazos horizontales al ser muchas las que estaban en situaciones que permitían cierto retorno de la cordura. Oye, una última cosa, me imagino que este psiquiátrico de Conxo desapareció, se cerró. ¿Qué pasó con él?
2: No, este psiquiátrico sigue funcionando, pertenece hoy en día al Servicio Galego de Saúde, al Sergas. Es cierto que las personas con trastornos mentales agudos están ya en una planta de otro hospital, no en lo que es el manicomio de Conxo antiguo, pero ese manicomio de Conxo, con ese nombre manicomio, que es el que nació, sigue existiendo y todavía hoy allí viven pues algunas personas internas ya crónicas, es decir, que llevan muchos años internadas. De hecho, ha sido y sigue siendo un centro polémico hasta la actualidad, con bueno, diferentes denuncias justamente por esas personas que permanecen allí encerradas durante tanto tiempo y también por deficiencias estructurales y del propio edificio. Entonces, bueno, sigue existiendo a día de hoy, aunque obviamente con otro tipo de tratamientos y con un número mucho menor de personas allí dentro.
0: Bueno, madre mía, pues nada.
1: Qué buen cuerpo.
0: Qué buen cuerpo, nada, no, leerlo porque es interesante. Sí, las locas que no lo eran, Carmen Baliña, tiene una parte dura, evidentemente, pero también tiene una parte de eso, de resistencia, de cómo resistir un sistema opresor, que no ha cambiado tanto, como veis, que sigue existiendo en muchos aspectos. Y nada, Carmen, pues felicidades por el libro y ánimo, el siguiente lo hacemos de algo divertido.
2: Muchísimas gracias.
1: Chao.
2: Gracias.
1: Un beso.
0: Pues nada, y aquí Toño y yo, pues ya se puede decir que hemos terminado el trabajo, tú y yo, ¿no?
1: Sí, creo que hoy podemos darnos por satisfechos, venga, Antonio.
0: Pues nos vamos antes de que llegue el orden psiquiátrico y nos metan en la cárcel.
1: Sí, estamos para irnos ahora mismo también.
0: Estamos súper cuerdos. Adiós, amigos.
1: Patsy Klein.
0: Adiós, Alestere. Javi Carrillo, que nunca hablamos de Javi Carrillo. Esto va a cambiar.
1: En plano general, es que madre mía.
0: De Javier.

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1: Queridos oyentes de La Alborada, paz y bien. A lo largo de esta semana estamos siguiendo las catequesis que el Papa León ha ido ofreciendo para desentrañar el misterio de la Iglesia. Y hoy toca entrar en un tema en el que la mención de una sola palabra resulta ya para muchos polémico e incluso doloroso: la constitución jerárquica de la Iglesia. Antes de darle la palabra al Concilio y al Papa, aclararé el significado de jerarquía. Esa palabra griega no significa poder sagrado, como tantos le atribuyen, sino origen sagrado. Hieros significa sagrado, arge, origen. El Papa nos recuerda que el capítulo tercero de la Lumen Gentium, titulado Constitución Jerárquica de la Iglesia y particularmente del Episcopado, profundiza en esta sucesión apostólica fundada en el Evangelio y en la tradición. El Concilio enseña que la estructura jerárquica no es una construcción humana que sirve para la organización interna de la Iglesia como cuerpo social, sino que es una institución divina que tiene como finalidad perpetuar hasta el final de los tiempos la misión de Cristo a los apóstoles. El sacerdocio ministerial o jerárquico y el sacerdocio común de los fieles se ordenan uno al otro, pues ambos participan a su manera del único sacerdocio de Cristo. Así el Concilio trata el ministerio que se transmite a hombres que son investidos de esa potestad para el servicio de la Iglesia. Se detiene especialmente en el episcopado, luego en el presbiterado y el diaconado, como grados del único sacramento del orden. Con el adjetivo jerárquica, por tanto, el Concilio quiere indicar el origen sacro del ministerio apostólico en la acción de Jesús, buen pastor, así como sus relaciones internas. Los obispos ante todo y a través de ellos los presbíteros y los diáconos han sido encargados que los llevan para estar al servicio de todos cuantos pertenecen al pueblo de Dios, para que tendiendo libre y ordenadamente a un mismo fin alcancen la salvación. La Lumen Gentium recuerda el carácter colegial y de comunión de esta misión apostólica, tal y como lo estamos viviendo en la Iglesia con la sinodalidad, reafirmando que el encargo que el Señor confió a los pastores de su pueblo es un verdadero servicio, en que la Sagrada Escritura se llama con toda propiedad diaconía, o sea, ministerio. Ojalá que los pastores seamos transparencia de Jesús, buen pastor. Que tengas un buen día.
2: Son las 4, las 3 en Canarias.
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2: ¿Qué tal? Buenas noches. Los casi 200 efectivos que trabajan a esta hora en el incendio de pino franqueado en Cáceres y que afecta a las Urdes esperan que lleguen en las próximas horas la mejora de las condiciones del clima para poder atacar las llamas. Una ventana de oportunidad con temperaturas bajas y una humedad del 100% que se espera que llegue a partir de las 6 de la mañana. Abel Bautista, vicepresidente de la Junta de Extremadura.
3: Vamos a esperar a ver cómo evoluciona la noche, pero en este momento podemos ser moderadamente optimistas en cuanto a que la humedad va a llegar en torno al 100%, que no se van a dar condiciones de viento, que la temperatura va a estar a las 6, 7, 8 de la mañana en los 13 grados.
2: Y por el momento, el fuego ha quemado 3.700 hectáreas, ha obligado al desalojo de 11 alquerías y 900 personas pasan esta noche fuera de sus casas. Laura Rodríguez.
4: Los vecinos de Asegura han podido regresar a sus casas, eso sí, aunque se ha pedido a la población vulnerable que se mantenga alejada de la zona. Durante la madrugada, alrededor de 200 efectivos lucharán contra las llamas en zonas como Orcajo y Los Gascos, también en Nuño Moral, donde la situación es todavía complicada. Abel Bautista.
3: La zona de Los Gascos también podemos ser optimistas en este momento. Y nos quedaría centrarnos en el flanco este, en el de Cerezal y en el de Nuño Moral, en el cual hemos tenido que adoptar medidas de protección de la población a lo largo de la tarde.
4: Mientras, el incendio de Aldea del Fresno en la Comunidad de Madrid ya está estabilizado tras quemar unas 330 hectáreas. Su evolución favorable ha permitido rebajar la emergencia a la situación operativa 1. Durante esta noche, 17 dotaciones de bomberos permanecerán en la zona y ante el previsible descenso de las temperaturas, se mantienen optimistas en la extinción.
2: Y como les avanzábamos en el anterior boletín informativo, un nuevo terremoto ha sacudido la provincia de Granada. Un temblor de magnitud 3,4 con epicentro en Dilar, que se ha producido a las 2:15 de la mañana, según ha confirmado el Instituto Geográfico Nacional. Un sismo que se ha situado a 5 kilómetros de profundidad y que se suma así a los que se han producido en toda la provincia desde el pasado sábado. La Junta de Andalucía mantiene activa todavía en la provincia la fase de preemergencia del plan ante el riesgo sísmico. Y sobre Ceuta, el Ejecutivo trabaja ya en el traslado de 500 niñas a la península para que puedan recibir asistencia por parte de varias organizaciones. Es la vía propuesta por el Gobierno, en la que la tutela va a seguir siendo de la Administración ceutí, aunque vivan en la península.
4: Una fórmula a la que los populares se han opuesto porque siguen insistiendo en que ese retorno tiene que ser para todos los migrantes. Alberto Núñez Feijóo, presidente del PP.
5: En ningún caso puede crearse el precedente perverso de otorgar derechos a quien ha participado en una invasión ilegal, atentando contra nuestra soberanía y nuestra integridad territorial. Lo repito, en ningún caso, ni mayores ni menores, han de regresar todos.
4: El PP dice que tiene a su favor el reglamento europeo, pero la legislación española no permite un retorno sin garantías. Sin una red de seguridad, el retorno no puede realizarse.
2: Y en el exterior, nueva noche de ataques rusos sobre la capital ucraniana. En Kiev, al menos 6 personas han muerto esta madrugada y otras 26 han resultado heridas después del lanzamiento de varios misiles balísticos sobre la ciudad. Unas explosiones que se han podido sentir en 3 distritos de la ciudad, y su alcalde, Vitaly Klitschko, ha asegurado en Telegram que uno de estos ataques ha alcanzado un hospital infantil en la zona. Debido a esta ofensiva rusa, el ejército de Polonia ha puesto en marcha esta madrugada varias operaciones de aviación militar en el espacio aéreo polaco.
4: También se encuentran en máxima alerta los sistemas terrestres de defensa y el reconocimiento por radar. Se trata de acciones preventivas, según el ejército polaco, para garantizar la seguridad y la protección de su espacio aéreo, especialmente en las zonas cercanas a las regiones ucranianas bajo amenaza.
2: Y terminamos con el presidente de Estados Unidos, con Donald Trump, porque ha anunciado esta noche una nueva ofensiva económica contra Irán, que ha calificado como la operación de mayor impacto jamás emprendida contra un país. Quiere así cortar las vías de financiación y de apoyo económico al país persa. Lo ha confirmado en un mensaje en su red social, pero antes, en una rueda de prensa en la Casa Blanca, el republicano hacía referencia a esta nueva ofensiva económica.
6: We have very draconian sanctions and
2: Trump ha asegurado que tienen a su disposición sanciones draconianas y ha insistido en la tesis de que Estados Unidos va a impedir a toda costa que el país persa obtenga un arma nuclear, y pide a todos sus aliados que se sumen a este aislamiento de Irán.
4: Y esta misma noche, el ministro de Asuntos Exteriores de los Emiratos Árabes Unidos ha suspendido todas las actividades comerciales, intercambios y transacciones financieras con Irán hasta nuevo aviso, porque la escalada de la guerra a nivel internacional y regional, dice, socava la paz y la seguridad.
2: Es todo. 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
7: Muy buenos días, bienvenidas y bienvenidos al Despertador de Verano. Pues ya estamos aquí un día más para acompañaros a quienes estáis trabajando, a quienes no podéis dormir, a quienes estáis a punto de ello. A partir de ahora comienzan 2 horas para divertirnos, relajarnos, aprender y disfrutar de la radio. El equipo del Despertador de Verano está formado por Lourdes Castro, Ángel Lobo, Sara Uña y Juan Urra en redacción. En la producción, Víctor del Valle. En la realización, Zacarías de la Era. Y en el control técnico de sonido, ahora mismo a los mandos, Jorge Muñoz. Y también la acompañan David García, José Nieto, Jorge Delgado, Borja López y Manuel Linares. Jueves 20 de agosto de 2026, o lo que es lo mismo, una semana y un día después del eclipse. Arrancaremos hoy en Sevilla con Carlos Real, nuestro compañero que estuvo con nosotros en el equipo y que ahora en verano, cada semana, tiene una sección donde suelta las verdades de la abuela. Le seguirá Ricardo Moure, que va a divulgarnos de ciencia, como solo él sabe, en Abajo el Cortisol. Y para terminar la primera hora, los consejos y recomendaciones de Eduardo Blasco para no llevarte ningún susto en piscinas y playas. Mucho de lo que hablar en su sección Vigílate en la playa. Y en la segunda hora tendremos la tertulia despierta, en la que repite Ricardo Moure, viene Iván Reboso, viene Sonia Mangas y viene Juan Urra. Empezamos ya, comienza El Despertador de Verano.
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7: Qué alegría es hablar y que esté al otro lado del micrófono, porque ahí está, en los estudios de Radio Nacional de España en Sevilla, nuestro compañero, nuestro amigo Carlos Real. Muy buenos días, Carlos.
9: Muy buenos días desde Sevilla, Guillén. Qué alegría hablar contigo cada semanita aquí, ¿eh?
7: Cada semanita. ¿Qué tal? ¿Cómo ha ido la tuya? ¿Bien?
9: Muy bien, muy bien. Ya sí. Con ganas de volver a estas horas, que son tan buenas.
7: Claro.
9: Tan saludables.
7: Claro. Yo sé que en realidad lo echas de menos.
9: Bueno, tú sabes. A ver, me quito el gusanillo con esto, ¿no?
7: Claro. Si no, ¿de qué, no? Si no, ¿de qué? Bueno, cuéntanos, ¿de qué hablamos esta semana? A ver.
9: Bueno, a ver, Guillén, estamos en una fecha, querido amigo, que mucha gente en nuestro país está de vacaciones. Uh-huh. Una palabra que tú todavía no has conocido, ¿no?
7: Todavía no, me queda poco.
9: Bueno, pues son estos días que todos esperamos exultantes de ilusión, porque cogemos un subtono de moreno en la piel. Uh-huh. Vamos a poder dejar el teléfono apartado sin que nadie nos hable de trabajo y tendremos por delante días enteros para hacer lo que nos dé absolutamente la gana. ¿Tú eres de aprovechar las vacaciones de verano viajando o prefieres quedarte en casa?
7: Pues mira, este año he conocido lo que es pillar vacaciones y quedarme en casa. Por desgracia, claro, porque tampoco era mi idea, pero normalmente sí, me voy aunque sea al pueblo a ver a la familia, pero no soy de quedarme, claro.
9: Bueno, se disfruta igualmente, ¿eh?
7: Sí, hombre, claro. Bueno, sí.
9: Bueno, sea como fuere, las vacaciones son un remanso de paz en el año. Hay un dicho que dice, el propósito de trabajar es llegar a descansar. A mí este me encanta.
7: Sí, a mí me parece un poco duro, ¿eh? Porque es como... Te ata el trabajo ya para siempre.
9: Bueno, a ver, por lo menos 40 años, ¿no?
7: Sí, eso es.
9: También hay otro dicho que dice, aunque solo fuese por el gusto de descansar, todos los hombres deberían trabajar.
7: Toma ya. Wow, este no lo había escuchado.
9: Es bueno también. Bueno, en definitiva, trabajamos y ponemos un ojo en las vacaciones cuando se van acercando el verano. Pero ojo, estamos abiertos a sorpresas y muchas de ellas no son tan agradables como nos gustaría. Por eso hoy te propongo refranear las vacaciones.
7: Olé.
9: Fijarnos en sus cosas buenas y en las no tan buenas a partir de estos antiguos dichos. Así que sin más dilación, nos situamos ahora en una maravillosa mañana de agosto. ¡Vuelve!

0: No te esperabas a Rosana, ¿eh, Guillem?
1: Además que no, y me gusta mucho.
0: Pues sí, a mí también. Lo primero y de las principales ventajas que tiene el periodo vacacional es, ni más ni menos, que el despertarse sin alarmas. Abrir los ojos y no saber ni qué hora es. Pero tampoco nos importa mucho porque vamos a nuestra bola,
2: claro,
0: sin ataduras. En ese momento casi sale la lagrimilla de la emoción porque han sido muchos meses de trabajo desde la última vez que pudiste hacer eso un miércoles normal. Uh-huh. Excluimos los fines de semana de esta ecuación. Por eso, aunque han tardado en llegar a las vacaciones, nunca es tarde si la dicha es buena. Diría yo, Guillem, que este refrán está en el top 3 de los más usados por la sociedad.
1: Pues sí que puede ser, ¿eh? Sí.
0: Sí, sí, y además te voy a dar un apunte curioso, que sé que los apuntes te gustan, Guillem.
1: Hombre.
0: Nunca es tarde si la dicha es buena, no tiene un origen exacto atribuido.
1: Anda.
0: Y aunque nos gustan las aportaciones históricas en esta sección, y alguna habrá, no es este caso. Paciencia. Lo que sí debemos hacer es un apunte lingüístico, porque es un refrán redundante.
1: Uh-huh.
0: Si nos fijamos, dice la dicha es buena. La palabra dicha significa por sí sola felicidad o suerte feliz, según la Real Academia Española. Por tanto, la dicha siempre va a ser buena. Al decir la dicha es buena, somos redundantes. Entonces, ¿es algo incorrecto? Para nada. Es un mero resultado de la transmisión oral a través de los años y del carácter popular de los refranes. Que los refranes son maravillosos porque no están sujetos a reglas estrictas.
1: Uh-huh.
0: ¿Te ha gustado el apunte?
1: Muy bien apuntado. No, es que apuntas muy bien, ¿eh? No, pero es verdad, es cierto. Es que no tendría mucho sentido, bueno, no tendría ningún sentido decirlo de la dicha mala.
0: Ya, totalmente. Y además, ese carácter popular, yo soy el sindicato de los refranes. Soy el presidente del sindicato del refranero. Bueno, seguimos entonces, Guillén, en esta mañana vacacional. Ya nos hemos despertado y cuando salimos, nos hacemos el desayuno con una sonrisa en la cara y cuando nos sentamos...

0: El mundo no, pero el techo parece que se cae porque el vecino ha decidido usar una radial en pleno mes de agosto.
1: Me está pasando, ¿eh?
0: ¿A día de hoy?
1: Sí, sí, estoy cerrando la ventana en pleno agosto a la hora de dormir.
0: Mi absolutas condolencias, ¿eh?
1: Gracias, hombre.
0: Puede ser por dos motivos. O el vecino nos odia, que es uno... ¿A ti te odia tu vecino? ¿Tienes mala relación con él?
1: No, creo que no, vamos, yo no le he hecho nada a nadie.
0: Bueno, pues entonces igual tu caso es que tu vecino está de vacaciones y no tenía otro momento para usar este artefacto que igual se hizo en el mismísimo infierno.
1: Sí, sí.
0: No podemos pensar mal de la gente, Guillem. Igual estaba de vacaciones y ya estáis, no tenía otro momento. Hay un refrán que dice, piensa mal y acertarás. ¿Puede ser eso verdad para ti?
1: Pues a ver, yo reconozco que soy un poco naif y que a veces soy un poco de no desconfiar, pero en ocasiones quien desconfía acierta.
0: Oh, totalmente de acuerdo. Da para debate, ¿eh? Que sí. No vamos a abordar aquí por cuestiones de tiempo. Uh-huh. Pero bueno, hemos visto un pequeño lunar que puede aparecer en las vacaciones y que no podemos controlar. No podemos dirigir la vida de los demás. Lo que sí podemos hacer es buscar una solución para que eso no nos estropee el día. ¿Y qué mejor que salir a disfrutar de un día soleado? Vamos a echar más imaginación. Y vamos a situarnos... ¡Qué buena la música esta de fondo! ¡Oh, qué buena ráfaga, qué buena ráfaga! ¿Y qué mejor ahora, Guillén, que salir a disfrutar de un día soleado? Nos imaginamos que estamos en una ciudad costera. Entonces está claro a dónde nos iríamos.
2: Vamos

0: mar, que es sinónimo de relajación. Pocas cosas hay más agradables que sentarte y escuchar el sonido del mar mientras te da el sol. Con protección siempre, por favor. Que la gente que somos blanquitos lo sabemos. Que sí, el sol nos da y cuando nos quemamos luego nos arrepentimos, ¿eh?
1: Indeed.
0: El after sun no es mágico. Bueno, buscamos remansos de paz porque, como dirían nuestras abuelas, con vino y vida tranquila, la vejez llega de maravilla.
1: Fíjate.
0: No tenemos por qué beber vino, ¿eh? Esto no es apología a beber vino. Entendamos el contexto de los refranes. Pero sí que necesitamos estos descansos o lugares donde encontrar la paz. Valen también los pueblos de interior, ya que España tiene entornos rurales privilegiados y aquí una defensa de la España rural.
1: Olé.
0: Hay pueblos que son maravillosos y preciosos. ¿Tú eres más de playa o de interior, Guillem?
1: Últimamente más de playa, he de decir.
0: ¿Eres más de playa?
1: Últimamente sí.
0: Bueno, tú eres de origen valenciano.
1: Claro.
0: Pues mira,
1: pero
0: cerquita de la costa.
1: Sí, sí. Pero siempre había sido más de interior, pero sí, según Mago Mayor, priorizo un poco más la playa.
0: Esa dualidad en tu interior Madrid-Valencia, ¿eh?
1: Me encanta.
0: Bueno, aunque hablamos de entornos pacíficos, en estos sitios siempre encontramos amenazas a esa tranquilidad. Véanse los altavoces, de verdad. ¿Alguien puede prohibir de una vez los altavoces en la playa? Molestan, de verdad, ¿eh? De verdad que molestan. Porque una cosa, bueno, tú te puedes poner tu altavocito flojito para los tres o cuatro que estés en la sombrilla, pero tampoco es plan de formar allí un concierto.
1: Claro.
0: Cual icónica Santa Lucía Music Fest de Sevilla o el Mad Cool allí en plena playa. No puede ser. Entonces, cuando pones música impide que los demás disfruten de los sonidos de la naturaleza, molestan. Y como dirían, este refrán, pagan justos por pecadores. Sacamos un refrán bastante antiguo, aproximadamente de la Edad Media, según los documentos que hasta ahora conocemos.
1: Uh-huh.
0: Aún así, se hizo popular gracias a Don Quijote de la Mancha.
1: Fíjate.
0: Le debemos mucho a Cervantes en esta sección, ¿eh?
1: Hombre, es clave, absolutamente clave.
0: Lo mencionamos siempre.
1: Sí.
0: Tiene, allá donde esté, él escucha El Espectador de Verano, yo espero, de verdad, ¿eh? Bueno, en la novela, el cura Pero Pérez y el barbero maese Nicolás seleccionan los libros pertenecientes a la biblioteca de Don Quijote que consideran causantes de su locura para quemarlos en la hoguera. Sin embargo, por pereza e indolencia del censor, terminan apilando en el patio la mayoría de los libros. El narrador, Cervantes, advierte de esa injusticia. Pues muchos de esos libros, por su calidad, merecían estar guardados, dice Cervantes, en perpetuos archivos. De ahí que escriba, pagan a las veces justos por pecadores. Aquí tienes otra lección de Cervantes, Guillem.

0: Qué bueno.
1: Pues del medievo a los chunguitos, Guillem.
0: Ole. Sí que sí.
1: Hemos echado la mañana en la playa, llegamos a casa, comemos y nos sentamos muy tranquilamente en el sofá a echar la siesta o miramos las redes sociales un rato. Mira, las redes sociales son para mí un martirio en verano, porque se convierten en una comparativa constante de vidas.
0: Total, total.
1: Todo el mundo publica sus vacaciones, en especial aquellos que han hecho un viaje costoso o que tienen mucho dinero y se pueden permitir un barco, salir a comer todos los días fuera, etc. No todo el mundo tiene el mismo dinero ni nos podemos permitir lo mismo. No digo que los que tienen más no publiquen absolutamente nada. Pero ojo, una cosa es publicar algo y otra ya es fardar. Y ya lo dicen nuestros mayores, la riqueza vecina es de la soberbia. Y desde aquí, llamamiento a no compararnos con los demás en redes. Que las fotos y vídeos que se suben pueden idealizar vidas y hacernos creer cosas que no son.
0: Muy bien.

0: la tarde y empezamos a hacer planes porque la tarde y la noche inviten a salir con la familia y los amigos un poco más ya a la fresquita. Nos motivamos y cerramos hora y lugar, muy determinados nosotros. Sin embargo, después entra la pereza y por la cabeza ronda la idea de no ir, porque en casa se está muy bien con una película, un libro y el aire acondicionado. Así que la determinación inicial a veces se diluye porque del dicho al hecho hay mucho trecho. Ajá. Utilizamos muchísimo este refrán que tiene la gran curiosidad que se remonta a época romana.
1: Anda.
0: ¿Tú dices latín en el instituto?
1: Sí. Di un año, un cuarto de la ESO creo que fue. Sí.
0: Ah, pues mira.
1: Rosa.
0: Bueno, pues igual puedes traducir esto sin necesidad de diccionario.
1: Seguro, vamos.
0: Atención, no he dado nunca latín, así que perdone mi pronunciación. Loci facile praestari difficile. ¿Eh? Un poco italiano me ha salido, ¿eh?
1: Sí.
0: Que viene a significar hablar es fácil, cumplir es difícil. Uh-huh. A partir de esta raíz se conforma un dicho que sería popular en la literatura del siglo XVI, cuando el humanista Pedro Vallés la incluye en su obra pionera Libro de Refranes y Sentencias, publicado en 1549. Años más tarde, Juan de Mal Lara utiliza la frase «los dichos en nos, los hechos en Dios». Diferentes palabras, mismo significado. Uh-huh. Y ya en el siglo XVII, ¿quién te imaginas que consagra este refrán?
1: No sé, a ver.
0: Nuestro querido Miguel de Cervantes.
1: Hombre.
0: Sí.
1: Bravo.
0: En el Quijote, Cervantes incluye el refrán en los diálogos de los capítulos 34 y 64, para ser exactos. Uh-huh. Lo usa dos veces. Ya ves, recurrente hace 5 y 6 siglos y ahora en la actualidad.
2: Uh-huh.
0: Raro, hace mucha calor por el día y por eso en nuestro día imaginario hemos ido a la playa a refrescarnos. Eso sí, hay puntos de nuestra geografía en los que las noches son bastante diferentes y se

0: pequeño tamaño se quedan tiesos y se refugian entre las ramas cuando hace mucho frío. Porque tienen poco peso y menos plumaje que los protege. Nosotros, cuando tenemos frío, también nos quedamos entumecidos y de ahí nace esa comparativa. ¿Te ha gustado?
1: Hombre. Bien explicado.
0: Así que con esto, Guillén, pues vamos a ir terminando, ¿no?
1: Venga.
0: Hablado de vacaciones y quiero terminar con un mensaje que creo que es importante. Viajes o te quedes en casa, da igual lo que hagas. Disfruta, porque de la sabiduría de los abuelos nos quedamos con el refrán: de esta vida sacarás lo que disfrutes nada más.
1: ¡Orey! ¡Qué bien! ¡Qué buen cierre! Lo que aprendemos contigo, Carlos Real, en Las Verdades de la Abuela. Muchísimas gracias. Muy interesante, muy bien explicado. Como siempre. Y nada, pues la semana que viene más, la última entrega.
0: La última ya, Guillén, ya me sale la lagrimilla, ¿eh? Se ha pasado rápido.
1: Bueno, que vaya muy bien por Sevilla. Un abrazo muy fuerte.
0: Gracias, Guillén, abrazo fuerte.
1: 4:23, 3:23 en las Islas Canarias. Continuamos ahora con Ricardo Moure.
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1: El rock langostinero de los B52 nos dice que llega, pues, nuestro biólogo y divulgador, Ricardo Moure. Buenos días, Ricardo, ¿qué tal?
8: Muy buenas, bueno, buenos días, buenos entre días. Comillas, tú, porque estás acostumbrado.
1: Es que, sí, a ver, estamos despertando, entonces.
8: Estamos despertando,
1: toca
8: sí.
1: Toca los días, sí.
8: Pues mira, hoy estoy muy contento, ¿sí? Porque la semana pasada traje una sección, pues, llena de cosas bonitas, así como incesto, sí. Sexo entre primos y tías y sobrinos, uh-huh. Hámsters pochos, y creo que voy encontrando mi voz mañanera.
1: Estás Guillermo. Encontrando tu tono.
8: Sí, mi tono de madrugada.
1: Tú sí no. Entonces, ¿qué nos traes hoy? A ver.
8: Pues mira, hoy vengo en un tono también un poco asquerosito y vengo a desvelar algunas de las preguntas que más han sorbido los sesos a los seres humanos a lo largo de la historia, a la altura de, pues, de quiénes somos, de dónde venimos, a dónde vamos o por qué no podemos comernos solo un pistacho o un cacahuete.
1: Ajá, vale.
8: Y es que hoy vamos a hacer la gran pregunta, Guillem, que es ¿por qué nos cuelgan los huevos?
1: Bueno, a ver, Ricardo, esto no sé si
8: preguntaza.
1: Está, no sé si está a la altura de tu sección, ¿eh? Preguntaza, eso sí que es verdad. A ver, todo el mundo sabe que cuelgan para estar fresquitos, ¿no? Si no se forman bien los espermatozoides, eso que nos han dicho siempre, ¿no? De que no llevemos pantalones ajustados si queremos tener hijos.
8: Sí, que pitillos no te pongas, que te quedas estéril, todas estas cosas que nos dicen. A ver, sí. Y sí, lo sé, o sea, esto ya sabemos todos, que es para que no se recalienten. Pero la gran pregunta, y esto sí que ya vais a decir, vale, tienes razón, es ¿por qué narices no han evolucionado nuestras células para uh-huh. que los espermatozoides pues les dé igual la temperatura? Porque claro, llevar los huevos colgando evolutivamente es un horror, o sea, sí. Tú piensa, anda, que no se les enredarían en zarzas y matojos a nuestros antepasados ahí huyendo de un dientes de sable o imagina correr tras un mamut ahí con tu lanza con los huevos haciendo tolón.
1: Sí, la verdad es que eso no es una imagen muy imponente, ¿no?
8: No, claro, no está muy bien. Entonces, para que veáis lo mal hecho que está eso de llevarlos colgando, ¿no? Que dices que lo próximo parece que va a ser llevarlos en un tupper. ¿Tú conoces la expresión típica de huir con el rabo entre las piernas?
1: Bueno, claro, sí.
8: Claro, Y esto se ve, por ejemplo, muy bien en los perretes. Los perretes y un montón de animales, cuando se asustan o cuando huyen, ponen la cola entre los cuartos traseros.

0: Y no es más que una forma de proteger los genitales ante los demás porque son tremendamente vulnerables a un ataque. De hecho, es que te muerden y claro, te desactivan de dolor. O por ejemplo, si ves el típico documental de leones, ¿no? Cuando los leones se pelean o está un león peleando contra una hiena, pues quien va perdiendo se pone como medio sentado, siempre de espaldas al otro y un poquito agachado, como medio sentado para proteger los testículos. Estos son leones pegándose, ¿no? Pues ahí hay alguien intentando morder huevo y otro protegiéndose.
1: O sea, esto es como cuando de pequeño te decían que si te hacía algo el matón del colegio, patada en la entrepierna y ala.
0: Y a correr, exactamente, sí. Porque es que es tan doloroso que hay hasta muchos animales que lo aprovechan para cazar. Por ejemplo, los licaones, los perros salvajes de Locabango, derriban presas mucho más grandes que ellos mordiendo los testículos para que del dolor pues se derrumben e ir al cuello y morderles.
1: Vale, entonces lo que vienes a decir es que tener los testículos colgando es algo tan terrible que no vale con decir que sirve para que no se calienten, ¿no? Sino que tiene que haber alguna explicación más.
0: Exacto, que debería de haber evolucionado de alguna forma para poder soportar estas altas temperaturas y que no tuviéramos que llevarlos de esa forma tan vulnerables. Entonces, aquí hay dos explicaciones sobre por qué no aguantan el calor los testículos y la formación de espermatozoides.
1: ¿Vale?
0: Hay dos explicaciones que me gustan mucho. Mira, la primera es que cuando se forman los espermatozoides y también los óvulos, pasa una cosa muy bonita. Y es que hay un bailecito de cromosomas. Y esto de hecho me acuerdo que se explica súper bien. Vi hace poco un vídeo de la mítica serie Érase una vez la vida, maravillosa, que lo explicaba muy bien, lo mostraba muy, muy bonito. Y es que nosotros tenemos dos copias de cada cromosoma, ¿vale? Uno de papá y otro de mamá. Y los tenemos por separado. Es decir, el ADN de cada cromosoma de mamá y papá no se mezcla. Están cada uno por un lado. Pero al formar espermatozoides y óvulos, estos cromosomas de papá y mamá se juntan, hacen un gurruño y ahí es cuando mezclan sus genes. Lo cual nos deja una moraleja muy bonita. Y es que, si lo piensas, ahora mismo es como si nuestros padres estuvieran haciendo el amor dentro de nuestros genitales. ¿Qué te parece, Guillermo?
1: Fíjate.

0: Esto es The Bad Touch, canción de adolescencia 2000era. Bueno, quien estuviera en esa época en la adolescencia.
1: Sí, sí, sí, sí. Y muy fife, la canción, ¿eh? Tiene una cadencia y fife.
0: Sí, sí, sí.
1: Bueno, total, sigo ahí con Mundo Genital.
0: A ver.
1: Ese gurruño de cromosomas, ¿no?, que se están mezclando, uh-huh, se arruga mucho más y se rompen cuando hace calor. Vale. Y este proceso difícilmente puede volverse resistente al calor. Es decir, es química pura. El ADN, si aumenta la temperatura, cuando se pone a hacer estos gurruños, si hiciera más calor, se rompe y pasan cosas raras y además se generarían radicales libres que dañan el ADN. Okay. Y claro, como los espermatozoides van destinados a convertirse en nuestros descendientes, pues que nuestros descendientes tengan el ADN roto o pocho no va muy bien, porque serían más tumor que persona. Uh-huh. Por eso no han evolucionado para formarse con calorcito.
0: Vale.
1: Y esto además es una condena a un vicio que tenemos los mamíferos, que es tener la sangre caliente.
0: Uh-huh.
1: Pues tú has visto, una rana con cojonazos.
0: No.
1: Un lagarto con dos huevos ahí gordos.
0: No.
1: No, porque ellos, como son de sangre fría, pueden permitirse tener los genitales dentro de su cuerpo y no tienen este problema.
0: Uh-huh. Vale, pero has dicho también que hay otra teoría.
1: Esta me gusta mucho.
0: A ver.
1: Vale. Y es que, claro, al colgar los testículos,
0: sí,
1: es horrible, menos mal que la gente no me ve en casa, porque he hecho como un gesto de agarrar.
0: Sí, racimo de uvas.
1: Racimo de uvas, que no está bien. La manzanita, cojo la manzana, no, miro el gusanito, la muerta. ¡Qué horror! Pues mira, la segunda teoría es que al colgar no solamente están más fresquitos, sino que además podemos regular mejor la temperatura de los testículos mediante la contracción de la musculatura del escroto, porque tenemos músculos en el escroto.
0: Sí.
1: Y esto los chicos lo entendemos muy bien, que uh-huh, es que cuando tú te metes en el mar, cuando el agua llega al escroto, ¿qué pasa? Que hace...
0: Efectivamente.
1: Sube para arriba.
0: Sí, sí, sí.
1: Que más se queda arrugado como una uva pasa. Y eso es porque...
0: Las Islas Cíes. Meterte en las Islas Cíes.
1: Sí, sí, Islas Cíes. Yo que soy de Santander, Cantábrico, yo sé muy bien este ascensor testicular, lo tengo dominado.
0: Sí.
1: Entonces, ¿qué pasa? Que ante el frío se contraen los músculos de la bolsita escrotal para que los testículos estén más recogidos, se acerquen al cuerpo, uh-huh, y se calienten.
0: Vale.
1: Y si hace calor, pasa lo contrario. Se sueltan, están completamente lisos y hacen puenting de nuevo. O sea que podríamos considerar que los testículos son una especie de yo-yo termosensible.
0: Bueno.
1: La lanzadera del parque de atracciones.
0: Sí. Y de verdad, muy gráfico. Pero y además, yo sí que le veo lógica a esto.
1: Sí,
0: me parece que tiene mucho sentido.
1: El ascensor.
0: Pero sí que hay algo que me sigue generando ciertas dudas, Ricardo, y es que los testículos, claro, no, a ciertas edades, pues la colgatura, digamos,
1: el mondongo,
0: es diferente.
1: La curvatura de Gauss. Sí, por dónde vas. Esto es algo que hemos vivido todos, yo creo que gracias a ir al gimnasio,
0: sí,
1: porque uno no ve más genitales en su vida que cuando va al gimnasio, ¿no? Yo no había visto tanto. Y entonces ves gente mayor y ves que cuando el hombre se va haciendo mayor, pues tiene ahí las campanadas.
0: Como las orejas.
1: Sí, como las orejas, como,
0: más largas,
1: como todo. Que dices, hay gente mayor que tú dices, se quita el calzoncillo y dice, ¡ay, qué frío está el suelo!, ¿no? ¡Qué horror! Y es que, pues esto de los cojoncetes geriátricos, ¿no?, que cuelgan tanto... Pasa lo que has dicho tú, también como con las orejas, como con otras partes del cuerpo, que es que lo que sucede es que nuestra piel pierde elastina, que es la proteína que da elasticidad y tersura a la piel.
0: Ajá.
1: Entonces, la misma razón por la que pues cuelgan las papadas, cuelgan los mofletes, luego pues se quedan un poquito moflete bulldog, uh-huh, o el culo, se queda el culo carpeta y se queda el culo también como un taco dado la vuelta que se le va a caer el relleno. Entonces, claro, con los genitales pasa lo mismo. Según se pierde elastina, pues el huevo cuelga más y tienes pues las campanas del apocalipsis.

0: Vale, pues sí, todo esto que nos cuentas es muy interesante, pero bueno, al final no deja de ser eso que decíamos al principio, que era la causa del calor.
1: Sí, era el calor. Efectivamente, era el calor, pero con matices, y yo he dado la explicación deluxe, ¿no?
0: Muy bien, sí, sí. Muy bien explicado, además.
1: Vale, entonces, como yo, es verdad que esto pues no tenía tanto misterio, voy con un misterio que yo creo que es mucho más misterioso. Venga. Que es otra de las grandes preguntas de la humanidad, que es... ¿Por qué los hombres tenemos pezones? Uh-huh. O sea, porque quiero decir, es obvio, ¿no?, que son para amamantar, pero nosotros los hombres no tenemos que amamantar a un neonato, entonces ¿qué pintan ahí? Que no voy a ser yo quien critique al pezón masculino y su gran aporte al vicio y al fornicio, ¿no? Que los pezones son como los Lego, están hechos para los niños, pero de adultos los podemos disfrutar también bastante. Uh-huh. Y es que si los hombres... Es que esto va a crear polémica, ¿eh? A ver. Si los hombres tenemos pezones, es porque en algún momento de nuestra vida... hemos sido mujeres.
0: Venga, desarróllamelo. A ver, esto.
1: Esto tiene polémica, ¿eh?
0: Desarróllalo.
1: Mira, durante las primeras 11 semanas de desarrollo embrionario en el útero de nuestra madre, nuestro cromosoma Y, el que dice que nos convirtamos en machos, está apagado. Uh-huh. No funciona. Así que durante ese tiempo, durante esas 11 semanas, todos los embriones se desarrollan como el sexo primigenio, el sexo original, que es como hembras. Entonces, aparecen los pezones, y por eso tenemos pezones. Uh-huh. Pero es que también aparecen genitales externos femeninos. Se forma algo llamado el tubérculo genital, que son unos protogenitales femeninos con su clítoris, con su vulva, con sus labios mayores y con sus labios menores, y eso en todos los embriones.
0: Okay.
1: ¿Qué pasa? Que pasan esas 11 semanas, se enciende el cromosoma Y, se empiezan a formar hormonas masculinas, y eso hace que esos genitales externos femeninos se transformen en genitales externos masculinos. Por ejemplo, los ovarios, bueno, que no serían externos, los ovarios se convierten en testículos, el clítoris se alarga, se une a la uretra, y todo eso es rodeado por los labios menores y forma el pene. Así que eso que dicen muchos señoros así antiguos de que el clítoris es un pene deforme, que lo decía, por ejemplo, Freud y gente de esta, clítoris, un pene deforme. Nada, eso al revés, o sea, el pene se forma a partir del clítoris, o sea, el pene es un clítoris mutante. Uh-huh. Y además, una cosa que me encanta es que los labios mayores se fusionan y forman el escroto. O sea, ¿sabes esa línea que tenemos en el escroto?
0: Sí, claro. Sí, sí.
1: El remiendito este. Remiendo. Pues se llama rafe y son nuestros antiguos labios mayores.
0: Claro, sí. O sea, tenemos más o menos los hombres, tenemos la imagen en la cabeza, nos hacemos una idea.
1: Sí, sí, sí. Seguro que alguno va ahora a mirárselo al baño. Pues es que... esto, todo esto de que el pene sea nuestro antiguo clítoris, que nuestro escroto sean nuestros labios mayores, o sea, es todo esto, a mí me parece que tiene una moraleja preciosa.
0: ¿Sí? A ver.
1: Y es que si tú lo piensas bien, Bertín Osborne ha tenido chumino.
2: Buenas noches, señor.

0: da la vista.
1: No podíamos poner otra que no fuera esta, ¿eh? Como, hombre, se llama como un vagabundo.
2: Sí, que yo creo que todos pensábamos que se llamaba Buenas noches, señora.
1: Claro, sí, sí.
2: Que ha causado mucho suspiro geriátrico, ¿eh?
1: Vale, a ver, Ricardo, esto nos ha explotado la cabeza un poco, ¿eh? Hay que decirlo.
2: Sí, pues mira, si ya te había explotado, te va a explotar más todavía al contarte la historia de los huevedoces.
1: Vale.
2: Mira, okay, nos vamos a Salinas, que es un pequeño pueblo de la República Dominicana. Uh-huh. Y allí una pequeña proporción de las niñas, más o menos uno de cada 90 nacimientos, cuando llegan a la pubertad, estas niñas comienzan a desarrollarse como un chico y se convierten en un hombre hecho y derecho.
1: Okay.
2: Y esto se debe a que, aunque sean genéticamente chicos, su cuerpo pues fabrica la testosterona de una forma un poco diferente y además el resto del cuerpo no responde del todo bien a la testosterona. Hasta que llegan a la pubertad y entonces la producción de testosterona es tan grande que ya el cuerpo le da igual, empieza a responder a la testosterona y empieza a desarrollar características masculinas como el crecimiento del pene y los testículos.
1: Bueno, ¿y por qué a estos niños se les llama huevedoces?
2: Pues porque a los 12 años les salen huevos. Y aunque, fíjate, puede sonar a chiste, ¿no? Al principio, como, fíjate, a huevedoce le salen huevos, no sé qué. Fíjate lo poco sensible y el poco tacto y delicadeza que hay que tener en este mundo de patriarcado para tratar un tema tan estigmatizante como el de los genitales y el género de unos adolescentes.
1: Claro.
2: Y además algo muy similar le pasa a una parte de la población que es más grande de la que parece, que son las personas intersexuales. Porque aunque este es un tema que no se habla casi, es un tema tabú, fíjate, más o menos el 1,7% de los seres humanos, entre uno de cada 50 y uno de cada 75, es intersexual. Es decir, personas que nacen con variaciones en las características sexuales que difieren de las normas médicas, de las normas sociales, de lo que dicen que es un cuerpo femenino y masculino. Es decir, pues mujeres con un clítoris muy, muy, muy, muy largo, que recuerda a un pene, genitales externos femeninos, pero con testículos escondidos en el abdomen, genitales externos masculinos, pero una producción de testosterona muy baja, que lleva al desarrollo de características femeninas en el resto del cuerpo. Y es algo de lo que no se habla y que incluso en las sociedades más avanzadas en cuestiones de género, cuestiones LGTBIQ+, sigue siendo un absoluto tabú.
1: Vale, Ricardo, nos va quedando claro desde luego que la determinación del sexo en la naturaleza es muy compleja.
2: Es extremadamente compleja, o sea, en la naturaleza pasan cosas loquísimas, como yo que sé, los peces payaso cuando se quedan viudos se convierten en hembra, los meros nacen todos hembras y a los 10 años se convierten en machos, las tortugas marinas, su sexo depende de la temperatura a la que se incuben los huevos, y de hecho el cambio climático está haciendo que en muchas zonas no nazcan casi machos y las especies tengan problemones.
1: Wow.
2: Pero te voy a contar un par de casos muy locos que son similares a cuestiones que te estoy contando sobre la extraña determinación del sexo y cuestiones hormonales que también, pues que como las que nos pueden afectar a nosotros, ¿no? Uh-huh. El primer caso es el de las hembras de topo ibérico. Las hembras de topo ibérico, cuando están fuera de la temporada de cría, desarrollan algo que se llama ovotestículos, que es que parte de sus ovarios se comportan como testículos y aunque no producen espermatozoides, sí que producen hormonas masculinas que hacen que se pongan súper fuertes para excavar a toda velocidad. Pero el caso que me deja más loco es el pene de las hienas hembra. Y si habéis oído bien, las hembras de hiena tienen pene. Pues las hienas tienen tan mala leche porque tienen unos niveles altísimos de testosterona. Tan altos, tan altos, tan altos, que hacen que durante su desarrollo embrionario el clítoris se alargue, se una a la vagina y forma un pene, ojo, por el que dan a luz. Dan a luz por el pene y en el primer parto revienta. Que se ríen las hienas, ¿eh? Que se ríen pariendo por la picha.
1: Sí, wow. O sea, fuertísimo esto, ¿no?
2: ¿Has visto?
1: No, nunca lo había escuchado.
2: No, sí, es muy loco. O sea, a que se vuela un poquito yo la cabeza.
1: Sí, la verdad, o sea, nos has aportado, has aportado muchísima luz a un tema que es cierto que seguramente en muchos de sus aspectos no nos habíamos planteado, Ricardo.
2: Venga, pues si quieres te planteo una última pregunta muy rápida que nos vuele la cabeza, que es,
1: sí, hombre,
2: Guillem, ¿por qué la parte de atrás de la rodilla no tiene nombre?
1: Pero esto es así, ¿no tiene nombre?
2: ¿No tiene nombre? Pues es que esto me lo pregunta mucha gente. Pues la respuesta correcta es que sí que tiene nombre.
1: ¿Sí?
2: Se llama la fosa poplítea, aunque a mí me gusta llamarlo, como a todo el mundo, el sobaco de la pierna, que es lo que nos gusta.
1: Muy bien, y además es más gráfico imposible. Ricardo Moure, Abajo el cortisol, muchísimas gracias, una semana más. Y nada, la semana que viene... Otra entrega, la última. Y bueno, y ahora tertulia.
2: Un poquito de tertulia, un poquito de chascarrillo.
1: Y ahora tertulia. Hombre, como si no hubiéramos chascarrillado.
2: Hombre, ahora un poco de shipeos y cosas así que nos
1: bueno,
2: gusta.
1: Muchísimas gracias, Ricardo. Y nosotros, cuando son las 4:43, 3:43 en Canarias, hacemos un alto en el camino y enseguida con Eduardo Blasco.
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1: Todavía queda verano por delante y todavía viene muy bien que Eduardo Blasco, como cada semana, se pase por el programa para darnos consejos para tener mucho cuidado en playas, en piscinas, en cualquier superficie con agua, para que no tengamos ningún sustito. Y yo creo que, bueno, está siendo súper útil. La semana pasada hablamos de mitos. Muy buenos días, Eduardo.
11: Muy buenos días.
1: Que hoy te escuchamos desde tu domicilio en Fuerteventura, si no me equivoco. Pero bueno, la conexión fenomenal. Te escuchamos y te vemos bien. Para todos los que estén con el streaming, ahí te podemos ver también. ¿Qué tal? ¿Cómo ha ido la semana?
11: Pues bien, un poco más triste porque no te tengo delante, sí. pero bien.
1: Bueno, por lo menos
11: la verdad es que yo a nivel personal muy bien, pero como bien dices, no solo aún es importante, sino que por desgracia es más importante de lo que creemos, lo que vamos a hablar. Y por desgracia también, seguramente sea muy importante también cuando acabe el verano. Así que vamos a intentar que esto que vamos a contar hoy quede muy, muy, muy claro. Porque probablemente a mucha gente que nos escuche le va a pasar.
1: Eso es. Pues venga, cuéntanos, Eduardo, ¿de qué aspecto quieres hablar esta semana?
11: Vale, vamos a ser muy efectivos hoy.
1: Okay.
11: Vamos a ser muy efectivos. Vamos a hablar de cosas que han pasado sistémicamente durante este verano. ¿Vale? En la falta de educación acuática hay mucha problemática. ¿Vale? Podríamos leer una lista interminable de cosas que pueden pasarte, que son bastante probables, que de hecho están ocurriendo habitualmente. Pero yo he elegido tres que son muy recurrentes y que, por desgracia, han ayudado a que tengamos hoy, Guillem, te cuento la cifra actualizada de hoy, ¿vale? Sí. Este es un momento un poco complicado, no va a ser muy divertido porque vamos a dar una cifra complicada.
1: Uh-huh.
11: Se han ahogado en España, ahogamiento nacional, 361 personas.
1: Es una barbaridad.
11: Sí, 361, el peor verano de la historia.
1: Ostras.
11: Y el peor verano de Occidente, no solo de España.
1: Uh-huh.
11: O sea, estamos número uno en ahogamiento. Entonces, vamos a intentar ir sobre tres situaciones, tres cosas que suelen ocurrir, que están pasando y que tienen solución, que eso es lo importante.
1: Uh-huh. Venga, pues, ¿cuáles son las tres píldoras de las que hablaremos ahora?
11: Vale, primero vamos a hablar de qué ocurre con el agua y el calor, ¿vale?
1: Vale.
11: Esto es muy importante, hoy nuestro nombre ejemplo va a ser Felipe, ¿vale?
1: ¿Vale?
11: Ya sabes que a mí me gusta interpelar a uno de nuestros oyentes, hoy va a ser Felipe. este nadador aguerrido que, bueno, puede con todo y que es deportista y que está muy en forma y además te pone en las redes sociales cuando estás hablando de ahogamiento y me lo ponen, es algo que pueden comprobar nuestros oyentes.
1: Sí.
11: A mí esto no me pasa porque yo sé nadar, ¿no? Uh-huh. Entonces vamos a... es un comentario real, ¿eh? Felipe existe, no vamos a dar el apellido ni vamos a desvelar, pero Felipe existe, ¿vale? Vale. Esta persona existe y vamos a ir a por él hoy.
1: Te has inspirado en un caso real, venga.
11: Esto es real. Okay. Es una persona que me comenta de vez en cuando y me pone cosas como yo sé nadar. Yo también, Felipe. Y esto también me ha pasado a mí. Así que vamos con la primera, ¿vale? El agua y el calor.
1: Venga.
11: Vale, agua y calor. ¿Tú crees, Guillem, que la gente pierde calor más rápido o más lento dentro del agua respecto de fuera de ella?
1: Tiene que perderlo más rápido dentro del agua, yo creo.
11: Vale, estás en lo cierto, tic. Claro. Mini punto para Guillem.
1: Por eso
11: vale.
1: Usamos los neoprenos.
11: Correcto. Uh-huh. ¿Cuánto más rápido dirías? Más o menos, ¿eh? El doble, el triple, más...
1: Venga, voy a decir el doble.
11: Venga, el doble. El doble sería preocupante, ¿no?
1: Sí, claro, sería muy rápido.
11: Claro, sería rápido. Dices, joder, pues si yo cuando hace frío pierdo calor relativamente rápido, si es el doble hay que tener mucho cuidado. Uh-huh. Es 25 veces más rápido.
1: ¡Ostras! ¡Wow!
11: 25 veces más rápido. Y esto se está llevando muchas vidas y sobre todo está generando muchos problemas. Uh-huh. Muchos problemas y muchas situaciones que en momentos distendidos, que lo estamos pasando bien... no tenemos por qué pasar. ¿Y por qué lo pasamos? Pues porque, como lo que hablamos siempre, Guillem, cuando estamos en off, cuando voy a verte, porque no hay educación acuática. Entonces, como no hay educación acuática, no conocemos el comportamiento del agua. 25 veces más rápido, ¿vale? Voy a contar, antes de ir a por Felipe, voy a contar una anécdota que me ocurrió en un campeonato de Europa. Que claro, yo iba muy preparado, ¿no? Y los que éramos pues del sur de Europa, a priori éramos como los favoritos o estábamos peleando por el título por equipos. Fue entrar en aquella agua de Gales y se me olvidó nadar. Perdí todo tipo de psicomotricidad, o sea, había vuelto a nivel pirañita, los nombres estos que se le ponen en las escuelas de natación, y me vi indefenso ante un montón de gente que estaba luchando por sobrevivir. Y recuerdo perfectamente que el nadador irlandés siguió hacia adelante sin ningún tipo de problema, sobrado, porque él habitualmente, luego eso nos enteramos después, entrenaba en un lago. Claro. Y para él eso era pues como la piscina de su casa, efectivamente.
1: Estaba más preparado, claro.
11: Y eso me pasó a mí. Uh-huh. O sea, esto lo he sentido yo. Luego, evidentemente, ya cogí recorte y en algún rescate me ha ocurrido que me he visto un poco en situaciones así complicadas y ya me he sabido colocar y demás. Pero claro, ¿qué le pasa a Felipe? Ese nadador avezado, intocable, implacable, que se mete en el agua y que nada puede con él. Pues que le puede matar, ¿vale? Voy a intentar ponerle todo el humor a esto que verdaderamente es terrible, porque es que si no lo sabemos nos puede matar.
1: Claro, claro.
11: Literalmente.
1: Desde luego.
11: Claro, Felipe se mete en el agua y él sabe nadar. Entonces, bueno, pues se aleja un poco, 100 metros, él está acostumbrado a nadar en la piscina de su pueblo, entonces incluso ha competido alguna vez, ha hecho triatlón, entonces él se aleja y de repente nota que tiembla un poco. Y de repente nota que está un poco más cansado y que hay fatiga y no puede volver. Uh-huh. Y no puede volver, y no puede volver, y no puede volver, y no volvió. Y entonces ya no me puede comentar mañana, en el post de mañana, alguna de sus perlas, ¿no? Entonces, como queremos que Felipe vuelva, porque realmente me cae muy bien, queremos que todo el mundo vuelva, por favor, muchísimo cuidado con la pérdida de hasta 25 veces más rápida, ¿no?, de temperatura dentro del agua que fuera. Y sobre todo, cuidado con el shock térmico. Porque ¿cómo? Cuando uno entra, no sé si te acuerdas que hablamos
1: sí, semanas
11: secciones
1: anteriores
11: del mito del corte de digestión. Uh-huh. Esto no es probable que te pase, pero el shock térmico sí. Y genera la misma situación, ¿no? Entonces, muchísimo cuidado, por favor, con la temperatura y el agua.
1: ¿Cómo lo evitamos, Eduardo?
11: Muy fácil. No debemos alejarnos, esto siempre, más de 200 metros. Por favor, aunque sepamos nadar, Felipe, por favor, hazme el favor. Sabemos que sabes nadar, te creo, pero no me lo demuestres. No en un espacio natural, por favor. Si notamos algún temblor, es imperativo que abandonemos el agua. No, voy a aguantar un poco. Están mis amigos ahí. No quiero quedar mal. No quiero molestar a nadie. Hay que ser honestos. Tengo frío. Me tengo que salir. Porque va a llegar muy rápido la hipotermia. Muy, muy, muy rápido. Uh-huh. Y para evitar el shock térmico, lo que tenemos que hacer es lo clásico. Lo de siempre. Agua poco a poco, en la nuca, en las muñecas. Intentar entrar en el agua despacio. Y si siento frío, pues más lento. Que no hay prisa. De ninguna manera, vamos, o sea, no es una carrera, ¿no? Uh-huh.
1: Venga, Eduardo, pues pildorita número 2, ¿qué quieres comentar?
11: Venga. Vamos con la fatiga y el agua. Uh-huh. Pienso ir a por Felipe. Vamos con la fatiga y el agua. Pero primero voy a contar una anécdota que vivo habitualmente.
1: A ver.
11: Yo, para preparar mis misiones, pues entreno, hago entrenamientos funcionales asemejados a lo que hoy en día pues se puede conocer como CrossFit, Aerox. No quiero hacer publicidad ni todo lo contrario a ninguna disciplina, ¿no? Este tipo de que todos conocemos, tipo de entrenamientos funcionales, ¿no? Y es habitual que los compañeros que entrenan conmigo tengan un nivel de fitness. Tampoco me quiero meterme en general, es un nivel de rendimiento pues elevado, ¿no? Uh-huh. Que son personas que están muy en forma, muchos de ellos forman parte de cuerpos y fuerzas y demás, y entreno habitualmente con ellos y verdaderamente están muy en forma. ¿Qué pasa? Que a veces voy a nadar con ellos. A veces me dicen, oye Edu, tú que eres nadador y tal, ¿por qué no vamos a nadar juntos y nos enseñas un poco o hacemos algún entreno conjunto? Es impresionante a la velocidad a la que se fatigan. Y todos habitualmente dicen lo mismo, joder, nadar sí que cansa.
1: Ya ves.
11: Nadar sí que cansa. No es que nadar canse más, no es que no estén en forma, es que en el agua la fatiga llega antes y llega sin avisar. ¿Por qué llega sin avisar? Porque el agua es un fluido. El agua genera una resistencia constante. Y además, nosotros sin querer estamos luchando constantemente con una situación irregular, ¿no? Uh-huh. Para aterrizarlo todo el mundo, ¿no? Estamos intentando mantenernos a flote, estamos intentando estabilizarnos constantemente y eso va generando un residuo, una fatiga. Estamos en isometría constante que, sumado a una actividad deportiva, al frío que hemos hablado antes o a una situación de riesgo, pueden hacer que sea el caldo de cultivo perfecto para crear una cantidad impresionante de lactato. Uh-huh. ¿Y qué pasa con el lactato? Que acaban pidiendo la contracción. ¿Y qué pasa si no nos podemos mover? Que nos hundimos. Entonces, vamos a por Felipe ahora.
1: Para evitarlo.
11: Felipe, que sabe nadar, se mete en el agua, ¿vale? Y como no tiene ningún tipo de... es un nadador con desparpajo, pues nada, 200 metros, 250 metros, sin ningún tipo de problema. De repente, que lo hemos hablado en la sección, hay corriente de retorno. De repente hay una pequeña resaca,
1: sí,
11: que le impide nadar. ¿Crees que Felipe puede calcular igual la fatiga fuera del agua cuando sale con sus amigos en bici o cuando va a jugar una pachanguita de fútbol? ¿Puede calcularla igual que dentro del agua?
1: No.
11: No. ¿Y sabes qué va a pasar? Que va a llegar de manera repentina.
1: Uh-huh.
11: De repente se va a encontrar muy entumecido. De repente va a sentir lo que es el ácido láctico, el lactato, ¿no? Acumulándose.
1: Sí.
11: ¿Sabes quién no se va a cansar, Guillem? La corriente de retorno.
1: Desde luego.
11: Esa no se va a cansar. Uh-huh. Esa no se va a cansar. Entonces, es muy importante que cuando yo diga o cualquier experto diga, por favor, no os alejéis del agua, cuando os venga el pensamiento intrusivo, esa punzada, como dicen en Pulp Fiction, esa punzada que intentará, perdón, joderte, y que es tu orgullo, hay que apagarla. Uh-huh. En el agua nadie tiene que hacerse el superhéroe. En el agua hay que tener mucho cuidado. ¿Por qué? Porque en cualquier momento me agoto y no salgo.
1: Uh-huh.
11: Es muy difícil y nos pasa hasta los profesionales. Así que mucho cuidado.
1: Venga, pues vamos con la última, Eduardo.
11: Venga.
8: Venga.
11: hemos llegado
1: Me la tienes que resumir.
11: Realmente es la más complicada.
1: Perdona, me la tienes que resumir en dos minutitos, ¿eh?
11: Venga, dos minutitos. Flotadores, ¿vale? Cuidado con los flotadores. Estamos teniendo muchísimos problemas en España este verano con los flotadores. Los flotadores, que son verdaderamente flotadores, que realmente mantienen a la persona a flote, no son juguetes. Tienen que tener una flotabilidad positiva concreta. Tienen que tener una fuerza de empuje concreta adaptada al peso de la persona que los va a utilizar. Y sobre todo, muy importante, porque va a llegar Felipe y va a decir: mi flotador flota un montón, ¿vale? Esto es peligroso porque hace efecto boya. Ahora lo comentamos en 30 segundos. Además, tiene que tener cámaras independientes, ¿vale? Entonces, es muy importante que el flotador realmente flote. Hay que tener cuidado cuando el flotador tiene relieve, porque si hay viento nos pone a navegar y aparecemos a la deriva, que está ocurriendo muchísimo este verano. Y sobre todo es importante que si tenemos niños, adaptemos siempre la capacidad del flotador al peso del niño. El año que viene no le va a servir, ¿vale? Eso es muy importante.
1: Claro. Bueno, pues... pues está muy bien explicado, Eduardo.
11: Lo he intentado, había que resumir muchas cosas.
1: Pero
11: verdaderamente estamos teniendo muchos problemas y como siempre te digo, esta sección puede que salve vidas. Y creo que si logramos salvar a uno de nuestros oyentes, habrá merecido bien la pena el esfuerzo y el espacio.
1: Claro que sí. Vigílate en la playa con Eduardo Blasco. Muchísimas gracias, como siempre, Eduardo, por todos estos consejos. Al final, además, técnicamente, buen sonido, lo hemos escuchado fenomenal. Y nada, y yo creo que Felipe ha tomado nota, ¿eh? O sea que...
11: espero.
1: Seguro que sí.
11: Espero en los comentarios, Guillem, lo estoy esperando.
1: Pues muchísimas gracias, Eduardo. La semana que viene más. Y nosotros, en 5 minutitos, vamos a regresar para la segunda hora de este programa con La Tertulia Despierta, con Ricardo Moure, con Sonia Mangas, con Iván Reboso y con Juan Urra. Hasta ahora.

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1: Son las 5, las 4 en Canarias.
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1: ¿Qué tal? Buenos días. Se espera que en una hora las condiciones meteorológicas mejoren en la zona del incendio de pino franqueado en Cáceres. Temperaturas bajas y una humedad del 100% a partir de las 6 de la mañana. Así lo dice Abel Bautista, vicepresidente de la Junta de Extremadura.
2: Vamos a esperar a ver cómo evoluciona la noche, pero en este momento podemos ser moderadamente optimistas en cuanto a que la humedad va a llegar en torno al 100%, que no se van a dar condiciones de viento, que la temperatura va a estar a las 6, 7, 8 de la mañana en los 13 grados.
1: Un incendio que afecta a las Urdes y que ha quemado de momento 3.700 hectáreas. También ha obligado al desalojo de 11 alquerías y 900 personas. Están pasando la noche fuera de sus casas. Laura Rodríguez.
3: Los vecinos de Asegura han podido regresar esta noche a sus viviendas, aunque sí que piden a la población vulnerable que se mantenga alejada de la zona. La acción esta noche se ha centrado en zonas como Orcajo, Los Gascos o Nuño Moral, una de las áreas más complicadas. Abel Bautista.
2: La zona de Los Gascos también podemos ser optimistas en este momento y nos quedaría centrarnos en el flanco este, en el de Cerezal y en el de Nuño Moral, en el cual hemos tenido que adoptar medidas de protección de la población a lo largo de la tarde.
3: Mientras, el incendio de Aldea del Fresno en la Comunidad de Madrid ya está estabilizado tras quemar unas 330 hectáreas. Su evolución favorable ha permitido rebajar la emergencia a situación operativa 1.
1: Y sobre Ceuta, el Ejecutivo trabaja ya en el traslado de 500 niñas a la península para que puedan recibir asistencia por parte de varias organizaciones. En esta vía, la tutela va a seguir siendo la de la Administración ceutí, a pesar de ese traslado a la península.
3: Una fórmula a la que los populares se han opuesto porque piden el retorno de todos los migrantes. Alberto Núñez Feijóo, presidente del Partido Popular.
4: En ningún caso puede crearse el precedente perverso de otorgar derechos a quien ha participado en una invasión ilegal, atentando contra nuestra soberanía y nuestra integridad territorial. Lo repito, en ningún caso, ni mayores ni menores, han de regresar todos.
3: El PP dice que tiene a su favor el reglamento europeo, pero la legislación española no permite un retorno sin garantías.
1: Y en el exterior, según acaba de publicar la agencia de noticias estadounidense Axios, Estados Unidos ha creado un corredor secreto para poder facilitar la salida del petróleo de Hormuz, un corredor marítimo en esta zona que lleva varias semanas en marcha y que permite que millones de barriles al día salgan hacia los mercados internacionales. Según este medio, entre 15 y 20 petroleros entran y salen cada noche del estrecho por un canal situado al sur, junto a la costa de Omán, y que permite transportar unos 10 millones de barriles diarios, la mitad del volumen previo a la guerra.
3: Una operación que se ha podido llevar a cabo después de una campaña militar de 2 semanas del mando central estadounidense, en la que degradaron los sistemas iraníes de radar y vigilancia marítima, según cuentan los funcionarios citados por la agencia. Esta operación estadounidense también ayuda a los petroleros vacíos a atravesar el estrecho, cargar el petróleo y volver a salir sin sufrir daños.
1: Y el presidente de Colombia, Abelardo de la Espriella, ha decretado hoy ese estado de emergencia económica, social y ecológica por el terremoto de magnitud 7,4 del pasado 10 de agosto, que ha dejado además 314 personas fallecidas, según el último informe del Instituto Forense de Colombia.
3: La formalización del decreto va a permitir priorizar recursos públicos y atender a las víctimas, como en el pago de las casas aseguradas. Abelardo de la Espriella.
5: Y vamos a cruzar la información que tienen las aseguradoras y el gobierno para que el proceso de pago de esas pólizas sea lo más rápido posible y el envío de los subsidios a las personas afectadas también tenga una vía clara.
3: La emergencia económica es un mecanismo legal que se usa para poder canalizar fondos nacionales e internacionales y destinarlos, en este caso, a la reconstrucción.
1: Y nueva noche de ataques rusos sobre la capital ucraniana. En Kiev, al menos 6 personas han muerto esta madrugada y otras 26 han resultado heridas después del lanzamiento de varios misiles balísticos sobre la ciudad. Debido a esta ofensiva, el ejército de Polonia ha puesto en marcha varias operaciones de aviación militar en el espacio aéreo del país.
3: Se trata de acciones preventivas, según el ejército polaco, para garantizar la seguridad y la protección del espacio aéreo, especialmente en las zonas cercanas a las regiones ucranianas amenazadas.
1: Y en los deportes, todas las miradas puestas en Butarque. En Leganés, el Rayo y el Alavés van a disputar allí hoy, pero no sin polémica, su partido de liga de esta semana. Nos lo cuenta Miguel Ángel Guillén.
6: Con el estadio de Vallecas cerrado, Rayo y Alavés tienen previsto hoy disputar su encuentro en el estadio Pepinero, pero los vitorianos han mostrado su oposición porque su afición no contará con entradas. Los vallecanos, por su parte, han mostrado su colaboración para solucionar el problema, pero además han pedido en un comunicado el aplazamiento del partido, ya que ambos clubes tienen mayor flexibilidad en el calendario por no participar en competiciones europeas. Y sin movernos del sur de Madrid, día grande para el Getafe, que se juega su clasificación para la Conference League frente al Partizan de Belgrado. Partido de ida en el Coliseum que se disputará a partir de las 9 de la noche. Y en el Mundial de Hockey, la selección masculina se juega también el pase a la segunda ronda del torneo frente a Irlanda, mientras que la femenina jugará frente a la selección de Nueva Zelanda.
1: Gracias, Miguel Ángel. Estas y otras noticias las ampliaremos a partir de las 6 en las mañanas con Lara Hermoso.
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9: Muy buenos días a todos y a todas. Bienvenidos a la segunda hora del Despertador de Verano. Bienvenidos a nuestra tertulia despierta. Os habla Guillén Hidalgo, acompañado por Jorge Delgado en la técnica en esta segunda hora, acompañado por Zaca de la Era en la realización y en los montajes sonoros, y acompañado por nuestro fantástico equipo de colaboradores que está aquí ya en la mesa conmigo este jueves, y también por Ángel Lobo, que está en producción, preparado para coger vuestras llamadas. No os podéis llamar, recordadlo, para comentarnos todo lo que queráis, para hablar con nosotros los temas que vamos a analizar a lo largo de esta segunda hora. El teléfono es el 900-137-137, 900-137-137. También nos podéis escribir al correo electrónico, como hacen muchos oyentes, eldespertador@rtve.es. Y también, pues, nos podéis escribir, como también hacen muchos oyentes, a la cuenta de Instagram de El Despertador, eldespertador.rne, que tenemos los mensajes directos abiertos para que nos contéis todo lo que queráis. Dicho esto, venga, vamos a presentar a la mesa de colaboradores. El primero de ellos colecciona VHS y nos regala sonrisas. ¡Iván Reboso!
10: ¡Buenos días!
9: Muy buenos días, Iván, ¿qué tal?
10: Pues muy bien, y además que los colecciono de manera muy top, ¿eh? Ya me estoy viniendo muy arriba en mi Instagram, tengo que bajar un poquito la guardia, que luego vienen aquí las ofertas y algunas son tentadoras.
9: Claro.
10: Estoy muy contento, especialmente hoy, porque mi madre me dijo la semana pasada que mi padre nos escucha por la mañana.
9: ¡Anda!
10: Y yo lo desconocía porque yo le aviso de todo lo que hago a mi madre y mi madre no se lo comunica a mi padre. Y entonces me contó una anécdota muy divertida, que eran las 5 de la mañana y mi padre estaba bastante rayado escuchando la radio diciendo: Paqui, esta voz no te suena, este es el Iván. Y dice: pero son las 5, es imposible. Y mi madre riéndose hasta que le dijo: que sí, Francisco, que está ahí trabajando en la radio.
9: Oye, pues un abrazo a Francisco.
10: Y encima la radio que él mantiene desde que yo era un adolescente.
9: Qué guay, qué bonito.
10: Sí, oye, qué bonito.
9: Qué chulo, ¿no?
10: Pues sí, me hizo muchísima ilusión,
9: bueno,
10: ¿verdad?
9: Pues le mandamos desde aquí un abrazo y un
10: beso, papá.
9: Y un saludo a tus padres, ¿eh? A tu madre también, por supuesto.
10: A ti también, mamá.
9: ¿Qué tal la semana?
10: Pues mira, muy bien. Estaba explicándole aquí a mis compañeros que tengo un dolor de lumbar.
9: ¿Sí?
10: Que parezco, vamos, un...
9: Del gym. Es que hace mucho gym, Iván.
10: Mucho gym. Parezco una muñeca vieja del rastro. me ha costado levantarme, pero bien. Luego voy a ir al fisio por primera vez.
9: Muy bien.
10: Por primera vez. A ver si me arreglo un poquito.
9: Por primera vez en tu vida.
10: En mi vida. Ostras. Que me da más miedo los fisios que el dentista.
9: Te va a encantar, ya verás.
10: Sí, de verdad.
9: Te va a dejar nuevo, claro.
10: Ay, por favor.
9: Claro, claro.
10: ¿Os cuento mañana?
9: Claro, sí, por favor. Muy chulo el vídeo que subiste el otro día con... Perdón, que no me acuerdo el nombre, ahora lo dices, la que interpretó las canciones de Pocahontas.
10: Con Gemma Castaño.
9: Gemma Castaño.
10: Tuve un encuentro con ella, la verdad es que es una de las mejores cosas que he pasado por la factoría Disney. Tuve la oportunidad de ponerme a cantar con ella y a abrir cromos Disney. Ella también es seguidora del Despertador, así que si un día quieren escuchar Colores en el Viento, cantado por la misma Pocahontas, pues invítala aquí a tu casa.
9: Sí, bueno, le mandamos ya, de base ya, le mandamos otro abrazo, o sea que, pues, Nada, que bienvenido y muchísimas gracias.
10: Aquí disfrutando con ustedes siempre.
9: Hace grupo, hace sección, hace reír. ¡Sonia Mangas!
11: ¡Holi! ¡Buenos días!
9: Muy buenos días, Sonia. ¿Qué tal?
11: Pues bien. Joder, ahora mucho mejor, porque acabo de ver que... Bueno, aquí, para la gente que no sepa, pues hay como varias televisiones. En una de ellas están echando el europeo de gimnasia artística, yo que soy muy fan. Y entonces he visto que esta mañana, durante la mañana en Teledeporte, van a echar toda la mañana gimnasia. Entonces me acaba de pegar un subidón.
9: Te has llevado la alegría de la semana,
11: ¿eh? Yo ya tengo el día hecho. Sí. Ya no, vamos, bueno. En mi casa me van a echar ya las 4 horas seguidas gimnasia, sí.
9: No, hombre, pero joder, es que es impresionante lo que hacen. O sea, estábamos viendo aquí un ejercicio de suelo. Nada.
11: Está para hacerlo Iván ahora con las lumbares. Oh,
9: ¿Que la semana bien?
11: Pues la semana bien, bastante normal, ¿eh? También te digo, sí. O sea, sí. Cosas reseñables. Pues que sí, o sea, cosas que le puedan interesar a la gente. Pues no voy a decir, en plan, fui al súper, buen precio el salmón, no, pero...
9: Bueno, precio el salmón sí que interesa.
11: Bueno, eso sí que está bien, pero era porque iba a caducar. pero he descubierto la skincare coreana.
9: ¿Anda?
11: Sí, skincare es como echarse cremas, ¿no? O sea, sí, cuidado de la piel, tal, echarse potingues. Muy bien esto. Hay una cosa que se llama doble limpieza. Que te tienes que como que lavar la cara 2 veces.
9: ¿Y
11: o
9: eso
11: algo así?
9: ¿Se compra en supers normales? ¿Lo
11: compré
9: por internet?
11: En una página web, pero debe ser que hay en las tiendas de cosmética y así, las droguerías, pues deben vender estas cosas. Pero,
9: ¿droguerías? Oye, ¿cuánto tiempo hacía que no escuchaba esa palabra?
11: Sí,
10: ¿pero de skincare de Corea del Norte o del Sur?
11: Del Sur.
10: Pues skincare no tiene buen skincare, ¿eh?
11: Es que tienen todo. Bueno, igual, es que ellos tienen uno, pero lo guardan para ellos. Claro. No lo sé. Pero, bueno. Oye, se te queda la cara así
10: como de bebé.
11: Jugosita. Bueno. Muy bien. Hombre, puede ser. ¿Se puede ver ahora? Pues no sé, pero son las 5 de la mañana. O sea, seguramente no será mejor.
9: Sí, que se ve, que ahora con las cámaras, nuevas se ve todavía mejor.
11: Sí, mira, bueno, bien.
9: Bueno.
11: Correcta.
9: Pues nada, Sonia, bienvenida.
11: Muchas gracias.
9: El biólogo que mejor divulga la ciencia, como acaba de mostrar, Ricardo Moure.
12: Muy buenas.
9: Hola otra vez, Ricardo.
12: Hola, muy buenas.
9: ¿Qué tal en estos 20 minutos que hace que no nos vemos?
12: Pues muy bien, muy bien. Yo me voy dando cuenta con este horario raro que me trastoca el reloj del estómago, porque me ha entrado como un antojo de lentejas.
9: ¿De lentejas?
12: De lentejas. Digo, es a las 5 y 12 de la mañana, pero me comería unas lentejas con chorizo más buenas.
9: Bueno, oye, cada cual. Nosotros, claro, aquí comemos dulce cada... Ahora es muy intempestiva.
12: Claro, sí,
9: cuando
12: sí,
9: te
12: sí,
9: da
12: sí.
9: el apretón.
12: Esto...
9: Pero lo más habitual es eso. Bueno, yo me acabo de comprar una... Me acabo de comer una bolsa de patatas, por ejemplo.
12: Ah, bueno, unas pataticas 5 de la mañana también entran muy bien.
9: También han entrado muy bien.
12: Jamón.
9: Una jamón. De hecho. Qué bueno, tu semana bien, ¿no?
12: Mi semana muy bien. Ya más tranquilita, ya sin eclipses, sin viajes cósmicos. Ya está, una semana... Solamente he ido de verbenas, demasiado.
9: Bueno,
12: pedido de verbenas.
9: Pues merecidísimo. Bienvenido otra vez.
12: Muchas gracias, Guillem.
9: Venga, y por último, el mejor cocinero de este equipo es Juan Urra. Hola, Juan, buenos días.
13: Bueno, menuda aseveración, ¿eh?
9: Sí, a ver, tú cocinas bien, pero tampoco tienes muchos rivales, yo creo, en el equipo.
13: Por eso hay que escuchar más el recenario, ahí pondremos ponernos todos al nivel.
9: Bueno, yo te lo he dicho, yo las cosas, tomo ideas porque de verdad que la cocina soy un desastre y me viene bien.
13: El lunes os cuento que el sábado me toca cocinar para los colegas.
9: Es verdad. Venga, vamos a darle a los temas. Primero.
14: Guardiola. Tu i jo no ens hem banyat
9: mai al mar. Al mar, al mar. Adelante, Juan.
14: Pues el entrenador Pep Guardiola acaba de dejar el banquillo del Manchester City después de 10 temporadas al frente del equipo y, sin embargo, este no es su mayor cambio vital. En 2024, Guardiola se divorció de su esposa, Cristina Serra, con quien ha tenido 3 hijos a lo largo de 3 décadas de relación. El recién estrenado documental A Beautiful Obsession muestra cómo el técnico habló de esta difícil situación y abrió su corazón ante los jugadores del City durante una reprimenda posterior a una derrota frente al Juventus en diciembre de 2024. Muchachos, quiero confesarles algo. Me voy a divorciar de la mujer más bella de este planeta, de mi mujer, de mi exmujer. La amo, por supuesto. ¿Me ama? Sí. Pero hemos perdido la pasión por muchas razones, comentaba el técnico, que animaba a los jugadores a actuar en la vida siempre con pasión. Vivo mi vida, mi divorcio y mi familia está lejos de todos vosotros. ¿Y qué recibo a cambio? La actuación que habéis hecho todos vosotros. Cuando veo eso, me siento agobiado, confesaba el entrenador frente a su vestuario.
9: Joder, vaya bronca, ¿eh? ¿Qué nos cuentas de esto, Iván?
10: Y qué intensidad también, ¿no?
9: Guardiola es muy intenso.
10: A ver, nos ha sorprendido intenso. Porque él siempre ha proyectado una imagen de muchísimo control y aquí es cuando lo hemos visto más vulnerable. Son 3 décadas de amor. Él conoció a Cristina cuando jugaba en el Barça. Y aunque no se casaron hasta 20 años después, cuando ya tenían sus 3 hijos, siempre han sido una pareja bastante discreta. ¿Qué sucede? Es que en 2019 ellos comienzan a vivir separados. Porque ella regresa a Barcelona y empieza a establecerse entre Barcelona y Londres y él está en el Manchester. Entonces, durante esa época sí que hubo bastantes rumores de si la pareja continuaba o no en activo, pero cuando ganó el Manchester City en la Champions en el 2023, sí, fue la última imagen, por decirlo de alguna manera, romántica, que se dieron un efusivo beso y a partir de ahí no supimos absolutamente nada más que se habían separado. Pero el 2019 fue una fecha clave, después de 20 años de relación, y que se casaron 20 años después, cuando empezaron a ver como ahí pequeñas fricciones, porque ya hacían como mucha vida por separado y se espaciaban mucho esos romances. Ahora, con este documental, también es una percha maravillosa para que se lo conozca un poquito más y también para que se hable, porque al final que te echen este tipo de broncas en un vestuario y te vas a sacar a relucir tu lado más íntimo es cuanto menos sorprendente, ¿no? En plan, vaya partido de mierda, como la relación que yo he mantenido por último con mi mujer, ¿sabes? Como
9: lo estoy dejando con mi mujer y me hacéis este partido.
10: Y mira ustedes lo que hacéis, ¿no? Es como bastante llamativo porque siempre han tenido eso, mucho control sobre su vida y los pone ahí en un documental y en un vestuario y delante de todo el equipo.
9: Claro. Él es cierto que desde que empezó su etapa como entrenador llevó muy a gala y además lo se encargaba mucho de repetirlo, que él no concedía entrevistas privadas, digamos, con medios de comunicación, solo sus intervenciones en rueda de prensa. Eso es verdad que a lo largo de los años lo ha ido relajando un poco y ha ido concediendo, ha ido abriéndose más en ese sentido. Y esto ya es un poco la parte final de eso, porque ya se abre a nivel personal, sentimental.
10: Claro, pero por eso, porque yo creo que también es una estrategia para vender este documental y que la gente se enganche, porque estamos manteniendo este debate justamente por cómo ha contado las cosas, que no creo que es el sitio más adecuado contarlo en un vestuario. Y era muy hermético, aunque se empezó a relajar, pero por eso yo puntúo esta foto de 2019 donde se dieron un apasionado beso para celebrar que el Manchester había ganado y desde entonces no había sucedido absolutamente nada hasta este documental.
9: O sea que la causa de la ruptura es el desgaste de la relación.
10: El desgaste de la relación y sobre todo las relaciones a distancia. Empezaron a coger caminos diferentes. Claro. Él estaba muy involucrado con el Manchester y ella estaba muy involucrada con sus proyectos de moda, tanto en Barcelona como en Londres. Y al final se espaciaron mucho, esa relación se espació. Pero bueno, sigue diciendo que uno de los grandes amores de su vida, por no decir el que ha tenido. Y están ahí esos 3 niños maravillosos que forman parte de la relación. A ver con qué nos sorprende a partir de ahora, porque también abre una veda. Yo ahora cuando lo vea en un fotocall yo le quiero preguntar más acerca de este tema. Y él es el primero que lo ha soltado, es decir que...
9: Así es. Sonia, ¿tú cómo lo ves que se hayas puesto tanto en este caso?
11: Bueno, dentro de que Guardiola, pues no sé, tampoco le seguía yo mucho su pista en cuanto a su vida privada.
9: Claro.
11: Puede ser igual que como tampoco está tan acostumbrado a hablar de estas cosas, igual lo ha empezado a contar y no ha sabido muy bien, ¿no? Y
9: de repente era como,
11: claro, yo que no hablo nunca de mi vida privada, empiezo a hablar con los muchachos y empiezas, pues esto no me gusta como mi relación, cuando llego a casa y ahora estoy solo, ¿no? Yo qué sé, o sea, igual es como que de repente...
9: Desde luego,
11: No ha sabido canalizar muy bien. Yo también pienso que el documental que está ahora, ¿no? También viene bien un poco de chicha para que la gente lo vea, para que la gente lo cotille. Y luego también que en Inglaterra la prensa también está como... es muy cotilla.
9: Hombre, estará salivando, ¿no? Yo creo, los
11: tabloides. Está un desastre, error, ¿no? Eso está tabloides. Imagínate que va Guardiola dentro de un par de meses a un restaurante con una muchacha y ya van a empezar a decir, uy, a ver esto, o las cajas de saliendo la mujer de casa, ¿no? Pues igual, con eso ya lo zanjas y dices, pues mira, estamos bien, no nos vais a ver más juntos, o sí, porque tienes 3 hijos en común,
9: claro,
11: les verán, hombre, y encima han quedado súper bien, entonces, por el bien de los hijos tal, pero si luego ven en un futuro a Guardiola pues rehaciendo su vida, o haciendo cualquier cosa, o a ella, pues así no tienen nada que contar.
10: Pero
11: nada.
10: Pero yo, por ejemplo, como periodista del corazón, ahora yo quiero conocer la versión de Cristina y ver si se adecua a lo que él ha contado. Si y realmente esos han sido los motivos.
11: Claro.
10: ¿El encaste o no? ¡Claro!
9: Te toca picar
10: piedra. Claro, encima, insisto, en la manera en que lo ha contado. Sí, todo tiene un hilo.
9: Claro.
12: A mí me parece además que el mundillo este de los documentales, que sacan ahora mucho documental de fútbol...
9: Demasiados.
12: Demasiados, que tiene un poco esta cosa de crear... prensa del corazón para hombres heterosexuales, ¿no? Porque siempre la prensa del corazón ha sido algo muy asociado al mundo femenino, aunque ha sido consumida también por hombres, pero siempre un poco como sin reconocerlo mucho. Uh-huh. Y que yo creo que tiene esta parte de vamos a crear prensa del corazón FIFE, ¿no? Y que ya de por sí las secciones de deportes muchas veces tienen ese tono. Yo creo que aquí le dan mucha más bola, no uh-huh. sé, no, pero a mí la verdad es que no me interesa mucho. Lo que sí me parece toxiquísimo es tirar a los jugadores como de yo he dado mi vida por vosotros y el fútbol y me voy a divorciar y vosotros aquí tocándoos los huevos. Es toxiquísimo, sí, sí. Es como echarle la culpa del divorcio a tus hijos, pues en vez de ir a los niños voy a los jugadores, porque es ese discurso de padre tóxico.
15: Claro, Juan, porque yo no, como persona que eres también muy, muy seguidora de fútbol uh-huh. como yo no recuerdo a un entrenador que se haya puesto así con jugadores a nivel tan personal, ¿sabes? Personal me refiero concretamente.
13: Y mira que hemos conocido entrenadores claro. potentes y hemos vivido a Mourinho y hemos vivido. Bueno, tanto a Clemente, pero Clemente también los highlights eran buenísimos. Claro. Pero yo creo que a este nivel es como, si me queréis ganar el partido, si no queréis que me divorcie, no perdáis otra vez contra el Madrid.
15: Es que es tal cual. Bueno, pues nada, como dice Iván, estaremos ahí pendientes de en qué va quedando esto.
16: Yo el primero, deseando que vaya un fotocall, a ver qué me cuenta. Guardiola, te espera Reboso.
15: Venga, vamos a hacer un pequeño parón y regresamos.
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0: Las 5 y 22 de la mañana, 4 y 22 en Canarias. Venga, nos detenemos un momentito para repasar la actualidad informativa. Ángel Lobo, buenos días.
1: Buenos días, Guillem. Empezamos la ronda de portadas con la actualidad que la prensa trae sobre Ceuta. ABC informa de que el gobierno evacúa a 500 niñas pese a proclamar la normalidad en Ceuta. Y sobre la postura del Ejecutivo, el periódico añade que este ha

0: que hace un año. La Vanguardia en sus ventanas resume dos noticias relevantes: juicio a Meta por enganchar a los niños y adiós a Juan Tamariz, maestro de magos. También cita las palabras del nuevo culé Rodri Hernández: el Barça siempre fue mi primera opción. Este medio adelanta un reportaje bajo la siguiente premisa con la que ya trabajan los expertos: ¿favorece el cambio climático los terremotos? ABC en su segunda página añade que la concatenación de terremotos de este verano escapa a la comprensión científica. Y no podemos cerrar este repaso, Guillén, con la noticia científica del día, aprovechando que tenemos además a Ricardo en la mesa. Uh-huh. Moderna y Merck anuncian el éxito de la primera vacuna contra el melanoma, destaca El País. Este tratamiento oncológico, que se ha probado en enfermos a los que ya se les había extraído el tumor, está basado en la tecnología del ARN mensajero que fue utilizada con éxito en la lucha contra el COVID. Todas estas noticias las tendrán ampliadas a partir de las 6 con todo el equipo de las mañanas de Radio Nacional.
1: Muchísimas gracias, Ángel Lobo. Buena noticia, ¿no? Desde luego, Ricardo.
2: Sí, sí, sí, muy buena noticia, aunque hay que aclarar que, porque claro, esto, el titular ha habido un montón de bombo, y con razón, que no es, este tipo de vacunas contra el cáncer no son vacunas preventivas, es decir, no son las típicas que conocemos como pues de contra el COVID o la gripe, que previenen la enfermedad, sino que son vacunas para cuando una persona ya tiene la enfermedad, ya tiene ese melanoma, de alguna forma hacer que su sistema inmune sea capaz de responder, porque muchas veces el sistema inmune le cuesta actuar contra los cánceres, se esconde muy bien, entonces como es para darle un empujoncito a tu sistema inmune. Pero igualmente, que no, aunque no sea preventiva, no nos van a pinchar a todos para que no tengamos melanoma, que es una notición, claro, porque es uno de los cánceres con mayor incidencia y cada vez más, porque cada vez nos exponemos más al sol. Estamos un poco tonticos con el sol.
1: Muy bien. Bueno, pues gracias por la explicación y venga, vamos nosotros con el siguiente tema.
3: Nesting. Soldado a los perros porque me he escapado. 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
1: Nesting, Juan Urra.
4: Sí, porque puede ser que los oyentes del despertador que tengan perros o gatos en casa estén familiarizados con un comportamiento propio de muchas especies animales, el nesting o instinto de anidación, que lleva a nuestras mascotas a buscarse inusuales refugios dentro del hogar o a prepararse espacios propios en los que descansar. Se trata de un comportamiento animal que adoptan muchos individuos con la idea de encontrar un lugar donde resguardar a sus futuras crías. Los felinos tienen especial inclinación hacia la anidación, suelen recurrir a los rincones más extraños y ocultos para montar sus refugios, como cajas, armarios o cestos de la ropa. Las gatas en cinta suelen buscar espacios muy escondidos para parir a sus camadas, aunque todos los gatos suelen obedecer a su instinto ancestral y buscan esconderse para descansar en estos espacios secretos. De forma habitual, también los perros prefieren descansar en espacios más abiertos del hogar. Sin embargo, las perras en cintas sí que suelen preparar nidos acumulando cojines y trapos o rascando el suelo del lugar que han escogido para establecerse.
1: Qué curioso esto, Ricardo.
2: Sí, sí, sí, sí, es muy guay. Y además yo creo que es una cosa que todos los que tenemos mascota hemos visto. En los gatetes, además, los gatetes, hay una explicación a por qué hacen cosas tan raras y están tan locos, que es que los gatos, es verdad que son un poquito bipolares, ¿no? Que cambian, son muy cambiantes. Y es porque los gatos es el único animal con el que convivimos que es a la vez depredador y presa. Y tiene mezcla de estos instintos. Porque, por ejemplo, una oveja o una vaca solo tiene instinto de presa y está pues pendiente de lo que hay alrededor y si tiene que huir o enfrentarse. Un perro es un descendiente de los lobos que al final solo tiene instintos de depredador, de ir husmeando, buscando qué cazar. Pero el gato es tanto depredador como presa, entonces está, pues tiene esta cosa de estoy siempre buscando presas, entonces siempre tengo un comportamiento de exploración, pero a la vez cualquier cosa me sobresalta, veo una maceta y me cago de miedo y me voy a esconder. Y eso es lo que hace, por ejemplo, que les gusten tanto las cajas, los recovecos, esconderse, porque en esos sitios es donde a la vez encuentran sus presas, que son animalitos pequeños, pero a veces son los lugares donde ellos pueden esconderse. Entonces ellos siempre están buscando dónde poder esconderse en caso de que venga un depredador. Y eso además explica una cosa horrible de los gatos, que es por qué tú tienes un gato que está allí, ¿vale? Y aquí tienes una puerta de una habitación. Tú cierras la puerta y aunque él no quiera ir a esa habitación, empieza a maullar para que abras la puerta. Y si la abres, no entra. Y entonces, ¿esto por qué lo hace? Porque él tiene sus rutas de escape marcadas, él sabe que ahí tiene un escondite y tiene ahí ese toque de que no me cierres la puerta, que si me tengo que esconder quiero ir corriendo por ahí. O sea, son tremendos.
1: Increíble.
2: Eso mola, que también este instinto hace que usen el arenero, porque lo que hacen es esconder su propio olor para que no les pillen los depredadores. Uh-huh. El perro, como es descendiente de depredadores, pues caga en cualquier lado y entonces hay que sacarle de paseo.
1: No son tan preocupados.
2: No, los perros.

0: bueno, y luego se lo come. Esas cosas de los perros es que son tremendos, la verdad. Me gustan, pero madre mía.
1: Que seguro, Sonia, tú que eres dueña de gatos, que le has comprado alguna vez algún juguete espectacular y él ha preferido la bolsa o la caja.
2: La caja siempre, eso es la caja, la caja.
1: Es increíble.
2: Siempre, da
1: te
2: igual,
1: dejan,
2: le puedes comprar
1: fatal.
2: Yo ya les compro cajas.
1: Claro.
2: Directamente. Sí, o las cosas que compro yo que vienen en una caja, es como, mira tu regalito, que viene tu regalito, que es donde viene, pues yo qué sé, la ropa que he comprado. Pero sí, ellos son muy de caja y luego también son muy de cuando viene alguien. Mis gatos son cero sociables, no les gusta cuando viene gente a casa. Entonces siempre que oyen una puerta, aunque sea una persona que viene a traer un paquete o a traer la compra, se esconden en el armario que está en uno de los baños. Siempre. Pero se pueden quedar ahí horas. O sea, igual viene gente a comer, igual estás horas en el armario y ya cuando dicen, bueno, vale, parece que no hay nadie, ya se suben encima de la cama. Pero siempre hacen eso.
1: Que además al principio de tener un gato, los que hemos sido dueños de gatos, claro, hasta que captas los sitios en los que se ocultan en la casa, al principio te desesperas porque dices, Dios mío, ¿dónde está?
0: Y te asustas cuando todos los que hemos tenido gato hemos mirado por la ventana a ver si estaba pachurrado en la acera porque se ha escapado.
1: Pobre mío. Iván.
3: Sí, yo no tengo animales, pero sí es verdad que me sorprende la capacidad que tienen los gatos de esconderse. Recuerdo que una vez fui a casa de Malena Gracia a hacerle un reportaje y se pasó toda la sesión, que fueron como 4 horas buscando su gato y el gato no aparecía. Ay, y tenía un estrés encima la señora porque dice, es que cuando viene gente se esconde el gato. Y dice, pero no están los rincones en los que lo suelo buscar. Y yo, madre mía.
1: Claro,
3: es cómo son estos gatitos, ¿no? Cómo se esconde y cómo lo pasan mal sus dueños.
0: Son tremendos.
1: Cuando, Ricardo, ya voy a aprovechar porque esto es una duda que siempre he tenido.
0: Venga.
1: El gesto este que hacen de amasar los gatos.
0: Sí.
1: A ver,
0: esto
1: explícanoslo,
0: es como una,
1: por favor.
0: Es como una reminiscencia de cuando eran pequeñitos y amasaban al mamar, que amasaban toda la camada, se ponen a amasar las tetas de la madre para estimular que genere más leche y que salga más. Y entonces eso es como algo que se les queda, que luego durante toda su vida les relaja. Y de hecho también las gatas, cuando están haciendo este nesting, cuando están montando el nido, también pues que juntan ahí cositas, las mantitas, en no sé qué, están ahí ronronean y es muy gustoso. Una de las cosas también de nesting que ha podido ver gente que nos esté escuchando es en las perras cuando tienen los embarazos psicológicos, que a lo mejor habéis oído hablar alguna vez de que a veces tienen. Y es que las perras cuando no están esterilizadas, después del celo, tienen como unos 10 días más o menos en el que los cambios hormonales que sufren tras el celo son muy similares a los del inicio de la gestación. De hecho, algunas pueden incluso lactar y producir leche.
1: Fíjate.
0: Y entonces empiezan a tener comportamientos muy, muy habituales de una perra que está a punto de parir y luego además hay gente que lo empeora porque como generan leche, dicen, voy a ayudarla, que no se le quede atascada la leche como si fuera una vaca, y hay gente que les intenta medio ordeñar. Y es peor porque estimula que generen más leche y la perra acaba con más embarazo psicológico todavía. No ordeñéis a vuestra perra, ¿vale? Si no se le pasa la pseudogestación, llevadla al veterinario. O mejor esterilizadla, por Dios.
1: Una frase que nunca pensé que se diría en el despertador de verano, pero bien dicha. Venga, vamos a hacer un parocito y regresamos enseguida.
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0: Las 5:33, las 4:33 en Canarias. Muy buenos días, estás escuchando El Despertador de Verano, estás escuchando La Tertulia Despierta desde el estudio 101 de la Casa de la Radio, aquí en Madrid. Y yo estoy pues acompañado por los mejores, por Ricardo Moure. Hola, por Iván Reboso.
1: Buenos días,
0: Miguel. Buenos días. Por Juan Urra.
2: Muy buenos días.
0: Y por Sonia Mangas.
3: Buenos días.
0: ¿Qué nos trae? ¿El qué nos trae?
4: 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Olé.
3: Allá vamos, Guillem.
0: Adelante.
3: ¿Qué vendrá hoy? Bueno, el otro día fui a ver Spider-Man, la nueva de Spider-Man. No sé si la habéis visto.
0: No, ¿qué tal? Todavía no.
3: Pues oye, me gustó mucho. ¿Sí? Sí, me gustó mucho y sobre todo se me hizo corta, que dura 2 horas y media la película y muy bien, la verdad. Entonces me pasé por IMDb, que es, para quien no sepa, la plataforma donde la gente pues, puede puntuar películas, documentales, series... Y tiene un 8,1 de momento, oye, muy bien. O sea, antes con eso entrabas en medicina. Es decir, pero también al lado de esta película me salió una lista que se llamaba así: los reality shows tan ridículos que no te creerías ni que existen.
5: Preparar clines y psicólogos.
3: A ver, ya sabéis que a mí me gusta un curioso, me gusta un friquismo, ¿vale? Entonces os he traído pues 4 realities de esta lista que parecen inventados, pero de verdad que existen, ¿eh? Y además he traído estas paletas, unas paletas con un sí y un no, porque después de contaros cada uno me vais a decir si lo consumiríais o no, reality, ¿vale? ¿Estáis preparados?
6: Sí.
0: Qué guay.
3: Empezamos fuertecito. El primero de la lista, en Alemania, en Demol, que son los responsables de Gran Hermano, tuvieron una idea que luce sacada pues de una reunión de colegas a las 3 de la mañana. Sperm Race.
0: Dios mío.
3: ¿De qué va esto?
0: Empezamos fuerte.
2: ¿Cómo son esos?
3: 12 hombres donaban una muestra de esperma y sus espermatozoides competían en una carrera microscópica, porque esto se hacía en un laboratorio, para ver cuál llegaba primero a la meta. El ganador conseguía el título de el hombre más fértil de Alemania y el premio pues estaba a la altura del resto del concurso porque era un Porsche rojo.
7: Todavía mi semen es de fuerza. Vamos a por la niña.
3: Los productores defendían que era un programa científico y serio, ¿vale? Después de que te den un Porsche rojo y toda la... pero, para desgracia de alguien, pues este programa nunca llegó a emitirse. ¿Vosotros
2: por lo que sea
3: lo veríais?
6: Yo... Sí, por supuesto.
3: Ricardo, ¿no? Como científico.
6: No, porque no separan bien la paja del grano. qué horror. No, a mí me parece muy fife, encima con Porsche rojo como premio. Eso es una eterufada, ¿eh? A ver, que tiene el espermatozoide más rápido. No.
0: Yo, a ver, simplemente la primera vez por lo menos. Luego ya a ver en qué deriva eso. Pero tengo curiosidad, lo reconozco.
3: Luego sería con unas olimpiadas, ¿no?
8: Claro que son como unas olimpiadas. Imagínate, ¡Oh, Ferran!
0: ¡Oh, Klaus!
3: Ay. Vamos con el siguiente.
0: Venga, a ver.
3: ¿Os acordáis del show de Truman?
0: Sí.
3: Sí, ¿no? La película de Jim Carrey, donde él podía haber dicho eso de hemos sido engañado, ¿no? Porque no sabe que toda su vida es un reality, que millones de personas le están viendo. Bien, pues 6 meses antes del estreno del show de Truman, crearon en Japón Prize Contest Live, un reality sobre un hombre que no sabía que estaba en un reality.
9: Bueno, pues ¿qué hacemos? A ver, bueno, no sé dónde estoy, ¿me entiendes?
3: Un cómico llamado Nasubi aceptó encerrarse completamente desnudo en un apartamento con el objetivo de conseguir 1 millón de yenes, equivalente a 8.000 euros, participando en concursos de revistas, en los cupones que tú mandas, ¿no? Y recibes cosas. Lo que no sabía es que todo se estaba emitiendo en la tele y millones de personas le estaban viendo lo que hacía.
0: Wow.
3: Y tardó 335 días en conseguir este dinerito mientras ganaba cosas como comida para perro, que fue su alimento estrella durante toda su estancia, o entradas para ver a las Spice Girls, que no pudo utilizar porque no podía salir del apartamento.
0: Wow.
3: Cuando terminó, descubrió que era famoso en todo Japón. Y hay un documental en plataformas que se llama The Contestant, que cuenta toda esta historia, que está muy guay. Eso se lo podéis ver. ¿Os hubierais enganchado a este Gran Hermano de revistas y desnudez?
0: Clarísimo, no tengo
3: no.
0: Yo.
3: No.
0: Todos hemos puesto no.
3: Cero éxito.
0: A mí me parece cruel.
3: Sí.
0: Me parece muy cruel, sí. O sea, hay que avisar a la gente por lo menos, es que de
6: y por esto... muy poco dinero, además, es que es miserable.
3: No, o sea... de eso el dinero no iba ni para él, o sea, tenía que conseguir ese dinero para salir de la casa.
8: Y Sonia, ¿y por qué desnudo?
3: Porque ya dijeron, ya que se lía, se lía más.
1: De perdidos al río.
3: Claro.
0: Es que, por meterle otro añadido más.
8: Que imagínate, que vulnerarlo por completo. Sí, o sea, no, si lo grabáis desnuda.
3: El reality no, pero el documental sobre el reality, ese sí que se puede ver para analizar un poco pues todo
8: si
3: ese
8: el chico
3: horror.
8: Quería darse un día amor, lo pues, verían todos los 15 espectadores.
3: 15 millones de japoneses le vieron ahí.
8: Que vamos.
6: Me parece a popular opinión es que tenemos un poco sobrevalorado Japón, ¿eh? También están un poco, tienen lo suyo.
3: Tiene sus cositas.
0: Tienen red flags, desde luego.
3: En Estados Unidos ya hemos visto vídeos de algunas personas pues, que no saben distinguir, por ejemplo, entre España y México.
8: Mm-hmm.
3: Sí. Pues de esto va el siguiente bochorno. I Wanna Marry Harry. 12 chicas estadounidenses entran en una mansión para competir por el amor del príncipe Harry de Inglaterra. Con el pequeño detalle de que no es Harry, ¿vale? Es un actor random pelirrojo. Lo que pasa es que ellas pues no se enteran de nada, entonces no saben que él no es Harry y se lo creen todo. Intentan por todos los medios ser la elegida y convertirse en una royal.
2: No tienes nada interesante que decir.
10: A mí no me preguntes, solo soy una chica.
3: ¿Qué tal veis este? Este es un poco más...
0: Bueno.
6: Yo lo veo.
0: Poquito.
3: Iván,
0: sí.
3: No.
8: Yo no, yo me quedo con el que se hizo aquí en España de Scassi, enamórate de Scassi, creo que se llamaba.
3: Que era el Scassi real, además. Era el Scassi real. Primo.
8: Claro, es que no tiene gracia si no es el príncipe Harry de verdad.
3: Pero es muy gracioso verles a ellas creyendo que, sí. que es Harry. Claro, cuando es que... todo el mundo evidentemente ve que no, que simplemente es... O sea, podía haber sido el pelirrojo de Harry Potter, que ellas hubiesen pensado que es Harry. Y vamos a ir ya con el último.
0: Venga. Ya pinta mal con esto, ¿eh?
3: Sí. Para terminar, otro reality horrible ambientado en una mansión que ya el título, pues, te lo dice todo. MILF Manor.
0: Wow.
3: El programa junta a 8 mujeres de entre 40 y 60 años buscando el amor. Todo ok, hasta aquí, sí. Hasta aquí todo bien, hasta que se dan cuenta que con quien tienen que ligar es con los hijos de las propias concursantes. O sea, imaginaos el primer día... Hola, ¿cómo te llamas? Pues mira, me llamo Javi, tengo 19 años y mi madre es la rubia esa que tienes ahí a la izquierda, ¿no? Es como si vas a una reunión de padres del colegio y acabas ligando con uno de tus compañeros de clase de tu hijo. O sea, tremendo, wow. Tremendo cuadro. Un 3,7 en IMDb tiene esto. O sea, no he visto una nota tan hinchada desde mi 8 en segundo de bachiller en matemáticas. Yo no digo nada. ¿Qué os parece esta?
6: Yo completamente,
0: Soy el único que ha dicho... Ah, no, Iván y yo no...
1: Yo estoy con Ricardo, o sea...
0: Con Ricardo, sí.
3: Yo estoy dentrísimo.
6: Es un poco la madre de José del Gato del Loco, ¿eh? Me encanta.
0: Es verdad.
3: Pues, a ver, yo no puedo decir que estas son mis recomendaciones para el fin de semana, pero oye, si alguien quiere verlo, pues no es mi responsabilidad, Guillermo.
0: Muy bien. Oye, la sección de Sonia Mangas, una semana más.
6: Qué crack.
0: Muchísimas gracias, Sonia. Madre mía, ¿eh?
3: Qué cosas hay en el mundo,
0: Qué propuestas. Y para que luego digan que no hay ideas.
3: Igual es mejor a veces.
0: Terrible, sí, desde luego. Venga, pues dicho esto, hecho este profundo repaso, vamos con el siguiente tema.
11: Royalty.
0: Adelante, Juan.
1: Y es que aunque Matthew McConaughey es más conocido ahora por sus papeles en películas como Interstellar, El Lobo de Wall Street o Dallas Buyers Club, hubo una época en la que el actor lo era de grandes comedias románticas y pese a estos papeles de superproducciones por los que podríamos pensar que cobró una barbaridad, la película más rentable, según él, fue Cómo perder a un chico en 10 días, la comedia romántica que protagonizó junto a Kate Hudson y considerada como una de las mejores del género. Además de ser una de las mejores que ha protagonizado en palabras del actor, también es una de las que fue y sigue siendo más beneficiosas para él, aunque en la entrevista no quiso dar cifras.
0: Qué guay esto, ¿no? Qué curioso, Sonia.
3: Pues la verdad es que no he visto Cómo perder a un chico en 10 días.
0: Yo tampoco.
3: No soy yo muy de comedia romántica, soy más de comedia tontica, ¿no? Tipo un... Yo siempre digo que mi película favorita es Spanish Movie, o sea, siempre, pero no, fuera coñas, o sea, pero lo digo en serio, o sea, mi película favorita es Spanish Movie.
0: Duro.
3: Y sí, y así de este tipo de estadounidense, pues hay una película que me gusta mucho que se llama Todo lo demás, que es de Woody Allen, ajá, que protagoniza Christina Ricci y el chico de American Pie.
0: Lo siento.
1: ¿Cuál de todos los de América?
3: El prota.
1: ¿Stifler?
3: No, el moreno. Y esa sí que fui muy fan, pero de Matthew McConaughey, hombre, pues más el logo de Wall Street, tal, claro, las típicas de que no son de ligoteo.
0: Claro, es que de repente se convirtió en un actor de método, Iván, prácticamente.
8: Totalmente, yo sí soy de comedias románticas, me encanta. ¿Quién no ha visto Notting Hill, Pretty Woman, todos estos clásicos?
3: No las he visto.
8: ¿En serio, de verdad?
3: No he visto. Wow. Pretty Woman sí, porque si no la has visto en la tele, porque la echan cada 2 minutos.
8: Novia la fuga, 10 razones para odiarte. Sí, es decir, podría no
0: cuatro
8: acabar.
0: Cuatro bodas y un funeral, ¿no?
8: Cuatro bodas y un funeral. Sí. La boda de mi mejor amigo, por favor. Son grandes clásicos de los 90, de la comedia romántica. Y me encanta además que Matthew las ponga en valor. Porque fíjate que yo tengo una decepción con Hugh Grant. Una vez que vine aquí a promocionar una película no hace mucho, y claro, yo fui encantado a preguntarle por esos clásicos que la ha protagonizado, como por ejemplo Notting Hill. Y él como que no está muy contento de esa época de su vida, que fíjate que marcó, que dice que hace como 20 años que ya no se dedica a hacer el género de la comedia romántica y que no tenía nada que ver con ello, que no se veía como representado como un actor que hubiera protagonizado, que fuera como un referente en las comedias románticas. Y yo pienso que sí, por ejemplo, has nombrado Cuatro bodas y un funeral, me parecen que son tal.
0: Lo factual y que está por allí también.
8: Lo factual, claro, sí, pero es como si se denostara ese tipo de cine, como que fuera
0: por
8: cine
0: eso
8: de fast food.
0: Me gustó mucho cuando Mario Casas, cuando le dieron el Goya, terminó su discurso de agradecimiento diciendo para todos aquellos que han estado a 3 metros sobre el cielo, como una manera de reivindicar,
8: claro,
0: que no se avergüenza en absoluto de las pelis que hizo de más jovencito y que le lanzaron al estrellato. Aunque ahora ya esté haciendo otro tipo de cine, a mí eso sí que me
8: pareció
0: muy,
8: no entiendo por qué la
0: muy digno de aplaudir.
8: Yo me quedé como en plan, vale, ok, perfecto. Yo me pego un corte, pero dije, bueno, claro, si no te sientes identificado, yo voy con todo como en plan, eres uno de los grandes de la comedia romántica. Y él, no, eso hace 20 años que yo no hago ese tipo de cine.
6: Matthew McConaughey, a mí me gusta mucho que es un tío que puedes ver muy bien cómo ha ido experimentando con su carrera. Él empezó haciendo, sí que empezó con papeles más serios, recuerda por ejemplo El cura sexy de Contact, como olvidarlo, pero luego tuvo esos años, principios de los 2000, que hacía un poco lo que llaman de personaje actor, de tú no vas a ver al personaje que hace, tú vas a ver a Matthew McConaughey con su acento sureño, su sonrisa, haciendo siempre de picaflor este papel. Y luego empezó a experimentar con estos papeles de hacer una composición de personajes extremos, de hacer el Dallas Buyers Club, que está increíble. Ese policía de True Detective, que no sé si lo habéis visto, con esa cadencia al hablar, y se fue al extremo, y luego cogió, y de todo eso que había hecho, fue mezclándolo, porque por ejemplo luego tiene Magic Mike, que hace una mezcla de ese galán de las pelis románticas mezclada con ese ser sucio de, por ejemplo, True Detective. O en El Lobo de Wall Street mismamente, que también tiene ese... Es como si el galán de comedia romántica le hubieras dado mucha cocaína y mucho dinero y muchas propiedades.
0: Además son 5 minutos en los que sale, pero hace una interpretación tan icónica que se ha quedado como que sale muchísimo en la peli.
6: Es magistral. Pues yo creo que digo, ojalá volviera a hacer comedias románticas, porque dices... ¿Qué cogería de todo lo que ha hecho después? ¿Qué cogería y qué se llevaría a la comedia romántica? A lo mejor sería la hostia ahora la comedia que haría.
0: Claro. También es cierto que a mí me dio la sensación un poco cuando empezó a hacer ya este cambio a actor, que se me entienda, serio, entre comillas, porque serio ya podía ser haciendo comedia romántica. Quería pelear ya por el Oscar, lo típico.
3: Sí,
0: a todos les entra
3: lo
0: un poco, a los actores con ambición ya les entra un poco la esta.
6: Bueno, y porque dices, ¿cuántos años me quedan de hacer del guapo? Que también tienes esa presión.
0: Sí, sí. Pero es una pena porque podía haber, o sea, como es un género, como dice Iván, un poco denostado, no puedes aspirar a grandes premios si te circunscribes a ese género de la comedia romántica, que igual, oye, puedes hacer muy buenas interpretaciones.
3: Oye, nunca se sabe, porque el año pasado la actriz secundaria de Weapons ganó un Oscar y era una película de terror. Sí. Era una película en la que en un principio no tendrían pensado igual darle un premio, aunque la verdad es que es un peliculón y ya lo hacía súper bien. Pero, oye, ¿quién sabe que en algún momento se lo pudiesen dar por un papel romántico? No lo sé.
6: Pues sí. Yo creo que por fin sí que la Academia está empezando a dejar de denostar todo lo que sea interpretaciones de comedia o, por ejemplo, de fantasía, ciencia ficción, que siempre han estado muy apartadas. Y a ver, son muy difíciles. Hacer reír es lo más difícil. O en fantasía hacer creer que estás delante de un dragón o pilotando una nave espacial también es muy difícil. Eso hay que premiarlo.
8: También sucede con la comedia. Por ejemplo, yo creo que Cameron Díaz es una maravillosa actriz que nunca ha tenido el reconocimiento que se merece, porque al final casi toda su carrera la ha desarrollado haciendo comedia, pero grandes comedias. ¿Qué pasó? Algo pasa con Mary, ¿sabes? Qué todo ese tipo de películas pues molan mucho. Resaco en Las Vegas.
1: Sí.
8: O Algo pasa en Las Vegas.
1: No, Aston Carrey.
8: Algo pasa en Las Vegas.
0: Juan, no sé si quieres apuntar tú algo.
1: No,
0: sobre
1: la verdad que pese a no parecerlo, he sido siempre un gran fan de la comedia romántica. No sé si haberme criado con muchas mujeres tuvo que ver, porque la verdad que en mi casa Love Actually es una película de culto.
0: Religión.
1: Y a mí me flipan. Y por ejemplo, las de... te iba a decir Pretty Woman, ¿no? Las británicas, que sale se me acaba de ir el nombre.
0: Hugh Grant.
1: Sí. Las que salió hace poco, que es la mujer esta que está como desesperada.
0: No sé. ¿Peli o
1: el diario de Bridget Jones, por Dios.
6: Bueno.
1: Uf, vaya. Vaya horas.
0: Sí, sí, sí, sí. Has pillado con la guardia baja.
1: O sea, estamos todos igual. En mi casa se han visto mucho y yo, la verdad, que me parto la caja cada vez que las veo.
0: Muy buena, desde luego. Yo recomiendo, definitivamente, quizás, que sale Ryan Reynolds. Protagonizada por Ryan Reynolds.
8: Yo, Nothing Killy, La boda de mi mejor amigo. Me encanta, es que encima tiene una banda sonora.
0: Muy buena, sí.
3: Y yo La La Land, que bueno, es musical, pero bonita, es romántico. Mira, yo no puedo ver La La Land, ¿eh? Fui dos veces al cine, una llorera, pero una llorera máxima, pero de la última vez ya con mocos. O sea, ya decir, no puedo. Y escucho la música y no, es que no puedo. O sea, me pongo a llorar, porque encima ya, como ya sé lo que va a pasar, ya es como no.
6: Yo recomiendo mucho esa digievolución de comedia romántica que es Olvídate de mí, que no sé si la habéis visto, que está de Jim Carrey con Kate Winslet, que es como que empieza como una comedia romántica y le da una pátina luego de ciencia ficción y drama, que es una película de no parar de llorar, ¿eh? Llorar muy fuerte, preciosa además.
0: Bueno, pues ahí están todas nuestras recomendaciones. Nosotros cambiamos de tema.
11: Picadura.
0: Adelante, Juan.
1: Pues un clásico de verano, las picaduras de la fauna estival en estos meses. Y aunque lo importante de decirles antes de que nos piquen es esto.
12: Dice que no. No solo nos dice que no. Me dice contigo no, bicho. Contigo no, bicho.
1: ¿Qué debemos hacer si es contigo sí, bicho? Si lo hace un mosquito, se recomienda lavar la zona con agua y jabón, evitar rascarse, ya que hacerlo prolonga la irritación y aumenta el riesgo de infección. Si lo hacen una abeja o una avispa, las picaduras son similares, pero las abejas que generalmente mueren después de picar, dejan el aguijón clavado en la piel. Hay que retirarlo con cuidado sin presionarlo, porque así se evita inyectar más veneno. La garrapata, si nos gusta más la naturaleza. Ni cubrir con alcohol ni vaselina antes de retirarla. Hay que utilizar unas pinzas de punta fina, sujetar bien la cabeza, tirar hacia arriba sin girarla ni aplastar el cuerpo. Y después lavar la zona con agua y jabón y aplicar un desinfectante tópico como la clorexidina. Y por último, para los playeros, la de medusa, si se queda un tentáculo, quitarlo con unas pinzas o una toalla para no picarnos nosotros. Y después la zona se debe enjuagar con agua de mar o suero fisiológico. El agua dulce y frotar la piel solo están desaconsejados porque pueden extender la reacción.
0: Está bien explicado, ¿no, Ricardo?
6: Sí, muy bien. Me encanta. ¿Me consultas para hablar de la carrera de Matthew McConaughey o de picaduras? Pues es que es muy versátil.
0: Valemos para todo.
6: Hombre, pues que sí, yo estudié interpretación también, ¿eh? O sea, entonces valgo para un poto, sí. Pues sí, está muy bien que hayan dado estos consejos porque, mira, yo soy muy activista además con lo del tema de las garrapatas. Lo que ha dicho de en primer lugar... esas barbaridades que hace la gente para quitárselas, de quemarlas con un cigarrillo, cosas así, que eso lo único que consigues es que la garrapata te vomite sangre dentro, y eso es donde está el peligro, porque te puede pasar enfermedades del bicho al que haya picado antes. Y de hecho, tenemos en España tenemos cada vez un problema más grande con las garrapatas, ¿vale? Porque entre el cambio climático, que hace que no se mueran en invierno porque no hace frío, el abandono del campo, que no se desbroza y entonces hay un montón de garrapatas más, que no hay lobos, entonces está todo lleno de jabalís y ciervos, que son el criadero de garrapatas. O sea, hay zonas donde en verano tenemos entre 5 y 10 veces más que antes garrapatas. Ostras. Y es un problema de salud pública potente. La gente que vamos mucho al campo somos los que tenemos miedo de verdad de las garrapatas. Es un bicho que transmite un montón de cosas. Y una cosa que no sabe la gente es que una picadura de garrapata te puede volver alérgico a la carne.
0: Hola.
6: Puedes quedarte sin comer carne en tu vida, porque ellas, cuando han picado algún otro mamífero, una vaca, un ciervo, lo que sea, tienen en la sangre de ese mamífero, hay un azúcar, la alfa-gal, que nosotros no tenemos en el cuerpo. Entonces, uh-huh, si te pican y vomitan dentro, porque hace estas cosas de retorcerlas o quitarlas mal, te mete ese azúcar del animalico, tu cuerpo desarrolla defensas contra ese azúcar, y cuando luego te comes un filete, unas chuletas o lo que sea, a las 8 o 12 horas te da una reacción alérgica que encima es muy difícil de detectar, porque como sucede muchas horas después, mucha gente no se da cuenta de que es por lo de la garrapata, y es una movida. Así que, por favor, en el campo, protegeros y cuidado con las garrapatas. Uh-huh. Aunque ya tengo cierto cariño, porque cuando llevaba pocos meses con mi chico, fuimos al campo y me quitó garrapatas del sobaco de la rodilla, por cierto, de la fosa popilítea, y yo pensé, esto es amor.
0: Hombre,
6: esto es amor.
0: ¿Cómo se puede uno proteger, prevenir esto?
6: Pues mira, lo más importante, no meterse entre maleza, respetar los caminos, sobre todo no meterse entre maleza donde hay ganado. Nada de llevar, por favor, sandalias de estas de montaña, eso es un horror, se te meten las garrapatas ahí, e intentar llevar ropa larga. Y si hace mucho calor y no podemos llevar ropa corta, intentar llevar ropa clara, porque ahí luego se ven mejor las garrapatas. Uh-huh. Y luego mirarnos, pues con quien vayamos, nuestra pareja, un amigo, que nos miramos entre los dos, pues eso, detrás de las rodillas, los sobacos, las ingles, que es una guarrada, uh-huh, donde les gusta meterse. Y repelentes, hay repelentes.
0: Vale.
6: También.
0: Bueno, no, has dejado a Sonia y Iván flipando, ¿eh?
6: Ya, os has asustado.
3: No, qué mal, porque además
0: nuevo miedo desbloqueado, como
3: en
0: las arenas movedizas.
3: Semana. No, claro, estaba en el campo el fin de semana, yo que soy hipocondríaca, me estaba escuchándote y yo ya estaba rayadísima, porque encima me han picado bichos, y yo ya diciendo, me ha picado una garrapata, no voy a poder comer chuleta.
6: No, que la garrapata se te queda.
3: Lo que más me ha molestado de todo, o sea, es como de, ¿qué voy a hacer el año que viene en la sidrería? ¿Sabes? No me puedo comer ninguna chuleta. Pero creo, bueno, iba a decir, claro, yo me he traído muchas picaduras para que me las analizase Moure, pues más que nada por la sección, ¿no? No porque sí me han picado.
6: A ver, yo diría...
3: Esto es mosquito.
6: Yo diría que lo más probable es que te hagas picaduras de mosquito, porque sí, mira, si fuera garrapata, la tendrías pegada todavía, y no. Si es en la montaña, medusa no es.
3: No.
0: Claro.
6: Luego, para saber, por ejemplo, si es de pulga, si tienes como varias seguidas en línea, muchas veces son de pulga, porque la pulga suele hacer lo que llaman desayuno, comida y cena. Va haciendo línea. Y las chinches también pican mucho. Y si tú tienes, en vez de un agujerito, dos, es que es araña. Sí. Y si, o sea, el mosquito, pues si fuera abeja o avispa, te das cuenta, porque son unas hijas de su madre tremendas, y tábano más todavía, que te hacen un bocado, te arrancan un trozo de piel los tábanos, y eso se hincha muchísimo.
3: Pues aceptamos mosquito.
6: Yo creo que mosquito.
0: Sí. Vamos a pensar eso.
3: Sí.
0: Iván.
8: A ver, es que a mí me pican mucho los mosquitos y también las medusas cuando estoy en la playa, sí, en Canarias. Y fíjate que había un mito que yo padecí, porque cuando me picaba una medusa, o me meaba yo, o me meaba un amigo.
6: Claro, este, con la Golden Sour de medusa,
8: con el,
6: ¿no?
8: Con el tiempo se ha dicho que eso no es efectivo.
6: No, es que yo no sé quién se inventó lo de que había que mear las picaduras de medusa. Yo creo, claro, que es fetichista chungo o algo. No, de hecho, hay que lavarlas, y además nunca con agua dulce, porque sí, eso puede hacer que se extienda la irritación.
0: Y con arena, frotar con arena tampoco hemos explicado.
6: Y no, es agua salada o suero. Y también, claro, muchas veces la gente sale con el tentáculo pegado. Uf. Y el reflejo es quitarlo. Y entonces,
8: ¿cómo
6: ¿qué pasa?
8: Duele eso, de verdad. ¿Sí? Pues yo soy la persona más meada de Canarias, porque vamos,
6: toda la playa meándote.
8: Yo te lo juro, es que unas cuantas veces me han orinado. Joder,
0: qué fuerte.
8: Pero yo no sé si luego psicológicamente como que te alivia, algo tiene que hacer.
6: No, a ver, porque estará fresquito y tal, pero ninguna necesidad. O sea,
8: ¿fresquito el qué?
6: Creo que contra todo ya. Que contraproducente, no sé si es, pero no sirve para nada. Oye, lo que os decía, porque eso sí que es importante,
0: venga,
6: el tentáculo pegado, que no os lo quitéis con los dedos, que entonces os pica los dedos, quitároslo, sí, con una toalla o unas pinzas, que el reflejo, bueno, de quitárselo, mal, que una picadura en los dedos es muy dolorosa.
0: Ahí han quedado los consejos. Venga, que nos tenemos que ir. Muchísimas gracias, Ricardo Moure, muchas Iván gracias, Reboso, Sonia gracias. Mangas, gracias. Juan Urra. Esto ha sido El Despertador de Verano de hoy. Nosotros volvemos mañana a eso de las 4 y 5 más o menos. Os dejamos ahora con Las Mañanas de Radio Nacional, con Lara Hermoso. Gracias por acompañarnos en la Radio Pública. Adiós.

0: Son las 6, las 5 en Canarias.
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0: ¿Qué tal? Buenos días, ¿cómo están? Escala la pelea entre gobierno y oposición a cuenta de la crisis migratoria y humanitaria que vive Ceuta. El Ejecutivo trabaja en un plan para reubicar a 500 niñas que permanecen en la ciudad, las más vulnerables, en la península. El Ministerio de Infancia explora una vía en la que no sería necesario el sí de las comunidades gobernadas por el PP. Serían las ONGs las que acogerían a las menores y la tutela continuaría siendo de la Administración ceutí. Pero a eso también se oponen los populares. Alberto Núñez Feijóo desde Ceuta.
2: No se puede utilizar una ocupación y una invasión de un país para después pedir que los menores que han entrado se puedan quedar en ese país. ¿Cuántos millones de menores se podían quedar en España? ¿Cuántos? Todos los que entren.
0: Comparecía el líder del PP desde la ciudad autónoma en compañía del presidente ceutí y Juan Jesús Vivas, con quien afirma el Ministerio de Infancia que lleva días hablando de ese traslado del medio millar de niñas, dice que no, que él no sabe nada.
3: El secretario de Estado no ha pedido que active ningún mecanismo de traslado a la península de estas personas, de estas niñas, y por tanto no hemos podido decir que no, porque no se nos ha planteado.
0: La ministra Sira Rego se los ha explicado a través de las redes sociales y asegura que ella misma trasladó a Vivas todas las opciones y que el presidente ceutí estuvo de acuerdo en explorarlas todas. De fondo, claro, la situación de esas menores migrantes, de esas niñas. UNICEF asegura que la propuesta del gobierno es inusual, pero perfectamente posible. Chema Álvarez.
4: Esto de mantener tutela en Ceuta y utilizar y la guarda o la En las organizaciones se puede hacer, pero efectivamente no ha sido frecuente y no es lo que en principio sería normal, pero en un caso extremo podría hacerse.
0: Esta mañana vamos a estar en Ceuta, también en las Urdes, en Cáceres, donde las llamas han arrasado ya 3.800 hectáreas.
5: Tenemos aquí el humo ya dentro, pero tiempo para el impacto no lo sé.
0: Hay cerca de 800 personas desalojadas a causa de ese incendio registrado en Pino Franqueado, que ha entrado ya en la provincia de Salamanca, está muy cerquita. Las cosas se complicaron mucho ayer por la tarde, como explica el vicepresidente de la Junta de Extremadura, Abel Bautista.
6: Muchos focos secundarios que ha complicado muchísimo la labor de los efectivos y que por tanto ha habido no solo que centrarse en los focos principales, en los flancos principales, sino en reactivaciones, en focos secundarios.
0: Veremos si los casi 200 efectivos que han seguido luchando contra las llamas durante la madrugada han logrado avances. Y a lo que miran esos servicios de extinción es al tiempo, buscan una tregua de las condiciones meteorológicas. Previsión para este jueves 20 de agosto. Jacob Petrus, ¿qué tal? Buenos días.
7: Buenos días. A partir de hoy jueves se acaba el calor intenso en nuestro país. Hoy con un desplome de los termómetros muy evidente en todas las comunidades, sobre todo en las de la mitad norte peninsular. Y solo anunciamos subida de las temperaturas en el archipiélago balear, con avisos de color naranja en el Levante mallorquín, donde podrían alcanzarse los 39 grados, que es una cifra que todavía podría registrarse en puntos del Levante peninsular. Pero eso sí, ahora el protagonismo pasa a ser para las lluvias en forma de chaparrones y tormentas que hoy jueves viviremos en cualquier punto de la mitad norte y de la mitad este peninsular. En el norte serán especialmente intensos en puntos del sistema ibérico y de los Pirineos. Y atención, cerca del Mediterráneo, especialmente en el centro y sur de la Comunidad Valenciana, en la región de Murcia, al este de Andalucía y de Castilla-La Mancha, con cantidades que podrían llegar a superar los 20-30 litros en menos de una hora, con granizo y con fuertes rachas de viento. Más tranquilidad por el suroeste peninsular, no con cielo despejado, porque hoy aparecerán nubes de tipo alto y medio en buena parte de España. En Galicia, en el Cantábrico, seguiremos con un cielo totalmente cubierto de nubes que también repetirá al norte de las Islas Canarias.
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0: Más allá de la refriega política a cuenta del traslado a la península de 500 niñas, en Ceuta continúa una crisis humanitaria enorme. Ahora son las enfermeras las que levantan la voz para denunciar el colapso. Dicen, aseguran que no hay manos ni medios para atender a cientos de personas que siguen viviendo en condiciones de insalubridad. Aisa Sánchez, ¿qué tal? Buenos días.
8: Buenos días, profesionales que reclaman ya la declaración de un estado de alarma y un mando único para hacer frente a una situación que califican de colapso sin precedentes, una emergencia que vinculan al hacinamiento y condiciones precarias de higiene y saneamiento.
9: Se ha visto ya sarna, impétigo, gastroenteritis, que no te puedo decir de si es cólera o no es cólera, porque no son gastroenteritis que todavía no están filiadas.
8: Rosa Fuentes, presidenta del Colegio de Enfermería en Ceuta, que advierte también del agotamiento de la plantilla.
9: Que la gente ya está claudicando, ya han empezado a haber bajas, que mucho la presión, tanto asistencia como la presión psicológica.
8: Afrontan una media diaria de 200 asistencias que ha llegado a superar las 1.600, aseguran. Un colapso que niega el Ministerio de Sanidad, cuya prioridad por ahora es reubicar a las personas fuera de los recursos asistenciales para evitar la propagación de enfermedades.
0: Gracias a esa. El vicepresidente andaluz, Antonio Sanz, exige al gobierno una reacción urgente, rápida y eficaz ante la proliferación del narcotráfico que, dice, cada vez se extiende a más territorio de Andalucía. Palabras de Sanz después de ese tiroteo en Isla Cristina, en Huelva, que se saldó con 3 fallecidos y que está presuntamente vinculado a un ajuste de cuentas entre clanes. Todo cuando ya conocemos la estadística de Interior sobre las drogas intervenidas en 2025. Se incautaron 370 toneladas de cocaína, marihuana y hachís. Esta última sustancia es la que lidera el ranking. Mar Lupión.
10: Durante 2025, las fuerzas y cuerpos de seguridad del Estado se incautaron de 370 toneladas de cocaína, marihuana y hachís, siendo esta última la sustancia que lidera el ranking con 257 toneladas.
11: ¡Policía! ¡Policía!
10: Son datos de la estadística anual elaborada por Interior a través del Centro de Inteligencia contra el Terrorismo y el Crimen Organizado y que destaca la caída del 37% del decomiso de cocaína como consecuencia, dice el informe, de la presión policial sobre las redes de narcotráfico, en especial del Atlántico. Sobre el hachís, aunque la incautación crece un 29% con respecto a 2024, se mantiene en la franja más baja de la serie histórica. Especial vigilancia advierten sobre nuevos estupefacientes que entran en nuestro país, como es el caso del óxido nitroso, el TUSI o la ketamina. Andalucía, Comunidad de Madrid y Comunidad Valenciana lideran el listado de detenciones por delitos contra la salud pública, que en términos globales se reducen casi un 9%.
0: Esta madrugada se ha registrado un nuevo terremoto en la provincia de Granada, lo confirma el Instituto Geográfico Nacional, que lo ubica a las 2:15 de la madrugada con una magnitud de 3,4 y epicentro en Dilar. Granada sigue inmersa, ya lo ven, en ese enjambre sísmico que comenzó el pasado 14 de agosto. Volvemos a las 6:30, a las 5:30 en Canarias.
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0: Corren tiempos convulsos en Rusia. Estamos en 1872, cuando Alexandra Domontotovich, conocida más tarde por el apellido de su marido, Kolontai, nace en San Petersburgo en una aristocrática y adinerada familia. Jordi Corominas, escritor y periodista.
1: Hay que decir que Alexandra Kolontai nace en un momento muy, muy convulso de la historia rusa, el día de San José, 19 de marzo de 1872. ¿Por qué es un momento convulso? Porque estamos ante las grandes transformaciones que llevarán a la famosísima y demasiado olvidada a veces Revolución Rusa. ¿Por qué lo digo? Porque a partir de 1860, más o menos, empieza el proceso de abandonar, aunque es un decir, el feudalismo en los territorios del zar. Hay una cierta apertura muy, muy relativa, pero también se están empezando a realizar grupos revolucionarios. Los años 70 son los del surgimiento del nihilismo, de los primeros atentados contra los zares, y Alexandra Kolontai nace, digamos, con todos los parabienes del universo a su favor.

0: Su padre es general al servicio del zar y su madre proviene de finlandeses de enorme fortuna conseguida en la industria de la madera.
1: Ella es hija de un general del ejército del zar, tiene contactos, no diremos internacionales, porque entonces Finlandia formaba parte de Rusia, pero bueno, la familia tenía una grandísima fortuna a partir de la madera. Y es eso, tenía todo a favor. No estudió en escuelas porque sus padres no querían que recibiera influencias negativas, pero digamos que la vida te va forjando.
0: Muy unida a su padre, con la madre tiene más de un conflicto, sobre todo cuando expresa su intención de continuar los estudios, algo que la mujer no considera propio ni necesario para una chica joven. San Petersburgo no es solo el mayor centro industrial del país, sino el escenario de acciones de un incipiente movimiento obrero. Y pese a los intentos familiares de mantenerla alejada de las peligrosas ideas revolucionarias, la visita a una fábrica textil donde las trabajadoras realizan jornadas de 18 horas en condiciones de semiesclavitud y la boda concertada de su hermana a los 17 años la marcan para siempre.
1: A partir de la observación de determinados fenómenos, como puede ser efectivamente la explotación de trabajadoras en fábricas, como el hecho de ver a su pobre hermana comprometida con un hombre de 63 años, cuando ella tenía, me parece, 17... su perspectiva de los acontecimientos provocó un viraje en su vida.
0: Alexandra ya tiene la primera oportunidad de rebelarse.
1: A ver, se concretó a partir de dos puntos. El matrimonio con su primo, que era de origen más humilde que el de la familia de su padre. Y contaba, por otra parte, con la oposición de la madre de Alexandra Kollontai y la posibilidad de viajar por Europa y a partir de aquí introducirse en todo el ideario socialista muy, muy en boga a finales del siglo XIX.
0: Y aunque quiere a su marido y es madre de un niño, no pasa mucho tiempo hasta que su matrimonio la hace sentirse atrapada. Lo seguía amando, escribiría años más tarde, pero la dichosa existencia de ama de casa y esposa se convirtió en una

0: Hacia 1896 deja a su marido y a su hijo para estudiar en Zúrich, donde confluyen en ese momento numerosos jóvenes afines al socialismo.
1: Suiza, país neutral, lugar de conspiradores, como decían entonces, como Londres, por otra parte, eran sitios de acogida para revolucionarios contrarios a las ideas de muchos países que ni siquiera habían desarrollado la democracia. Y entonces, a partir de, digamos, estos contactos, a partir de separarse del marido, ella empieza a entablar contacto precisamente con círculos socialistas. Estudia ideas de personas que a veces parecen posteriores, pero que entonces ya tenían gran vigencia, como puede ser Rosa Luxemburgo, y a partir del año 1899 ya pertenece al Partido Socialdemócrata Ruso.
0: Participa activamente en los acontecimientos de 1905 tras presenciar cómo se masacra a los obreros frente al Palacio de Invierno. Crea organizaciones de trabajadoras y escribe artículos. A raíz de la publicación de uno de ellos, Finlandia y el socialismo, en el que anima a los finlandeses a sublevarse ante la ocupación rusa, tiene que exiliarse. Viaja por Alemania, Gran Bretaña y Francia. Profundamente antiimperialista, se opone activamente a la Primera Guerra Mundial.
1: De todos modos, hay que decir, y me parece que es algo bastante significativo, que ella también adquiere una serie de rudimentos para la lucha que terminan siendo feministas, sin lugar a duda, desde el simple hecho de viajar. Hay gente que dice, y no puedo estar más de acuerdo, que el nacionalismo se cura viajando, pero en este caso, el viajar, ¿qué implica? Implica internacionalismo, acaparar todas las ideas posibles para luego intentar aplicarlas en la medida de las posibilidades a un país concreto, ¿no? De hecho, hasta los revolucionarios lo decían, vamos a aplicar la revolución en un país y luego expandámosla a todo el mundo.

0: Regresa a Rusia poco antes de la Revolución de Octubre. Es elegida miembro del Comité Central y apoya a Lenin en la defensa de sus famosas tesis de abril. Tras la toma del poder, es elegida comisaria del pueblo para la asistencia pública. Se convierte en la primera mujer que forma parte de un gobierno.
1: La primera mujer ministra, además de una estructura fortísima, bueno, fortísima no, una estructura que debía ser fortísima, porque estamos hablando que en ese momento Rusia, en 1922, la Unión Soviética ocupa todavía una sexta parte del mundo. Entonces hemos de intentar entender la responsabilidad de tamaña tarea, y que iba a decir yo, a partir de su ministerio, como es comprensible, ocupa un foco fundamental. Además, yo creo que la propaganda también podía ver en ella una especie de vehículo muy fuerte de difusión de ideas.

0: Desde su nueva responsabilidad, trabaja de forma incansable por los derechos de las mujeres, por su organización y su implicación en la construcción de una nueva sociedad.
1: Y ella piensa ciertamente que a partir de su cargo puede liberar a las mujeres, puede, digamos, cambiar el paradigma en torno a la familia, la sexualidad y la maternidad, pero topa con algo muy importante. Al fin y al cabo, el PECUS, el futuro Partido Comunista de la Unión Soviética, pese a ser aperturista en determinados temas que luego renunciará, como puede ser el aborto, es una formación compuesta mayoritariamente por hombres.

0: En marzo de 1921 se celebra el décimo congreso del Partido Bolchevique, en el que se enfrentan tres posturas: la liderada por Lenin, la encabezada por Trotsky y la de oposición obrera, a la que mediante una resolución se califica como desviación anarcosindicalista. Kolontai y una veintena de compañeros dirigen una protesta a la Internacional Comunista, que finalmente apoya la decisión del PECUS.
1: Alexandra Kolontai no se limita a sus funciones ministeriales. Funda en 1921 Oposición Obrera, que busca, de hecho, una política económica dirigida por los productores, es decir, dar de verdad todo el poder a los soviets, y esta no es la idea que tenía el Comité Central del Partido Comunista Ruso.
0: En 1922, Oposición Obrera queda prácticamente disuelta y en 1923, Alexandra Kolontai pasa al servicio diplomático, convirtiéndose también en la primera mujer embajadora.
1: Encontraremos una mujer que termina por ser la primera embajadora también de la historia de la humanidad. ¿Qué tenemos aquí? Le dicen, sirve en el cuerpo diplomático porque te hemos acusado directamente de ser sectaria, porque estás en desacuerdo con nosotros. Marcha a Noruega y a posteriori seguirá en Escandinavia, porque de Noruega irá a Suecia y en 1943, durante la Segunda Guerra Mundial, como decíamos, finalmente será la primera embajadora femenina de la historia universal. Al mismo tiempo, desde su cargo plenipotenciario, transmitirá a todos los sitios donde resida las ideas feministas que atesoraba en su interior y que expandió mediante sus textos y acciones.
0: En 1930 se posiciona públicamente a favor de Stalin. Permanece callada ante la degeneración burocrática y consiente las deportaciones, encarcelamientos y asesinatos ordenados contra miles de militantes de la oposición de izquierdas. Fallece en 1952 en Moscú, después de una larga vida de luces y también, especialmente durante los últimos años, de sombras en forma de obediencia al poder autoritario. Y aunque contradictoria, su trayectoria está llena de valiosas aportaciones al socialismo y, muy especialmente, a la lucha por la igualdad real de las mujeres.
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4: Tengo la suerte y la desgracia de ser una de las pocas guitarristas flamencas del panorama actual. Para mí el flamenco es modo de vida, es mi lenguaje, es cómo entiendo mi vida y cómo ha girado en torno a todo lo que he ido haciendo a lo largo de ella. La guitarra es mi compañera de vida, para lo bueno y para lo malo, ¿eh? Mi fiel compañera.
5: Mercedes Anguía Borneros, conocida como Mercedes Luján, es de las pocas guitarristas flamencas del mundo, después de haber acompañado a artistas como Chano Lobato, Fosforito, Juanito Valderrama o India Martínez. Tiene en marcha su primer trabajo en solitario titulado Ahora o Nunca. Empezó a componer en la pandemia y una discográfica decidió apostar por ella, que ahora, reconoce, está viviendo muchas satisfacciones con esta nueva faceta.
4: Caras cuando llega de gente que a través de redes sociales conoce un poquito de un fragmento de algo de lo que estás tocando, y cuando viene ese fragmento le tararean si tiene un estribillo, y la verdad es que no se puede describir con palabras ese momento, ¿no? En el momento en que tú dices, wow, esto todavía no ha salido, no lo conocen, con qué respeto lo escuchan, de verdad que me está dando unas satisfacciones increíbles este proyecto.
5: Con un estilo propio, Mercedes Luján, que toca de oído, cabalga entre la vieja y la nueva escuela. En su horizonte de referencia, Paco de Lucía, a quien admira como persona y profesional. Aprendió a tocar de la mano de su abuelo paterno, el maestro Palmita, que era jerezano, y esa es la savia que ella tiene de base, a la que ahora le incorpora técnicas nuevas.
4: Cuando llega a un panorama, después de Paco, tocando old school, Es como que te tienes que poner al día, pero a velocidad de la luz, porque todo ha avanzado muchísimo, la armonía dentro del flamenco, los conocimientos de otras músicas, la fusión, la técnica. Que yo no aprendí con técnica, es que hace 150 años la guitarra flamenca no tenía más técnica que tocar fuerte para que se te oyera, porque ni siquiera tocaban con micrófono, ¿no? Yo recuerdo que mi abuelo me contaba, yo he tenido que acompañar en plazas de toros sin micrófono, y era como, wow, ahora entiendo lo que también dicen de que tienes que tener fuerza, ¿no? Hoy en día tenemos muy buenos micrófonos y no hace falta tocar con tanta fuerza. Mucho palo dentro del mundo del flamenco que había revolucionado la guitarra moderna, no los tenía en mi sabiduría, ¿no? Entonces fue un poquito complicado. Entonces mi toque pues es bastante personal.

0: algo que les recuerde a cuando ellos eran jóvenes, ¿no? Me considero una guitarrista cercana, me gusta romper la barrera entre el público y el artista. Yo empiezo mis conciertos tocando, por ejemplo, una soleá súper tradicional y acabo tocando lo último que haya compuesto, así más moderno. Desde que termino el primer toque, ya empiezo a interactuar con ellos. Me gusta preguntar, me gusta ver cómo están. Después, cuando termino los conciertos, pues me quedo un rato saludando. Por eso también me intimida mucho el tocar en sitios donde la gente sabe y entiende.
1: Reconoce que el mundo de la guitarra flamenca es un mundo tradicionalmente masculino en el que le ha costado hacerse un hueco y en el que ha tenido que demostrar más.
0: No te vale con ser buena, es que tienes que ser entre excelente y mejor imposible para que te tengan en cuenta, porque a mí me han llegado a decir, no, es que una mujer no toca con la misma fuerza que un hombre, pero se trata de hacer música, no de dar martillazos.
1: Los comentarios machistas que ha tenido que soportar le llevaron incluso a retirarse de los escenarios durante 10 años. Una de las primeras anécdotas que recuerda la vivió en su propia tierra, Murcia, cuando Mercedes Luján estaba participando en un concurso de cante.
0: De 20 personas acompañé a un señor. El siguiente día de 20 quedaron 10, de 10 no acompañé a ninguno. Y el siguiente día quedaron 5 y tampoco acompañé a ninguno, ¿no? Lo curioso de este caso era que el compañero llevaba menos tiempo que yo y en camerinos con los artistas delante me decía, oye, este palo, mira, de verdad que los aficionados al flamenco que estén escuchando esto se van a echar las manos a la cabeza, ¿no? Pero me decía, oye, la granaína, que es como los fandangos, ¿no? Que se tocan 3 o 4, ¿no? Y yo le decía, no, mira, está la granaína, la media granaína, no hay más. Y los cantadores me veían como yo a él le decía con mi guitarra cómo tenía que acompañar y ninguno aún así decía, bueno, pues mira, yo me voy con ella, o sea, no. Entre los pasillos de off, una mujer que te acompaña en un concurso, si yo creo que eso tiene que tener hasta mal fario. Me fui a mi casa, yo tendría como 20 años, y me fui a mi casa llorando, pero fatal.
1: Comentarios que también recibe a través de las redes.
0: Por ejemplo, como, ¿y necesitas maquillarte para tocar la guitarra? No entiendo a qué viene ese comentario. A lo mejor hoy me he levantado y necesitaba maquillarme porque simplemente me lo ha pedido el cuerpo. Tengo uno en TikTok que literal dice, las mujeres no valéis para tocar la guitarra, tenéis que dedicaros a la casa, a barrer, a fregar y a hacer camas.
1: Hija del agitador flamenco Luis Terry y de la cantante de copla Rosa María Luján, el flamenco ha estado siempre presente en su casa, que tampoco escapaba de esa creencia que la guitarra es cosa de hombres. Cuando su abuelo la oyó por casualidad, quedó sorprendido.
0: Cuando mi hermano se cansaba de ella, me la dejaba y me podía yo poner ahí a indagar y investigar. Y un día, de casualidad, mi abuelo estaba dándole una lección a mi hermano y mi hermano estaba ahí, el pobre, practicando, le sudaban las manos y me dice, hermana, denme la guitarra que me voy a lavar las manos. Y yo me puse a hacer la lección que mi abuelo le había enseñado a mi hermano. Y, para sorpresa de mi abuelo, que la que estaba tocando era yo y no mi hermano. Y yo creía que me habían pillado haciendo algo indebido y casi me muero del susto cuando vi a mi abuelo llegar. Y claro, la cara de mi abuelo de sorpresa era, joder, ¿cómo he sido tan torpe de no haberle ofrecido a ella si también quería, ¿no? Y la mía de que pensaba que estaba haciendo una cosa que era de hombres y que, bueno, que estaba muy mal lo que estaba haciendo. Me dio mucho miedo.
1: Y ahora el reto de Mercedes Anguía Borneros es ir con su guitarra lo más lejos posible. Antes de que acabe el año, quiere ir a Estados Unidos, pero en su horizonte...
0: Me gustaría, pues, llevar la música que hago a lo más lejos posible, ¿no? Si puede ser dentro de las fronteras de nuestro país, bien. Si pueden ser fuera de las fronteras de nuestro país, mejor. Me gustaría ir a Japón, fíjate, con los aficionados que son al flamenco en Japón. Y sin embargo, yo sí que noto cierto machismo ahí, porque no he ido todavía a Japón y tampoco he visto muchas mujeres que lo hayan hecho. Sí baila horas, sí canta horas, pero no músicos.
1: Sus coordenadas. ¿Cómo te definirías?
0: Como una ilusa, eso es lo que soy.
1: ¿Qué es para ti la familia?
0: Tu mejor apoyo. La familia es tu equipo.
1: ¿Quiénes han sido tus referentes?
0: Te puedo decir 20.000 guitarristas, te voy a decir Paco, te voy a decir Manolo Sanlúcar, te voy a decir Ramón Montoya y no te voy a decir más porque no queremos aburrir, ¿no? Y en cuanto a cante, pues figuras súper importantes como Enrique Morente y Camarón, que yo creo que han sido los que han marcado esta época nuestra, ¿no? Me encanta Stevie Wonder, Edith Piaf, Ella Fitzgerald, Madonna.
1: ¿Crees que son necesarios los referentes femeninos?
0: Pues sí, tenemos referentes como Elvis, como los Beatles, como, no sé, y casi todos los referentes son hombres, fíjate, y mujeres no tenemos tantas, duele un poquito eso.
1: ¿Eres partidaria de las cuotas?
0: Sí y no, no creo en las cuotas desde la exclusión, sino desde la inclusión, ¿no? Me llamaron para hacer un número con todas mujeres, me negué a hacerlo por la simple razón de que creo que es exclusión, ¿no? Porque cuando tú bajas a todos los artistas del escenario y todo lo que subes son mujeres, estás excluyendo, ¿no? No estás incluyendo.
1: ¿A qué jugabas de pequeña?
0: Soy de la generación que ha crecido jugando en la calle, afortunadamente.

0: Llegaba a casa con las rodillas echadas abajo, con la ropa sucia, jugaba cualquier cosa, pero me gustaba mucho jugar al escondite, oye, era buena escondiéndome.
1: ¿Qué haces en tu tiempo libre?
0: En mi tiempo libre me gusta viajar y, bueno, se me ha despertado un poquito más el gusanillo del mundo audiovisual y ahí estoy indagando cositas.
1: Y a las mujeres del mañana, Mercedes Luján les deja este mensaje.
0: Necesito que te plantes y que nadie te diga lo que puedes hacer o no puedes hacer por ser una mujer. Si te hace feliz tocar, necesito que toques. Si te hace feliz bailar, necesito que bailes. Necesito que hagas lo que quieras hacer. Que nadie te diga lo que no puedes hacer por ser mujer.

0: Son las 6:30, las 5:30 en Canarias.
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0: ¿Qué tal? Buenos días, ¿cómo están? Hace 22 días de la entrada masiva de migrantes en Ceuta, miles de ellos siguen en la ciudad autónoma que enfrenta una crisis humanitaria enorme. Y el enfrentamiento entre gobierno y oposición va increciendo. El Ministerio de Infancia quiere trasladar a 500 menores migrantes, 500 niñas, las más vulnerables, a la península. Incluso plantean que sean las ONGs quienes las acojan bajo la tutela del gobierno ceutí, pero al PP tampoco le gusta esa fórmula. Lo ha dicho rotundo Alberto Núñez Feijóo en una nueva visita a Ceuta.
2: ¿Qué situación excepcional estamos viviendo en Ceuta para que el gobierno esta mañana diga esto? ¿Y las niñas que viven en Ceuta? ¿Las niñas que nacieron en Ceuta, viven en Ceuta, son españolas? ¿Quién las protege?
0: Y a esto hay que sumar esta advertencia. El PP llevará al Tribunal Supremo la negativa de varios ministros a comparecer en el Senado por la crisis migratoria. Los populares sostienen que los miembros del gobierno no pueden decidir cuándo ni dónde rinden cuentas y que esa obligación alcanza también a la Cámara Alta. Daniel Bermejo, cuéntanos.
3: El Partido Popular no se conforma con las comparecencias de 7 ministros en el Congreso para explicar la situación en Ceuta. Durante su visita a la ciudad autónoma, Alberto Núñez Feijóo ha reafirmado la obligación constitucional que tiene el Gobierno de responder también ante el Senado y va a elevar al Supremo las ausencias de los titulares de Defensa, Interior y Exteriores.
2: Que el Supremo nos diga si los ministros del Gobierno de España se pueden negar a comparecer en la Cámara Territorial de las Cortes Generales y no informar de lo que ha ocurrido en Ceuta.
3: Aluden en el PP a los artículos 110 y 111 de la Constitución, en los que se indica que las cámaras pueden reclamar la presencia de miembros del gobierno y someterlos a sus preguntas. Esto, aseguran, incluye el Senado, cámara incómoda para el Ejecutivo por la mayoría absoluta que ostentan allí los populares. Su presidenta, Alicia García, anuncia una vuelta de curso agitada.
4: 5 ministros, 5 reprobaciones que se debatirán y votarán en el mes de septiembre, en el primer pleno del mes de septiembre.
3: Reprobaciones para los ministros que no atendieron la llamada del Senado y también para las de Sanidad e Igualdad.
0: Un día más amanecemos pendientes de los incendios, hoy del de pino franqueado en la comarca cacereña de las Hurdes, con más de 3.700 hectáreas calcinadas a última hora del miércoles. Saltó a la provincia vecina, Salamanca, pero esta madrugada habría una nueva ventana de oportunidad para los bomberos. Laura Rodríguez, ¿qué tal? Buenos días.
5: Buenos días. Y la humedad del 100%, la caída de las temperaturas y la ausencia de viento reman ahora a favor de la extinción, y entre las autoridades al frente de esta emergencia hay sensación de optimismo moderado. Preocupa, eso sí, la aparición de focos secundarios. Abel Bautista, vicepresidente de la Junta.
6: Muchos focos secundarios que ha complicado muchísimo la labor de los efectivos y que, por tanto, ha habido no solo que centrarse en los focos principales, en los flancos principales, sino en reactivaciones, en focos secundarios.
5: Durante la noche, los más de 170 efectivos sobre el terreno han abierto cortafuegos para ralentizar el avance de las llamas, especialmente en el flanco este, en el Cerezal.
7: Tenemos aquí el humo ya dentro, pero tiempo para el impacto no lo sé.
5: Tras desplegarse en esta alquería, la UME ha logrado mantener el fuego lejos de este núcleo poblacional, uno de los 11 desalojados. En total, casi 800 personas, aunque anoche 70 pudieron regresar a sus casas en Asegur, mientras el humo mantiene confinados a 300 vecinos del municipio de Nuño Moral.
8: Estamos intranquilos, desde luego.
9: Muy nervioso. Teníamos fuego en el arcén al lado y lado, ¿eh?
5: En unas horas, a las 10, nueva reunión del CECOPI para evaluar la situación de un incendio que todo apunta ha sido intencionado. Y desde la Comunidad de Madrid, buenas noticias, estabilizado el incendio de Aldea del Fresno, tras quemar unas 330 hectáreas. Durante la noche, 17 dotaciones de bomberos han permanecido en la zona, consolidando el perímetro y refrescando puntos calientes.
0: En Francia, este verano, además de ser uno de los peores por los incendios forestales, es también uno de los más mortíferos. Según las cifras provisionales del Ministerio de Sanidad francés, más de 7.300 personas podrían haber muerto por causas asociadas a las altas temperaturas. Es la cifra que resulta al sumar el repunte de fallecidos durante los episodios de calor extremo que han golpeado al país este verano. Beatriz Diaño.
10: La mayoría de las víctimas tenía más de 75 años. Sin embargo, la mortalidad como consecuencia del calor ha aumentado en los grupos de edad a partir de los 45. El balance publicado por la Agencia de Vigilancia Sanitaria recoge un repunte de la letalidad en comparación con años anteriores y revela que durante el segundo episodio de altas temperaturas del mes de julio en Francia se registraron 1.243 muertes más de lo habitual. A esa cifra hay que sumar el exceso de fallecidos del mes de junio, que supera los 5.700, y a la espera de los datos de agosto, un mes en el que el país está encadenando una nueva ola de calor. Esto se traduce en uno de los peores veranos para Francia, agravado por la virulencia de los incendios, que también han provocado muertes, decenas de miles de desplazados y un 500% más de hectáreas quemadas.
0: El polémico ministro ultra israelí Ben-Gvir defiende matar cada noche en Gaza a 30 o 40 personas. Asesinatos selectivos diarios, no porque los palestinos representen una amenaza segura, sino porque para él no son personas. Las declaraciones han sido de tal calibre que hasta Alemania ha reaccionado en esta ocasión. El canciller Friedrich Merz las califica de inhumanas y miembros de su gobierno plantean incluso posibles sanciones contra Israel. Alejandra Martínez, ¿qué tal? Buenos días.
11: ¿Qué tal? Buenos días. Para Alemania estas declaraciones marcan un antes y un después. Aunque a ellos les cuesta condenar y actuar contra Israel por la culpa histórica que arrastran desde la época nazi, consideran que lo dicho por Ben-Gvir cruza un límite ante el que no pueden permanecer callados. El canciller Merz decía que son unas declaraciones intolerables e inhumanas y su vicecanciller, Lars Klingbeil, añadía que tiene que haber consecuencias. Solidaridad con Alemania toda, pero con ministros así, ninguna. Hay planteamientos, decía, ante los que Alemania no puede permanecer impasible en ningún caso y por eso plantean recurrir a las sanciones, un mecanismo que se ha planteado muchas veces en el seno de la Unión Europea y al que Alemania, por esa debilidad, digamos, que siente por Israel, siempre se ha resistido, pero que ahora está dispuesta a plantearse, a contemplar al menos, demostrando que efectivamente estas declaraciones han sido una línea roja para ellos.
0: A cuatro días de la convocatoria de huelga indefinida en Airbus, los sindicatos se niegan a negociar. No acudirán este jueves a la reunión de mediación a falta, dicen, de una propuesta actualizada de la dirección. Exigen una oferta por escrito que mejore el preacuerdo rechazado por la plantilla el pasado mes de julio. Íñigo Inchusta, cuéntanos.
12: Una semana después se repetirá la fotografía. Los tres sindicatos que han convocado huelga indefinida en Airbus a partir del próximo lunes, es decir, UGT, CGT y UTIL, no van a ir a la reunión de mediación del SIMA. Para el secretario general de UGT en la aeronáutica, Edmundo Otero, la prioridad pasa porque la compañía presente una nueva propuesta que pueda ser analizada en las asambleas de trabajadores que hay convocadas para ese primer día de huelga indefinida, 24 de agosto.
13: Y no acudirá porque no se dan las condiciones que ya le habíamos trasladado a la compañía con respecto a que necesitábamos un nuevo marco, una nueva propuesta por escrito para poder valorar con el conjunto de los trabajadores y las trabajadoras el día 24 si el avance es suficiente o no para poner fin a este conflicto.
12: Comisiones Obreras y el sindicato SIPA sí irán en principio a esa reunión en el organismo de mediación de trabajo. Ambos sindicatos decidirán con sus afiliados los siguientes pasos a dar en septiembre. El mayoritario Comisiones Obreras fue el primero en alcanzar un preacuerdo con Airbus, al que luego se sumaron el resto, incluido el SIPA, que convocó una huelga durante julio. Los trabajadores echaron atrás ese preacuerdo por 258 votos en un referéndum en el que participaron 9.300 trabajadores.
0: Gracias, Íñigo. Hoy, 20 de agosto, se alcanza en España el llamado Día de la Liberación Fiscal, fecha simbólica en la que habríamos terminado de pagar todos los impuestos y cotizaciones del año. Llega más tarde que en 2025 y, según la Fundación Civismo, con diferencias importantes entre comunidades. Víctor Fernández.
14: 231 días es el tiempo que hemos dedicado los españoles en 2026 para saldar nuestros deberes con Hacienda. Dos más que en 2025, una evolución que, según señala el informe, confirma que la presión fiscal continúa aumentando. Además, apunta que, según el territorio, el esfuerzo no es el mismo. Los catalanes dedican 11 días más que los madrileños al pago de impuestos, 12 más que los vascos. El estudio toma de referencia para el cálculo de 2026 el crecimiento nominal de las bases imponibles, la falta de deflactación suficiente en el IRPF, el aumento de las cotizaciones sociales, la recuperación de tipos en el IVA y la expansión de nuevas cargas locales. Para calcular este Día de la Liberación Fiscal, se divide el conjunto de impuestos y cotizaciones de los hogares entre la renta familiar amplia generada por los mismos.
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16: Existen músicas que parecen pertenecer a un lugar concreto y, no obstante, terminan emocionando a personas de cualquier parte del mundo. Eso es exactamente lo que ocurrió con Madre Deus. Formado en Lisboa a mediados de los años 80, el grupo encontró una voz propia combinando tradición y modernidad. Sus canciones evocaban el fado, la música popular portuguesa y la música de cámara, aunque escapaban de cualquier etiqueta más sencilla. Y en el centro de aquel universo apareció una joven cantante prácticamente desconocida, Teresa Salgueiro, que poseía una voz única, capaz de transmitir emoción con una naturalidad extraordinaria. Con ella comenzaba una aventura musical que acabaría llevando el alma de Portugal mucho más allá de sus fronteras.

Para entender a Madre Deus hay que entender Lisboa. Y para entender Lisboa hay que perderse alguna vez por Alfama. Se trata del barrio más antiguo de la ciudad. Un laberinto de calles estrechas, escaleras, miradores y fachadas gastadas por el tiempo, que descienden lentamente hacia el río Tajo. Y detrás de aquella música se encontraba también un grupo de instrumentistas excepcionales. Pedro Aires Magaláes fue el primer impulsor del proyecto, acompañado por músicos como Rodrigo Leao, Gabriel Gómez, José Peixoto o Francisco Ribeiro. Entre guitarras, acordeón, teclados, violonchelo, construyeron un sonido elegante y reconocible que no se parecía absolutamente a nada de lo que sonaba entonces en la música popular europea. Madre Deus no era un grupo de fado, aunque pocas formaciones han sabido capturar mejor el espíritu de Lisboa.

Existen palabras que resultan difíciles de traducir. Saudade es una de ellas. No significa exactamente tristeza, tampoco nostalgia. Es una mezcla de recuerdo, deseo, ausencia y esperanza. Un sentimiento que forma parte de la identidad cultural portuguesa desde hace siglos. Madre Deus convirtió esa emoción en el centro de su universo musical. Lo hizo sin estridencias, sin grandes gestos y con una elegancia que terminó convirtiéndose en una de sus señas de identidad.

comienzos de los años 90, Madre Deus había dejado de ser un secreto bien guardado de Lisboa. ¿Por qué? Porque sus discos empezaban a circular por toda Europa y cada vez más oyentes descubrían aquella combinación de música de cámara, tradición portuguesa y sensibilidad contemporánea. Canciones como Haya o Que Houver ayudaron a consolidar su prestigio y mostraron que era posible emocionar sin recurrir a fórmulas convencionales. Además, era una música profundamente local y al mismo tiempo capaz de ser comprendida en cualquier lugar del mundo.

La proyección internacional definitiva llegó poco después gracias al cine. El director alemán Wim Wenders quedó fascinado por Lisboa y por la música de Madre Deus. Su participación en la película Lisbon Story ayudó a que el nombre del grupo cruzase nuevas fronteras y encontrase así oyentes en todo el mundo. No era ninguna casualidad, la música de Madre Deus parecía contener muchos de los elementos que definen la cultura portuguesa: la ciudad, la memoria, el viaje y, por supuesto, el mar. Un mar que en Portugal nunca ha sido una frontera, sino más bien una invitación permanente a mirar más allá del horizonte.

A lo largo de las décadas, Madre Deus ha ocupado un lugar muy especial dentro de la música europea. Porque mientras el mundo avanzaba cada vez más deprisa, ellos eligieron otro camino, el de la belleza, la contemplación, las emociones que rara vez encuentran espacio en el ruido cotidiano. Su legado no se mide únicamente en discos vendidos o en escenarios recorridos. También se encuentra en la capacidad de haber llevado una parte del alma portuguesa mucho más allá de sus fronteras. Porque al escuchar a Madre Deus descubrimos a Lisboa, al Tajo, a las viejas calles de Alfama o la inmensidad del Atlántico, aunque también descubrimos algo más cercano. Una mezcla de memoria, anhelo, esperanza, que todos hemos sentido alguna vez y que los portugueses aprendieron a llamar saudade. Madre Deus, la banda que convirtió la saudade portuguesa en un lenguaje universal. Con esta quietud nos acercamos a las 7 de la mañana, una hora menos en Canarias. Continuamos con las mañanas de Radio Nacional, con Lara Hermoso. Hasta pronto.

0: Son las 7, las 6 en Canarias.
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0: ¿Qué tal? Buenos días, ¿cómo están? Son ya 22 días de crisis migratoria y humanitaria en Ceuta.
2: No comida, no ducha, no noche, nada.
0: Es una de las niñas de las menores migrantes no acompañadas que permanece en la ciudad autónoma, asustada, en condiciones precarias. El Ministerio de Infancia trabaja para que 500 de ellas, las más vulnerables, puedan ser reubicadas en la península, que sean las ONGs quienes las acojan, bajo la tutela del gobierno ceutí. Pero el PP se opone. Alberto Núñez Feijóo, desde la ciudad autónoma.
3: Ni mayores ni menores. Han de regresar. Todos.
0: Feijóo eleva el tono. De hecho, el PP va a llevar al Supremo el plante del Gobierno al Senado, la negativa de varios ministros a comparecer. Enseguida entramos en detalles. Pero primero vamos a Cáceres para conocer la última hora de ese incendio en pino franqueado, Las Urdes, que ha devorado ya más de 3.800 hectáreas. Beatriz Morcillo, ¿qué tal? Buenos días.
4: Buenos días. La meteorología ha mejorado esta madrugada, las temperaturas han bajado considerablemente y la humedad ha sido del 100%. Y tras una tarde complicada, porque el incendio genera pirocúmulos, que crea su propia meteorología, todas las esperanzas del equipo de extinción estaban puestas en la meteorología de esta madrugada. Más de 170 medios han continuado trabajando en la zona, creando cortafuegos, con el objetivo de que a partir de las 8 de hoy, los medios aéreos puedan atacar el fuego por el aire. El avance de las llamas obligó a última hora de la tarde a realizar nuevas evacuaciones a Segur y Aceitunilla, ambas dependientes de Nuño Moral. Con estas son ya 12 alquerías las desalojadas. Las personas evacuadas han sido trasladadas también hoy a la residencia de Camino Morisco. Además, los vecinos de Nuño Moral se encuentran confinados desde anoche cuando recibieron un mensaje de SAlert. Continúan cortadas las carreteras de acceso a Pino Franqueado y Nuño Moral, la CC-120 y la CC-137. Son más de 3.000 hectáreas, como dices, las calcinadas. El fuego avanza con rapidez. En las últimas 24 horas se han quemado unas 2.000.
0: El tiempo clave en esas labores de extinción. Sumamos la previsión para este jueves 20 de agosto. Jacob Petrus, ¿qué tal? Buenos días.
5: Buenos días. A partir de hoy jueves, España entra en una dinámica atmosférica completamente distinta a la de días anteriores. Lo más importante, la bajada de las temperaturas, que tendrá continuidad durante los próximos días y que nos dejará cifras claramente por debajo de lo que es habitual en estas fechas del calendario. Y además, también entramos en un episodio de lluvias y tormentas. Por el norte van a ser persistentes y fuertes hoy jueves, especialmente durante la tarde, con aguaceros tormentosos en cualquier punto de zonas de montaña, extendiéndose hacia zonas cercanas y siendo más intensos estos aguaceros en puntos de la Ibérica o de los Pirineos. Pero es que hoy jueves también tendremos tormentas fuertes cerca del Mediterráneo. En la Comunidad Valenciana, al este de Castilla-La Mancha, en el interior de la región de Murcia, podemos tener algunos núcleos localmente muy fuertes con cantidades que podrían rebasar los 30-40 litros en menos de una hora, con granizo y con fuertes rachas de viento, primero generándose a primera hora de la tarde en zonas del interior y posteriormente desplazándose hacia el nordeste para llegar hasta la misma línea de costa. Todo esto con una situación más tranquila por el suroeste peninsular, aquí con cielos prácticamente despejados y con temperaturas que hoy solo suben en el archipiélago balear. Hay avisos naranjas en el Levante mallorquín, temperaturas hasta 39 grados, que es una cifra, aunque bajen los termómetros, que todavía podríamos alcanzar en la costa mediterránea. En las Islas Canarias, por su parte, los alisios hoy soplarán con un poquito más de fuerza, seguirán acumulando muchas nubes y algunas lluvias débiles al norte del archipiélago.
0: 7:04, 6:04 en Canarias. Vamos a ver cómo se circula hasta ahora por las carreteras españolas. Dirección General de Tráfico, Marta Míguez, buenos días.
6: ¿Qué tal? Muy buenos días. A esta hora, pendientes de dos accidentes. Uno complica en Albacete, la A33, en Caudete, sentido Valencia, provocando el corte del carril derecho. Y otro en Madrid, en la M14, en la zona del aeropuerto, ya en la incorporación con la A2. Por lo demás, no registramos mayores complicaciones. Afortunadamente, se circula con normalidad en el resto de vías, aunque seguimos pendientes de esas carreteras secundarias, todavía cortadas por los incendios en las provincias de Huesca, Cáceres, Zamora y Urense. Les seguimos pidiendo que consulten la información de las carreteras antes de emprender la marcha.
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0: Hay más noticias. Laura Rodríguez, buenos días.
7: Buenos días.
0: Un nuevo terremoto de magnitud 3,4 ha vuelto a sacudir Granada esta madrugada.
7: Ocurría a las 2:15 de la mañana. El seísmo, con epicentro en la localidad granadina de Dílar, se ha situado a 5 kilómetros de profundidad y hasta el momento no se han reportado daños. En los últimos días, decenas de terremotos están sacudiendo la provincia, la mayoría de baja intensidad. Los más fuertes el pasado sábado y el martes, ambos de magnitud 4,8.
0: Al menos 8 personas han muerto esta madrugada en los últimos bombardeos de Rusia contra la capital ucraniana.
7: Una nueva ola de misiles balísticos de Moscú que ha dejado además unas 33 personas heridas. Según las autoridades locales, algunos de esos misiles han alcanzado 2 edificios residenciales, aunque Rusia dice que sus objetivos han sido centros logísticos y militares. Este ataque a gran escala ha disparado la tensión en la región. Un dron ruso se ha estrellado contra una zona deshabitada en Rumanía y Polonia ha puesto en marcha operaciones preventivas de defensa aérea.
0: Donald Trump da un paso más en la guerra contra Irán y emprende una ofensiva económica a gran escala contra el país persa.
7: Esta madrugada, en sus redes sociales, ha anunciado la que describe como la operación económica más destructiva jamás tomada contra ningún país. Son las sanciones draconianas que horas antes mencionaba desde la Casa Blanca y que, según Trump, derivarán en un aislamiento contra Irán sin precedentes, y es que dice el republicano que cualquier país que proporcione algún tipo de tabla de salvación a Teherán sufrirá tremendas consecuencias económicas.
0: El gobierno prepara una vía urgente para sacar de Ceuta a unas 500 niñas migrantes no acompañadas en situación vulnerable. Una vía distinta a la acogida solidaria por parte de las comunidades autónomas, que ahora mismo parece imposible por la posición del PP y de Vox. La fórmula que estudia el Ejecutivo permitiría que ONG se hagan cargo de su acogida y cuidado en la península, pero seguirían bajo la tutela de Ceuta. Para las organizaciones esta es una vía poco habitual, pero posible. Ana Galarza.
8: Sí, según Chema Vera, de UNICEF España, es poco habitual que se apueste por desplazar a los menores de Ceuta a la península a recursos de entidades sociales, conservando la tutela en la ciudad autónoma.
9: Esto de mantener tutela en Ceuta y utilizar y la guarda o la en las organizaciones se puede hacer, pero efectivamente no ha sido frecuente y no es lo que en principio sería normal. Pero en un caso extremo podría hacerse.
8: Y coincide Catalina Peracho, de Save the Children, que recuerda un precedente. Se remonta al año 2009, cuando desde Canarias se trasladó a menores y su tutela se mantuvo en las islas. Peracho, en cualquier caso, señala que si se apuesta por esta vía, se debe coordinar el procedimiento.
10: Habrá que garantizar que esto se haga sin generar un sistema paralelo y con absoluta coordinación.
8: La otra opción que contempla el Ministerio es la que permite el Real Decreto Ley, que posibilita el traslado de menores a los territorios, ahora sí, con tutela autonómica incluida. Las ONGs, con todo, recuerdan que en Ceuta se vive una situación de crisis humanitaria que necesita solución.
0: Al traslado de estas 500 niñas se opone el PP, que considera que la medida crea un precedente perverso. El gobierno de Ceuta dice no haber recibido aún formalmente la propuesta y sostiene que debe ser Marruecos quien se haga cargo de los menores. E Infancia recuerda que su devolución no puede hacerse sin estudiar cada caso de forma individual. Alberto Apetegia, ¿qué tal? Buenos días.
11: ¿Qué tal? Buenos días. Los populares se oponen a que el gobierno traslade a 500 niñas migrantes a la península y están convencidos de que las leyes europeas les dan la razón. Endureciendo el tono, Feijóo cree que generaría un precedente perverso para futuros ataques a la frontera y equipara esa situación de vulnerabilidad a la que viven los ceutíes desde hace 3 semanas.
3: ¿Y las niñas que viven en Ceuta? ¿Las niñas que nacieron en Ceuta, viven en Ceuta, son españolas? ¿Quién las protege?
11: El presidente de la ciudad autónoma niega que Infancia le haya trasladado por ahora la propuesta, aunque ya avanza sus preferencias.
12: Si Marruecos es un país válido para organizar conjuntamente un mundial de fútbol, también tendrá que ser un país válido para atender a sus menores.
11: Desde el Ministerio de Infancia responden que es ilegal deportar a niños sin analizar previamente sus circunstancias y tildan de racistas esos planteamientos. Críticas también de los socialistas, que creen que Feijóo ha ido a la ciudad autónoma a echar gasolina a la situación.
0: A medida que pasan los días, aumenta también la presión sobre el tejido sanitario ceutí. El Colegio de Enfermería de la ciudad autónoma exige refuerzos urgentes al gobierno. Aseguran que, desde que tuvo lugar la entrada masiva de migrantes, han llegado a realizar más de 1.600 asistencias en un solo día. La sobrecarga asistencial y también la psicológica están llevando al límite a las enfermeras. Paloma Garrido, cuéntanos.
13: Las enfermeras de Ceuta están haciendo frente a 200 asistencias diarias con picos de más de 1.600 intervenciones. Así lo señalan desde el Colegio de Enfermería de la ciudad. Exigen al gobierno una intervención y refuerzos urgentes. Indican que faltan enfermeras para soportar la presión asistencial que viven desde hace unas semanas. Rosa Fuentes, presidenta del colegio.
14: Estamos haciendo llamamientos para que aquellos que no estén trabajando o hayan finalizado su contrato puedan solicitar el acceso a la bolsa de trabajo para que se les pueda llamar, porque es que no hemos quedado a cero.
13: Preocupa sobre todo el servicio de urgencias, también la atención primaria. Mientras que en su reciente visita a Ceuta, la ministra de Sanidad, Mónica García, negaba el colapso, desde el Colegio de Enfermería indican que hay profesionales que llegan a atender entre 14 y 16 pacientes, con turnos de trabajo que se alargan durante horas, una carga que las deja al límite.
14: No podemos más. Aparte ya se está viendo que la gente ya está claudicando, ya han empezado a haber bajas laborales, porque mucho la presión, tanto asistencia como la presión psicológica.
13: A ello se le suma otra preocupación, la del estado de salud de la población atendida, con casos de gastroenteritis aguda, sarna o tuberculosis.
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0: Las farmacéuticas Moderna y Merck anuncian el que podría ser un nuevo hito histórico en la lucha contra el cáncer. Una vacuna personalizada capaz de frenar la metástasis y de reducir el riesgo de recaída. Inspirada en la tecnología de ARN mensajero con la que combatimos la COVID-19, los ensayos clínicos avanzados para probar su eficacia han tenido éxito en pacientes con melanoma. Las pruebas siguen en marcha, pero ante estos resultados positivos, las acciones de ambas compañías se han disparado ya en bolsa. Enviada especial a Washington, Sara Alonso, buenos días.
15: Buenos días. Los resultados del ensayo clínico son prometedores. Se ha testado con más de 1.100 pacientes graves. A todos les habían extirpado un tumor y tenían altas posibilidades de recaída. Y lo que consigue la vacuna es, sin apenas efectos secundarios, evitar que el cáncer se reproduzca y se propague a otros órganos. De momento, la investigación se ha centrado en el melanoma, en el cáncer de piel más agresivo, pero ya están trabajando también, aunque en fases más iniciáticas, para otro tipo de cánceres, como el de vejiga, pulmón o riñón. El antídoto que proponen, y del que faltan aún por conocerse detalles relevantes, como la supervivencia después del tratamiento o el coste del mismo, está basado en la misma tecnología que las vacunas de la COVID-19, el ARN mensajero. Nunca se había usado contra el cáncer. En este caso no se trata de una vacuna que sea igual para todos, sino que es individualizada. Se analiza el tumor de cada persona y se diseña su propio fármaco. En esto se tarda unas 6 semanas, durante las cuales se prescribe un medicamento para tener la enfermedad bajo control. Este desarrollo está en una fase tan avanzada, la previa a que lo apruebe el regulador, que invita al optimismo en el mundo científico y en el financiero. La sola posibilidad de que este tratamiento vea la luz ha disparado las acciones de Merck y sobre todo las de Moderna. Son las farmacéuticas que firman lo que ya se considera un hito.
0: El asesinato de Hind Rajab, la pequeña de 5 años acribillada a tiros junto a su familia en Gaza tras pedir ayuda a los servicios de emergencia, será investigado penalmente ahora por el ejército israelí. Israel reconoce por primera vez que sus tropas dispararon contra la ambulancia enviada por la Media Luna Roja para rescatarla. Lo hace 2 años después y con la familia mirando ya a la justicia internacional. Vamos a Jerusalén. Corresponsal Santiago Echevarría, ¿qué tal? Buenos días.
16: Buenos días. La familia de Hind Rajab ya ha advertido que no deposita ninguna confianza en esa próxima investigación de la policía militar israelí, que debería averiguar por qué el ejército disparó más de 300 veces contra el coche en el que trataba de salir de Ciudad de Gaza. ¿Por qué mataron en ese mismo vehículo a los tíos y a 4 primos de esta niña de 5 años? ¿Y por qué la dejaron agonizar a ella también hasta la muerte, atrapada en el coche entre los cadáveres de sus familiares? Esta es su llamada de auxilio a la Cruz Roja Palestina, que no pudo rescatarla porque los soldados israelíes atacaron también la ambulancia que acudió a socorrerla y mataron a los 2 sanitarios a bordo. Lo que ya no va a investigar el ejército de Israel es el bombardeo que mató a 7 cooperantes humanitarios de World Central Kitchen, la ONG del chef José Andrés, mientras repartían alimentos en la franja. Según las pesquisas iniciales de las Fuerzas Armadas, pudo haber errores, pero insuficientes, dicen, como para rebasar lo que denominan umbral de criminalidad.
0: Hoy la música despide a Ricardo Pachón, uno de los productores, arreglistas y compositores más importantes e influyentes del flamenco. Pachón ha sido una de las figuras detrás de La Leyenda del Tiempo, el rompedor disco de Camarón, que cambió para siempre el género. El artista sevillano ha fallecido a los 89 años. en su ciudad natal. Paloma Jara, buenos días.
17: Buenos días. Ricardo Pachón estuvo detrás de grupos que han pasado a la historia como Lola y Manuel. También de discos de Silvio, de Kiko Veneno, de Pata Negra, de Tomatito y de uno que cambió la historia del flamenco, La leyenda del tiempo, de Camarón de la Isla. El propio Pachón lo recordaba así en El Ojo Crítico.
18: Fue una aventura en la que todos los que participaron eran conscientes de que estábamos siendo unos transgresores, pero afortunados por estar al lado de Camarón y que Camarón se divirtiera y participara en aquella aventura con tanta autenticidad.
17: Pachón fue también uno de los artífices de la gira histórica que embarcó a artistas y a políticos pidiendo el sí para la autonomía en el referéndum del 28 de febrero de 1980. Recorrieron juntos toda Andalucía.
19: La Junta nos había puesto un autocar para transportarle todo el equipo. Y yo tenía una furgoneta Volkswagen viejecilla, ¿no? Pero allá había bofetadas por venir en la furgoneta. Entonces se metían Camarón, Roberto de Dobletón, Kiko Veneno. Yo qué sé, había allí una movida siempre, la gente quería meterse en la furgoneta, aunque no iban cómodos, mejor que en el autocar, ¿no? Y eso era una cosa que a mí me hacía mucha gracia, porque claro, fue toda Andalucía, ¿no? Arriba y para abajo.
17: Tenía 89 años y ha muerto en su ciudad natal, en Sevilla.
0: Nos quedamos en Andalucía porque este año las celebraciones habituales del Rocío Chico vienen acompañadas de otra tradición muy esperada que ocurre solo cada 7 años, la venida de la Virgen del Rocío al monte, y ahí está Guillermo García. ¿Qué tal, Guillermo? Buenos días.
20: ¿Qué tal? Muy buenos días. Almonte y el Rocío viven hoy una de sus jornadas más especiales en años. Se trata de una traición que tiene su origen histórica en las plegarias del pueblo de Almonte ante situaciones de necesidad o también han estado vinculadas a momentos de gratitud. Desde mediados del siglo XX se produce cada 7 años en los que miles de peregrinos acompañan a la Virgen desde el Rocío al monte, donde permanecerá 9 meses. Aquí en Almonte algunos de esos peregrinos me han contado cómo han vivido el momento.
21: Ha sido la primera vez que lo hemos hecho, pero bueno, ha sido duro, pero bueno, bonito, porque no te cuesta, porque cuando vas acompañando a una madre no te cuesta.
22: Al final, pero bueno, haces una promesa, pues lo que haga falta, es un sentimiento, lo que estamos aquí todos es por eso.
20: Aquí la Virgen estará durante 9 meses hasta la víspera de la próxima romería.
0: Guillermo García, gracias. Vamos ya con los deportes. El Atlético de Madrid supera en la recta final al Málaga para conseguir los primeros 3 puntos de la temporada. Juan Martín, ¿qué tal? Buenos días.
23: Buenos días, Lara. En los últimos 20, para ser exactos, mejor estreno imposible para Canyon Lee, que abría el marcador en el 70, y tomamos nota a Fernando Cardenal de ese golazo de Baena por toda la escuadra a 5 minutos para el final. Buenos días.
24: Buenos días. Primeros 3 puntos del curso para un Atlético de Madrid que tuvo que esperar hasta la segunda parte para decantar la balanza. Hasta ese momento el Málaga había dado una gran imagen en su regreso a Primera División 8 años después, pero los cambios en la segunda mitad mejoraron al Atlético. Primero Kangin Lee en su debut como rojiblanco, después Alex Baena de falta directa, 2 golazos para comenzar la temporada con victoria. De momento sin Julián Álvarez, ayer no estuvo convocado, veremos para el siguiente partido el domingo contra el Villarreal, también será en el Metropolitano.
23: Gracias Fer. Kangin Lee, que no podía encontrarse más feliz tras su debut goleador con los rojiblancos.
25: Que estaba feliz por conseguir el gol, pero lo más importante desde el primer momento que tenía en la cabeza era la victoria del equipo.
23: Estreno en Liga para el surcoreano con el Atlético de Madrid. Juan Funes, técnico del Málaga, reconocía que les faltó verticalidad, pero se mostraba orgulloso de la imagen ofrecida por sus jugadores.
26: Creo que cuando no gana nunca puedas terminar de estar satisfecho, pero bueno, el equipo creo que ha venido, ha dado la cara, creo que hemos sido capaces de tutear al Atlético de Madrid por muchos tramos del partido.
23: Y pausamos de momento la primera jornada hasta el próximo martes, porque esta noche comienza la segunda con el Rayo Alavés, que puede registrar una baja afluencia porque muchos aficionados del conjunto madrileño no van a acudir al exilio de Butarque y los hinchas vitorianos apenas han podido adquirir las entradas. No muy lejos de allí, también a las 9 de la noche, el Getafe va a afrontar la ida de esa tercera ronda previa en encuentro de alto riesgo ante el Partizan de Belgrado. El Barça se alzaba con el Joan Gamper al superar 2-1 al Al-Ahli egipcio, gracias a los tantos de Hansa y Rafinha, este último de penalti, ambos en los últimos minutos de la primera parte de un encuentro que sirvió para que los de Flick continúen con esa puesta a punto de cara al estreno de Liga del domingo. Eso sí, también sirvió como bienvenida a Rodri al Camp Nou. opción para Rodri y Cancelo finalmente no fue presentado cuando ya portaba el dorsal 2 a la espalda. En tenis no ha podido ser, Rafa Jodar ha caído en los octavos de final del Masters de Cincinnati con el italiano Cobolli tras ese 6-4, 6-7 y 3-6.
0: Vaya, qué mala suerte. Juan Martín, gracias.
23: A ver las próximas y sí, hay un poquito más. Chao, chao.
0: 7:20, 6:20 en Canarias. Es el momento de sumergirnos en las redes sociales. Sara Calvo, ¿qué tal? Buenos días.
2: ¿Qué tal? Buenos días. Pues mira, hoy voy a empezar esta sección con dos palabras que son de lo más repetido en las redes en los últimos días. Si no las habéis escuchado, será porque tenéis cierta edad, ¿vale? Ya aviso. Farmear aura. Es la última moda en internet, o eso dicen. Eres una vieja. Vale, bien, está bien reconocerlo. Bueno, realmente no sabemos hasta qué punto se ha ampliado este fenómeno, pero a lo que voy, ¿qué son las batallas de farmear aura? Pues una especie de competiciones callejeras que podrían recordar por el formato a las batallas de gallos del rap, pero que en vez de consistir en quién hace las rimas más ácidas sobre su rival, pues se trata de quién tiene más carisma. A ver, un círculo de público que aplaude o abuchea a dos chavales en el centro batallando. ¿Pero haciendo qué exactamente, os preguntaréis? Bueno, pues movimientos, gestos o bailecitos popularizados en juegos como Fortnite y convertidos ya en meme, convertidos ya en viral. Cosas que me temo que solo entiendes si tienes menos de cierta edad o muchísimo, pero muchísimo, muchísimo tiempo libre, ¿vale?
0: Vale.
2: ¿Hasta qué punto decías?
0: Yo no tengo, por eso.
2: Por eso no, o sea,
0: no tengo.
2: ¿Hasta qué punto este fenómeno de las batallas de farmear aura es masivo? Pues veremos, porque ¿sabes a mí a lo que me viene a la cabeza? Aquello de los Therian, que parecía que eran miles de personas y al final eran cuatro gatos y nunca mejor dicho. Bueno, y ahora vamos a una batalla deportiva real, tenis, Master 1000 de Cincinnati. Está jugando la tenista estadounidense Amanda Anisimov, cuando en uno de los intercambios se saca un vaso vacío, lo esconde detrás de una toalla y lo llena con un líquido que a simple vista parece una cerveza. Atención los comentaristas.
4: ¿Qué es eso, Lindsay?
2: ¿Qué es eso? ¿Podría ser sidra? Sidra sin alcohol, claro. Bueno,
0: ¿cómo?
2: Dice el otro. Yo nunca sugeriría que un tenista podría estar bebiendo cerveza en la pista, pero es lo que parece. La cosa es que no se puede saber, es cierto, con exactitud qué bebió durante ese tercer set la tenista, aunque parece difícil que fuera cerveza, ya que habría supuesto su descalificación inmediata. ¿Y por qué escondió la lata?, se preguntan algunos. Pues por no hacer publicidad de la bebida, fuera la que fuera, ¿eh? Que sois unos malpensados.
0: Ah, vale, vale. También te digo, me voy una cerveza y tengo que jugar al tenis.
2: Bueno, No, tampoco jugarías una partida del Master 1000, ni yo tampoco. Bueno, nos vamos a Estados Unidos. Si hace unos días hablamos de cómo algunas decoradoras pueden llegar a facturar hasta $20,000 por tunear las habitaciones de los colegios mayores, hoy llega otro capítulo viral de la vida universitaria de las estadounidenses, porque ha empezado la Rush Week. Sí, si eres una mujer blanca, flaca y con dinero y quieres entrar en Delta Gamma, Alfa Omicron o Kappa Delta, ¿quién no lo ha soñado? Lara, ¿eh?
0: Esto sería adolescente.
2: Sí, pues no te queda otra que pasar por el durísimo proceso de selección de estas hermandades, algo tradicional, pero que en los últimos años se ha convertido, y me encanta, lo reconozco, en un auténtico fenómeno en TikTok.
5: Good morning, y'all. It is the first day of Bama Rush, so let me show the outfit.
2: Bueno, mientras las hermandades se promocionan con vídeos de coreografías a la puerta de los majestuosos edificios, coreografías dignas de un videoclip. También hemos escuchado a una de las chicas que quieren entrar cómo documenta en redes absolutamente todo, desde qué ropa lleva, cómo se maquillan, qué fiestas tienen, con quién hablan, porque Lara, conseguir plaza puede llevar meses de preparación, asesores especializadas que sí, cobran también. He visto
0: Lo que hace falta es tener pasta.
2: Y también te digo, ser una asesora de estas hasta $1,500 por sesión, pues no está mal.
0: Oye, ¿y si nos hacemos esto?
2: Bueno, mira, a ver.
0: Asesora de Alfa Delta.
2: Creo que estamos igual un poco mal. Bueno, por supuesto, también para poder entrar tienes que poner vídeos de presentación, dar recomendaciones y, ojo, te hacen un examen exhaustivo de tus redes sociales. Es decir, ya no basta con ser

0: ahora porque... Con 11 candidaturas, ahí donde la tienes, lidera la lista de los nominados a los MTV Video Music Awards que se van a celebrar el próximo 27 de septiembre en Los Ángeles. Hasta ahora, las más premiadas, Taylor Swift y Beyoncé, que tenían 9 nominaciones. O sea que ojo Madonna, ¿eh? Ojo.
1: Madonna puede con todas. Sara Calvo, gracias.
0: Adiós.
1: 7:25, 6:25 en Canarias. Tiempo para la información local aquí en Radio Nacional.
2: Radio Nacional de España, Melilla. Begoña Rubio.
3: ¿Qué tal? Buenos días. Comenzamos contándoles que el presidente de Melilla, Juan José Imbroda, reconoce que tras las entradas irregulares de los pasados 30 y 31 de julio, las ciudades autónomas atraviesan momentos difíciles, aunque asegura que en Melilla la situación es de normalidad, insiste en que lo que ocurre en Ceuta también nos afecta a nosotros.
4: Afortunadamente, todo está normal en Melilla, pero si Ceuta está mal, Melilla está mal. Si los ceutíes lo pasan mal, los melilleses están bien. Y si Ceuta le hace falta ayuda, nosotros tenemos que dársela.
3: Imbroda defiende mantener unas relaciones de buena vecindad con Marruecos al mismo tiempo que reivindica la españolidad de Ceuta y Melilla. Por su parte, la diputada por Melilla ha criticado duramente la gestión que el gobierno central está haciendo de la crisis migratoria en Ceuta. Sofía Cedo dice que se ha producido una crisis de seguridad nacional que ha derivado en un colapso en los servicios de la ciudad autónoma, sin que el Ejecutivo Central esté dando soluciones. Pide un mando único para el control de la situación y que todos los migrantes que entraron los días 30 y 31 de julio sean expulsados.
5: Hay que adoptar un plan estatal, como ha pedido el presidente Vivas, para la recuperación completa de la normalidad en Ceuta. Y para ello hay que desplegar todos los instrumentos del Estado. Tienen que ser expulsados todas las personas que invadieron Ceuta.
3: Desde el PP también han criticado la ausencia de CPM y PSOE en la lectura del manifiesto que tuvo lugar el martes y que solo redactó el Consejo de Gobierno de la Ciudad Autónoma. Y esta mañana está previsto que se reúna el Comité de Empresa del Centro de Menores de Purísima y el Gobierno local. Los trabajadores llevan tiempo advirtiendo de las deficiencias que presentan las instalaciones y reclaman más medios materiales y humanos para atender el incremento de menores migrantes no acompañados que tutela la Consejería de Políticas Sociales. La diputada nacional Sofía Cedo cree que los trabajadores del Centro de Menores deben negociar las mejoras que reclaman con Traxatec, que es la empresa adjudicataria del servicio. En este contexto, el vicerrector de los campus de Ceuta y Melilla de la Universidad de Granada apuesta por cambiar la mirada hacia las ciudades autónomas y centrarse en sus grandes posibilidades en materia de universidad, nuevas tecnologías e innovación. Salvador del Barrio incide así en el artículo que esta semana firmaba el rector de la UGR, Pedro Mercado. Y es que, según ha dicho en declaraciones a Radio Nacional, desde la Universidad de Granada se viene apostando por los dos campus periféricos desde hace años.
6: Hay que cambiar la mirada sobre Ceuta y sobre Melilla. No se puede seguir hablando de ellas únicamente cuando hay crisis, que hay que hablar y que hay que solucionar cuanto antes esa situación, pero hay que tener una mirada mucho más estratégica. Son territorios con enormes posibilidades para generar conocimiento, para generar innovación, con un gran talento.
3: También les contamos que el chiringuito de la playa de los Cárabos ya ha salido a licitación. El espacio se encuentra en obras y está previsto que finalicen a mediados de septiembre. Se trata de un proyecto cuyo pliego de condiciones se ha elaborado en colaboración con la Asociación de Hostelería. Es un espacio de 300 metros cuadrados, entre los que se incluye una terraza. El importe por el que se alquilará es de 1.024 euros mensuales, con impuestos incluidos, por un periodo de 5 años que se podrá renovar por otros 5 adicionales. Ese precio de licitación solo supondrá el 10% del total del baremo del pliego. Y terminamos contándoles que 11 federaciones deportivas se darán cita en Melilla para competir en la segunda edición de los Juegos Nacionales del Agua. Durante 3 semanas habrá más de 20 campeonatos, 2 de ellos de nivel europeo, y vendrán a la ciudad entre 2.500 y 3.000 personas. Debido a la limitada capacidad hotelera de Melilla, según ha podido saber Radio Nacional, las obras del parador, que estaban previsto que se iniciaran en octubre, se retrasarán a noviembre, y además se está estudiando la posibilidad de utilizar un barco de Balearia para poder albergar a los deportistas. El presidente de la Asociación del Deporte Español es José Hidalgo y subraya que no es un torneo al uso.
7: No estamos hablando en este caso de una sola actividad, estamos hablando en realidad de unos minijuegos olímpicos de deportes acuáticos en nuestro país.
3: Y es que habrá 2 campeonatos de Europa, 5 campeonatos de España, 2 copas de España y 2 exhibiciones, entre ellos rescate en moto acuática, barco de dragón, pesca desde kayak,

esquí náutico o triatlón. Pues esto es todo por ahora. 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Las noticias de Melilla regresan en 15 minutos. Buenos días.

0: Son las 7:30, las 6:30 en Canarias.
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0: ¿Qué tal? ¿Cómo están? ¿Cómo siguen? El gobierno trabaja ya en un plan para trasladar a la península a 500 niñas migrantes que se encuentran en Ceuta desde el pasado 30 de julio. La idea es hacerlo sin tener que trasladar la tutela de estas menores a las comunidades autónomas. Sandra Redondo, ¿qué tal? Buenos días.
2: Muy buenos días.
0: La vía con la que trabaja el gobierno es que las organizaciones de protección a la infancia acojan a estas niñas en la península, pero la tutela sigue siendo del gobierno ceutí.
2: Sin embargo, en el Partido Popular piden que sean devueltas a Marruecos todas las personas que han llegado de forma irregular a la ciudad autónoma, incluida las menores de edad. Juan Jesús Vivas, presidente de Ceuta.
3: La ley se va a cumplir, pero el objetivo, para no convertir a Ceuta en una plataforma de acceso de inmigrantes ilegales al resto de España, al resto de Europa, es que todos los que entraron el día 30 y el día 31 tienen que volver.
2: Asegura además que no ha recibido ninguna propuesta del gobierno para ese traslado, algo que niega el propio Ministerio de Infancia. Desde el departamento que dirige Sira Rego, aseguran que han tenido informado al presidente de Ceuta y que hablar de deportar a los menores migrantes es una barbaridad. Insisten en que el gobierno va a poner en marcha todas las vías que sean posibles para garantizar el interés superior del niño.
0: De forma paralela, Sandra, el gobierno también trabaja en habilitar más de 1.500 plazas de acogida temporal en Ceuta, aunque el objetivo es alcanzar las 4.000.
2: Sí, es una decisión criticada también por el Partido Popular, que acusa al gobierno de no haber actuado a tiempo y de resolver la crisis a base de campamentos temporales. Elías Bendodo.
4: Claramente, este gobierno que tenemos en España creó el problema por no actuar a tiempo y ahora, en vez de resolverlo, lo va a perpetuar a base de carpas y parches temporales.
2: La portavoz del gobierno y ministra de Migraciones, Elma Saiz, asegura que su ministerio trabaja en esta crisis desde el primer momento, para la que se han destinado 25 millones de euros. Además, insiste en que Marruecos es un socio fiable. Sus palabras en las mañanas de Radio Nacional.
5: Las relaciones son buenas y es un diálogo constante en esta cuestión. Y, pues, insisto que yo creo que es importante no tanto el debate de si retornos sí o retornos no, sino es importante cómo se hacen las cosas.
2: Y reclama lealtad institucional dentro de España.
0: Junts ha vuelto a pronunciarse sobre política migratoria. Dicen que la crisis en Ceuta acaba afectando a Cataluña y por eso el secretario general Jordi Turull ha vuelto a defender la proposición de ley sobre el traspaso de competencias a la Generalitat. Registrarán de nuevo la iniciativa en el Congreso de los Diputados a la vuelta de vacaciones.
2: Turull dice que esta ley tiene que permitir decidir cuántos caben en Cataluña. Por eso pide a Podemos que rectifique y permita tramitar esta iniciativa.
6: Esperem que rectifique i que se'n donin compte de la necessitat que té Catalunya de tenir tots els instruments i totes les
2: eines. Que rectifique i que se den cuenta de la necesidad que tiene Cataluña de tener todos los instrumentos y las herramientas de un fenómeno, el de la inmigración, que para Cataluña, dice, representa un 23% de la población. Turull recuerda cómo en otros territorios ese porcentaje se sitúa en el 4 o 5%. Desde el Partido Popular Catalán afirman que Junts tiene razón al decir que la situación migratoria de Ceuta repercute en Cataluña, pero también señalan que la solución no pasa porque los Mossos d'Esquadra controlen las fronteras en esta comunidad autónoma. Juan Fernández, en declaraciones a Europa Press.
7: Estoy de acuerdo, pero la solución no puede ser desguazar las competencias del control de fronteras en nuestro país.
0: Un día más atentos a los incendios en Cáceres. Se espera que evolucione de forma favorable el fuego en pino franqueado Las Hurdes tras una mejora de las condiciones meteorológicas. Abel Bautista es el vicepresidente de la Junta.
8: Moderadamente optimistas en cuanto a que la humedad va a llegar en torno al 100%, que no se van a dar condiciones de viento, que la temperatura va a estar a las 6, 7, 8 de la mañana en los 13 grados.
0: El incendio de momento ha quemado 3.700 hectáreas y cerca de 800 personas siguen fuera de sus casas. Entre tanto, en Granada, Sandra, continúa el episodio sísmico.
2: Sí, otro seísmo registrado a las 2 y cuarto de esta madrugada, de magnitud 3,4, con epicentro en el municipio de Dílar, un temblor situado a 5 kilómetros de profundidad que se suma a los seísmos de esta semana. Algunos vecinos siguen con el miedo metido en el cuerpo.
9: Hemos venido porque, como ha dado varios crujidos fuertes, pues hemos cogido miedo, la verdad.
2: Es uno de los vecinos que ha vuelto a dormir fuera de su casa ante el temor a nuevas réplicas.
0: Es verano, es 20 de agosto y hasta ahora una foto en Haro, La Rioja, con la regata internacional de globos aerostáticos. Estamos a punto de subir a uno de ellos para ver el amanecer desde el cielo. Allí está Ana Ayuso. Hola, Ana, buenos días.
10: Buenos días, estamos aún en tierra, a punto de subirnos a un globo aerostático. Están prendiendo las llamas, están desplegando sobre los campos de aro las telas del globo, que empiezan a inflarse poco a poco, y las cestas permanecen todavía tumbadas a minutos de que la nave despegue y se eleve por encima de los 1.000 metros de altura. Durante 5 días, cerca de 25 globos sobrevolarán la capital del vino y diferentes puntos de la Rioja Alta, en una competición que reunirá a pilotos llegados de prácticamente todas las comunidades autónomas y también de Francia y Portugal. Y además despegarán también turistas y aficionados del aerostato que han pagado 150 euros por vuelo.
0: Ana Ayuso, gracias, espero que no te marees.
10: Bueno, ya me he tomado la biodramina.
0: Ánimo. Y gracias también, Sandra Redondo.
11: Luego, adiós.
0: Vamos ya al kiosco para ver qué cuenta la prensa del día. Empezamos por La Nacional. Marina Corredor, buenos días.
12: Buenos días.
0: Comenzamos con una información que ha adelantado, ha publicado El País. Ayuso se muda a una zona acomodada tras dejar el piso que compartía con González Amador, la firma Juan Diego Quesada.
12: Una información que han confirmado este diario dos fuentes. Esta nueva vivienda, según cuenta Juan Diego Quesada, es un piso en una urbanización de Puerta del Hierro de entre 130 y 150 metros cuadrados. Dice que la presidenta madrileña lo visitó hace 2 semanas. Tras firmar un contrato de alquiler, se instaló en él este lunes. Destaca Quesada dos datos. El metro cuadrado en esta zona se sitúa entre los 2.500 y los 3.000 euros, y el sueldo anual de la presidenta es de casi 104.000 euros brutos al año, según cuenta en el portal de Transparencia. La presidenta deja así ese piso que compartía hasta ahora con Alberto González Amador, situado en el barrio de Chamberí. Y en El Plural también destacan esta información. Titulan que Ayuso se instala en la vivienda que adelantó en exclusiva El Plural y que Miguel Ángel Rodríguez se negó a confirmar. Cuenta que contactaron con el jefe de gabinete de la presidenta madrileña para conocer si Ayuso disponía de una quinta vivienda en la zona de Moncloa y Aravaca, en la que estaría viviendo actualmente.
0: En El País cuentan que la Comunidad de Madrid reconoce por escrito que algunos hospitales públicos no garantizan el derecho al aborto, no se puede asegurar. La información es de Lucía Franco, Marina.
12: Y en este informe sí se destaca que no se puede garantizar por el ejercicio del derecho a la objeción de conciencia por parte del personal sanitario, entre otros motivos. Son las conclusiones que arroja una licitación del Hospital Universitario El Escorial, para contratar centros sanitarios externos privados que practiquen abortos a pacientes derivados por la sanidad pública madrileña. En este texto también se subraya que la información concuerda con las respuestas dadas por el gobierno regional en el último año. Ayuso se negó a crear lo que llamó una lista negra de médicos objetores, tal y como explicó el 9 de octubre de 2025 en sede autonómica, recuerdan en este artículo. Y recogen también la respuesta dada por la Consejería de Sanidad, que asegura que en cualquier hospital de la Comunidad de Madrid se puede abortar, igual que garantiza la absoluta libertad y derecho de que el médico pueda objetar.
0: Nos asomamos a la prensa extremeña por ese incendio que continúa activo en Pino Franqueado, en Las Urdes, en Cáceres, que ha quemado ya 3.700 hectáreas y que ha obligado a la evacuación de 11 alquerías.
12: Sí, en el diario Hoy, además de las últimas actualizaciones de este incendio, leemos un reportaje de las personas que han sido evacuadas y que habían vuelto, dicen, a pasar unos días de las casas de su niñez y que ahora esperan en una residencia de Camino Morisco. Habla también con varios vecinos de la zona. Una de ellas asegura que pensaba que el fuego iba a bajar de la montaña y que lo que más miedo le daba era el humo. Era impresionante. También cuenta la visita de la presidenta autonómica, María Guardiola, que tuvo momentos de tensión ayer, lágrimas, reproches y un alcalde en el centro del malestar, titulan en este diario. Y en el periódico de Extremadura también hablan con un experto forestal, con Paco Castañares, sobre el comportamiento del fuego que ha creado sus propias nubes, esos pirocúmulos, las gigantescas columnas convectivas capaces de alterar esas condiciones alrededor de las llamas. Alerta también de que este incendio tiene un comportamiento extremo, impulsado por los profundos valles urbanos y las enormes cargas de combustible. Y en la prensa nacional, dos titulares de La Razón y del Mundo destacan también el incendio forestal. En La Razón, y también que la Junta de Extremadura apunta que tiene origen intencionado, según ha contado la presidenta extremeña, que también llamó ayer a la prudencia. Y en El Mundo también se centran en la visita de María Guardiola y destacan algunos testimonios que pudo escuchar la presidenta. Algunos de vecinos dijeron que se sentían abandonados y criticaron la ausencia del alcalde de Nuño Moral, que según este medio no ha aparecido por la zona desde que se inició este fuego.
0: Marina Corredor, gracias. Respira, que nos tienes que poner una canción. Pero antes de la música, la prensa internacional que se ha leído Aisa Sánchez. ¿Qué tal, Aisa? Buenos días.
11: Buenos días.
0: Vamos con la última hora del frente en Ucrania tras la oleada de ataques con misiles rusos de esta madrugada.
11: La BBC abre con la nueva oleada rusa sobre Kiev. También la estampa lleva a primer plano los ataques, al menos 8 muertos en un ataque que ha alcanzado viviendas, un centro educativo y un hospital infantil. Hay al menos 30 heridos. Le Monde sigue minuto a minuto el balance todavía abierto y el trasfondo, señalan las cabeceras, la cada vez mayor vulnerabilidad de Kiev ante los misiles balísticos por la escasez de interceptores con los que defenderse en el marco de una escalada aérea desde ambos frentes. Una ofensiva que vuelve a rozar territorio OTAN. Un dron ha entrado esta noche en el espacio aéreo de Rumanía y se ha estrellado en una zona deshabitada.
0: Atención al último intento de Donald Trump por estrechar el cerco sobre Irán. Traspasa sus fronteras y amenaza con sanciones a quienes sigan apoyando a Teherán.
11: Ha anunciado esta noche lo que llama el Día D económico. En mayúsculas lo ha anunciado en su red social Truth y en mayúsculas lo recoge el Wall Street Journal. Una amenaza que alcanza a países, entidades que sigan dando oxígeno a Irán y señala a Emiratos Árabes Unidos, que ya ha anunciado la suspensión de sus transacciones financieras y económicas con Irán, pero también a Dubái, otra de las principales puertas comerciales y financieras de Teherán y de quien dependerá el fracaso o el éxito del plan de Trump, titula el diario. De momento el presidente promete medidas, aunque no concreta en qué consistirá esa ofensiva económica. Todo ello mientras Estados Unidos transporta sigilosamente en Hormuz, desvela a la agencia Axios que se está llevando a cabo una operación militar encubierta para facilitar el paso de petroleros por el estrecho que estarían cruzando cada noche para mantener la circulación del crudo. Y en el otro lado, la respuesta de Irán, que sopesa ahora la posibilidad de atacar objetivos militares estadounidenses en Europa si Trump intensifica la guerra. Es una información exclusiva de Financial Times que cita fuentes internas del régimen iraní.
0: Una imagen que se repite prácticamente en todas las cabeceras es el caso de Jin Rajab y la decisión del ejército israelí de abrir una investigación penal por la muerte de la pequeña palestina asesinada hace 2 años. Seguro que muchos han visto esa película.
11: Así es, una niña de 5 años atrapada durante horas en un coche tiroteado en Gaza mientras pedía ayuda por teléfono a los servicios de emergencia y cuyo asesinato dio la vuelta al mundo. Reuters o The Guardian subrayan el cambio de la versión de Israel más de 2 años después. El ejército reconoce ahora que disparó contra el coche en el que viajaba Hind y también contra la ambulancia enviada para rescatarla. AP y Wall Street Journal habla de una de las primeras investigaciones penales sobre la actuación de los soldados israelíes durante la guerra de Gaza, pesquisas que afectan también a la muerte de 15 sanitarios y trabajadores humanitarios de Rafah. Aunque la familia de Hind, señalan las cabeceras, sigue sin confiar en que la investigación interna termine depurando responsabilidades y mira la justicia internacional.
0: Y en Reino Unido, una inesperada noticia devuelve al príncipe Harry y a Meghan Markle a todas las portadas.
11: Sí, los duques de Sussex preparan su regreso al Reino Unido 6 años después de instalarse en California. The Telegraph adelanta que se trasladarán este mismo mes con sus hijos ya inscritos en un colegio británico para comenzar las clases en septiembre, un movimiento que no supone, aclaran The Times o Sky News, su regreso a las funciones oficiales de la Casa Real. Vivirán en una residencia privada fuera de Londres. Carlos III fue informado de los planes el domingo y, según Sky, ve con buenos ojos la posibilidad de pasar más tiempo con la familia en privado.
0: Pues todos felices, Aisa Sánchez, gracias. 7:43 en Canarias, toca el momento de la música, que ya he dicho que va a poner hoy Marina Corredor. A ver, Marina.
13: Yo vengo hoy abiertamente a que me critiquéis.
0: Bueno, pero si tú nunca criticas
11: cosa
0: nada.
11: Que no has hecho tú.
13: Cosa que no he hecho, pero yo hoy vengo a hacerlo.

0: canción no está en inglés, en español tampoco, está en coreano.
1: Ya sabía yo.
0: Yo vengo aquí a reivindicar DNA de BTS, el grupo surcoreano, uno de los más famosos del género del K-pop. Esta canción en concreto tiene ya casi 10 años, poco se dice, pero es de mis favoritas del grupo. Y la verdad es que el K-pop no es una cosa que a priori yo hubiese escuchado, pero hubo una época en la que me dio muy fuerte por él. Y a día de hoy es una de las cosas que me sigue motivando.
2: Estos son los que vinieron este año aquí a Madrid.
0: Son los que vinieron
3: los
0: este
3: que
0: año.
3: Lo petaron en Madrid. Sí. Yo te voy a decir una cosa, no estoy nada metida en el K-pop, no tengo ni idea, pero yo creo que en algún momento me va a pasar como a ti y voy a entrar de lleno, seguro.
2: Bueno, no es mucho mi rollo. Yo ya soy una señora mayor para descubrir esto, pero mi máximo respeto, ¿eh? Fíjate, me acordaba que eras los que lo habían petado aquí en Madrid.
3: Lo contamos.
0: Y es verdad que el K-pop, aunque es un género que se supone que es el pop coreano, es verdad que abarca muchísimos otros géneros. Y BTS precisamente abarca desde hip hop y rap en los primeros discos hasta el pop y la electrónica, como escuchamos.
2: Bueno, pues ya está, pues.
3: Gracias por la información.
2: Disuélvanse.
3: Hasta luego.
2: Ocho menos cuarto, 7 menos cuarto en Canarias. Tiempo para la información regional.
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5: ¿Qué tal? Buenos días. Comenzamos este espacio de noticias contándoles que el presidente de la ciudad no oculta su preocupación por la situación que están atravesando las ciudades autónomas tras la entrada de miles de personas en Ceuta hace 20 días. Y es que Juan José Imbroda reconoce que lo que ocurre en la ciudad caballa también afecta a Melilla. De ahí la necesidad de que ambas ciudades permanezcan unidas ante las dificultades. Es jueves 20 de agosto, Celia Tomé está en la parte técnica y en esta portada también les contamos que Melilla acogerá la segunda edición de los Juegos del Agua entre el 26 de septiembre y el 18 de octubre, una cita en la que la ciudad albergará 2 campeonatos europeos y 7 nacionales y que fue presentada ayer por todo lo alto con la presencia de buena parte del gobierno y del presidente de la Federación Española de Atletismo. Enseguida les ampliamos estas y otras noticias, pero antes vemos qué tiempo nos espera para hoy. Nos vamos hasta la Agencia Estatal de Meteorología. Jordi Urios, buenos días.
6: Buenos días. Hoy predominio de los cielos poco nubosos en la ciudad autónoma de Melilla, con intervalos de nubes medias y altas al principio del día. En general se espera una jornada marcada por la estabilidad. En cuanto a las temperaturas, hoy sin cambios o en ligero descenso las mínimas. Las máximas hoy serán de 30 grados en Melilla. En cuanto al viento, moderado de poniente, en las aguas soplará con fuerza 4 a 5. Se espera marejada a fuerte marejada y no se descarta alguna tormenta seca. Es una información de AEMET.
5: Muchas gracias, Jordi. Comenzamos.
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5: Pues como les hemos adelantado, el presidente de Melilla, Juan José Imbroda, reconoce que tras las entradas irregulares de los pasados 30 y 31 de julio, las ciudades autónomas atraviesan momentos difíciles. Aunque asegura que aquí la situación es de normalidad, insiste en que lo que ocurre en Ceuta también nos afecta. Imbroda defiende mantener unas relaciones de buena vecindad con Marruecos, al tiempo que reivindica la españolidad de Ceuta y Melilla.
7: Que queremos llevarnos bien con los que están al lado, pero que ante todo tengamos todos claro que tenemos una bandera, aquella que es la que nos cubre a todos y a la que tenemos que defender siempre.
5: El presidente asegura que la ciudad mantiene la normalidad, ha vuelto a mostrar su apoyo a Ceuta y considera que ambas ciudades deben permanecer unidas ante las dificultades.
7: Afortunadamente, todo está normal en Melilla, pero si Ceuta está mal, Melilla está mal. Si los ceutíes lo pasan mal, los melillenses están bien. Y si Ceuta le hace falta ayuda, nosotros tenemos que dársela.
5: Aún así, reconoce que toda esta situación le ha afectado.
7: Los momentos que estamos viviendo desde el 30 de julio son momentos difíciles, no son momentos fáciles. Cuando te pegan unos pellizcos como se nos han pegado, realmente te queda un poco tocado.
5: Unas declaraciones que Juan José Imbrodo hacía anoche durante la presentación de los segundos Juegos Nacionales del Agua, de los que emplearemos más detalles en unos minutos en la sección de deportes. También les contamos que la diputada por Melilla ha criticado duramente la gestión que el Gobierno central está haciendo de la crisis migratoria en Ceuta. Sofía Cedo dice que se ha producido una crisis de seguridad nacional que ha derivado en un colapso de los servicios de la ciudad autónoma, sin que el Ejecutivo central esté dando soluciones. Pide un mando único para el control de la situación y que todos los migrantes que entraron los días 30 y 31 sean expulsados. Para la parlamentaria melillense es evidente que el Gobierno ha abandonado a Ceuta su suerte. Frente a esto, quienes se concentraban el martes en Melilla mostraron su apoyo sin fisuras ni ambages a los ceutíes. Por eso, ha criticado duramente a los socialistas locales, a quienes ha reprochado que estén escondidos. También ha tenido duras críticas para Coalición por Melilla Formación, a la que ha reprochado su tibieza cuando se trata de defender la soberanía de las ciudades autónomas y se critica la actitud de Marruecos.
8: Cada vez que hablamos de soberanía, cada vez que hablamos de integridad territorial y cada vez que tenemos que afearle a Marruecos y señalar a Marruecos por su actitud hostil para con Ceuta y Melilla, para con España, CPM nunca está. Tendrá que explicar a qué intereses se debe.
5: La parlamentaria pide medidas urgentes ante la crisis de seguridad que vive Ceuta en estos momentos. Exige un mando único, un plan estatal para la recuperación de la normalidad y aumentar los efectivos policiales, además de la expulsión de todas las personas que entraron irregularmente a finales de julio.
8: Se tienen que activar los mecanismos previstos en la Ley de Seguridad Nacional. Tiene que haber un mando único para la toma de decisiones. Tiene que haber coordinación y se tienen que desplegar todos los recursos del Estado. También pedíamos eso en el manifiesto de ayer. Hay que adoptar un plan estatal, como ha pedido el presidente Vivas, para la recuperación completa de la normalidad en Ceuta. Y para ello hay que desplegar todos los instrumentos del Estado. Tienen que ser expulsados todas las personas que invadieron Ceuta.
5: Ante la cascada de comparecencias de los ministros en el Congreso de la próxima semana, Acedo ha dicho que los populares van a exigir explicaciones sobre lo que está pasando en Ceuta. Y esta mañana está previsto que se reúna el Comité de Empresa del Centro de Menores de Purísima y el Gobierno local. Los trabajadores llevan tiempo advirtiendo de las deficiencias que presentan las instalaciones y reclaman más medios materiales y humanos para atender el incremento de menores migrantes no acompañados que tutela la Consejería de Políticas Sociales. La diputada nacional Sofía Acedo cree que los trabajadores del centro deben negociar las mejoras que reclaman con Traxatec, que es la empresa adjudicataria del servicio. No obstante, dice tener constancia de que ya se ha producido un aumento de personal.
8: El servicio de Purísima está adjudicado a una empresa y tendrán que mantener las conversaciones con la empresa para llegar a aquellas mejoras que sean necesarias, si lo son. Y bueno, yo creo que al final nosotros tenemos que seguir prestando el servicio con garantías. Se ha reforzado a todos los niveles el servicio en Purísima como consecuencia de la entrada de más menores.
5: La diputada ha señalado que en estos momentos hay menos menores que en el pasado y ha añadido que la voluntad del Ejecutivo local es dar el mejor servicio posible. 7:51 minutos, les contamos que el vicerrector de los campus de Ceuta y Melilla de la Universidad de Granada apuesta por cambiar la mirada hacia las ciudades autónomas y centrarse en sus grandes posibilidades en materia de universidad, nuevas tecnologías e innovación. Salvador del Barrio incide así en el artículo que esta misma semana firmaba el rector de la UGR, Pedro Mercado. Y es que, según ha dicho en declaraciones a Radio Nacional, desde la universidad se viene apostando por los dos campus periféricos desde hace años.
9: Hay que cambiar la mirada sobre Ceuta y sobre Melilla. No se puede seguir hablando de ellas únicamente cuando hay crisis, que hay que hablar y que hay que solucionar cuanto antes esa situación, pero hay que tener una mirada mucho más estratégica. Son territorios con enormes posibilidades para generar conocimiento, para generar innovación, con un gran talento.
5: Del Barrio remarca que la UGR ha contado con el apoyo de los gobiernos de las ciudades autónomas, pero afirma hace falta mayor apoyo del Ejecutivo Central.
9: Desde la universidad estamos convencidos de que nuestros campus, en Ceuta y en Melilla, pues deben de contribuir a ese futuro, así lo venimos haciendo desde hace muchos años, décadas, apostando por estos campus. Pero bueno, también no lo podemos hacer solo, necesitamos el compromiso estable del Estado, que al fin y al cabo es el que tiene las competencias en educación superior.
5: Ceuta y Melilla necesitan oportunidades y certezas sobre su futuro, y eso en materia de universidad se consigue con una financiación adecuada. En este sentido, recuerda que si bien hasta 2008 la UGR recibía del Estado 12 millones para ambos campus, esa cantidad se redujo a 8 millones desde 2012, cifra muy inferior a los 28 millones de coste real. Aunque el Gobierno central ha hecho aportaciones extraordinarias en ocasiones, lo cierto es que la cifra se queda muy corta.
9: Es que el déficit entre lo que lo que cuesta el servicio que presta la Universidad de Granada en esos campus y la financiación que recibimos del Estado, pues el déficit no ha hecho nada más que incrementarse. Y actualmente, en grandes números, podríamos decir que estamos en torno a unos 28 millones de euros en el caso de ese coste para ambos campus, y recibimos actualmente 9 millones.
5: El Gobierno local, en cambio, dice, aporta unos 4,5 millones de euros anuales, partida que ha sido esencial para la puesta en marcha de grados como el de fisioterapia o el de ciencias de datos e inteligencia artificial, que comenzará en septiembre.
9: La ciudad de Melilla está ayudando de una manera muy importante al sostenimiento de esos gastos en el caso de Melilla, del campus de Melilla. Bueno, pues más o menos estamos en torno a unos 4,5 millones, lo que son las transferencias, las subvenciones, que mejor dicho, que nos hace la ciudad y que nos sirven pues para haber implantado nuevos grupos como el de fisioterapia en su momento, el doble grado en educación y ciencias del deporte.
5: Preguntado por si cree que la actual crisis migratoria puede influir en la llegada de universitarios foráneos, Salvador del Barrio dice que no tiene constancia de que sea así y, de hecho, no ocurrió cuando Ceuta sufrió otra avalancha en 2021. Y les contamos también que el chiringuito de la Playa de los Cárabos ya ha salido a licitación. Ahora mismo el espacio se encuentra en unas obras que están previstas que finalicen a mediados de septiembre. Se trata de un proyecto cuyo pliego de condiciones se ha elaborado en colaboración con la Asociación de Hostelería. El plazo de presentación de solicitudes se inició el pasado lunes y concluye el 11 de septiembre. Es un espacio, recordemos, de 300 metros cuadrados, entre los que se incluye una terraza. El importe por el que se alquilará es de 1.024 euros mensuales, con impuestos incluidos, por un periodo de 5 años que se podrá renovar por otros 5 adicionales. Este precio de licitación solo supondrá un 10% del total de los baremos del pliego. Miguel Marín es consejero de Fomento.
10: Que hemos querido darle a esta parte el menor valor posible, porque para nosotros es mucho más importante cuestiones como el número de empleados que se van a contratar, que van a tener una valoración importante, concretamente de 15 puntos. Hemos querido también recoger como valor importante la oferta gastronómica, la oferta de restauración que se ofrezca también por parte del restaurador.
5: También se valorarán aspectos como la eficiencia energética, la digitalización, el diseño del interior y la experiencia en gestión. Un chiringuito que también podrá ofrecer servicio por la noche.
10: El pliego viene recogido que el grupo previsto para este chiringuito sea grupo 2. Por tanto, pues lo ideal es que desde por la mañana, mediodía, pues pueda tener un uso de manera ininterrumpida durante todo el mediodía, la tarde y la noche.
5: Y con respecto al chiringuito que se encuentra en la playa de la Hípica, Marín espera que la reforma termine antes de este año. Y sobre la experiencia de la licitación con el de Cárabo, se podrá modificar el pliego de condiciones. Y julio registró hasta 14 multas por abandonar vehículos en la vía pública. En total, el mes pasado, la Consejería de Medio Ambiente y Naturaleza ha tramitado 41 expedientes sancionadores que suman cerca de 50.000 euros. La sanción que más se ha repetido es la de vehículos abandonados en la vía pública. 28.000 euros ha recaudado la ciudad autónoma por este tipo de sanción. El consejero de Medio Ambiente también ha explicado en un audio que ha tramitado multas a individuos y empresas que han vertido residuos en la calle, han pescado en la playa sin licencia o han ocasionado molestias por ruido, además de arrojar escombros a contenedores de residuos orgánicos, entre otras. Entramos ya en deportes. 11 federaciones deportivas se darán cita en Melilla para competir en la segunda edición de los Juegos Nacionales del Agua. Durante 3 semanas habrá más de 20 campeonatos, 2 de ellos a nivel europeo, y vendrán a la ciudad entre 2.500 y 3.000 personas. Debido a la limitada capacidad hotelera de Melilla, según ha podido saber Radio Nacional, las obras del parador, que estaba previsto que se iniciaran en octubre, se retrasan a noviembre, y además se está estudiando la posibilidad de utilizar un barco de Balearia para poder albergar a los deportistas. Los entrenamientos comenzarán el 26 6 de septiembre y el 27 de ese mes será el pistoletazo de salida de unas pruebas que se extenderán hasta el 18 de octubre. El escenario, un pabellón al aire libre. Así lo decía este miércoles el consejero de deportes, Miguel Ángel Fernández Bonamesón.
11: Vamos a tener como sedes al Real Club Marítimo de Melilla, al Puerto Deportivo Noray, la playa de la Hípica, la playa de San Lorenzo, la plaza de las culturas y la ensenada de los Galápagos.
5: En total habrá 2 campeonatos de Europa, 5 campeonatos de España, 2 copas de España y 2 exhibiciones. Entre ellos, rescate motoacuática, barco dragón, pesca desde kayak, esquí náutico, triatlón. El presidente de la Asociación del Deporte Español, José Hidalgo, subraya que no es un torneo al uso.
12: No estamos hablando, en este caso, de una sola actividad. Estamos hablando, en realidad, de unos minijuegos olímpicos de deportes acuáticos en nuestro país.
5: Unas declaraciones que hacían en la tarde de este miércoles en el Club Marítimo y con el fondo de Melilla la Vieja y las astas de las banderas autonómicas. Con este decorado, el presidente de la ciudad, Juan José Imbroda, ha vuelto a reivindicar la necesidad de mirar al norte y reconocía las dificultades que viven ahora las ciudades autónomas. Aún así, se mostró convencido de que este tipo de actos van a ayudar a la economía local.
7: Me llena de emoción saber que hay gente que nos apoya y nos ayuda. Me llena de emoción saber que no estamos solos, que Nueva Melilla no está sola, que hay gente que nos apoya desde lejos, pero muy cerca, y que nos van a seguir apoyando.
5: Recuerden, del 27 de septiembre al 18 de octubre, 11 federaciones deportivas competirán en los segundos Juegos del Agua. Por cierto, cada mañana Teledeporte retransmitirá un resumen del día anterior de la mano de Televisión Melilla. Y antes de despedirnos, bajamos al kiosco. El Faro titula: Melilla lanza un mensaje a los ceutíes. No estáis solos. Su foto de portada es para la presentación que tuvo lugar ayer de la segunda edición de los Juegos del Agua. El Melilla Hoy, por su parte, destaca: el gobierno local resalta la presencia numerosa de melillenses en la lectura del manifiesto de apoyo a Ceuta. La foto de portada va acompañada del siguiente titular: Melilla acogerá 2 campeonatos europeos y 7 españoles en los segundos Juegos del Agua que se celebrarán del 26 de septiembre al 18 de octubre. Pues hasta aquí el informativo. Volvemos a partir de las 9 menos cuarto en Radio 5. Que pasen una feliz jornada.
13: Son las 8, las 7 en Canarias.
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13: ¿Qué tal? Buenos días, ¿cómo están? Hablar de deportar a niños y niñas es una barbaridad, venga de donde venga. La ministra de Infancia, Sira Rego, carga contra el PP. Escuchen, Alberto Núñez Feijóo desde Ceuta.
14: No se puede utilizar una ocupación y una invasión de un país para después pedir que los menores que han entrado se puedan quedar en ese país. ¿Cuántos millones de menores se podían quedar en España? ¿Cuántos? Todos los que entren.
13: Palabras de Feijóo en respuesta a la iniciativa puesta en marcha por el Ministerio de Infancia, la de trasladar a la península a 500 menores migrantes no acompañadas, 500 niñas vulnerables que sobreviven en condiciones precarias en la ciudad autónoma. La vía que explora el gobierno es que sean las ONGs quienes las acojan y permanezcan bajo la tutela del gobierno ceutí, pero al líder del PP tampoco le vale.
14: ¿Qué situación excepcional estamos viviendo en Ceuta para que el gobierno esta mañana diga esto? ¿Y las niñas que viven en Ceuta? ¿Las niñas que nacieron en Ceuta, viven en Ceuta, son españolas? ¿Quién las protege?
13: Lo decía Feijóo en presencia de Juan Jesús Vivas, y su infancia dice que esa posibilidad lleva días negociándose con su gobierno, con el ceutí. Lo que sostiene el presidente es que no saben nada.
15: El secretario de Estado no ha pedido que active ningún mecanismo de traslado a la península de estas personas, de estas niñas, y por tanto no hemos podido decir que no, porque no se nos ha planteado.
13: Escala la pelea dialéctica entre gobierno y oposición. Enseguida estamos en la ciudad autónoma, que 22 días después de la entrada masiva de migrantes sigue inmersa en una grave crisis humanitaria. Pero primero hacemos parada en Cáceres. Sigue preocupando mucho el incendio de pino franqueado y han ardido 3.800 hectáreas en la comarca de las Urdes, tristemente acostumbrada ya a los fuegos. Última hora, Beatriz Morcillo, buenos días.
16: Buenos días. Más de 3.000 hectáreas calcinadas y el fuego ha avanzado con rapidez porque en las últimas 24 horas se han quemado más de 2.000. Esta madrugada la meteorología ha mejorado y ha permitido que los 170 medios que han trabajado durante la noche hayan preparado el terreno para que a esta hora los medios aéreos puedan acceder y atacar el fuego por el aire. El avance de las llamas obligó a última hora de la tarde de ayer a realizar nuevas evacuaciones. Son ya 12 alquerías las desalojadas y el humo ha confinado a los vecinos de Nuño Moral. Escuchamos a Abel Bautista, consejero de Presidencia.
17: Muchísimo humo en Nuño Moral y, por tanto, hay que mantener confinada a la población en Nuño Moral. Y Aceitunilla hemos tenido que evacuarlo, fundamentalmente porque es fondo de saco, solo tiene una vía de evacuación, por tanto, por seguridad, en base a que hay una proyección del incendio hacia ese lugar, se evacúa la población y Asegur.
16: En cuanto a las carreteras, continúan cortadas las de acceso a Pino Franqueado y Nuño Moral, la CC-122 y CC-137.
2: Gracias, Beatriz. Los bomberos forestales de Aragón siguen en huelga y hoy vuelven a concentrarse frente a la sede del Gobierno regional. Reclaman más medios y mejores condiciones laborales. Zaragoza. Adriana Vaquero, buenos días.
18: Buenos días. El peor verano de incendios en Aragón ha colmado la paciencia de los bomberos forestales, que aseguran trabajar en condiciones indignas. Hoy repiten sus reivindicaciones muy cerca de los responsables políticos, en la misma puerta del Gobierno de Aragón. Son pocas, pero fundamentales. Más recursos materiales que mejoren su capacidad de respuesta y más efectivos para evitar la ausencia de relevos, jornadas interminables y la fatiga que pone en riesgo su propia vida. Jorge López, bombero forestal.
19: Son jornadas un poco interminables, pues estamos haciendo jornadas de 16 horas, incendio tras incendio va pesando en el cuerpo. Al final, pues quien se la está jugando somos nosotros, que estamos en primera línea.
18: El Gobierno de Aragón ya ha expresado su compromiso con el colectivo y su voluntad de negociar.
2: Hay más noticias que repasamos ya con Cristina Cerdera y Aisa Sánchez.
20: 6 nuevos temblores han sacudido la provincia de Granada esta madrugada, uno de ellos de magnitud 3,4 y con epicentro en Dílar, que se ha producido a las 2:15 y que ha vuelto a despertar a los vecinos.
3: Un seísmo a 5 kilómetros de profundidad que ha confirmado el Instituto Geográfico Nacional se ha sentido en Granada capital y en las localidades de Maracena, Las Gavias y Alendín. Por ahora no se han registrado daños importantes. Este es el último de una serie de temblores y réplicas que se suman a los que se llevan produciendo en toda la provincia desde el sábado pasado. La Junta de Andalucía mantiene activa la fase de preemergencia del plan ante el riesgo sísmico y Granada inspeccionará además cerca de un centenar de edificios municipales para comprobar su seguridad.
20: 5 días después, 9 vecinos continúan aislados en Carracedo de Compludo, en León, tras la fuerte tormenta del pasado sábado. El Ayuntamiento de Ponferrada y la Diputación coordinan trabajos de urgencia mientras los afectados sufren problemas con el suministro de agua. Redacción en Ponferrada, Silvia Nogueiro, buenos días.
21: Buenos días. Los arrastres provocados por las tormentas del sábado se llevaron parte de la única carretera de acceso al pueblo y ahí siguen, nos cuentan, intentando comprender la desidia de las instituciones. Carlos de la Torre, alcalde de barrio de Carracedo de Compludo.
22: Esperando de que negocien, de que no peleen, de que no luchen por nosotros, de que negocien entre administraciones, porque la próxima vez que llueva aquí va a ser mucho peor.
21: Son 9 vecinos los que se han quedado atrapados, 2 de ellos niños, que además solo pueden abastecerse de agua a través de una fuente, ya que el depósito también quedó lleno de piedras y barro.
20: Gracias, Silvia. Rusia bombardea de nuevo la capital ucraniana. Al menos 8 personas han muerto y 33 han resultado heridas esta madrugada después de que varios misiles balísticos hayan caído sobre Kiev.
3: Misiles rusos que han impactado sobre un hospital infantil y edificios residenciales, también sobre depósitos de municiones. Las explosiones han provocado varios incendios en distintas zonas de la ciudad y en medio del ataque la Fuerza Aérea de Polonia ha desplegado aviones de combate para proteger su espacio aéreo. Un dron ruso se ha estrellado en Rumanía sin provocar daños.
2: Tiempo también para los deportes. Rayo Vallecano y a la vez juegan esta noche su segundo partido de liga esta temporada. Estos van por el segundo, algunos todavía no han jugado el primero. Daniel Ampuero, ¿qué tal?
23: Ahora lo contamos. Buenos días, Lara. El Alavés llega como líder a este partido y rinde visita a un Rayo Vallecano que tendrá que jugar en el exilio. El partido se va a jugar en el campo del Leganés porque la Comunidad de Madrid le ha retirado la concesión del estadio de Vallecas al club y las aficiones han respondido con una negativa a ir hoy a animar al equipo. Peña San José es el técnico rayista.
24: Yo como entrenador y los jugadores ahora tenemos un compromiso todavía mayor, porque queremos por lo menos con el juego y con la entrega y con el resultado que la afición tenga una alegría.
23: El partido de segunda jornada, cuando no se ha terminado todavía la primera, anoche el Atlético de Madrid debutó en Liga ante el Málaga, ganaron los del Cholo 2-0 con un tanto del coreano Kangin Lee, que abrió el marcador. El jugador viene a olvidar a Griezmann, lleva el 7 y ayer en la puesta de largo ante la afición cumplió su parte.
0: Sí, bueno, yo creo que aún falta el ritmo, pero yo creo que con el trabajo irá mejorando como individualmente, como colectivamente, y bueno, esperemos que consigamos muchos puntos para poder ganar.
23: De este lío del calendario no respondió anoche Rafael Luzán, el presidente de la Federación Española de Fútbol, que estuvo en Talero Deportivo. Sí que respondió sobre lo anunciado a primeros de mes por nuestro colaborador Pablo López. La final del Mundial 2030 se jugará en el Bernabéu.
1: Que no se entendería cualquier otra cosa que no fuera que España fuera la final de ese gran Mundial, Mundial del Centenario, y por lo tanto España tiene toda su intención de como no puede ser de otra manera, porque ya digo, lo ha liderado desde el principio, conjuntamente con Portugal.
23: Bueno, tampoco termina de confirmarlo. Hoy también tenemos un partido de Conference League. El Getafe va a ser el primer equipo español en disputar competición continental. Será esta noche ante el Partizan de Belgrado en el Coliseo. Eliminatoria, doble partido para entrar en la fase de la Liga de la tercera competición de Europa. Anoche el Barça se puso de largo ante su público. Ganó el Joan Gamper ante el Al-Ahly egipcio 2-1. Hubo ovaciones y parlamentos como es habitual. Y habló Deco de un fichaje que les falta en la delantera ante las salidas de Ferran Torres y Lewandowski. Ayer se cumplió, Lara, un mes desde que ganamos el Mundial.
2: Un mes
23: y,
2: ya, ¿eh?
23: Sí. Y esta tarde se va a sortear el calendario del Mundial de Fútbol
2: ayer
23: femenino.
2: ¿Ayer o hoy? No fue, no, fue el 19.
23: Ayer,
2: claro,
23: 19. Claro. Pero es que hoy es otra onomástica. Hoy, justo el día que se sortea el calendario del Mundial Femenino del año que viene, hoy hace justo 3 años que Olga Carmona nos hizo felices desde Sydney.
2: Sí, es que nos sobran los mundiales ya. Dani Ampuero, gracias.
23: Chao.
2: Sumamos también la previsión del tiempo para este jueves 20 de agosto. Jacob Petrus, ¿qué tal? Buenos días.
6: Buenos días, con buenas noticias, porque bajan las temperaturas, bajan todavía más. Hoy el descenso es muy notable, acusado en toda España. Solo subirán un poquito en algunas zonas de la costa mediterránea y sobre todo en las Islas Baleares. Por eso tenemos aviso naranja en el Levante mallorquín por temperaturas máximas de hasta 39 grados, que es una cifra que todavía podría darse en el Levante peninsular. Pero es que hoy además el protagonismo es para los chaparrones y las tormentas. Van a ganar mucho terreno a partir de mediodía en cualquier punto de la mitad norte y de la mitad este de nuestro país. Y atención, porque podrían ser localmente muy fuertes, incluso acompañados de granizo por fuertes rachas de viento y de cantidades de lluvia de más de 40 litros en menos de una hora. Esta situación sobre todo se podría dar en la provincia de Valencia, norte de Alicante y este de Castilla-La Mancha, aunque insistimos, en buena parte de la mitad norte y mitad este del país tendremos algunos aguaceros. En el extremo norte, Galicia y Cantábrico seguirán viendo muchas nubes, incluso con algunas lluvias débiles, y en el suroeste peninsular es donde veremos más sol, así como al norte de las Islas Canarias. Aquí volveremos a encontrar muchas nubes compactas, más sol en el sur del archipiélago. Y de cara a los próximos días, mucha atención porque seguirán bajando las temperaturas y seguiremos teniendo lluvias en el norte y en el nordeste de la península.
2: Jacob Petrus, gracias.
6: Buen día.
2: 8 y 10, 7 y 10 en Canarias.
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2: 3 semanas después de la entrada masiva del 30 de julio, 9.000 migrantes, según cifras del gobierno ceutí, siguen en la ciudad esperando una solución. Muchos se refugian en barrios de la periferia, donde han encontrado la solidaridad de los vecinos. Enviada especial Isabel Jiménez, ¿qué tal? Buenos días.
9: Buenos días.
2: Tú has visitado uno de esos barrios, el de Jadú, has recorrido sus calles y aquí has podido ver, Isa, cómo la convivencia es pacífica, tranquila, pero se empieza a notar también cierto agotamiento entre los vecinos.
9: Sí, 3 semanas después están hartos, los migrantes quieren una solución y los vecinos también. Hemos ido a Jadú con el presidente de la asociación vecinal, con Hamido Frugui, que nos ha contado cómo han cambiado sus calles y su ánimo desde el pasado 30 de julio.
25: Hola, ¿qué tal? Bien, bienvenida al pueblo.
9: Es casi como un pueblo, el barrio este.
25: Segundo centro de Ceuta.
9: ¿Y cómo ha cambiado la vida desde el 30 de julio?
25: Nosotros nos ha cambiado muchísimo. Hemos dado un bajón enorme. No viene la policía ni para dar un recao. Y la gente, mira, tú no ves ninguno dejado aquí dando vueltas. Todos están en sus casitas, algunos están en las playitas.
5: En todas las calles interiores, las calles interiores, ahora vamos a dar una vueltecita, todo el día sin cena. Los vecinos le sacan, le dan comida, dan agua. Esta es la falta y tiene la culpa. Bueno, ¿qué piensan nosotros de los vecinos que tenemos nuevos?
7: Vamos a pensar, como lo he dicho desde el primer momento, que ellos son las primeras víctimas. Pero claro, es la solución quien la tiene, el de arriba y el de aquí.
10: Usted sí les da de comer, ¿no?
7: Hombre, todos los vecinos participan, lo que se pueda, pero tú sabes que ahora las cosas están más difícil porque, claro, ya son días.
5: Se va a acabar cualquier día todas esas
7: cosas. Sí, pero que esperemos ver que no se acabe en el 2050. No,
5: esto, por lo menos,
7: porque para entonces ya no nos va a hacer falta.
11: ¿Cuántos comercios están comiendo con esta gente?
7: Uf.
11: Hay que mirar que esta gente está generando dinero.
5: ¿Dónde está la Fati aquí de la confitería? A ver si está la Fati aquí.
12: Fatal. Estamos intimidados. Ya te he dicho, por el tema de los precios, te ponen mala cara. Vienen que quieren que les cargues el teléfono. Lo mismo si les dices que no puedes, porque aquí tenemos varios enchufes, pero que vienen 20, 30 personas y aquí no podemos enchufar 30 cargadores. Nos saltan las
5: neveras. Sí, esta calle es Marqués de Lede.
14: Algeria, que es el lugar.
5: La Marqués.
14: Algeria, tiene Marqués.
5: Dice que es
14: argelino.
5: Dice que es argelino. Me está preguntando que si hay de eso, ¿cómo se llama? Asilo político. Más móvil. Ese también se mueve bien en nuestra barriada.
26: A mí me ha venido aquí más de 1000 personas. Y yo aquí no he tenido cero problemas. Cero problemas. Se ha ido llevando, pim, pim, pim, pim. Yo estoy quemado con esto, ¿eh? Mi familia no puede ir a la playa. Pero vamos a ser humanos, tío. Ya que están aquí, vamos a ser humanos, tío. Hay que tener un poquillo de humanidad. ¿Dónde vamos a ir?
27: Muchas gracias por enseñarnos el barrio, Jamido.
5: Pues nada, aquí tenéis vuestra casa. Bueno, vamos a hacer una cosa. Voy a invitar a un té, ¿vale? Aquí en la otra cafetería que hay aquí al lado.
27: ¿Hay una cafetería?
5: Sí, aquí.
2: Ahí acababa en esa cafetería el paseo, Isa. El gobierno anuncia que ya ha habilitado dos espacios de Loma Margarita y el embolsamiento para la acogida de 1.800 personas. Acelera también para trasladar de forma urgente a la península a 500 niñas migrantes, las más vulnerables. Un traslado que el gobierno plantea que se haga recurriendo a ONGs, aunque seguirían siendo responsabilidad de Ceuta, que mantendría su tutela, ¿verdad?
9: Sí, las competencias son de Ceuta, pero la ciudad autónoma no puede asumir este desafío. Por eso el gobierno está buscando esas fórmulas alternativas, como un traslado a la península de los perfiles críticos. Patricia Fernández, abogada de Coordinadora de Barrios, recordaba anoche en el informativo 24 horas que el sistema se aplicó durante la crisis de los cayucos de 2006.
28: Esta fórmula ya se utilizó en el año 2006 en Canarias y lo que viene a significar es que la ciudad de Ceuta conserva las responsabilidades y obligaciones respecto de estos niños, pero son las organizaciones las que asumen su cuidado, tienen la guarda delegada.
9: Esto, dice Chema Vera de UNICEF, no implica que esos niños se queden definitivamente.
29: Puede ser temporal, mientras se analiza la posibilidad de reunificación.
9: Pero una reunificación, insiste Fernández, tiene que hacerse con el interés superior del menor en el horizonte y con garantía, y eso, opina, es lo que no quiere Marruecos.
28: Ahora España tiene que decidir si respetamos el Estado de Derecho en Ceuta o decidimos que hay unos territorios donde no se aplica el derecho español y se aplica lo que Marruecos dice.
9: Hay que recordar que hay niñas que están denunciando violaciones en la familia. Ayer mismo una me enseñaba fotos de los moratones que le dejaban las palizas de su padre.
2: Qué espanto, Isabel Jiménez, gracias.
9: Hasta luego.
2: Contrario a la derivación de menores al resto de comunidades y también a esta nueva solución que plantea el gobierno, el Partido Popular. Alberto Núñez Feijóo insiste en que todos, también niños y adolescentes, deben ser devueltos a Marruecos sin excepciones. Daniel Bermejo, buenos días.
30: Hola, buenos días.
2: Dice Feijóo que se crearía un precedente perverso, Dani, si se conceden derechos a los que han participado en lo que insiste el PP en llamar invasión.
30: Sí, Alberto Núñez Feijóo marca la pauta de los populares, también la del presidente de Ceuta, muy firme durante su visita a la ciudad autónoma y junto a Juan Jesús Vivas, ha rechazado el plan de trasladar a 500 niñas a la península. En caso de invasión, sostiene Feijóo, no aplica la ley de protección del menor y exige la expulsión sin distinción de todos los que entraron irregularmente el 30 de julio.
31: En ningún caso puede crearse el precedente perverso de otorgar derechos a quien ha participado en una invasión ilegal, atentando contra nuestra soberanía y nuestra integridad territorial. Lo repito, en ningún caso, ni mayores ni menores, han de regresar todos.
30: Acusa Feijóo al gobierno de inacción y de falta de explicaciones. En este sentido, va a elevar al Supremo las ausencias de tres ministros citados en el Senado para detallar la situación de Ceuta.
31: Que el Supremo nos diga si los ministros del gobierno de España se pueden negar a comparecer en la Cámara Territorial de las Cortes Generales y no informar de lo que ha ocurrido en Ceuta.
30: En el PP recuerdan que los artículos 110 y 111 de la Constitución recogen que las cámaras pueden reclamar la presencia de los miembros del gobierno quienes están sometidos a interpelaciones y preguntas. Además, como respuesta a la falta de explicaciones en el Senado, la mayoría absoluta de los populares en la Cámara Alta promoverá en septiembre la reprobación de cinco ministros.
2: Gracias, Dani. En medio de la bronca política, sindicatos policiales denuncian casos de sarna entre los policías desplegados en la ciudad autónoma. Redacción en Ceuta, Nuria Galán. Buenos días.
0: Buenos días.
2: Una circunstancia, Nuria, que ha incrementado la preocupación entre los agentes desplegados allí.
0: Sí, además de esta denuncia por casos de sarna que llega de policías y militares, aquí en Ceuta, tres semanas después del comienzo de esta crisis migratoria, los cuerpos y fuerzas de seguridad del Estado coinciden en reclamar más medios humanos y materiales y mejores condiciones laborales. Los sindicatos policiales alertan además de intervenciones frecuentes en peleas y agresiones y denuncian condiciones de hacinamiento y falta de higiene. Aarón Rivero, portavoz de JUPOL.
3: Nosotros estemos en peores condiciones que los inmigrantes que están aquí alojados. Hay un problema de seguridad muy grave. Estamos esperando que se produzca una pequeña chispa para que se vayan escalando unos altercados y unos desórdenes públicos.
0: En la misma línea, los suboficiales de las Fuerzas Armadas hablan de jornadas de más de 13 horas y reclaman que ese exceso de trabajo se compense más allá de las dietas. Los medios con los que trabajan también están obsoletos. Antonio Seoane, portavoz.
13: Lo que no podemos es estar todavía desplegando con VLRs que tienen 40 o 50 años, que todavía andemos con vehículos que si fuesen civiles serían históricos.
0: Los guardias civiles, por su parte, reclaman 200 agentes más y protocolos de actuación definidos. Además, alertan de un aumento de los intentos de salida irregular de inmigrantes hacia la península por vía marítima.
2: Gracias, Nuria. Llevamos días hablando de Ceuta, de la pelea política, de la crisis humanitaria y no podemos olvidar tampoco lo más importante, las 82 personas fallecidas del lado español en esa entrada masiva de migrantes. 82 son al menos los cadáveres que se recuperaron. Manuela Parcero es el director del Instituto de Medicina Legal de Ceuta. ¿Qué tal, señora Parcero? Buenos días.
15: Hola, buenos días. ¿Qué tal?
2: Si vuelve esos dos días, al 30 y al 31 de julio... ¿Qué recuerda? Porque no sé cómo se enfrenta uno a una tragedia de esa magnitud.
15: Pues recuerdo mucho drama y recuerdo muchas horas de trabajo y mucha organización y coordinación para que le hayamos podido dar al juzgado la respuesta más ágil posible en el menor tiempo posible.
2: Claro, lo que no sé es también cómo asume uno eso, ¿no?, psicológicamente, porque entiendo que por mucho que sea forense, esté acostumbrado a tratar con la muerte... No con esa magnitud en tan corto periodo de tiempo.
15: Claro, efectivamente. Nosotros, todos los compañeros que hemos intervenido en esta crisis migratoria, que es una crisis migratoria que deja el mayor número de víctimas mortales en España en la historia reciente, pues todavía creo que estamos en modo automático, porque tenemos que seguir haciendo informes, tenemos que seguir manejando muchos datos y, bueno, a nivel psicológico tenemos que intentar dejar un poco los sentimientos aparte en esos momentos, porque se impone gestionar de la manera más eficaz posible.
2: Decía que se han recuperado 82 cadáveres, pero ¿cuántos han podido ser identificados hasta la fecha?
15: Pues hasta la fecha, y según la última información que se le facilita al Centro de Integración de Datos, por esto que estuvo activado el Real Decreto 32-2009 del 16 de enero, son 6 fallecidos. 3 de ellos se han identificado por ADN, por cotejo directo con familiares, y otros 3 por huellas dactilares.
2: Su instituto contaba en aquel momento, creo, con 7 cámaras frigoríficas y 3 médicos forenses. Entiendo que se vieron desbordados desde el primer momento. Hubo que construir una macrocámara en el antiguo hospital militar para poder conservar esos cadáveres. Dice que solo 6 han podido ser identificados, pero entiendo que las inhumaciones tienen que realizarse ya de forma inminente, ¿no?
15: Efectivamente, ese día estábamos de guardia, bueno, estaba yo de guardia y había una compañera más, éramos 2 médicos forenses y el Instituto de Medicina Legal cuenta con 7 cámaras de refrigeración. A la vista del número de fallecidos y dado que se superaba nuestra capacidad operativa y de respuesta, pues se habilitó una macrocámara de refrigeración potente, pero obviamente, y una vez que están dictados los autos de inhumación por el juez instructor, la inhumación de los fallecidos, atendiendo a razones de salud pública, se debe de hacer de forma ya inminente.
2: Creo que han querido preservar en todo momento la dignidad de sus fallecidos y que a todos se les ha hecho el rito musulmán.
15: Efectivamente, a todos los fallecidos, se les, una vez que se le practicaba la autopsia médico-legal, que al tratarse de muertes que tienen un origen violento, aunque una etiología médico-legal accidental, a todos los fallecidos se le practicó el rito musulmán para garantizar, bueno, pues, la dignidad del fallecido y respetar sus creencias religiosas.
2: Señora Parcero, trabajan también con la determinación de la edad de los menores migrantes llegados a la ciudad. ¿En qué consisten exactamente esas pruebas? Porque siempre hablamos de ellas, pero no tengo claro que el común de los mortales sepamos de qué hablamos.
15: Bueno, nosotros ahora tenemos un aumento del volumen de informes de estimación de la edad y las pruebas consisten en realizar los menores una ortopantomografía, que es una radiografía panorámica de la boca, y una radiografía del carpo, entonces lo que estudiamos son los procesos de osificación en los huesos del carpo y de la mano, y la mineralización de los molares. En función del grupo poblacional del menor y de su exceso, pues aplicamos una serie de tablas de unos estudios científicos de diferentes autores, y al final obtenemos una edad, una media de edad.
2: ¿Y cuántas han realizado ya? Porque, bueno, sabe que hay mucho lío con el número de menores migrantes que hay ahora mismo en Ceuta, se han filiado por encima de 2.000. Entiendo que no a todos hay que realizarle tampoco las pruebas, porque hay algunos que ya se ve que son muy pequeños, pero no sé cuántas pruebas de este tipo han realizado ustedes en los últimos días.
15: Pues en los últimos días hemos realizado unas 80, 90 pruebas de determinaciones de la edad, y como va a haber un número muy significativo en este tipo de informes periciales, el Ministerio de Justicia pone a disposición de la Fiscalía de Menores de Ceuta a todos los institutos de medicina legal del territorio del Ministerio para que colaboren en la realización de este tipo de informes.
2: Ustedes también evalúan las agresiones sexuales, las que han sido denunciadas. ¿Se ha registrado un repunte en las últimas semanas, en los últimos días?
15: Poco significativo.
2: Poco significativo.
15: En la intervención médico-legal que hemos hecho ha sido poco significativo. Ha habido un ligero aumento, pero tampoco es poco significativo en las agresiones sexuales que hemos intervenido desde el Instituto de Medicina Legal y Ciencias Forenses.
2: Me decía.

0: desconectar y tener un tiempo de descanso, porque a nivel personal pues es duro.
1: Manuel Aparcero, director del Instituto de Medicina Legal de Ceuta, muchísimas gracias por estar esta mañana aquí en Radio Nacional, en la Radio Pública, y mucho ánimo con el trabajo que les queda por delante.
0: Muchas gracias, un abrazo.
1: Un abrazo.
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1: Las amenazas de Donald Trump para acorralar a Irán y forzar el final de la guerra se extienden ahora a quienes sigan sosteniendo económicamente a Teherán. Washington eleva la presión sobre terceros para aislar todavía más al régimen iraní en lo que califica como la operación económica más destructiva jamás emprendida contra un país, aunque no ha concretado medidas. Trump, Irán, ya ha respondido que esto solo traerá una nueva derrota para Washington, para Estados Unidos. Hasta allí nos vamos. Enviada especial a Washington, Sara Alonso, ¿qué tal? Buenos días.
3: Buenos días. Lo ha llamado el día de económico, el principio de una presión sin precedentes jamás experimentada nunca por ningún otro país. El objetivo, el estrangulamiento total de la economía persa, su completo aislamiento. ¿Cómo? Eso pasa por amenazas también a terceros, a cualquier país que mantenga o permita relaciones comerciales o financieras con Irán. Esta vía, la de tratar de ganar la guerra mediante la asfixia económica, se abre cuando la opción militar no solo ha fracasado, sino que está menguando los arsenales estadounidenses y llevando aquí en Estados Unidos a una espiral de deuda que preocupa. Trump, que prometió no meterse en guerras en el exterior y recuperar el orden fiscal. Problemas, por tanto, a nivel doméstico, con unas elecciones cruciales a la vista. Asegura que Irán está absolutamente diezmada en sus capacidades. Esto lo dice desde hace meses. También que la situación en Hormuz es buena a pesar de haber fracasado en las negociaciones para reabrirlo. Unas conversaciones que, por cierto, se basaban en un entendimiento mutuo que contemplaba, en caso de acuerdo final, el levantamiento de sanciones, porque podrán intensificarse, pero no son en absoluto un fenómeno nuevo.
1: Gracias, Sara. Y hoy hay una noticia que ocupa las portadas de todos los periódicos y tabloides británicos, también se cuela en algunos medios estadounidenses. El príncipe Harry y su esposa Meghan Markle, los duques de Sussex, preparan su regreso al Reino Unido tras 6 años viviendo en California. Vamos a Londres, corresponsal Guillaume Bontux. ¿Qué tal? Buenos días.
4: Hola, Lara. Buenos días.
1: En 2020 la pareja decidió apartarse de la corona renunciando a sus títulos y deberes reales. Aquello fue muy sonado. Hubo documental en Netflix incluido. Los medios británicos avanzan ahora, Guillaume, que mantendrán su condición de particulares a la vuelta al Reino Unido.
4: Sí, Enrique y Meghan no van a participar en actividades de la corona británica, tampoco se van a instalar en una residencia de la familia real, se van a alojar en una vivienda privada fuera de Londres, explica esta mañana la prensa británica. Según estos medios, los duques de Sussex vuelven en los próximos días para una estancia larga. Han escrito, de hecho, a sus dos hijos de 5 y 7 años en una escuela británica y el curso empieza aquí a principios de septiembre. El rey no ha sido consultado, supo de esta decisión el domingo, pero el mes pasado Carlos III se reunió con Enrique y su familia en privado cuando visitaron el Reino Unido y eso podría haber influido en esta vuelta. El año pasado Enrique ya había reconocido que echaba de menos a su país.
5: I miss the UK. I miss parts of the UK, of course I do.
4: La entrevista a la BBC lamentaba no poder ver a sus hijos crecer aquí, pero explicaba entonces que no podía garantizar la seguridad de su familia en el Reino Unido. El anuncio que hemos conocido en las últimas horas de esta vuelta plantea cuestiones, obviamente, en este sentido. También sobre la reacción de la familia real en general. Enrique y Meghan han sido muy críticos en los últimos años con la corona británica y especialmente con el hermano, con su hermano de Enrique, el príncipe Guillermo, que todavía no ha reaccionado él oficialmente a este anuncio, tampoco lo ha hecho oficialmente el Palacio de Buckingham.
1: Nos quedan capítulos por conocer todavía.
4: Siempre hay capítulos.
1: Guillaume Bontux, gracias.
4: Hasta luego.
1: 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En unos instantes abrimos el tiempo de análisis aquí en Radio Nacional.

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1: Dicho y hecho, abrimos tiempo de análisis aquí en las mañanas de la radio pública. Hoy con Pablo Echenique. ¿Qué tal, Pablo?
2: ¿Qué tal? Buenos días.
1: Con Juanma Romero, ¿qué tal?
3: ¿Qué tal? Muy buenos días, Lara.
1: ¿Cómo estamos? Los dos aquí a mi vera, en el estudio 101 de la Casa de la Radio. Montse Nebrera, en Barcelona. Buen día. Buenos días, Montse.
4: ¿Qué tal? Buen día.
1: Y en Málaga, Pablo Montesinos. ¿Qué tal, Pablo? ¿Cómo estás?
5: ¿Qué tal? ¿Cómo estáis? Muy buenos días.
1: Tú el que mejor, ¿eh? Ahí en Málaga, ya te lo digo.
5: Pues además ahí tienen razón nuestros compañeros del tiempo. Hoy se ha levantado un fresquito que está agradable y estamos de feria. Además, estamos de feria.
1: Estupendo. Bueno, esto no es para ponernos de feria porque seguimos pendientes de Ceuta, de todo lo que sigue pasando en la ciudad autónoma, y lo cierto es que escala la pelea entre el gobierno y la oposición a cuenta de esa crisis migratoria y humanitaria. El Ejecutivo trabaja en un plan para reubicar a 500 niñas que permanecen en la ciudad, las más vulnerables en la península. El Ministerio de Infancia explora una vía en la que no sería necesario el sí de las comunidades gobernadas por el PP, serían las ONGs las que acogerían a las menores, a esas niñas, y la tutela continuaría siendo de la administración ceutí. Pero a eso también se oponen los populares, se opone el PP. Alberto Núñez Feijóo, desde Ceuta.
6: No se puede utilizar una ocupación y una invasión de un país para después pedir que los menores que han entrado se puedan quedar en ese país. ¿Cuántos millones de menores se podían quedar en España? ¿Cuántos? Todos los que entren.
1: E iba un paso más allá, Feijóo.
6: ¿Qué situación excepcional estamos viviendo en Ceuta para que el gobierno esta mañana diga esto? ¿Y las niñas que viven en Ceuta? ¿Las niñas que nacieron en Ceuta, viven en Ceuta, son españolas? ¿Quién las protege?
1: Lo decía el líder del PP en una comparecencia con Juan Jesús Vivas, en la que el presidente ceutí desmentía, por cierto, al Ministerio de Infancia. Asegura que a él nadie le ha hablado del traslado a la península de esas 500 niñas.
7: El secretario de Estado no ha pedido que active ningún mecanismo de traslado a la península de estas personas, de estas niñas, y por tanto no hemos podido decir que no porque no se nos ha planteado.
1: Bueno, lo que replica Infancia es que hablar de deportar a niños y niñas es una barbaridad, venga de donde venga. Eso lo ha hecho Sira Rego en redes sociales, porque no ha comparecido la ministra de Infancia, tampoco ha dado entrevistas de momento. Lo cierto, bueno, el terreno se embarra y la tregua política me parece que ya es una utopía.
3: Sí, es que existió en alguna ocasión, ¿no? La tregua política. Sí, en efecto, yo no entiendo muy bien este último movimiento del PP. Bueno, o se entiende, mejor dicho, muy bien, porque se incardina en el giro ultra del Partido Popular, ¿no? Y tiene poco sentido porque yo creo que además aquí el Ministerio de Infancia ha buscado una salida que es menos, digamos, menos incómoda para las comunidades autónomas, quizá también más rápida, sobre todo lo hace por eso, y además con una atención prioritaria para las personas más vulnerables, que son 500 niñas que están ahora mismo malviviendo en Ceuta. Y que se cuestione esta posibilidad o que directamente se rechace, me parece una indignidad, la verdad, Lara, porque estamos hablando de únicamente 500 niñas, aunque tendrán que ser reubicadas más personas, más menores, a lo largo de las próximas semanas, con lo cual estamos hablando de una proporción bastante irrisoria, ¿no? O sea, si las dividimos por provincias, tocarían a escasamente 10, ¿no? Pero vamos, ¿esto qué quiere decir? ¿Que no, España no es capaz de acoger a 10 personas por provincia, a 10 niños por provincia? Es que se nos olvidan un poco las condiciones en las que están viviendo y que los menores deben ser protegidos a toda costa. De hecho, lo que dice el PP de deportémoslos inmediatamente, ya sin perder el tiempo, es que no es posible, porque incluso la legislación europea, ese pacto europeo de migración y asilo que España en su último tramo no compartió, sí en la redacción original pero no la reglamentación posterior, insiste también en el interés superior del menor. Es que no se les puede deportar así, pero es más, en 2024 el Tribunal Supremo confirmó la condena por prevaricación a la exdelegada del gobierno y a la exvicepresidenta de Ceuta precisamente por haber devuelto de manera colectiva a menores en el año 2021, en la anterior crisis Ceutí. Por lo tanto, la jurisprudencia está bastante clara. No puedes actuar de la manera en la que pide el PP, salvo que te saltes la legalidad. Claro, en el caso de Feijóo es muy fácil decirlo porque no está en el gobierno, pero sí sorprende que lo haga el presidente Ceutí, que también es cierto que ha experimentado un cambio en los últimos tiempos, ¿no? Un cambio bastante incomprensible porque era uno de los varones más colaboradores del PP.
1: Pablo.
2: Sí, yo varios elementos a añadir. Vivimos en medio de una ola ultra que afecta no solamente a los partidos de derechas. Hemos escuchado a Álvarez decir que hay que devolver a todas las personas. Es verdad que lo ha dicho con un tono menos ultra, que Feijóo, que los llama invasores, que por cierto, llamar invasoras a niñas de 14 años me parece violencia política, ¿vale? Lo tengo que decir aquí. Llamar invasoras, repito, a niñas de 14 años es violencia política ejercida no solamente desde la boca de Alberto Núñez Feijóo, sino también de varios medios de comunicación a lo largo de estos días. Invasoras a niñas de 14 años.
1: Ya tuvimos, ¿vale?, este debate aquí la semana pasada, sí, ¿te acuerdas? Cuando hablábamos con Jorge Volpi de ese libro, de eso,
2: claro,
1: de hecho, ¿no?, de la invasión,
2: claro,
1: imaginaria.
2: Claro, pues ahora el líder de la oposición llamando invasoras a niñas de 14 años. Como digo, esta ola ultra afecta a todo el mundo. El propio gobierno ha tenido que decir o ha querido decir por boca de Álvarez cosas parecidas a las que dice Feijóo, con un volumen más bajo, con menos decibelios, pero lo mismo, ¿no? Y a mí lo que estaba pensando estos días es que, digamos, esta ola racista, esta ola xenófoba que invade el mundo, ¿no?, que también se propaga desde Estados Unidos con potente intensidad, no solamente es, desde mi punto de vista, repugnante desde el punto de vista moral. A mí me parece indecente ser racista y llamar invasoras a niñas de 14 años, pero además es, como, ¿cómo decirlo?, es estúpido desde el punto de vista racional, organizativo, etcétera. Ahora mismo España, con su operativa en Ceuta, parece un estado fallido, porque un país europeo, la cuarta economía de la zona euro, que parece incapaz de recibir a 8.000 personas, ¿cómo se puede presentar al mundo después como un país que puede organizar la Fórmula 1 en Madrid o el Mundial de Fútbol? Es decir, si tu estado, cuarta economía de la zona euro, no puede, es incapaz de organizar a 8.000 seres humanos, ¿tú de verdad puedes recibir a 100 millones de turistas cada año? ¿Tú puedes organizar un premio de Fórmula 1? ¿Tú puedes organizar un mundial? Es decir, el racismo, además de nauseabundo, nos lleva a pegarnos disparos en el pie. Es como cuando el PP quitó la sanidad universal a las personas migrantes en España, con argumentos que, además de falsos y además de racistas, eran autolesivos. Porque si tú quitas la sanidad a una parte importante de tu población, el riesgo de epidemias aumenta de una manera significativa. Y esto lo sabe cualquier médico. Entonces, a mí, además, ya digo, de la náusea moral que me produce todo esto, no entiendo cómo nos estamos dejando conquistar por estas ideas, que además de peores como país, nos hacen ineficaces, torpes, en fin, no tiene ni pies ni cabeza lo que está pasando en Ceuta.
1: Nos vamos a ir, de hecho, ahora mismo a Ceuta, a la playa del Trampolín, porque la imagen está cambiando allí. Ahí están los ojos de la radio pública estos días en la ciudad autónoma. Isabel Jiménez, ¿qué tal? Buenos días.
4: Hola, ¿qué tal, Lara? Buenos días. Bueno, pues parece que definitivamente empieza el desalojo de la playa del Trampolín. El Ministerio de Inclusión y Migraciones explicaba que ya estaban habilitados espacios tanto en Loma Margarita como en el embalsamiento para poder trasladar a las personas que llevan malviviendo aquí hace ya 3 semanas. Ahora mismo hay un importantísimo dispositivo policial, varios furgones de la Policía Nacional, también de la Guardia Civil. A estas personas se las está colocando en fila y están trasladándolas hacia uno de los extremos de la playa donde se han producido anteriores embalsamientos. Entonces, la idea es poder trasladar a estas personas que, como sabéis, han estado durmiendo a la intemperie, han estado cocinando, han recibido una comida al día, poder trasladarlo a esos espacios donde van a tener una vida más cómoda. En principio, según las fuentes del Ministerio de Migraciones a las que mencionaba, se tratan de los primeros embalsamientos y están unas 1.800 plazas habilitadas para la acogida. Así que habrá que esperar a lo largo del día para ver cuántas personas terminan definitivamente quedándose aquí, porque el cálculo era que hubiera en torno a 4.000 personas, al menos ese era el cálculo por las raciones de comida que reparte aquí la Cruz Roja cada tarde. De momento, las personas que se están dirigiendo hacia los embalsamientos, por lo menos por lo que puedo divisar, porque no nos dejan acercarnos del todo, serían personas de origen subsahariano, mientras que las personas de origen magrebí están situadas en otro punto de la playa, pero no puedo aseguraros si esa diferenciación responde a una prioridad o no, porque también es cierto que donde se ubican estas personas de origen magrebí es el mismo lugar donde estaban haciendo esas pequeñas concentraciones que hemos estado contando estos días reclamando asilo. Mira, por ejemplo, ahora mismo los están invitando a levantarse y tal vez los vayan dirigiendo a los mismos puntos de embalsamiento. Esta es la primera imagen que os puedo contar. Hay un dispositivo, lo acabo de ver, un dispositivo del Ministerio de Inclusión, de Seguridad Social y Migraciones, con chalecos que ponen intérprete. Es importante que las personas, forma parte de su derecho que las personas sepan qué es lo que pasa con ellas. También vemos una persona con un chaleco de ACCEM, que es una organización que ya gestiona otros dispositivos de primera acogida y atención, como el de las raíces en Tenerife. Esta es la primera foto que os puedo hacer de la playa, Lara. Si te parece, más adelante os vas contando cómo evoluciona la situación.
1: Nos vas contando, Isabel Jiménez, gracias. Bueno, pues esa es la noticia de última hora. Están los cuerpos y fuerzas de seguridad del Estado empezando a desalojar la playa del Trampolín, porque ya se han comenzado a habilitar esos espacios de acogida temporal para migrantes. Lo que nos decía Isa es que vamos a ver cuántos permanecen o no en la playa, porque el Ministerio ha habilitado 1.800 plazas y se estima que en esa playa del Trampolín hay en torno a 4.000 personas. Pablo.
5: Bueno, el hecho de que se esté produciendo 20 días después demuestra a las claras, además con el relato tan detallado que hacía la compañera, de que la situación está lejos de esa normalidad que nos quisieron vender desde el gobierno tras los primeros días de la avalancha migratoria. Yo al departamento de Sira Rego le reconozco ciertamente que desde el primer momento ha dicho a las claras la verdad, y me explico. Cuando hubo ministros del gobierno de España que empezaron a decir en declaraciones públicas, que a mí me parecieron bastante sorprendentes, que Marruecos era un país aliado y que en consecuencia todas las personas que habían entrado de forma ilegal a Marruecos, incluidos los menores, iban a volver a sus lugares de origen en esa colaboración y de forma legal con, bueno, en un tránsito de regreso al país vecino, porque eso lo dijeron ministros del gobierno de España, no el Partido Popular, que también es que el gobierno en un momento determinado nos dijo a todos los españoles, no, es que estas personas van a regresar. Desde el departamento de Sira Rego decían que no. Ellos decían claramente, oye, es que la ley dice esto, en los casos se van a hacer de forma individualizada y en la mayoría de casos ese retorno al país de origen, a Marruecos, donde fuera, no se va a producir porque no se da con las garantías. Y nosotros estamos trabajando en el reparto de menores migrantes. Nosotros tuvimos en artículo 14 una entrevista con la ministra Sira Rego la pasada semana en la que ya te explicaba esto. ella lo decía claramente, decía, no, es que nosotros tenemos que trabajar en el reparto de los menores migrantes a otras comunidades autónomas, y además con la ley en la mano, es que es además una potestad que tenemos
1: pero nosotros. Pero es verdad, Pablo, que ahora ya se han sacado de la manga otra cuestión, que es eso de que no necesiten y que estén bajo tutela de las comunidades, que sean las ONG.
5: Correcto, es verdad que, y además lo explicabas muy bien, ¿no? Y añado, y tienes toda la razón, esta es una cuestión especialmente relevante para que la ministra no despache el asunto con unos mensajes en las redes sociales. Yo sé que es agosto, yo sé que, bueno, que puede ser muy incómodo, pero la crisis es de una envergadura de que si usted está haciendo un planteamiento de estas características, además lo ha decidido usted, es decir, no es usted ha decidido poner encima de la mesa que esta va a ser la estrategia a seguir, previa a la reunión tan importante que van a tener la próxima semana con las comunidades autónomas, en el que además se tiene que votar una cantidad económica muy relevante de ayudas a Ceuta. Bueno, pues usted comparezca en rueda de prensa y explícalo, porque aunque usted tenga razón en el fondo, es decir, Y me reafirmo, creo que Sira Rego ha sido nos ha dicho claramente que eso de que volvieran a Marruecos, que decían los ministros socialistas, no era real, ¿no? Pero una vez, lo que no puede ocurrir es que las comunidades autónomas a las que, aunque usted ahora se acoja por las ONGs o lo que usted quiera, pero hombre, la gente no se puede enterar por los medios de comunicación. O despache telefónicamente con las comunidades autónomas. Tampoco entiendo muy bien, usted dice que ha hablado con el presidente de Ceuta y luego él dice que absolutamente nada. Es decir, creo que de nuevo estamos volviendo a ver una gestión de la crisis que no es la correcta, no, más allá de que el Partido Popular haya endurecido su discurso, de que esté Vox detrás, etcétera, etcétera, que también es cierto, ¿no? Porque al final, si la situación en Ceuta no es normal, si la ley lo que nos dice o lo que se nos explican los expertos jurídicos es que el retorno a Marruecos no parece tan sencillo como se nos quiso vender, insisto, desde el gobierno, y las niñas están ahí y hay que ayudarlas, y Ceuta no puede seguir en las circunstancias en las que está, por lo menos que no te fallen las formas y que cuando tú llames, porque yo ayer lo hice y llamé hasta 5 comunidades autónomas, una de ellas no del Partido Popular, a mí lo que me dijo fue, pues yo, hijo mío, el teletipo que me has mandado tú de la agencia Europa Press, no sé más.
1: Ayer estuvo aquí la ministra de Migraciones, la portavoz del gobierno, Elma Saiz, y es verdad que yo le insistí mucho porque justo
5: me pilló un poquito, te escuché.
1: Justo a esa hora trascendió, y bueno, ella solo no quiso confirmar lo de las niñas, lo dio a entender, pero no lo quiso confirmar, y sí que ella insistía en que se va a cumplir, ella decía, el PEMA, que es el Pacto Europeo de Migración y Asilo. Eso lo que implica es que se va a intentar el reagrupamiento familiar con Marruecos, pero eso también implica efectivamente acogerse a la ley, y cuando no se pueda efectuar ese reagrupamiento familiar, pues va a ser España quien se tenga que hacer cargo de esos menores migrantes, Monse.
8: Sí, bueno, yo creo que desde el principio ha habido una clara disfunción argumental en el gobierno, primero respecto de la disintonía entre interior y defensa, respecto de cuál había sido el grado de conocimiento o la falta o la ausencia de diligencia por parte de España respecto de lo que se produjo en Ceuta. Esta ya la primera, y la segunda se ha producido respecto de esto, si vuelven, no vuelven, cuando vuelven, por qué volvieron 70.000 y 4.000 siguen por allí. Luego hemos sabido lo que todo el mundo sabe desde el principio, ¿no? Que por mucho que se hable de ya, los que llegan se van, esto de que los que llegan se van no es tan sencillo, no ha sido tan sencillo nunca, ni siquiera antes de los pactos de la Unión Europea, para empezar, porque las personas, algunas de ellas pueden saber de dónde vienen y otras no, porque hace falta fletar medios y porque no es tan sencillo, vamos. Y más todavía cuando se produce una avalancha de este tipo. Entonces, lo que quería hablar respecto de algo que ha dicho antes Pablo Echenique sobre la indignidad de llamar invasión. Las niñas, evidentemente, no son las invasoras, pero son instrumentos, aparte de rehenes emocionales, porque estamos hablando de ellas, porque pobres personas tienen una circunstancia complicada, pero sí son instrumentos invasivos. Por parte el invasor es Marruecos, y todo el mundo lo sabe. Todo el mundo sabe que no es un socio fiable. Todo el mundo habla con paños calientes, pero todo el mundo sabe que esto no se había producido sin los servicios de inteligencia marroquíes, en clara y solidaria colaboración con los españoles, no hubieran advertido de esto de una manera eficiente. suficiente. Por tanto, ellas no lo son, por supuesto que no lo son, pero 80.000 personas que llegan a una población de otros 80.000, desde el punto de vista numérico, produce un problema gravísimo y desde el punto de vista político, más. Entonces, ¿por qué volver? ¿Por qué no es importante el número? Decías tú también, Pablo, son 500. Claro que se pueden reconducir y casi que los que están hablando en su casa les caben a cada uno de ellos una persona. O sea, no es un problema numérico, es un problema de principios, es un problema de lo que estamos hablando, claro, fundamentalmente, que es de la integridad de las, más allá del discurso utilizado, ya lo sé, que el utilizado es llega el enemigo y todos son malos los que vienen de fuera, pero desde el punto de vista, que es el que a mí me interesa, constitucional, es la integridad de tu frontera. Nadie que llega de manera irregular tiene que quedarse en ninguna parte, ni en España, ni en Francia, ni en Kuala Lumpur. Luego pasa lo que pasa, y pasa mal.
2: Pero está claro
8: que no tienen que quedarse. Esta idea tenía que quedar clara en cualquier país.
2: No estoy de acuerdo. Estoy de acuerdo.
8: ¿Ah, no?
2: De hecho, millones de nuestros vecinos actuales en la península, millones de ellos han entrado a España de forma irregular. Millones.
8: Millones. Y al final ha habido que regularizarlos, ¿no?
2: Efectivamente. Ha habido que regularizarlos. Efectivamente.
8: Claro.
2: Y yo no estoy de acuerdo, por lo tanto, con la regla que acabas de enunciar. Yo no creo, a mí no me parece ni lógico, ni sensato, no me parece aceptable aceptar la regla de que todo el mundo que entre irregular a un país hay que echarle, porque eso significaría expulsar hoy en día a millones de familias de nuestro país, a millones de vecinos y vecinas.
8: Pero
2: que,
8: Pablo,
2: han entrado,
8: que no es el número,
2: irregularmente.
8: No estoy hablando del número. Tú antes has dicho que 500 no eran una cosa importante.
2: Es que yo no
8: te
2: estoy
8: digo,
2: de acuerdo.
8: Pero si lo has dicho tú, que como son 500 se reparten 10 por comunidad o 5 por comunidad y ya está arreglado. Que te digo
2: no,
8: que...
1: Lo ha dicho Juanma.
8: Perdón, es que claro.
2: Pero vamos. Pero yo estoy de acuerdo con algunos elementos que has planteado, Monse. Yo simplemente discrepo, no estoy de acuerdo con la regla que has anunciado ahora mismo explícitamente de que todas las personas que han entrado irregularmente en un país tienen que abandonar el país, porque esa regla aplicada así a cholón significaría echar a millones de familias completamente arraigadas en los países europeos. Sí. Me parece
8: claro
2: una
8: no.
2: barbaridad
8: claro que no.
2: humanitaria.
8: Claro
2: es que,
8: que
2: no.
8: no. Claro
2: no
8: que
2: creo
8: no. Estamos
2: que
8: de acuerdo.
2: Hacerlo.
8: Estamos de acuerdo en la regularización de los que ya están aquí.
2: Claro.
8: Me refiero que en línea de principio lo que no debería pasar primero es que la ley de extranjería lo que acabe propiciando es que esas personas entren de manera irregular y en segundo lugar que acabemos teniendo una bolsa de un millón de personas que están irregularmente.
2: El problema
8: en España.
2: Es que no hay vías legales.
8: Pues las vías legales hay que arreglarlas. ¿Quiénes las tienen que arreglar si no los gobiernos?
2: Sí, yo estoy de acuerdo, pero mientras no están, ¿qué hace la gente que pasa hambre en países vecinos? ¿Qué espera? Porque tú le dices, desde Europa le decimos, esperaos, pasad hambre unas cuantas décadas más hasta que nosotros a lo mejor tengamos el tiempo o las ganas de habilitar vías seguras de inmigración. ¿Dónde están?
9: Es que los movimientos migratorios son consustanciales a la historia de
8: claro,
9: la población.
8: Y el derecho
9: humana,
8: de irse
9: ¿no?
8: está reconocido en las propias declaraciones de derechos humanos. Pero el derecho de irse no es correspondiente con el derecho a que te reciban. No sé si me explico. O sea, tú tienes derecho a buscarte la vida.
2: Sí,
8: otra
2: sí.
8: cosa es en qué circunstancia, en cada país puedas llegar. ¿Verdad que en Bután no se puede ir ni siquiera de turista más que 40 al año? Bueno,
2: sí,
8: pues
2: sí,
8: cada país decide las personas que pueden entrar. Entonces, esto que tenemos en España ahora, con el millón de regularizados y con las 80.000 personas que llegaron y de las que no sé por qué unas cuantas se han ido y otras no, es un problema grave de afectación de una idea fundamental, que es que los países tienen una integridad territorial y, por tanto, deciden. ¿Lo estamos decidiendo mal? Estoy absolutamente de acuerdo contigo. La ley de extranjería es una birria. Absolutamente de acuerdo contigo. Deberíamos propiciar que esto no fuera así, entre otras cosas porque hemos convertido el mar en un cementerio. O sea, me parece una cosa absolutamente indigna desde el punto de vista de la dignidad humana. Pero, hombre, eso no niega que desde el punto de vista de un Estado lo primero que hay que decir es, oiga, señor Marruecos, vamos a ver, vamos a decir las cosas claras. ¿Qué ha pasado aquí? ¿Cómo es que es han que, llegado?
2: Claro.
8: ¿Qué es esto?
9: Claro, Monse, pero ¿no? Es que una cosa es efectivamente la cuestión política de relación con Marruecos.
8: Efectivamente.
9: Efectivamente, hay que ser firme con ellos. Yo mismo he dicho en muchas ocasiones que hay que ser firme con Marruecos, que la política de apaciguamiento no ha funcionado. Y otra cosa es atender la emergencia humanitaria,
8: claro.
9: Porque tú no puedes devolver a granel a Marruecos a todos los que te dé la gana, porque
8: no.
9: Hay algunos, para empezar, que son solicitantes de asilo, que veremos a ver cómo se resuelve su solicitud. Otros son menores y, por lo tanto, ya la jurisprudencia del Tribunal Supremo te ha dicho que tú no puedes devolver de manera colectiva. Es decir, que luego hay que estudiar caso por caso.
8: Claro.
9: E incluso los que no has podido retornar en caliente, tienes que estudiar ese expediente. Lo que se puede exigir en todo caso, que es teóricamente lo que estaba haciendo Interior, es destinar a más policías para tramitar de manera más ágil esas peticiones y esos retornos. Pero hay algunos que no vas a poder devolver, por mucho que se ponga la Unión Europea o por mucho que se ponga el PP, no vas a poder devolver.
2: Y hay un elemento que comenta Monse, que yo estoy completamente de acuerdo con ella, es decir, pero yo creo que hay que distinguir la población del régimen. Es decir, en Marruecos hay un régimen dictatorial que no cumple además los derechos humanos, ya que, por cierto, le pagamos muchísimo dinero para que nos haga el trabajo sucio, para que deje tirados a sus saharianos en el desierto, ¿eh? Esto también tenemos que decirlo. Y es obvio que lo del 30 de julio fue un ataque de Marruecos. Esto es obvio. Pero yo creo que hay que
9: sepa. Aunque no lo reconozca el gobierno.
2: Aunque el gobierno claro. Mienta, aunque el gobierno mienta y diga que somos muy amigos. Pero yo creo que hay que separar...
1: Socio fiable, dijo ayer.
2: Socio fiable.
1: El Masai.
2: Pero yo creo que hay que separar esto, que para mí es un hecho, y ahí creo que Monse tiene toda la razón, de la gente. De la
8: por
2: gente
8: supuesto.
2: que ha llegado a Ceuta, ¿no? De hecho, hay un precedente. Que, hombre, en magnitud no es igual, pero tiene ciertas similaridades. Que es la Marcha Verde.
8: Sí,
2: es
8: sí.
2: La Marcha Verde. La Marcha Verde es una ocupación ilegal por parte de Marruecos del Sáhara Occidental. Sí, lo es. La decisión del entonces Estado español de no disparar a esos civiles es la correcta también, porque no era una invasión militar, era un ataque, ahora se llama híbrido, ¿no? En esa época no tenía nombre todavía, efectuado efectivamente por el régimen de Marruecos, pero utilizando a civiles indefensos.
8: Uh-huh.
2: Entonces creo que aquí ha pasado lo mismo y creo además
9: que persigue lo mismo, ¿eh?
2: Claro, ambos discursos creo que son creo que son compatibles. Es decir, hay que denunciar a Marruecos como un país agresor, que lo es, y en segundo lugar hay que decir que cuando a España llegan personas vulnerables, España es un país decente, un país europeo, un Estado de derecho, y se encarga de cuidar a la gente que necesita ser cuidada. Creo que ambas cosas son compatibles.
8: Sí, es verdad. Yo también lo creo.
1: Bueno, pues mira, os habéis puesto de acuerdo, en algo.
8: Más
1: de
8: una vez.
1: Pablo, que tú estás el más callado que te tengo ahí en Málaga.
5: Bueno, por seguir por este consenso que no saben otros derroteros, yo también estoy de acuerdo. Es decir, partiendo de la premisa, y por eso yo quería enfatizarlo, de que yo creo que el Ejecutivo Central no ha estado a la altura de las circunstancias, y ahora esta estrategia de decir, que el presidente Vivas de Ceuta se ha visto intoxicado por la dirección nacional del PP. Vamos a ver, llevan 20 días, la situación es dramática. Yo entiendo que un presidente autonómico, además con las limitaciones de una ciudad autónoma, diga, por favor, es decir, exclame esa llamada de auxilio y eleve la voz. ¿Por qué? Porque es que la situación allí está muy lejos de la normalidad, ¿no? Y luego escuchar determinadas cosas de Mónica García, etcétera, etcétera. Pero, dicho todo esto, y no quitándole esa responsabilidad al gobierno de Pedro Sánchez, yo también creo que esa llamada de auxilio que hace el presidente de Ceuta tiene que ser respondida por todos en cada una de sus responsabilidades, empezando por el gobierno central, pero también las comunidades autónomas, porque es que si no, al final España parece que cada uno pues tiene pequeños territorios, pequeños reinos de taifas, y cada uno a lo suyo y a su responsabilidad. No, si Ceuta da una llamada de auxilio, yo creo que todos somos responsables de atender esa llamada.
1: Son las 9, las 8 en Canarias.
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1: Esta mañana compartimos tiempo de análisis con Pablo Montesinos, Montsen Ebrera, Juanma Romero y Pablo Echenique, pero lo que toca hasta ahora es actualizar la información. Sandra Redondo, buenos días.
10: Muy buenos días, Lara. El gobierno ha habilitado ya varios espacios para la acogida de 1.800 migrantes que el pasado 30 de julio entraron de forma irregular a Ceuta. El traslado a estas instalaciones se está realizando desde primera hora de esta mañana de manera voluntaria en el marco de un dispositivo coordinado con las fuerzas y cuerpos de seguridad del Estado y también con el gobierno de Ceuta. Volvemos a la playa del Trampolín. Allí está Isabel Jiménez. Isa, muy buenos días.
11: Sí, buenos días. Pues justo 3 semanas después, las personas que malviven aquí están más cerca de un techo, concretamente de las tiendas militares que se han levantado en Loma Margarita y el embolsamiento de Colmenar. Hay un fuerte dispositivo policial, pero todo está transcurriendo de forma ordenada, pacífica y con la atención de intérpretes y asistentes sociales. Se han habilitado 1.800 plazas y aunque aquí cada tarde se reparte más comida, más raciones de comida, Matiza Migraciones, que en realidad es para el conjunto de Ceuta y no solo para quienes acampaban en la playa. Es decir, vienen a decir que realmente sí hay plazas suficientes para atender a estas personas.
10: Gracias, Isa. De forma paralela, el Ejecutivo también trabaja en el plan para trasladar a la península a 500 niñas. En las mañanas de Radio Nacional hemos hablado con Manuel Aparcero, director del Instituto de Medicina Legal de Ceuta. Allí trabajan, por ejemplo, en determinar la edad de los menores migrantes a través de pruebas que realizan estos días.
12: En los últimos días hemos realizado unas 80-90 pruebas de determinaciones de la edad. Y como va a haber un número muy significativo en este tipo de informes periciales, el Ministerio de Justicia pone a disposición de la Fiscalía de Menores de Ceuta a todos los institutos de medicina legal del territorio del Ministerio para que colaboren en la realización de este tipo de informes.
10: Hoy el presidente de la Junta de Andalucía, Juanma Moreno, se reúne con el de Ceuta, Juan Jesús Vivas, y mantendrá un encuentro con representantes empresariales de la ciudad autónoma. Es el primer presidente autonómico que visita Ceuta desde el pasado 30 de julio. Más asuntos. En Cáceres evoluciona de forma favorable el fuego en Pino Franqueado tras una mejora de las condiciones meteorológicas. José Luis Azabal, alcalde de este municipio, hace unos minutos en Televisión Española.
13: Hoy amanecemos con bajas temperaturas, el cielo nublado, y en la primera reunión que hemos tenido con el mando directivo de extinción, la única zona que más preocupa es la zona de Aldehuela. La zona de Nuño Morales está mucho más tranquilo. La verdad es que han hecho una gran labor esta noche los medios de extinción.
10: Y en Granada, se lo estamos contando, continúa el episodio sísmico. Ha habido otro terremoto a las 2:15 de esta madrugada de magnitud 3,4 con epicentro en el municipio de Dílar. De todas formas, quien tenga intención de visitar Granada debe saber que algunos espacios y monumentos vuelven a abrir hoy sus puertas al público. Hasta allí nos vamos. Patricia Aranda, muy buenos días.
14: Buenos días. Sí, hoy reabre al público la Capilla Real, el Monasterio de la Cartuja y la Abadía del Sacromonte, todos ellos edificios de gran afluencia turística en la ciudad. La Alhambra también recibe hoy nuevos visitantes, a excepción de la Alcazaba, que presenta daños leves de carácter no estructural. Por otra parte, técnicos de la Liga visitan hoy el estadio de fútbol de Los Cármenes para decidir si está en condiciones para disputar el partido entre el Granada y el Mallorca del próximo lunes. Ayer, técnicos del Ayuntamiento, junto a otros contratados por el Club Nazarí, recorrieron el estadio en busca de daños, pero será la Liga quien tenga la última palabra.
1: Sandra Redondo, muchas gracias.
10: Hasta mañana.
1: Que, por cierto, también tenemos una noticia de última hora. 3 embarcaciones rescatadas en las últimas horas de esta noche cerca de Lanzarote. 230 personas y entre ellas hay menores. Vamos a ver qué más sabemos a lo largo de la mañana. Pero bueno, las mañanas siguen después del boletín informativo de las 10, de las 9 en Canarias. Y por aquí está ya Eva Cordón para contarnos el menú. Hola Eva, ¿qué tal? Buenos días.
15: Buenos días, Lara. Pues en poco menos de una hora vamos a abrir los teléfonos para charlar con los oyentes. La intención de hoy es que seamos capaces de reírnos con las ocurrencias de los niños, aunque en el momento nos hayan hecho pasar toda la vergüenza del mundo. Queremos que nos cuenten aquella vez que su hijo, hermano, primo o sobrino le sacó los colores. Aquella ocurrencia infantil con la que casi se muere de la vergüenza. Y hoy hemos cambiado playa por festival. Vamos a hablar del Cultural Fest. No es un festival cualquiera, es el festival más inclusivo de Europa. Todo está adaptado y el cartel, la verdad es que para todos los gustos. Desde Rigoberta Bandini a Lori Meyers, pasando por Hombres G y David Bisbal. Con un miembro de los Lori vamos a hablar, por cierto. Vamos a seguir viajando a través del cine. Esta semana Maite Moreno nos lleva a Viena y será justo antes de que Arturo Sánchez venga con sus cosas del pan y de las masas. Y para terminar, a partir de las 12, más fiestas. Nos vamos a Bilbao y al Riverland en Asturias. Me estoy dando cuenta que nos ha quedado hoy muy festivo el programa de hoy, que se note que va terminando la semana.
1: Que se note que es 20 de agosto, pues Eva Cordón, muchas gracias. Por aquí me quedo con poca fiesta, la verdad.
15: Ya. Un abrazo.
1: 9:05, 8:05 en Canarias.
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1: Esta mañana compartimos tiempo de análisis con Pablo Echenico, con Juanma Romero, con Montse Nebrera y con Pablo Montesinos. Nuestros políticos van reincorporándose de las vacaciones. La semana que viene, se lo estamos contando, habrá ya varias comparecencias en el Congreso para explicar la gestión de la crisis migratoria y humanitaria que vive Ceuta. Y a septiembre la verdad que también llegamos con un buen número de cuestiones pendientes en materia laboral, por ejemplo. Me vais a permitir que salude a Unai Sordo, es el secretario general de Comisiones Obreras. ¿Qué tal, señor Sordo? Buenos días.
23: Hola, ¿qué hay? Buenos días.
1: Enseguida entramos en esos asuntos que competen a Comisiones, pero lo primero que le tengo que preguntar es por la situación en Ceuta, por esa crisis humanitaria y migratoria que vive la ciudad autónoma. No sé cómo lo está viendo. Diría que se nos ha cortado la conversación.
23: Sí, ahora ha vuelto.
1: Ahora ha vuelto.
23: No sé qué ha ocurrido.
1: Ah, nada, le preguntaba al señor Sordo por cómo está viviendo, cómo está viendo esa crisis humanitaria y migratoria que se está viviendo en Ceuta en los últimos días.
23: Hombre, pues con mucha preocupación, en primer lugar, por el carácter humanitario de la crisis. Hay un montón de personas que hay que resolver su situación, y para esto es evidente que Ceuta necesita más recursos para poder aplicar la ley, para que estas personas tengan aquellas que solicitan asilo puedan ver resueltos de manera inmediata sus expedientes, y también para tratar, en función de las leyes y la Convención de Ginebra, a las personas menores, a los niños y a las niñas que puedan estar en esa situación. Y para esto no se puede dejar sola a Ceuta, y hay que poner muchos más recursos. Hay una sensación de abandono de la población que a mí me parece que está justificada por la tardanza en algunas de las actuaciones, y el Estado tiene que hacerse mucho más presente, ¿no? Pero aparte de esa cuestión de carácter más inmediato y humanitario, yo creo que lo que ha ocurrido en Ceuta da para pensar muchas cosas, ¿no? Es decir, yo creo que la actuación de Marruecos, al menos la connivencia de Marruecos o la aquiescencia con el salto masivo que hubo allí, es un movimiento de carácter geopolítico muy relevante, y creo que España y Europa tienen que replantearse una serie de cosas en materia de política migratoria, en materia de externalizar la política migratoria con países de dudoso pedigrí democrático y que en este momento pues están también en connivencia geopolítica con Estados Unidos o con Israel y nos meten en una zona de riesgo, y no hablo ya de España, hablo de Europa, y creo que es muy relevante lo que ha pasado y hay que tomar muy buena nota porque estamos en un momento verdaderamente complicado, pero lo primero hay que resolver los problemas de estas personas y los problemas de la población ceutí, que merece toda la solidaridad.
1: Habla de Europa, pero también habla de España. ¿Le sorprende la tibieza del gobierno central a la hora de hablar de Marruecos, al que presenta como un socio fiable después de esa entrada masiva de migrantes?
23: Sí, me ha sorprendido desde el primer día. El primer día la podía entender, es decir, había que garantizar que el proceso de vuelta de esas decenas de miles de personas, evidentemente, tenía que contar con la colaboración de Marruecos, y puedo entender una cierta prudencia en los mensajes, pero pasado el tiempo que ha pasado, yo creo que a nadie se le escapa que un movimiento de población de esas dimensiones no se hace en un país que no es democrático como Marruecos, si no es, como digo, al menos con la connivencia o la quiesencia del país, no solo con la actuación de las mafias, que seguramente también, o sea, aquí seguramente interceden o confluyen varias causas y vaya varios movimientos a la vez, ¿no? Pero desde luego, en fin, Marruecos es un actor en todo este tipo de crisis. Allí no se mueve una hoja de un árbol, llegado el caso, si el gobierno, si el Estado marroquí no lo permite. Y por tanto, pues es un movimiento consciente, ¿no? Al menos hay que analizarlo así. Y yo creo que la reflexión de fondo es que la política migratoria que tiene que hacer la Unión Europea tiene que ser revisada de alguna manera. Es decir, yo creo que la existencia de amplísimas bolsas de migración irregular tiene que ver, entre otras cosas, con el hecho de que las formas de migración ordinaria no funcionan lo suficientemente bien en países como España, como los europeos, que sabemos que vamos a tener que gestionar importantísimos flujos de migración en los próximos años. Se ha optado por dar muchísimo dinero a Marruecos y a otros países para que gestionen las fronteras, pero cuando estos países pues entran en colaboración con, por ejemplo, Estados Unidos en una estrategia de desestabilización de la Unión Europea a través de la extrema derecha, que me parece muy evidente, pues creo, señores y señoras, que tenemos un problema como Unión Europea y que merece una reflexión y un replanteamiento de este tipo de políticas. Sé que es difícil, pero lo que no vale es esconder la cabeza como las avestruces debajo de la tierra, porque el problema está ahí.
1: Pero fíjese, señor Sordo, que lo recordaban aquí hace un momento, el ministro Álvarez fue a Ceuta y lo que prometió es que se iban a devolver a todos y cada uno de los migrantes que entraran en territorio español. Ayer mismo aquí en estos micrófonos el Masay decía que iban a cumplir escrupulosamente el Pacto Europeo de Migración y Asilo. Critica usted las políticas de la Unión Europea, pero lo cierto es que el gobierno español intenta también contentar a Bruselas.
23: Bueno, los gobiernos tienen que cumplir las normas, pero las normas ante las peticiones de asilo requieren de una resolución de esos expedientes. A las personas que requieren un asilo hay que resolver el expediente para ver si hay razones o no. Los niños y las niñas no pueden ser devueltos si no es directamente a sus familias. No se les puede dejar, ala, otra vez para el otro lado y ya está. Es decir, es que hay unas normas, hay una convención de Ginebra, hay una ley de asilo, hay una ley de extranjería que el Estado, que los Estados tienen que cumplir por razones humanitarias y por razones legales. Porque claro, la responsabilidad de resolver esas situaciones no se le puede endosar a Ceuta. Es una responsabilidad de España, es una responsabilidad, como digo, de la propia Unión Europea, que ha dado un calamitoso ejemplo de cohesión interna cuando gobiernos como el italiano han aprovechado esta situación para hacer política interior oponiéndose al proceso de regularización en España, que no tiene absolutamente nada que ver con esto. Es demagogia y populismo barato, ¿no? Por tanto, claro que España tiene que ser coherente con las políticas europeas, pero Europa no se puede autointerpretar como un castillo inexpugnable, porque esto no va a funcionar así, porque vivimos en un foso de desigualdad que es el más grande del mundo, que es el Mediterráneo, y porque además en la Unión Europea necesariamente va a haber flujos de migración en los próximos años o la Unión Europea entra en declive. Y la cuestión no es si emigración sí o emigración no, la cuestión es emigración cómo. Y para gestionar convenientemente todos estos flujos de migración, pues hay que quitarse la venda de la herida y hay que huir de políticas xenófobas y racistas, como empieza a haber en buena parte de los países de la Unión Europea, y afrontar la dimensión del reto en toda su extensión, porque no es sencillo gestionar la llegada de millones de personas en los próximos años que van a ser necesarias y que huyen de la necesidad, a veces de la guerra, a veces de la persecución y otras simplemente de buscar una vida mejor. Y ahí hace falta pues tener más claras las cosas que como se tiene en la Unión Europea, donde por otro lado hay muchísimo cinismo, ¿no? Un país como Italia realmente está recibiendo personas migrantes regulares e irregulares en mayor cuantía que España, por ejemplo, ¿no? Aunque digan que no, porque lo necesitan las empresas del norte de Italia y el agro del sur de Italia. Hay muchísimo cinismo en este tema, pero es uno de los temas más importantes que tiene que abordar la Unión Europea y cada uno de sus países, sobre todo los que estamos en la Ribera Sur.
1: Decía usted que lo prioritario ahora en cualquier caso es solucionar la crisis humanitaria que vive Ceuta. Leía una denuncia de Comisiones Obreras en la ciudad autónoma de estos días hablando de abandono institucional que a su juicio sufren, por ejemplo, los trabajadores sanitarios, también los ceutíes, y hablan de las visitas de los ministros como operaciones de marketing político que no aportan soluciones reales. ¿Usted como secretario general del sindicato comparte esa denuncia?
23: Bueno, yo creo que el gobierno tiene que estar presente. Yo creo que el hecho de que los ministros o las ministras, no se puede pedir por un lado que estén y cuando están decir que no tienen que estar. Yo creo que es bueno que haya una presencia del Estado en Ceuta y el gobierno es una parte del Estado. Pero lo más importante, evidentemente, no es que un ministro o una ministra esté allí unas horas, se haga una reunión institucional o una reunión operativa. Eso se puede hacer allí o se puede hacer en otro sitio. Lo más importante es dotar de recursos a Ceuta. Ceuta no puede gestionar el reto que supone una situación no ya como la que se vivió con las 40, 50, 60 o 70 mil personas que intentaron pasar a nuestro país, sino con la propia gente que está todavía allí, donde, como digo, pues hay que resolver un montón de peticiones de asilo o un montón de situaciones pues derivadas del hecho de que hay menores de edad que están allí. Entonces hay que atender correctamente a esta gente, hay que garantizar la seguridad de esta gente y también de las personas ceutíes que viven allí, y hay que resolver las cosas, y para eso pues evidentemente una ciudad autónoma de 80.000 habitantes no es autónoma, no tiene la capacidad suficiente, y ahí es donde hay que dar una sensación de presencia fuerte del Estado, de presencia fuerte del país, de empatía también con las personas, con las personas de Ceuta, también con las otras personas que han venido, y ahí es en donde hay que reclamar, yo creo, que al gobierno, ¿no? Pero sí me consta, porque me lo han dicho mis compañeros, que ha habido una sensación de abandono en la población ceutí que conviene contrarrestar cuanto antes, claro.
1: Vamos a entrar ya en otras cuestiones, si le parece, laborales. ¿O para el 31 de julio está resuelto todo lo que tiene que ver con el registro horario o que no cuenten con los sindicatos para acuerdos que luego no se ven reflejados en la legislación? Eso lo dijo usted el 30 de junio. A 20 de agosto estamos igual, señor Sordo. ¿Cómo de enfadado está?
23: Pues yo creo que se puede decir más alto, pero no se puede decir más claro. Y me reitero en lo que dije, ¿no? Además, en una rueda de prensa conjunta con la UGT, quiere decir que fue una posición común. Nosotros hemos dicho más de una vez que yo puedo entender que el gobierno acuerde con nosotros, por ejemplo, la reducción de jornada, y luego no haya números en el Congreso de los Diputados y se pierda. Esto, bueno, teniendo en cuenta la aritmética parlamentaria y el papel de Junts a lo largo de toda la legislatura, aliándose con Vox y con Partido Popular, pues se puede entender. ¿Qué remedio? Son los números que hay, ¿no? Pero lo que no es de recibo es llegar a acuerdos que no requieren un cotejo por el Congreso de los Diputados, porque son desarrollos reglamentarios o son de otro tipo y solo dependen del gobierno, y sigan empantanados. Entonces, cuestiones como el registro horario para nosotros ya son causa belli. Es decir, o el gobierno decide tirar para adelante con los acuerdos que llega con los sindicatos, o no vamos a seguir alcanzando acuerdos que luego no sirven para nada, porque entonces devaluamos el propio diálogo social y el propio papel de los agentes sociales, ¿no? Y eso que dije, me reitero y sigo exactamente igual de enfadado, pero no es una cuestión de enfado, es una cuestión.
1: Lo que pasa
23: es
1: que ha pasado el 31 de julio, sí. Señor Sordo, por eso le preguntaba que como el ultimátum ha expirado, que si va a haber alguna consecuencia.
23: Pues la consecuencia es la que se deriva de la segunda parte de la frase, que nosotros no vamos a alcanzar acuerdos con el gobierno hasta que no se vean reflejados en un boletín oficial, y no vamos a dar el beneficio de la duda a acuerdos que pudiéramos alcanzar, que tampoco eran previsibles, pero bueno, que se pudieran alcanzar si no tenemos la absoluta garantía de que van a ver la luz y como el gobierno no está en esa disposición, pues es más que previsible que en estos próximos semanas o meses pues no vaya a haber acuerdos con las organizaciones sindicales mientras no se resuelva la cuestión del registro horario. Lo dije, creo que bastante claro.
1: La mejora del control horario es la parte del proyecto para reducir la jornada que se puede aprobar sin respaldo parlamentario, como ha dicho, ¿no? Porque ha dicho que bueno, que EPP sí. Y Vox y Junts se aliaron para tumbar la reducción de la jornada laboral. Esa reducción a las 37 horas y media semanales, que era, por cierto, la bandera del Ministerio de Trabajo para esta legislatura, ¿la dan ya por perdida?
23: Bueno, a través de un cambio legislativo yo creo que es utópico pensar que en esta legislatura se pueda sacar adelante, ¿no? Por lo que quede de legislatura y por cómo están las cosas. Pero esto hay que pelearlo en una negociación colectiva. Yo creo que hay que reforzar en las reivindicaciones de los convenios colectivos que tenemos en este año 26 y en el que viene, pues la reivindicación de las subidas salariales, por un lado, pero también tratar de enarbolar esa bandera, ¿no? De que la reducción de jornada se vea como una reivindicación fuerte y tratemos de hacerlo a través de la negociación y de los convenios. Como sabéis, la jornada ordinaria real en España media es de 38,3 horas, ¿no? No está lejos ya de las 40 horas. Es decir, a través de los convenios colectivos también se avanza, ¿no? Pero, claro, sigue habiendo muchos sectores que las jornadas pues son prácticamente de 40 horas semanales y son precisamente los sectores más explotados, más precarios, muchas veces más feminizados, y por eso pensábamos que era muy importante que ese camino que hemos llevado a través de los convenios fuera definitivamente acompañado por una reducción por ley, ¿no? Esa era un poco la idea de negociar con el gobierno y con COE. De momento no ha podido ser, pues apretar en la negociación colectiva.
1: No han podido negociar con COE. ¿Sigue pensando que la COE lo que está haciendo ahora mismo es política?
23: Yo creo que hace tiempo la COE, bueno, intuye que puede haber una aproximación del cambio de ciclo político, y que si hay un cambio de ciclo político, pues la orientación de las leyes va a ser diametralmente distinta y van a ser leyes mucho más antitrabajadores y mucho más favorecedoras de los intereses, yo ni siquiera diría empresariales, sino de algún perfil de empresario, ¿no? Y yo creo que COE de alguna manera, bueno, pues acaricia ese escenario, y es muy difícil alcanzar acuerdos tripartitos con ellos, porque creo que en efecto pues están con dos ojos, uno en la mesa de negociación y otro en la expectativa de ese cambio político que consideran que les va a beneficiar mucho, ¿no?
1: Llegamos a septiembre con algunas polémicas que no acaban de morir y que yo creo que pueden resucitar del todo, como la de las bajas laborales, después de que Feijóo defendiera que un trabajador que no acuda a su puesto de trabajo, bueno, pues no puede cobrar lo mismo que uno que sí. ¿Confía en hacerle cambiar de opinión al respecto?
23: Bueno, confío primero en que se entere un poco cómo funciona esto, porque es que un trabajador de baja en España no cobra lo mismo que cuando está en alta, salvo que tenga complemento en el convenio colectivo, es decir, salvo que los empresarios hayan accedido a que esto sea así. Pero un trabajador o una trabajadora, cuando está de baja por causa profesional, cobra el 75% de su base reguladora, y cuando es por causa no profesional o supuestamente no profesional, incluso cobra menos. Los tres primeros días no cobra nada, luego el 60% y luego definitivamente el 75% hasta que coge el alta, ¿no? Es decir, es que directamente no es verdad que en España se cobre lo mismo estando de baja que estando trabajando de alta, ¿no? A partir de aquí nosotros ya hemos dicho, vale de demagogia, vale de demonizar a los trabajadores y a las trabajadoras, y si se quiere hacer un análisis de qué está pasando en España con las bajas, con el incremento de las bajas, de esto que algunos quieren llamar absentismo, hagamos un análisis un poco serio, y hagamos un análisis multicausal, porque están pasando unas cuantas cosas. ¿Se incrementan las bajas? Sí. ¿Se incrementan los costes de las bajas? Sí, pero no tanto como se dice. Tenemos un país cuya población trabajadora cada vez es más mayor. Tenemos unos servicios de atención sanitaria primaria que muchas veces dan citas muy tarde, durante semanas hay que esperar una cita diagnóstica o para una recuperación de una dolencia, y esto explica una parte del incremento de la duración de las bajas. Pero claro, la conclusión a eso no es que hay que apretar al trabajador que encima tiene la desgracia de que le retrasen el tratamiento. La solución a eso tendrá que ser mejorar notablemente la sanidad primaria, ¿no? La atención
1: sanitaria. En eso coinciden con la COE, sí, sí. Señor Sordo.
23: Sí, lo que pasa es que yo sé cuál es lo que se está buscando con esta sobreactuación de la polémica sobre las IT, sobre las bajas, ¿no? Aquí lo que se está buscando son dos cosas cuando haya un cambio de ciclo político. Una, que sean las mutuas las que den el alta también en las contingencias comunes, que es como se llaman las enfermedades o dolencias que no son derivadas del trabajo. Pues una persona que tiene una gripe, que cae de baja por gripe, no la ha cogido en el trabajo, sino en su vida común. Y quien le da la baja y luego el alta, pues es el médico, ¿no? El médico de atención primaria, el médico de cabecera, por decirlo. Bueno, pues las patronales lo que quieren es que sean las mutuas, que son instituciones a día de hoy que responden básicamente a intereses empresariales, las que se dediquen a esto, ¿no? Y luego lo que quieren también es que el Estado exima a las empresas de pagar las bajas desde el día 4 hasta el día 20, que son el cargo que tienen las empresas de pagar ese 60% de la baja, ¿no? Entonces son las dos pretensiones que tiene COE, aunque de momento no lo diga claramente. Y bueno, ante esto yo creo que hay que levantar la voz y decir que para eliminar las bajas o para reducir las bajas lo que hay que hacer es invertir mucho en prevención de la salud, en el puesto de trabajo y fuera del puesto de trabajo. Hay muchísimas bajas que en realidad, aunque se cogen por contingencia común, el origen realmente es el trabajo, ¿eh? Se diga o no, se pueda demostrar o no, el gran incremento de las bajas son lesiones musculoesqueléticas, y la gran parte de las lesiones musculoesqueléticas de la gente se cogen por las actividades laborales o todo lo que tiene que ver con el estrés laboral y las bajas psicosociales. Eso es lo que está pasando en España, y ante eso pues hay que hacer un diagnóstico mucho más profundo y mucho más serio que estas cuñadeces a las que

0: muchísimas empresas en España, no quiero generalizar, pero en muchas sí. Casi un tercio de las de los accidentes mortales que se dan en nuestro país se dan por causas y por causas que tienen origen, o sea, que tienen origen en causas que ni estaban diagnosticadas en un plan de prevención de riesgos, ¿no? Eso quiere decir que la prevención de riesgos es manifiestamente mejorable en las empresas, ¿no? Pues yo creo que eso también tiene mucho que ver con lo que está pasando con las bajas, ¿no? ¿Por qué no se quieren hacer los diagnósticos? Hombre, porque llevar a las últimas conclusiones de estos diagnósticos, pues a lo mejor nos lleva a pedir una inversión multimillonaria en mejorar la atención sanitaria pública en los centros de atención sanitaria primarios, por ejemplo. Y yo no sé si COE quiere llegar a esa conclusión, si a la vez mantienes un discurso de que hay que bajar los impuestos de forma generalizada en nuestro país, ¿no? Porque claro, es mucho más fácil decir que hay fraude, que la gente tiene mucha cara y que hay una generación de cristal que se coge de baja cuando le deja la novia, como dijo un insigne representante empresarial castellano manchego, y te evitas análisis complejos. Pero ese tipo de demagogia creo que no nos llevan a ninguna parte. Nadie defiende el fraude, ni en las bajas, ni de los impuestos, ni en nada. Pero los fraudes no explican lo que está ocurriendo. Es una parte muy minoritaria de lo que está ocurriendo, ¿no?
1: ¿Le ha decepcionado a usted la decisión del ala socialista del gobierno de prorrogar la vida de la central nuclear de Almaraz?
0: Bueno, me parece una decisión que puede tener unas implicaciones muy, muy delicadas. Yo creo que si en España ha habido alguna política estratégica donde este país ha sido valiente y está dando buenos resultados, es en la política de transformación de nuestro modelo energético. El hecho de que España pueda prescindir paulatinamente de los combustibles fósiles, sobre todo petróleo o gas, donde no tenemos nada, y podamos incorporar el viento, el sol y las mareas para tener un mix energético renovable, es la gran oportunidad, no solo desde un punto de vista medioambiental, que también es importante, ¿no? Porque el planeta se nos estropea, sino de competitividad económica. En España, buena parte de la marcha del empleo, de la buena marcha del empleo, tiene que ver con que se están incrementando inversiones industriales que hace unas décadas solo venían a España porque se pagaban bajos salarios y ahora vienen a España porque España puede ser la gran potencia energética de Europa por el papel de las renovables, ¿no? Y una decisión como la de Almaraz, si además luego consecutivamente conllevase el alargamiento de otras centrales, de la vida útil de otras centrales nucleares, puede interrumpir o incluso revertir ese proceso de transición energética tan válido y tan importante para nuestro país, ¿no? Y desde ese punto de vista, pues lo contemplamos con suma preocupación, porque, en fin, abre la puerta también a que si hay un cambio de ciclo político, definitivamente se ponga patas arriba la estrategia energética de nuestro país, que yo creo que sería el mayor error económico de España en décadas. Pero esa puerta ahora mismo está entreabierta, ¿no? Y creo que el gobierno debiera explicar exactamente cuáles son sus planes. Nosotros hemos exigido el cumplimiento estricto de los objetivos de descarbonización del PNIEC, del Plan Nacional de Energía y Clima, porque nos parece, como digo, que no solo tiene que ver con que el país sea sostenible en términos medioambientales, sino que incorporar las energías renovables, el precio de la energía como un factor de competitividad, es la gran oportunidad que tiene la economía española, por tanto el empleo, los mejores salarios y las mejores condiciones de vida para la clase trabajadora, ¿no? Y creo que para esto es muy importante mantener políticas energéticas coherentes y modificar, como digo, las fechas de cierre de las centrales nucleares. Yo creo que no ayuda a la credibilidad de esa política y las inversiones en renovables que son tan importantes en la próxima década para España.
1: Entiendo que apoya la candidatura de Yolanda Díaz a dirigir la Organización Internacional del Trabajo.
0: Bueno, creo que sería muy relevante que una persona de procedencia, digamos, progresista y que, en fin, tiene una visión de las políticas laborales y del diálogo social, en fin, que nosotros compartimos en buena medida, pudiera alcanzar esa posición en una institución tan importante como es la OIT, teniendo en cuenta que el trumpismo internacional está tratando también de contaminar a la propia OIT, ¿no? La gente a veces cuando oye la OIT se piensa que esto es un espacio internacional más y que igual no tiene ni siquiera demasiada trascendencia. Y no es así. En la OIT salen normas pactadas, cuando salen normas pactadas, que se tienen que transponer en las legislaciones de los estados. Y muchas de sus recomendaciones, muchas de sus normas han acabado en la legislación.

0: legislación de países, no ya como España, sino otros países en todo el mundo, ¿no? Por tanto, la dirección de la OIT es un marco de muchísima, muchísima trascendencia global, y en un momento como este, en el que se intenta dinamitar cualquier ámbito multilateral, en que asistimos a una ofensiva reaccionaria pues, sin precedentes, pues yo creo que fortalecer la OIT sería muy importante, ¿no? Y en mi opinión, pues Yolanda Díaz puede jugar ese papel, sí.
1: Y ya que hablamos de candidatura, señor Sordo, ¿se ve usted de candidato a las próximas elecciones generales liderando el espacio a la izquierda del PSOE? Porque hay quien dice que le está poniendo ojitos.
0: Yo ya he dicho, me habéis preguntado varias veces y siempre he dicho lo mismo y tampoco voy a decir mucho más, ¿no? Yo hace un año y dos meses accedí al tercer y último mandato de la Secretaría General de Comisiones Obreras, y los mandatos duran 4 años y ese es mi compromiso con el sindicato, ¿no? Y es lo único que tengo que decir.
1: ¿No le ha llamado a nadie este verano entonces?
0: No, estoy divinamente. En ese sentido estoy divinamente. En otros no tanto, porque sobre todo lo que ha ocurrido en Ceuta, pues yo creo que a todos nos ha quitado el sueño, pero no, en ese terreno he estado tranquilo, sí.
1: Unai Sordo, secretario general de Comisiones Obreras, gracias por estar esta mañana en la Radio Pública, en Radio Nacional.
0: Venga, gracias, Lara. Hasta luego.
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1: Pues por aquí están escuchando Juanma Romero, Pablo Montesinos, Montse Nebrera y Pablo Echenique. Siempre es interesante escuchar al señor Unai Sordo porque habla muy claro, Juanma.
3: Sí, es muy claro, ¿no? Con respecto a varias cuestiones, bueno, con el tema de Ceuta, lo que estábamos diciendo aquí, ¿no? De que no es posible una devolución colectiva y que hay que cumplir los trámites legales. Luego también con el apoyo, que no podía ser de otra manera, a la vicepresidenta segunda para su candidatura a la Organización Internacional del Trabajo. También la cuestión de la reducción del registro de jornada, mejor dicho. Aunque bueno, ese ultimátum no se ha cumplido, ¿no? Yo entiendo el intento de posición de fortaleza. Y luego, lógicamente, que atisban o que perciben que la patronal no está dispuesta a ningún tipo de acuerdo porque ven que va a haber un cambio de ciclo, ¿no? Que es bastante obvio, no desde hace unos pocos meses, sino desde hace mucho más tiempo. Yo creo que la patronal rompió con el gobierno casi desde el final de la pasada legislatura, ¿no? Con la expectativa de que pudiese llegar al gobierno el PP, ¿no? Y desde entonces, de hecho, los acuerdos a tres bandas han sido prácticamente imposibles, ¿no? Y no solamente con la cuestión del salario mínimo, que el tiempo les ha acabado no dando la razón, como siempre defendió el gobierno, ¿no? Y luego, respecto a la última cuestión de la candidatura, esto nos recuerda, por cierto, que nos encaminamos hacia unas generales en la que...
1: Bueno, nos recuerda, yo no sé si se la había olvidado a alguien.
3: Bueno, sí, pero en fin, como estamos ahora inmersos en la crisis de Ceuta, es verdad que llevamos tiempo sin hablar de cuándo van a ser las elecciones generales, ¿no? Y esto nos recuerda que todavía la izquierda, a la izquierda del PSOE, está totalmente descabezada y que no sabemos quién puede ser el...
4: Bueno, Podemos tiene candidata, ¿eh?
3: Bueno, Podemos sí, pero no sabemos si Podemos finalmente convergerá con otras formaciones o no. Y es verdad que el nombre de Unai Sordo ha desfilado bastante en quinielas, pero yo creo que es bastante improbable que así suceda, ¿no? Pero bueno, ese espacio, con o sin Podemos dentro, tiene que reorganizarse y no sabemos cómo, y es una pata imprescindible, aunque, siendo sinceros, veo bastantes pocas posibilidades de que pueda reeditarse un gobierno de coalición en la próxima legislatura. Es verdad que nada está dicho, todo puede suceder, pero hoy por hoy los números no parece que vayan a dar.
1: Bueno, hoy por hoy el PSOE no tiene coalición con la que pactar. No,
3: tampoco veo 210 diputados para la derecha, ¿eh? Siendo sinceros, yo creo que el espacio de la izquierda en su conjunto algo se reactivará cuando se convoquen las generales, que digo yo que sean allá por marzo, ¿no?
1: Pablo.
4: A mí no me han llamado tampoco para ser candidato de...
1: Bueno,
4: candidato
1: pues, vamos descartando bueno, candidatos.
4: Tampoco me llamaron cuando me vetaron.
3: Tampoco sabemos cómo se va a llamar el espacio de Sumar.
4: Cuando me vetaron de las listas tampoco me llamaron. O sea que no me extraña que no me hayan llamado. A ver, yo creo que en este último epígrafe que estamos tocando, creo que Unai Sordo ha mencionado de forma ocasional, pero lo ha hecho. ¿Cuál creo yo que es el problema fundamental que tenemos, ¿no? Por ejemplo, el secretario general de Comisiones Obreras ha dicho, y yo estoy de acuerdo con él, que uno de los problemas fundamentales de que aumenten las bajas laborales tiene que ver con el deterioro de la atención primaria en España. Y es verdad que la sanidad es competencia de las comunidades autónomas. Pero también es verdad que no es una competencia exclusiva, que el Estado central tiene capacidad regulatoria. De hecho, la ley que permite la privatización de la sanidad es estatal. Es la ley 15/1997 que hizo...
3: Y se ha enviado al Congreso la reforma, que no saldrá adelante.
4: Yo esa reforma me la he leído muy en detalle y te tengo que decir, Juanma, que es idéntica a la, o muy parecida a la que trajo Carolina Darias del PSOE cuando yo era portavoz parlamentario. Y esa ley, que me la conozco a fondo porque la negocié yo en persona con Carolina Darias, no evita la privatización. Es fake. Deja en manos de las comunidades autónomas decidir algo tan abstracto como si un servicio puede o no ser prestado de forma directa por la sanidad pública.
3: Pues siendo fake, no creo que salga adelante.
4: Ya, pero es fake. Entonces, lo que yo digo es que a lo mejor uno de los elementos por los cuales nos entra la melancolía a la gente de izquierdas y a la gente progresista y no paramos de ver el horizonte negro y no paramos de pensar que va a ganar la derecha, a lo mejor tiene que ver con que en esta legislatura no se ha hecho nada por evitar la privatización de la sanidad. De hecho, se ha dado una cantidad récord de dinero a Muface, que es sanidad privada. Ahora se acaba de publicar que el Ministerio de Sanidad ha contratado a Quirón para prestar servicios en Ceuta, que por cierto, recuerdo, en Ceuta y en Melilla son dos únicos territorios de España donde la sanidad es competencia del Estado central, pues se ha contratado a Quirón para prestar determinados servicios, y no digamos ya todo lo que no se ha hecho en vivienda, que no se ha hecho nada, o el rearme, el peor rearme de la historia de España. Entonces, bueno, claro, es que dicen en Estados Unidos que el motivo por el cual la clase trabajadora abandonó al Partido Demócrata es porque el Partido Demócrata abandonó a la clase trabajadora. Esto dicen allí. Y es verdad. Bueno, pues a lo mejor esa melancolía es autoinducida. No, es autoinducida. A lo mejor, si se hubieran hecho medidas de izquierdas valientes, ahora la izquierda estaría movilizada. Y yo creo que eso es lo que falta en este país. Yo creo que esa es la manera de pararle los pies a la derecha, si la gente progresista queremos tener alguna esperanza. Lo hilo porque lo de Almaraz, que ha comentado Unai Sordo. Joder, es que claro, hay algo más antiecológico.
1: Lo de Almaraz, que es como lo de la redistribución de las niñas, nos lo han explicado con un WhatsApp en Fuentes.
4: Claro. Y además lo han hecho,
3: que efectivamente la vicepresidenta tercera no haya dicho esta boca es mía.
4: No, y además lo han hecho, como es obvio, a mitad de agosto.
3: Agosticidad y casi de agosto.
4: Claro, como la reforma del artículo 135, acordados de aquella infamia, ¿no? Bueno, pues Almaraz igual, en pleno agosto. Entonces, en fin, claro, es que así, claro que va a ganar Feijóo y Abascal, pues claro.
1: Nos hemos ido un poco ya de lo que decía Sordo, Monse, no sé qué te parecía a ti.
5: Bueno, pues que...
1: O si quieres entrar en este debate ya, que ya hemos avanzado.
5: No, es verdad que el debate sobre cómo se repiensa la izquierda en Europa y cuál es el papel que tiene que tener en el siglo XXI y cómo lo tiene que afrontar, es evidentemente no solo necesario para la izquierda, yo creo que es necesario para el sistema político en general, porque yo soy de los que piensan que en la alternancia en medidas y en posiciones entre las dos principales fuerzas políticas, una al lado y al otro, se debate la verdadera política, no la política profunda, si no se deja espacio a posiciones demasiado radicales. Pero bueno, dicho eso, Y yo respecto de lo que nos ha explicado Unai Sordo, yo lo que destacaría es el débil momento que viven los sindicatos en nuestro país, los sindicatos de clase, los que habían sido tradicionalmente y han sido y han tenido un papel esencial en la transición y en la conformación de las reivindicaciones de la clase trabajadora. Yo creo que están en un mal momento. Se vio cuando hubo huelgas sectoriales en las que ellos no tenían el papel fundamental. Lo vimos, por ejemplo, en Cataluña cuando hubo la huelga de profesores e incluso las de docentes, las de sanitarios, ¿no? ¿Por qué digo esto? Porque estamos en un momento en el que parece que la economía va bien, pero todo el mundo sabe que el juego entre los aumentos de salarios y la política fiscal ha significado que el poder adquisitivo de la gente sea mucho menor en realidad, ¿no? Y eso seguramente se compadece con el hecho de que parece que la gente va mucho, pues yo que sé, de vacaciones y a los bares, pero sabemos lo que hay detrás. En un contexto como ese, si no estuviera gobernando el Partido Socialista, yo estoy convencida de que ya habrían salido a la calle, ¿no? Y que es lo que tocaría, es decir, tocarle la cresta al que gobierna y reivindicar eso de lo que hablaba antes Pablo, ¿no? Que la clase trabajadora tenga unas condiciones dignas que al final son buenas para el conjunto y por tanto luchar contra los intereses de las patronales. Claro. Al gobierno parece importarle nada, porque ahora decía Unai Sordo, bueno, y si no hacen lo del registro horario, ya no llegaremos a acuerdos. ¿Y qué más da? Si al gobierno le da igual, si ya hizo la subida salarial sin la patronal, pues ahora hará lo que sea que quiera hacer o no con el registro horario o con cualquier otra cosa al margen de. Esto no lo habíamos vivido nunca. Que no se pongan de acuerdo los grandes agentes sociales, no lo habíamos vivido. Que ahora primero se descuelgue uno y ahora otro amenace, otro, me refiero a los sindicatos, amenace que también se puede descolgar. Pero entonces, al final, ¿qué? ¿La política laboral la va a hacer Yolanda Díaz? ¿De verdad? Bueno, pues no lo sé, ¿eh? Yo, por lo que dice de la OIT y Yolanda Díaz, sinceramente creo, si me preguntabais antes qué va a ser de Sumar, yo creo que ya sabéis que el verbo en realidad no se llama Sumar, sino justamente lo contrario, pero esta es mi opinión, esta es mi opinión.
6: A ver la tuya, bueno, Pablo Montesinos.
7: Bueno, pero eso es un problema muy importante para los intereses electorales de la izquierda en su conjunto, ¿no? A mí me le intentaba sacar la exclusiva en las dos últimas preguntas para saber.
6: Tenía poca fe, la verdad. Bueno, oye, o sea, de que me lo fuera a decir a mí esta mañana, pero.
7: Pero quién sabe. Siempre se
5: puede escapar.
6: Es que es verdad que el lunes Maillo dijo aquí que habían como hablado ya con alguien durante el verano, por eso le he preguntado si.
3: Pero es que ya van tardísimo, Lara.
6: Si le habían
3: es que van
6: llamado.
3: Tardísimos.
7: Y es verdad
3: tiempo.
7: Que el mes de agosto siempre se presta para esas conversaciones informales de cara a la puesta a punto del mes de septiembre. Y creo que es extraordinariamente relevante, que es lo que pasa a la izquierda del Partido Socialista y si remonta o no. Si nos creemos las encuestas, o al menos la tendencia electoral de las mismas, lo que nos dicen es que cuando se produzcan las elecciones generales, y ahí es verdad que el botón rojo lo tiene Pedro Sánchez, pero ya nos han dado alguna serie de pistas, ¿no? El presidente del gobierno, es verdad que en ese balance del curso político en el que respondió pocas preguntas de los compañeros periodistas, es verdad que las preguntas fueron un tanto extensas, pero pocas preguntas de los periodistas, lo que nos dijo es que
6: duraba 10 minutos cada una, ¿eh?
7: Por eso.
3: Pero estaban muy bien formuladas, ¿eh? Voy a romper una lanza a favor de los compañeros
7: no,
3: que
7: por supuesto,
3: que
7: ¿no?
3: Este
7: no es el debate, ¿no? Pero responde tanto en España que yo entiendo que tú vayas apuntando en tu libreta pues todas las preguntas que le quieres hacer al jefe del gobierno, ¿no? Pero volviendo al tema, ¿no? Él dijo que iba a intentar agotar la legislatura, pero el Partido Nacionalista Vasco, que es quien más nos ha dado pistas de cuándo podría concluir la legislatura, nos dijo que si los presupuestos generales del Estado se llevan al Congreso de los Diputados, pero se pierden, entonces nos iríamos a unas elecciones antes de las autonómicas y locales ya previstas y fechadas para el mes de mayo, ¿no? Por lo cual, el tiempo se agota y yo ahí estoy de acuerdo con lo que se ha dicho en la mesa y a la izquierda del Partido Socialista se tienen que intentar reinventar de alguna manera para que la suma dé. Hoy por hoy lo que nos dicen es que el bloque de la derecha, incluyendo en ese bloque de la derecha al Partido Popular y a Vox, tendría una mayoría absoluta de largo. El Partido Socialista resiste a duras penas, pero es verdad, ¿no?, que el Partido Socialista dice, oye, con todo lo que está cayendo, ahí aguantamos. Pero si izquierda no hay nada.
3: Y
7: no
3: sobre todo, Pablo, si va nada. Fragmentada, no tiene nada que hacer, ¿eh? Es decir, si va por una candidatura Podemos y por otra candidatura Sumar o como se llame...
7: Claro, y ahí, bueno, ahí está mi tocayo, ¿no? Que nos podrá dar más claves de las relaciones.
3: Por eso lo he dicho.
7: A nivel interna, a nivel de las relaciones de los partidos, pero no parece que la cosa ande muy bien. Más allá, me acojo a los comentarios que incluso ha hecho a lo largo de esta tertulia, por lo cual... Pedro Sánchez tiene un problema, la izquierda tiene un problema, van tarde y es verdad que en Sumar, bueno, pues hay algunos que ya están buscando salidas alternativas y quienes podrían dar un paso adelante, pues parece que se tientan mucho. ¿Por qué? Porque hay vértigo a que tú puedas dar un paso adelante, pero luego, oye, las encuestas lo que están diciendo es que muchas de las personas, algunas que yo creo que han hecho un trabajo bastante relevante en esta legislatura, lo que puede ocurrir es que no saquen escaño.
6: También es verdad que Sumar en esta crisis de Ceuta está muy desaparecido porque Sira Rego, la ministra del ala de Sumar, que tiene competencias en esta gestión, y lo que decíamos, ¿no? Ni siquiera ha dado una rueda de prensa, una comparecencia para explicar esa propuesta que pusieron ayer encima de la mesa. Totalmente. sí que dio dos o tres entrevistas hace un par de semanas.
7: Y la vicepresidenta Yolanda Díaz, quiero decir, aquí sí. La crisis es de tal envergadura que el desembarco del Ejecutivo, es verdad que la consigna, la estrategia por parte del Gobierno es que la presencia sea estable de miembros del Gobierno, cito a Elma Saiz, pero ha habido una, creo que el ministro Marlaska ha estado dos veces, ha estado Álvarez, ha estado Margarita Robles, generando no ciertos recelos, por cierto, en el seno del gobierno pues de España, sí. Por contarlo todo. A mí me ha faltado la presencia de Yolanda Díaz allí, porque es vicepresidenta del gobierno, y me ha faltado también...
3: Bueno, es que
7: también,
3: está desaparecidísima, ¿no? No sabemos muy bien qué eso. Hace.
7: Y me ha faltado también que el presidente del gobierno tuviera la deferencia de interrumpir sus vacaciones y de ponerse también al frente de la situación, no desde su residencia vacacional, que oye, tiene todo el mundo derecho de tener sus vacaciones, sino ante la gravedad de la crisis, sino volviendo a Ceuta, que yo creo que podría haberlo hecho, sí, en la Moncloa.
6: Monse, ¿tú lo ves igual?
5: Sí, yo tengo la sensación de que, ya lo dije, yo creo que estamos cerrando de alguna manera el inicio, por lo menos mi observación que hacía al principio, ¿no? La sensación de que sí que ha habido ministros, cada uno tenía y sigue teniendo, yo creo que a la vista está por lo que comentábamos sobre Álvarez, ¿no? La sensación de que el compacto del gobierno ha tenido presencia, algunos claramente ausentes, yo creo que lo de la vicepresidenta es clamoroso, y diría que más clamoroso todavía la sensación de que ya está de salida, no en el ámbito político, pero no en el ámbito institucional, y justamente en el ámbito institucional no aparece, y eso hace que la sensación de que la crisis que se ha vivido en Ceuta recae directamente sobre esta disintonía sea mayor. Más allá de eso, yo desde el punto de vista de lo que seguramente estaremos esperando a que Echenique que nos cuente cómo lo ve, ¿no? Pero la sensación que tengo es que efectivamente hay una parte de esa izquierda, la izquierda del PSOE, que ha perdido completamente el discurso ideológico. Creo que Podemos lo mantiene, el discurso ideológico, pero son menos. No sé si es porque las tendencias propias ideológicas que estamos viviendo hacen que ese espacio ahora mismo esté en mínimos, como lo ha estado en otros momentos de la historia, por cierto, ¿no? Pero si tenemos que decir dónde se mantienen la esencia de ese discurso ideológico, desde luego no es en Sumar, por eso he dicho que más que Sumar, el verbo seguramente será restar, pero que eso no es suficiente, porque hace falta tener ideas, principios, pero también masa crítica. No sé hasta qué punto eso se podrá dar, ni hasta qué punto, viendo esa circunstancia, los números de uno y las ideas de otro puedan volver a sumar en esa alternativa. Creo, en todo caso, y lo digo de verdad, que la riqueza del espectro ideológico es buena en general para el sistema político. Esta es mi opinión particular. Otra cosa es que el momento, pues probablemente vaya por otro lado.
6: Echenique, por aclamación popular, por favor. ¿Cómo son las relaciones en el espacio a la izquierda del PSOE?
3: Hemos dejado votando.
4: A ver, yo creo que jugar a ser analista es muy difícil en esta época, pero yo sí tengo una opinión. Yo tengo una opinión y tengo la opinión de en que la izquierda en España y en el resto de países del mundo tienen que plantear un programa y un modelo de sociedad que sea distinguible, que sea distinto de la socialdemocracia. Creo que si tú planteas lo mismo que el PSOE o algo parecido a lo que plantea el PSOE, para eso ya hay una opción electoral, que es el PSOE. Y estoy de acuerdo con lo que ha comentado hace un momento Monse. Tiene que haber diversidad, pero diversidad real, no Coca-Cola y Pepsi. Diversidad de verdad. Tiene que haber una izquierda que sea reconocible, que plantee, pues eso, expropiar las viviendas de los grandes tenedores para ponerle a generar alquiler social, que plantee crear una empresa pública de energía para que no tengamos a un oligopolio doblándote la mano con Almaraz, que planteen cosas que no plantea, que jamás va a plantear el PSOE, y en que Sumar ha renunciado a llevar a cabo porque ha elegido ya desde el principio de la legislatura, y lo dijo Yolanda Díaz explícitamente, estaba yo delante cuando lo dijo en el Parlamento, en una reunión del grupo parlamentario, que se abría una nueva etapa de colaboración con el PSOE, que a diferencia del ruido que hacía Podemos, que llamaban despectivamente ruido a ser firme en tus posiciones, pues ahora íbamos a colaborar. Y creo, y con esto cierro la predicción, que si algo nos muestra pues lo que está pasando en Estados Unidos. En Estados Unidos, lo que ellos llaman socialistas democráticos, que ellos llaman socialista a la izquierda de verdad, digamos, a Mandani, a Sanders, etcétera, han sido minoritarios en el Partido Demócrata durante muchas décadas. No ganaban ni media primaria. Perdían todas las primarias. Perdían todas las primarias. Y ahora tienen la alcaldía de Nueva York. Y están ganando las primarias, bueno, las acaban de ganar en Florida. Acaban de ganar en Florida. Al aparato del Partido Demócrata. ¿Cuál es la izquierda más fuerte de Europa? La izquierda más fuerte de Europa es la Francia insumisa de Mélenchon. Si tú escuchas a Mélenchon, Mélenchon habla como Podemos, no habla como Sumar. Entonces, yo no sé lo que va a pasar. Yo no sé cuántos votos va a sacar cada uno, pero yo sí creo que si no hay una izquierda reconocible, no hay esperanza. Porque al final vas a acabar teniendo un gobierno socialdemócrata que va a hacer pues lo que ha hecho este. No tocar nada de la vivienda, hacer el peor rearme de la historia de España, y eso al final es poner una alfombra roja para que llegue la derecha.
3: Pero luego nos encaminamos a dos candidaturas de la izquierda, a la izquierda del Partido Socialista.
4: No, pues no lo sé. Pues no lo sé, porque de momento Sumar no tiene ni acuerdo entre ellos.
6: Bueno, y de hecho no se van a llamar Sumar, ¿no? Se supone que la plataforma tendrá otro nombre.
4: Bueno, pero es que además han perdido un montón de partidos por el camino, porque que yo sepa de momento están hablando Comunes, Izquierda Unida, Más Madrid y lo que ha quedado de Sumar. Pero ¿dónde está Chunta? ¿Dónde está Compromís? ¿Dónde está MES? Es que eran 15, ¿eh? Y ahora son 4. Entonces, bueno, yo ahí no sé lo que va a pasar, pero yo sí creo que tú no puedes, digamos, hipotecar tu programa y tu ideología, lo que tú piensas, por una cosa técnica de montar una coalición. Creo que eso lleva a un mal futuro, es decir, lleva a lo que hemos vivido esta legislatura, a tener un gobierno nominalmente de izquierdas, etimológicamente de izquierdas, pero que luego no hace prácticamente nada de izquierdas. Y es por eso que el PP y Vox están en los números que están. Si este gobierno hubiera hecho cosas de izquierdas, pues la gente de izquierdas está ya movilizada, con la papeleta en la mano.
6: El espacio a la izquierda del PSOE está inmerso en su enésimo debate interno, tumbado en el diván, pero también quiero recordar una cosa, ahora ya que se acerca el final del verano, el otoño judicial que le espera al PSOE y al gobierno.
4: Claro.
3: Que nos habíamos olvidado.
4: Es que esa es otra.
6: Claro.
4: Es que encima ha venido la corrupción del PSOE, para juntarse al MIX.
6: No sé, es verdad que como Sánchez lleva todo el mes de vacaciones, solo lo vimos en Ceuta, no lo hemos vuelto a ver, bueno, lo hemos visto en alguna imagen, presidiendo una imagen telemática, no lo hemos vuelto a escuchar. No sé si ya, Montesinos, si hay alguna estrategia ya que el PSOE se pueda inventar para hacer frente a ese otoño judicial más que caliente, me parece a mí carbonizante.
7: Bueno, yo entiendo que uno de los objetivos que va a plantear el presidente Sánchez y su equipo es lograr algún tipo de oxígeno político, y yo creo que va por los presupuestos generales del Estado, ¿no? Y como esa carta de presentación de lo que quieren hacer a presente y a futuro en España. Yo creo que por ahí deben de ir los tiros. El problema es que muchas veces la estrategia política no casa con los tiempos de la justicia, y lo hemos estado viendo, ¿no? Y tiene un papelón. El gobierno de coalición tiene un papelón. ¿Por qué? Porque los tiempos judiciales son los que son, pero los procesos siguen marchando, ¿no? Y está, por ejemplo, es que tiene infinidad de causas, desde el caso del expresidente Zapatero y todas las ramificaciones, por ejemplo, con respecto a las joyas, que se nos prometió, lo hizo el propio Zapatero, una información detallada de las mismas en un marco temporal, y de eso ya hace bastante. Luego
3: más
7: sobre
3: de 2 meses. Si,
7: hace más de 2 meses, sobre luego la investigación, por ejemplo, secreta del juez Pedraz sobre esos esa información contable de Ferraz que no casa y que sigue desarrollándose. Es decir, hay unas derivadas tremendas, el caso Leire 10, etcétera, etcétera, ¿no? Y contra esa realidad judicial tú puedes intentar imponer un relato, hacer anuncios, etcétera, etcétera, ¿no? Pero es muy complicado. Otra cosa es que en Moncloa interpreten que con esa estrategia que ellos tienen, sobre todo acogiéndose al caso de Begoña Gómez, que también vamos a ver por dónde termina, o el que ya sentenciado en el caso del hermano del presidente del gobierno, esa estrategia de aquí hay una operación de derribo contra nosotros, hay una parte de la justicia que está actuando contra nosotros, que ellos entiendan que eso para parte de su electorado es suficiente para sobreponerse, ¿no? Pero vienen momentos muy, muy complicados en lo judicial para el presidente Sánchez. Yo no sé si lo dan por descontado o no, pero que vienen complicados, eso es indiscutible.
1: Monse.
5: Sí, en algún momento se ha podido pensar que algunas de las actuaciones judiciales podían tener intencionalidad política, y yo no descarto que haya personas que no le tengan ganas o le que tengan las ganas muy malas o muy torcidas al presidente del gobierno o a su entorno. Cuando ya son muchos es como el chiste, ¿no? Van todos en contradirección, no es posible. Son demasiadas, tienen hay una cierta conexión entre todas ellas, tiene la cosa un poco un carácter, podríamos decir, o podemos intuir, que es sistémico. Y a mí lo que más me preocupa, teniendo en relación con lo que he dicho antes respecto del sistema político en general, es la eventualidad de que el propio partido político pueda ser acusado en el ámbito penal de financiación ilegal, ¿no? Por lo que sea, porque al final se sepa que, yo qué sé, los pagos de Leire Díez se hacían desde Ferraz, los hacía Santos Cerdán, pero era con dinero que no sabemos de dónde venía. Conclusión, al final, imaginemos que eso pasara, ¿no? Eso superaría en grado aquello que pasó respecto del Partido Popular y su responsabilidad penal a efectos de lucro, ¿no? Que es una figura también curiosa, pero o se inventan algo parecido, o estamos en el riesgo de que un partido político de la trayectoria, con todas sus sombras y luces, ¿no?, del Partido Socialista pueda ser, porque eso es posible con el Código Penal actual y la responsabilidad civil de las personas jurídicas, pueda ser disuelto. A mí, particularmente, más allá de la corrupción, que seguramente a los del otro lado les parecerá muy bien, a mí me parece, primero, muy mal, es una muy mala noticia que esto se produzca, que más allá de las personas concretas se pueda plantear ese tipo de situación, y en segundo lugar, porque tiene un efecto devastador sobre el sistema político en general y sobre el equilibrio de fuerzas. En fin, esperemos que no sea así y que todo quede en que las personas concretas, como siempre ha pasado y supongo que siempre pasará, se corrompan y que seamos capaces de dar elementos alternativos para su control.
1: Bueno, pues habrá que esperar un poquito para conocer el desenlace. Yo de momento os doy las gracias a los cuatro, Montse Nebrera, Pablo Montesinos, Juanma Romero y Pablo Echenique. Gracias por estar esta mañana aquí en Radio Nacional, en la Radio Pública.
3: Gracias.
5: Feliz día. Buenos días.
1: Las mañanas siguen después del boletín informativo de las 10 de las 9 en Canarias. Nosotros volvemos mañana a primera hora.

0: Son las 10, las 9 en Canarias.
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0: Buenos días. Las fuerzas de seguridad, en coordinación con el gobierno de Ceuta, están desalojando la playa del Trampolín. Después de 3 semanas hacinados en condiciones infrahumanas, están trasladando a los migrantes a 2 nuevos campamentos habilitados en las zonas de Loma Margarita y el embolsamiento. A esta hora el desalojo se desarrolla de forma ordenada y pacífica. Siguiendo el dispositivo en primera persona, Isabel Jiménez, buenos días.
2: Buenos días. Y suena la playa del Trampolín cuando hace unos minutos cientos de hombres subsaharianos abandonaban la zona a pie, escoltados por la policía. Desde primera hora de la mañana, un dispositivo policial acompañado de intérpretes y organizaciones sociales están explicando a estas personas los traslados, que van a emplazamientos más cómodos en la Loma Colmenar y la Loma Margarita. Se ha marchado con aplausos, con gestos de alegría y envuelto en una nube de polvo de la playa en la que han acampado durante 3 semanas. Los heridos, algunos descalzos y con muletas, se han trasladado en una furgoneta y están divididos por nacionalidades. No aclara Migraciones que es por una cuestión del idioma. Aquí quedan embolsados todavía un grupo numeroso de personas del norte de África que nos trasladan cierta preocupación. Temen que los puedan deportar. Uno incluso mostraba su pasaporte a la prensa aclarando que él es egipcio y no marroquí.
0: Todavía una cosa más sobre Ceuta, la concreción de lo anunciado por Alberto Núñez Feijóo. El Grupo Popular ha registrado un recurso en la sala tercera de lo contencioso administrativo del Tribunal Supremo en defensa de las competencias del Senado del derecho al control parlamentario, tras las incomparecencias de los ministros citados este mes de agosto para dar explicaciones sobre esta crisis migratoria. Hoy, por cierto, está convocada de nuevo la Comisión de Interior en la Cámara Alta. Convocado Fernando Grande Marlaska. En el Ayuntamiento de Valladolid, el PSOE anuncia que va a estudiar la legalidad del cambio anunciado por PP y Vox para la solicitud de ayudas en materia de vivienda. El concepto violencia de género pasa a denominarse ahora violencia doméstica. Pedro Herrero, portavoz socialista, en conversación con Radio Nacional, acusa al alcalde popular de plegarse a las directrices de sus socios de extrema derecha.
3: O se está con la ley y en contra de la violencia de género, o se está con la ultraderecha en contra de las víctimas de violencia de género. Y el Partido Popular y el alcalde de Valladolid pues ha elegido lo segundo. Por tanto, es muy triste.
0: Vamos con más asuntos. La meteorología da una tregua en la lucha contra el fuego en las Urdes, en Cáceres. Hoy las temperaturas van a bajar, van a descender hasta los 13 grados, con una subida de la humedad y ausencia de viento. Lleva al menos calcinadas 3.700 hectáreas y unas 800 personas están fuera de sus casas. Con las investigaciones en marcha, todo podría apuntar a que el fuego ha sido provocado. Así lo cuenta José Luis Azábal, alcalde de Pino Franqueado.
4: Cuando llegamos, llegué de los primeros y luego llegaron medios de extinción y no vimos a nadie. Y en la cuneta no había nada para decir, hemos visto un accidente, algo. No vimos nada. Así que yo creo que podemos decir que todas las probabilidades de que fuese intencionado.
0: Cambia el tiempo, una decena de comunidades en avisos, la mayoría en la mitad norte por tormentas, aunque ese cambio todavía no se nota en el Mediterráneo. En Baleares los termómetros apenas han bajado esta noche de los 25 grados. Palma, Neus Gil.
5: Son días complicados para conciliar el sueño en Baleares. En las zonas costeras, además, el agua del mar dificulta la refrescada nocturna. Hoy, de hecho, hemos tenido una noche infernal con temperaturas que han llegado a los 37,2 grados en Banyalbufar, en Mallorca, 35,9 en Ibiza y 35 en Pollensa. Ahora han bajado un poco, tenemos 33 grados en Palma y 32 en Las Pitiusas. Al mediodía, la EMET activará la alerta naranja por valores que pueden llegar a los 39 grados. Sin embargo, estamos a las puertas de un cambio de tiempo. Mañana comenzarán a bajar las temperaturas y también se esperan tormentas y precipitaciones que pueden dejar entre 10 y 15 litros de agua por metro cuadrado de media.
0: Son las 10 y 4, las 9 y 4 en Canarias. Noticias ahora de su comunidad.
6: La Virgen del Rocío ya se encuentra en la Iglesia de la Asunción de Almonte. La lluvia ha hecho que se haya acortado su recorrido por las calles de la localidad. Luis Delgado está en la parroquia. Buenos días, Luis.
7: ¿Qué tal? Buenos días. Pues sí, pasada las 9:30, 18 horas después de su salida, la Virgen ya está en la parroquia de la Asunción, en una avenida deslucida por la lluvia que ha arreciado a lo largo de toda la mañana y que ahora parece dar una tregua, pero ni el agua puede con la fe de miles de devotos que han acompañado a la Virgen del Rocío a lo largo de los 15 kilómetros que la separan de la aldea.
8: La lluvia es lo de menos. De un vídeo antiguo y decía un almonteño que había visto llover muchísimo y que se habían quedado con la gente, con la Virgen, la gente que la quería, y los que no la querían se habían marchado. Así que bueno, ya ves cómo está la plaza, ya está la Virgen en su casa.
7: sin incidencias destacables, que a esta hora al menos se conozcan. Ahora, en estos momentos, la parroquia de la Asunción está cerrada para comprobar que la Virgen ha llegado en buen estado.
6: Gracias. Una noticia que acabamos de conocer. La Fiscalía de Almería incoa diligencias para esclarecer la posible comisión de un delito de prevaricación administrativa por parte de los concejales del Ayuntamiento de Carboneras, que votaron a favor de aplazar la anulación de la licencia de obras del Hotel El Algarrobico en aquel polémico pleno extraordinario del 17 de junio. Este procedimiento se inicia por una denuncia que interpusieron dos días después la Asociación Ecologista Salvemos Mojácar y el Levante Almeriense. La anulación de la licencia del Algarrobico, recordemos, salió adelante después en otra sesión el 7 de julio. Ampliaremos esta información. Es todo, sigue las noticias en Radio Nacional y en la web de Radio Televisión Española. 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

0: Pues mira, querida Rafaela, hoy sí. Hoy tenemos respuesta al dónde estará Lucas. Lucas. El cuándo también lo sabemos, pero el dónde aquí, en la casa de la radio, en Prado Rey, vamos. Que ha llegado bien, no se ha comido ningún bolardo, está por aquí danzando. Y eso sí, mañana ya no sé qué decirte. Lo que sí puedo decirte es que aunque Sergio haya pasado mejor vida, o sea, vacaciones, su petición de búsqueda a los Wallis persiste. Así que, queridos oyentes, si veis a Lucas o a la Sastre, pues nos llamáis al 900-137-137 y nos lo contáis, independientemente del tema de oyentes, que a eso vamos en breve. Tengo aquí dos inquietas hoy. Porque nos hemos metido al estudio y se han cambiado de sitio 7 veces, han cambiado las sillas, los micrófonos.
1: Nos hemos acercado a ti, Luismi. Estábamos
0: claro. Una que es que no tengo agua, que si no sé qué. Noemí Martínez, buenos días.
1: Buenos días, Luismi, ¿qué tal?
0: ¿Has visto a Lucas?
1: Lo he visto.
0: Rafaela, no. Me acuerdo, ¿has visto a Lucas?
2: Lo hemos visto así rápidamente.
0: ¿Te quedas aquí ya para todo el rato o te vas a mover más?
2: ¿Te parece más? Es que todavía nos estamos adaptando al nuevo estudio.
0: Qué bonito es.
2: Queremos ponernos equidistantes.
0: Ay, yo vengo de estudio hoy, vengo blanco nuclear.
1: Sí, no, tú vienes a puntitos.
2: No sé yo si eso hace...
1: A puntitos que hace el muare en pantalla.
0: ¿Qué es el muare?
2: A ver, mira, cuando te...
0: ¿Qué es el muare?
2: ¿Cómo que es el muare? ¿Cómo se nota que eres un hombre de radio? Pues sí. El muare, que es un efecto que hacen algunas camisas en televisión. Mira, a ver, ahora si te vemos ahí en el plano. Habla, tienes que hablar.
0: Hola, ¿qué tal? Aquí estamos en las mañanas de...
2: Bueno, no hacemos nada.
1: Parece blanco eso nuclear, es. Como dices.
0: ¿Y qué lado se me ve? El derecho, qué feo soy por el derecho.
1: Bueno, dice Eva que las cámaras estas tienen filtro belleza.
0: Sí, con vosotras dos. Ya lo digo, con vosotras dos. Conmigo no funcionan.
2: También sacan bien.
0: Que son complicadas, la verdad. Bueno, al turrón, que diría la Sastre, ¿qué les pedimos hoy a los oyentes, querida Eva Cordón, Ciudad Real?
2: Bueno, esto a mi madre le va a hacer mucha ilusión. Bueno, hoy queremos que nos cuenten ocurrencias bochornosas de los más pequeños. Todos sabemos que los niños no tienen filtro, dicen lo que les parece en cualquier momento, en cualquier situación, por escatológico que sea, que también los niños tienen lo suyo. Así que hoy queremos que nos cuenten, pues, qué dijo su hijo, su hermano, su vecino, que hizo que los mayores se murieran de vergüenza. Yo reconozco, yo me lo pongo muchísimo en redes, estos vídeos de ocurrencias de criaturas, me encantan. Este le estuvimos comentando en la redacción el otro día, es, atención, por favor, se oye regular, pero es una madre que está llorando, ¿vale? La madre está, la pobre, llorando, no tiene un buen día, y sus hijos tratan de consolarla y de buscar por qué llora mamá.
3: Mamá, ¿por qué está llorando? ¿Por qué está gorda? Mi mamá no está llorando porque está gorda. Mi mamá está llorando porque está vieja.
2: No llora porque está gorda, llora porque está vieja.
0: Lo has arreglado, chaval.
2: Efectivamente.
0: O sea, llora porque está gorda, pero sí, pero estar vieja, ya me ahorro por aquí.
2: Pues estas cosas de los niños que dicen este tipo de cosas, sí, es que además la madre está, la mujer, hundida. Mamá, ¿por qué lloras? La empatía infantil. Bueno, pues 900-137-137 y el contestador, que es el
0: 91-496-2826.
1: ¿Cómo?
0: 496-2826.
1: Perfecto.
0: Son las... 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
1: 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Son las 10 minutos, las 9:10 en Canarias. Ha vuelto Pepa.
0: Ha pasado mejor vida.
2: O sea, ¿tú solo dices los minutos?
0: No me puede grabar todas las horas del día.
2: Entonces bueno, te ha dejado la hora y tú solo tienes que decir...
0: Solo he pedido las 10, las 11 ya la darás tú. O yo. O
1: es que ya...
2: ¿No te veías capaz o cómo?
0: No, es que, a ver, objetivamente, como da Pepa la hora...
2: Sí, es verdad.
0: No la da nadie.
1: Son las 10.
0: No, da la entera hora, atrévete.
1: Ah, claro, y casi 11.
0: Pero,
1: 9 y 11 en Canarias.
0: A ver, empieza otra vez, 9.
1: Son las 10 y 11 minutos... 9, uy, casi la lío, 9 y 11. Es que hay que grabarlo, hay que dejarlo grabado porque
0: qué
1: si no...
0: fácil es dar la hora.
2: La gente se ríe,
0: fácil.
2: Pero es muy difícil, ¿eh? Muchas veces nos liamos y Sergio da hasta los segundos, que yo eso ya alucino.
0: Sí, eso ya para jugársela. 900, 137, 137. si sus hijos, sus padres, que también cuentan, algún amigo puñetero, ya se ha puesto en un brete y 914962866, si nos quieren contar qué les han hecho, qué os han hecho vosotras.
2: Yo tengo un primo, yo recuerdo una de un primo que, bueno, pues tenían una vecina, bueno, pues que tenía problemas, y nos subimos al ascensor con ella, lo habíamos estado comentando en casa de mi primo, que debía tener 6-7 años, nos subimos su santa madre, la criatura, y yo al ascensor, sube esa vecina, y en el ascensor dice el niño: uy, mamá, pues es verdad, huele a alcohol.
0: Eso era primo del de no está gorda, estás vieja.
2: Sí, sí, pues cosas de los niños que, claro, pues o sea, había oído algo en casa y fue aquello terrorífico y jiji, jaja. Pero ahí lo llevas, ahí lo llevas.
4: A mí me contó mi suegra como un día llaman al timbre, es una vecina de la zona, sube, oh, pasaba por aquí y he dicho, pues vamos a venir a verte, ¿cómo estás? Tal. Ah, pues muy bien, ¿queréis un café? Y dice la madre, no, sí, es que vamos de paso, no. Y le suelta a la niña, pero mamá, si has dicho que íbamos a llamar para ver si te invitaba a un café.
2: También es
4: se quedaron tomándote un café tan tranquilamente, porque al final... Pues, que la sinceridad, la inocencia de los niños. Qué bonito
0: la inocencia y la inocencia de los niños. Antonio en ruta, buenos días.
5: Buenos días.
0: ¿Cómo va el día? ¿Dónde estás?
5: Acá por crucé la frontera ahora, por la parte de Gerona.
0: ¿Y a dónde terminas?
5: Oh, si Dios quiere, mañana en Almería.
0: Bueno, pues muchacho, ánimo. Ya sabes, sí, que tú pones la radio y saldremos nosotros haciendo un poco de radio.
5: Todos los días los escucho a la mañana.
0: Muy bien. A ver, cuéntanos, ¿qué te ha hecho a ti tu niña?
5: Bueno, la llevamos al mar, era chica, y tragó un poquito de agua. Y con la cara arrugada sale y dice, papi, ¿quién le echó tanta sal al agua?
2: Pues más razón que una santa, claro.
4: Claro, esas preguntas de las leyes del universo que te preguntan los niños de vez en cuando, ¿no? Y que no sabes qué responder. Dices, espera que voy a la enciclopedia o al Google y te lo cuento.
2: ¿Cómo explico yo esto? Claro.
0: Claro, el día que le expliques.
5: Tanta sal al agua. Y después, bueno, otra que había una cucaracha y dice, papá, una curacha.
0: Una curacha. Curacha, sí. Eso de los nombres tendría para capítulo aparte. Yo no sabía decir. Gracias, Antonio, conduce con cuidado. En el norte no hay trasteros, hay camarotes. Se llaman así, son camarotes. Están arriba en vez de abajo y se llaman camarotes. Pues yo era incapaz, decía caramote.
4: ¿Caramote? Pues está bonito, un caramote.
2: Yo en vez de socavón decía sobacón. Me pasa todavía, digo, ¡ay, pillo un sobacón!
0: Pues tampoco es que haya una diferencia brutal. José María del Espinar en Segovia, buenos días.
6: Hola, buenos días, enhorabuena por el programa. Mira, voy paseando con una temperatura ideal aquí en la sierra, 22 grados. Oh, era una pues anécdota.
0: Espérate que el fin de igual acabas agarrando la chaqueta, ¿eh?
6: Muy bien, aquí una temperatura ideal.
0: Cuéntanos.
6: Pues nada, el otro día estuve a cortarme el pelo y había un niño y la madre, y acaba de cortar el pelo y la madre pregunta al peluquero, oye, ¿cuánto es? Dice, 10 euros. Y salta el niño, anda, más barato que en el otro sitio.
4: Clásico, clasiquísimo. Sí.
6: Pero es que la madre no sabía dónde meterse.
4: Claro. Igual era su peluquera de confianza.
6: Yo empecé a hablar a disimular, digo, bueno, que tierra trágame, pero...
0: Claro, pero...
6: Bueno, pues nada.
0: Además que tampoco puedes volver.
6: No, claro, que gracias por atender la llamada mía.
0: A ti, un placer. El lunes ya viene Lucas. Digo que...
6: ¿Cómo?
0: El lunes este no, el siguiente.
4: Ya estaba pensando, digo, Luismi, creo que queda una semana de verano todavía.
0: Se lo podemos plantear.
2: Te queda una semana.
4: Hoy ha venido, pero...
0: Pues eso, que te queda un rato con nosotros y luego ya el lunes 31 te enganchas con el Lucas otra vez.
6: Vale, muchas gracias.
0: Te va a gustar el programa, ¿eh? Va a quedar muy bonito. El del año que
6: viene.
0: O sea, de septiembre.
6: Ale. Hasta luego.
0: Pasea bien.
2: Un abrazo.
0: Más barato que en el otro sitio.
4: A mí me ha pasado, a mí, me cuenta mi madre, yo creo medio recordar entrar, pues ir en mi pueblo de una tienda en otra, ¿no? Y de repente entrar en una tienda y decir, ¡ah, es que ya es la cuarta tienda a la que venimos! O algo así, y claro, eso... Pues no.
2: Está haciendo ahí un estudio de mercado tu madre.
4: Hay que tener mucho cuidado,
2: ¿eh? Y los niños delatan.
0: Sí, no, y lo de no tener filtro no es que no tenga filtro, además que lo colocan bien.
4: Porque en el momento oportuno, por supuesto.
0: Puede no tener filtro en casa. en el cole, que el maestro no está escuchando.
4: ¿De qué sirve eso?
0: Pero no, no.
4: Hay que avergonzar a los padres.
0: La policía, pues yo ya... A ver si me acuerdo la historia. Me contó un amigo una vez que tuvo también una movida con... Que iba con el coche, le pararon para algo y el niño soltó la de Dios también. Pues si sabes que está roto no sé qué. ¿Sabes? Y dices, pues te pone muy...
2: Pues antes ibas más rápido todavía.
0: Sí, alguna, no me acuerdo exactamente, pero alguna de esas era que se quedó muy contento mi amigo. Ángela, Ciudad Real, buenos días.
7: Hola, buenos días.
0: ¿Cómo va el día?
7: Pues mira, yo voy camino de donde veranea Lucas, en Buelna, en Asturias, camino de Almadén, en Ciudad Real, que es donde vivo, y voy
0: pues,
7: de camino.
0: Pues no está hoy allí.
7: ¡Ay!
0: Hoy está aquí.
7: Me encanta vuestro programa, enhorabuena. Bueno, pues mi anécdota es...
0: Espera, espera, que estás para ti.
8: ¿Qué te ha sucedido, Lucas? Lucas,
0: oye, la canción mola, ¿eh, Ángela?
7: Sí.
0: Bueno, cuéntanos, ¿qué te han hecho? ¿Qué has hecho?
7: Pues era... Oye, mi sobrino.
0: También escúchame, Ángela, también vale que nos cuentes las que hiciste tú de cría, ¿eh?
7: Ah, sí, sí.
0: Pero vale, que sepas. A ver, ¿tu sobrino?
7: Pues mi sobrino, estábamos visitando Almagro con una amiga mía que es inglesa. Estábamos en el Corral de Comires y mi amiga llevaba un gorro. Y ya cuando vamos al restaurante a tomar algo, se quita el gorro y le dice a mi sobrino: Debbie, pero si eres una abuela. Y entonces, claro, yo no sabía dónde meterme, porque solo porque mi amiga tuviera el pelo blanco. Y él dijo: no, no, que Debbie, eres una abuela. Y nada, pues nos reímos bastante por la salida que tuvo, porque me quedé un poco planchada. Esa es la anécdota, muy corta.
0: ¿Seguís siendo amigas, tú y la abuela?
7: Sí, seguimos siendo amigas entrañables. Además, le encanta La Mancha, aunque es inglesa. Y bueno, pues vine a verme todos los años. Y mi sobrino, pues aún se acuerda de aquella anécdota de cómo metió la pata el pobre.
0: Oye, ¿cuánto hace que pasó esto?
7: Eso pasó hace 2 años.
0: Ostras, pues entonces todavía no será abuela.
7: No, no, sí, ella es joven, lo que pasa es que tiene el pelo blanco.
0: Y
7: al niño pues le sorprendió verla con el pelo corto y blanco.
0: Pues un consejo te doy, no te lleves al niño a pasear a Londres.
7: Sí, la verdad es que... ¿Sabes qué pasa? Que vamos conduciendo y no te oigo muy bien.
0: Bueno, no pasa nada. Tú ahora, cuando colguemos, sube el volumen.
7: Enhorabuena por el programa.
0: Muchas gracias. Lo hacemos para vosotros y por vosotros, de hecho. Si no, no haríamos nada hasta ahora.
7: Gracias.
0: Conduce con cuidado, Angelines.
7: Adiós. Sí,
0: Angelines, Ángela. Angelines va a ser la siguiente. Es que me ponen unas trampas mortales. Bueno, no, pues menos como yo. Angelines, Zaragoza, muy buenos días.
9: Buenos días por la mañana.
0: ¿Qué tal el tiempo en Zaragoza?
9: Ah, pues calor.
0: Es que raro, ¿no?
9: Sí, sí, es muy raro. A ver, te cuento. Oye, me encanta el programa, ¿eh? Me hace mucha compañía. Porque a ver, como estoy mala, me hace compañía.
0: Al final voy a tener que preguntároslo. ¿Os gusta más este o el que hace Lucas?
9: Este. Que Lucas lo sigo todos los días, pero este está muy bien, está genial.
0: Este. Realizador, sácame el corte para luego.
9: Bueno, escucha. Resulta que mi hijo de pequeño me la hizo, pero bien hecha. Me seguía a todos los sitios, era pequeñico, no me dejaban ir al baño. Y dice un día en el colegio: mi mamá también lleva pañal.
0: Yeah,
9: y le dije, tierra, trágame.
0: Pero vamos a ver.
9: Pero bueno.
0: Angelines, que no pasa nada, pero ¿llevas pañal?
9: No llevo pañal.
0: Entonces, ¿por qué el niño...?
9: Porque se metía conmigo a todos los sitios y veía que me cambiaba la compresa. Esa es la historia.
0: Oye, pues tampoco tampoco está tan mal tirado, ¿eh? Al final.
9: No, sí, jolín. Pero no veas tú. Y otra que me hizo, pero vamos, una amiga mía le regaló una chaqueta, como no le gustaba, dijo que se la había cogido del basurero. Digo, yo te mato.
0: ¿Qué años, bueno. ¿Qué años tiene la criatura, Angelines?
9: No, ahora ya es mayorcico, ahora ya tiene 31 años, es mayorcico.
0: Pues te digo una cosa, que no es que sea yo de, que sí soy, de venganza, pero donde las da, las tomas.
9: No, ya se la he hecho, no te preocupes que se la he hecho.
0: Vale, pues eso me lo tienes que contar. ¿Qué le has
9: hecho? Ya te lo contaré. No,
0: Angelines, que no está escuchando, aprovecha ahora.
9: No, sí, una porra que no está escuchando, lo dirás tú, por si acaso no me pillo.
0: Pero no me... Angelines, no nos dejes así, está Noemí diciendo que
2: en
0: lo cuente.
2: En el contestador.
9: Bueno, escucha, os cuento una que hice yo de pequeña.
2: Vale. Venga.
9: Estaba en la guardería y le dije a una niña que estaba loca.
0: ¿Qué le dijo
2: a una niña que... Estaba loca.
9: Que estaba loca. No sé si estaría loca, pero me pegó un mordisco en la cara.
0: Pues loca no sé, pero mordida tenía.
9: Yo, oye, sí, y me lo dejó para siempre, pero bueno.
0: Oye, Angelines, ¿qué le has hecho a tu hijo?
9: ¿Eh?
0: ¿Qué le has hecho?
9: No,
0: Angelines de Zaragoza, buenos días. ¿Qué le has hecho a tu hijo?
9: Que no deja de
2: dejar a nuestra querida
4: Vamos
2: oyente.
4: A ver, ¿que va a dejar de escucharnos?
0: No, pero es que a mí no me puedes decir, no, es que eso no se hace, Ángel.
2: Es que es muy curioso, nos ha salido curioso.
9: ¿Quieres que te lo diga?
4: Es que pero eres como un niño, luego lo vas a contar.
0: Espera, que lo cuento. Por favor, Angelines, por favor, te lo pido de rodillas, no me podría levantar.
9: Escucha, yo soy muy bromista. Dale. Y cogí en Navidad delante de todos y les regalé unos preservativos.
4: ¿Y qué edad tiene tu hijo?
9: Tiene 31.
0: Pues lo mismo los ha usado.
9: Pues mira, donde las da las tomas.
0: Ahí está. Pues me parece bien. Tú te pasaste de frenada, eras un niño. Pues yo también soy un niño. Es decir, que está bien, que al final hay que divertirse un poco la vida.
9: De vez en cuando se lo hago.
0: Claro que sí, sorprenderlo, que no estén todos relajados en las cenas.
9: Sí.
0: Ángelines, buen día.
9: Hola, gracias, una hasta abrazo. Luego.
4: Lumi, me está chivando por aquí mi madre una anécdota que yo no sabía.
2: Ay, por favor.
0: ¿Tuya?
4: No, es de mi hijo con mi suegra, o sea, que esto ya es muy rebuscado. Dice que con 2 años el niño vio galletas de chocolate en el armario y quería una y le dijo a mi suegra. Bueno, mi suegra le dijo a él: mamá no quiere que tomes chocolate antes de comer. Y contesta mi hijo: ya, pero mamá no está. Esto no lo sabía yo.
2: ¿Sabes lo peor? Que se lo dieron seguro, Noemí.
4: Por supuesto, no lo dudo. Lo que me extraña es que le dijera a tu madre: no quiere que te dé, y no se la diera directamente.
0: Ya, pero lo diría con la boca pequeña.
4: ¿Cómo no? Con 10 añitos.
0: También imagínate. Te digo que yo, verdad que no tengo hijos, con lo cual hablo por hablar y es una libertad muy absoluta. Pero los abuelos están para hacer hombres de la
4: pues claro que sí, yo ahora estoy de acuerdo. Cuando son muy pequeños te quejas mucho y no quieres, pero luego dices: anda, que les dejen, que hagan lo que quieran, que los disfruten.
0: Y luego, si tu madre es una gárgola, pues es una gárgola. No digo tu caso. ¿Eh?
4: Digo, perdona, no, mi madre es estupenda.
0: Te puede pasar. No, pero te puede salir Angelines que te regalen unos condones en mitad de la cena de Navidad.
4: Bueno, pero hay una edad ya que eso también hay que hacerlo.
0: Ya, pero yo me imagino en la cara de ese muchacho como un semáforo, roja.
4: Pues está, donde las dan, las toman.
2: Productos higiénicos varios.
0: Sí, sí, sí, se puede. Se pueden regalar chaquetas de la basura. Mari Carmen, Valencia, muy buenos días.
10: Hola, muy buenos días, preciosos.
0: ¿Cómo vais? Hola. ¿Ya menos calor que ayer o seguís fastidiados?
10: Sí, como hoy te quiero más que ayer, pero menos que mañana.
0: Es que lo de ayer debe haber sido espectacular, ¿eh?
10: Sí, demasiado. A ver si se puede guardar para el invierno.
0: No pasa que va a cambiar de esto, va a llegar la lluvia, ya verás.
10: Sí. Pues mira, la anécdota de mi hija es la siguiente. Cuando cumplió los 6 años, íbamos a subir a la piscina. Y a partir de los 6 años ya pagaban.
4: Ay.
10: Y yo le dije antes de que subir: mira, si te pregunta el conductor cuántos años tienes, di que tienes 5. Pues total, de un día para otro no se notaban los años. Y digo: ya así no pago. Total, que esperamos allí, viene el autobús para subir a la piscina. Subimos y pregunta al conductor: ¿cuántos años tiene la nena? Y se me queda mirando y me dice: ¿cuántos digo?
4: Grande, grande. Claro, ella tenía que salir de dudas.
0: ¿Cómo saliste de la situación?
10: Nada, diciendo: por ti no que tienes. Pues ellos.
4: Pero recién cumplidos.
10: Todo. Hace 2 días.
0: Mari Carmen, no se le puede decir nada a la niña. O sea, cumplió las órdenes al dedillo.
4: Pero ahora habría sido que dijera: tengo 6, pero mi madre me ha dicho que diga que tengo 5.
0: Sí. Oye, ¿cómo? ¿Cuántos tiene ahora la niña?
10: Ahora tiene casi 40 más.
0: Vale, pues un borlaco.
10: Ahora tiene 44, o sea que ahora ya dice los que tiene.
4: Ahora se los quita.
0: Ahora mentiré ella. O tu propio.
10: Bueno, pues os agradezco mucho lo que... Las problemas que nos quitáis. Y venla y seguir así durante muchos lustros. Un saludo para todos y para Lucas también.
0: Claro, está por aquí además, ¿eh? Si te acercas le ves. Bueno, no sé dónde está. Ha aparecido y se ha ido. Estará de reuniones. Es lo que tiene, que tienes que poner en marcha una nueva temporada. Cambia mucho, pues está todo ya pim, pam, pim, pam.
2: Preparando.
0: Tú lo has hecho esto también, diseñar un programa.

0: poco.
1: Y tengo dos hijos. Uh-huh. Uno de ellos, el más pequeño, tendría 3 años o algo así. Y teníamos, yo tenía muchos desencuentros con mi suegro. Uh-huh. Y entonces, claro, mi suegra, ¿no? Y un día pues le riñé al chiquillo y me siento mal. Y el niño terminó llorando. Llegamos a casa y el niño no paraba de llorar, lo que me ha dicho, lo que me ha hecho. Y digo, mira, pasa de eso, hijo. Si tu abuelo es que es impresentable, ¿qué le vamos a hacer? Era cerca de Navidad, tenemos la comida familiar, que además eran un montón de hermanos, y el abuelo empezó a mandar y dije, abuelo, cállate ya que eres un impresentable. Dice, ¿qué has dicho? No se lo entendió bien. Y dice, ¿qué eres un impresentable? Que me lo ha dicho mi mamá.
0: ¡Hola! Y le pone apellido el puñetero, y le puso apellido el puñetero porque se podía haber callado.
1: Y además lo deletreó.
0: Sí, sí, no.
1: Y luego el mayor. Pues estábamos, entonces se cobraba, bueno, la nómina la cobrábamos directamente en la sucursal. Uh-huh. Y bueno, pues llegaba, yo iba a todas las partes con él, entonces llegamos allí, me dan mi sobre y llegamos a casa. Y había una señora que iba pidiendo, vivíamos en un pueblecito pequeño, y la señora iba pidiendo y yo siempre le daba porque tenía varios críos y siempre le ayudaba un poco lo que podía. Pero me enteré que tenía unas prácticas, digamos que poco éticas. Y me sentí muy molesta con ella. Entonces llega la señora a pedir y dice, dame algo, Matilde, dame algo. Y le digo, mira, lo siento muchísimo, pero es que me pilla sin un duro, no tengo ni un duro. Y dice, mi hijo, anda que no tiene dinero, que le acaban de dar en el banco un sobre así de gordo.
0: Sí, pero es curioso, porque con edades tempranas, yo no tengo hijos, pero tengo sobrinos, sobrinas. Lo que no quieres que vean, están de espaldas, con unos cascos puestos y con los ojos tapados, y lo ven. Y se quedan con ellos, y se acuerdan.
1: Auténticos radares. Pero es que luego estuvo enfadadísimo conmigo, porque me reprochaba y decía, pero mamá, si me dices que no mienta, ¿por qué mientes tú? Y a ver yo qué le decía.
0: Ay, amiga, ahí se te volvió.
2: Es que esa es la cosa. Eso pasa mucho, sí. Porque, claro, ellos ven que no estamos cumpliendo con lo que les decimos. Y las mentirijillas, pues de vez en cuando se cuelan. Sí. Las piadosas.
1: Para ellos era tremendo, sí. Bueno, pues un programa precioso, lo estamos pasando muy bien. Y nada, seguir así, ¿vale?
0: Bueno.
1: Yo a Lucas no creo que venga a Córdoba con este calor, pero si lo veo, ya hablo conmigo.
0: Muy bien, te haces un selfie y acuérdate que preguntarle dónde te has metido. Esto.
1: Vale.
0: Ya, si te bajas la canción en el móvil, se la pones.
1: De acuerdo.
0: Vale. Un abrazo, Matilde.
1: Igualmente.
0: Subimos un poquito ahora desde Córdoba por la A4. Nos quedamos en Madrid y saludamos a Mercedes. Mercedes, buenos días.
3: Hola, buenos días. ¿Qué tal? Buena mañana para todos. Pues mira, yo quería contaros una anécdota. Fui con un sobrino que tengo, se llama Iván, al consultorio que estaba malito, a que le pasara la consulta. Y entonces había un señor por allí y le pregunta el hombre, pero el niño era muy rico, absolutamente gracioso, tenía unos ojos preciosos, todo el mundo le decía algo, tenía 7 años entonces. Y le dice, ¿cómo te llamas, bonito? Y le dice el señor, y le dice, pues Iván. Y dice, ¿y cuántos años tiene? Y dice, 7. Y le dice el chiquillo, ¿y tú? Y le dice, yo tengo 82. Y dice, joder, qué poco te queda para morirte.
2: Lo dejó seco.
3: No lo imagináis lo que fue, porque el hombre se me quedó a mí mirando. Yo miraba al niño, no sabía si reírme. En el caso me hizo una gracia terrible. Qué además grande. Con el arte que se lo dijo. Y no lo podéis imaginar cuando le hice a ese hombre, joder, qué poco te queda para morirte. Mira, se quedó el hombre planchado.
0: Le faltó decirle, la próxima que venga no estás.
3: Joder, dijo, y encima del consultorio, está aquí tan mayor, pues este viene ya, vamos, le está llamando la tierra.
0: Oye, Iván, que era muy guapito y todo, era un poco cabroncete también.
3: Era muy malo, jodido, pero era muy rico.
0: Esos son los que molan. Para un rato, por lo menos. Como sobrino es ideal. Como hijo. Oye, ¿alguna más?
3: Que te haya no, liado? De momento tendría que haberme la pensado. He pensado en esta, que es una de las más graciosas. Y ya está. Así que nada, desearos que paséis buen día y feliz verano lo que os quede a todos, ¿eh?
0: Igualmente, muchas gracias.
3: Saludo.
0: Por llamar.
3: Adiós, adiós.
4: Me ha recordado esta oyente a la hija de mi chico hace unos años. Bueno, pues era el cumpleaños de su abuelo, ¿no? Le regalamos un libro.

0: libro y firmamos todos los hijos políticos y demás. Y la niña, bueno, pues le hizo una una felicitación al abuelo y nada, pues le damos la felicitación y vemos al abuelo blanco y había puesto a la pequeña: querido abuelo, que pases un día estupendo, que lo pases muy bien, disfruta mucho tu cumpleaños, que nunca sabes cuándo puede ser el último. Que al cumplir 85, 86, está estupendo.
1: Sí, sí, claro.
2: Pero eso pasa siempre, nunca sabes cuándo va a ser el último.
1: Pues a mí me dice, digo, pues hoy no tienes paga.
2: Yo me he acordado también de, claro, a veces tú te pones en su lugar, en el lugar de los niños, ¿no? En su mundo. Y ellos te ponen a ti en el tuyo. Se pierde un cocodrilo de juguete en el mar este verano, un primito de la familia. Claro, para consolar al niño que está llorando, se habrá ido con sus amigos cocodrilos. Y el niño: los cocodrilos no viven en el mar. Vale, pues se habrá ido buscando un río para encontrarse con sus amigos los cocodrilos. Que no puede nadar, que es un juguete, tío. Y dices, muy bien, pues nada, ya, hasta luego.
0: Es que tienen salidas para absolutamente todo. Pero me ha gustado mucho lo de...
1: lo del médico, ¿cuántos años tienes para contárselo a Silvia?
0: Ah, vale.
1: Es 82. Apunta. Como ha dicho, te queda poco para morir.
0: Sí, sí. Pues, más o menos. No, pero por favor, los de no digamos a los niños que mientan por ahorrarnos dos duros. Porque claro, es que la lección es buenísima. ¿Cuántas le digo? Esas las tienes que contar así.
1: Sí,
0: ya.
1: Sí, sí, sí. Habría que empezar a preguntar también por las edades a las que dicen las burradas, porque igual hay una franja de 3 a 5, de 5 a 7.
2: No sé. Es verdad que yo no recuerdo, los míos tienen ya 9 y 11 y yo no recuerdo mucho, me da mucha pena, ¿eh? No, tenía que haberlas apuntado, porque no. Seguro que ha habido...
0: Vamos, no tengo ninguna duda. No tengo ninguna duda.
1: Cuando llegues a casa te acordarás.
2: Cuando llegue a casa les pregunto, a ver. A ver si se acuerdan ellos, que tienen mejor memoria que yo.
0: Siempre tengo la duda si el silbido es en directo o...
1: Es en directo. Riguroso. Lo de la hora está un poco...
2: Los sonidos guturales los hace aquí Luismi, sí. A live.
0: Sí, y el descorchar también.
3: Al de España, Luismi Pascual, muy buenos días.
1: Muy buenos días, Silvia, ¿qué tal estás?
3: Muy bien, ¿y tú?
1: Nos estamos riendo muchísimo hoy.
3: ¡Qué
1: muchísimo.
3: Bueno!
1: Estamos pidiendo a la gente que nos cuente apuros, en ridículo, les han dejado hijos, amigos y tal. Y lo de los hijos es espectacular. Espera que me miro la chuleta, ¿vale?
3: A ver.
1: Un señor entra con su hija a una peluquería y vaya, papá, el corte de pelo es más barato aquí. Otra madre le dice a su hija: hija, miente en tu edad para no pagar el bus. Entonces le pregunta al conductor y le dice: mamá, ¿cuántos tengo? Y la mejor de todas, ¿vale? Una señora se va con el nieto, con un sobrino al médico, empieza un Iván muy cariñoso, empieza a hablar con un doctor: ¿cuántos años tienes? 7. ¿Y tú? 82. Uf, pues te queda poco para morir.
3: Sí. Oye, eso es muy habitual.
1: Pues hombre, lo de morirse así, lo decirse los señores mayores, no sé yo si tanto, pero...
3: No, y no tan mayores.
1: Nos lo estamos pasando muy bien hoy.
3: Uf, y no tan mayores. ¿Cuántos niños te preguntan pasado los 40? Y eso que ninguno de nosotros nos ha pasado, que hayamos pasado los 40 en esta mesa.
1: No, ninguno. Les dices que sí, 25 que sí. Y dicen, ostras.
3: Que a ver si ya llega... Estás cerca de la muerte. Bueno, tranquilos, relajaros.
1: No hay prisa.
3: ¿Sabes lo que me están contando los oyentes?
1: Dime.
3: Con los que me encuentro? Que se divierten mucho en las mañanas de Radio Nacional de España.
1: De eso se trata, ¿no?
3: Pero yo tengo una pena, que luego tengo que vermelo, que escuchármelo después del programa.
1: Amiga.
3: Claro, es que en directo pues no lo puedo disfrutar.
1: Pues estás trabajando, ¿qué le vamos a hacer?
3: ¿Qué le vamos a hacer? Exacto.
1: Nosotros bueno, tampoco te podemos ver a ti. Bueno, ver sí, oír no.
3: Bueno, luego ya sabes que en la app de RTV Play, esto se soluciona.
1: Maravillosa, además, una app maravillosa.
3: Un abrazo, Luismi.
1: Hasta mañana.
3: Hasta.
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4: Me encanta este indie de la superestrella, sí, sí. Pero claro, decir superestrella que luego salga yo...
5: Diciendo ñam.
4: Sí, no, eso.
5: El caníbal.
4: Son ideas.
5: Oye, explica por qué es lo del caníbal.
4: ¿Otra vez? Noé.
5: A ver, para los que no lo sepan...
4: Tú ves a Lucía. Sí. A ver si fijando
5: Lucía en producción, cogiendo teléfonos.
4: Un día preguntamos a los oyentes por qué, o si tenían algún... algunas palabras especiales en su pueblo, en su casa, que solo conocían ellos, y en su pueblo, en lugar de decir bro, o colega, decían caníbal.
5: Ah.
4: Entonces Lucas me dijo un día, gitana, caníbal, te molesta, digo, ¿no? Y
5: ya es por contextualizar, porque el apodo pues tiene su qué.
4: Ahí está, ahí es hoy, como hablo yo de bien hoy. Ahí atrás está el caníbal.
5: Está.
1: Esos oyentes se lo preguntan, así que está bien. O sea, que eres como los bros del pueblo de Lucía.
4: Sí, lo que pasa como es un poco... hemos mezclado un poco ahí el significado de... que no, eso de bro...
1: Bro te ayudito ya.
4: Con gamberro.
1: Ya. Sí, eso sí te va.
4: Yo creo que queda bien, ¿no?
1: Eso sí te va.
5: El gambebro. Uy, qué difícil.
1: Gamborro.
4: Bueno, que nos metemos en unos charcos. A ver, yo tengo ahora una duda que os voy a plantear a vosotras dos. Me decís lo que pensáis y luego ya lo que me dé la gana. Tenemos esperando a Rafael de Madrid. Ahora le saludo, Rafael, tranquilo. Pero yo no sé si saludarle o decir la frase primero que nos han chivado.
5: La frase, sin duda. Lo que nos han contado por aquí,
4: vale.
5: Diana y Lucía, que son las
4: pues
5: que
4: nos pasan las llamadas. Pues vamos con la frase y saludamos a Madrid. Atentos. Cantaba para conseguir gambas. Rafa, hoy encima era colgado, se ha enfadado.
5: Vaya. Que su niño cantaba para conseguir gambas.
4: Rafael, por favor, Madrid, llámanos, recuperemos las llamadas. Es que eso de que su niño cantaba para conseguir gambas, o sea, cuando lo hemos leído...
1: Yo te digo, si me dan un platito de gambas, yo les canto a los queridos oyentes lo que quieran, ¿eh? ¿Eh? Está mal el niño que te canta...
4: O sea, que si yo mañana, por lo que fuera, traigo un platito de gambas, tú cantas.
1: Hombre, tú cantas superestrella todos los días.
4: No, pero con micro abierto, digo.
1: No, privado.
5: En privado.
4: Bueno, pues mientras recuperamos o no a Rafael de Madrid o no.
1: Hablando de edades, me he acordado yo del hijo de una amiga, una compañera de la casa. Estábamos sentadas tomándonos una.
4: ¿Quién?
1: No sé, el pecado, no el pecado. Estábamos con esta compañera y con su hijo, que tiene unas
4: Radio
1: cosas
4: 5?
1: Maravillosas. Es que no hay forma. Que no
5: tiene muchas amigas de la casa, Eva, puede ser cualquiera. O sea,
1: gracias, Rubí. Llega mi ex, que es amigo y tal, llega y le dice el niño, es verdad que nos sacamos unos años y que yo estoy mucho más joven y lozana, pero cuando se sienta mi ex le dice, Eva, ¿qué es? ¿Tu papá?
5: No. ¿Tu papá? ¿Tu ex? Papá.
1: Sí, sí. No, es un amigo.
4: Pues te tiran una andana de esas, hundes el barco y no sales para arriba, ¿eh?
1: Sí, no, se quedó el muchacho, mi amigo, se quedó un poco... Uy, tengo mala cara, ¿me has visto? No, cosas de niños, no.
4: Querida Eva, ¿cómo tu padre que soy? Recuérdanos los teléfonos, los dos, ¿eh? El que te sabes y el que no te sabes.
1: El del directo, todo lo tiene que contar. El del directo, este le tengo dominadísimo, el 900-137-137.
4: Se ha mirado.
1: Que, bueno, he mirado para ver si
4: se ha mirado, sí.
1: No, era para ver el del contestador, porque este es verdad que cambia un poco más y, bueno, me cuesta un poco. 91-496-2826. Nos queda semana y pico de verano, yo creo que al final me lo
4: Pues me encanta que me preguntéis por el contestador.
6: Buenos días. Referente al tema que tratáis hoy. Estamos en Tenerife, camino de... se nos ocurre ir a Icote los Vinos a ver los dragos milenarios en un autobús de línea. Llevábamos 2 horas ya de camino, paraban en todos los pueblecitos que íbamos encontrando. Mi hijo, el pequeño, pues tendría 5 o 6 años, no tendría más. Y ya el pobre cansado, mamá, ¿cuándo llegamos? ¿Dónde está eso? Digo, hijo mío, donde Cristo me perdió el mechero. Y me mira con los ojos muy abiertos, muy asustado, y dice... ¡Ay, es que fumaba!
5: Claro, es que la literalidad está ahí.
4: Una pregunta muy natural. Yo creo que también he oído alguna vez a... Pues probablemente las haya hecho yo también, con el rollo este de cuando seas padre comerás huevos, estas frases esas que se usaban tanto, que al final siempre te preguntan, decir, ¿por qué ahora no puedo si estoy comiendo huevos?
5: Esa sí que pues no sé, tendrá su origen, claro que sí. Pero es verdad que los niños se toman las cosas de forma muy literal.
1: Efectivamente.
5: Muy literal. Y claro, llega un momento que dices, a ver qué le explico.
4: A veces es mejor el silencio, seguir andando...
1: Como si no lo hubieras oído, es bueno el truco.
5: No lo hago yo, soy yo veces.
4: Con las frases que están saliendo hoy...
5: Cambias de tema.
4: Ya, pero se lo haces a tu pareja, no a tus hijos. Que, perdón, a ese piqui sin más. Lucía, Salamanca, buenos días.
3: Hola, buenos días.
4: ¿Cómo estás?
3: Bien.
4: ¿Qué haces? Oye, ¿no trabajando?
3: Yendo a trabajar.
4: Ah, ostras, eso es peor.
3: Así que, bueno.
4: Uh-huh. Dispara.
5: Cuéntanos, Lucía. Sí,
4: te oímos perfectamente.
1: Sí.
3: Vale, pues nada, yo cuando era pequeña era un poquito trasta.
4: Ya, entonces.
3: Y bueno, en casa de mis abuelos tenían el rico fuelle para la lumbre y tal. No sé si os dais cuenta de lo que os digo, para avivar la llama.
5: Sí.
3: Pues un día en una reunión familiar, yo creo que en Navidades o así, que estábamos toda la familia, estaban hablando los mayores y de repente interrumpí y dije, pues abuelo, no puedes follar. Porque no puedo utilizar el fuelle, porque estaba mal mi abuelo de la pierna. No sé por qué reaccioné la pierna con el fuelle, pero dije, mi abuelo no puede follar.
4: Eso
3: y todavía me lo recuerdan.
4: Fíjate que esa era mi duda también. ¿Qué hilazón mental has hecho tú para juntarle la pierna con un
5: fuelle?
3: No sé por qué, pero yo sé que me quería referir a que mi abuelo no podía utilizar el fuelle.
5: Claro. Pero lo que dijiste fue otra cosa.
4: Sí, pero no
5: que
4: la,
5: tú no entendiste, pero todos los demás sí. No, tu abuelo el primero.
4: No la repitamos porque está feo, pero ¿qué cara puso tu abuela?
3: ¿Cómo?
4: ¿Qué cara puso tu abuela o tus padres o todo lo que estaban
3: no
4: por ahí?
3: Qué pena que yo era pequeña y no me acuerdo. Pero me habría encantado verlo.
4: Pues mira, yo porque no soy familia tuya, pero se da una circunstancia, yo que sé, una onomástica especial, cumples 50, 70, 100.
1: ¿Le regalas?
4: Un fuelle,
1: claramente.
4: Personalizado. Lucía, hoy no se fuella. Del fuelle, hoy no se fuella. Es que no sé conjugar ese verbo.
5: Es que no es un verbo.
4: Bueno, o sea, que yo me meto en un jardín y aquí me de echarme una mano.
1: Vamos a sacarle.
4: Lucía, muchas gracias.
3: A vosotros.
4: Buena jornada.
1: Un abrazo.
4: Sonia de Madrid, buenos días.
7: Sí, buenos días.
4: ¿Qué tal estás?
7: Enhorabuena por su programa.
4: Ya, esto
7: mira,
4: se hace solo.
7: Esto pasó en Lima, Perú, pero hace mucho tiempo. Nos fuimos dos coches al parque de atracciones, dos tíos y primitos que éramos en aquel entonces pequeños. De pronto uno de los niños dice, papá, me quiero subir a la noria que no me he subido. Vale. Se van y nosotros mientras estábamos esperándole. Y cuando el otro tío dice, a ver, dice, estos imbéciles, ya pasaba media hora. Estos imbéciles, ¿a qué hora vienen? Ya pasó una hora. Estos imbéciles, hijo de su madre. Y en eso vienen tan tranquilos y el niño dice, papá, ya han llegado los imbéciles.
5: es que... Todo lo repiten.
7: Bueno, enhorabuena y muchas gracias.
4: Sido. Oye, una cosa, ¿pero qué les pasaba a los imbéciles? ¿Por qué tardaban tanto?
7: Tardaban porque la noria tenía una cola inmensa para subir. Y la criatura pues estaba insistiendo que quería subir a la noria. Y nosotros nos quedamos con otro tío y otros primitos chiquitillos. ¿Sabes? Pero lo pasamos bomba.
4: Claro. Pues sí. Sobre todo los que montaron.
7: Exactamente. Los imbéciles.
4: Eso, yo no quería decirlo.
5: Imbéciles, pero no tontos.
7: Bueno, muchísimas gracias.
4: Buen día, Sonia.
7: Adiós, enhorabuena. Adiós.
5: Ay, la curiosidad de los niños tampoco tiene límites, ¿eh? Y a veces hacen preguntas incómodas. Y yo me acuerdo de una, pues estuvimos cuidando de un par de sobrinitas de una amiga, éramos un grupito, tres amigas. Una de ellas pues no estaba en un momento vital así muy, muy bonito, estaba bien, pero bueno, pues estaba delicado. E hicimos un concurso, nos dio por jugar a preguntas. Pues, ¿qué te gusta hacer? ¿O qué deporte te gusta más? Y tal. Y de repente la primera pregunta se la suelta la niña a esta amiga y le suelta un ¿eres feliz? La bomba cayó ahí.
1: Pobre.
5: ¿Eres feliz? Claro, nos, quedan, nos echamos a reír. Claro, claro, al
1: mejor
5: final.
1: Reír. Mejor reír.
5: Pero qué tino, ¿eh? Qué tino. Pero claro, ellos lo hacen pues desde la
4: oye,
5: pura
4: que no
5: inocencia.
4: Oye, que no se me olvide. Los próximos oyentes vamos a preguntarle por la edad de los cabestros.
1: Eso es.
4: A ver si coincide un poco en que nos encabestramos a cierta edad.
1: Terneritos, la edad de
5: sí,
1: los terneritos.
5: Yo creo que eso, al final es esa inocencia, ¿no? De tan pequeñitos.
4: No lo sé, yo me lo estoy inventando, igual tiene sentido o no tiene sentido. Vamos a preguntar, pues, cuando me he acordado ya, en realidad han llamado 20, pero bueno, que nunca es tarde, si la dicha es buena. Bueno, pues seguimos en las mañanas con un contestador.
8: Y estaba yo con él en el parque, columpiándose, era chiquitín, tendría 3 años, y vino un padre con un bebé, y le dije yo, Darío, bájate. Bájate un poco, por favor, y dejas a ese niño que no montó nada y tú ya montaste mucho. Y él aceptaba todo, se bajó y le dijo al padre, ¿puedes poner a tu hijo que yo ya me columpié mucho? Y le dijo el padre, ¡ay, qué niño más bueno! ¡Madre, qué niño más bueno! Y le dice él, ¿y tú por qué eres tan feo? Era cierto, ¿eh? Pero yo no sabía qué hacer con la situación. Se me escapó la risa. Y...
5: era cierto, era feo. Es que es lo que decimos, los niños no mienten.
4: Me lo he escrito.
5: Los niños, o sea, y los borrachos. No, los que dicen la verdad.
4: Ya, pero es que contamos. Hay gente que cuenta las historias bien. Eso es así. Y esta señora, tal, el niño tal, muy majo y tal, te veía que era feo. Pero claro, es cierto, ¿eh? O sea, hay gente que cuenta bien las cosas. Sí.
5: 3 años tenía el niño, ha dicho. Me he fijado. Apúntalo.
4: O sea, os acabo de decir.
1: ¿Me he fijado yo tampoco, no a mí?
4: Pues ya tenemos 2 de 3 años, los 2 únicos.
1: Sí,
4: que...
1: Es tierna infancia, es. Sí, sí. Menos de 5.
4: ¿Con 3 años ya pillan en condiciones?
5: Ya pillan.
4: Ya cascan, ya.
5: Depende del niño, pero sí, más o menos. Además, hablan de forma muy graciosa.
1: Con lengua
5: se
1: de trapo
5: letras.
1: Es más divertido
5: claro,
1: todavía.
5: Claro, todavía más.
1: Uh-huh. Pues que además vaya respuesta. ¿Por qué eres tan qué bueno eres? Pues tú feo, jolín. Es que...
4: El del médico, Iván, tenía 7. El de te vas a morir. Sí, dijo que era... No sé por qué me acuerdo. Es que tengo memoria numérica. Uh-huh. No sirve para nada, pero mira.
1: Por eso te acuerdas del contestador.
4: Pues es de repetirlo. Pero sí, Iván, te vas a morir que eres muy mayor con 82. Iván, 7 añitos. Tenemos 2 de 3. Y a ver que mire bien chuleta yo, no veo mucho más de edad.
5: Yo estoy recordando a la niña esta, ¿os acordáis? De ahora que dijo Eva lo de los vídeos de los niños. Claro, muchas veces los reporteros van a los niños y les preguntan, ¿no? Y los niños, pues, son sinceros. Y en la época de la mascarilla, de la pandemia... Le preguntan, ¿y la mascarilla? Y la niña dice, bueno, mejor esto que morirse. Pues ya está, pues es verdad.
4: Tú tenías alguna de preparada, ¿no?
1: Sí, es que claro, esto pasa en la vida, pero claro, trabajando también te puedo pasar. Y me acuerdo, esa es que fue buenísima cuando la periodista Thais Villas le pregunta a un niño que cuánto se duchaba.
9: ¿Os ducháis todos los días?
10: Algunos días sí y otros días no. O sea, algunos días me lavo el culo y otros días me ducho entero. O sea, por ejemplo, los viernes y los miércoles y los lunes, culo. Los martes y los jueves... me lavo entero.
4: Y el domingo descansa.
1: Es que es buenísimo, explicaba. Además, es que lo dice con una naturalidad.
5: Lo
1: lunes,
5: ahí.
1: Miércoles y viernes.
4: No, pero que luego será que se pone en el bidé. O sea, que no entiendo lo de lavar. O sea, o te vas al bidé, o
1: claro,
4: cómo haces pues, para asearte
1: pues
4: solo.
1: Pues eso.
5: Claro, claro, el bidé. El bidé existe. Está ahí. Invento francés, puede ser, no sé.
4: La vida nos ha dado sonidos muy, muy buenos.
1: Este es bueno, este es bueno.
4: Además que tiene hasta, tenía hasta un calendario, lunes, miércoles y viernes, el culo.
1: No, no, estaba el protocolo, o sea, los martes y los jueves tenía educación física en el colegio y los lunes, miércoles y viernes, culo.
4: Los domingos, que es cuando nos duchamos todos para a misa, resulta que este no se ducha.
1: No, ese día descansa.
4: Carmen, desde Murcia, marcado desde 900-137-137. Carmen, buenos días.
11: Hola, buenos días. Muchas gracias por vuestro programa. Yo me lo paso genial y me he hecho unas risas estupendas.
4: Hoy está estando bonito, ¿eh?
11: Está quedando precioso.
4: Sí, sí. Vaya hijos que tenéis. Madre de Dios.
11: Bueno, pues mira, yo tengo una hija. Fue la primera en nacer y después llegó mi sobrina. Uh-huh. Se lleva muy poquito tiempo. Teníamos una comida familiar en el campo. Y bueno, anteriormente yo había hablado con mi hija y le habíamos explicado, bueno, pues los niños llegan a la familia porque los papás se quieren, con un libro ilustrativo que teníamos en una librería, porque yo era dueña de una librería, pues con los dibujitos y tal, bueno, que le explicamos lo de los niños. Y en la comida familiar, pues ya le quedaba poco a mi cuñada para dar a luz. Y a mi cuñada no se le ocurre otra cosa que preguntarle a mi hija, que tenía, no llegaba a 2 años, ¿y tú? cómo se hacen los niños y de dónde vienen los niños. Y ya se giró y tranquilamente soltó allí delante de todo el mundo: yo vengo de los huevos de mi padre.
4: ¿Eso me repite la edad?
11: ¿Dos? Pues tenía menos de 2 años, ya te digo, se llevan 1 año y pocos meses.
4: ¿Pero tú qué libros tenías en la librería?
11: Pues estos que son con dibujitos infantiles.
4: Bueno, infantiles, infantiles.
1: Bueno, saldrán a lo mejor unos testículos, claro, o
4: ya, pero,
1: claro, pero, reproductor más didáctico.
4: Pero en texto. Pero
5: de la barriga de mamá suena, claro, mejor que de los huevos de mi padre.
4: En texto no pondría.
1: Yo prefiero de la tripita de, claro, mamá.
4: El libro tendría un dibujito muy bonito, pero no pondría los huevos de papá.
1: No, hombre, no ponía porque no sabría leer tampoco, pero bueno, pues a lo mejor vio.
5: Bueno, ella pensó en las gallinas que ponen huevos, yo qué sé, líos.
4: Cualquiera sabe.
5: Armó la niña ahí, tremendo.
11: Se montó su historia en su cabeza y vamos, y lo soltó. Bueno, pues el silencio durante 2 segundos fue sepulcral y luego, bueno, unas risas y vamos, que, pero vamos, es que, nos, que, bueno, su padre y yo nos quedamos con la boca abierta por lo mismo, porque pensamos, ¿y esto?
4: Bueno, tampoco es que fuera errada, ¿eh?
11: No, o sea, ella fue al grano, ella fue al grano.
4: No se la podía reconvenir. Carmen, muchísimas gracias.
11: A ustedes, buenos
4: días. Un abrazo,
11: días.
4: Buen día. Pues nos vamos a... Joder, vaya viajes que estamos pegando hoy, ¿eh? Uh-huh. Estamos en Murcia.
1: Norte, sur, este,
4: Carmen,
1: oeste.
4: Y nos vamos a la tierra del líder. Nos vamos hasta Asturias. Elena, muy buenos días.
12: Hola, buenos días. Estoy muerta de risa.
4: ¿Verdad que sí?
12: Es un programa graciosísimo. Es que andando los niños por el medio, bueno, ya se sabe. Bueno, pues escuchando el programa me ha venido a la mente, pues, una anécdota del hijo de una amiga mía, de una compañera de trabajo, que el niño tenía, yo creo que 3 o 4 años tendría el niño. Y en esa época, pues nosotros dejábamos los niños con los abuelos y no dábamos instrucciones de comidas ni de nada. Entonces el niño estaba un poco revuelto del intestino y tal, y su madre lo llevó al pediatra. Y el pediatra le pregunta: ¿y tú qué has comido? Dice: yo llevo 3 días comiendo lentejas. ¿Cómo? ¿Cómo que 3 días comiendo lentejas? Dice: así, porque me las dio mamá, me las dio la abuela y me las dio la tata. Y la tata, yo le dije que ya comí muchas lentejas. Dice: calla la boca y come las lentejas, que tú lo que tienes es mucho cuento.
5: Pobrecilla.
4: Pues cuento al final tampoco era, ¿eh?
12: Le dice al médico: pues no te preocupes, que yo te voy a quitar las lentejas unos cuantos días. Dice: toma, mira qué bien.
5: Le vino bien la sinceridad al niño, le quitó el médico las lentejas.
12: Era muy simpático, sí, la verdad.
4: Tomé, pero bueno, es como la de los huevos, tampoco mintió.
12: No, para nada. La madre decía, pasé una vergüenza toda roja, yo no sabía qué decirle al doctor. Decía, claro, yo no sabía que él había comido lentejas 3 días seguidos.
4: Claro,
12: bueno. Porque yo tampoco le pregunté a mi madre ni a mi suegra lo que le habían dado, porque no lo pregunté. Y a menuda vergüenza que pasé. El médico: vaya niño más mal alimentado.
4: No, el niño estaba
1: no
4: de hierro,
1: lentejas.
4: Estaba de hierro hasta arriba.
1: La tripa sí, pero hierro.
4: Lo tenías imantado.
12: Sí, desde luego. Bueno, son cosas de los niños que a veces también dicen la verdad, ¿eh? Claro. O sea,
4: sí,
12: que...
4: sí, no les podemos pedir una cosa y luego que no la hagan.
5: De hecho, ahí en la consulta del médico tienen peligro, porque empieza a preguntarte cosas y dices,
12: claro,
5: ¿hasta qué
12: claro.
5: punto va a ser sincero este niño?
4: ¿Y
5: ¿A
4: casa,
5: qué hora te acuestas?
4: Sí, ¿en casa a qué hora? Uy,
5: ¿dónde? Uy, así.
1: ¿Usas la pantalla así 3 horas todos los días?
4: Oye, Elena, que ya sabes que Luca está hoy por aquí, lo ha comentado un par de veces, pero
12: sí,
4: luego se volverá para el norte. Lo digo, si le ves, ya sabes, 137, 130, ¡he visto a Lucas!
12: Bueno, yo vivo en Gijón, ahí estamos saturados de gente, pues podría ser, no sé, si le da por venir por aquí, por la ciudad.
4: Tú si pero le ves, bueno, le saludas y nos llamas,
12: por
4: ¿vale?
12: Por supuesto que enseguida iré a él en cuanto lo vea.
4: Muy bien, Elena, muchas gracias, buen día.
12: Gracias a vosotros, hasta luego.
13: Te has metido,
4: Lucas,
13: nunca lo sabré.
5: Ahí está, en la pelota de ping-pong.
4: Sí,
5: oye, esto de las lentejas, para este niño era un castigo.
4: Ayer comí lentejas y mañana repito.
5: A ver,
4: porque cuando
5: porque
4: dices,
5: eres un adulto.
1: A ver si vas a acabar en el médico.
4: No, pues, mi problema es la pasta y las lentejas. ¿Cuántos echas? Pff, ojo. A ojo para cuatro siempre.
5: Pues tienes para lunes, martes, miércoles y jueves.
1: Pero te digo una cosa muy moderna que han inventado. Se llama congelador. Así no comes cuatro días seguidos. Congela. No
5: la y la semana que viene lentejas otra vez.
4: No, no, a ver, a mí me queda una ración y hacer un purecito.
5: Que
4: y
5: yo
4: ya
5: voy
4: está.
5: A eso, lo de las lentejas y los niños. Sabéis que esto no lo dijo mi hijo, lo dijo el educador infantil que estaba en la escuela infantil. Niño de 2 años en la escuela infantil. Y nos viene el educador y nos dice: por primera vez en mi vida, un niño que ha repetido lentejas. Sorprendido. Gusta. Sorprendidísimo. Claro, que es muy comilón. Pero ahí va.
1: Qué bien. A mí de pequeña no me gustaban nada y eres de mis platos favoritos.
4: Y a mí igual.
5: A mí también.
4: ¿Por qué somos tan tontos?
1: Cuando eres mayor, te gustan las lentejas.
4: Algún día os contaré. Bueno, que lo cuento ahora. Hay un plato a mí que en invierno, cuando hace frío, sobre todo cuando llueve, me retrotrae a momentos felices y complicados también, que es la purrusalda. Es puerro con patatas, sin más. Yo no le echo bacalao, prefiero solo. Yo estaba, hacía fútbol 7 cuando estaba en la escuela en EGB, ¿eh? Entonces, Bilbao, pues 8 de la tarde, lluvia, entrenabas bajo el agua, te duchabas, llegabas a casa y había purrusalda. Joder, la puta de esto, qué asco, no sé qué. Y resulta que empecé a probarla y es tan reconfortante que ahora es uno de mis platos favoritos. Mira qué fácil de hacer.
5: Me está ocurriendo preguntar a los oyentes un día...
1: Cosas que no le gustaban y que
5: de niño odiaba y que ahora no podría vivir sin ellas.
4: Acuérdate que...
5: Apúntalo.
4: Sí, a ver, repite. Ya se me olvidó.
5: Cosas que de niño odiabas y que ahora pues son imprescindibles para ti.
4: Odiaba...
5: Como la purrusalda o las lentejas.
4: Y que ahora no.
5: Yo odiaba las aceitunas y me encantan ahora.
1: ¿Que no te gustaban las aceitunas?
5: Pues yo creo que es que no las había probado.
1: Yo es que me las comía.
5: Ni el olor ni nada, es que no lo soportaba.
4: El pimiento, otra cosa que dices, a mí no me gustaba.
1: A mí me regañaban porque me las comía con hueso. Mi padre me decía, te va a salir un olivo en la tripa.
5: ¿Pero te tragabas el hueso?
1: Sí.
5: Qué peligroso
4: eres. Tú eres como las cabras luego por el monte. Dejando
1: sí, debe ser.
4: De conguitos.
1: Y conguitos.
4: A eso me quería que se llamaban así. Las... Lo que se le caía a las cabras,
1: sí.
4: La cacota, vamos.
1: No, si no hemos entendido la primera vez, me estamos haciendo que no te habíamos oído.
4: Me miré raro, pues yo...
5: No, te miramos, o sea, miramos.
4: Pero esto lo tenéis que... Yo estoy contando algo, me miréis, yo voy a seguir.
5: No, para. Si te miramos y no decimos nada, señal, para.
1: Podemos establecer un gesto así.
5: Corta.
1: No te metas cosas escatológicas.
5: Oye, ahora nos está dejando a nosotras. No nos ha salido ninguna escatológica de los niños.
1: Es
5: qué raro, ¿eh? Qué raro. Anda, porque los niños.
1: Sí, caca, culo, pedo,
5: pis. He ido al baño y he hecho tamaño.
4: Mira, mamá, mira lo que he hecho. Eso lo he vivido yo. Lo que he hecho, mi sobrina, Dios, no voy. Es impresionante que no voy.
5: No, que me lo imagino.
4: Ahí me has dicho que me calle, yo me callo.
5: Ahora te quedan 30 segundos. Di la hora.
4: Pues en nada son las 11, una hora antes en Canarias, y después vendrá boletín, y luego seguiremos. Tú, de hecho, no es.
5: Yo me quedo por aquí.
4: ¿Quieres quedarte con nosotros aquí también?
1: No. Os dejo.
5: Qué sinceridad, como los niños. ¿Quieres quedar? No, me voy.
4: Eva Cordón, parece que no, pero tiene 3 años. Bueno, que 10 segundos boletín y volvemos.

0: Son las 11, las 10 en Canarias.
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0: Buenos días. Estabilizado el incendio de las Peñas de Riglos en Huesca después de 10 días calcinando el monte de arrasar más de 198.000 hectáreas. Antes del mediodía se va a volver a evaluar la situación en Centenero, Ena y Botalla para confirmar la vuelta definitiva de los vecinos. Todavía quedarían varias localidades desalojadas. Roberto Bermúdez de Castro, consejero del Interior.
2: Serán tres municipios, Santa Cruz, Atares y Viracua. En función de cómo evolucione el día de hoy, pues también tomaremos alguna decisión. El más complicado es Santa Cruz por las circunstancias, pero bueno, ya veremos al final del día cómo evolucionan.
0: El otro gran incendio, el de Niebla en Huelva, ya se da por controlado. Fue declarado el 6 de agosto y por fin los equipos de extinción dan los últimos coletazos para eliminar totalmente la llama. María Fernández.
3: Sí, un fuego que recordamos ha superado ya los 210 kilómetros de perímetro y ha afectado a unas 33.000 hectáreas de 11 términos municipales. Antonio Sánchez, consejero de Emergencias.
4: Un incendio de los más extensos que haya habido jamás, el más difícil seguro de la historia, pero también hay que poner en valor todo lo que se ha evitado, todo lo que podía haber avanzado aún más este incendio, y gracias al buen trabajo de los equipos del Plan Infoca y de todos los operativos que han trabajado, hoy damos por controlado ese incendio.
3: Desde Asaja Huelva alertan que solo en lo que llevamos de verano en la provincia de Huelva han ardido casi 50.000 hectáreas, lo que supone cerca del 5% del total de la superficie de la provincia. Ahora los municipios se centran en recuperarse y hacer balances de daños. Berrocal ya ha anunciado que solicitarán la declaración de zona catastrófica.
0: En las Urdes, en Cáceres, la situación del incendio mejora también tras una noche de descenso de temperaturas y de una humedad del 100%. Alivio térmico generalizado en la península tras un verano especialmente sofocante, y no solo en España, también en el resto de Europa. En Alemania, la cifra de muertos asociados al calor supera los 14.000. Maya Alonso, buenos días.
5: Buenos días. El episodio fuerte de calor de mediados de mes ha terminado y el país está entrando, al igual que nosotros, en un cambio hacia temperaturas bastante más bajas. Pero la huella de un verano extraordinariamente caluroso permanece. El Instituto Robert Koch cifra en 11.900 las muertes relacionadas con el calor hasta finales de julio. De ellas, unas 9.600 concentradas solamente en la semana del 22 al 28 de junio, cuando se alcanzaron temperaturas cercanas o superiores a los 40 grados. Además, el contexto climático sigue siendo muy potente, con sequía, incendios forestales y problemas de abastecimiento de agua.
0: Y terminamos mirando de nuevo a Andalucía. La Fiscalía Provincial de Almería está investigando a los ediles de Carboneras que votaron a favor de aplazar la anulación de la licencia del Algarrobico. Belén García Fito.
6: Sí, la Fiscalía pone ahora el foco en el pleno extraordinario celebrado el pasado mes de junio, que tenía un único objetivo: declarar nula la licencia de obra del Hotel del Algarrobico. Sin embargo, el Partido Socialista y dos concejales no adscritos pidieron aplazar la votación por falta de informes económicos que permitieran evaluar posibles daños, y salió adelante con 7 votos a favor. Ese resultado dio origen al procedimiento que ahora investiga la Fiscalía de Medio Ambiente tras la denuncia presentada por la asociación ecologista Salvemos Mojácar. Jaime del Val es su portavoz.
7: Nos parecía inaudito e inaceptable esa actuación final de intento de bloqueo de algo ya inapelable por parte de esta gente, ¿no?
6: Fue en el siguiente pleno cuando se aprobó la anulación de la licencia, cuando además 4 de los 7 concejales que ahora investiga la Fiscalía abandonaron la sesión antes de esa votación.
0: Son las 11 y 4, las 10 y 4 en Canarias. Noticias ahora de su comunidad.
8: Una noticia muy esperada: el Infoca ha declarado controlado el incendio que empezó en Niebla hace 2 semanas y que ha devastado 33.000 hectáreas de 11 municipios de Huelva y de Sevilla. Se encontraba estabilizado desde el domingo, lo comunicaba el vicepresidente y responsable de emergencias, Antonio Sanz, a las 10.
4: Es un incendio de los más extensos que haya habido jamás, el más difícil seguro de la historia, pero también hay que poner en valor todo lo que se ha evitado, todo lo que podía haber avanzado aún más este incendio, y gracias al buen trabajo de los equipos del Plan Infoca y de todos los operativos que han trabajado, hoy damos por controlado ese incendio y por tanto es una buena noticia.
8: Sanz ha explicado también que no ha habido incidencias de importancia en el plan venida de la Virgen del Rocío al monte. De 257 atenciones sanitarias, la mayoría han sido afecciones de traumatismos o desmayos. 8 personas sí han necesitado traslado hospitalario. La Virgen se encuentra ya en la parroquia de la Asunción tras 20 horas de procesión desde su ermita y bajo la lluvia en el tramo final que obligaba a colocarle un protector. Y en sucesos, desmantelado en Dos Hermanas un laboratorio donde se preparaba cocaína para su venta. Hay 5 detenidos en una operación conjunta de la Policía Nacional y la Agencia Tributaria. La droga llegaba hasta este punto, se mezclaba con otras sustancias y después se distribuía también a domicilio. Los agentes han encontrado más de 12 kilos de cocaína, 7 armas de fuego y cerca de 20.000 euros en efectivo. La organización utilizaba además otros 2 locales en Alcalá de Guadaíra, también en la provincia de Sevilla. Los principales investigados ya han ingresado en prisión. Y un vecino de Gines, también en Sevilla, ha sido detenido por presunto fraude continuado y falsedad documental en alquileres de vivienda a través de un portal de internet. Habría conseguido 26.000 euros en depósitos de una 20 de víctimas. Es todo. 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Más noticias de Andalucía a las 12.
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0: 11 y 7 minutos, las 17 minutos en Canarias. Y seguimos en las mañanas de verano de Radio Nacional de España. Noemí Martínez sigue aquí conmigo. Y lo que va ahora es música y no música, más que música y música. Ahora lo entenderán. Bueno, la pregunta es a nuestros oyentes si habéis ido a algún festival de música este verano. Oportunidades no faltan. La mayoría se concentran en julio, en agosto, pero durante todo el año se programan más de 400 festivales en España. Noemí Martínez, ¿has ido tú alguno este año?
1: Casi todos conocemos esa sensación, la compartimos en directo con miles de personas, esos minutos de
0: igual si te cambia.
1: Creo que no se me está escuchando, cambia, ¿verdad?
0: Ponte en este a ver.
1: Vamos a ver, es que tenemos estudio nuevo, ya saben nuestros oyentes.
0: Estamos ajustando nuestros oídos a los estudios. A ver, que no está ahí moviendo. No, corre, es que no hay prisa, no pasa nada.
1: No hay prisa.
0: A ver, ahí
1: prisa,
0: sí te oímos. Ahí se te oye perfectamente.
1: Pues cuando aquí a tu vera. Es que
0: si habías ido a festivales.
1: Pues te decía que sí, que claro que he ido como muchos a festivales y casi todos conocemos esa sensación que nos provoca, ¿no? La compartimos ahí mismo en directo con miles de personas. Esos minutos primero de expectación frente al escenario hasta que se encienden las pantallas, los focos, empiezan a temblar los altavoces y estalla la emoción. Coreamos las letras, saltamos, nos abrazamos, reímos, lloramos y sentimos la música. Porque, Luismi, eso es lo que ocurre en un concierto. La música no solo se escucha, el espectáculo no solo se ve, la música y el espectáculo, la cultura, se sienten. Y no todos lo experimentamos con los mismos sentidos. Hay quienes la sienten privados de la vista. Hay quienes incluso la sienten privados del oído. Sin embargo, no todos los festivales y conciertos piensan en esa diversidad sensorial. 9 de cada 10 festivales se olvidan de hacer accesible la cultura a todos. Pero vamos a pensar ahora, y para eso estamos aquí hoy, en la otra cara de la moneda, en los que sí que lo hacen. Y hoy se inaugura oficialmente la 9ª edición de un festival que es ya un referente. Es el más accesible e inclusivo de Europa. En Almería, el Cultural Fest. Y detrás de ese sello inclusivo está la Fundación Music for All, que reta a los organizadores de conciertos y festivales, a sus artistas y a sus grupos, a romper los límites.
0: Raquel García, directora y coordinadora de la Fundación Music for All, buenos días.
2: Buenos días.
0: Bueno, la misión de la Fundación es tratar de transformar la industria musical para que la cultura sea, como decía Noé, más accesible e inclusiva, para que todos puedan disfrutar y formar parte de ella. El Cultural Fest de Almería fue el primer festival en obtener vuestro sello de calidad en accesibilidad musical, fue en 2025, y es ya el festival más accesible, ojo, e inclusivo de Europa. ¿Qué le ha llevado hasta ese podio?
2: Pues la implementación de más de 100 medidas de accesibilidad para que todas las personas puedan disfrutar de la música en directo.
0: Desde la Fundación, además, no solo defendéis que todo el mundo pueda consumir cultura, sino que también debe contribuir a su construcción y creación. Y por eso la inclusión va más allá del público, porque también promovéis la contratación de personas con discapacidad.
2: Sí, efectivamente, en Cultural Fest contratamos, este año hemos batido un récord, hemos contratado a 56 personas con discapacidad para trabajar en todas las áreas del festival, desde camerinos, accesos, activaciones de marca, de barras, en todos los departamentos del festival habrá parte del equipo personas con discapacidad.
1: Qué bueno, pero claro, Raquel, sigue siendo necesario entonces reivindicar ese papel activo de las personas con discapacidad en la cultura.
2: Totalmente. Como decías, muy pocos festivales en España son accesibles, donde todas podemos disfrutar de la música. Y es necesario replantear el diseño de cómo se plantean los festivales para que haya un mínimo de medidas de accesibilidad, no solamente físicas, que siempre se nos viene a la cabeza a lo mejor una persona que se desplaza en silla de ruedas, sino que también puedas orientarte dentro del festival, que, como decías, que una persona con discapacidad auditiva también pueda disfrutar de esos conciertos, una persona que a lo mejor tiene discapacidad visual, pues implementar todas esas medidas que a veces, o sea, que es más sencillo de lo que parece, que a veces nos ponemos las manos en la cabeza, que es tener como esa visión y así que todo el mundo pueda disfrutar, porque imaginaros una vida sin música en directo.
0: Estabas hablando que este año habéis batido récord, 56 personas con capacidades diferentes contratados. Entiendo que ellos asumen que están trabajando con normalidad absoluta y punto pelota, pero ¿qué percibís del resto?
2: Pues también ha sido un trabajo a lo largo de todos estos años, desde que comenzamos en el 2019 a implementar medidas, y también se le ha ido dando formación a los directores de esos departamentos para que sepan qué directrices tienen que seguir, y bueno, y poco a poco se vaya normalizando que esto vaya pasando. De hecho, eso, el año pasado, bueno, eso, desde el 2019 ya contratamos a personas con discapacidad, pero este año ya, como se ha normalizado, cada vez piden más para esos equipos que necesitan un montón de personas, sobre todo los días previos de montaje y desmontaje.
1: Uh-huh. Y vamos a centrarnos en eso de que la cultura se siente, ¿no? La música, el espectáculo, hay que sentirlos, no basta con facilitar el acceso, que es importante, sino que hay que facilitar también el disfrute. Son más de 60 conciertos los que se van a desarrollar hasta el 23, bueno, hasta el 29 realmente, que es la fiesta de clausura en el Cultural Fest. 60 conciertos, todos con algún tipo de accesibilidad, y de ellos una decena plenamente accesibles. Son más de 50 las medidas de accesibilidad que tenéis. ¿Cuáles podríamos destacar? Por ejemplo, para la accesibilidad visual, ¿cómo se permite que las personas con una discapacidad visual puedan introducirse, ¿no?, de lleno en el espectáculo?
2: Sí, pues para ellos, por ejemplo, ponemos a disposición audiodescripción de lo que está ocurriendo encima del escenario. Utilizamos códigos Navilén, que son como un QR que audiodescribe la señalización, por ejemplo, los precios de las barras, te lo audiodescribe el teléfono que hay, que se vende. Tenemos personal de apoyo, también puede estar en las plataformas, porque al final, a lo mejor una persona ciega se desorienta y necesita estar en un espacio seguro, pues también tiene esa opción de estar allí. Y luego después otras medidas que podemos destacar, pues todos los conciertos van a estar subtitulados, 10 van a estar interpretados en lengua de signos, tenemos las famosas mochilas vibratorias que vibran al ritmo de la música, que son las mismas que utiliza Coldplay en sus giras. Y bueno, sobre todo, y lo más importante, es que durante todo el año tenemos abierto un canal de comunicación para que cualquier persona nos haga llegar sus solicitudes. Por ejemplo, nos han escrito personas que a lo mejor son diabéticas y necesitan entrar con su mochila, el material de insulina, pues le damos acceso, y son pequeños detalles que estás mejorando la accesibilidad y que no cuesta nada.
0: Raquel, ¿cómo funcionan esas mochilas vibradoras? ¿Es un poco como estar al lado del bafle y notar el...?
2: Sí, simular eso. Se conecta a la mesa de sonido, les mandamos la señal, lo mismo que suena por los altavoces del festival, y van vibrando en función del ritmo de la música. Además, se le podría poner auriculares si hiciera falta para que escuchasen mejor, y también tiene lazo de bucle magnético para que las personas que tienen implante coclear o audífono puedan escuchar más nítidamente.
1: Uh-huh. Accesibilidad visual, auditiva, física, pero también incluso incidís en la importancia de la accesibilidad cognitiva. Para personas con TEA, por ejemplo, tenéis un espacio sensorialmente amable. ¿Eso qué es?
2: Sí, esto te puedo prometer que es en el único festival prácticamente que existe esta medida de accesibilidad. Uh-huh. Es un espacio donde hay luz un poco más tenue, tiene aire acondicionado también para compensar el calor que hace, y hay cojines, un sofá y demás, donde la persona se puede relajar y puede descansar del ruido ambiental que puede haber en un festival de música. Uh-huh. Entonces puede acceder todas las veces que quiera durante todo el evento.
0: Vale, me apuntaba a Noé con muy buen ojo además. ¿Y por qué no se hace en otros sitios, en otros festivales?
2: Pues es una gran pregunta. Por un lado, pasa que todavía falta bastante sensibilización al respecto de esto. Hasta hace relativamente poco no se hablaba de accesibilidad en festivales de música, y mucho de lo que pasa es por desconocimiento, y luego pues esto de que los festivales o incluso ayuntamientos o la normativa, ¿no?, sea un poquito más dura y exigieran más medidas de accesibilidad, porque al final apenas se exige nada, ¿no? Que haya una plataforma elevada y baños adaptados, y sería necesario eso, que de un lado los promotores pusiesen de su voluntad y por otro lado se exigiese un poco más.
0: Vale, hay que recalcar además, Raquel, que todos estos servicios que ofrecéis son libres, son gratis, lo único que sí que hay que hacer es pedirlos.
2: Eso es, sí. Hay muchísimas medidas de accesibilidad que están implementadas, independientemente de que no las pidan, pues eso, el área sensorialmente amable, pictogramas para señalizar, la señalización, eso, espacios preferentes, las mochilas, todo eso va a estar, pero además, si necesitan algo que no hemos previsto, lo pueden solicitar.
1: Uh-huh. Además, está demostrado que esto funciona, porque este Cultural Fest, que hemos dicho, en Almería, del 21 al 23 de agosto, los principales conciertos, hoy inauguración y el 29 la clausura, a este festival que ya va por la novena edición, se ha multiplicado por 7 el número de personas con discapacidad que asisten, con lo cual funcionan las medidas.
2: Efectivamente, al final es que las personas, o sea, muchas veces las personas con discapacidad no van a los festivales porque nadie le va a garantizar que vayan a tener una buena experiencia. Entonces, nosotros hemos hecho colaboraciones con entidades a nivel nacional, por ejemplo, Impulsa Igualdad, que de hecho organizamos un viaje desde Madrid para venir al festival porque tienen la garantía de que van a estar esas medidas de accesibilidad y van a poder disfrutar.
0: Oye, también habéis desarrollado una web con información sobre turismo y ocio inclusivos. Cuéntanos un poquito también de eso.
2: Sí, en festivalesaccesibles.com tenemos todos los festivales donde va a estar la fundación este verano y las personas pueden consultar las medidas de accesibilidad que va a haber y además está enlazado con el turismo que pueden hacer en esa ciudad y qué medidas de accesibilidad también tiene en este turismo.
0: Raquel García, directora y coordinadora de la Fundación Music Forum, muchísimas gracias, no por atendernos sino por también, sino por lo que hacéis.
2: Muchísimas gracias a vosotros.
0: Un saludo. Bueno, este festival ha quedado claro que apuesta por la visibilización del talento mediante Music for All. Los organizadores eligen a bandas, músicos en proyección que en un futuro van a dar mucho que hablar. Y en este Cultural Fest del que estamos hablando o que estamos usando como excusa para hablar otras muchas cosas, que se abre a todos los gustos, no podían faltar unos clásicos de los festivales. Lleva más de 20 años pisándolos. Son cabezas de cartel en todos, básicamente. Y son, además, vecinos, ¿verdad?
1: ¿Quiénes son? Son de Granada.
0: ¿Quiénes son?
1: Y son Lori Meyers.
0: Ale Méndez, co-vocalista, guitarrista y miembro fundador de la banda. Buenos días.
3: Buenos días, ¿qué tal estáis?
0: Actuáis mañana, el viernes. No es vuestra primera vez en el Cultural Fest. Lo hicisteis en 2023, que fue una de esas épocas de mucho trabajo para vosotros, con la gira del último disco. Bueno, cada festival tiene su idiosincrasia, su historia. E imagino que de cada uno guardáis alguna cosa. ¿Qué recordáis de aquel Cultural Fest?
3: Pues mira, te iba a decir que has dicho que estuvimos en el 23, pero yo creo que habíamos estado antes. Yo creo que esta sería la tercera vez. Uh-huh. Y la verdad es que siempre que hemos estado, pues creo que es un festival que funciona bastante bien. Está muy bien montado. La afluencia es bastante grande. Nos pilla muy cerquita. Y ahora con estas últimas medidas que han tomado de accesibilidad, de ponerse un poco al día, que a mí me tocan bastante porque tengo de hecho un hijo que está en el espectro autista. Uh-huh. Y entiendo lo que puede ser, pues lo que se puede valorar por esa gente que tiene diversa, ¿no? Poder asistir a un festival, pues creo que es un festival que merece mucho la pena y que, uh-huh, y que nosotros desde nuestro punto de vista también animamos porque las veces que hemos ido, pues la verdad que ha sido un placer.
1: Un festival, como dices, más accesible, más inclusivo. Y vosotros, además, el verano pasado hicisteis ya un concierto sensorial accesible, ¿no? En las noches del Botánico. ¿Cómo fue aquella experiencia, Ale?
3: Sí, de hecho, bueno, lo hicimos en Botánico y creo que lo habíamos probado hacía unos años también en Madrid. También hacerlo con lenguaje de signos. O sea, nos pasábamos las letras a la persona que se encargaba de hacer el lenguaje de signos y se ponía, pues, al lado del escenario. Pues para que eso, para que la gente pudiese pues también disfrutar de las canciones. Creo que son herramientas que nos ayudan a eso, a que todo el mundo pueda disfrutar igual y que todo el mundo se pueda sentir pues parte de un todo. Y en el Botánico lo repetimos, también estuvo muy bien. La verdad es que pues la gente que luego lo puede disfrutar te lo agradece mucho.
0: ¿Crees que falta un poco más por ser proactivos de administraciones para pues hacer cosas como la del Botánico en espacios públicos para que se vea que no pasa nada, que no está complicado?
3: Yo pienso que sí. Creo que al final, fíjate que son cosas que surgen a través de, no de administración, sino de gente que empieza a darse cuenta de que esto hace falta hacer. Digo, que luego las administraciones públicas tienen que tomar nota y decir, oye, esto creo que es mínimo. no es una cosa extra, creo que debería ser un mínimo que deberíamos de tener porque todos tenemos el derecho a disfrutar de un espectáculo o de cualquier tipo de actividad cultural.
1: Al presentaros, Luis me ha hablado de vosotros pues como esos clásicos de los festivales, ¿no? Vosotros crecisteis gracias a los festivales, Ale. Ya tuvisteis ese primer disco, Viaje de Estudios, en 2004, recibisteis premios, esto os dio un empujón, y ahí entrasteis en ese circuito. ¿Qué supusieron esos primeros festivales para Lori Meyers?
3: Pues que tienes toda la razón. Nosotros empezamos en 2004 a girar por 1.000 salas pequeñitas de todo el territorio nacional y luego, desde 2004 a 2008, hubo una explosión de festivales que eran pequeñitos, que venían de finales de los 90 y principios de los 2000, empezaron a crecer. Sobre todo, he de decir que con la crisis de 2008... lo que sucedió es que muchos festivales no tenían el presupuesto para atraer los grandes nombres extranjeros. Entonces tuvieron que mirar adentro, tuvieron que mirar a los grupos que había nacionales y surgieron muchos grupos, o sea, surgieron muchos festivales que apostaban por grupos nacionales. Mm. Y ahí se creó una escena, que tanto festivales como grupos se desarrolló y es la que estamos, porque esos festivales, puedo hablar de festival como Sonorama, como Eurovisión, que empezaron, yo recuerdo que tocamos allí con 1.000 personas en un campo de fútbol, y Sonorama va por la edición 29, tiene 20.000 personas, o sea, es un reflejo un poco de todo eso, y con mucho grupo nacional, aunque también ya pone internacional. Pues no sé, nosotros nos sentimos bastante orgullosos de haber vivido eso, de haber contribuido con nuestro granito de arena a esa escena y que dure.
0: A Eurovisión movéis, de hecho, a partir de septiembre creo que es. Estaréis también en el Caudal Fest, en la Muralla Indie, de festival en festival. Pero claro, de festival en festival currando. ¿Echas de menos al estar en un festival de público con tu cervecita, tu Coca-Cola, lo que quieras, y disfrutar de la música, o lo haces también? Te da tiempo, ¿no?
3: Te da tiempo. Lo intento hacer, pero en los que tocamos es muy complicado al final, porque eso hay que separar un poco, si vas de público o vas de artista. O a lo mejor si es un día en el que tú ya no tocas, pues sí tienes más tiempo. Lo otro, si no tienes la atención, hay unos horarios que cumplir, la persona, mi pareja en este caso, que tiene que venir, se tiene que adaptar un poco a toda esa producción y es un poco más lioso. Pero nosotros intentamos ir a... eso, como se diría, un artista de paisano a festivales. De hecho, ahora hay uno dentro de poco, a finales de agosto, ahí en Torremolinos, que es el Canela, que es un festival que nos gusta mucho, en el que la gente uno de los días va disfrazada. Y es un festival que nos gusta mucho, de grupo un poco más alternativo, independiente. O sea que ahí me pasaré con mi pareja, dejamos a los niños y nos vamos a disfrutar también un poco nosotros. No todo vas a subirse al escenario.
0: No, hay que hacer un poco las dos cosas, no fastidies. Bueno, 7 discos, el último, Espacios Infinitos, 2021. Pero ya empiezan las señales de lo nuevo. En los últimos meses habéis sacado 2 singles nuevos en lo total y este que vamos a escuchar, Malafoya.

0: Bueno, pues disco de el último, 2021, tenéis en Cocina ya cosas. Es una cocina un poco de fuego lento la vuestra, no lo digo mal, ¿eh?
1: Sí. Sí, sí, ya lo hemos dicho muchas veces. A medida que se acumulan los discos, uno se vuelve más exquisito a la hora de hacer recetas y uno no se encuentra tan, no tiene tan claro lo que está ya en su punto, y en este caso pues no ha sucedido. Lo hemos hecho además en casa, que eso acelera, eso retrasa los tiempos. Cuando uno lo hace, no te metes en un estudio 20 días y venga, en 20 días hay que sacarlo. Lo hemos hecho todo en casa y eso pues te da más tiempo, tiene sus pros y sus contras. Una de las contras es el tiempo, pero estamos muy contentos con el resultado y deseando que la gente escuche el disco entero. De momento solamente hay dos adelantos, pero está todo ya hecho para que en otoño pues todo vea la luz.
2: Habrá octavo disco entonces de Lori Meyers.
0: Ahora, ¿qué bien podríamos hablar de él aquí?
2: Por supuesto, has dicho que para otoño, para octubre.
1: Sí.
2: Venga, pues sí, octubre sí, apuntado, ¿no? Os apuntáis y sí, aquí estará ya Juan Ramón Lucas al frente de las mañanas. Y os pues, venís

0: agosto, ¿no? Y la clausura el 29. Pero, claro, este festival, además de ser un referente, que hemos hablado de ello, en accesibilidad, de inclusión, también da mucha visibilidad a bandas emergentes. No sé si habéis podido vosotros ver el cartel del festival, si hay algún artista o grupo que os despierte curiosidad, que creéis vosotros que bueno, que puede dar el gran salto, porque vosotros ya, de ojeadores, también vais bien.
1: Sí, mira, hay un par de grupos a mí que me gustan bastante, que están, digamos, en... Esto no es una competición, ¿no? Si estamos hablando un poco de repercusión y al final pues eso no significa que sea mejor o peor. En este caso, a mí, por ejemplo, el grupo Bala me encanta. Luego hay otro que también toca muy tarde, creo que no sé si es nuestro día o el día siguiente, que es Rata. Son grupos que me gustan bastante, que están ahí, ahora mismo están dando bastante que hablar. Luego ya están los grandes nombres, ¿no? Que están también en el festival. Bueno, es lo que decías, ¿no? Es muy ecléctico, ¿no? Tiene de la música indie, más alternativa, un poco de punk, también tiene comercial, tiene más lírica. El festival tiene bastante... bastante variado, pero bueno, yo me quedaría con esos nombres que te he dicho antes de grupos que, si alguien puede, pues que se acerque a verlo.
2: Pues claro que sí, que además cuando la sugerencia viene de alguien que sabe de lo que está hablando, nada puede salir mal. Vamos a ir cerrando, yo te voy a despedir, vamos a poner música, porque lo que haces es música y hay que escucharla y nos callamos nosotros, pero sí quiero agradecerte que hayas estado este ratito en las mañanas de Radio Nacional, que te recuerdo que en octubre tienes que volver, y que nada, Ale Méndez, Lori Meyers, muchísimas gracias y un abrazo muy fuerte.
1: Pues nada, nosotros mañana estamos allí, si nos dejan los terremotos, iremos con un poquito de mala folla, porque efectivamente no veas cómo nos tiene aquí la tierra.
2: Hay que traerse mucha mala folla.
0: Ay, cierto.
2: Pero de la vuestra, de la buena.
0: Cierto, ánimo. Ánimo y por Granada, Lori Meyers. Gracias.
2: Un abrazo.
1: Gracias a todos.

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0: esté escuchando esto y no esté retorciéndose la tripa así para afuera, es que no
1: los
0: está
1: hombros, los hombros hay que moverlos.
0: Yo todo, bueno, todo, se mueve todo a la vez porque está todo junto. Bueno, pues ya han escuchado una voz por aquí, tengo al lado, se trata de una siempre maravillosa, archi conocida, Maite Moreno, buenos días.
1: Buenos días.
0: Vamos a seguir viajando con destino conocido, pero antes, me decías algo a micro cero del Cultural Fest.
1: Sí, es que os estaba escuchando y... Si me permitís, quiero hacer pues una recomendación si vais a ir a este maravilloso festival, que vayáis el domingo a ver a una banda que se llama Bicicleta.
0: Pueden ir en coche, pero hay que ir a ver a Bicicleta.
1: Sí, hablabais de bandas emergentes, ellos están empezando además con un camino muy especial, porque sus temas no están en redes, no están en Spotify, están haciendo un caminito muy artesanal y merece la pena ir a verles este domingo.
0: Que
1: Bicicleta.
0: Que no te lo cuenten, que no te digan qué tal, que no puedes verlo más que ahí, acude. No. Bueno, y ahora sí, que destino conocido.
1: Hoy vamos a ir rápidamente y la vamos a descubrir muy fácilmente nuestra ciudad protagonista de hoy, porque si yo te digo a ti, Luismi, Viena, ¿qué es lo primero que te viene a la cabeza?
0: Música, valses, cafés a...
1: vieneses.
0: Precio de otro sitio y palacios.
1: Pues muy bien, todo eso tiene Viena, pero vamos a cambiar un poco esta imagen, porque vamos a conocer Viena a través de distintas películas, vamos a visitar una noria que se convirtió en un icono del cine, un cementerio, una plaza... Y también las alcantarillas.
0: Las alcantarillas, a los Francis.
1: También, nos vamos
0: bueno,
1: a ir.
0: Bueno, que no son alcantarillas, los Francis es otra cosa, que yo me disperso, perdóname.
1: Es que alcantarillas en alemán no sé cómo se dice, pero vamos a ir a las alcantarillas.
0: ¿Alcantarillen?
1: No lo sé.
0: No creo.
1: Hay ciudades que se conocen mejor cuando las miras a través del cine y, de hecho, Viena tiene algunas de las localizaciones cinematográficas más reconocibles. Así que todo esto y mucho más, si os parece, en nuestro destino conocido de hoy.
0: Nos parece perfecto. ¿Por dónde empezamos?
1: Nos vamos a ir hasta la Viena de posguerra y con una de las películas que mejor ha retratado la ciudad.
2: Viena se hallaba dividida en cuatro zonas: americana, inglesa, rusa y francesa. Pero el centro de la ciudad era internacional bajo control policíaco internacional. Las patrullas estaban formadas por cuatro hombres, uno por cada una de las potencias ocupantes. Todos eran extranjeros allí y hablaban idiomas distintos. De todos modos, no se portaron mal.
1: Esta película es El tercer hombre, que tiene todos los ingredientes de un thriller. Tiene una ciudad dividida, espías, mercado negro, personajes que no son lo que parecen. Y la historia de alguien que va a buscar a un buen amigo y a un viejo amigo a Viena.
0: Y como siempre en esta sección, en esta película la ciudad no solo es el escenario, es también casi un personaje más.
1: Y vamos a empezar nuestro recorrido por un lugar bastante poco turístico.
0: Viene lo alemán, dale.
1: Sí, ¿tú qué tal de alemán?
0: Yo, perfecto.
1: ¿Lo dices tú entonces los nombres?
0: Tú vete leyendo, tú vete hasta que lleguemos y yo digo el...
1: Pues nos vamos a ir a un lugar bastante poco turístico, pero fundamental en la película, que es...
0: El Zentralen Friedhof.
1: ¿Qué es?
0: Que no lo he dicho bien.
1: Central Friedhof, creo que se dice o algo así. Es
0: ahí
1: un...
0: te ha faltado letras.
1: Es que luego yo me lo pongo, ¿cómo se dice fonéticamente?
0: Central Friedhof.
1: Central Friedhof.
0: Bueno.
1: Es un cementerio.
0: En todo caso.
1: Es un cementerio enorme en Viena. Tú, Luismi, cuando vas de viaje, ¿sueles visitar los cementerios?
0: Pues
1: hay mucha gente que lo hace.
0: No lo había pensado, pero sí tiene algo especial en Nueva Orleans, en París. Cuando sé que hay algo, no los busco. Pero si por lo que sea me entero que lo hay, sí.
1: Yo llego a buscarles, los cementerios. Me parecen fascinantes. Y en esta película, precisamente, la primera escena es en este cementerio que hoy se puede visitar. Es uno de los grandes cementerios históricos de Viena y tiene, además, una gran peculiaridad porque allí están enterrados pues algunos de los grandes nombres de la música vienesa. Beethoven, Schubert, Brahms, Johann Strauss padre, Johann Strauss hijo, que es el autor de La novia azul, Joseph Strauss, todos los Strauss.
0: Pues no queda ninguno vivo.
1: Todos están en ese cementerio.
0: Bueno, y de un lugar que aparentemente que es poco turístico, nos vamos a ir a uno de los iconos de Viena, el Prater.
1: Uno de los lugares más reconocibles también de la película, El tercer hombre, que es esa enorme noria, y en ella tiene lugar uno de los grandes diálogos de la película, cuando Harry Lime, interpretada por el gran Orson Welles, contempla Viena desde arriba y dice esto.
3: Mira ahí abajo. ¿Sentirías compasión por alguno de esos puntitos negros y dejara de moverse? Si te ofreciera $20,000 por cada puntito que separara, ¿me dirías que me guardase mi dinero o empezarías a calcular los puntitos que serías capaz de parar? Y libre de impuestos, amigo. Libre de impuestos.
1: Desde lo alto de esta noria, Harry Lime contempla Viena y convierte a sus habitantes en simples puntitos. Y ahí está una de las grandes ideas de esta gran película, esa Viena dividida, en la que todo el mundo parece estar mirando a los demás desde arriba, tratando de descubrir quién es quién. Y además hay algo curioso, porque esta Viena que vemos en la película era una ciudad realmente devastada por la guerra. Edificios destruidos, calles en ruinas, zonas controladas por las cuatro potencias vencedoras, y el director de la película aprovechó todo eso para convertir precisamente la ciudad en una ciudad misteriosa y en parte del suspense de ese peliculón.
0: Y esa noria sigue allí, podemos subirnos, contemplar la ciudad desde el mismo lugar que convirtió el tercer hombre en parte de la historia del cine. Y esa voz, qué voces, por Dios. Uh-huh. Y eso que la de doblaje, la de Orson Welles en español, que es uno de los grandes protagonistas de la película.
1: Orson Welles, que apenas estuvo en Viena durante el rodaje, y así como él era, incluso el equipo tenía problemas para encontrarle, porque desaparecía de los rodajes.
0: Claro, un espía.
1: Claro, estaba escondiendo porque era un espía. No lo había pensado, es
0: bueno,
1: cierto.
0: No sé, no,
1: era Orson Welles.
0: No me haga mucho caso.
1: Y vamos a cambiar de ambiente, ¿no?
0: Sí, porque de la acción y el vértigo de la noria, nuestra siguiente parada es muy vienesa, mucho más tranquila. Un café.
1: Exactamente, es el café Mozart frente a la ópera, que aparece también en El tercer hombre y que sigue siendo hoy uno de los cafés más tradicionales de la ciudad.
4: A los austríacos no nos permiten entrar en su hotel. Podríamos vernos en el café Mozart.
5: ¿Dónde está?
4: En la esquina de la calle.
1: Y aquí hay una pequeña trampa cinematográfica, porque el café Mozart existe.
0: Está.
1: ¿Ah, sí? Pues entonces cuéntalo tú.
0: No me acuerdo dónde. He estado en el café ese porque había que estar.
1: Bueno, pues que sepas que has estado en el café Mozart, pero no has estado en el café donde se rodó la escena del tercer hombre, porque esa escena se rodó en la Noya Mark, ¿cómo se dice?
0: No, la Plaza Nueva. Meca nuevo.
1: Entonces tú has estado en...
0: ¿Qué crees que yo hablo alemán?
1: Si bueno, me has dicho que sí, yo te creo.
0: Si hablo mal español.
1: Pues yo te creo. Entonces, hay dos sitios que visitar.
0: ¿Sí? El
1: visitar.
0: Café.
1: El café
0: Real.
1: Mozart, donde has estado tú.
0: Y la localización.
1: Y digo yo que después de un café, qué mejor que recomendar un sitio al que probablemente no habías pensado ir, a las alcantarillas.
0: O sea, que no era broma, era verdad.
1: Es verdad, porque si quieres seguir los pasos del tercer hombre, también tienes que bajar bajo tierra.
0: Buscando los lugares.
6: ¿Qué es esto? ¿Dónde estamos? En las cloacas de la ciudad. Llegan hasta el Danubio Azul. Huelen a perfume, ¿eh?
0: Sí, perfume.
1: Si quieres verlas, no vayáis por vuestra cuenta, por favor. Pero es curioso porque sí que hay una visita oficial del tercer hombre para ir por las alcantarillas donde se rodó la película.
0: O sea, que tú no te puedes plantar ahí y verlas, pero sí para ver por donde se rodaron. Imagino que serán las zonas más accesibles, menos...
1: Pues no sé, porque yo ahí no he estado.
0: ¿Con casco, linterna y todo la parafernalia?
1: Sí, sí, sí. Además, bajas como unos 7 metros bajo tierra, y además está abierta de jueves a domingo, o sea que puedes ir a partir de hoy.
0: Uh-huh.
1: Son 45 minutos de cloacas.
0: Si 45 pavos.
1: 45 minutos de cloacas y 18 pavos.
0: Pues eran los 18, me parece un poco. Bueno, curioso, pero la estocada también tiene lo suyo, que son 18 pavos. Bueno, que en Viena... En Viena puedes hacer de todo. Tomarte un café, subirte a una noria, acabar en alcantarillas yendo a Orson Welles.
1: Que después de cementerios y alcantarillas, igual necesitamos salir un poquito a la superficie, ¿no?
0: Sí, apetece darse un paseíto y oxigenarse.
1: Pues para eso vamos a cambiar de película, y de la Viena de posguerra del tercer hombre nos vamos a una Viena mucho más íntima.
7: Pero siento que entre nosotros hay algo como química, ¿no?
8: Sí, yo también.
7: Genial. Bueno, te propongo lo siguiente. ¿Qué tal si te bajas del tren conmigo y nos vamos juntos a explorar Viena?
8: ¿Cómo?
7: Venga, será divertido. Vamos.
0: Y el doblaje me gusta menos, ¿eh?
1: Es que es más reciente. Eso me pasa. ¿Tú sabes que yo por la noche me duermo con películas antiguas solo por el doblaje? Las dejo de fondo y me duermo.
0: Es que es
1: así.
0: Impresionante.
1: Sí, sí, es.
0: El moderno en España también sigue siendo.
1: Sí, también, pero esas voces con las que hemos crecido muchos, a mí es como que me requiere un espacio familiar impresionante. Pero bueno.
0: Habrá mucha gente que le suene esta parte de diálogo. Es una peli que además en la redacción ha levantado. ¡Uf, qué maravillosa película!
1: Oh, sí.
0: Antes del amanecer.
1: Después de bajarse del tren, los protagonistas de la película, Gis y Celine, empiezan a caminar por Viena. Y ese paseo nos lo llevará hasta un puente muy concreto que se llama, ¿Luismi?
0: No.
1: Scholamstieg. Así se llama. Es uno de los lugares que quizás pues tú no buscarías en una guía turística, pero si has visto la película, pues lo vas a reconocer enseguida. El puente sigue existiendo y desde ahí pues comienza parte de ese recorrido a pie que hacen los protagonistas de la película.
0: Y seguimos caminando con Jess y Celine, que en un momento de ese paseo hacen una parada que para nosotros es especialmente interesante porque entran en una tienda de discos.
1: Igual que los cementerios. ¿Tú cuando vas a las ciudades vas a las tiendas de discos?
0: He ido a Londres, pero no suelo. O sea, es que es un turismo muy raro. Si yo voy paseando y me la encuentro, sí entro. Pues pero no es una cosa que busque cuando veo un lugar a ver si hay.
1: Pues esta deberías, si vas a Viena, visitarla, porque no es una tienda inventada para la película, existe. Se llama Teufler an un Neu.
0: Mira que te pone estampas.
1: Está abierta desde 1948.
7: Bonito sitio, ¿no?
5: Sí. Incluso hay una cabina de audición ahí. ¿Has oído hablar de esta cantante? Creo que es americana. Una amiga mía me habló de ella.
7: ¿Te apetece ver si aún funciona la cabina?
1: El tema que escuchan en esta cabina es este Come Here de Cat Bloom, una canción que se ha convertido ya en una de las señas de identidad de esta película.
0: Es una cinta que tiene algo muy especial, que es que prácticamente no necesita grandes acontecimientos. Lo que vemos, dos personas, se conocen, se bajan de un tren y pasan unas horas juntas.
1: Y no buscan monumentos como hacemos nosotros en esta sección, simplemente... pasear. Y esta película también se van de cementerios. Yo no sé qué pasa en Viena con los cementerios.
0: ¿Qué con los cementerios? ¿Y este cómo se llama?
1: Este se llama Friedhof die Namenlose.
0: ¿Cómo? Perdóname que se ha cortado.
1: Friedhof die Namenlose. ¿No me lo haga repetir?
0: No sé qué. El cementerio de los sin nombre.
1: Así es más fácil. Está junto al Danubio y allí fueron enterradas personas cuyos cuerpos aparecieron en el río y no se pudieron identificar. No es una de las paradas de esta pareja romántica, pero sí aparece en la película.
0: Bueno, pues está hablando de romanticismo, de la noria y pasan cosas.
1: Y pasa esto.
7: Tenemos la puesta de sol.
5: Sí.
7: Tenemos la noria. Yo diría que este sería...
5: ¿Qué? ¿Intentas decirme que quieres besarme?
7: Sí.
1: Por cierto, en esta película también hay una ruta turística oficial para ver todos estos sitios. Aprovechan bien estupendamente a las películas para hacer recorridos.
0: Qué bien y qué mal hace el cine. Bueno, y vamos a terminar con una pieza que hay que poner sí o sí, que además a nuestro realizador le va a encantar, que es el Danubio Azul.
1: Pues venga.

0: Si hay una obra capaz de transportarnos a esta ciudad es el Danubio Azul, pero Viena no solo vive de Strauss. Y me vas a dejar permitir, si me permites, me vas a dejar que yo me he liado. Sí, es que estaba viendo un nombre al alemán y he dicho, me lo voy a saltar. Pero voy a recomendar un sitio que se llama Porgy and Bess, que es uno de los grandes clubs de jazz de Viena. Yo tengo que recomendar un sitio de jazz siempre.
1: Por supuesto que sí.
0: Y para despedirnos de Viena, un último visitante ilustre que también aparecía en su película Spectre en Viena.
2: The name's Bond.
1: James Bond.
2: James Bond.
3: Pues nada. James Bond, como va donde le dé la gana, hasta en Bilbao.
0: Pues también se ha ido a Viena. Nos despedimos con esta canción que se llama Viena, para cerrar el círculo. Es una canción de Ultravox y el videoclip estaba inspirado en la película del tercer hombre.
3: Maite, hasta la semana que viene.
0: Adiós.

0: El panadero con el pan. Tempranito
1: va. Hay sintonías, músicas o canciones que nos remiten a olores, y el olor de esta canción es olor a harina, a pan, a horno, a cosas buenas. Arturo Sánchez, del Obrador Pan de Madre Tierra de Valdemoro, buenos días.
2: Muy buenos días.
1: Empiezo a perder la cuenta, ya no tengo muy claro de qué hemos hablado, pero lo que sí que creo tener claro es que no hemos charlado sobre las masas madres. Así que, si te parece, les damos un repasito hoy.
2: Bueno, pues una masa madre, que tan de moda está y está por todos los sitios, es un fermento natural que está presente en las harinas. O sea, hacemos un cultivo de bacterias y levaduras que están presentes en la propia harina. Y nosotros lo que tenemos que hacer es alimentar ese cultivo y darle unas condiciones óptimas. Y ese cultivo, que lo multiplicamos, o sea, una masa madre tiene millones de bacterias y millones de levaduras, y le ponemos eso a una masa que lo que hace es que fermenta, o sea, se alimenta de esa masa nueva que hemos hecho y la hace fermentar. Al final, una levadura comercial, en algún momento la industria la sacó de una masa madre. Al final es lo mismo una levadura que una masa madre, tiene la misma levadura, pero de manera de cepas diferentes, uh-huh. Como si dijéramos.
1: O sea, sois como alquimistas modernos, los panaderos en realidad, estáis jugando con la química.
2: Sí, claro, y una masa madre, pues hay que cuidarla bien para que esté en condiciones óptimas y el pan varíe lo menos posible, porque te puede variar mucho.
1: Lo bueno de la masa madre, y esto lo conocerán nuestros oyentes que son muy inteligentes, es que es como esto cuando se hacía yogurante, que tú guardabas un poquito y de ese poquito sacas otro poquito. Pero ¿cómo mantienes ese poquito de masa madre base para seguir teniendo?
2: Lo que tienes que hacer es, primero, es eso, guardar siempre, no usar toda la masa madre porque te quedas sin ella. Tienes que coger un trocito de esa masa madre y alimentarla. Por ejemplo, yo la alimento en proporción de 1-1-1. 100 gramos de masa madre, 100 de agua, 100 de harina. Siempre una harina molida a la piedra, que tiene cáscara y tiene germen, aporta más sabores y le aporta también ese, tiene más cultivo, o sea, tiene más presencia de bacterias y de levaduras que una harina blanca. Y siempre hay que dejar eso y unas condiciones entre 10 y 12 grados. Y luego los refrescos, como te vuelvo a decir, 1-1-1.
1: ¿Una masa madre se puede morir?
2: Sí.
1: ¿Se puede poner enferma? ¿Cómo recuperas eso?
2: Sí, a ver, pues haciendo más refrescos. O sea, al final refrescando, al final, a ver, si se ha muerto del todo, es muy complicada, pero si ves una masa madre que no termina de activarse, no termina de, pues haciendo refrescos muy continuos cada 3-4 horas con una agua tibia a 28-30 grados y cada 4 horas y acabas repitiendo el proceso durante 2 o 3 días y te acaba.
1: O sea que eres panadero, alquimista y enfermero.
2: Sí,
1: porque es casi como tratar a un paciente.
2: Y meteorólogo, y al final, porque también tienes que contar que si en el Obrador hace calor o hace frío, hace, si sí, somos muchas cosas.
1: La matemática del panadero. Oye, otra batalla que iba a decir ponemos, pero no soy yo el que lo pone. Ya se le pone el apellido de masa madre cualquier cosa, y nos parece a nivel usuario que solo por tener eso en el nombre ya es pan y es mejor pan, y empieza a haber mucho.
2: Pero porque hay que tener cuidado con el con y el de. Eso es muy importante, porque un pan, la normativa dice que un pan de masa madre está fermentado solo con masa madre y con máximo 2 gramos de levadura por kilo. Mientras que un pan con masa madre se ha podido hacer un proceso mucho más rápido y echarle, por ejemplo, masa madre en polvo, que la venden, que está inactiva, está muerta, una masa madre la cultivan, la tienen, la hacen, la desecan, la hacen polvo y te la venden en un saquito. Y tú le puedes echar, le aporta algo de sabor, le aporta algo de color, pero no tiene los beneficios que un pan de masa madre. Es un pan con masa madre.
1: O sea que los que emplean masa madre muerta, esos polvos, en realidad no le están añadiendo masa madre, solo legalmente masa madre.
2: Eso es. Beneficios pocos. Ajá. O ninguno.
1: Luego, al margen, no sé si hay alguna cosa que nos hayamos dejado en el tintero sobre la masa madre que te guste explicar.
2: No, bueno, a ver, la masa madre es difícil de tratar y de usar, y entonces tienes que tener mucho cuidado porque pecas de que salgan los panes con un toque ácido.
1: Ah, o sea que la masa madre le aporta acidez al pan.
2: Eso es.
1: Y te tocaría corregirlo, pero una vez que está hecho no hay forma.
2: No, no hay forma, eso no...
1: Seguimos avanzando, pero de momento nos quedamos con esa importante diferenciación. No es lo mismo con masa madre que de masa madre. Juan Antonio Pérez, Toñín Pérez, buenos días.
3: Buenos días, ¿qué tal?
2: Buenos días.
1: Es el invitado que nos trae hoy Arturo Sánchez. Toñín es maestro panadero en las Navas del Marqués con La Moderna, campeón de España de panadería artesana 2017. Lo primero, Toñín, los incendios forestales que alteran la vida de muchas personas y mucho más allá de lo que pensamos, ¿verdad?
3: Sí, la verdad es que aparte del ambiente, del paisaje y de todo el... la catástrofe medioambiental económicamente por la zona es un baño auténticamente de agua fría, porque se ha parado totalmente el verano y después de que no ha terminado de arrancar ya ha venido esto, ya se ha terminado de matar.
1: La Moderna, en principio todo correcto, ¿verdad?
3: Sí, no, además en la zona de las Navas del Marqués, gracias a Dios, ahí no ha afectado nada de arboleda ni nada, pero a nuestros vecinos de Cebreros, el tiemblo, eso está totalmente destrozado.
1: Lleváis ya varias generaciones en La Moderna. Este mundo engancha.
3: Sí, la verdad es que es una cosa familiar. Yo soy cuarta generación. Empezó mi bisabuelo, mi bisabuela, mis padres y ahora estoy yo. Y bueno, y la verdad es que es genial. O sea, en ese aspecto genial, porque es algo que tienes un amor por lo que haces y te gusta. A mí sí.
1: ¿Ha cambiado mucho el oficio en estas generaciones desde tus abuelos hasta ti?
3: Pues mucho. Yo el horno de leña ya prácticamente no lo he conocido. Nosotros tenemos hornos de gasoil o de gas y la pala pues la usamos bastante todos los días, pero no es la necesidad que tenían mis abuelos y tenían que ir a por gavillas, a por leña para encender los hornos. O sea, el sacrificio antes yo creo que era bastante mayor que ahora y los medios eran mucho, mucho peores.
1: Con lo cual casi no habría excusa para condenar a quien hace mal pan. Oye, hay una frase que cada vez se escucha más en el gremio y creo que tú también la defiendes, que es que el progreso está en el regreso, volver a los orígenes, utilizar las manos, el tiempo, el reposo.
3: Sí, claro, hay que hacer las cosas con paciencia, como decían los amigos gallegos, que son maestros más que nadie de la panadería. Decían que el secreto de un buen pan es tener una buena silla. Y dice, una buena silla, sí, para esperar a que las masas vengan. No tener prisa por acelerar el proceso. Todo eso es fundamental.
1: ¿Qué es?
3: Llegar a los orígenes.
1: ¿Qué es la barra de pata negra?
3: Pues eso es una barra que sacó mi padre haciendo mención a esto de los orígenes, que en el año 2010-2011, con la crisis tan gorda que hubo, se potenció mucho el pan congelado. Dice mi padre, nada, hay que volver a hacer el pan como hacíamos con abuelo, y era un pan muy reposado y con masa madre, por supuesto, y muy metido en agua, una masa muy blandita y mucho reposo, una fermentación larga, y eso hace que sea un pan alveolado y que sea un pan esponjoso. La verdad es que gustó mucho y seguimos con nuestra marca de identidad, que es esa barra.
1: ¿En qué se diferencia esa barra de pata negra de otra normal en boca?
3: Bueno, hay otras barras que son más refinadas, con harina más blancas, o sea, procesos más rápidos, es una masa muy, muy lenta, y el proceso, el sabor, el aroma, la conservación, es otro tipo de pala, corteza, o sea, se diferencian en varias matices grandes.
1: Antes de llamarte hablábamos con Arturo de masa madre, y si hay alguna especial, esa es la vuestra.
3: La de los panaderos antiguos.
1: ¿Qué tiene de especial vuestra masa? ¿Es la misma desde hace cuánto tiempo?
3: Sí, claro, yo mi padre siempre la ha tenido, que la tenía mi abuelo, antes se llamaba Dielda, la Dielda que se la pasaba de familia en familia, y lo llamaban la Dielda y no se perdía. Entonces esa es la que tenemos nosotros, una Dielda, una masa madre antigua, pues a lo mejor en torno a 60, 70 años sí que puede tener, porque antes el proceso era también un poco más rudimentario, pero unos 60, 70 años sí que puede llegar a tener.
1: ¿Y cómo haces para que no se pierda eso?
3: Ah, todos los días tienes que ir dejando una parte y la vas refrescando o alimentando con más harina siempre de molido a la piedra, que tiene más germen, más sabor, más proteína, y con agua calentita, y la vas manteniendo a una temperatura constante. Nosotros la conservamos en una cava de vino, a una temperatura constante siempre de 10-12 grados y así la llevamos haciendo desde que yo tengo uso de razón.
1: Corrígeme si me equivoco, porque he leído por ahí que uno de vuestros amigos en la lucha por hacer este pan tan bueno es los hornos, cocción en suelo de piedra. ¿Eso es así? ¿Qué aporta eso?
3: A ver, nosotros siempre tenemos un horno de cocción, pues es una similitud al horno de leña de toda la vida, pero con los medios y la tecnología actual. Es un horno que calienta muy bien en todas las partes de la superficie donde cueces, adelante, atrás, en los laterales, y es muy dinámico y muy rápido. En comparación con un horno de leña, que es un metisaca, pues ahí lo haces todo con un cargador y hace el mismo sistema, que me perdonen los que tengan horno de leña, pero mucho más rápido y eficaz.
1: Toñín Pérez, maestro panadero. Sí, ¿me decías algo más?
3: Sin depender tanto de la mano de obra y de gente muy cualificada.
1: Toñín Pérez, maestro panadero en las Navas del Marqués con La Moderna, muchísimas gracias por dedicarnos este ratito, estos minutos en las mañanas de Radio Nacional.
3: Muchas gracias a vosotros y cuando queráis aquí estamos.
1: Un placer.
2: Gracias, Toñín.
3: Un saludo.
1: Arturo Pan de Madre Tierra, gracias y hasta la semana que viene, la última, por cierto, que ya avanzo a venir con sorpresas.
2: Muchas gracias y un placer estar aquí como siempre y sí, vamos a engañar el ojo.
1: Ahí está.

Queda un minuto para mediodía. Boletín. Nos vamos en cuanto termine el boletín. En las mañanas de fiestas, los próximos destinos son Bilbao y Arriondas.

0: Es mediodía, a las 11 en Canarias.
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0: Buenos días. En Ceuta, la ministra de Migraciones, Elma Saiz, acaba de explicar el traslado de los migrantes de la playa del Trampolín a dos nuevos campamentos con capacidad para 1.800 personas. Mónica Maronda, buenos días.
2: Buenos días. Elma Saiz destaca que ha sido un dispositivo delicado por el estado de salud de algunos migrantes.
3: Ha sido un trabajo absolutamente delicado, ha sido un trabajo que pone en el centro lo humanitario, como ustedes, por ejemplo, han podido ver. Ha habido personas que no podían ir caminando, que estaban heridas, y les hemos trasladado, pues con vehículos.
2: La ministra se ha comprometido a seguir habilitando nuevos espacios para la acogida temporal de estas personas mientras esperan que se resuelvan sus expedientes. Saiz ha detallado además que ya se está limpiando la playa de Trampolín, en la que unos 4.000 migrantes llevaban 3 semanas hacinados, y reitera su compromiso para que Ceuta recupere la normalidad cuanto antes.
0: El Partido Popular sigue señalando a Pedro Sánchez, denuncia su ausencia, su inacción. Reclama Carmen Funes un mando único para resolver la crisis migratoria en Ceuta, como pide el presidente Juan Jesús Vivas.
4: Es una auténtica irresponsabilidad que ante una crisis como la que estamos viviendo a día de hoy el gobierno no tenga un máximo responsable ante la ausencia de su presidente, que él debería ser ese mando único, pues al menos que nombren a alguien, a un ministro, a un vicepresidente que se haga cargo de ejecutar las medidas necesarias en este momento para la ciudad de Ceuta.
0: Por lo demás, optimismo en el incendio de Las Hurdes en Cáceres por la bajada de temperaturas. Los vecinos de Robledo, Castillo y Avellanar pueden volver a sus casas, aún así se mantiene el nivel 2 de alerta. Ya son casi 5.000 las hectáreas calcinadas en el tercer día de actividad. María Guardiola, presidenta de Extremadura.
5: Los trabajos se concentrarán esta mañana en la zona del Cerezal, seguir protegiendo el casco urbano y en la zona de Aldehuela y Horcajo. Y luego en el flanco norte también van a atacar los medios aéreos ese flanco.
0: El campo, hacía María Guardiola, la referencia al Cerezal. Es uno de los grandes afectados por los incendios. En lo que va de 2026, se han calcinado casi 16.000 hectáreas de terreno agrícola, uno de los peores años, según los datos que ofrece a esta hora Agroseguro. Íñigo Inchusta, buenos días.
6: Buenos días. En lo que llevamos de 2026, los incendios han afectado ya a más de 15.800 hectáreas agrícolas aseguradas. Según Agroseguro, los mayores daños en el campo los ha provocado el incendio de la Litera en Huesca, con 1.200 hectáreas agrícolas siniestradas, y el de la Segarra en Lleida, que ha dañado 600 hectáreas. Sergio de Andrés es su director general.
7: Pues ya podemos decir que es el segundo año con mayor siniestralidad por el riesgo de incendio en los seguros agrarios, y el primero pues es precisamente el año pasado, que superaron las 20.000 hectáreas. Este año pues llevamos ya casi 16.000 hectáreas afectadas.
6: Los daños se concentran en el cereal de invierno, con el 90% de las declaraciones de siniestro. También afecta al girasol, las leguminosas, frutos secos, viñedo y frutales. Este año la superficie agrícola declarada con siniestro se concentra en 4 provincias: Sevilla, Huelva, Córdoba y Lleida.
0: Y terminamos ofreciéndoles la última cifra que nos acaba de dar el sistema de monitorización de la mortalidad diaria del Ministerio de Sanidad. 1.496 personas han muerto por causas relacionadas por el calor extremo en lo que llevamos de mes de agosto en España, frente a las 578 que se registraron en el mismo periodo del año pasado. Desde que comenzó el verano meteorológico en el mes de junio, son ya cerca de 4.500 los fallecidos en nuestro país por motivos atribuibles a esas altas temperaturas. En Alemania, la cifra de muertos asociados al calor supera los 14.000, 11.900 de esas muertes relacionadas con el calor hasta finales de julio, 9.600 concentradas solo en una semana, del 22 al 28 de junio. Son las 12 y 4, las 11 y 4 en Canarias. Noticias ahora de su comunidad.
8: En este momento la EMET activa avisos amarillos por posibles tormentas con granizo y fuerte viento en 2 comarcas orientales, el Valle de la Almanzora y Los Vélez en Almería y la de Guadix Baza de Granada. Se contempla esta posibilidad en principio hasta las 10 de la noche. Y no perdemos de vista precisamente la provincia granadina. Se siguen produciendo pequeños seísmos, pero ninguno supera la magnitud 2, salvo el de Dilar de esta madrugada, que fue de 3,4. María Martín está pulsando las sensaciones de los vecinos en la calle. María, buenas tardes. ¿Sigue el miedo?
9: Buenas tardes, sí, mucho miedo aún aquí en el Parque Ticao Medina de Granada, donde aún una decena de familias acampan, son del barrio del Zaidín. Sus casas presentan grietas y están a la espera de que los técnicos municipales las inspeccionen y les confirmen si pueden volver o no. Dicen que tienen miedo de los posibles nuevos seísmos y que se sienten más seguros aquí en el parque.
10: Demasiado miedo, a cada rato que tiembla estamos con la preocupación.
11: Hemos preferido pasar lo que era, si no se podía dormir, uno estaba alerta, alerta, alerta. Acá también ha temblado, pero muy lejos de todo el escombro y todo lo que puede llegar a pasar.
9: Casi 600 edificios de toda Granada han sido ya inspeccionados, 400 en la capital, por el momento la mayoría sin graves daños estructurales.
8: Gracias. Un hombre de 36 años ha sido hallado muerto dentro de un vehículo tras recibirse un aviso esta mañana de posible accidente en la 7 a la altura de Vélez, Málaga. El coche estaba parado en el arcén con la parte trasera pegada al guardarrail. Se investiga las circunstancias del fallecimiento, aunque se barajan causas naturales. Y a esta hora pendientes también de las declaraciones del presidente de la Junta, Juanma Moreno, tras reunión con el presidente de la ciudad autónoma de Ceuta, el también popular Juan Vivas. El presidente andaluz es el primer líder autonómico en acudir a Ceuta en la actual crisis migratoria. Es todo, sigue la información en Radio Nacional y en la página web de Radio Televisión Española, y tienen más noticias de Andalucía a la una.
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0: Es jueves, 20 de agosto. Pero no se preocupen si todavía no tienen plan para el fin de semana, que ya saben que nosotros estamos aquí para ayudarles y para ofrecerles varios que seguro les van a apetecer. Y digo vamos porque no lo hago yo solo, lo hago con Carlos Samper. Muy buenas.
1: Hola, ¿qué tal, Luismi?
0: Bueno, ¿qué podemos hacer este fin de semana? Nos vamos de fiesta, ¿no?
1: Sí, además, no te traigo cualquier fiesta.

0: que nos lo podrías contar tú, lo que pasa que, a ver, tienes que delegar también un poco en mí, ¿no?
1: Tú has venido a trabajar.
0: Pues bueno, desde el sábado y hasta el domingo 30 de agosto, Bilbao acoge su Semana Grande. 9 días llenos de fiesta, de conciertos, teatro, bueno, de un montón de cosas más.
1: Bueno, yo creo que lo mejor que podemos hacer es saludar a Itziar Urtasun, concejala de Igualdad y Fiestas en el Ayuntamiento de Bilbao, y que nos lo cuente. Itziar, buenos días, egunon.
2: Hola, Egunon, buenos días, ¿qué tal?
1: ¿Cómo está siendo la previa a las fiestas, estos días previos?
2: Bueno, una locura. Siempre las últimas semanas es una locura. Si vinieseis aquí a esta quinta planta donde estamos todas las personas que, sobre todo el equipo técnico, claro, que trabaja en fiestas, estamos con los últimos detalles. Encima hoy, casualidad, está lloviendo, lo que dificulta también algunas cositas de
1: montajes.
2: Bueno, pues de montaje, pero bueno, que vamos con tiempo y va todo bien, pero bueno, la lluvia también pues trastorna un poco. Este sirimiri, casualidad, todo el verano no ha llovido y tenemos hoy sirimiri.
1: No sé yo
2: pero
1: si
2: bueno.
1: El fin de semana va a ser bueno, ¿eh?
2: Bueno, yo creo que sí, ya verás, va a ir cambiando. Igual nos llueve un poquito el sábado a la tarde el chupín, que será una pena porque sabéis que se concentra muchísima gente en todo lo que es la plaza de la Arriaga, la Arenal, para oír ese pregón y ese chupín, ¿no? Y el inicio y ver a Marijaya en el balcón. Pero bueno, yo creo que no va a ser para tanto, ya verás. Nosotros somos optimistas.
1: Por supuesto que sí. Vaya escenarios que tenemos además en Bilbao. Oye, ¿por qué es tan especial la Semana Grande de Bilbao? Bilbaínos, vizcaínos, ya lo sabemos, pero para quienes nos estén escuchando, tengan dudas, no conozcan la Aztenagusia, ¿qué tienen que saber?
2: Bueno, yo comprendo que hay muchas fiestas en muchos sitios y todas tenemos, todas esas fiestas tienen algo simbólico o algo importante, ¿no? Pero nosotros somos un poco, bueno, pues de Bilbao, dice que fanfarrones, no lo sé, pero es una semana que son una semana de 9 días. Empezamos un sábado y terminamos el siguiente domingo. Es una semana bilbaína diferente, ¿no? Entonces ahí ya nos diferenciamos mucho del resto. Y luego, bueno, pues tenemos una serie de iconos festivos que son importantes también para nosotros y nosotras. Marijaya, lógicamente.
1: Es que es escuchar
2: mujer,
1: la canción y venirte arriba, ¿eh?
2: Sí, tenemos la canción, tenemos a la propia Marijaya. Y luego, bueno, pues tenemos también a Chupinera y Pregonera, que son dos iconos también muy importantes en nuestra fiesta. La Chupinera lo que hace es una representación de lo que son las comparsas y la Pregonera, bueno, pues es un poco más, se supone que a la sociedad, ¿no? Nos representa. Pero no es una pregonera al uso de otros sitios en los que, bueno, pues el primer día da el pregón y ya desaparece, que, bueno, podría ser así, no pasaría nada. Aquí no, aquí se pasa todos los 9 días, desde las 10 de la mañana, que todas las mañanas echan otra vez el chupín, hasta la tarde-noche, bueno, pues yendo a todos los diferentes sitios, hay todas las actividades que tenemos en la calle, además, que son todas gratuitas y en la calle.
0: Itziar, una pregunta. Yo quiero conocer bien, porque se escucha hablar de la figura de Marijaya, pero yo no la conozco, y a mí la idea esta de que cada año nazca, disfrute de las fiestas, y después termine ardiendo, me lo tenéis que explicar.
2: Sí, ya comprendo. Hay gente que nos escribe, ¿no? Diciendo que no hay, que no la quememos, que no la quememos. Bueno, es una tradición, se quemó desde el principio, que surgió en 1978. Entonces, bueno, pues sí, surge ese día, ya está preparada para salir al balcón. Es un gigante que es bailado por unas personas que van debajo, una persona,
1: vale,
2: que va cambiando. Y tiene es una mujer un poco mayor, podríamos decir, no es la típica cara joven, es una mujer que no es tampoco, ese estereotipo de mujer guapa, es una mujer de aquí, vasca, como digo yo, un poco grande, y siempre lo que tiene son las manos arriba. Queriendo abrazar a todo ese pueblo de Bilbao y todos los que nos vienen a visitar para que disfrutemos de la fiesta. O sea, ya es una mujer con los brazos abiertos hacia arriba, con ganas eso, de disfrutar ella misma y de hacernos disfrutar a todos y acoger a todo el mundo.
1: Itziar, además desde el Ayuntamiento impulsáis la campaña de Respeto a Nagusia, ¿qué es?
2: Bueno, Respeto Nagusia es una campaña, como en muchos municipios, hacemos una campaña pues en contra de las agresiones, pero no solamente machistas en este caso, sino también de odio, de LGTBI, cubofóbicas, entonces intentamos en esa estrategia municipal, que es una estrategia que trabajamos durante varios meses, con campaña de sensibilización, que son, bueno, pues lógicamente todo lo que es la cartelería y puntos morados, esa campaña de un poco así visible, ¿no? Pero luego tenemos un protocolo en el que una persona que es agredida, pues puede tener la opción, lógicamente, de llamar a la policía o de venir al Servicio Municipal de Acción Social, que está a las 24 horas del día, los 9 días, para ser atendida. El protocolo típico, luego de concentración o no concentración, que la sociedad también puede formar parte. Pero lo que tenemos es un poco más estratégico y estamos trabajando en los últimos años es de formación a las personas que suelen estar trabajando en lo que es, en las fiestas. Por ejemplo, el Bilbobús, los conductores de los autobuses, la limpieza, la jardinería, las propias comparsas, las diferentes entidades sociales. ¿Para qué? Pues para que seamos un refugio, ¿no? Porque a veces la persona agredida lo que tiene es que no sabe qué quiere hacer o que está en shock y no sabe qué hacer. Entonces, trabajamos con todos los colectivos posibles, también con hostelería, para que tú puedas dirigirte a cualquier persona y te pueda acoger en ese momento, servirte de refugio, estar tranquila y luego, ya los pasos que quiera dar esa víctima, dependiendo también de la gravedad de la agresión, ¿no?
1: Bueno, pues nos parece más que fenomenal. El sábado, chupinazo, el domingo, el siguiente, le prendemos fuego a Marijaya y a disfrutar de las fiestas. Y si eres un concejala de Igualdad y Fiestas en el Ayuntamiento de Bilbao, muchísimas gracias por estar con nosotros este ratito.
2: Vale, muchas gracias a vosotros por darnos voz.
1: Un abrazo.
2: Un abrazo, ahí,
1: a vos. Ahí está Marijaya. Carlos, pues, apuntas a... Pues, hemos hablado de las comparsas, siempre se nos queda corto el espacio, cierto. Pero es una cosa espectacular lo de las comparsas en Bilbao.
0: Pues voy a tener que ir yo en persona a comprobarlo y a conocerlo. Uh-huh. ¿Y sabes a dónde también me iría encantado?
1: Pues no lo sé, a ver, lo dices.
0: Pues mira, te lo voy a decir. Uh-huh. Al Festival Riverland en Asturias, que se celebra este fin de semana en Arriondas, y tiene un cartel tan bueno...
1: Pues vamos a conocerlo mejor y para hacerlo, pues directamente hablamos con el jefe de comunicación del Riverland, que es Santiago Medina. Santiago, buenos días.
3: Hola, buenos días.
1: A un día de que empecéis, ¿cómo van las cosas? ¿Todo preparado?
3: Todo preparado. Muchos nervios, muchas ganas, mucha emoción porque el público pueda estar ya ahí y disfrutar. Y nada, pues eso, mucha emoción de que empiece ya.
1: Uh-huh. Hablamos de un festival centrado en música urbana. ¿Cómo nace el proyecto y por qué escogéis a Arriondas para albergarlo?
3: Pues la idea nace en 2017. Con toda esta eclosión de la música urbana en España, había una gran necesidad de que hubiese una gran cita que albergase y catapultase esta escena. Entonces, de ahí nació un poco la idea del Riverland. Y el lugar donde toda esta idea tenía que cobrar vida estaba claro desde el principio, y era en Arriondas, el Valle de la Música. No podría ser otro sitio. Entonces, desde ahí se lleva celebrando el festival todos los años.
0: Uh-huh. Santiago, háblanos del cartel, porque incluye nombres, voy a decir solo algunos: C. Marí, De Valentino, Natalia Lacunza, Lorna, Métrica, una lista enorme. ¿Cómo conseguís reunir a prácticamente toda la escena urbana de España en un mismo lugar y en una misma fecha?
3: A ver, diseñar un cartel así es un trabajo de todo un año. Antes ya de terminar esta misma edición, ya estamos trabajando en el siguiente. Uh-huh. Para nosotros es necesario estar continuamente al día de las más tendencias y artistas emergentes, que es al final nuestro pilar fundamental del festival. Nosotros como Riverland, nuestro mayor logro realmente es que en muchos casos muchos de los artistas que vienen no han hecho ni su primera gira y uh-huh. debutan en Riverland. Y lo bonito es ver cómo al cabo de 2 o 3 años esos mismos artistas ya están por toda España llenando grandes arenas, recintos, e incluso algunos internacionalmente, ¿no? Entonces es muy bonito ver cómo ese ecosistema que vamos apoyando va creciendo. No podríamos destacar un nombre de todos estos porque al final la fuerza del festival reside en que el conjunto de todos es lo que nos forma a todos este gran ecosistema grande.
1: Oye, el festival ha crecido también muchísimo. ¿Cuánta gente tenéis previsto que acuda este año?
3: O sea, este año tendremos bastante flujo de gente. Esperamos un total de 20.000 personas diariamente y nuestro camping alberga más de 15.000 personas. El público es joven y realmente llegan desde todas las comunidades autónomas, ya que Asturias pues, es un sitio precioso, se come genial, entonces hay pocas excusas para realmente no estar ahí. Y agradecemos mucho a nuestro público, ya que es muy respetuoso con el entorno y comprometido con la cultura también.
0: A quienes nos gusta la música urbana, estamos encantados de ir a este festival, pero los asturianos, ¿cómo lo acogen?
3: Pues muy bien, el pueblo de Arriondas, en todas las ediciones que hemos estado, siempre el pueblo es muy acogedor, la gente muy simpática. Obviamente ellos ya saben las fechas en las que llegamos, entonces están preparados para ello, pero bueno, es un buen junte siempre al final tener esa parte como muy local y autóctona con gente de fuera, pues que al final, como he dicho, respeta y está comprometida con el entorno.
1: Santiago, ¿invitamos a los oyentes o ya no hay entradas? Porque sé que vuelan.
3: Perdón, que se ha cortado.
1: Que si invitamos a los oyentes o ya nos quedan entradas, que sé que se venden bastante rápido.
3: Que chequeen en la web si de golpe hay alguna, pero en teoría debería estar todo soldado ya. Así que, nada, esperarlos el año que viene, si no.
1: Bueno, hay que ir con previsto, desde luego. Santiago Medina, jefe de comunicación de Rivela, muchísimas gracias.
3: A vosotros, buen día.

0: Bueno, son las 12 y 19, tenemos ya por aquí a Paula Duarte, mediodía en Radio Nacional, con otra vez... Oh, duele hablar de los incendios ya, ¿eh?
1: Bueno, hoy vamos a hablar de incendios, pero nuestra primera parada también va a ser Ceuta, porque la playa del Trampolín, allí ya ha terminado el desalojo de los migrantes que llevaban desde allí desde hace 21 días. La playa está completamente vacía, lo acaba de confirmar la ministra de Migraciones, Elma Sainz. Los migrantes han sido trasladados a los lugares habilitados para su acogida temporal. Y también, por supuesto, estamos pendientes de los incendios, del de las Urdes en Cáceres, 4.800 hectáreas calcinadas, 2.000 desalojados por un fuego que sigue descontrolado, aunque las condiciones meteorológicas parece que han mejorado. También hablaremos de las posibilidades que se pueden abrir a partir de ahora en la investigación contra el cáncer, después del prometedor resultado de una vacuna, tratamiento para el melanoma, de las farmacéuticas Moderna y Merck. Y bueno, vamos a estar en la playa, porque no sé si sabes que parece que el topless está en declive. Vamos a ir a comprobarlo y le vamos a preguntar por las posibles razones a la socióloga Soledad Murillo.
0: Muy bien, pues a partir de ella, aquí, mediodía en Radio Nacional de España.

0: 12 y 21, 11 y 21 en Canarias.
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0: A esta hora, la playa del Trampolín en Ceuta está vacía y las excavadoras han entrado a limpiarla. Tres semanas después de la entrada masiva de migrantes desde Marruecos, se ha producido el desalojo de cerca de 1.700 que permanecían asentados en chabolas improvisadas. Desde primera hora, los migrantes han salido a pie y en vehículos hacia los espacios habilitados temporalmente para su acogida bajo un amplio dispositivo policial. En uno de ellos, en la barriada de La Pantera, está Gonzalo Guancha. Buenas tardes.
2: Buenas tardes, pues lo que a primera hora de esta mañana comenzaba con ese bullicioso desalojo de la playa del Trampolín. A estas horas continúa con el asentamiento en naves industriales como esta de Loma Margarita, en la barriada de La Pantera, ante la que nos encontramos. Estamos viendo cómo ahora mismo los operarios de delegación de gobierno tapan la puerta para quitar la visibilidad del interior. Este es uno de los nuevos espacios habilitados para mantener ubicados a los inmigrantes, un recinto industrial, pero techado, con tejado de chapa, un espacio que servía de estacionamiento para camiones y autobuses en la barriada de La Pantera o de Juan Carlos I, donde los vecinos, como Raúl, nos dicen que ven con alivio cómo se ha despejado la playa, pero ahora tienen muchas cuestiones por resolver.
3: Que se vaya de la playa, vale, muy bien, pero como tú has dicho, lo tenemos ya ahora a 200 metros de nuestras casas. Las preguntas son si pueden salir de ahí, ahora lo que a ver ahora.
2: Pues hace ya más de dos horas que, mediante embolsamiento, Policía Nacional ha trasladado aquí a Loma Margarita entre 1.000 y 1.200 inmigrantes que estaban apostados en la playa. Nos detallan que el traslado se ha producido sin incidentes. Eso sí, han tenido que realizar cortes en las carreteras de la zona de Hospital, Puente Quemadero o Doctora Soraya para evitar posibles riesgos de espantadas.
0: Gracias, Gonzalo. La ministra de Inclusión Social y Migraciones, Elma Saiz, acaba de explicar que con este traslado se busca que Ceuta recupere la normalidad, que se ha hecho un trabajo absolutamente delicado y que habrá más recursos para atender a los migrantes.
4: Y efectivamente, bueno, pues la playa ha quedado vacía, pero insisto, yo creo que también, bueno, pues ha sido un trabajo absolutamente delicado, ha sido un trabajo, que pone en el centro lo humanitario, como ustedes, por ejemplo, han podido ver. Ha habido personas que no podían ir caminando y que estaban heridas y les hemos trasladado pues con vehículos. Ese es el país que es España.
0: Mientras continúa la bronca política a cuenta de los menores migrantes y las 500 niñas que van a trasladarse a la península, el Partido Popular quiere que todos, mayores y menores, retornen a Marruecos, una idea que acaba de repetir Juan Jesús Vivas, presidente de la ciudad autónoma, que comparece en este momento junto al presidente de la Junta de Andalucía, Juanma Moreno Bonilla. Pues parece que no podemos escucharlos. Iremos luego hasta Ceuta para escuchar a Juan Jesús Vivas. Analizamos la actualidad con José Antonio Piñero. Comentarios, sugerencias, notas de voz en WhatsApp en el 608-350614. Estamos en la hora punta de la actualidad en directo.
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0: Pendientes del incendio de las Hurdes en Cáceres, las llamas han entrado en Salamanca, pero afortunadamente el viento ha empujado el fuego a la superficie ya quemada. Van 4.800 hectáreas devastadas y 2.000 vecinos siguen evacuados o confinados por el humo. Desde el puesto de mando, Patricia Hernández, buenas tardes.
5: Buenas tardes. Esta noche se han producido pequeños avances que permiten que los vecinos de 3 de las 11 alquerías que permanecen evacuadas vuelvan a sus casas. Los de Robledo podrán hacerlo sin riesgo, mientras que los de Castillo y Avellanar deberán confinarse en el casco urbano. El confinamiento en Nuño Moral se mantiene, pero con más flexibilidad para la población. En cuanto a la extinción del incendio, durante esta mañana trabajan 273 efectivos y 24 medios aéreos. Las condiciones meteorológicas son favorables, según María Guardiola, presidenta de la Junta de Extremadura.
6: La meteorología no es mala, han bajado las temperaturas, las condiciones de humedad son buenas, pero es verdad que también lo eran durante la noche y el incendio también tiene su propia meteorología y lo que tenemos es que ser optimistas.
5: La labor se concentra en el flanco este en Cerezal y al oeste entre Horcajo y Aldehuela. José Luis Azabal, alcalde de Pino Franqueado.
7: En la primera reunión que hemos tenido con el mando directivo de extinción, la única zona que más preocupa es la zona de Aldehuela. La zona de Nuño Moral está mucho más tranquilo.
5: Al norte hay una lengua que está bajando lentamente, pero las llamas que afectaban a la provincia de Salamanca ya están controladas.
0: Gracias, Patricia. Y en Granada siguen las réplicas. La tierra ha vuelto a temblar varias veces esta madrugada. María Martín.

0: que no sea alto, no quiero nada alto.
1: ¿Se encuentran más seguros aquí en el parque?
0: Para mí sí, me encuentro más tranquila acá, puesto que yo vengo ya de damnificado un terremoto en mi país en el 99.
1: Es de Colombia. Hasta 6 temblores hemos sentido esta noche, el más fuerte de 3,4 en Dilar a las 2 y cuarto de la mañana. Los seísmos continúan, de ahí que eso, que muchas familias tengan miedo y se hayan venido al parque a dormir. Casi 600 edificios de toda Granada han sido ya inspeccionados, 400 en la capital. Por el momento la mayoría dicen no tienen graves daños estructurales.
2: Gracias, María. Por lo demás, en Móstoles, Madrid, desarticulada una trama criminal de explotación sexual de mujeres. Ha sido en Móstoles, como decimos, Graciela García. Buenas tardes.
3: Buenas tardes. 16 detenidos, entre ellos las cabecillas de la organización, 4 mujeres de la misma familia, las parejas de 3 de ellas, que se encargaban de trasladar a las mujeres cuando realizaban servicios a domicilio. Otras 3 mujeres que ejercían la prostitución y vigilaban a las demás, además de encargados de la seguridad, la publicidad y testaferros que recibían los pagos por una plataforma. Las víctimas vivían en el teleprostíbulo, hacinadas y sometidas. Portavoz de la Jefatura Superior de Policía de Madrid.
4: Las víctimas eran obligadas a dormir hacinadas en el sótano, un espacio configurado únicamente para maximizar beneficios sin importar las condiciones indignas del alojamiento.
3: Además, debían estar disponibles 24 horas al día y les obligaban a pagar por la limpieza y otros gastos. Les exigían prácticas sexuales humillantes y consumir o ofrecer a los clientes sustancias estupefacientes.
2: Gracias, Graciela. Lo siguiente nos lleva a Toledo. La Guardia Civil busca un león, sí, han escuchado bien, un león suelto por la Sierra de San Vicente. Un repartidor que estaba por la zona llamó al 112 para dar el aviso. Ningún zoo ha notificado que les falte algún animal. Iván Domínguez, buenas tardes.
5: Buenas tardes. Seguimos sin noticias del supuesto león que fue avistado este miércoles por una persona en la Sierra de San Vicente y por eso hoy la Guardia Civil ha reactivado la búsqueda, que estará operativa todo el día. Hablamos de helicópteros, drones del equipo Pegaso, Seprona, el dispositivo de seguridad ciudadana. Hemos hablado con el alcalde de Hinojosa de San Vicente, uno de los pueblos afectados, que nos ha confirmado que en el municipio no saben si creerlo o no.
6: Pues la gente, pues estamos un poco, pues dudativos, es verdad, es mentira, lo habrá, no lo habrá, no sabes. Claro, es una cosa extraña, ¿no? Un león.
5: Y claro, los más escépticos están dedicando a usar la inteligencia artificial con el león y el municipio.
6: El municipio, de momento, con la IA, tengo leones por todo el pueblo, ¿vale? Por todos los balcones, tengo fotos, con hay leones por todos lados. En la piscina, bebiendo agua de la piscina del pueblo, en los bueno, pues en todo lo claro, la IA, pues efectivamente hace su jugada, ¿no? Que muchas son graciosas, otras dicen, coño, que está en un camino de verdad, ¿sabes? Claro, porque te lo montan en un camino y es que al final dices que es verdad, mentira.
5: Por eso llama a la prudencia. La Guardia Civil ha comprobado que no hay ningún animal escapado de zoos de la zona y está comprobando también la localización de perros de raza mastín tibetano, debido a que tienen características similares a los grandes felinos.
2: Gracias, Iván. Y hoy sí, por fin bajan las temperaturas. Vamos a poder dormir mejor. Se desploman los termómetros. Mar Gómez, buenas tardes.
7: Muy buenas tardes. El cambio de tiempo ha llegado y desde este jueves comienza un episodio de lluvias intensas en zonas del norte y este de la península, donde además llega una masa de aire polar que va a provocar que los termómetros caigan hasta 10 grados en algunas zonas. Los avisos activados reflejan el potencial de las tormentas. En muchas zonas esperamos de 30 a 40 milímetros en apenas una hora, como Albacete, Murcia, La Rioja, Alicante, Valencia, Burgos, León, Soria, Barcelona, Girona, Tarragona y Huesca, entre otras. El riesgo no estará únicamente relacionado con la lluvia, porque en numerosas zonas los avisos incluyen específicamente la posibilidad de granizo y rachas de viento muy fuertes. En Ellín y Almansa, así como en el interior de Alicante y Valencia, tampoco se descarta granizo de gran tamaño superior a los 2 centímetros. Una de las zonas que habrá que seguir con mayor atención durante la tarde será el tercio sudeste peninsular. Allí las tormentas podrían ser muy fuertes, generar reventones y rachas de viento muy intensas, así como en Baleares. De hecho, se puede generar una línea de tormentas organizada que, junto con la humedad próxima del cálido mar Mediterráneo, puede complicar mucho la situación. Calor todavía hoy en la zona del Mediterráneo, aunque en el resto notaremos ese alivio térmico. Y hoy avisos también por ráfagas en la isla de Menorca.
2: Y en los deportes pausamos la primera jornada de Liga para iniciar la segunda y también las competiciones europeas para los equipos españoles. Juan Martín, muy buenas.
8: ¿Qué tal, Paula? Esto no para, ¿eh?
2: Esto
8: es un sinfín de fútbol hasta finales de mes.
2: Y eso que es agosto.
8: Para acompañar a la gente que está disfrutando, que va, que viene, con su financiación de vacaciones, los que lo inician, etcétera, etcétera, etcétera. Pues bien, hablamos de 2 encuentros que comienzan cada uno a las 9 de esta noche, 8 en Canarias, y desde esa hora los vamos a contar.

0: estar los dos aquí en Radio Nacional en Tablero Deportivo. Se inicia esa segunda jornada de Liga con el Rayo Alavés, que se va a disputar en el Estadio del Leganés. Este hecho ha llevado a que, por un lado, las peñas y gran parte de los aficionados del conjunto madrileño no acudan esta noche a Butarque, y por otro, que los hinchas del conjunto vitoriano no hayan podido adquirir las entradas para disfrutar del encuentro. Además, no va a haber representación de la directiva del Alavés esta noche como motivo de protesta. Desde el club albiazul esta mañana rechazaban en un comunicado la disposición y colaboración que el Rayo sí afirmaba en otra nocturna nota de prensa de cara a la presencia de los fans del Alavés de esta noche. A ver cuánta gente va. Y también lo gracioso es que en la web del Leganés sí que se pueden comprar entradas VIP para ver el partido, que es quien acoge el encuentro. He estado buceando un poquito por ahí. La asistencia más baja a un partido de primera, unos 6.000 en un Barça-Valencia, de cuando el Barça no jugaba en el Camp Nou por las reformas, que estaba en el estadio Johan Cruyff. A ver cuánta gente va. Y el otro partido para esta noche, tercera ronda de la Conference League, la tercera competición continental, el Getafe, que regresa 6 años después a Europa, recibe al Partizan de Belgrado, no muy lejos de Leganés, a unos 6 kilómetros, en ese Coliseum de Getafe, en un encuentro de ida de esta tercera ronda de la Conference, que ha sido declarado de alto riesgo. Más de 300 efectivos policiales que van a velar para la seguridad del partido y que todo salga bien. El Atlético de Madrid, que presenta en unos minutos al Cuti Romero. El Barça hace lo propio con Joan Cancelo a eso de las 2 menos cuarto de la tarde. Y además, dos apuntes: la Liga F, la primera división femenina de fútbol, que va a continuar viéndose gratis y en abierto las 3 próximas temporadas en Radio Televisión Española, en concreto en Teledeporte y RTV Play. Televisión Española va a retransmitir también uno de los clásicos entre el Barça y el Real Madrid, y esta tarde se presenta en Mónaco, que sé que también estás muy pendiente, la Vuelta Ciclista a España a las 7 de la tarde por Teledeporte, que es que comienza este fin de ya.
1: Pues es que son muchas cosas, Juan.
0: Claro, es que del Tour a la Vuelta, del Mundial a la Primera, a la Segunda, luego la Selección, en fin, muchas cosas.
1: Muchas cosas, muchas gracias.
0: Buen día.
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1: José Antonio Piñero, buenas tardes.
3: Hola, Paula, ¿qué tal? Buenas tardes.
1: Bueno, continúa el choque entre Gobierno y Partido Popular a cuenta de Ceuta. Si te parece, lo primero que vamos a hacer es irnos hasta allí, hasta la ciudad autónoma, porque comparece en este momento el presidente de la Junta, Juanma Moreno Bonilla, que se ha reunido con el presidente ceutí, con Juan Jesús Vivas.
4: Húngara, y me ha trasladado también el apoyo y el sentir del Comité de las Regiones y Ciudades de Europa. A lo largo del mes de septiembre, en el momento que se inicie los plenos del propio Comité de las Regiones y la actividad en el Comité de las Regiones y Ciudades, queremos llevar este asunto para que, de una manera clara, de una manera contundente, también tengáis el respaldo de una de las 4 instituciones más importantes que hay en Europa, que es el Comité de las Regiones y Ciudades, porque todas las ciudades de Europa se sienten hoy atacadas. Se sienten atacadas con la situación que está viviendo Ceuta.
1: Bueno, palabras en directo de Juanma Moreno Bonilla, que visita la ciudad autónoma. Se ha reunido con Juan Jesús Vivas, que decía hace un momento, incidía en la idea que está lanzando el Partido Popular de que todos los migrantes que han entrado hace 21 días tienen que salir hacia Marruecos, todos, incluidos los menores. Hablan también de la mala gestión del gobierno. José Antonio, bueno, esto no para, y esta mañana ese desalojo en la playa del Trampolín.
3: Bueno, muchos frentes abiertos. Me quedo con esta última expresión que escuchábamos en el directo de Moreno Bonilla, de decir ciudades europeas atacadas, ¿no? Porque esa es una postura del Partido Popular francamente preocupante, porque no está en sintonía ya no solamente con el gobierno central, sino con los valores humanos. No olvidemos que esta crisis, muy lejos de ser una crisis migratoria habitual del tránsito que tenemos con Marruecos, ¿no? Y por la costa también con Canarias, esto ha sido otra historia, como bien estamos comentando desde hace ya semanas, ¿no? La visión que nos ha dejado la imagen muy muy poderosa, ¿no?, muy potente, de este desalojo de la playa del Trampolín esta mañana, yo tengo la impresión de que la ciudadanía tiene un sentimiento de que sí, las cosas están funcionando, sí, la gestión es lenta pero eficaz. Lo fue en un primer momento cuando entraron 80.000 personas y salió un gran porcentaje de esa población migrante, pero lo que aquí podemos criticar por ser muy severos con la crítica, porque así lo están demandando también la población ceutí, que se encuentra pues temerosa, ¿no?, o insegura de lo que está ocurriendo. Es una cuestión de reflejos. Estamos a más de 20 días después de la entrada de los masiva de los inmigrantes, y hombre, pues ahora sabemos que la gestión es lenta, porque primero es humanitaria, es jurídica, hay que atender primero a las personas, darles cobijo, darles alimentación, que se puedan asear, y son miles. De hecho, hay un baile de cifras muy interesante, ¿no? Entre los 1.500 que dice delegación de gobierno, ¿no?, que había en la playa del trampolín, a los 4.000 que está apuntando la policía. O sea, que aquí estamos, ¿no?, en atender a una masa importante de personas con esta discusión política que yo no acabo de entender, Paula. Yo sé que nos preguntas a los analistas, uh-huh, intentamos ser coherentes, intentamos poner buenas palabras, pero es que los primeros que saben, porque no solamente Juanma Moreno, que es el presidente de Andalucía, el primero que sabe cómo funciona el servicio social, la atención social a menores por parte de las comunidades autónomas en este país, con independencia del color político, es el líder de la oposición, es Alberto Núñez Feijóo, porque ha dirigido durante muchos años una comunidad autónoma con mayoría absoluta. O sea que Núñez Feijóo no es una persona que desconozca la ley. Él sabe perfectamente que hay un reparto de menores, que es por decreto ley, que esto está siendo prioritario, sobre todo niñas de 10, 11 años, que han estado malviviendo en las calles de Ceuta y atendidas por los vecinos, que es prioritario, insisto, sin que sea en trasladar la importancia de atender al Ceuta, atender a estas niñas, a estas menores y después a los niños, para que sean, para cumplir la ley, para que estén bien atendidos. Tienen que estar, están bajo la tutela del gobierno español, del Estado español, desde que pisaron suelo ceutí, abandonados y a su suerte. Esto tiene que ser prioritario, y esto, como digo, no es óbice. Se dice lo de que no se puede sorber y soplar a la vez, ¿no? Es un dicho, ¿no? Pues para poder tragar, primero hay que masticar. Y es tan importante un proceso como el siguiente, ¿no? No es que se traslade aquí en ningún caso la importancia de que el pueblo ceutí acabe con esta pesadilla que sin duda está siendo para ellos, sino que lo prioritario está siendo, pues, esto: el traslado de todas estas personas, la atención, lo que tiene que ser una imagen de país de primer mundo.
1: Pues mira, Piñero, vamos a escuchar a Juan Jesús Vivas, presidente de la Ciudad Autónoma, que comparece ahora mismo.
5: Lo digo yo, lo dice el Gobierno de la Nación y lo dice la Comisión Europea. Todas aquellas personas que entraron vulnerando la integridad territorial de España tienen que salir por donde entraron. Y no hay más. Ya las cuestiones, evidentemente, lo haremos cumpliendo con la ley, faltaría más. Pero cumpliendo con la ley hay capacidades y medios para lograr el objetivo. Y es un objetivo que compartimos el Gobierno de la ciudad, el Gobierno de España y la Comisión Europea.
1: Bueno, pues muy claro, Juan Jesús Vivas, repitiendo otra vez esa idea, ¿no?, del Partido Popular. Hace unos minutos decía también Vivas que se están expulsando, las órdenes de expulsión son de 25 o 30 diarias y que a ese ritmo es imposible que la ciudad autónoma recupere la normalidad.
3: Porque aquí estamos ante un problema también jurídico, ante atender los derechos de todas las personas, Paula, que están pidiendo asilo en este país. Y esos son dos derechos que se están confrontando, y que eso es una discusión también en el seno de la Unión Europea. O sea, no vale solamente con decir un político ha dicho esto, un portavoz ha dicho que hay que cumplir la ley y punto, de expulsar a estos inmigrantes. No es así. No es así, lo sabe Vivas y lo sabe Juan Moreno, por lo que está diciendo ahora también en directo. Ese derecho a asilo hay que respetarlo, pero hay que tramitarlo. Y ahí tenemos el tapón, que hablamos, insisto, de 1.000, 2.000, 3.000 personas que hemos visto, entre comillas, manifestarse en esa playa del trampolín con cartones diciendo la palabra asilo, pero no es un parapeto, no es un escudo legal, es que tienen derecho. Hablamos de muchas personas que se han hecho 4.000, 5.000, 6.000 kilómetros, que llevan meses, algunos años, viviendo en el desierto, en África, que se han cruzado medio continente para llegar a nuestro país, y que ahora, porque todo haya sido un proceso, insisto, que tendrá que ser investigado, ¿no?, de cómo entraron 80.000 personas en Ceuta, que es otro carril, pero que es el importante, ahora habrá que atenderles. Hay que atenderles, están en territorio nacional. Y esa es una responsabilidad del Estado. Y el Estado también, por cierto, es el presidente autónomo de Ceuta. Él no puede escurrir el bulto porque se está escudando ahora el argumentario del Partido Popular teledirigido por Vox. Esto no es serio. Esto tiene que ser, como digo, una respuesta de país. Estamos en una potencia económica mundial. Es la cuarta en continental. Es la cuarta en la Unión Europea. Y España tiene que dar la respuesta a la altura. Hoy lo ha hecho, y como decía al principio de mi argumentación, pues se puede criticar, y se puede criticar mucho, que esté llegando tarde y que no haya sido el reflejo, no haya sido el adecuado. Y habrá que investigar por qué no se hizo antes. Pero la respuesta de país, la respuesta que tiene que dar esta sociedad, tiene que ser la que hoy hemos visto, de dejar a los inmigrantes que abandonen de manera ordenada una playa, que ahí no se puede acampar, eso no es insalubre, no se puede estar, pero que sean recogidos, que sean acogidos en unos emplazamientos bien ubicados. Esto, acabo ya, Paula, contrasta mucho, por cierto, con la imagen que daba la Unión Europea hace una década, cuando tenía unas políticas, no diría de puertas abiertas, pero sí de acogida inmediata a millones de refugiados sirios. Y se instalaron campamentos de refugiados por toda Europa, empezando por Grecia, que tenían la bandera de la Unión Europea porque era una cuestión de solidaridad mundial. Yo no estoy entendiendo, como ser humano, como ciudadano español, no estoy entendiendo por qué tenemos que expulsar a todas estas personas de esta manera tan radical cuando es un problema político de gestión que ahora sean atendidos.
1: La playa del Trampolín en Ceuta es hoy el escenario del desalojo de esos inmigrantes que llevaban asentados desde la entrada masiva del 30 de julio, pero hay muchos más que siguen esperando soluciones en otras zonas de la ciudad, en los barrios de la periferia. Enviada especial a Ceuta, Isabel Jiménez, buenas tardes.
6: Hola, buenas tardes.
1: Bueno, tú has estado en uno de esos barrios, el de Adú, en el que la convivencia es pacífica, se aprecia la solidaridad de los vecinos, aunque ya hay cierto agotamiento.
6: Sí, vamos a escucharlo.
7: Bienvenida al pueblo.
6: Es casi como un pueblo el barrio este.
7: El segundo centro de Ceuta, toda la vida de Dios ha sido el centro, el segundo centro. Esto nos ha cambiado muchísimo, hemos dado un bajón enorme. Y la gente, mira, tú no ves ninguno dejado aquí dando vueltas. Todos están en sus casitas, algunos están en las playitas. Tengo la gente joven, los que estamos cuidando el barrio, de día y de noche, todos los días vigilando. Hay chavales con 20 hasta 30 años, todos los que estamos encima de ellos. Pero sin pegar ni nada, hablando con ellos educadamente. Todo el día sin hacer nada. Los vecinos le dan comida, le dan agua. Esta es la falta y tiene la culpa.
6: Usted sí le da de comer, ¿no?
8: Hombre, todos los vecinos participan, lo que se pueda, pues tú sabes que ahora las cosas están más difíciles porque, claro, ya son días. Es que ni los animales viven así. Y luego te dicen, es que hacen sus cosas en la calle. Pues si no le han puesto un servicio, si no le han puesto... ¿Qué van a hacer?
7: Se va a acabar, cualquier día todo se acaba.
8: Sí, pero esperemos que no se acabe en el 2050.
9: ¿Cuántos comercios están comiendo con esta gente? Hay que mirar que esta gente está generando dinero.
7: Ahí está la Fati aquí de la confitería. A ver si está la Fati aquí.
6: ¿Me decían que estáis vendiendo más?
10: A ver si, pan. Pero también les parece el precio más caro. Han encarecido debido a la demanda.
6: Y han subido los precios.
10: Sí. 5 céntimos, 10 céntimos. Y ellos se molestan.
6: No, y el resto de los vecinos, imagino que también.
10: También. Y alzarme la voz, a gritarme, decirme que era una racista.
8: Oye, pero que esto no se puede permitir.
11: A mí me han venido aquí más de 1000 personas. Y yo aquí no he tenido cero problemas. También tengo familia, yo vivo en la periferia. Esto está abandonado de la mano de Dios. Mi familia no puede ir a la playa. Yo estoy quemado con esto, ¿eh? Pero vamos a ser humanos, tío. Ya que están aquí, vamos a ser humanos, tío. Hay que tener un poquillo de humanidad. ¿Dónde vamos a ir?
7: En fin, aquí luchando a ver entre todos los caballas, a ver si sacamos esto para adelante. Bueno, vamos a hacer una cosa, voy a invitar un té, ¿vale? Aquí en la nota cafetería que hay aquí al lado.
6: Hamido Frugue, el presidente de la Asociación de Vecinos de San José Azú, terminaba ese recorrido y efectivamente nos invitaba a un té, Paula, estaba buenísimo.
1: Muchas gracias, Isa, magnífico trabajo. Bueno, Piñero, estos son los barrios de Ceuta que están acogiendo también a los inmigrantes, los barrios de la periferia.
3: Sí, hombre, yo me aplaudo a los compañeros, ¿no?, por esa fotografía fantástica, sonora, ¿no?, de lo que ha sido poder ver cómo está atendiendo el pueblo al final a todas estas personas, ¿no? Había de todo, hay quejas, evidentemente, pero yo me he quedado sorprendido, no sé, la audiencia, llamadme ingenuo, de que efectivamente también haya vecinos que tengan picardía para decir, pues hombre, hombre, si hay demanda, subo el precio del pan o de la leche o de lo que tengan en la tienda, ¿no? Yo que creo que no es el momento, insisto, de no ser humano o de no hacer caja, ¿no? Esta es una situación de crisis humanitaria. Lo prioritario, como se está diciendo, es atender a todas estas personas de la mejor manera posible, porque además así se podrá aliviar la situación de los ceutíes. Es que es acción-reacción. Y, por supuesto, insisto en los menores. Y repetiré una y mil veces, como tantos compañeros, que estamos ante una crisis humanitaria, porque tantos días después, y ya son muchos, sí, estamos olvidando que esto comenzó con una entrada masiva de personas desesperadas por un futuro, por estar en este país, por estar en nuestro continente, y en el camino se quedaron 145. 145 que están numerados en un cementerio en lo alto de Ceuta, y que, por cierto, los países no están reclamando porque nadie quiere repatriar cadáveres de una situación de la que no quieren responsabilizarse. Así que, de verdad, vamos a apretar los machos. Entiendo el malestar, ¿no? Entiendo el dolor, entiendo la queja, el grito, ¿no? De una parte de la población ceutí, el resto, como vemos, está ayudando, pero esto consiste en demostrar que somos un pueblo solidario, con independencia de los políticos que creo que no están a la altura de lo que están diciendo.
1: Bueno, pues una pata más, porque tres semanas después de la entrada masiva en Ceuta nos detenemos en la situación en la que siguen trabajando nuestros militares, policías y guardias civiles. Las asociaciones profesionales denuncian tanto el esfuerzo como las condiciones y reclaman más efectivos. Hasta allí nos vamos. Nuria Galán, buenas tardes.
12: Buenas tardes. Tres semanas después del comienzo de esta crisis migratoria, los cuerpos y fuerzas de seguridad del Estado destinados en Ceuta coinciden en reclamar más medios humanos y materiales y mejoras laborales. Los sindicatos policiales alertan además de intervenciones frecuentes en peleas y agresiones y denuncian condiciones de hacinamiento y falta de higiene. Aarón Rivero, portavoz de Jupol.
13: Nosotros estemos en peores condiciones que los que están los inmigrantes que están aquí alojados. Hay un problema de seguridad muy grave. Estamos esperando que se produzca una pequeña chispa para que se vayan escalando unos altercados y unos desórdenes públicos.
12: En la misma línea, los suboficiales de las Fuerzas Armadas hablan de jornadas de más de 13 horas y reclaman que ese exceso de trabajo se compense más allá de las dietas. Los medios con los que trabajan también están obsoletos. Antonio Seoane, portavoz.
14: Lo que no podemos es estar todavía desplegando con BLRs que tienen 40 o 50 años, que todavía andemos con vehículos que, si fuesen civiles, serían históricos.
12: Al menos 24 militares y dos policías desplegados en Ceuta se han visto afectados por un brote de sarna, aunque Defensa desvincula estos casos de la entrada masiva de migrantes a la ciudad autónoma. Por su parte, los guardias civiles reclaman 200 agentes más y protocolos de actuación definidos. Alertan además de un aumento de los intentos de salida irregular de migrantes hacia la península por vía marítima.
1: Gracias, Nuria, y cambiamos de asunto porque una polémica medida de Partido Popular y Vox nos lleva a Castilla y León. En Valladolid, derecha y ultraderecha gobiernan el ayuntamiento en coalición y han decidido eliminar a las víctimas de la violencia de género del protocolo de acceso a alquiler social. Laura Macías, buenas tardes. Las asociaciones de mujeres y la oposición han salido en tromba contra esta decisión.
15: ¿Qué tal? Buenas tardes. Pues sí, un asunto que además ya ha llegado hasta el Ministerio de Igualdad. La vallisoletana Ana Redondo ha mostrado su preocupación por el desmantelamiento público de las políticas de igualdad.
16: Que en Valladolid pues se están produciendo vulneraciones de los derechos de las víctimas de violencia de género, que han desaparecido del listado de beneficiarios prioritarios para acceder a un alquiler social. Es absolutamente intolerable y un motivo de preocupación después de más de 3 años de gobierno del Partido Popular y de Vox.
15: Desde el Grupo Municipal Socialista ya están estudiando la legalidad de la medida, porque podría contravenir la Ley de Medidas de Protección Integral contra la Violencia de Género del año 2004. Pedro Herrero es su portavoz.
17: Nosotros vamos a analizar con mucho detenimiento, porque hay una ley cuyo artículo 28 dice que la vivienda no es que las mujeres sean un colectivo vulnerable, no. Dice que es un colectivo prioritario, porque para una mujer víctima de violencia de género, su casa es algo más que una casa, es un refugio.
15: En breve contaremos, por cierto, con nuevas declaraciones del Partido Popular sobre este asunto.
1: Gracias, Laura. Bueno, Piñero, esto tiene mucho que ver con las políticas de Vox, ¿no?
3: Bueno, eso tiene la marca de prioridad nacional desde el minuto uno. También porque está jugando a una ambigüedad toda esta decisión política vallisoletana de decir que es que no es que sean víctimas de violencia de género, sino que hay que incluir a todas las víctimas de lo del ámbito familiar. Que uh-huh. Esto de jugar con las palabras es realmente triste, ¿no? Hay un aspecto, de todas formas, de esta ideología ultraderecha que yo no acabo de entender, y porque no la voy a entender nunca. me temo, y es que reniegan del hecho de que haya 1.300 mujeres asesinadas desde que hay registros hace más de 20 años. Entonces, intentan defender lo indefendible, que es que no existe la violencia machista, que dicen que no existe la violencia de género, y eso simplemente es mentira. Entonces, tener que estar combatiendo ideológicamente con personas obtusas, que no entienden solamente el dolor del peso del número, más de 1.300 mujeres asesinadas por sus parejas o exparejas en este país desde hace más de 20 años, la mayoría, por cierto, que también es otro requiebro lingüístico, la mayoría, porque estamos en España, son delitos cometidos por españoles. O sea, no es que aquí vienen de fuera encima a asesinar a nuestras mujeres. O sea, todo esto es un requiebro ideológico, intelectual, de personas que tienen poco de intelectual. Entonces aquí estamos, ¿vale? Ahora mismo defendiendo o tratando de defender lo que parece evidente, que es que las mujeres que están en peligro tengan acceso más rápido a una vivienda de alquiler social. Esto debería ser de cajón, así que yo no estoy entendiendo por qué porcentaje de votos o por qué apoyos este Partido Popular está cediendo terreno en algo que ya no es ideología, sino que es sentido común.
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1: Y hoy tenemos que hablar de otra intervención de cazas españoles en el espacio aéreo de Rumanía. Dos F-18 tuvieron que monitorizar la entrada de un dron cerca de la frontera con Ucrania que terminó estrellándose en suelo rumano sin causar víctimas. Hace unos días otros dos cazas derribaron un aparato no tripulado en la misma zona. Mar Lupión, buenas tardes.
18: ¿Qué tal? Buenas tardes.
1: Es la misión de la OTAN, de la que España forma parte. ¿Dónde y en qué consiste?
18: Pues estos F-18 del ala 12 acaban de dar relevo a los Eurofighters británicos e italianos al frente de la misión de policía aérea reforzada de la OTAN. Durante 4 meses van a ser los responsables de proteger el espacio aéreo aliado y dar estabilidad al flanco este de la alianza. Es una zona que las últimas semanas ha experimentado varios incidentes relacionados con drones que han entrado en espacio aéreo rumano cerca de Ucrania, país con el que comparte 600 kilómetros de frontera. El despliegue tiene una especial importancia desde la invasión rusa de Ucrania que comenzó en febrero de 2022. El Centro de Operaciones Combinadas de la OTAN, encargado de planificar, dirigir y coordinar estas operaciones, por cierto, se sitúa en la base aérea de Torrejón, al noreste de Madrid, que se encarga del espacio aéreo aliado al sur de los Alpes. Y esta música que escuchan es del vídeo que las Fuerzas Armadas rumanas han publicado en agradecimiento por la labor del ejército español. Trabajo como el de esta pasada madrugada cuando dos cazas españoles se han activado por la entrada de un dron que ha avanzado unos 13 kilómetros al este de Galati, en el centro del país. No ha sido necesaria ninguna actuación por su parte, ya que el artefacto se ha estrellado en una zona despoblada sin causar víctimas ni daños materiales. El pasado 16 de agosto, sin embargo, sí que tuvieron que neutralizar un sistema aéreo no tripulado en el primer derribo de un dron en Rumanía efectuado por un aliado distinto a la propia Fuerza Aérea del país y el primer derribo de una amenaza aérea por parte de un caza español desde su ingreso en la OTAN.
1: Pues lo siguiente que les contamos es un regreso después de una marcha muy sonada. Enrique de Inglaterra y Meghan Markle vuelven al Reino Unido después de 6 años viviendo en Estados Unidos. Los duques de Sussex se mudan a una residencia privada en Londres. Guillaume Bontux, corresponsal, buenas tardes.
19: Buenas tardes, Paula.
1: Y esto que parece una noticia de la prensa del corazón, en realidad está en las portadas de todos los medios.
19: Sí, las noticias relacionadas con la familia real británica siempre despiertan interés, esta última también, quizás en parte por inesperada. Enrique y Meghan vuelven al Reino Unido y lo van a hacer en cuestión de días. Han matriculado a sus hijos de 5 y 7 años en una escuela británica. La vuelta al cole aquí es dentro de 2 semanas y medio, por lo que la llegada de los duques de Sussex es inminente. Instalado desde 2020 con su familia en Estados Unidos, tras su ruptura con la monarquía, Enrique había lamentado el año pasado en la BBC no poder ver crecer a sus hijos en su país de nacimiento. Un país que echaba de menos, decía entonces. Ahora ha decidido volver. El rey no fue consultado sobre esta decisión, sí fue informado de ella el pasado domingo. También se comunicó a su hermano Guillermo, el príncipe heredero, con el que Enrique no tiene contacto. Pero esta vuelta no va a cambiar la situación actual de los Sussex en la monarquía británica. Se entiende que no van a participar en actividades de la corona, tampoco se van a instalar en una residencia de la Casa Real, sino que, como decía, se van a alojar en una vivienda privada en las afueras de Londres.
1: Gracias, Guillaume. Y seguramente lo hayan escuchado o leído, dos farmacéuticas, Moderna y Merck, han anunciado el ensayo con éxito de una vacuna contra el melanoma. Si finalmente se confirma su eficacia, sería un paso histórico en la oncología. Vamos a tratar de entender la dimensión y el alcance. Amos García, médico epidemiólogo y expresidente de la Asociación Española de Vacunología. Buenas tardes.
20: Hola, ¿qué hay? Muy buenas tardes, un placer.
1: Bueno, ¿qué dimensión tiene todo esto? ¿Qué importancia tiene para la investigación?
20: Hombre, tiene una importancia decisiva porque está poniendo en evidencia algo que es tremendamente importante, y es que el desarrollo de las vacunas no está estrictamente ligado a las enfermedades transmisibles, sino que también tiene un papel importantísimo en las enfermedades de tipo crónico degenerativo. De todas maneras, me gustaría recordar que estamos hablando de una comunicación de prensa, un comunicado de prensa. Todavía hay que esperar a que esto aparezca en la literatura científica para que nos genere evidencia. De todas maneras, es muy buena noticia, y además pone también de manifiesto otra cuestión que me parece fundamental, y es el papel que tiene la tecnología del ARN mensajero en el desarrollo de vacunas. Desde que apareció esta tecnología en el campo de las vacunas en relación a estos productos frente a la COVID, ya dijimos que era un punto de inflexión tremendamente poderoso que iba a suponer un avance tremendo en el campo de estos instrumentos en el futuro. Y ya el futuro está llegando.
1: Este es otro hito, desde luego, de esa tecnología. Y por cierto, que esta vacuna indica, parece ser que cada sistema inmune puede atacar a las células cancerosas de una manera, o sea que es personalizado el tratamiento, ¿no?
20: Efectivamente, es personalizado. Es una vacuna dirigida a cada paciente específico. No es una vacuna desde el punto de vista conceptual que prevenga una enfermedad, sino que actúa evitando que una enfermedad ya desarrollada pueda evolucionar. Este es lo valioso de este instrumento. Y lógicamente se tiene que adaptar a cada paciente, porque no todos los pacientes tienen los mismos tipos de tumores ni tienen el mismo número de tumores. Y desde esa perspectiva se analiza exhaustivamente cada característica de pacientes para adaptar la vacuna al mismo y así conseguir que se refuerce el sistema inmunitario a este paciente frente a ese problema, de tal manera que vayamos evitando el desarrollo del cáncer, del melanoma.
1: Pues Amos García, médico epidemiólogo y expresidente de la Asociación Española de Vacunología, muchísimas gracias por esta valoración rápida de esta buenísima noticia, aunque todavía, como nos decía, hay que esperar a ver toda la historia médica. Con ustedes llegamos hasta la 1 de la tarde, las 12 del mediodía. Actualizamos las noticias y enseguida volvemos con muchas más cosas. Vamos a hablar, bueno, fíjense ustedes, del topless, del declive del topless. Vamos a ver qué pasa. Hasta ahora.

0: Es la 1, mediodía en Canarias.
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0: Buenas tardes. Bruselas insiste, la solución a la crisis en Ceuta pasa por la devolución de los miles de migrantes que entraron de manera masiva en la ciudad hace 3 semanas.
2: That there is a clear expectation that all migrants who have entered illegally to Ceuta
0: are... Dice el portavoz de la Comisión Europea que están trabajando intensamente con ambas partes, con Marruecos y con España, y subraya que están a la espera de recibir más información sobre los pasos que va a dar el gobierno de Pedro Sánchez para resolver la crisis. De momento en Ceuta se trabaja para limpiar la playa del trampolín tras ese operativo policial que esta mañana ha desalojado la zona de manera pacífica y ordenada. Los cientos de migrantes que estaban en esos campamentos improvisados han sido trasladados a zonas habilitadas. Una de ellas, la Loma Margarita. Ahí hay un micrófono de Radio Nacional de España. Gonzalo Guancha, buenas tardes.
3: Buenas tardes, pues estamos ante uno de esos nuevos puntos que delegación del gobierno ha establecido para que pernocten los entre 1.000 y 1.200 inmigrantes que han sido desalojados de la playa del Trampolín esta mañana. Aquí hemos podido confirmar con Policía Nacional que no ha habido incidentes en toda la mañana y que se han establecido dos grupos, uno de inmigrantes subsaharianos que están siendo realojados aquí en Loma Margarita, en la barriada de La Pantera, donde estamos, y otro de inmigrantes magrebíes que están siendo realojados en la zona del embolsamiento más cercano a la frontera de Marruecos. Durante toda la mañana hemos sido testigos de cómo se trae aquí material de obra para asegurar una nave industrial que hasta ahora ha servido como aparcamiento de autobuses y camiones, y se ha vallado la entrada de este nuevo campamento para evitar que sea visible desde el exterior.
0: La ministra de Migraciones, Elma Sainz, pone en valor la coordinación entre administraciones para hacer posible este traslado y asegura que en los próximos días habilitarán más plazas de acogida temporal. Pero el presidente de Ceuta, Juan Jesús Vivas, reitera sus críticas. Insiste en que el gobierno central no ha estado a la altura de la crisis y exige más recursos.
4: Tras la reunión con el presidente Vivas, el compromiso era 1.500 plazas de manera inminente y les decía que ya son 1.800, pero estamos trabajando y en los próximos días seguiremos haciendo estas activaciones de estos recursos temporales de acogida.
5: Que el gobierno recapacite, lo espero sinceramente. La lealtad institucional ha sido una marca característica de nuestro gobierno. Esperemos que reaccione para que se empleen los medios, insisto, necesarios para que Ceuta vuelva a la normalidad.
0: Miramos ahora a Huesca. Vuelven a casa los vecinos de Ena, Centenero y Botalla, que permanecían evacuados por el incendio de las Peñas de Riglos. Quedan pendientes otras 3 localidades. A esta hora, el presidente de Aragón, Jorge Azcón, visita la zona afectada. Alejandro Navarrete, buenas tardes.
6: Hola, buenas tardes. Incendio de Riglos, oficialmente estabilizado. Ya se ve la luz al final del túnel, afirman desde el gobierno de Aragón, optimistas, porque la situación climatológica mejora en los próximos días con esa bajada de temperaturas y la llegada de tormentas. Día de reflexión, en cualquier caso, para el presidente Jorge Azcón. Desde este puesto de mando.
7: La reflexión de este verano, que por desgracia todavía no ha acabado, es que tenemos que multiplicar los medios, tanto en la limpieza de los bosques como en los medios que las brigadas tienen para luchar contra los incendios. Y eso es lo que vamos a hacer y en lo que estamos trabajando.
6: Añade el presidente Azcón que el mayor drama en este contexto es el haber perdido un militar de la UME en esas tareas de extinción y también los más de 1.000 habitantes que tuvieron que ser desalojados. Acabamos de conocer que 3 localidades más, como decía, se suman a ese regreso, 100 vecinos, lo que hace un total de 700 que ya lo han hecho. Faltan algunos más y previsiblemente lo harán a lo largo del día de hoy.
0: Y nos quedamos pendientes de la búsqueda del supuesto león, que un repartidor asegura haber visto en el entorno de la Sierra de San Vicente en Toledo. Un helicóptero, varios drones y 20 efectivos de la Guardia Civil están peinando la zona y contactando con propietarios de perros de grandes dimensiones por si el repartidor hubiera confundido el animal. La Guardia Civil también ha comprobado que ningún león se ha escapado del zoológico. Es la 1:04, las 12:04 en Canarias. Noticias ahora de su comunidad.
8: Hablamos de la crisis migratoria de Ceuta. Desde Algeciras, el vicepresidente segundo del gobierno andaluz, el portavoz de Vox, Manuel Gavira, ha dicho que la Junta se opondrá al reparto de menores desde la ciudad autónoma.
9: Y nos vamos a oponer por tierra, por mar y por aire, nos vamos a oponer a ese reparto, porque los menores tienen que estar con sus padres y en su país.
8: Desde Ceuta, precisamente, el presidente de la Junta, Juanma Moreno, ha señalado que el reparto de menores migrantes desde la ciudad autónoma haría un flaco favor, sería un efecto llamada, aunque ha incidido que su acuerdo con Vox, que se compromete a no aceptar esos menores desde otras comunidades con problemas migratorios, se ajustaría a la legalidad.
10: Creo que se haría un flaco favor si aquellos que se han marcado como objetivo precisamente de manera vulnerando la frontera de España y se han marcado como objetivo el entrar de manera ilegal a nuestro país, si ese objetivo se consiguiera, creo que estamos haciendo un flaco favor y estamos haciendo un efecto llamada de consecuencias imprevisibles a futuro.
8: Ha sido tras entrevistarse precisamente con el presidente de Ceuta, quien ha mostrado el apoyo de la Junta. Moreno ha hecho suya las peticiones de iniciativas empresariales, turísticas y de promoción conjuntas que le ha reclamado Vivas, y ha señalado que llevará este asunto al Comité de las Regiones en septiembre, que ya presidirá. A apuntar también que el Ayuntamiento de Granada lleva inspeccionados 557 edificios privados y 59 municipales desde el sábado, y que la Oficina de Atención de Terremotos del CEIDIN ha citado a unas 400 familias para asesorarlas sobre cómo actuar tras los daños en su vivienda. Es todo. Tienen más información de nuestra comunidad en el avance de la 1:30 y en la Crónica de Andalucía a las 2:10.
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11: 1:06, 12:06 en Canarias. Seguimos en mediodía y nos vamos a la playa.
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11: Y es que el topless parece perder terreno en nuestras playas. Al miedo a las cámaras y a que una imagen pueda acabar en redes se suma otra cuestión, la sensación de que socialmente ya no está tan bien visto como hace unas décadas. ¿Hay menos libertad para mostrar el cuerpo o simplemente han cambiado las preferencias? En la playa de Las Canteras, en Gran Canaria, se encuentra nuestro compañero Dani Díaz. Buenas tardes.
13: Hola, ¿qué tal? Buenas tardes desde esta playa de Las Canteras, donde a pesar de las nubes y el escaso sol, cientos de usuarios disfrutan de un día de playa hasta ahora. A lo largo de sus 3 kilómetros de longitud, como decimos, algunas aprovechan para darse un baño o descansar en la arena. Lo que sí hemos podido comprobar es que no muchas mujeres hacen topless. Con las que hemos podido hablar nos cuentan el porqué.
14: Sí, siempre que voy de vacaciones, sobre todo en España, porque en otros países no está permitido, siempre hago topless.
15: No he visto una diferencia grande. Bueno, es verdad que antiguamente, cuando yo era pequeña, sí veía mucha más gente. No sé si tendrá que ver con las redes y demás. A mí me da un poquito de cosita que haya alguien ahí. No se sabe qué hacen con el móvil y sí, puede ser. Porque es verdad que por un lado somos como más libres de pensamiento ahora, pero el topless en sí se ha ido abandonando.
14: Sí, me parece algo natural y no tengo ningún reparo, y creo que en general hasta ahora tampoco hemos tenido muchos problemas en hacerlo, si nadie nunca nos ha dicho nada.
13: Como decimos, el miedo a que muchas de esas fotos indiscretas acaben en redes sociales o por respeto a su privacidad, son cada vez más las mujeres que prefieren no hacer topless en las playas de las islas. Lo que antes era una práctica más habitual es algo cada día más difícil de ver en nuestras playas.
11: Gracias, Dani. Bueno, ese es el escenario en la playa de Las Canteras. Aprovecha para darte un baño. Detrás de este cambio hay también una cuestión social. ¿Por qué algo que durante años se vivió con naturalidad genera ahora más reparos? Lo analizamos con Soledad Murillo, socióloga y experta en políticas de igualdad. Muy buenas tardes, Soledad. Buenas tardes, Soledad.
16: ¿Es?
11: Buenas tardes.
16: ¿Sí?
11: Sí, la oigo
16: sí,
11: ahora
16: perfecto,
11: perfectamente.
16: Ahora sí, gracias. Bueno, me parece estupenda la introducción que habéis hecho y además que hayáis preguntado directamente a personas que están haciendo topless, ¿no?
11: Bueno, pero esa es la sensación, ¿no? Que cada vez vemos a menos mujeres haciendo topless. ¿Por qué está pasando esto? ¿Estamos ante una elección personal o hay también una presión social detrás?
16: Yo creo que hay muchas cosas. Primero, porque estamos viéndonos con unos patrones de cuerpo que hace tiempo no estaban. Es decir, ahora mismo tenemos un control sobre el cuerpo permanente. Dietas, aspecto, rejuvenecimiento. Es decir, ¿te apruebas o no te apruebas el cuerpo como para enseñarlo todo? Depende de la edad, depende de tus circunstancias, depende de que tú veas un ambiente donde otras mujeres hacen topless. Y luego, cuando te miran, no solo te miran los que están allí en ese momento en la playa, si es que te miran, sino que también estás expuesta a ser una imagen en las redes. Bien para ponerte como un patrón de belleza, si es que existe ese patrón de belleza, pero es verdad que la delgadez, el hecho de tener una figura estéticamente común a todos, eso nos hace pensar que vamos a ser expuestas sin nuestro consentimiento. Y luego también está que cuando estamos en la playa, nosotras y también los varones están mirando redes, y en las redes que aparecen chicas absolutamente bellísimas, ¿no? Entonces, yo creo que también hay una falta de aprobación, como diciendo, ahora no me encuentro como yo querría encontrarme, ¿no? Porque muchas mujeres que hacían topless ahora no lo hacen porque no se aprueban, no consideran que su cuerpo responde al momento en el que coincide o no con los patrones culturales, ¿no? Y esto es un problema porque es una censura, al final es una censura de comportamiento.
17: Bueno, ya nos está diciendo que desde luego las redes sociales han cambiado nuestra relación con el cuerpo, pero ¿cree que las generaciones más jóvenes tienen una relación diferente con el topless que las mujeres que lo popularizaron en los años 80 y 90?
16: Las mujeres jóvenes están viendo lo que nosotras no veíamos en los años 80 y 90, y es permanentemente la apelación a un cuerpo cargado de dietas, necesariamente un cuerpo muy sexualizado, muy para agradar. O sea, todas las fotos que vemos en las redes son fotos que están expuestas a un escenario donde estás pensando en quién te va a ver y cómo te vas a difundir. Yo creo que ahora hay una presión mayor, porque el canon de belleza no es el que tú tengas con tu entorno o lo que tú crees que es tu entorno, sino que se ha impuesto el tema de la delgadez y se ha impuesto el tema del rejuvenecimiento permanente y también el tema de soy única y soy estupenda. Y fijaos que cómo compartimentamos el cuerpo, ¿no? O sea, se habla de culo, de tetas, de si tengo cintura, de si estoy en sintonía con horas y horas de gimnasio. Es decir, no es un cuerpo común, es un cuerpo controlado. Controlado por la propia imagen que quiero dar y que no siempre quiero difundir, aunque yo vea imágenes que se difunden permanentemente en las redes.
17: Bueno, presión estética, miedo a las redes sociales, a tener una privacidad, ¿no? Que no te saquen en esas redes, pero está también calando ideas más conservadoras, más puritanas, sobre todo entre las más jóvenes.
16: Bueno, yo creo que los chavales y las chavales no tienen una idea puritana del cuerpo, en el sentido de que ellos tienen relaciones sexuales abiertas, tienen relaciones, hablan abiertamente de su cuerpo. Lo que pasa es que ahora lo examinan de otra manera, les gusta o no les gusta, y sobre todo saben que el cuerpo, la primera imagen que presentas en un aula cuando entras o en un ámbito público, y mucho más en la playa, porque no hay forma de disimularlo ni con marcas ni con una ropa especialmente moderna, según el criterio que tenga cada uno, aquí el cuerpo se somete a muchísimo control, el propio control y el control de la mirada de los demás, que ahora es una mirada multiplicada por mil, porque es una mirada que puede estar en las redes. Yo creo que aceptarse es una gran revolución. Y los chavales y las chavalas no siempre se aceptan. Yo me ha sorprendido que alumnos y alumnas mías no se gustaran, siendo jóvenes y teniendo un cuerpo pues vital, perfecto. Quiero decir que, y aún así se encuentran defectos. Es decir, que tendríamos que pensar cuánta energía se pierde en encontrar defectos y cómo entre ellos se juzgan y entre ellas también se juzgan, ¿no? Entonces eso es muy importante, que en el lenguaje común detectemos cuántas veces se oye, pues fíjate qué culo más gordo tiene, parece que has cogido unos kilos. Eso es importantísimo, detectarlo para censurarlo, para decir no, esto no vale bajo ningún concepto.
17: Y ya mirando al futuro, ¿cree que el topless acabará siendo una práctica minoritaria o puede volver a generalizarse?
16: Depende de dónde estemos. Depende de dónde estemos, como decía una entrevistada, en otros países no se puede, aquí sí. Hay que volver a recuperar el cuerpo en términos de libertad y pensar que el topless es un indicador de libertad. Si no aparece el topless, que la presión social es mayor, y esa presión tiene que ver con el tipo de cuerpo que enseñas o el tipo de cuerpo que a ti te apetece ver en las redes. Se nos ha montado un canon que ahora es muy, muy, muy agresivo con respecto a los defectos, a capturar permanentemente defectos, a desechar todo lo que hay en nosotras o en nosotros también, en los chicos, para decir esto no me gusta, esto sí me gusta, y en tener ahí una disciplina con el gimnasio que tampoco tiene que ver con el placer, sino a veces con el sufrimiento, ¿no? No tiene sentido.
17: Pues muchas gracias, Soledad Murillo, socióloga y experta en políticas de igualdad, como siempre, por atendernos.
16: Gracias, hasta luego.
17: Hasta luego. Bueno, José Antonio, no te voy a preguntar si tú haces topless, pero sí te has dado cuenta de ese declive del topless. Parece que hay menos mujeres que lo hacen.
18: Fíjate que ahora, hablando en serio, siempre he pensado que la consecución del topless era una cuestión de igualdad entre hombre y mujer para que pudieran lucir un bronceado sin marcas y por pura naturalidad, ¿no? De que es el cuerpo femenino. Yo me encuentro, como sabéis, en Cádiz, que por la cortesía de los compañeros de esta unidad informativa, que son geniales. Esto está muy cerca de la playa de la Victoria. Esta playa, que es la que frecuento, es una playa muy familiar, suele estar diariamente, ya nos cuento el fin de semana, abarrotada de personas, y es cierto que quizá por porcentaje sí he visto a mujeres haciendo topless naturalmente, y además algo que ni siquiera es solamente bajo la sombrilla, ¿no?, o en su sitio, sino paseando por la orilla, que hay, como digo, cientos de personas allí, ¿no? O sea, que hay un concepto natural de que esto, bueno, pues no pasa nada, pero sí las que alguna vez han comentado algo en redes sociales por las que suelo transitar y estos temas han salido, sí temían mucho lo que comentaba Soledad Murillo, ¿no?, que era esto de la segunda vida que puede tener esa imagen pública, ¿no?, de que no se queda solamente en el entorno que te puede estar viendo en esa playa, sino que puede dar la vuelta al mundo esa imagen porque vaya al ámbito digital, ¿no? Eso sí que es problemático, no solamente porque se use tu propia imagen como tú no quieres, sino porque viola un derecho constitucional que es el artículo 18, que es el del derecho a la propia imagen, que no se difunda por canales que no son el propio, que es que tú pues estés en la playa y ahí se te vea y nada más, ¿no? No en una red social. Lo que pasa es que estas redes sociales, Instagram, Facebook, TikTok, ni siquiera tienen base en España. Así que perseguir estas imágenes y poder retirarlas de la red sería francamente complicado. Por eso quizá este temor a que sean captadas por un móvil indiscreto, y de ahí el hecho de taparse, ¿no? Es un paso atrás, espero que todo esto se quede en un temor a la nueva tecnología y todo esto cambie en un futuro.
17: Una y 16, 12 y 16 en Canarias. Seguimos. Cargar un coche eléctrico y hacerlo además con energía solar. Ese es el objetivo de las llamadas fotolineras, puntos de recarga que aprovechan la producción de placas solares para alimentar los vehículos. Una fórmula que empieza a despegar en España y que puede ayudar a reducir costes y aliviar la presión sobre la red eléctrica. Arturo Pérez de Lucía, director general de la Asociación Empresarial para el Desarrollo e Impulso de la Movilidad Eléctrica. Buenas tardes.
19: Hola, buenas tardes.
17: Bueno, España tiene muchas horas de sol. ¿Estamos ante una oportunidad especialmente buena para desarrollar este tipo de infraestructuras?
19: Sí, bueno, España pues tiene unas condiciones que son muy favorables, ¿no? Pero no conviene confundir que muchas horas de sol con electricidad solar, ¿no? Hace falta el tema de la elevada radiación, ¿no?, que permite producir bastante energía fotovoltaica. Durante el día, evidentemente, tenemos buena parte del año pues estas capacidades, pero bueno, luego tenemos la capacidad también de tener almacenamiento energético, que permite almacenar esa energía solar para momentos en los que no tenemos radiación y poder aprovechar esa energía procedente del sol en momentos en los que, pues bueno, nocturnos o donde hay una nubosidad excesiva en un momento dado, y que nos permite, pues eso, aprovechar la energía que previamente hemos recolectado pues procedente del sol.
17: Bueno, y ahora mismo, ¿en qué punto está España? ¿Estamos hablando de proyectos incipientes o ya empieza a haber una red significativa?
19: No, tenemos bastantes proyectos que están asociados a lo que sería panel fotovoltaico, ¿no? No, las fotolineras lo que tienen es que, pues por lo general, no están aisladas de la red, están conectadas a la red, y entonces lo que hacen es aprovechar esos momentos de radiación para generar en ese momento energía que va directamente al vehículo eléctrico, o para almacenarla en baterías y utilizarla posteriormente, ¿no? Ya existen proyectos muy interesantes en varios puntos de la península y de las islas, y la verdad es que es un proyecto en desarrollo, pero tenemos que entender que en cualquier caso este tipo de infraestructuras lo ideal es que estén también conectadas a red para poder aprovechar, pues bueno, esas capacidades que tiene también la red eléctrica.
17: Pues Arturo Pérez de Lucía, director general de la Asociación Empresarial para el Desarrollo e Impulso de la Movilidad Eléctrica. Muchas gracias por atendernos.
19: Gracias a vosotros.
17: Mar Gómez, buenas tardes.
20: ¿Qué tal? Buenas tardes.
17: Bueno, nos avanzabas hace unos minutos ese cambio de tiempo que vamos a empezar a notar hoy, que ya estamos notando, pero fíjate que Baleares afronta hoy una nueva jornada de calor extremo, con temperaturas que vuelven a situarse cerca de los 40 grados y unas noches que tampoco dan tregua, con mínimas excepcionalmente altas en distintos puntos del archipiélago. Pero el panorama va a cambiar. El viernes llega ese descenso de las temperaturas, las lluvias y las tormentas que pueden ser localmente fuertes. Nos vamos a ir hasta allí. Neus Gil, buenas tardes.
21: Buenas tardes. Como decías, hace unas horas la EMET ha activado la alerta naranja por lluvias y tormentas, aunque de momento el cielo está despejado, al menos aquí en Palma, y la sensación térmica sigue siendo alta. Estamos, como decíais, en el pico de esta cuarta ola de calor del mes de agosto y la noche no ha dado tregua. Las temperaturas han llegado a los 37,2 grados en Banyalbufar, en la Sierra de Tramuntana, y a los 35 grados en Ibiza y Pollença. Ahora mismo tenemos 33 grados en Palma, Mahón y Formentera, y 35 en Ibiza, y de momento la jornada se desarrolla con cierta normalidad aquí en el centro de Palma, eso sí, con paseos cortos, evitando las horas centrales y buscando siempre que sea posible algún refugio climático. Hemos hablado con algunos de los que paseaban por aquí.
22: Estamos todos con los aires acondicionados, deseando ya el invierno.
23: Podemos ir un poco al bar, dentro del bar hace fresco.
24: El aire acondicionado en casa estamos.
25: Y después por la tarde, cuando ya ha bajado fuerte el sol, pues nos vamos a dar una vueltecita.
26: Yo ahora no salgo, he salido porque no tengo más remedio.
21: Desde la EMET aseguran que la culpable de que la sensación térmica sea todavía más alta es la gran cantidad de humedad presente en la atmósfera.
17: Gracias, Neus. Bueno, Mar, cambio radical de tiempo y llegan fuertes tormentas este fin de semana, ¿no? Es un aperitivo otoñal en agosto.
20: Sí, la verdad es que es verdad que todavía en la zona del Mediterráneo, Comunidad Valenciana, Murcia y Baleares, hoy todavía hace bastante calor. Van a ir bajando las temperaturas, pero hoy notamos ese descenso en muchas zonas, entre 8 y 10 grados, apenas en 24 horas, todo por esa masa de aire que tiene origen polar. Pero también este aire en altura va a generar mucha inestabilidad y de verdad tenemos que prestar mucha atención a las tormentas que tenemos esta tarde en el este y en el sudeste. Se pueden acumular entre 30 y 40 litros por metro cuadrado en apenas una hora. Mucha atención sobre todo al sudeste, Albacete, Murcia, Alicante, Valencia. Allí puede darse granizo con rachas de viento muy intensas. También hay que vigilar Cataluña, Aragón, La Rioja, Burgos, León o Soria, y a medida que vaya avanzando la tarde esa inestabilidad se traslada a Baleares. Mañana es verdad que siguen las precipitaciones en el Cantábrico, en el nordeste, en Baleares van a ser más dispersas, pero el fin de semana de nuevo se van a intensificar, sobre todo en el Cantábrico pueden ser muy fuertes y con tormenta, así como en el tercio noroccidental peninsular, con chubascos tormentosos en el Pirineo central y oriental. Así que mucha precaución, porque en zonas del sur de Cataluña, este de Aragón y norte de la Comunidad Valenciana, la situación se puede complicar.
17: Bueno, pues con este panorama de tormentas fuertes, ¿qué podemos hacer si nos sorprende una tormenta eléctrica, Mar?
20: Sí, sobre todo estar muy pendientes de las previsiones meteorológicas, porque con estas previsiones lo que ocurre es que cae una cantidad de agua en muy poquito tiempo. De hecho, tenemos riesgo también hoy de crecidas de los ríos, de inundaciones, así que mucho cuidado, sobre todo si esas tormentas se van organizando y se van disponiendo, como decimos nosotros, en una línea convectiva de tormentas, porque suele ser lo que genera más problemas. Lo primero, bueno, buscar refugio. Si podemos, en un edificio cerrado, dentro de un vehículo, con las ventanillas subidas. No debemos refugiarnos, creo que esto es algo bastante obvio, ¿no?, bajo un árbol, pero es cierto que si estamos en medio del campo y no tenemos ningún lugar, la postura de seguridad es en cuclillas, no debajo de un árbol. Luego, pues evitar zonas con agua, zonas que sean campos abiertos, vallas metálicas, postes, tendidos eléctricos, grandes masas de agua. Y luego una regla muy sencilla: si escuchamos un trueno, ya estamos lo suficientemente cerca como para que exista ese riesgo de impacto de un rayo. Entonces no hay que esperar a que empiece a llover, es en ese momento cuando tenemos que buscar ese refugio. Y una vez a cubierto, lo recomendable es permanecer allí al menos 30 minutos después de escuchar el último trueno, porque todavía pueden producirse esas descargas cuando la tormenta pues pueda estar alejándose. Pero sobre todo seguir muy al dedillo las actualizaciones de la previsión meteorológica. Nos espera una tarde complicada, tenemos el mar Mediterráneo muy caliente, va a aportar mucha humedad a esas tormentas y bueno, pues sobre todo mantenernos a salvo, porque tenemos esos avisos activos y siempre hay un riesgo importante.
17: Pues fíjate, Mar, que la falta de lluvias y las altas temperaturas se están agravando los problemas de agua en varios municipios de Galicia y localidades con restricciones, con cortes de suministro. Es el caso de Lalín, Cuntis o Baltar, donde la situación se complica estos días. Pontevedra, Nerea Vázquez, buenas tardes.
0: Buenas tardes. Sí, el caso más preocupante es el de Lalín. Allí los vecinos se quedaron sin agua este miércoles tras un pico de consumo que aún se investiga y que dejó los niveles de los depósitos bajo mínimos. A lo largo de la mañana se ha ido recuperando el servicio en el centro urbano, aunque con la presión reducida, y en el rural la previsión es que el agua vuelva a lo largo de la tarde, mientras sigue activo el plan de emergencia y el reparto de agua embotellada. Y en Cuntes continúan las restricciones para llenar piscinas, regar o lavar vehículos con el fin de garantizar el abastecimiento doméstico y preservar el caudal del río Umia y del Azud, que abastece a la población y que sufrió un descenso de 30 centímetros en menos de 2 semanas. Manuel Campos es el alcalde.
2: La situación, pues, de alarmante de falta de agua, a un caudal muy bajo. En algunos núcleos rurales estamos poniendo cisternas para surtir.
0: Y en la provincia de Ourense, el concello de Baltar lleva 3 días sin agua, pero ¿por qué no encuentran la avería que está vaciando sus depósitos?
3: Gracias, Nerea. Y una cosa más, porque en España los incendios han arrasado casi 16.000 hectáreas agrícolas en lo que va de 2026. Una cifra histórica y la segunda más alta de la última década. Íñigo Inchusta, buenas tardes.
4: Muy buenas tardes. Pues con los datos recogidos hasta el pasado lunes, los mayores daños los ha provocado el incendio de la Litera en Huesca, con 1.200 hectáreas agrícolas siniestradas, y el de Segarra en Lleida, que ha dañado 600 hectáreas. Sergio de Andrés es director general de Agroseguro.
5: Pues ya podemos decir que es el segundo año con mayor siniestralidad por el riesgo de incendio en los seguros agrarios, y el primero pues es precisamente el año pasado, que superaron las 20.000 hectáreas. Este año pues llevamos ya casi 16.000 hectáreas afectadas.
4: Los daños se concentran en el cereal de invierno. Desde el consorcio de seguros destacan que en los meses en que se producen más incendios, en junio y julio, gran parte de esa recolección de cereales ya está hecho. Pero Sergio de Andrés apunta también una percepción más negativa.
5: Sí que es cierto que lo que venimos viendo es que cada vez son más extensas y además cada vez están también más cerca de núcleos urbanos y por lo tanto de explotaciones agrarias. Entonces sí que vemos una tendencia creciente en los últimos años, como así lo demuestran los datos, que los 2 últimos años son los de mayor superficie agrícola siniestrada.
4: En los últimos 10 años los incendios han quemado más de 116.000 hectáreas, por las que se han abonado 22 millones de euros, un 25%, casi 5 millones se pagaron el año pasado.
3: Gracias, Íñigo.
4: Hasta luego.
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3: Bueno, nos vamos a Andalucía porque este año las celebraciones del Rocío Chico coinciden con otra tradición muy esperada que ocurre cada 7 años, la venida de la Virgen del Rocío al monte. Allí se encuentra Luis Delgado. Buenas tardes.
7: ¿Qué tal? Buenas tardes. Sí, pues esas salves que hemos escuchado son las primeras, después de que hace tan solo unos instantes haya abierto la parroquia de Nuestra Señora de la Asunción, el lugar donde la Virgen del Rocío estará los próximos 9 meses. 18 horas después de un largo camino, la Virgen ya está en su pueblo, un trayecto que ha sido emborronado por la lluvia y que ha obligado a adelantar la entrada a esta parroquia, donde centenares de fieles se agolpan, esperando ver a la Virgen. Ahí está.

0: ha atendido a 257 personas.
1: Gracias, Luis. Bueno, Omar, la lluvia ya está haciendo ahí acto de presencia también en el Rocío Chico.
2: Sí, ya de momento tenemos algunas precipitaciones y algunas tormentitas que se están formando y van a ir a más en las próximas horas.
1: Bueno, Piñero, a ti te queda un poquito lejos, ¿no? No te vas a acercar.
3: Hombre, no nos pilla, de hecho, generalmente desde Cádiz el trayecto, ¿no? Porque hay que rodear por carretera el Coto de Doñana, ¿no? Para llegar a toda esa zona. Pero sí, yo sí me quedo aparte con el fervor de todos estos almonteños. Recuerdo haber hecho alguna romería en tiempos pretéritos para la televisión, de haberme ido desde Almería para hacer toda Andalucía para ir a este evento, ¿no? O sea, que me ha puesto los vellos de punta a recordarlo, ¿no? Y aquí estamos callados los de la costa atlántica, Bielosa de Margómez, porque estamos teniendo noches frescas, la mínima anoche fue de 22 grados, o sea que somos un pequeño oasis con esto también de las lluvias que habéis escuchado, ¿no? En todo este calor que todavía está azotando el Levante, o sea que estamos, como digo, en silencio sepulcral, disfrutando de estos días de fresco, porque todo se puede acabar.
1: Bueno, ya se puede empezar a respirar. Mar Gómez, José Antonio Piñero, muchísimas gracias, como siempre.
3: A vosotros.
1: Nos vamos a ir despidiendo hasta las 13:30, que llegan las noticias territoriales, sigue mediodía, después el 14 horas y nosotros nos despedimos. Hasta luego.

0: Es la 1:30.
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0: ¿Qué tal? Buenas tardes. A esta hora hacemos un avance de las noticias más destacadas que nos deja en Melilla este jueves 20 de agosto. Y empezamos contándoles que el presidente de la ciudad, Juan José Imbroda, reconoce que tras las entradas irregulares de los pasados 30 y 31 de julio en Ceuta, las ciudades autónomas atraviesan momentos difíciles. Aunque asegura que aquí la situación es de normalidad, insiste en que lo que ocurre en la vecina ciudad Caballa también afecta a Melilla. Imbroda defiende mantener unas buenas relaciones de buena vecindad con Marruecos, al mismo tiempo que reivindica la españolidad de Ceuta y Melilla. Asegura además que la ciudad mantiene la normalidad, pero mostraba su apoyo a Ceuta y considera que ambas ciudades deben permanecer unidas ante las adversidades.
2: Afortunadamente, todo está normal en Melilla, pero si Ceuta está mal, Melilla está mal. Si los ceutíes lo pasan mal, los melillenses también. Y si Ceuta le hace falta ayuda, nosotros tenemos que dársela.
0: Aún así, reconoce que toda esta situación le ha afectado.
2: Los momentos que estamos viviendo desde el 30 de julio son momentos difíciles. No son momentos fáciles. Cuando te pegan unos pellizcos como si nos han pegado, realmente te queda un poco tocado.
0: Les contamos también que representantes del Comité de Empresa del Centro de Menores de Purísima y del Gobierno de la ciudad se reúnen a esta hora para abordar las condiciones laborales del personal tras el aumento en el número de jóvenes acogidos. Los trabajadores llevan tiempo advirtiendo de las deficiencias que presentan las instalaciones y reclaman más medios materiales y humanos para atender el incremento de menores migrantes no acompañados que tutela la Consejería de Políticas Sociales. Caso de no prosperar las negociaciones, los trabajadores se pondrán en huelga que ya está convocada para la semana de feria del 29 de agosto al 6 de septiembre. Y en esta línea, la diputada nacional del Partido Popular, Sofía Cedo, cree que los trabajadores del Centro de Menores de Purísima deben negociar las mejoras que reclaman con Traxatec, que es la empresa adjudicataria del servicio. No obstante, dice tener constancia de que ya se ha producido un aumento de personal.
3: El servicio de Purísima está adjudicado a una empresa y tendrán que mantener las conversaciones con la empresa para llegar a aquellas mejoras que sean necesarias, si lo son. Y bueno, yo creo que al final nosotros tenemos que seguir prestando el servicio con garantías. Se ha reforzado a todos los niveles el servicio en Purísima como consecuencia de la entrada de más menores.
0: La diputada ha señalado que en estos momentos hay menos menores que en el pasado y ha añadido que la voluntad del Ejecutivo local es dar el mejor servicio posible. Les contamos también que el Ingesa nos ha informado de que en estos momentos se están llevando a cabo pruebas de instalación de una carpa de un hospital de campaña para comprobar su estado y funcionamiento.

0: Cerezo. La instalación, según informa el Instituto de Gestión Sanitaria, permitirá verificar las condiciones de la carpa y comprobar su correcto estado con el objetivo de garantizar que se encuentra preparada para su uso en caso de que fuera necesario. Esta actuación, aclara, no responde a ninguna situación de emergencia ni a una previsión inmediata de utilización. La previsión es que anualmente se proceda al montaje y desmontaje para detectar posibles necesidades de mantenimiento y garantizar su disponibilidad ante una eventual necesidad futura. Esta infraestructura forma parte del Plan de Emergencias Sanitarias Generales en el que trabaja actualmente Ingesa. Y en Página Deportiva les contamos que ya hay fecha para los dos encuentros que se disputarán por el tercer Memorial Javier Imbroda. El Melilla Baloncesto se enfrentará al Unicaja Málaga el 30 de agosto a las 8 de la tarde. Y las chicas de la Salle Melilla se medirán al Unicaja Mijas el 13 de septiembre a las 6 de la tarde. Supondrá el primer partido de pretemporada para ambos equipos. Un Melilla que intentará recuperar la ilusión después de perder la categoría en la temporada pasada y un Unicaja Málaga que será la prueba de fuego de su nuevo entrenador Chus Vidorreta, en la que contará con toda la plantilla, excepto Willy, Hernán Gómez y Alberto Díaz, los dos jugadores convocados para la selección española de baloncesto. Escuchamos a Antonio Jesús López, que es el presidente del Unicaja Málaga.
1: Estoy convencido de que va a ser una jornada de baloncesto muy bonita, más allá de la diferencia y el potencial de los equipos. Es normal que el Melilla, que está en la segunda ref, no tenga el potencial que tiene Unicaja, es nuestra obligación, pero seguro que después se equipara, porque cuando la cancha se pone, y más en verano, en los primeros compases.
0: Un encuentro al que el presidente del Unicaja prevé la llegada de medio centenar de personas que se desplazarán a Melilla para ver el partido. Las invitaciones se podrán adquirir a partir de la próxima semana. Aquí lo dejamos, volvemos con la información local a partir de las 2 y 10.
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3: Pues momento ahora para recorrer las emisoras de Radio Nacional para avanzar las noticias que están preparando en sus informativos territoriales. Comenzamos en Galicia, Coruña.
4: El país de los mil ríos ya no puede contar con su tradicional lluvia continua y suave. El hidrogeólogo Julio Barea y el doctor en geografía física Dominic Royer coinciden en que Galicia tiene que cambiar su modelo de gestión del agua, reduciendo el consumo y protegiendo la que tiene.
5: Lo que no podemos es plantearnos seguir siendo como si fuéramos un país rico o infinito en agua.
6: Reducir las fugas en la red, proteger las esponjas naturales del territorio donde justamente se acumula el agua, ¿no?
4: La consellera sí ve espacio para almacenar más agua de las inundaciones del invierno para las sequías del verano, pero también apuesta por evitar que se pierda una sola gota en la red. Algo que está sucediendo en Baltar, en Ourense, donde llevan tres días buscando una avería que no aparece.
7: Son dos tuberías paralelas, una no se sabe por qué motivo no trae nada. Ni descartamos siquiera que pueda ser un posible sabotaje.
4: En las localidades pontevedresas de Cuntis y Lalín, lo que sucede es que cada vez hay menos agua y están activando cortes nocturnos y restricciones. La buena nueva es que hoy está lloviendo de norte a sur de forma suave. Lo máximo que ha caído son 20 litros por metro cuadrado en Castro de Rey. Suficiente para bajar el riesgo de incendios y las temperaturas que han caído notablemente también al fin en el interior de Pontevedra y Ourense en su primer día sin alertas por calor en varias semanas.
3: Vamos a Asturias, Oviedo.
8: Aquí la Consejería de Medio Rural ha anunciado que permitirá extraer 67 lobos para hacer compatible la conservación de la especie con la ganadería extensiva. El programa anual de control se aplicará sobre una población mínima estimada de 412 ejemplares y estará vigente hasta finales de 2027. Marcos Darrocha, director regional de Planificación Agraria.
9: Planteamos un programa basado en criterios técnicos y adaptado a la situación de cada zona y cada una de las diferentes zonas de gestión, priorizando especialmente aquellos territorios donde existe una mayor incidencia sobre la ganadería.
8: El Hub de Economía Social y Circular de Asturias, impulsado en el antiguo pozo Yascares de Langreo, inicia su andadura con la formación, el empleo y la inclusión como metas. El Principado ha anunciado hoy la creación de unos premios para reconocer el patrimonio cultural de la región y se ha abierto la venta general de entradas para ver el España-República Checa del próximo 3 de octubre en el Carlos Tartiere. Ayer más de 7.000 oviedistas que tenían preferencia hicieron cola virtual durante más de una hora. En cuanto al tiempo, se nota ya el cambio brusco, cielos cubiertos, lluvia y solo 17 grados en Oviedo.
3: Cantabria, Santander.
10: Aquí continúa la incertidumbre en la comunidad educativa de cara al nuevo curso. Hoy la Junta de Personal Docente ha denunciado el bloqueo institucional, han dicho, de la negociación de las condiciones del profesorado y el alumnado de cara al comienzo de las clases. Reclaman a la Consejería de Educación el cumplimiento de los compromisos adquiridos. Conchi Sánchez, secretaria general de la Federación de Enseñanza de Comisiones Obreras en Cantabria.
11: 576 días sin una sola reunión de negociación. sobre algo tan importante como es la reducción de las ratios en las aulas, que evitaría el cierre de líneas de unidades, que permitiría la matriculación en la escuela pública a las familias que deciden por el modelo de la escuela pública.
10: El consejero de Educación, Sergio Silva, no ha tardado en responder y ha desmentido la opacidad de la que se le acusa y ha asegurado que lo que hay por encima de todo de parte de la consejería es transparencia e inversión en educación. Por otro lado, el gobierno de Cantabria sostiene que reclamará en los tribunales el coste de retirar el alga asiática de las playas de Noja si el Ministerio para la Transición Ecológica no devuelve a la comunidad autónoma el dinero que lleva gastado en la limpieza de esta especie invasora desde que apareció por primera vez el año pasado. A esta hora tenemos lluvias, por fin, y 19 grados en Santander.
12: País Vasco, Bilbao.
13: En Euskadi, el gobierno vasco ha criticado haberse enterado por la prensa de los planes del Ejecutivo Central para trasladar a la península a las 500 niñas migrantes no acompañadas. El gabinete de Pradales sigue apostando por agotar todas las opciones para que retornen con sus familias, mientras la Diputación de Guipúzcoa reclama un plan que solucione el problema al margen de momentos puntuales como el que vivimos. Irune Berasaluze es la portavoz foral.
14: Estamos dispuestos a acogerles, pero sí reclamamos al Gobierno de España un plan estructural y que en ese plan también todo el resto de las administraciones que tenemos algo que decir en esta cuestión, pues participemos y sea algo consensuado.
13: Y hasta ahora responsables del Departamento de Seguridad se reúnen con la alcaldesa de Irún para abordar medidas que eviten el colapso de tráfico en la localidad los días de gran afluencia de vehículos. La edil reclama soluciones inmediatas, ya que, recuerda, esta misma tarde se prevén nuevos problemas. Y en cultura, Nacho de Felipe, ex vocalista de Oscorri, regresa a los escenarios en uno de los conciertos más esperados de la quincena musical Donostiarra, que se va a celebrar esta tarde en el Santuario de Aranzazu. Las lluvias y los cielos cubiertos han regresado a nuestra comunidad, provocando una bajada de temperaturas. 24 grados a esta hora en Vitoria, 23 en San Sebastián, 21 en Bilbao.
12: Navarra, Pamplona.
15: Se mantiene en Urzainqui, en el valle de Roncal, muy cerca de Huesca. Los trabajos de extinción del incendio forestal reactivo del pasado lunes, la mejoría de las condiciones meteorológicas con precipitaciones y mayor humedad ha favorecido la intervención de los equipos desplazados para sofocarlo. Iñaki Elías, director de servicio de bomberos.
16: Y bueno, son incendios que poco a poco están llegando a zonas donde hasta ahora no los hemos tenido. Este año realmente el riesgo de incendio forestal ha sido muy alto y extremo en toda la zona del Roncal, de este valle.
15: Por otro lado, Navarra dice el gobierno atenderá sus responsabilidades en relación con los menores migrantes que recientemente han llegado a Ceuta. Es lo que quiere seguir destacando el Ejecutivo ante una situación humanitaria que dicen tiene que traspasar el plano político en todas las comunidades autónomas. Y tal y como recuerda la Fundación Civismo, este 20 de agosto se cumpliría metafóricamente el que denominan Día de la Liberación Fiscal, o dicho de otra forma, el día de que, por ejemplo, cada navarro deja de trabajar para pagar impuestos y comienza a ingresar para su único beneficio. Empiezan a aumentar las nubes, todavía con claros, 28 grados en Pamplona y Tudela.
12: La Rioja, Logroño.
17: Aquí hoy vamos a ahondar en los datos sobre las interrupciones voluntarias del embarazo que lleva a cabo la sanidad pública. En La Rioja se hacen entre 300 y 400 al año, pero solo desde que se modificó la ley del aborto. Antes apenas llegaban a las 20. Aún así, la Asociación Feministas de La Rioja denuncia que las mujeres que quieren una intervención quirúrgica son derivadas a Navarra.
18: No sabemos qué porcentaje está realizando realmente nuestra comunidad y qué porcentaje de mujeres tienen que estar desplazando a otra comunidad autónoma. Tendríamos que pedir transparencia al Gobierno de La Rioja y que nos aclare qué porcentaje de mujeres están desplazando.
17: Esto en un día en el que Logroño ha presentado el Espacio Peñas, un recinto que se recuperará en las fiestas de San Mateo tras dos años de parón. Y en Haro viven ya la edición número 26 de la Regata Internacional de Globos Aerostáticos. Nosotros esta mañana nos hemos subido a uno.
19: Es una experiencia muy bonita, no te da vértigo, tú siempre miras el horizonte, no sientes velocidad, si no miras los aparatos, los instrumentos, no sabes a la velocidad que estás volando, con lo cual es un vuelo muy relajante.
17: Los globos que han partido esta mañana han podido esquivar las lluvias, pero esta tarde se esperan fuertes tormentas. Ahora tenemos cielo cubierto, 26 grados en Haro, 27 en Logroño, 28 en Calahorra.
12: Aragón, Zaragoza.
20: Aquí el incendio de las Peñas de Riglos en Huesca, que ha calcinado 18.400 hectáreas y ha obligado a desalojar a más de 1.000 personas, ya está estabilizado. Los vecinos de Ena, Centenero y Botalla pueden volver a sus casas, un total de 117 personas que se suman a las 583 que regresaron este miércoles. De momento, los de Atarés, Santa Cruz de las Heros y Vinacua tendrán que esperar. Hace unos minutos, el presidente Jorge Azcón ha visitado la zona. El mensaje es optimista por la bajada de temperaturas y la llegada de tormentas. Eso sí, para el presidente es un día de reflexión.
1: La reflexión de este verano, que por desgracia todavía no ha acabado, es que tenemos que multiplicar los medios. Tanto la limpieza de los bosques como en los medios que las brigadas tienen para luchar contra los incendios. Y eso es lo que vamos a hacer y en lo que estamos trabajando.
20: Y todo esto mientras los bomberos forestales de la comunidad encaran su tercer día de huelga indefinida, aunque eso sí, con servicios mínimos al 100%. Esta mañana se han concentrado a las puertas de la sede del Gobierno de Aragón para reivindicar mejoras en sus condiciones laborales y mayor inversión. Desde el Gobierno insisten en que se van a sentar a negociar, pero ahora la prioridad está en sofocar los incendios. Fijan la fecha para el mes de septiembre. Y por cierto, que la Policía Nacional investiga varias agresiones sexuales en el entorno del Parque del Agua, en Zaragoza. Al menos tres mujeres habrían sufrido episodios similares a lo largo de los últimos días. En cuanto a las temperaturas, hasta ahora 31 grados en Zaragoza, 30 en Huesca y 29 en Teruel.
4: Cataluña, Barcelona.
21: A pesar que Protección Civil ha activado avisos por riesgo de fuertes lluvias a partir de esta tarde-noche, continúan las quejas por el calor. Ahora son los usuarios del transporte público, sobre todo metro y autobús, porque afirman que el calor que se concentra en los andenes y estaciones cubiertas hace la espera insoportable.
22: Es insoportable. Ya uno como que tiene un poquito más de respiro cuando se sube al metro y cuando sale un poco a la calle por el aire y esto, pero en el andén es terrible.
23: No se pasa calor dentro del transporte. Más que nada, sí, capaz la espera.
21: El Ayuntamiento de Barcelona asegura que la manifestación de la extrema derecha convocada este sábado por Save Europe Act en la primera movilización de este movimiento en España, coincidiendo con el inicio de su gira europea en defensa de la reemigración de determinados inmigrantes y el cuestionamiento de las políticas migratorias de la Unión Europea, no será bien recibida porque es contraria a la democracia. En paralelo, se ha convocado en el mismo lugar de concentración, aunque una hora antes, una manifestación antifascista. Y a disposición de la justicia, 5 de los 7 detenidos por la pelea multitudinaria en Lleida el fin de semana. Los otros dos han quedado en libertad. El conflicto se originó porque comerciantes de origen pakistaní se habrían cansado de los robos continuados por parte de un grupo de jóvenes, la mayoría de entre 14 y 17 años. Mientras tanto, se mantiene el dispositivo especial de vigilancia con mozos de escuadra y guardia urbana en la zona de Los Hochos y barrios cercanos. En cuanto al tiempo, nubes y claros y descenso de temperaturas, especialmente en Lleida, que han pasado de los 40 a los 35 grados, en Barcelona 31, en Girona y Tarragona 32.
4: Islas Baleares, Palma de Mallorca.
24: Salvamento marítimo ha registrado en lo que llevamos de julio y agosto 150 incidentes marítimos con embarcaciones de recreo. Es un 33% más que en el mismo periodo del año pasado. La principal causa es la de no contar con licencia de actividad necesaria. Son datos del Servicio de Vigilancia del Litoral, conocidas hoy, dos días después del accidente a Sestañol, por el cual una barca volcó y murió ahogado un hombre de 70 años. Se trataba de una embarcación de 5 metros de eslora que no requería licencia. Y más de más, las Islas Baleares registraron una noche sofocante con máximas de hasta 37,2 grados y mínimas cercanas a los 30 grados. Durante el día, el norte y el nordeste de Mallorca están en alerta naranja por temperaturas de hasta 39 grados, mientras el resto del archipiélago mantiene el aviso amarillo.
25: Estamos todos con los aires acondicionados, deseando ya el invierno.
26: Yo ahora no salgo, he salido porque no tengo más remedio.
24: Por la tarde la situación cambiará bruscamente con la llegada de lluvias intensas. Ahora mismo tenemos 33 grados en todas las islas.
4: Comunidad Autónoma Valenciana, Valencia.
27: Hoy aquí la mayor parte de las conversaciones giran en torno al episodio de calor extremo vivido en las últimas 24 horas y que todavía colea avivado por las rachas de viento de Poniente. Ayer miércoles fue el día más caluroso de lo que llevamos de año en la comunidad, con máximas que se situaron por encima de los 44 grados en diversos municipios de la provincia de Valencia, como Alzira, Carcaixent o Xàtiva. La noche y madrugada han dejado también registros históricos, con más de un centenar de municipios donde las mínimas no han bajado de 30 grados. Una noche infernal en la que ha sido muy difícil descansar. Pedro Gavidia, de la Asociación Valenciana de Meteorología, AMAMET.
28: En gran parte del prelitoral y litoral de la Comunidad Valenciana, si no se han superado los 30, han estado muy cerca, ha sido generalizado en todo el litoral de la Comunidad Valenciana. Es más, como dato curioso te voy a decir que las mínimas de hoy se van a dar esta tarde después del paso de las tormentas, es decir, la temperatura más baja no ha sido anoche, sino que va a ser esta tarde, que es cuando en teoría tendrían que ser las máximas. Algo curioso.
27: El calor extremo poco a poco remite, aunque todavía las máximas pueden alcanzar hoy los 39 grados en el litoral. AEMET mantiene activo el aviso naranja por lluvias y tormentas en todo el litoral interior sur de Valencia, además del interior de Alicante. Podrían descargar hasta 40 litros por metro cuadrado en una hora e ir acompañadas de rachas de viento muy fuertes y posible granizo de gran tamaño. Tenemos hasta ahora 31 grados en Alicante, 34 en Castilla de la Plana, 35 grados en Valencia.
12: ¿Estamos en Murcia?
0: Sí, aquí los sindicatos de la Guardia Civil aseguran que el desembarco ayer de 63 inmigrantes que viajaban en una lancha rápida ha dejado en evidencia la falta de medios de los que disponen para hacer frente a las mafias que trafican con personas. Daniel Fernández, del IGC.
2: No podemos normalizar que las mafias desembarquen a plena luz del día y se marchen impunemente. Por tanto, desde IGC exigimos al Gobierno de España una actuación contundente, intensificando la vigilancia e incrementando los medios humanos y tecnológicos de la Guardia Civil.
0: El Partido Popular quiere que el delegado del Gobierno dé explicaciones en la Asamblea Regional sobre el desembarco en la cala del barco en Cartagena. Hoy ha registrado una solicitud en este sentido. Y los dos heridos por el derrumbe de una vivienda en el barrio de San Antón, en Cartagena, esta madrugada, están estables en observación en el Hospital de Santa Lucía. Se investiga qué ha ocurrido. Los vecinos, ante los temblores, pensaron que era un terremoto.
3: Escuché como un movimiento y me asusté y llamé a mi marido y se lo dije, digo, hay un terremoto. Abro la puerta y veo toda la calle toda blanca de humo.
0: Cambia el tiempo en la región de Murcia. Hoy bajarán las temperaturas máximas. Se anuncian lluvias y tormentas que pueden ser muy fuertes, con granizo y rachas de viento intensa, sobre todo esta tarde en el altiplano. Allí la EMET ya ha activado el aviso naranja amarillo en el resto de la comunidad. Tenemos 34 grados en Murcia, 32 en Cartagena y Lorca. No superaremos los 36.
12: Andalucía, Sevilla.
5: Aquí seguimos muy pendientes del enjambre sísmico que afecta a Granada. De 3,4 ha sido la magnitud del último sismo que ha tenido lugar esta noche, con epicentro en Dilar. Ya se han inspeccionado más de 500 bloques de viviendas, ninguno con riesgo de derrumbe. Eso sí, unas 600 personas continúan fuera de sus casas, algunas incluso están durmiendo en parques y jardines.
6: Demasiado miedo, a cada rato que tiembla estamos con la preocupación.
7: Hemos preferido pasar lo que era, si no se podía dormir, uno estaba alerta, alerta, alerta. Acá también ha temblado, pero muy lejos de todo el escombro y todo lo que puede llegar a pasar.
5: Los desalojados podrían regresar hoy mismo a sus hogares tras las obras de urgencias acometidas en las últimas horas, según ha explicado el presidente de la Junta, Juanma Moreno.
8: Y que creo que en un periodo cortísimo de tiempo, a lo largo del día de hoy, previsiblemente ya puedan volver a sus hogares.
5: Palabras de Moreno en Ceuta tras reunirse con Juan José Vivas. Ambos han acordado iniciativas empresariales, turísticas y de promoción conjuntas para relanzar la ciudad autónoma. En cuanto al tiempo, hay aviso amarillo por tormentas en Almería y Granada. Hoy se nota y mucho la bajada de temperaturas y llueve prácticamente en toda la comunidad. Hasta ahora 26 grados en Cádiz, 27 en Jaén y 28 aquí en Sevilla.
12: Ceuta.
9: Aquí la ministra de Migraciones, Elma Saiz, celebra que ya se haya producido el desalojo de la playa del Trampolín y asegura que ha sido una respuesta coordinada entre las administraciones. En cuanto al despliegue, Saiz señala que se ha realizado de manera ordenada y teniendo en cuenta las circunstancias de los migrantes que han sido trasladados. La ministra también ha anunciado que se van a habilitar más espacios temporales de acogida.
11: El compromiso era 1.500 plazas de manera inminente y les decía que ya son 1.800, pero estamos trabajando. Anunciamos 4 dispositivos. Este es un dispositivo, el de Loma Margarita, nuevo, en el que hemos estado trabajando de manera intensa todos estos días, pero estamos trabajando porque esto evidentemente va a continuar.
9: El desalojo hoy del Trampolín ha coincidido con la visita a Ceuta del presidente de la Junta de Andalucía. Juanma Moreno ha reclamado una respuesta coordinada de las administraciones y ha acusado al gobierno central de no haber estado a la altura. También ha anunciado que llevará la situación de Ceuta al Comité Europeo de las Regiones cuando retome su actividad en septiembre. En cuanto al tiempo, hasta ahora tenemos cielos parcialmente cubiertos y 26 grados.
12: Melilla.
29: Aquí en Melilla estamos pendientes de la reunión entre el Gobierno de la Ciudad Autónoma y los trabajadores del Centro de Menores de La Purísima, que acoge a más de 250 personas después de la llegada de migrantes el pasado mes de julio. Los sindicatos proponen ir a la huelga en la semana de feria de Melilla si el Gobierno melillense no cumple sus peticiones, aumento del personal y más material básico para que los menores sean tratados de forma digna. Sofía Cedo es la diputada por el PP de Melilla en el Congreso.
30: El servicio de Purísima está adjudicado a una empresa y tendrán que mantener las conversaciones con la empresa para llegar a aquellas mejoras que sean necesarias, si lo son. Y bueno, yo creo que al final nosotros tenemos que seguir prestando el servicio con garantías.
29: También se ha presentado esta mañana el tercer memorial Javier Imbroda, dos partidos de baloncesto que enfrentará al conjunto melillense contra el Unicaja. Y en cuanto al tiempo, nos espera una tarde con cielos pocos nubosos, viento flojo a moderado y máximas de 32 grados.
12: Extremadura, Cáceres.
4: Aquí el incendio de pino franqueado ha quemado 4.800 hectáreas, son 48 kilómetros de perímetro. En las labores de extinción hay 273 efectivos y 24 medios aéreos. Mientras se levantan las evacuaciones en Robledo, Castillo y Avellanar, los vecinos de estas dos últimas están confinados dentro del casco urbano, al igual que en Nuño Moral. Los vecinos de las alquerías que siguen evacuadas están en casas de familiares o en la residencia de Camino Morisco.
1: Mal porque estás en tensión.
10: Bueno, tranquilo no se está uno, porque ahora mismo yo soy de Fragosa y menos mal que tenía el hijo para aquí, si no a ver dónde te quedas ni nada.
13: Pues fatal, porque no he dormido nada. O sea que...
4: El consejero de Transportes ha enviado una misiva al ministro Óscar Puente solicitando una reunión y unas inversiones, unas mayores inversiones en infraestructuras, entre ellas para el aeropuerto de Badajoz. En Cultura empieza esta noche las representaciones del alcalde de Zalamea. Hoy es el pase para los vecinos de Zalamea de la Serena. Y en el tiempo, cielos con intervalos nubosos, precipitaciones débiles con algunos con temperaturas que han bajado considerablemente. Ahora tenemos 29 grados en Badajoz y Plasencia, 28 en Mérida y 27 en Cáceres.
14: Islas Canarias, Santa Cruz de Tenerife.
15: Aquí en Canarias se confirma por primera vez la presencia del virus de la fiebre del Nilo Occidental en tres caballos de un mismo centro hípico del sur de Gran Canaria. Lo ha informado el Ministerio de Agricultura tras la última actualización de este virus en España. Desde la Consejería Canaria de Agricultura y Ganadería, su titular, Narváez Quintero, ha informado de que estos casos se transmitieron por un mosquito, que los caballos afectados están aislados desde el primer momento y que el brote está controlado.
16: Tranquilidad, porque está completamente controlada. Como saben, el caballo no transmite a los humanos, es el individuo final también. Evidentemente vamos a seguir con los controles, el gobierno de Canarias ya está tomando medidas y también por parte del ministerio existe un protocolo. Cómo actuar y bueno, se está actuando dentro de ese protocolo.
15: Además, después de varias semanas sin llegadas, tres embarcaciones neumáticas han sido rescatadas cerca de Lanzarote con un total de unas 250 personas, entre ellas varios menores de edad. El alcalde de Arrecife de Lanzarote, ante esta llegada, ha reclamado al presidente del gobierno, Pedro Sánchez, de vacaciones en la Mareta, que derive a Marruecos a los inmigrantes que arriban en patera a la isla y en general a Canarias. Y ya son tres las víctimas mortales registradas en las costas canarias en las últimas 48 horas, la última una mujer de 60 años que fue rescatada del mar con parada cardiorrespiratoria en la playa de las Teresitas en Santa Cruz de Tenerife. En cuanto al tiempo, a esta hora pocas nubes en general, temperaturas máximas en este momento entre 30 y 31 grados en zonas de costa.
14: Castilla-La Mancha, Toledo.
17: La Guardia Civil mantiene activo el operativo de búsqueda para intentar localizar al presunto león avistado en la Sierra de San Vicente, en la provincia de Toledo. Por el momento, no se han encontrado indicios de su presencia ni ha habido más avistamientos. Los zoológicos de la zona aseguran que no les falta ningún animal. No se descarta que en vez de un león, el animal sea un perro de grandes dimensiones, como sugiere el alcalde de Hinojosa de San Vicente, Roberto Cano.
18: Porque también puede ser un mastín tibetano, que tiene mucho pelo, no es tan grande como un león, lógicamente, porque no pueden pasar de 90 kilos, pero claro, también son bichos muy grandes y con mucho pelo.
17: Los agricultores de la región amenazan con ir a movilizaciones en las próximas semanas porque dicen que están asfixiados. Aseguran que han perdido mucho dinero con las previsiones, las plagas de conejo o por los incendios. ASAJA ha convocado una reunión extraordinaria de su comité ejecutivo para valorar qué medidas se pueden adoptar. Y el plan específico ante el riesgo por fenómenos meteorológicos, el Meteocan, está en fase de alerta por lluvias y tormentas. Hasta ahora hay avisos en Cuenca, en Guadalajara y en Albacete, y en esta última provincia el nivel es amarillo. En cuanto a las temperaturas, las máximas se esperan que sean de 33 grados en Toledo. A esta hora tenemos 29 en la capital.
14: Castilla y León, Valladolid.
19: En Castilla y León la jornada viene marcada por el anuncio de la Junta de acudir a los tribunales si el gobierno de España traslada desde Ceuta a menores de edad que hayan entrado este verano en nuestro país. El Ejecutivo Regional considera que se perjudica los intereses de esta comunidad, ya que acogerán a unos niños cuya tutela depende de la ciudad autónoma. Carlos Fernández Carriedo, portavoz de la Junta.
20: Que haya menores en un territorio cuya tutela corresponde a otra administración pública que no tiene competencias en ese territorio, esto es lo que tenemos que examinar y lógicamente presentaremos el recurso.
19: Por su parte, el Partido Socialista de Castilla y León pide a la Junta que cumpla la ley y acoja a los menores. Y cambiamos de asunto porque el Ayuntamiento de Valladolid ha aprobado un nuevo protocolo de acceso a viviendas públicas que elimina a las víctimas de violencia de género. Ahora se habla de violencia doméstica. Desde el Grupo Municipal Socialista ya están estudiando la legalidad de la medida. En cuanto al tiempo, hoy se esperan tormentas y chubascos, temperaturas en descenso. A esta hora los termómetros varían entre los 26 y 22 grados.
0: Y terminamos en Madrid.
2: Aquí conocíamos esta mañana que la Policía Nacional ha detenido a 16 personas por pertenecer a una red de trata de personas en Móstoles. Las víctimas eran obligadas a ejercer la prostitución y vivían hacinadas en el sótano de un chalet. La organización estaba liderada por 4 mujeres de la misma familia, portavoz de la Jefatura Superior de Policía de Madrid.
3: La organización mantenía totalmente sometidas a las mujeres explotadas en el chalet prostíbulo, donde llegaban a convivir unas 20 víctimas bajo control permanente. Las víctimas eran obligadas a dormir hacinadas en el sótano, un espacio configurado únicamente para maximizar beneficios sin importar las condiciones indignas del alojamiento. Esta situación generaba una dependencia absoluta, aprovechándose así de su vulnerabilidad.
2: Y seguimos atentos al incendio forestal en la aldea del Fresno. El fuego sigue una evolución muy favorable, según el último balance que han hecho los bomberos de la Comunidad de Madrid, que continúan con tareas de refresco y de control del perímetro. Con las condiciones favorables de viento y temperatura de este jueves, esperan poder darlo por estabilizado hoy mismo. José María González, oficial del Cuerpo de Bomberos.
21: El Cuerpo de Bomberos de la Comunidad de Madrid continúa haciendo trabajos de remate y consolidación de perímetro en el incendio de la aldea del Fresno, donde ya se han quemado aproximadamente unas 300 hectáreas. Seguimos en situación operativa 1, con lo cual los medios siguen siendo los que teníamos ayer prácticamente. A día de hoy, en el momento de la jornada de hoy, de mañana, tenemos hasta 10 dotaciones de bomberos trabajando en la zona, terrestres, y un medio aéreo que va a ir trabajando a lo largo de la mañana, al que se unirán luego a lo largo de la tarde otros medios aéreos. También tenemos trabajando en este momento una máquina bulldozer a la que se va a unir una segunda para poder consolidar el resto del perímetro que no se pudo hacer a lo largo de la jornada de ayer.
2: Y en relación a estos incendios, hace 27 años, un 20 de agosto del 99, se inició un fuego en San Lorenzo del Escorial que marcó un antes y un después. Ocurrió en la falda del Monte Abantos, junto al barrio de Zarburdón. En extensión, comparado con otros incendios, no fue uno de los más devastadores, ya que quemó algo menos de 500 hectáreas, pero sí que es notable la cantidad de árboles quemados, 170.000, en su mayoría grandes pinos muy antiguos, con una enorme carga simbólica en el lugar y que supuso un golpe emocional para todos los madrileños. Michael Harris es el portavoz de la Asociación Ecologista Entorno Escorial.
22: Seguimos lo mismo, seguimos con el tema cortoplacista y no hay una gestión sobre los bosques, sí, sobre el territorio, y seguimos urbanizando en el paisaje.
2: 29 grados ahora en Madrid.
0: Pues se quedan ya con el informativo 14 horas.
23: Son las 2, la 1 en Canarias.
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23: ¿Qué tal? ¿Cómo están? Buenas tardes. Ceuta nos deja a esta hora una foto muy distinta a la de estos días atrás. La playa del Trampolín vacía. A eso de las 7, un gran dispositivo policial y de organizaciones sociales ha desalojado a las miles de personas que llevaban 3 semanas malviviendo sobre la arena y les ha trasladado a los primeros espacios de acogida que ha habilitado el gobierno. Son traslados voluntarios que se han llevado a cabo sin incidentes. Después, varias excavadoras y equipos han entrado en la playa para limpiarla. Buena parte de los migrantes ya están reubicados en las carpas que se han levantado en 2 explanadas de la ciudad. En una de ellas está nuestro compañero Gonzalo Guancha. Buenas tardes.
25: Buenas tardes. Estamos ante uno de esos nuevos puntos que Delegación de Gobierno ha establecido para que pernocten entre 1.000 y 1.200 inmigrantes desalojados del Trampolín. Policía Nacional ha establecido 2 grupos. Uno de sus saharianos, que son los que están siendo realojados aquí en Loma Margarita, en la barriada de la Pantera, donde estamos, y otro grupo de inmigrantes magrebíes realojados en la zona del embolsamiento más cercano a la frontera con Marruecos. Pero lo cierto es que aún hay cientos de inmigrantes deambulando por las calles de Ceuta. Estamos también en esta barriada junto al centro de atención de San Antonio, donde el realojo del total de 1.800 inmigrantes de la playa no ha rebajado a los 100 magrebíes que vienen cada día aquí a tener una ducha y una comida, como nos explica Wendell, uno de sus voluntarios.
5: quizá ellos no están en la playa, entonces, no sé. A veces ellos estaban escondidos en algún lugar donde el ejército no ha pasado, entonces ellos tuvieron la oportunidad de volver por este camino.
25: Pues mucha gente sigue buscando soluciones y mientras vemos cómo siguen entrando los camiones con material de obra en estos asentamientos de la barriada de La Pantera, que, como digo, hoy, desde hoy, realojan a 1.200 inmigrantes, sobre todo procedentes de Senegal.
23: La ministra de Migraciones y portavoz del Gobierno que sigue en Ceuta ha explicado que se van a seguir habilitando más plazas de acogida. El Masaiz ha vuelto a destacar la colaboración entre administraciones.
6: Ha sido un trabajo absolutamente delicado. Ha habido personas que no podían ir caminando y que estaban heridas y les hemos trasladado pues con vehículos. Ese es el país que es España.
23: El presidente ceutí, Juan Jesús Vivas, ve bien este traslado, aunque vuelva a insistir en que la única solución que espera es la devolución de todos los migrantes a Marruecos, incluidos los menores.
7: El número de expedientes de devolución que se están tramitando ronda entre los 25 y 30 al día. A este ritmo no saldrían de Ceuta las personas que han llegado, por lo menos, en un año. Ceuta no puede aguantar un año en esta situación.
23: Dejamos Ceuta, nos ocupamos de otra polémica. Primera reacción del gobierno madrileño a las informaciones que apuntan a que Isabel Díaz Ayuso se ha mudado a una urbanización en una zona acomodada de la capital después de que la comunidad haya puesto en venta el ático que adquirió como oficina provisional para la presidenta. Lorena Rodríguez, buenas tardes.
8: Buenas tardes. Se trataría de una vivienda de entre 130 y 150 metros cuadrados por el que la presidenta madrileña pagaría un alquiler de unos 3.000 euros mensuales, según publican El País y El Plural. Una información que no confirman ni desmienten desde el gobierno regional. Escuchamos a Mercedes Zarzalejo, consejera de Educación.
9: La presidenta de la Comunidad de Madrid tiene total libertad para cambiar de domicilio y para elegir su residencia allá donde quiera, entre otras razones porque se lo paga con su propio dinero.
8: Posición distinta a la de Óscar López, ministro y secretario general de PSOE en Madrid, quien apunta al ático de Chamberí.
11: ¿Qué hubiera pasado si un periódico no hubiera destapado ese caso? Seguramente hoy ese piso seguiría en posesión de la Comunidad de Madrid. Seguramente la señora Ayuso estaría haciendo la mudanza a ese ático de lujo y no a este piso de Puerta de Hierro. El problema es que la han pillado.
8: Un inmueble sobre el que Díaz Ayuso no ha dado más explicaciones.
23: Sobre los incendios, ya son casi 5.000 las hectáreas que ha arrasado el fuego de las Urdes. Lo positivo es que los vecinos de 3 de las 12 aldeas desalojadas ya pueden volver a sus casas y que la bajada de temperaturas se lo está poniendo algo más fácil a los equipos de extinción. Buscamos la última hora desde el puesto de mando avanzado. Ahí está Patricia Hernández. Buenas tardes.
26: Buenas tardes. Los vecinos de Robledo podrán regresar a sus casas sin riesgo, mientras que los de Castillo y Avellanar deberán confinarse en el casco urbano. El confinamiento en Nuño Moral se mantiene, pero con más flexibilidad para la población. Podrán salir de sus hogares, pero no del municipio. En cuanto a la extinción del incendio, durante esta mañana trabajan 273 efectivos y 24 medios aéreos. Las condiciones meteorológicas son favorables ante la bajada de las temperaturas. Escuchamos a María Guardiola, presidenta de la Junta de Extremadura.
27: La meteorología no es mala. Han bajado las temperaturas, las condiciones de humedad son buenas, pero es verdad que también lo eran durante la noche y el incendio también tiene su propia meteorología y lo que tenemos es que ser optimistas.
26: Los trabajos se concentran en el flanco este, en Cerezal, y el oeste, entre las alquerías de Orcajo y Aldehuela, la zona que más preocupa actualmente.
23: Como decimos, tras un arranque de semana con temperaturas extremas, este jueves el calor empieza a darnos tregua y por ahí empezamos el repaso al resto de la actualidad con Luis Ortín. Buenas tardes.
28: Buenas tardes. La llegada de una masa de aire frío a la península se va a notar en los termómetros, un respiro para un verano donde los efectos del calor se notan y mucho. Atención al dato, desde el 1 de junio se han producido en nuestro país más de 4.500 muertes atribuibles al calor, según el Instituto de Salud Carlos III. Rosa Basteiro, buenas tardes.
29: Eso es, buenas tardes. Es una cifra que se acerca mucho a la registrada en el mismo periodo de 2022, año en el que pasamos el verano más cálido desde que hay registros y en el que se batió el récord de personas fallecidas por causas atribuibles al calor. Entonces fueron 4.520 las muertes por exceso de temperaturas. Ahora son 4.458. De ellas, 1.496 han fallecido en lo que llevamos de agosto, 2025 en julio y 937 en junio. Recordar que hemos pasado el bimestre junio-julio más cálido desde que hay registros, con una media de temperaturas que supera en 0,7 grados a las de 2022. El calor de este verano se ha extendido además a otras regiones europeas. En Alemania, por ejemplo, donde han superado los 40 grados, han reportado 14.000 muertes por calor en lo que va de verano. En Francia van ya 7.300 fallecimientos.
28: Y donde seguro se va a agradecer esa bajada de temperaturas es en la Comunidad Valenciana, que ha tenido unas cuantas localidades con noche infernal, es decir, que no han bajado de los 30 grados. Por ejemplo, en la ciudad de Valencia, ¿cómo lo habéis pasado? Laura Vidal, buenas tardes.
1: Buenas tardes. Y ahora en las calles de Valencia tenemos 35 grados, apenas 4 grados más de los que tuvimos anoche. Y es que ha sido una noche especialmente dura para los valencianos. La ciudad ha registrado la noche más cálida desde que hay registros, con una temperatura mínima de 30,9 grados, según los datos de la Agencia Estatal de Meteorología. Una noche en la que el calor no ha dado tregua y en la que dormir se ha convertido en todo un reto. Muchos vecinos han tenido que recurrir al ventilador o al aire acondicionado para intentar conciliar el sueño.
4: Con mucha calor, con el aire encendido todo el rato, un ventilador y a tope, y sintiéndolo mucho, pero es que si no, imposible.
10: Fuego, como todos los días, estamos así.
12: Fatal, con el aire acondicionado.
13: Un montón de calor, lo hemos pasado fatal, no hemos dormido casi.
1: Después del día de ayer, las temperaturas empiezan a bajar, pero este descenso llega acompañado de tormentas en buena parte del litoral de la comunidad.
28: Y también esta noche ha vuelto a temblar la tierra en Granada, afortunadamente con menor intensidad, ha sido de magnitud 3,4, pero a los vecinos no se les quita el susto y muchos de ellos están acampando al aire libre ante el temor de nuevas sacudidas. María Martín.
14: El miedo sigue en el cuerpo, la sucesión sísmica ha puesto en jaque a edificios del barrio granadino del Zaidín. Muchas familias han optado por pasar la noche en parques.
13: No se podía dormir, uno estaba alerta. Acá también ha temblado, pero muy lejos de todo el escombro y todo lo que puede llegar a pasar.
15: Allí no podemos estar porque no sabemos si estamos seguros o no.
16: Está demasiado agrietado, da súper bastante temor en el edificio.
14: Están a la espera de que los técnicos municipales inspeccionen sus viviendas y les confirmen si pueden o no volver a ellas. De las 580 viviendas analizadas hasta ahora, no es necesario derribar ninguna, pero 14 requieren atención y no deben ocuparse hasta que se rehabiliten. Las calles ya están limpias de cascotes, aunque se mantienen activos los recursos de emergencia en previsión de nuevos seísmos.
28: Y de los mercados, la tensión en Irán afecta al precio del petróleo, con el barril de Brent subiendo hasta los 94 dólares. Las bolsas europeas hoy cotizan mixtas. Mercedes Ruiz, buenas tardes.
17: Buenas tardes. Y aumenta esa tensión entre Estados Unidos e Irán después del anuncio de Donald Trump de aplicar un castigo económico a Teherán sin precedentes. Las bolsas se mueven con prudencia, con París, Frankfurt y Milán en rojo. El IBEX muy volátil, está prácticamente plano, ahora baja un 0,1% y se mueve en los 19.820 puntos. Pero sobre todo el efecto sobre el petróleo. El Brent europeo supera los 94 dólares el barril, se encarece un 3% y marca su precio más alto en un mes.
23: Y en los deportes, dos partidos de fútbol en la agenda de hoy, uno de cada competición. Daniel Ampuero, buenas tardes.
18: Uno de Liga, segunda jornada de Primera División para el Rayo Vallecano a la vez a las 9 de la noche, pero en Butarque, porque la Comunidad de Madrid no deja jugar en Vallecas. Otro partido de competición europea, el Getafe está a dos encuentros de meterse en la fase de la Liga de la Conference League esta temporada, a las 9 en el Coliseo ante el Partizan de Belgrado, el partido de ida, dentro de una semana la vuelta a la capital serbia. Además, acaba de terminar hace unos minutos la presentación del central argentino, el Cuti Romero, como nuevo jugador del Atlético de Madrid. Sus nuevos compañeros ganaron ayer en Málaga, al Málaga, en el estreno liguero. Y otra presentación, la del portugués Joao Cancelo, que se retrasa en unos minutos. El Barça hará oficial la contratación del portugués, que ya jugó la temporada pasada las órdenes de Flick en calidad de cedido.
23: Pues con esto y más volvemos a partir de y media. Ahora la información más cercana a la de sus comunidades.
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30: ¿Qué tal? Buenas tardes. Melilla mantiene la normalidad tras la crisis migratoria de finales de julio, pero el presidente de la ciudad, Juan José Imbroda, reconoce que son momentos difíciles para las dos ciudades autónomas. Imbroda ha reiterado su apoyo a Ceuta y ha defendido que ambas ciudades mantengan una posición común ante esta situación, al mismo tiempo que apuesta por conservar las relaciones de buena vecindad con Marruecos. El presidente melillense insiste además en reivindicar la españolidad de Melilla y Ceuta. Es jueves 20 de agosto de 2026. Como saben, el foco tras la crisis en Melilla está puesto en los menores que han llegado solos a la ciudad. Centenares de ellos están en el centro de la Purísima. Los trabajadores llevan tiempo reivindicando más medios materiales y personales. Desde las 11 de la mañana llevan reunidos el comité de empresa con el gobierno de la ciudad para abordar las condiciones laborales de todo el personal. Enseguida ampliamos esta y otras noticias, pero antes vemos qué tiempo nos espera para las próximas horas. Conectamos con la Agencia Estatal de Meteorología. Javier Andrés, buenas tardes.
0: Buenas tardes. Hoy y mañana en Melilla las temperaturas se mantienen con pocos cambios, con máximas en ambas jornadas de 30 grados. La mínima en la próxima madrugada será de 24. Esta tarde tendremos predominio del cielo poco nuboso. Mañana el cielo estará despejado. El viento hoy será de poniente moderado, continuando mañana. En cuanto al estado del mar, viento de componente oeste de fuerza 4 a 5, marejada a fuerte marejada, sin descartar alguna tormenta seca. Es una información de AEMET.
30: Gracias, Javier. En el control técnico le saluda Roberto Juez. Comenzamos.
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30: El presidente de Melilla, Juan José Imbroda, reconoce que tras las entradas irregulares de los pasados 30 y 31 de julio, las ciudades autónomas atraviesan momentos difíciles, aunque asegura que aquí la situación es de normalidad. Insiste en que lo que ocurre en Ceuta también afecta a Melilla. Tony Navarro, buenas tardes.
2: ¿Qué tal, Raúl? Buenas tardes. Sí, Imbroda defiende mantener unas relaciones de buena vecindad con Marruecos al mismo tiempo que reivindica la españolidad de Melilla y Ceuta.
3: Que queremos llevarnos bien con los que están al lado, pero que ante todo tengamos todos claro que tenemos una bandera, aquella que es la que nos cubre a todos y a la que tenemos que defender siempre.
2: El presidente melillense asegura que la ciudad mantiene la normalidad. Imbroda ha vuelto a mostrar su apoyo a Ceuta y considera que ambas ciudades deben permanecer unidas ante las dificultades.
3: Afortunadamente, todo está normal en Melilla, pero si Ceuta está mal, Melilla está mal. Si los ceutíes lo pasan mal, los melillenses también. Y si Ceuta le hace falta ayuda, nosotros tenemos que dársela.
2: Aún así, reconoce que toda esta situación le ha afectado.
3: Los momentos que estamos viviendo desde el 30 de julio son momentos difíciles, no son momentos fáciles. Cuando te pegan unos pellizcos como se nos han pegado, realmente te queda un poco tocado.
2: Unas declaraciones de las del presidente que hacía anoche durante la presentación de los segundos Juegos Nacionales del Agua, de los que ampliaremos los detalles en la sección de deportes.
30: Uno de los focos de atención en las últimas semanas está en el centro de menores de La Purísima. La diputada nacional, Sofía Cedo, cree que los trabajadores de esas instalaciones deben negociar las mejoras que reclaman contra Satec, que es la empresa adjudicataria del servicio. Gonzalo Montalbán, buenas tardes.
5: Buenas tardes. No obstante, dice tener constancia de que ya se ha producido un aumento del personal.
6: El servicio de Purísima está adjudicado a una empresa y tendrán que mantener las conversaciones con la empresa para llegar a aquellas mejoras que sean necesarias, si lo son. Y bueno, yo creo que al final nosotros tenemos que seguir prestando el servicio con garantías. Se ha reforzado a todos los niveles el servicio en Purísima como consecuencia de la entrada de más menores.
5: La diputada ha señalado que en estos momentos hay menos menores que en el pasado y ha añadido que la voluntad del gobierno local es dar el mejor servicio posible.
30: Precisamente, representantes del Comité de Empresa del Centro de Menores de La Purísima y el gobierno de la ciudad se reúnen desde las 11 de la mañana para abordar las condiciones laborales del personal tras el aumento en el número de jóvenes acogidos.
2: Los trabajadores llevan tiempo advirtiendo de las deficiencias que presentan las instalaciones y reclaman más medios materiales y humanos para atender el incremento de menores migrantes no acompañados que tutela la Consejería de Políticas Sociales. En caso de no prosperar las negociaciones, los trabajadores se pondrán en huelga la semana de feria, es decir, del 29 de agosto al 6 de septiembre.
30: Por su parte, Vox Melilla lamenta que, pese al impacto negativo que tendría entre la ciudadanía la huelga de los vigilantes de La Purísima durante la feria, desde el Ejecutivo local se lo tomen con calma y pretendan que los trabajadores se sienten a negociar ahora una propuesta que presentaron hace mucho tiempo. Entonces, señala la formación en un comunicado, aún había posibilidad de corregir en el contrato público los recortes en la seguridad del centro de menores.
5: Desde el partido recuerdan que el viernes pasado reclamaron al gobierno local soluciones inmediatas para una situación que en ningún caso se puede calificar de sobrevenida. Es más, dicen que si hay una convocatoria de huelga es por la falta de previsión del gobierno local. Desde Vox Melilla piden al Ejecutivo que vele por Melilla y por la seguridad de los ciudadanos y preguntan cómo piensa solucionar el PP un problema que creó pese a las advertencias tanto de formaciones de la oposición como de los representantes de los trabajadores.
30: La delegada del Gobierno ha resaltado los efectos positivos. Dice que la reforma laboral impulsada por el Gobierno de España está teniendo en la estabilidad laboral en el mercado de trabajo de la ciudad.
2: Y es que, según los datos facilitados por Sabrina Moj, antes de la aprobación de la reforma laboral en Melilla había 2.071 contratos indefinidos, mientras que en la actualidad la cifra asciende a 6.509.
7: Antes de la reforma laboral, apenas el 8% de los contratos que se firmaban eran indefinidos. hoy aproximadamente 4 de cada 10 contratos que se realizan en Melilla ya lo son. Hemos pasado de un mercado laboral marcado por la temporalidad y la precariedad a otro que ofrece más estabilidad, más derechos y más oportunidades para todos los trabajadores y trabajadoras.
2: Estos datos demuestran, según la delegada, que la política laboral del Gobierno no solo está orientada a crear empleo, sino también a mejorar su calidad.
7: Detrás de cada contrato indefinido hay una persona que puede planificar su futuro con mayor tranquilidad o una familia que gana seguridad y la economía se va fortaleciendo. Esta es una política del Gobierno de España. No conformarnos con que haya más empleo, sino trabajar para que ese empleo sea digno, estable y con derechos para todos y para todas.
30: No dejamos el ámbito laboral porque CESIF, Administración Local, denuncia la pasividad del Gobierno local ante la situación del edificio que alberga la Consejería de Políticas Sociales. Exige la reubicación inmediata de los trabajadores y advierten de que en septiembre retomarán las movilizaciones si no se les ofrece una solución definitiva.
5: En declaraciones a Radio Nacional, Gabriel Fernández, delegado de CESIF en la Administración Local, recuerda que el inmueble tiene tantas deficiencias que ya debería estar clausurado.
8: CESIF viene denunciando desde hace tiempo, tanto públicamente como ante la Inspección de Trabajo, las graves deficiencias que presenta el inmueble y que, como consta en un informe de Gabinete de Prevención de Riesgos Laborales emitido en el año 2022, este edificio debería estar clausurado, ya que el mismo incumple la normativa de incendios. También es frecuente la presencia de olor a cañería, así como la existencia de humedades y filtraciones de agua que provocan la aparición de moho y óxido en las vigas del inmueble.
5: Aunque tras las movilizaciones que llevaron a cabo los sindicatos hace unos meses, la consejera de Políticas Sociales se comprometió a que habría un traslado inminente, este aún no se ha producido.
8: Se recuerda que tras las movilizaciones protagonizadas por el personal de esta consejería, así como la denuncia presentada ante la Inspección de Trabajo, la Administración local anunció públicamente el pasado mes de marzo que el traslado del personal sería inmediato, ya que la ciudad autónoma tenía localizado un inmueble para su reubicación. Sin embargo, meses después de aquel anuncio, los trabajadores continúan prestando servicios en las mismas instalaciones y a fecha de hoy se desconoce cuándo se hará efectivo su traslado a un edificio que reúna unas condiciones adecuadas y seguras para su integridad física.
5: Gabriel Fernández lamenta también la lentitud de la Inspección de Trabajo a la hora de adoptar medidas.
8: Este sindicato también muestra su preocupación por la lentitud mostrada por la Inspección de Trabajo, ya que consideramos que las medidas que se han tomado hasta la fecha son insuficientes para afrontar los problemas existentes, a pesar de haber transcurrido 5 meses desde que se presentó la denuncia ante este organismo.
5: Finalmente anuncia que de no haber soluciones pronto, CESIF retomará las movilizaciones en septiembre.
8: CESIF exige a la ciudad autónoma de Melilla que cumpla el compromiso anunciado públicamente y proceda sin más demora a la reubicación del personal, ya que de no producirse avances concretos, los sindicatos y trabajadores retomaremos las movilizaciones durante el mes de septiembre.
30: Más asuntos. Julio registró hasta 14 multas por abandonar vehículos en la vía pública. En total, el mes pasado la Consejería de Medio Ambiente y Naturaleza ha tramitado 41 expedientes sancionadores que suman cerca de 50.000 euros.
2: Sí, la sanción que más se ha repetido es la de vehículos abandonados en la vía pública. 28.000 euros ha recaudado la ciudad autónoma por este tipo de sanciones. El consejero de Medio Ambiente también ha asegurado que se han tramitado multas a individuos y a empresas que han vertido residuos en la calle, por pescar en la playa o hacer sin licencia, por hacer tener molestias por ruido o por arrojar escombros a contenedores de residuos orgánicos, entre otras.
30: Y el presidente y diputado de Somos Melilla ha denunciado la absoluta falta de planificación, dice, y la opacidad con la que, a su juicio, el gobierno de Juan José Imbroda está gestionando la corrida de toros de la feria. Amin Admani ha advertido de que todavía no existe información pública sobre el cartel, el coste del festejo o el procedimiento de contratación, y ello a pesar de que desde principios de julio circulan públicamente los nombres de los toreros que participarán: Manuel Escribano, Emilio de Justo y Marco Pérez.
5: El diputado critica que a pocos días del inicio de la feria el gobierno local no ha hecho públicamente el cartel ni ha publicado ningún expediente de contratación relativo a los toreros o a la ganadería.
9: Quedan apenas 20 días para la feria y el gobierno de Imbroda sigue sin explicar oficialmente qué va a pasar con la corrida de toros. No conocemos oficialmente ni el cartel, no sabemos cuánto va a costar ni qué procedimiento se está utilizando para contratarla. Y lo preocupante es que esto no es novedoso, ya lo hemos vivido durante varios años.
5: Para Azmani, esta situación no puede justificarse alegando circunstancias sobrevenidas porque se trata de un acontecimiento que se celebra anualmente. Somos Melilla teme que se ejecute un esquema clásico y que finalmente se utilice un procedimiento negociado sin publicidad para adjudicar directamente el contrato a una determinada empresa.
9: ¿De verdad quieren hacernos creer que una feria que se celebra todos los años no puede organizarse con meses de antelación? El problema es que con este gobierno se está convirtiendo en costumbre llegar tarde, tramitar contratos al límite y acabar adjudicando eventos públicos a los mismos de siempre y a precio de oro. Y esta es nuestra preocupación, que cada evento que se paga con dinero de todos termine convertido en una oportunidad de negocio para gente cercana del gobierno.
5: Azmani tiene muchos interrogantes y advierte de que la administración no puede diseñar previamente una contratación de tal manera que al final solo exista una empresa posible y después utilizar esa circunstancia para justificar que solo puede contratar con ese operador. El presidente de Somos Melilla ha criticado la total falta de previsión y la mala gestión del gobierno de Imbroda.
4: También les contamos que el Ingesa informa de que en estos momentos se están llevando a cabo pruebas de instalación de la carpa del hospital de campaña para comprobar su estado y funcionamiento.
2: La instalación, informa el Instituto de Gestión Sanitaria en una nota de prensa, permitirá verificar las condiciones de la carpa y comprobar su correcto estado con el objetivo de garantizar que se encuentra preparada para su uso en caso de que fuera necesario. Esta actuación, aclara el Ingesa, no responde a ninguna situación de emergencia ni a una previsión inmediata de utilización. La previsión es que anualmente se proceda al montaje y desmontaje para detectar posibles necesidades de mantenimiento y garantizar su disponibilidad ante una eventual necesidad futura. Esta infraestructura forma parte del Plan de Emergencias Sanitarias Generales en el que trabaja actualmente el Ingesa.
4: Esta mañana se ha clausurado en la playa de San Lorenzo los campamentos de verano Te Ama, que acoge a niños con diversidad funcional. Allí, con la presencia del consejero de Educación y la presidenta de Te Ama, se ha hecho la protocolaria entrega de diplomas a los niños y a las niñas.
2: Sí, un campamento que este año se ha desarrollado en dos etapas, una en julio, donde han participado unos 50 alumnos, y otra en agosto, donde han participado 40. El objetivo del campamento era ofrecer un ocio terapéutico e inclusivo a estos niños y niñas con diversidad funcional y también favorecer la conciliación familiar y laboral de las familias, ya que durante el verano los padres siguen trabajando y los niños con necesidades especiales requieren más apoyo. Escuchamos a Susana Morillo, que es la presidenta de Te Ama.
10: Nosotros queremos que nuestros niños disfruten, igual que el resto, de que llega verano, van a la playa, a la piscina, igual que cualquier otro niño de la ciudad. Entonces, cuando llega la época estival, preferimos desde Te Ama y los padres pues hacerlo en este tipo de ambiente, como en el Fuerte Rostro Gordo que le hemos estado haciendo, en la playa, que ellos se sientan incluidos también en la sociedad.
2: Estos campamentos tienen un coste de unos 33.000 euros y son financiados casi en un 98% por la ciudad autónoma. El consejero de Educación, Miguel Ángel Fernández Montmasón, que ha acudido a la entrega de los diplomas, estaba muy satisfecho por la contribución social que realiza el gobierno de la ciudad.
11: Todo lo que podamos desde la administración en cuanto a apoyo logístico para ellos, en cuanto a financiación, lo van a tener y lo van a seguir teniendo siempre, porque la labor que hacen es digna de alabar, es digna de conocer, porque el trabajo es muy necesario.
4: Y al menos 250 personas participarán este sábado en la segunda caminata nocturna que ha organizado la Asociación de Personas Diabéticas, Adimel.
5: Sí, desde la entidad no ocultan su satisfacción por el éxito de la convocatoria, que tiene como principal objetivo promover hábitos de vida saludables. Escuchamos a Rosemary Valdivieso, responsable de comunicación y atención al paciente de Adimel.
19: Estamos muy contentos con la ciudad de Melilla, como nos está acogiendo cada día más con cada una de las actividades que estamos haciendo, y sobre todo esta actividad que lo que queremos fortalecer, que es la caminata nocturna, que esta es nuestra segunda caminata nocturna de este año, porque ya el año pasado hicimos varias. Estamos muy contentos como cada día se va cogiendo más este movimiento de hábitos saludables, que es lo que queremos nosotros promover.
5: La recogida de camisetas será a las 9:30 y la caminata comenzará a partir de las 10 de la noche desde el Palacio de la Asamblea.
19: A las 10 se empieza ya la caminata y salimos desde el Palacio de la Asamblea, y el recorrido efectivamente es caminar con nosotros y promover esta actividad física y sensibilizar a todo aquel sobre la diabetes.
5: Cualquiera puede sumarse, aunque solo las 250 personas que se han inscrito previamente tendrán camiseta.
19: Evidentemente que podría venirse a la caminata y participar. No, ahí no haría falta inscripción, simplemente que viene, pero no tendría la camiseta.
5: Antes de que acabe el verano habrá otra caminata nocturna.
19: Este verano la verdad que hemos tenido muchas actividades, como tuvimos la colmena, que fue a primeros de junio, luego tuvimos la primera caminata del verano, que también fue un éxito, Y ahora, para finalizar el verano, tenemos el 19 de septiembre la última caminata del verano, que también va a ser nocturna.
5: El mes que viene se irán retomando las actividades habituales del curso.
19: Volverán mi diabetes, mis normas, volverán más talleres, más actividades que se están ahí cocinando.
30: 11 federaciones deportivas se darán cita en Melilla para competir en la segunda edición de los Juegos Nacionales del Agua. Durante 3 semanas habrá más de 20 campeonatos, 2 de ellos a nivel europeo, y vendrán a la ciudad entre 2.500 y 3.000 personas. Debido a la limitada capacidad hotelera de Melilla, según ha podido saber Radio Nacional, las obras del parador, que estaban previsto que se iniciaran en octubre, se retrasarán a noviembre, y además se está estudiando la posibilidad de utilizar un barco de Balearia para poder albergar a los deportistas.
2: Bueno, los entrenamientos comenzarán, Raúl, el 26 de septiembre, y el 27 de ese mes se dará el pistoletazo de salida de estas pruebas, que se extenderán hasta el 18 de octubre. El escenario, pues un pabellón al aire libre, así lo definía el consejero de deportes Miguel Ángel Fernández Bonmasón.
1: Vamos a tener como sedes al Real Club Marítimo de Melilla, al Puerto Deportivo Noray, la playa de la Hípica, la playa de San Lorenzo, la plaza de las culturas y la ensenada de los Galápagos.
2: En total habrá 2 campeonatos de Europa, 5 campeonatos de España, 2 copas de España y 2 exhibiciones, entre ellos rescate en moto acuática, barco de dragón, pesca desde el kayak, esquí náutico o triatlón. El presidente de la Asociación del Deporte Español, José Hidalgo, subraya que no es un torneo al uso.
12: No estamos hablando en este caso de una sola actividad, estamos hablando en realidad de unos minijuegos olímpicos de deportes acuáticos en nuestro país. De eso estamos hablando. Y quiero que se entienda esto bien, porque esto no es un torneo, una competición aislada. Melilla es una de las ciudades que hoy en día organiza más campeonatos nacionales en nuestro país.
2: Unas declaraciones que hacía en la tarde de este miércoles en el Club Marítimo y con el fondo de Melilla la Vieja y las astas de las banderas autonómicas. Con ese decorado, el presidente de la ciudad, Juan José Imbroda, volvió a reivindicar la necesidad de migrar al norte y reconoció las dificultades que viven ahora las ciudades autónomas. Aún así, Imbroda se mostró con

0: Los dos encuentros que se disputarán por el tercer memorial Javier Imbroda. El Melilla Baloncesto se enfrentará al Unicaja Málaga el próximo 30 de agosto a las 8 de la tarde y las chicas de la Salle Melilla se medirán al Unicaja Mijas el 13 de septiembre a las 6 de la tarde.
1: Se supondrá el primer partido de pretemporada para ambos equipos, un Melilla que intentará recuperar la ilusión después de perder la categoría en la temporada pasada y un Unicaja Málaga que será la prueba de fuego de su nuevo entrenador, de Chus Vidorreta, en la que contará con toda la plantilla excepto con Willy Hernán Gómez y Alberto Díaz, los dos jugadores convocados por la selección española de baloncesto. Escuchamos a Antonio Jesús López, el presidente del Unicaja Málaga.
2: Estoy convencido de que va a ser una jornada de baloncesto muy bonita, más allá de la diferencia y el potencial de los equipos. Es normal que el Melilla, que está en la segunda ref, no tenga el potencial que tiene Unicaja, es nuestra obligación, pero seguro que después se equipara, porque cuando la cancha se pone, y más en verano, en los primeros compases.
1: Un encuentro al que el presidente del Unicaja prevé la llegada de al menos medio centenar de personas que se desplazarán presencialmente a Melilla para ver el partido.
0: Y una ultimísima hora, les acabamos de contar que la reunión entre La Purísima y La Ciudad acaba de terminar y habrá una nueva reunión la semana que viene. Sigan informados en esta sintonía, nosotros volvemos mañana, se quedan ya con la información nacional e internacional.
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4: 2:30, 1:30 en Canarias. Vamos con el resto de la actualidad. Hace apenas media hora les contábamos que la playa del Trampolín en Ceuta estaba ya desalojada, que se había trasladado a todos los migrantes a los nuevos espacios de acogida, pero lo último es que unas 500 personas están volviendo ahora mismo hacia allí, hacia la playa. Gonzalo Guancha, ¿qué está pasando? Buenas tardes. Parece que tenemos problemas con esa conexión. Intentaremos recuperarla un poco más adelante para contarles esa última hora, que unas 500 personas están ahora mismo volviendo hacia la playa del Trampolín, que había sido desalojada esta mañana para que esas personas pudieran ser instaladas en los nuevos espacios de acogida que se están habilitando. Enseguida intentaremos estar allí con nuestro compañero. El resto se están instalando ya allí en esas carpas. Son unas 1.800 plazas que el gobierno espera ir ampliando en los próximos días. Pero lo cierto es que hay muchos migrantes que siguen en las calles. En estos 21 días ha habido vecinos que les han llevado comida, que les han llevado agua, incluso les han acogido en sus casas. En general, la convivencia, tres semanas después, está siendo pacífica, pero el hartazgo y la incertidumbre empiezan también a hacer mella entre los ceutíes. Nuestra compañera Isabel Jiménez ha visitado uno de los barrios de la periferia con mayor presión migratoria. Isa, buenas tardes.
5: Buenas tardes, nos ha hecho de guía el presidente de la Asociación de Vecinos, Hamido Frugui. Vamos a escuchar un resumen del paseo.
6: Bienvenida al pueblo.
7: Nosotros nos ha cambiado muchísimo, hemos dado un bajón enorme. Y la gente, mira, tú no ves ninguno dejado aquí dando vueltas. Todos están en sus casitas, algunos están en las playitas. Están todo el día sin hacer nada.
5: Ruido,
7: fumando. Y los vecinos le sacan, le dan comida, le dan agua. Este es la falta y tiene la culpa. Bueno, ¿qué piensas nosotros de los vecinos que tenemos nuevos?
8: Vamos a pensar, como lo he dicho desde el primer momento, que ellos son las primeras víctimas. Pero claro, es la solución quien la tiene, el de arriba y el de aquí.
5: Usted sí le da de comer, ¿no?
8: Hombre, todos los vecinos participan, lo que se pueda, pues tú sabes que ahora las cosas están. Pues que le busquen una solución, porque las criaturas también ellos están perdiendo. Es que esto no es modo de vivir.
7: Las tiendas se están haciendo el año aquí, no paran.
9: Está la falta aquí de la confitería.
7: A ver si está la falta aquí.
5: ¿Estáis vendiendo más?
10: A ver si pan.
11: Fatal, estamos intimidados.
10: Que quieren que les cargues el teléfono, que vienen 20, 30 personas y aquí no podemos enchufar 30 cargadores.
12: A mí me ha venido aquí más de 1.000 personas y yo aquí no he tenido cero problemas. Yo estoy quemado con esto, ¿eh? Pero vamos a ser humanos, tío, ya que están aquí.
13: Trabajo.
7: Es muy difícil, trabajo aquí, si ganan,
13: en España.
7: España, en fin, aquí luchando a ver entre todos los caballos, a ver si sacamos esto para adelante.
4: Bueno, nos habíamos quedado pendientes de esa conexión con la playa del Trampolín para ver qué estaba pasando. Esas 500 personas que ya habían sido desalojadas y que están volviendo ahora mismo hacia allí, hacia la playa. Gonzalo Guancha, cuéntanos, buenas tardes.
6: Buenas tardes, pues ahora, justo cuando empieza la hora del rezo, la playa del Trampolín debería estar recuperando su aspecto habitual, pero solo lo está haciendo en parte. Los trabajos de limpieza han tenido que detenerse, sobre todo en la parte más oriental. Ahora mismo solo están retirando las bolsas de basura, mientras que los propios inmigrantes magrebíes han retornado aquí a

0: más de 500 personas aquí agrupadas. Muchos de ellos están recogiendo sus enseres, pero otros están volviendo a reagrupar cartones y plásticos, y también hay otro grupo de un centenar bajo la carpa tomando las duchas y pasando las horas de más calor del día. La situación ha obligado a paralizar, como digo, el dispositivo de limpieza por seguridad, ya que no hay ahora presencia policial aquí en la playa donde estamos. Hay solo una decena de operarios de limpieza y más de 500 inmigrantes magrebíes que han retornado después de haber sido desalojados esta mañana.
1: Pues esta es la imagen en la playa del Trampolín hasta ahora. Vamos a sumar más voces desde allí, la del director del Instituto de Medicina Legal de Ceuta. Manuela Parcero nos ha contado aquí en Radio Nacional que tres semanas después siguen trabajando a destajo. Ana Galarza, buenas tardes.
2: Sí, buenas tardes, porque tienen que identificar los cuerpos de los migrantes fallecidos que fueron encontrados en el lado español cuando intentaban llegar a Ceuta durante esta crisis humanitaria. Son 82, pero la cifra de identificaciones no llega ni a 10, lo explica en las mañanas Manuela Parcero.
3: Son 6 fallecidos. 3 de ellos se han identificado por ADN, por cotejo directo con familiares, y otros 3 por huellas dactilares.
2: En el instituto, además, deben determinar la edad de los miles de niños y niñas llegados a la ciudad autónoma. En el proceso no se puede hacer a ojo.
3: Una radiografía panorámica de la boca y una radiografía del carpo. Entonces, lo que estudiamos son los procesos de osificación en los huesos del carpo y de la mano, y la mineralización de los molares. Pues aplicamos una serie de tablas y al final obtenemos una edad, una media de edad.
2: Los forenses también evalúan las agresiones sexuales que han sido denunciadas. El repunte, en opinión de Aparcero, es
3: poco significativo en las agresiones sexuales que hemos intervenido desde el Instituto de Medicina Legal y Ciencias Forenses.
2: Y reconoce que están en modo automático porque se impone gestionar todo este trabajo.
1: Y en paralelo, un día más, la polémica política. El PP exige al gobierno que devuelva a todos los migrantes que cruzaron irregularmente la frontera, incluidos los menores. Moncloa acusa a los populares de velar solo por sus intereses electorales. Leticia Arenas, buenas tardes.
4: ¿Qué tal? Buenas tardes. Sí, porque el horizonte electoral está agrandando esas diferencias entre PP y PSOE, gobierno de Ceuta y gobierno central incluidos. Hoy el Ejecutivo recordaba que la devolución de los menores incumpliendo la ley llevó a una condena por prevaricación en 2021. Así que acusan al Partido Popular de pedirles una respuesta ilegal a esta crisis, movidos por sus ganas, dicen, de conseguir votos. Ministros Arcadi España y Óscar López en Televisión Española.
5: Si la única propuesta del principal partido de la oposición es cometer una ilegalidad, me parece que no es el camino. Y ellos lo saben.
6: Con un criterio electoral, lo único que buscaba era, digamos, una vez más, arañar un puñado de votos con la desgracia.
4: Pero en el Partido Popular insisten hoy en la misma respuesta. Creen que con la ley en la mano todos, incluidos los menores, pueden regresar a Marruecos. Carmen Fúnez, además, recordaba unas palabras del ministro Álvarez al comienzo de esta crisis.
7: Fue el ministro Álvarez el que dijo que todas las personas que habían entrado de manera ilegal en Ceuta volverían a su país. Y eso es lo que nosotros estamos diciendo y es lo que pedimos, que se cumpla la ley.
4: Y mientras la solución definitiva llega, dice Ceuta que demasiado lenta por el ritmo de tramitación de esos expedientes, ahora se trabaja en cómo materializar el reparto de las menores a la península. Las comunidades se van posicionando mientras algunas evidencian sus propias contradicciones internas. En Andalucía, el pacto PP-Vox ya hablaba de no acoger a nuevos menores no acompañados. Juanma Moreno, presidente, Manuel Gavira, vicepresidente.
8: Bueno, es verdad que hay un acuerdo suscrito con el grupo Vox que la acogida de menores, siempre con el respeto a la ley, la cláusula también dice con respeto a la ley vigente, ¿no?
9: Y nos vamos a oponer por tierra, por mar y por aire, nos vamos a oponer a ese reparto.
4: El PP pide más explicaciones al Ejecutivo, el Gobierno cree que el PP está anteponiendo sus intereses a los de las menores.
1: Y hoy Bruselas vuelve a insistir, la solución a esta crisis pasa por la devolución de los migrantes.
10: That there is a clear expectation that all migrants who have entered illegally to Ceuta are returned to Morocco.
1: Dice un portavoz de la Comisión Europea que están trabajando intensamente tanto con Marruecos como con España para organizar esos retornos, respetando, añade, la legislación comunitaria y el derecho internacional. Dejamos Ceuta y nos ocupamos ahora de la situación de los incendios en nuestro país. Las labores de extinción del fuego declarado en Pino Franqueado en Cáceres avanzan de manera favorable. Ya son casi 5.000 las hectáreas arrasadas por el fuego. La bajada de las temperaturas está facilitando los trabajos y los vecinos de 3 de las 11 aldeas desalojadas ya han podido volver a sus casas. En el puesto de mando avanzado está Patricia Hernández. Buenas tardes.
11: Buenas tardes. El retorno de esos vecinos a sus hogares está produciendo dentro de la normalidad con la ayuda de la Guardia Civil. La población de Robledo ha podido regresar sin ninguna limitación, mientras que la de Castillo y Avellanar debe confinarse en el casco urbano. La cara más amarga del incendio la viven los cacereños, que aún permanecen evacuados. Entre ellos reina la intranquilidad.
12: Mal, porque estás en tensión.
13: Bueno, tranquilo no se está uno, porque ahora mismo yo soy de Fragosa y menos mal que tenía el hijo para aquí, si no a ver dónde te quedas ni nada.
14: Pues fatal, porque no he dormido nada. O sea que...
11: En la extinción del incendio trabajan 273 efectivos y 24 medios aéreos. Las condiciones meteorológicas son favorables ante el descenso de las temperaturas. Escuchamos a María Guardiola, presidenta de la Junta de Extremadura.
15: La meteorología no es mala. Han bajado las temperaturas, las condiciones de humedad son buenas, pero es verdad que también lo eran durante la noche y el incendio también tiene su propia meteorología y lo que tenemos es que ser optimistas.
11: Los trabajos se concentran en el flanco este, en Cerezal, y al oeste, entre las alquerías de Horcajo y Aldehuela. Esta última zona es la que más preocupa en la actualidad.
1: Y otro de los incendios del que hemos estado pendientes, el de Niebla en Huelva, se ha dado por fin por controlado. El fuego fue declarado hace 14 días y ha arrasado 33.000 hectáreas. El vicepresidente de la Junta de Andalucía, Antonio Sanz, ha agradecido a vecinos y a operarios haber hecho frente a uno de los peores incendios de su historia.
16: Uno de los incendios más difíciles que jamás hayamos tenido que afrontar. Uno de los incendios más peligrosos, más complejos, en las situaciones más extremas que nunca se habían repetido, ni con cambios de viento como los que ha habido que sufrir.
1: Y hoy hemos sabido que desde que empezó el año hasta ayer, 19 de agosto, han ardido en España casi 300.000 hectáreas, lo que equivale a la mitad de la superficie quemada en toda la Unión Europea. Un 5% de ese terreno arrasado por el fuego en nuestro país corresponde a explotaciones agrícolas. Íñigo Enchusta, buenas tardes.
17: Muy buenas tardes. Con los datos recogidos hasta el lunes, los mayores daños los han provocado este año el incendio de la Litera en Huesca y también el de Segarra en Lleida. Y aunque en cifras absolutas, como dices, los siniestros por incendios en hectáreas agrícolas suponen el 5% de todo lo quemado, la realidad es que cada vez hacen más daño al sector primario. Sergio de Andrés es director general de Agroseguro. No podemos escucharlo. Los daños se concentran en el cereal de invierno, con el 90% de las declaraciones de siniestro, y eso a pesar de que la mayor parte está ya cosechado en los meses en que hay más incendios, en junio y julio. En los últimos 10 años, los incendios han quemado más de 116.000 hectáreas de superficie agrícola, por las que Agroseguro ha abonado 22 millones de euros. Casi 5 millones los ha pagado el año pasado.
1: Como les contábamos en portada, la tierra sigue temblando en Granada. Esta noche se ha producido un seísmo de magnitud 3,4, menos intenso que el de la mañana del martes, que dañó bastantes infraestructuras y que provocó incluso que se tuviese que cerrar la Alhambra. Nuestros compañeros de Radio Nacional en la ciudad han preguntado al sector de hostelería y turismo para ver cómo les han afectado esos seísmos. Patricia Aranda.
18: Sí, el movimiento sísmico comienza a repercutir en la actividad turística. Lo confirma el presidente de la Federación de Hostelería de Granada, Gregorio García.
19: Hay parte de los alojados que se han ido, otros que cancelan, y de cara a septiembre, pues ahí ya aproximadamente un 20% de no reservas para el mes de septiembre-octubre.
18: En agosto la capital recibe menos turistas, pero monumentos como la Alhambra siempre tienen visitantes. A su reapertura se han sumado hoy la Capilla Real, el Monasterio de la Cartuja y la Abadía del Sacromonte. Hay turistas que, a pesar de todo, han mantenido sus planes.
20: Mi padre sí que se había preocupado, pero no, bueno, se nos ha mantenido la calma por parte de otra gente que estaba en Granada, entonces hemos venido con preocupación, pero con ganas.
18: A otros, la concatenación de terremotos les ha hecho pensárselo dos veces.
21: Fuimos mi pareja y yo unos días para desconectar y aprovechar para ver a unos familiares, pero con los terremotos que están ocurriendo estos días hemos preferido cancelarlo y dejarlo para más adelante.
18: Desde el sector recuerdan que Granada está preparada para afrontar el riesgo sísmico y que los alojamientos son seguros.
1: Estamos ahora en Valladolid. El ayuntamiento, gobernado por PP y Vox, ha sustituido el término de violencia de género por el de violencia familiar para acceder a las viviendas de alquiler social. Desde la oposición y movimientos feministas acusan a la derecha de desproteger a las mujeres. Laura Macías.
22: El PSOE pide al alcalde de Valladolid que rectifique y ya está estudiando la legalidad de la medida porque podría contravenir la Ley de Medidas de Protección Integral contra la Violencia de Género de 2004. La ministra de Igualdad, Ana Redondo, ha mostrado su preocupación.
0: Es absolutamente intolerable y un motivo de preocupación después de más de 3 años de gobierno del Partido Popular y de Vox.
22: En Radio Nacional hemos querido consultar la voz experta de la abogada especialista en violencia de género del turno de oficio del Colegio de Abogados de Valladolid. Rosa Gil asegura que al equiparar ambas violencias, las que pierden son las víctimas de violencia de género.
2: Esta mañana he escuchado en la radio al concejal Zarandona diciendo que da igual, que van a estar amparadas. Yo no lo veo igual, porque si para las víctimas de violencia de género hay un apartado especial, tienen unos derechos especiales y se equipara a las víctimas de violencia doméstica, evidentemente no van a estar tan protegidas ni van a tener tantos derechos porque se les va a sumar a todas las demás.
22: Estamos a la espera de conocer una respuesta del Partido Popular.
1: Y en Almería, la Fiscalía va a investigar a los concejales del Ayuntamiento de Carboneras que aplazaron en el pleno del pasado 17 de junio la votación sobre la nulidad de la licencia de obras del Hotel del Algarrobico. Belén García, cuéntanos.
3: Sí, los concejales 5 del PSOE y 2 no adscritos basaron esa decisión en la falta de informes económicos por parte del equipo de gobierno que permitieran evaluar posibles daños. El resultado llevó a la asociación ecologista Salvemos Mojácar a interponer una denuncia. Consideraron un acto de prevaricación incumplir el mandato del Tribunal Superior de Justicia de Andalucía. Jaime del Val es su portavoz.
23: Nos parecía inaudito, inaceptable esa actuación final de intento de bloqueo de algo ya inapelable por parte de esta gente, ¿no?
3: La nulidad de la licencia de obra se aprobó en una sesión posterior donde recordamos que 4 de esos 7 ediles ahora investigados abandonaron el pleno antes de la votación. Hay además 2 concejales expedientados por el Partido Socialista por abstenerse.
1: Y antes de salir al exterior, nos detenemos en un gran avance científico que hemos conocido en las últimas horas. La vacuna que las farmacéuticas Moderna y Merck están desarrollando para tratar el melanoma, un tipo de cáncer de piel, ha dado resultados muy prometedores. Utiliza la tecnología del ARN mensajero, que ya se empleó para combatir la COVID-19, y puede suponer una revolución en el tratamiento de otras patologías. Rosa Basteiro, buenas tardes.
24: Así es, buenas tardes. Esta tecnología supone un punto de inflexión en la elaboración de vacunas y tratamientos, no solo para enfermedades transmisibles generadas por virus, sino también para patologías crónicas o degenerativas, como el cáncer. Amos García es jefe del Servicio de Epidemiología de la Dirección General de Salud Pública de Canarias.
25: No es una vacuna desde el punto de vista conceptual que prevenga una enfermedad, sino que actúa evitando que una enfermedad ya desarrollada pueda evolucionar. Este es lo valioso de este instrumento.
24: En el caso del tratamiento Intismeran contra el melanoma que han presentado las farmacéuticas en una nota de prensa, el jefe de servicio de dermatología del Hospital 12 de Octubre, Pablo Luis Ortiz, explica que la clave del éxito está en que es individualizado.
26: Un trozo del tumor se manda al laboratorio y son capaces de encontrar hasta 34 proteínas específicas de ese tumor. Y a partir de ahí originan ARN y al inyectarse en el paciente, las propias células del paciente fabrican un montón de esas proteínas. El sistema inmune las detecta y origina una respuesta inmune dirigida específicamente contra ese tumor.
24: Los resultados son esperanzadores. El problema es el precio de estas vacunas y tratamientos. Es tan elevado que cuesta encontrar financiación en los sistemas de salud pública.
1: Vamos ahora sí con las noticias del exterior. Y hoy empezamos mirando a China. El fundador del gigante inmobiliario Evergrande ha sido condenado a cadena perpetua por delitos de soborno y de falsificación de información financiera, entre otros. Es la caída en desgracia del que llegó a ser el hombre más rico del gigante asiático. Santiago Barnuevo, buenas tardes.
27: Buenas tardes. Evergrande fue la imagen de la burbuja inmobiliaria que ha vivido China en las últimas décadas, omnipresente en los grandes desarrollos urbanísticos del país, hasta que su deuda de 300.000 millones de euros se hizo tan insostenible que casi provoca el colapso financiero de todo el sector. Un juzgado de la ciudad de Shenzhen ha sentenciado de por vida a su fundador por haber cometido delitos, dice la condena, que pusieron en jaque la economía socialista de mercado y que corrompieron a decenas de funcionarios públicos, además de calificar de estafa a gran escala sus prácticas de captación de capitales. Para la televisión pública china, la condena a perpetuidad es una noticia muy importante, ya que el gobierno busca siempre aleccionar cualquier delito relacionado con la corrupción, esta vez para el fundador de una compañía que tendrá que entregar todo su patrimonio al Estado, además de pagar una deuda de 2.000 millones de euros. No ha sido el único condenado en un macrojuicio en el que otras 56 personas también han sido sentenciadas con penas de cárcel.
1: En terreno bélico, Ucrania ha vivido otra noche de intenso intercambio de fuego. Al menos 15 personas han muerto en un ataque ruso contra la capital, contra Kiev y alrededores, en el que también han resultado heridas unas 40 personas. Otros puntos del país también han sufrido ofensivas. El presidente Zelensky pide a la comunidad internacional que envíe más material para su defensa. Alejandra Martínez, buenas tardes.
4: Buenas tardes, sí, porque en esta fase de intensificación de la guerra se juntan dos cosas. Por un lado, que como Ucrania también está atacando a Rusia y alcanzando objetivos a diario, Rusia está más furiosa y va aún con menos miramientos a la hora de disparar contra civiles. Y por otro lado, lo apuntabas, que Ucrania se está quedando sin sistemas de defensa y eso hace que si antes lograba frenar la amplia mayoría de los misiles y drones que les lanzaban los rusos, pues ahora no puede neutralizarlos a tiempo e impactan. Resultado de esa combinación, que cada vez mueren más civiles. Esta noche, otros 15, casi todos en Kiev y alrededores, cifra que va aumentando porque hay casi medio centenar de heridos y algunos están críticos. Y luego están los daños materiales. Los ataques de hoy han impactado contra edificios residenciales, pero también contra centros logísticos, militares o de drones, contra infraestructuras que han vuelto a dejar sin electricidad a buena parte de Kiev, o incluso contra un centro de reparto de alimentos de Cruz Roja. Y además de la capital, el ataque masivo ha alcanzado otros puntos como Kharkiv, también muy golpeada estos días, en estas últimas semanas, o Chernígov, allí una planta de gas. Desde Moscú también se ha reportado un ataque con drones ucranianos, cerca de 250, pero en este caso casi todos han sido derribados antes de que alcanzaran sus objetivos.
1: Y ahora un sonido que más de 2 años y medio después sigue estremeciendo. La que habla es la pequeña Hind Rajab, de 5 años. Estaba pidiendo auxilio a la media luna roja. La niña estaba dentro de un coche junto a los cuerpos de su familia. Todos trataban de huir de Ciudad de Gaza, pero el vehículo en el que iban sufrió más de 300 disparos del ejército israelí. Finalmente, ella también falleció. Ahora, por primera vez, Israel reconoce haber llevado a cabo el ataque y anuncia que abre una investigación sobre lo ocurrido. Laura Alonso, buenas tardes.
5: Buenas tardes. Una investigación por parte del mismo ejército que efectuó el ataque, según reconoce ahora, tras más de 2 años negándolo, no es algo en lo que la familia de Hind pueda sentir demasiada confianza. Por eso su abuela reclama un procedimiento internacional independiente.
6: Nosotros, la familia de Hind, no creemos en la justicia del Estado de Israel. Creemos que la justicia tiene que ser internacional. Hacemos un llamamiento al sistema de justicia internacional en su conjunto.
5: Declaraciones en Al Jazeera en las que la abuela de Hind apela a esos audios desgarradores que todos escuchamos y a los análisis posteriores que dice dejan poco espacio para la duda. El ataque en el que también fueron asesinados los tíos y primos de la pequeña fue, en su opinión, deliberado.
6: Hind era una niña inocente. Había sido desplazada y fue atacada mientras estaba en el coche. Todo el mundo pudo ver cómo rogaba ser rescatada. Hind fue disparada por los soldados israelíes, que la mataron deliberadamente delante del mundo entero.
5: Hasta ahora el ejército había negado incluso haber estado presente en esa zona, a pesar de las investigaciones, audios e imágenes que probaban lo contrario. También obligado por las circunstancias, el ejército de Israel anuncia apertura de investigación militar por el asesinato de 15 trabajadores humanitarios y de emergencias gazatíes que tuvo lugar en Rafah en marzo del año pasado. El ejército, recordemos, los enterró a todos ellos y a los vehículos en los que viajaban en una fosa común. Descarta, sin embargo, profundizar en el ataque a 7 trabajadores de World Central Kitchen y en otros 2 a empleados de Médicos Sin Fronteras.
1: La complicada situación en Oriente Próximo, ya saben, está disparando el precio de los carburantes. En España se han encarecido más de un 21% desde primeros de julio, cuando decayó la rebaja fiscal. Los transportistas se quejan de que las ayudas no les están llegando. Blanca Pascual, buenas tardes.
7: Buenas tardes. El conflicto de Oriente Medio se alarga y los transportistas denuncian que la ayuda de los 20 céntimos no llega. Es la correspondiente a los meses de abril a junio. El presidente de la patronal Conetrans, Javier Arnedo, explica a estos micrófonos la disparidad de criterios para abonar estas cuantías y que han preguntado a la agencia tributaria y la respuesta es que solo se pagan los importes inferiores a 10.000 euros.
8: Pero no entendemos que estemos a finales de agosto y que no se cobre. Y hay argumentos de que hay gente que lo ha cobrado en ciertas comunidades, en otras no los hemos cobrado. Los que son poco importe sí lo han cobrado, los que son mucho importe no lo han cobrado.
7: Entre tanto, las petroleras, dice, multiplican sus beneficios por 3.
8: Estamos viendo los cierres de las grandes multinacionales del petróleo, ¿no? Las grandes gestoras de los carburantes a nivel nacional, y estamos viendo que triplican los beneficios del año pasado, cosa que los transportistas no estamos haciendo, ¿me entiendes, no? Algo no funciona bien.
7: Navarra, País Vasco y Cataluña sí están recibiendo las ayudas, pero no en su totalidad, y ahora deberán negociar las del verano y esperar el visto bueno de Bruselas. Sí están llegando a los armadores pesqueros. Agricultura ha abonado un primer pago de 3 millones de euros a 3.800 profesionales por el encarecimiento del gasóleo.
1: Y antes de la cultura, una búsqueda un tanto peculiar. En la Sierra de San Vicente, en Toledo, la Guardia Civil ha desplegado un amplio dispositivo para localizar a un supuesto león que un repartidor ha asegurado ver merodeando por la zona. La búsqueda, de momento, no está teniendo éxito. Diego Aragón, buenas tardes.
9: Buenas tardes. Son ya más de 24 horas detrás de ese león que tan solo ha visto una persona, el repartidor que dio el aviso. Un operativo de 20 agentes de la Guardia Civil continúa buscando con la ayuda de drones y un helicóptero. Y aunque guardando la prudencia, cada vez coge más fuerza la posibilidad de que en realidad se trate de un perro, como ha contado a Radio Nacional Roberto Cano, el alcalde de Hinojosa de San Vicente.
10: Pues que también puede ser un mastín tibetano, que tiene mucho pelo, no es tan grande como un león, lógicamente, porque no pueden pasar de 90 kilos, pero claro, también son bichos muy grandes y con mucho pelo.
9: La Guardia Civil ha comprobado que no hay ningún animal escapado de zoos de la zona y guardas rurales y patrullas cercanas están avisados. Otros ayuntamientos de la zona, como el Real de San Vicente, también han avisado por redes sociales de este hecho. Piden a su población que extremen las precauciones y que no se tomen a broma el aviso.
1: Gracias, Diego. Pues a 6 minutos para las 3, para las 2 en Canarias. Vamos ya con la cultura. Beatriz Toria, buenas tardes.
11: Hola, Rosa, ¿qué tal? Muy buenas tardes a todos.
1: Bueno, queda algo menos de un mes para que empiece una nueva edición del Festival de Cine de San Sebastián y según avanzan los días, su programación va tomando forma.
11: Sí, a cuentagotas vamos conociendo los nombres de los protagonistas que formarán parte de esta edición número 74 y de las cintas que van a participar en las diferentes secciones del festival. Hoy hemos sabido la película que va a cerrar el certamen el día 26. Nos lo cuenta Borja Gutiérrez.
12: Un honor que ha recaído en Le Faux Soir del director belga Michael R. Roskam. Su proyección fuera de concurso en el Cursal el 26 de septiembre será el estreno europeo tras su paso por Toronto. La cita reconstruye uno de los episodios más singulares de la resistencia belga durante la Segunda Guerra Mundial, una operación clandestina que convirtió a la prensa en un arma contra la ocupación nazi. Roskam es responsable de títulos como Valhead, nominada al Oscar como Mejor Película Internacional, o The Drop, premio del jurado al Mejor Guión en San Sebastián en 2014.
13: ¿Glaubst du an Geister?
12: Ayer mismo la organización anunciaba también la película inaugural de esta edición, Geister, Ghost Song, del director alemán de ascendencia turca Fatih Akin. La cinta, protagonizada por Marian Dawood y Eren Gubersin, competirá además por la Concha de Oro.
1: Bueno, yo en el ojo crítico que tenemos, vean.
11: Recibimos a Arnau París, que es editor de la línea de cómic americano y de libros ilustrados en Norma Editorial. Vamos a hablar con él de la versión gráfica de La Odisea que tienen en su colección, aprovechando este boom que hay con la película.
1: Vamos ya con los deportes. Daniel Ampuero, buenas tardes.
14: ¿Qué tal? Buenas tardes.
1: Bueno, el Rayo Vallecano y el Alavés juegan hoy ya la segunda jornada de Liga para ellos.
14: Sí, los madrileños tienen que recibir a uno de los colíderes de la Liga, el Alavés, desde su exilio leganés. Fernando Cardenal, muy buenas.
15: Sí, es el segundo destierro para la afición del Rayo Vallecano. En apenas unos meses, la Federación de Peñas pide el boicot total al partido, que ningún aficionado acuda hoy a Butarque para dejarlo vacío en protesta a la gestión del club y tampoco hay entradas para la afición visitante. El Rayo alega que por culpa de los plazos y protocolos de seguridad, el Alavés rechaza esa versión y no se presentará con su directiva en el palco para este partido que va a comenzar a las 9 de la noche en Leganés.
14: Hoy también se va a disputar el primer partido continental de un equipo español. El Getafe se va a jugar su pase a la ronda de la Liga de la Conference League ante el Partizan de Belgrado en eliminatoria doble partido. Lucas García, muy buenas.
16: ¿Qué tal? Muy buenas, sí. Y va a ser el Getafe en esta Conference League, la tercera competición continental que da oportunidades pues a equipos más modestos de jugar competición europea. Es el caso del Geta, que no juega en estos lares desde hace más de 6 años, la última vez temporada 19-20 en la Europa League, la de la pandemia cuando cayó a manos del Inter de Milán en los octavos de final. Ha cambiado mucho desde entonces. Por ejemplo, el Coliseum no estaba en obras, ahora sí lo está. Enfrente está el Partizan de Belgrado, tercera ronda previa para ellos, partido declarado de alto riesgo, un encuentro que se va a jugar a las 9 de la noche, la ida en el Coliseum de Getafe, la vuelta la semana que viene en Serbia.
14: Hoy hay partido de segunda jornada, mañana también es partido de segunda jornada, pero es debut de Betis y Real Sociedad. Ayer debutó el Atlético de Madrid con victoria ante el Málaga en el Metropolitano, marcaron Baena de falta y Kangin Lee de jugada personal. Hoy se ha presentado al Cuti Romero, refuerzo para esa defensa rojiblanca. También se se presenta ahora mismo Joao Cancelo como nuevo jugador en propiedad del FC Barcelona. Mientras el fútbol masculino se pone en marcha, el femenino, del que hoy se cumplen 3 años del memorable Mundial con el gol de Olga Carmona, sufre para poder vender sus derechos televisivos porque parece que no interesan. Guillem Ausu, muy buenas.
0: Buenas tardes. Tras varias semanas con la duda de dónde se podrá ver la Liga F, ya tenemos respuesta. DAZN, RTV y TV3 retransmitirán los partidos de las 3 próximas temporadas. DAZN, de pago, emitirá los 8 partidos de cada jornada y las cadenas públicas española y catalana ofrecerán 4 encuentros de una liga que empieza el próximo 29 de agosto. Aún no se saben cifras, pero sí que es un valor inferior al de la anterior adjudicatura. En clave selección, justo hoy que se cumple el tercer aniversario del Mundial ganado en Australia, empiezan ya los sorteos de cara al Mundial de 2027 en Brasil, donde defendemos títulos. Se sortea en la fase preliminar, donde no está España, al estar ya clasificada a la ronda final.
14: Bueno, y para acabar, Rosa, el sábado empieza la edición número 81 de la Vuelta Ciclista a España y va a empezar desde Mónaco. Y esta tarde es la presentación de los equipos. Enviado especial a la Vuelta, Rubén Ortega, muy buenas.
2: ¿Qué tal? Muy buenas tardes, Dani. Una ronda española marcada sin duda por la presencia de uno de los mejores ciclistas de la historia, Tadej Pogačar, que regresa a la Vuelta 7 años después y pelea por la última grande que le falta. Sin duda se presenta como el gran favorito. Esta tarde además será el principal reclamo en esa presentación oficial que comentabas de los equipos en la plaza del Gran Casino de Monte Carlo. Ahí estará también Primoz Roglic, 4 veces ganador de la Vuelta, y el líder del Movistar, Enric Mas, podio también en 4 ocasiones. El espectáculo arranca este sábado y lo va a hacer con una contrarreloj individual en Mónaco.
14: Bueno, pues mira qué buena tarde se nos ha quedado, Rosa. A las 7 la presentación de la Vuelta y a las 9 Tablero Conference aquí en Radio Nacional.
4: Ahí estaremos. Gracias, Dani. Siguen informados aquí en Radio Nacional. Nosotros volvemos mañana. Que pasen muy buena tarde.
13: Son las 3, las 2 en Canarias. ¿Qué tal están? Muy buenas tardes. Soy Marta Solano. Fernando, ¿qué te pasa? Te estás volviendo un poquito loco, ¿no?
17: Perdona, pero es que llevo toda la mañana escuchando bandas de metales y se me ha metido un poquito la trompeta en la cabeza.
13: ¿Bandas de metales tú?
17: Es que hoy toca música. Música que se escribió para una banda de metales, para un concurso de bandas. Y bueno, quería yo practicar un poquito.
13: No voy a ser yo la que te desanime, ¿vale? Pero si me dejas darte un consejo, para, por favor. Para, porque es que suena fatal.
17: Ya lo sé. Por eso hay gente que se dedica a esto en serio y no soy precisamente yo.
13: Ay, ya. ¿Y entonces existen concursos de bandas de verdad?
17: Pues mira, muchísimos. Hay muchísimos en Estados Unidos, pero hay uno muy gordo en Inglaterra que tiene 1.5 siglo de historia y allí compusieron obras algunos como Holst.
13: Holst, el de los planetas, componiendo para trompeta y tuba.
17: Sí, el mismo. Y el de hoy, el que vamos a escuchar hoy también, que era un tipo que además estaba enamorado de unas colinas.
13: Ay, qué bonito, qué romántico, con lo romántica que soy yo. Bueno, pues con una banda de metal de fondo o sin ella, os dejo con clásicos populares y Fernando, que está un poco loquito, ¿eh? Y nos escuchamos en una hora en las tardes.
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17: Bueno, ¿qué tal? Bienvenidas, bienvenidos a Clásicos Populares. Perdón, pido disculpas por mi trompeta y mi tuba, pero es que hoy os quiero hablar de John Ireland, que fue un compositor inglés de la primera mitad del siglo XX y que en el año 1932 escribió una suite llamada A Downland Suite, que además fue una pieza obligada para el Campeonato Nacional de Bandas de Metal de allí de Gran Bretaña. Es un formato que tiene mucha tradición y también participaron, también escribieron nombres como Holst o como Vaughan Williams. El título de A Downland Suite viene de los Downs, que son las colinas del sur de Inglaterra y que él conocía y que quería mucho, le gustaba muchísimo pasear por allí. Años después, él mismo adaptó 2 de los 4 números que tiene esta suite para orquesta de cuerda y así es como suena el minueto.

0: Pues así sonaba el minueto en su versión orquestal de esta A Downland Suite de John Ireland. Interpretaba el conjunto Symphony of London, dirigía John Wilson.
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0: De 1875, que fue el año en el que Alfonso XII regresa a España para ocupar el trono, restaurando la monarquía borbónica tras el paréntesis de la Primera República, el año en el que Portugal abole la esclavitud en todas sus provincias de ultramar y el año en el que el capitán Matthew Webb se convierte en la primera persona en cruzar a nado el Canal de la Mancha, casi 22 horas nadando entre Dover y Calais. Y en el ámbito musical, el 7 de marzo nace en un pueblecito vasco-francés un bebé que con el tiempo se convertiría en uno de los grandes compositores del siglo XX, que fue Maurice Ravel. Pero el verdadero protagonista musical de 1875 estrena una pieza orquestal basada en una vieja leyenda medieval. A medianoche, la muerte afina su violín y convoca a los esqueletos a bailar en el cementerio hasta que cante el gallo y todos tengan que volver corriendo a sus tumbas. El público del estreno no entendió demasiado bien toda esta historia, hubo silbidos incluso, pero el tiempo le acabaría dando la razón al compositor, que era Camille Saint-Saëns. Y es que en esa danza macabra hay un detalle genial, y es que el violín solista tiene que afinar la cuerda más grave medio tono por debajo de lo normal para conseguir ese intervalo disonante, ese intervalo tan siniestro que representa, o con el que Saint-Saëns quería representar al mismísimo diablo tocando para los muertos. Así que si hubiera habido un hit del verano de 1875, este habría sonado a medianoche a huesos golpeando unos con otros y a un violín que da mucho miedo.

0: Pues así, es como sonaba la danza macabra, ese hit que hubiera sido el hit del verano de 1875, si hubiera existido, y que nosotros escuchábamos esta pieza de Camille Saint-Saëns en la interpretación del conjunto Le Siècle, la dirección de François Xavier Roth.
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0: Pues efectivamente, era el tema principal de La vida es bella, música de Nicola Piovani, que en este caso escuchábamos con el violín de Renaud Capuchon, la Filarmónica de Bruselas y todos dirigidos por Stéphane Deneuve.
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0: Venga, no es lo mismo coral, que es un conjunto de voces, que claro, que es lo que está, pues... No sé, el cielo hoy en muchas partes de España. No es lo mismo, es distinto, porque el orden de las letras importa, sobre todo cuando los jueves nos toca jugar al puzzle musical. Venga, estos son los fragmentos de hoy. Este sería el A. Este sería el B. Y este el C. 900, 137, 137. Venga, lo volvemos a escuchar, que hoy está facilito. Este sería el A. Este sería el B. Y este el C. 900, 137, 137. Ya sabéis que primero buscamos obra y autor y luego el orden de estos fragmentos. Y hoy sorteamos una gorra y un abanico de clásicos populares entre quienes acierten y entren en directo.
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2: Bueno, soy Estivali de Vitoria y os pido para el día 20, que es el cumpleaños de mi marido Fernando, el Benedictus del hombre armado de Carl Jenkins. ¿Sabes, Fernando? Se llama como tú. O sea, que a ver si el día 20 os acordáis de él. Venga, un abrazo. Agur.

0: Este Benedictus es el centro de una misa antibélica que se escribió justo cuando el mundo miraba horrorizado la guerra de Kosovo. Carl Jenkins compuso El hombre armado en 1999, fue un encargo del Royal Armouries Museum y él le dedicó la obra a las víctimas de ese conflicto y por tanto convirtió una misa latina en un manifiesto pacifista. Y aunque tiene la estructura habitual de la misa católica, Jenkins mete en la obra textos del Corán, del Mahabharata hindú, de la Biblia, de Tennyson, de Kipling e incluso la leyenda de Lanzarote y Ginebra, porque él quería dejar claro que la paz no es patrimonio de una sola fe. Escuchábamos la versión de la Orquesta de Cámara Alemana y el coro de la Radio de Berlín con el violín de Daniel Hope.
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0: Bueno, pues si la semana pasada fue la hermana, hoy le va a tocar al hermano. Porque si Fanny Mendelssohn tuvo que esperar 33 años para hacer las maletas y poder viajar, a Félix, sin embargo, con 20 recién cumplidos, ya le habían dejado recorrer media Europa. En el verano de 1829... se fue de viaje a Escocia, lo hizo con un amigo, con Carl Klingman, y decidieron cruzar en barco hasta una isla muy pequeñita, una isla diminuta de Staffa. ¿Para qué? Pues para ver una cueva marina que todo el mundo les recomendaba visitar, que era la cueva de Fingal. El problema es que la travesía, pues fue un desastre. Mendelssohn se mareó tantísimo que su amigo Klingman llegó a bromear con que pues Mendelssohn había conocido el paisaje escocés más, sobre todo por las tripas de los bacalaos. Pero el mareo no le impidió nada, porque nada más volver a tierra, le escribió una carta a su hermana Fanny para contarle lo impresionado que le había dejado la isla y en esa carta le adjuntó los primeros compases de lo que sería esta obertura que vamos a empezar a escuchar, diciéndole que así de fuerte le había afectado el lugar. De ahí es de donde salió Las Hébridas, conocida también como la Cueva de Fingal, que es una de las oberturas más queridas de todo el romanticismo, con ese mar agitado sonando desde el primer compás hasta el último.

0: Pues ahí dejamos esa obertura a las Hébridas de Felix Mendelssohn. Escuchábamos la interpretación de la Orquesta Sinfónica de Londres, dirigida a John Eliot Gardiner.
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0: Venga, tenéis ya los fragmentos en orden. Todavía le estáis dando vueltas. 900, 137, 137. Vamos a repasarlos. Este sería el A. Este sería el B. Y este sería el C. Venga, vamos a ver qué nos cuenta Luis, que está en Lugo. Luis, buenas tardes.
2: Hola, muy buenas.
0: Venga, ¿qué obra, qué autor y qué orden de fragmentos?
2: Yo creo que es el quinteto para piano en la mayor, el Opus 114 de Schubert.
0: Vale, venga. ¿Y el orden de los fragmentos?
2: Si no me equivoco, es B, A, C.
0: B, A, C para Luis. Venga, pues para ti el número uno, Luis, gracias.
2: Muchísimas gracias, que tengas buena tarde.
0: Igualmente para ti. Buena tarde también seguro que está teniendo María Luisa, que está en Córdoba. María Luisa, ¿qué tal?
3: Hola, buenas tardes.
0: ¿Estás teniendo buena tarde?
3: Sí, estoy muy bien, gracias.
0: Bueno, pues me alegro. Venga, obra, autor y orden de los fragmentos.
3: Creo que es Mozart, no sé la obra, y B, C, A. Que yo no soy entendida, es que me gusta mucho este programa y estoy aprendiendo con vosotros.
0: Pues de eso se trata, eso es lo importante. Oye, si tú poquito a poquito aprendes un poco de la música y sobre todo si
3: poquito
0: lo
3: dices...

0: disfrutas, que es lo más importante de todo. Pues aquí,
1: por supuesto,
0: aquí estaremos todos los días de lunes a viernes. Un abrazo, María Luisa.
1: Y enhorabuena por el programa.
0: Gracias a ti por escucharnos. A ver qué nos cuenta Leonor, que está en Pamplona. Hola, Leonor.
2: Hola, buenas tardes.
0: Venga, cuéntame tú.
2: Nada, yo pienso que es el quinteto La Trucha de Schubert, el cuarto movimiento, y el orden B-A-C.
0: Y el orden B-A-C. Vale, venga, pues para ti el número 3, Leonor.
2: Muchas gracias.
0: Antes se me ha olvidado decir que a María Luisa le daba el número 2, pero bueno, entiendo que se da por enterada porque les lo está escuchando. Venga, y acabamos esta ronda con Javier, que está en Santander. Buenas tardes, Javier.
3: Buenas tardes. No lo pones fácil, pero bueno.
0: Bueno, hoy era un poquito más fácil que otras veces, ¿eh? Pero bueno,
3: venga. Yo creo que sí, yo acierto menos. Creo que sé lo que es, pero no lo ordeno.
0: Venga, dime.
3: Por cierto, yo lo hago por el abanico, ¿eh? No creas que por otra cosa.
0: Es únicamente, no por demostrar tus conocimientos ante España entera. Tú solamente lo haces por el abanico. Venga.
3: Don Giovanni de Mozart.
0: Ajá.
3: Y B-A-C.
0: Y B-A-C. Vale, venga, pues para ti el 4, Javier.
3: Hoy toca María Dueñas en Santander.
0: Hoy toca María Dueñas allí, pues no te la pierdas, porque es desde luego la mejor violinista actual española. Venga, bueno, buena tarde. Un abrazo, Javier.
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5: Hola, buenas tardes, soy Milagros y mañana día 20 viene mi sobrinilla al pueblo a verme. Quisiera que pusieran el aria de La Reina de la Noche, de la flauta mágica de Mozart, para Claudia de la Rubia Riaza. Besitos, que nos hacen muy felices con su programa. Adiós.

0: Pues esta aria es básicamente un ataque de furia en directo, como hemos podido apreciar, porque la reina de la noche le pone un cuchillo en la mano a su hija Pamina y le dice que tiene que matar a Sarastro, y la amenaza con que si no lo hace ya no va a ser su hija nunca más y quedará maldita y abandonada. Musicalmente es prácticamente una trampa mortal para las sopranos, es un aria de coloratura que sube varias veces a ese fa 5, que es, por cierto, la nota más aguda que alcanzaban los pianos en la época de Mozart. Nosotros hoy la hemos escuchado con Sabine de Beil y el Ensemble Pygmalion, dirigido por Rafael Pichon. Y vamos a dar un bonus de cultura pop, porque fue la única pieza vocal que la NASA incluyó en el disco que mandó en las sondas Voyager, en esos discos de oro en el que se incluía lo mejor de la humanidad. Así que, bueno, si hay aliens escuchando, que sepan que nuestro mayor hit es una madre enfadada pidiendo un asesinato.
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0: Les informamos de que durante los próximos minutos vamos a activar el modo avión y les proponemos entrar en un pequeño misterio sin resolver, de esos que llevan siglos sin explicación. Hoy viajamos al siglo XVIII con una de las piezas más enigmáticas del repertorio barroco francés, que es Les Barricades Mystérieuses, las barricadas misteriosas, así lo hemos traducido, de François Couperin, pero en una versión muy especial para clave y archilaúd.

0: Pues más de 300 años después todavía nadie sabe con certeza qué es lo que quiso decir François Couperin con ese título de Les Barricades Mystérieuses, y eso que se han propuesto teorías de todo tipo, desde metáforas amorosas hasta un guiño técnico a la forma en la que se cruzan ciertos acordes en el clave. Couperin la escribió solamente para clave, pero aquí Jean Rondeau se ha llevado a Thomas Danforth y su archilaúd, y entre los dos pues nos han abierto esas barricadas a dos voces.
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0: Venga, un último repaso antes de resolver. Este sería el fragmento A. Este el B. Y este el C. Y si soy capaz de seguir hablando, pues quiero hablar con Mar, que está en Cádiz. Mar, buenas tardes.
2: Hola, buenas tardes.
0: Venga, cuéntame.
2: Pues mira, yo creo que es el cuarto movimiento del quinteto para piano, La Trucha, de Schubert.
0: Vale, ¿y el orden?
2: B, A, C.
0: Y el orden, B, A, C. Venga, pues el 5 para ti, Mar.
2: Gracias.
0: Gracias a ti. A ver, en Pontevedra está Francisco. Francisco, buenas tardes.
3: Hola, buenas tardes.
0: Venga,
3: ¿y qué? Yo diría que es el quinteto de Schubert para piano, el cuarto movimiento, opus 114.
0: ¿Y el orden?
3: Y el orden diría B, A, C.
0: Y el orden B, A, C. Venga, pues el 6 para ti, Francisco, gracias.
3: Gracias, enhorabuena por el programa.
0: Nada, a ti por escucharnos. Ana está en Galapagar. Ana, buenas tardes.
4: Hola, buenas tardes.
0: ¿Y a ti a qué te ha sonado?
4: Pues lo mismo, el quinteto de La Trucha, de Schubert. Y el orden, estoy un poco con la duda entre B, C, A y B, A, C. Pero me voy a arriesgar, como soy la única, pues voy a decir B, C, A.
0: B, C, A. Esto es como el que juega, ¿verdad?, a algún juego de azar y dice, pues mejor este, que si me toca, me toca todo. Para ti el 7.
4: Bueno, no lo sé.
0: Para ti
4: bueno.
0: El 7, Ana.
4: Gracias por todo.
0: Gracias a ti, adiós. Venga, cerramos con María de León. María, buenas tardes.
5: Hola, buenas tardes.
0: Venga, ¿tú a qué club te apuntas?
5: Pues yo me apunto, seguro, al de Schubert.
0: ¿Seguro al
5: claro,
0: de Schubert?
5: Claro, por supuesto. Sí, y es el quinteto de La Trucha. Y el orden, yo no estoy de acuerdo con la anterior oyente. Yo creo que es BAC.
0: Tú eres del club del BAC, ¿vale?
5: Del BAC, sí.
0: Venga, pues para ti el número 8, María.
5: Pues muchas gracias.
0: Pues suerte, y vamos a ver qué es lo que era.

0: Pues efectivamente, era el cuarto movimiento, el tema y variaciones del quinteto para piano La Trucha, el Deutsch 667 de Franz Schubert. Vamos también a resolver el orden de los fragmentos, los vamos a poner en orden, y el orden es el siguiente. Fragmento B, fragmento A y fragmento C. Así que el orden era B, A, C. Dicho lo cual, redoble. Pues ha salido el número 8, María de León. Enhorabuena, María. Para ti se van la gorra y el abanico. Y nada, mañana otra oportunidad. Ya sabéis que los viernes es día especial.
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2: Hola, soy Carmen de Ontiñén. Este año se cumple el centenario del nacimiento del compositor José María Ferrero, que compuso la famosa marcha Amor a Chimo. Me gustaría que sonase el 20 de agosto, que es el día cumbre en el que se juntan alrededor de 1000 músicos en la Plaza Mayor a tocar juntos esta majestuosa pieza que te pone los pelos de punta. Un saludo, gracias.

0: Pues la Societat d'Unió Artística Musical Ontinyent interpretaba esta marcha Chimo de José María Ferrero. Como nos contaba Carmen, este 2026 se conmemora el centenario de su nacimiento y entre los actos que están previstos hoy, precisamente allí en Ontinyent, figura una interpretación multitudinaria de esta marcha que va a dirigir su hija que es pianista y profesora, Pilar Ferrero, y lo va a hacer, como decía Carmen, ante más de un millar de músicos.
1: Ha llegado a su destino.

Bueno, ya sabes que este verano vamos a estar, estamos pinchando, estamos poniendo tus peticiones musicales, también tus dedicatorias. Si hay algún día especial, si quieres felicitar a alguien por alguna razón, pues lo puedes hacer enviándonos como una nota de voz a través de WhatsApp, 689-869-347, es el teléfono al que hay que enviarla, te sale ahí, acepta los términos y condiciones, pues le dais a aceptar y luego mandáis la nota de voz. O también llamando al contestador, que es el 91-346-1025. Un saludo de Marta Avis, que ha estado en la producción, también de Víctor Represa en el control de sonido y Pablo Ruiz, el Picasso de la realización. Hasta mañana, adiós.

0: Las 4, las 3 en Canarias.
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0: Las tormentas complican la situación en el sur de Valencia con fortísimas rachas de viento en la ribera de hasta casi 150 kilómetros por hora y que ya han provocado desperfectos en la zona. Estamos en la Comunidad Valenciana. Jaime Díaz Laina.
2: ¿Qué tal? Los bomberos se encuentran en estos momentos valorando ya el alcance de los daños tras el derrumbe, por ejemplo, del techo de la iglesia de Santa Catalina en Alcira, aunque ya adelantan que estos daños van a ser importantes. Las rachas de viento de hasta 140 kilómetros por hora en esta zona han provocado también cortes y retrasos en la línea C2 de cercanías a su paso por Alcira y, además, tras caer un árbol sobre la infraestructura entre esta localidad y Pobla Llarga, que se está retirando también en estos momentos. El tiempo también ha obligado al corte de carreteras y está provocando diversos daños. Por todo ello, continúa activo el aviso naranja en la provincia de Valencia y Alicante por lluvias y viento. Lo va a estar hasta las 9 de la noche. La Agencia Estatal de Meteorología, la EMET, ha informado de que se están produciendo también reventones húmedos, que algunos han golpeado ya con fuerza el canal de Navarrés y la Ribera Alta y Baja, con vientos de hasta 149 kilómetros por hora en localidades como Sumarcárcer.
0: Las lluvias son generalizadas en el este y norte peninsular. La EMET, la Agencia Estatal de Meteorología, pide a la población seguir las recomendaciones de Protección Civil. A lo largo del fin de semana, la inestabilidad se va a mantener con chubascos y tormentas localmente fuertes y persistentes, y esta situación podría prolongarse hasta el lunes. Será ese día cuando comience la huelga en Airbus si no se llega a un acuerdo. Los sindicatos han vuelto a plantar a la empresa y la compañía responde con una propuesta que pueda poner fin al conflicto. Íñigo Inchusta.
3: Sí, los tres sindicatos que han convocado la huelga, UGT, CGT y el sindicato Útil, son los que no han comparecido en la reunión de mediación. Es el segundo intento fallido para desatascar esas negociaciones. Según un comunicado de la compañía dirigido a los trabajadores al que ha tenido acceso Radio Nacional, Airbus está dispuesta, por ejemplo, a abrir un diálogo para acortar el plazo de recuperación del poder adquisitivo de los trabajadores. Eso dentro de un listado de cuestiones que ya se recogían en el preacuerdo de julio. En aquel documento, que fue rechazado por los trabajadores en referéndum, se incluía una subida salarial de hasta el 12% entre este año y el que viene, también una paga única de 2.000 euros y el compromiso de mantener los dos días de teletrabajo. También se plantea retirar el recurso de casación en el Supremo para mantener intacto el complemento de incapacidad temporal en caso de baja médica.
0: Rojo en la apertura en Wall Street. Se vuelve a encarecer el interés de la deuda estadounidense y decepcionan los resultados de Walmart, que baja de forma considerable en la bolsa de Nueva York. Mercedes Ruiz.
4: Sí, Wall Street opta por las ventas en otra jornada, además marcada por la prudencia ante el aumento de las tensiones entre Estados Unidos e Irán y ese anuncio de Trump de imponer al país sanciones económicas sin precedentes. Con todos esos elementos, el Dow Jones y el Nasdaq están perdiendo un 0,5%. En Europa, las principales bolsas siguen con signo mixto. El IBEX 35, muy volátil, cede un 0,1% y ronda los 19.825 puntos, con un petróleo que sube, aunque algo menos que esta mañana. El Brent de referencia en Europa se encarece un 2%. Ahora se queda por debajo de los 94 dólares el barril.
0: El Barça hace oficial el fichaje de Joao Cancelo. Rubén Sánchez.
5: Buenas tardes. Joao Cancelo será jugador del FC Barcelona hasta junio de 2029. Esta vez, el club blaugrana se hace en propiedad con el futbolista portugués, que disfrutará de una tercera etapa en Can Barça. El lateral ha sido presentado hace unos minutos y ha dejado claro que su único deseo es jugar en el Barça, pese al riesgo que corría de quedarse un año en Arabia sin jugar.
6: La verdad es que fueron dos semanas difíciles, pero yo tenía en mi cabeza lo que quería. Lo que podía pasar era quedarme ahí un año y no jugar, pero yo tenía en mi cabeza que quería volver al Barça y ese fue mi único objetivo.
0: El objetivo de Cancelo, que regresa al FC Barcelona. 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

0: Saludos, ¿qué tal están? Muy buenas tardes. Bienvenidos a las tardes de verano. ¿A que no saben lo que me ha ocurrido hoy? Muy fuerte esto, ¿eh? Navegando por internet he dado con una herramienta que me permite conocer mi pasado, mi árbol genealógico, gracias a la IA. Consultan, al parecer, documentos a nivel mundial, algunos muy antiguos, para encontrar incluso conexiones de ADN. Todavía no existe una única IA que haga todo el trabajo sola, pero sí hay varias plataformas con potentes algoritmos. Una de las más conocidas es MyHeritage. Permite acceder a miles de millones de registros históricos, como por ejemplo censos de nacimiento, registros civiles para ver el matrimonio. ¿Y qué hace? Analiza fotos familiares antiguas, cruza datos con millones de árboles genealógicos de todo el mundo y va mucho más allá. Sí, claro que sí. Ofrece test genéticos que permiten identificar el origen étnico y encontrar coincidencias con posibles familiares a través de ADN. Otras herramientas. Family Search nos ayuda, por ejemplo, al rastreo y traducción de archivos antiguos, como registros parroquiales, incluso en latín. ¿No les parece apasionante que podamos encontrar a nuestros ancestros en este 2026? Y si tenemos, por ejemplo, imagínense, yo qué sé, un tatarabuelo héroe de guerra, un antepasado aristocrático, o nuestro origen es de tierras muy lejanas. El interés por conocer nuestro pasado personal ha crecido en los últimos tiempos, saber quiénes somos, de dónde venimos, más allá de la tradición oral, que como mucho nos lleva a saber algo de nuestros bisabuelos, con suerte. Y esto no solo aplicable a las personas, también a la naturaleza. Me he enterado de que la IA rastrea automáticamente el árbol genealógico de icebergs, por ejemplo. Observa cómo se desplazan, se derriten, se rompen en los océanos del mundo. La IA nos da esa pieza del puzzle que faltaba y nos ayuda a entender el pasado y lo que está por venir. Y ahora nos ponemos a soñar un poco. ¿Y los besos? ¿Podríamos rastrear de dónde vienen los besos? ¿Cuáles son las historias que encierran?
1: Uy,

0: Que así comenzamos las tardes cantando con el barquito de vela, el viento de Levante y lo que haga falta. Hola, Emma.
1: ¿Qué tal, Marta? Bueno, pues yo creo que ya después de esto es imposible superarlo, pero venga, vamos a ver si lo podemos hacer. Si se quedan en esta sintonía, hoy en las tardes van a saber de dónde viene la expresión estar de Rodríguez. No sé si Mónica Chaparro está o no de Rodríguez, pero seguro que lo que va a hacer ella es hacer que nos echemos unas risas metiéndose en este jardín de los Rodríguez. A las 5 nos visita la oncóloga Lucía González Cornejo para hablarnos del proyecto Corre en Rosa. Mujeres con cáncer de mama se juntan para hacer deporte. Ya sabemos que la terapia es un todo y estar bien anímicamente es una parte muy, muy importante. También vamos a hablar con Emili Rosales, el editor de Carlos Ruiz Zafón. 25 años hace ya de la publicación del libro La sombra del viento, un libro único que si tú, oyente, no te has leído, no sé a qué esperas. También va de literatura y arte el concurso de Rubén Ruiz, eso a las 6. A ver quiénes hoy pueden conseguir esa respuesta correcta y llevarse ese quesito marrón ya morado en las ediciones especiales del Trivial. Y a las 7, como siempre, música en directo.

0: Estamos escuchando a Zas, Susana y Javier, que vienen a presentarnos su nuevo álbum. Así que Marta Solano, nos vamos de fiesta en las tardes.
1: Vamos, que si nos vamos, que ya nos hemos ido. Venga, venga.
2: Nos vamos.

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1: Vamos que nos vamos. Y empezamos con un dato periodístico, un dato de investigación de este programa de las tardes de verano que se van a quedar de piedra. ¿Sabían que en España hay exactamente 926.207 personas cuyo primer apellido es Rodríguez? Aunque usted también puede ser un Rodríguez si se queda solo en casa mientras la familia está, ¿qué? Pues de vacaciones. De eso nos viene a hablar hoy Mónica Chaparro. Hola, Moni.
2: Hola, buenas tardes a todos. Hablamos de los Rodríguez, ¿eh? No confundir con los Rodríguez Zapatero. Esos cuando no. Se quedan solos, sin nadie que los mire, son una joya.
1: El término Rodríguez, como sinónimo de persona que tiene libertad efímera en verano, qué bonita es la libertad en verano, surgió, por cierto, en los años 60, cuando llegó a España el boom del turismo y los apartamentos en la playa.
2: Y por una película de 1964 que dirigió Pedro Lazaga, y a lo mejor los oyentes la recuerdan, la protagonizaba José Luis López Vázquez y Elvira Quintilla. Era el cálido verano del señor Rodríguez.
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1: Oye, menudo desmelene sesentero este, ¿no?
2: Es lo que tiene estar de Rodríguez. Lo que pasa en esos días se queda en esos días.
1: Anda, como dicen los futbolistas, ¿no? Lo que pasa en el campo se queda en el campo. Bueno, con tanto teletrabajo e inteligencia artificial, ¿tú crees que siguen existiendo los Rodríguez en el futuro? ¿O podrá reunirse, yo qué sé, por fin toda la familia en vacaciones?
2: O querrán reunirse con toda la familia en vacaciones, que es distinto.
1: Es que lo que antes era como un sacrificio, oh, pobre, se queda a trabajar ya en la ciudad mientras los demás nos vamos a la playa, ahora... De sacrificio nada.
2: Nada, la primera generación de Rodríguez efectivamente decía, ay, mi familia se ha ido y es que me toca quedarme a trabajar. Y la nueva generación dice, mi familia se ha ido, así que, perfecto, ¿dónde hay que firmar?
1: No viene nada mal un respirito, ¿no? De la familia, de obligaciones domésticas. Es muy recomendable, ¿eh? Para todo el mundo. A mí me encanta quedarme de Rodríguez. Se simplifica todo, ¿eh?
2: Sí, y cómo cambia la sociedad con el paso de las décadas, ¿eh, Martín?
1: Sí, entonces, ¿seguirán existiendo, tú crees, los Rodríguez en el futuro?
2: Pues solo hay una manera de saberlo. Yendo al futuro a buscar Rodríguez. Pero antes me gustaría que fuéramos al pasado.
1: ¿Al pasado? ¿Por qué? Oye, vaya rollo, yo prefiero el futuro al pasado, ya lo
2: conozco.
1: Ya
2: sabía yo que querías el cochecito.
1: Sí.
2: Mira, el concepto de Rodríguez existe desde hace solo 60 años.
1: Claro, hasta que no llegó lo que decíamos, el turismo a España, ¿no? Los hombres no se quedaban nunca solos en casa, sin la mujer y los niños.
2: ¿Sabías que el modismo español Rodríguez es el único que existe en el mundo? En el resto de los países no tienen, en otros idiomas, una sola palabra que defina lo que es esto, quedarse solo en casa en vacaciones. Tienen una frase, pero una palabra como nosotros, no.
1: Claro, hombre, yo prefiero decir estoy de Rodríguez y ya lo resume, que no decir me he quedado solo en casa porque tengo que trabajar y los niños y la madre se han ido a la playa, ¿no?
2: Claro, es un regionalismo de España y, por ejemplo, en inglés la expresión más cercana es summer bachelor, soltero de verano.
1: En Chile le dicen soltero de verano también, creo, ¿no?
2: Pues mira, en el Washington Post hicieron un artículo en el que explicaban precisamente que estar de Rodríguez se puede aproximar a la frase when the cat's away, the mice will play.
1: ¿Qué significa? Cuando el gato se va, los ratones juegan. O sea, que en Estados Unidos estar de Rodríguez también tiene esa connotación, vamos a decirlo, golfilla, ¿no? De quedarse solo en casa.
2: Eso es internacional. Eso vale. Es como un niño pequeño cuando no le miran.
1: Ah, vale. Y durante una época fue una cosa de hombre solo. Cuando la mujer pues se incorporó ya al mercado laboral, pues también nosotras nos quedamos de Rodríguez.
2: Sí, pero el Rodríguez ya no tiene sexo, por lo menos cada vez tiene menos. Hay encuestas que dicen que ya hay tantos hombres como mujeres que se quedan solos mientras la familia se va de vacaciones.
1: El prisma mental cambia, ¿eh? Si el Rodríguez es hombre o mujer, eso sí.
2: Sí, la mujer dice... ¡Ay, qué gusto que voy a tener tiempo para mí!
5: ¡Oh, qué gusto! Voy a hacer lo que me salga de los cojones.
2: Eso es lo que dice un hombre.
1: Literal, ¿eh? Literal,
2: sí,
1: bueno.
2: Sí. La mujer no dice eso cuando se queda de Rodríguez. Como mucho dice que va a hacer lo que le salga del moño.
1: Pues claro. Por cierto, Mónica.
2: Dime.
1: Llevamos un rato aquí sentadas en el coche, pero no vamos a ningún sitio.
2: Ya, es lo que quería decirte, que antes de ir al futuro... ¿Qué te parece si miramos por un agujerito al pasado? A los primeros Rodríguez, que estos no estaban bajo el yugo de la digitalización.
1: ¿De verdad vas a gastar combustible supersónico para ver cosas que ya salen en los libros de historia?
2: Que no, hombre, tranquila. Nos vamos a no, es que ni siquiera vamos a arrancar el coche.
1: Ah, vale.
2: Vamos a mirar por un agujerito al pasado. Literal. Mira. Baja tu parasol. Abre el espejo, Marta.
1: Sí.
2: Mira.
1: Si no hay espejo, hay un agujero.
2: Mira por ahí. Sí, no te lo había enseñado todavía porque es que es muy goloso y te puedes viciar.
1: Vale.
2: Puedes mirar el pasado ahí por ese agujerito, por el ventanuco.
1: Sí, sí.
2: Y no hace falta arrancar el coche, es que es ecológico además.
1: Es verdad, ¿eh? Estoy viendo un Rodríguez, mira, que por la ropa yo diría que es de los años 70, sale de su casa, está saludando a dos vecinas. Sí, ahí en la escalera,
2: no,
1: mírale.
2: No mires, Marta, mejor pon la oreja en la ventana.
4: Se le incendió la cocina, ¿sabe usted?
6: Ah.
4: Dice el periódico que esta época del año es la más propicia para los accidentes caseros.
6: Claro, ¿cómo se quedan solos y lo saben valerse?
4: Natural. ¿Qué harían estos pobres sin nosotros?
6: Que lo diga, Pilar, que lo diga. Hasta luego.
2: ¡Hasta luego, Mari Carmen! Bueno, esto ocurría en los 70, 80, 90. Ahora ya los hombres, como sabemos, en su mayoría son todos adultos funcionales y se apañan muy bien en casa solitos.
1: Con las cámaras de seguridad, las alarmas, las videollamadas, ahora no pueden desbarrar tanto, ¿eh?
2: En serio, Martí, que ese concepto de aparcar al marido con los niños un par de semanas para volver luego nueva se ha extendido por el mundo creando un montón de negocios de retiros, de alojamientos exclusivos para mujeres.
1: Yo había oído hablar también, ¿sabes de qué? De clases de pilates solo para mujeres, pero de retiros que de entrada dejen ya fuera a los hombres. De eso no. De eso no.
2: No hablamos de un lugar antihombres, sino de un espacio en el que las mujeres se puedan concentrar en sí mismas.
1: Vale.
2: Mira, asómate por el agujerito del pasado otra vez.
1: Voy.
2: Ahí, a ver.
1: A ver, uy, qué sitio tan paradisíaco, ¿no?
2: Se llama Super She Island. Es una isla de retiro exclusivo para mujeres.
1: ¿Esta playa es ideal? ¿Dónde dices que está?
2: Pues no lo he dicho, pero si tienes curiosidad, mira, está en el mar Báltico, en un archipiélago finlandés, frente a la costa de Rasepuri. Bueno, la isla se llama Fjärsar. Pero le han puesto este nombre comercial, Super She Island.
1: ¿Y esta idea de dónde surge?
2: La ha creado una empresaria germano-estadounidense que se llama Christina Roth y abrió en 2018 con una idea que era radicalmente sencilla. Mujeres de vacaciones, más naturaleza, más bienestar, más cero hombres.
1: Esta finlandesa hizo realidad la fantasía de miles de mujeres, ¿eh?
2: De miles de millones de mujeres. La pena es que esta isla tiene capacidad solo para 8 personas en 8 cabañas.
1: ¡Oh, my God! ¿Habrá tortas, entonces?
2: Pues mira, han solicitado estar ahí más de 8.500 mujeres desde que se abrió.
1: Y se ve muy deluxe, la verdad. ¿Cuánto cuesta venir a esta isla? Una pasta, ¿no?
2: Unos 4.000 euros por una semana de estancia.
1: O sea, que tienes que ser mujer y rica. Vaya pasta, ¿no?
2: 4.000 euros por semana para conseguir algo que la Rodríguez española consigue gratis. Cuando su marido se va a la playa. Está 7 días sin un hombre preguntando que dónde están las llaves.
1: Me lo apunto. Super Sea Island en Finlandia.
2: Marta, pero se te olvida que estás mirando por el agujerito del pasado.
1: Sí.
2: Super Sea Island ya no existe.
1: ¿O no?
2: Porque, claro, quebró. Solo podía.
1: Es que con 8 clientelas.
2: Compras una isla y solo 8. Pues en el 2023 la dueña ya vendió la isla.
1: Vaya.
2: Y yo te digo que esa isla la pilla Trump y se hace un salón de baile ahí.
1: Bueno, pero hay más opciones en el presente para las mujeres que quieran pasar una temporadita así solas.
2: En Maldivas, por ejemplo, atención surferas, porque en octubre de este año Surferel organiza un surf solo para mujeres. Y no es que hayan prohibido a los hombres las Maldivas, no. Es que durante una semana las olas son solo de ellas.
1: También tenemos otra opción más cercana. En Ibiza, un retiro de 7 días, exclusivamente también para ellas, en octubre de este año. Pero yo quiero ir al futuro, Mónica, que tenemos hoy el coche de adorno, ¿qué?
2: Venga, tienes razón, Martín. Vamos a ir al futuro a ver cómo son los Rodríguez, si es que siguen existiendo, ¿eh? Bueno,
1: pues dependerá del año al que vayamos, ¿no? ¿Cerca o lejos?
2: Lo que tú quieras, chata. Ay, parece que me está poseyendo el espíritu de José Luis López Vaquez. Lo que tú quieras, chata.
1: Chatino.
2: Bueno,
1: yo, mira, le he dado sin mirar. No sé en qué año se parará. ¿Dónde estamos?
2: Año 2112. ¡Capicúa!
1: Mira, Mónica, un Rodríguez. O sea, que sí que hay, ¿eh? Sí que hay, por lo menos dentro de 86 años.
5: ¡Oh, qué gusto! Voy a hacer lo que me salga de los cojones.
1: Oye, la cosa no ha cambiado mucho.
2: Uy, que no. En el futuro, el Rodríguez tenderá a extinguirse, pero quedarán algunos que, como linces, tendrán que seguir trabajando in situ.
1: Bueno, o como el león que está por ahí, que lo están buscando por Toledo.
2: Ay,
1: cuidado,
2: madre,
1: y tan a gusto, es la excusa perfecta.
2: Y creo que ya no estará tan a gusto,
1: ¿pero
2: por cierto?
1: ¿Por qué? ¿Por qué? ¿Por qué? ¿Por qué?
2: Porque la tecnología de la comunicación seguirá avanzando. Cada vez habrá más prestaciones en dispositivos más pequeños. Mira, ¿ves, por ejemplo, el anillo que lleva el Rodríguez?
1: A ver, ah, sí, parece el anillo de casado, que se lo está intentando quitar.
2: Se ha quitado el anillo. ¡Qué susto, por favor! ¡Se ha quitado el anillo!
1: ¡Que se lo ha quitado!
2: Por favor, con ese anillo tu pareja te tiene monitorizada hasta la respiración. ¿Sabes? Si te ha subido la temperatura, si se te acelera el corazón, si estás bombeando, a qué hora y cuánto tiempo. Es que da igual donde estés.
1: Oye, qué horror, qué tecnología más tóxica, ¿no? Esto de que te controle, no me extraña que se haya quitado el anillo.
2: Es que... Mira, en el futuro ponerse ese anillo exige como un compromiso muy fuerte, ¿no? Ah. Significa que confías tanto en la otra persona que permites que te monitorice. Y esto, claro, solo lo llevan las parejas casadas o parejas que son muy estables.
1: Mira, no me gusta un pelo lo que estoy oyendo. ¿Qué quedará de la confianza en el otro, en el amor?
2: Bueno, es una elección libre, pero en el año 2112, si le dices a tu pareja que no lo quieres llevar el anillo, despídete de tener pareja, Marta. Venga, monta, que nos vamos. Ahora sí.
1: ¿Y ahora dónde?
2: Más lejos. Para ver cuándo seguirá existiendo, hasta cuándo, digo yo, el Rodríguez. De un año, el que quieras, venga.
1: Yo que sé, año 3333. Quiero ver un Rodríguez, venga, en el 3333, sí.
2: Ya estamos. Aquí no hay nada, Marta.
1: ¡Qué miedo!
2: Con tanta conectividad, la geolocalización de la pareja, la revisión de su historial y la madre que parió el Bluetooth, pues es que el Rodríguez se extinguió al final porque le pillaban en todo, ¿sabes? Solo quedan dos ejemplares en el Museo Antropológico del Sistema Solar.
1: ¿Podemos ir a verlos?
2: Otra vez para atrás, Marta. ¡Qué mareo, por favor!
1: Ya, sí,
2: ¿para ir a ver un Rodríguez solo?
1: No cierres el coche. Si lo mismo tenemos que cogerlo otra vez.
2: Hay que lavarlo, ¿eh? Tenemos el coche lleno de mierda, si verán, pero de todos los tiempos.
1: Y de
2: además,
1: mosquitos, mira.
2: Nos han cagado tres o cuatro naves espaciales en el parabrisas.
1: ¡Qué asco, ¿cómo? Por favor!
2: Mira,
1: ay,
2: cómo está.
1: Eso con un manguerazo se arregla. Siempre que sea antes del siglo XXII, que luego ya sabes que el agua, bueno, que no quiero hacer spoiler del futuro, pero
2: vámonos
1: el agua...
2: de aquí, Martí, vámonos, que esto no mejora el presente, ¿eh?
1: Pues no.
2: No metas los dedos en el agujerito del pasado, Marta, que se estropea.
1: Ay, perdón, ha sido sin querer.
7: ¡Si me queréis, sacarme de aquí!
1: ¡Lola!
2: Algo sale de la ventanita del pasado.
1: ¿Qué, Lola Flores?
2: Pero
1: ¡Lola!
2: Bueno.
1: ¡Lola! Ay, que se había quedado ahí Moni desde el capítulo pasado,
2: ay,
1: ¿no
2: pobre.
1: Te acuerdas?
7: A mí me gusta mucho Lorca, pero devolverme ya a los años 60, que de dónde ustedes me sacaron.
2: Tiene toda la razón, es que hay que llevar a Lola a su época. Venga, la acercamos en un momentito, ¿eh?
1: Sí, Lola, ven al coche que te llevamos donde tú quieras, mi arma. Ven hacia la luz.
7: ¿Pero qué luz? Aquí va todo el mundo con unas gafas de cartón que se ve muy oscuro.
1: Ay, calla, Moni, ¿las del eclipse?
2: Claro.
1: ¿Las del eclipse?
2: Bueno.
1: Claro.
2: Venga, montad, vamos. Ya hemos llegado. ¡Ay! Año 60. Lola, muchas gracias por todo. Es que eres un sueño, ¿eh?
7: Gracias a vosotras por este viaje. Mira, nunca me imaginé que estaría haciendo autostop por el calendario.
1: Ay, Dios mío, hoy hemos ido al pasado, al presente, al futuro, más al futuro todavía. Me he quedado loca con esto de los Rodríguez, ¿eh? Ya de vuelta al presente despedimos Nostalgia del Futuro, que volverá el martes que viene. Nos quedan dos más, Moni.
2: Ya.
1: Pero...
2: ya tienes nostalgia del futuro, ¿eh?
1: Sí, ya tengo nostalgia del futuro. Solo dos. Bueno, mira, vamos a hacer una cosa. ¿Te quedas en la tertulia?
2: Venga, estira un poquito las piernas y seguimos aquí en el micro.
1: Pues que nadie se mueva.

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0: 4:26 de la tarde. Hoy nos adelantamos. ¿Por qué? Porque la tertulia, bueno, lo primero, porque hemos traído palmeritas y queríamos tomar el café con hielo con palmeritas.
1: Qué rico.
0: Las ha traído Ana Belén, nuestra productora. Segundo, porque tenemos mucho que comentar hoy en la tertulia. Y lo vamos a hacer con las mejores, la gran Mónica Chaparro, que se queda. Hola, Moni.
2: Hola, otra vez. ¿Qué tal?
0: Hola. Es como un déjà vu esto, ¿eh?
2: Sí.
0: Pero bueno, ¿preparada para dar caña?
2: A ver qué temitas nos sacas hoy, Marta. A ver.
0: Yo, como soy muy de los 80-90, tengo que decir caña de España, porque es que si no hago la rima, como que me falta algo. Bueno, Nerea Blanco. Hola, Nerea.
3: Hola.
0: Hoy a tope de power ya.
3: Sí, hoy ya estoy.
0: Es que esto es muy de los 90. Es que las tonterías que yo digo son muy de los 90.
2: Ok, bueno, McKay, venga.
0: Exacto. Isabel Aizpun. Chimpun.
2: Gori, gori, gori, tan, tan, tan.
0: Y hasta ahí. Venga, vamos a ponernos serias. Va.
1: Y primer chinga, tema. Que no me pille un tren.
0: Vamos a ponernos serias porque el primer tema se las trae Ceuta de nuevo. 21 días después de la entrada masiva en Ceuta de más de 70.000 personas, ha comenzado, es la noticia del día, el desalojo en el trampolín, la limpieza de la playa de 3.000 personas. Bueno, hoy el presidente Juan Jesús Vivas ha hablado, ha dicho que Marruecos no es un vecino fiable y que nuestra seguridad no puede estar en sus manos. Ceuta se siente abandonada y añora, dice el presidente de la ciudad autónoma, pues esa Ceuta de hace 21 días. Os pregunto, hoy los migrantes, unos más o menos entre 1.800, han sido trasladados a pie a esos lugares provisionales, el Loma Margarita y el Embolsamiento. ¿Qué os parece? Ojalá alivie un poquito la situación, al menos en la playa, ¿no?
2: Yo me sigo todavía estupefacta de cómo en este país hay cosas que van súper rápido y otras van tan lentas. Porque, vale, hacía falta refuerzos de personal, pero 21 días hemos tardado de verdad en buscar un sitio, aunque sea en una tienda de campaña, mientras se aceleran los trámites. ¿Por qué no ponen a más gente? No podemos ir a este ritmo, y sobre todo con los menores. Uh-huh. Porque hay unos protocolos y unas leyes que hay que respetar. Esto no es te cojo y te pongo aquí. Pero que hayamos tardado 3 semanas en empezar a hacer cosas.
0: Hablamos de unos 3.000 irregulares, Isabel, y hoy ha dicho Juan Jesús Vivas que lo que se está tramitando son como 25 expedientes al día. Yo no voy a hacer el cálculo, pero nos van a dar las navidades.
4: Es una risa, ha dicho que tardaríamos como un año o algo así. Y 20, como dice Mónica, 20 días ya te deja un poco sorprendida que no seamos capaces de reaccionar. La entrada fue tremenda, pues la reacción tenía que haber sido tan, tan rápida, exactamente lo mismo. Porque esto que es un parche, ¿no? O sea, son más de 4.000 o 5.000, hay sitio como para 1.800.
2: Y ya han vuelto 500, a ver si encontraban cosas suyas.
4: A la playa,
2: o sea,
4: sí,
2: que va a ser un corre que te pillo todo el rato.
4: Sí.
0: Nerea.
3: Yo tengo la sensación de que hemos tardado en el porque estaban esperando si volvía a irse más gente, si llegaba ayuda de Europa, si se tomaban decisiones internas de ver qué se hacía, pues porque, por ejemplo, ahora, ¿no?, de las chicas las metíamos en la península o no. Entonces yo creo que ha sido un vamos a ir viendo cómo, hasta qué, cuánto de fuelle tenemos que sacar, porque a lo mejor

0: El tema es complicado y tampoco
1: y coordinar.
2: Se puede solucionar. Yo creo que lo que han faltado son las decisiones, ¿no?
0: Sí, pues yo creo que presencia política, Feijóo ha ido un par de veces también, hemos visto ahí de todos los colores a políticos, pero la
3: claro,
0: gente...
3: Claro, pero para hacerse una foto si fueras, está muy bien, pero algo sí. algo más hay que hacer que la foto.
2: Si fueras Ceutí, echarías en falta las decisiones, aparte de visitas. Y luego, de todos los migrantes que están allí, el tema, yo creo que los marroquíes casi en realidad es lo que menos importa. No es que no importen, pero es que... Aunque sea una cosa un poco simple, es que están a una hora de su casa. Uh-huh. Es que se pasan en cualquier día, cualquier momento a su casa. Todos esos miles que quedan ahora son de los países, vienen de Centro África, vienen de Senegal, vienen de Mali, vienen de guerras, vienen de hambrunas.
0: Sí, decían, no a Marruecos, no a Marruecos, claro. No los mandes a Marruecos. Bueno,
2: claro, pues, pero es que vienen de otras situaciones totalmente distintas y vienen de viajes que a lo mejor han durado 8 meses, 2 uh-huh. años, que han visto tratas de personas, han atravesado
1: son dos inmigraciones
2: desiertos,
1: muy distintas,
2: son
1: yo
2: situaciones
1: creo.
2: Totalmente distintas.
0: Claro, y vienen, pero los que son de Marruecos, por ejemplo, porque esos son unos casos que hay que ver si tienen tema de asilo, ¿no? Lo que lo pidan, si cumplen las condiciones, que es un tema muy restrictivo. Tampoco se da asilo a todo el mundo que lo pide, ¿no? Ni mucho menos. Es muy, muy restrictivo,
2: sí.
0: Tú lo sabes, por
2: sí,
0: la ONG
2: Rescate.
0: Sí, es
2: restrictivo, sí, es muy restrictivo.
1: Y lento.
2: Bueno, sí, hay unos protocolos, unos plazos de tiempo desde que se solicitan hasta que te van a dar. Ellos tienen la garantía que durante ese tiempo aquí en España se les atiende, se les enseña español, se les ayuda. Porque hay otra cosa muy curiosa, porque la comentaba antes con Nerea, por ejemplo, los empresarios están deseando que venga gente a trabajar, que están muy abiertos a la inmigración. Hay zonas, por ejemplo, Galicia, donde se han colocado el año pasado 1,000 de estos inmigrantes trabajando, porque los empresarios están deseando que haya fuerza de trabajo.
0: Sí, el tema es una inmigración regular.
2: Claro, pero no este lío, ¿no? Este lío que se está montando.
0: Es que esto es otra cosa. Bueno, vamos con nuestro segundo tema. Este también es fuerte, ¿eh? Lo digo para que lo sepan. Si creíamos que lo habíamos visto y oído todo en la guerra de Gaza, nos equivocábamos. En los últimos días, no les voy a decir el nombre porque por el nombre no lo van a conocer, pero el ministro de Seguridad de Israel ha hecho unas declaraciones muy fuertes. Pide matar a 30, 40 personas cada noche en Gaza. Esto un ministro de Israel, lógicamente es de los más radicales del gobierno de Netanyahu, ¿no? Pero es que también ha pedido crear palcos para ver en directo las ejecuciones públicas ¿de quién? De palestinos. De nuevo, ¿no? No sé qué os parece, pero quiere crear instalaciones de ahorcamiento para palestinos condenados a muerte con palco.
2: Yo primero se me ocurriría preguntar si es fake, o sea, si... Sí, realmente es verdad. Y se ha comprobado porque
1: es tan terrorífico que no parece real.
0: Salen todos los medios oficiales.
2: No parece real, ¿no?
1: Pero esos palcos, además, creo que son para la familia de los ahorcados.
0: Sí, sí, así
1: es. No es para como en la Edad Media, que se iba la gente a la plaza del pueblo a ver, venga, a ver cómo le... No, es para los familiares. Es de un sadismo... Bueno, sin límite, vamos.
2: No creo que los familiares quieran
3: ir. No sé si era para las familiares o para las víctimas.
0: No, para los familiares de los que van a ejecutar. Sí, sí, sí.
1: Claro, despedirse de ellos en directo.
0: Y lo de matar 30 o 40 personas cada noche en Gaza, que salgan a la cacería. O sea, que un ministro, ¿os imagináis? Bueno, es una barbaridad, ¿no?
1: Es que estamos en unos tiempos...
0: Que un ministro diga eso.
1: Totalmente...
2: Sí, como bárbaros, como de la época de los bárbaros.
1: Estamos para atrás.
3: Es una sensación de volver a la Edad Media con el...
0: Totalmente, totalmente.
3: Con el partíbulo y demás. Yo creo que es preocupante empezar a ver esto y sobre todo normalizarlo, ¿no? Porque ya lo estábamos viendo con los iraníes y con... O sea, hay muchas cosas que vemos y que cada día normalizamos más. Y no paro de pensar en Hannah Arendt y su idea de la banalidad del mal. Y me da mucha rabia la sensación de decir no hemos aprendido nada después de la Segunda Guerra Mundial. De hecho, estamos peor que entonces. Aquella idea del estado de bienestar, aquella idea de derechos, de que no haya gente apátrida, de entender a las personas como fines en sí mismos, se ha perdido.
0: Bueno, y la humanización, ¿no? El mundo se quedó noqueado cuando vio lo que pasó con el Holocausto contra el pueblo judío y otras minorías étnicas, etcétera, y cómo, por ejemplo, a los seres humanos se les marcaba, ¿no? Se les marcaba con un número que es una manera de deshumanizar por completo al ser humano. Bien, pues si os digo esto, en una redada militar en Cisjordania, en la Cisjordania ocupada, el ejército israelí ha identificado con números en la frente y en los brazos a los detenidos. El ejército israelí a palestinos que están en Cisjordania. Yo creo, de verdad, esto es una nueva vejación que recuerda, y así se ha recogido en muchos medios también internacionales, cómo los nazis marcaban a los propios judíos. O sea, es que estamos dándole la vuelta a todo de nuevo, ¿no?
2: Ellos parece que están volviendo a lo que les ocurrió, ¿no? Parece que están... recordando que no ha pasado el tiempo.

0: que algunos cuando los liberaban, dice, me miro al espejo y veo que me han... Claro, entonces no te llamaban por tu nombre, te llamaban por ese número, ¿no?
1: Y,
0: que es una
1: no
0: manera
1: les ponen
0: de deshumanizar.
1: Un código de barras de milagro. Estamos llegando a una deshumanización que es que yo me quedo pasmada. Y si esto es lo que nos llega a nosotros, a los mortales, que leemos los periódicos, ¿qué cosas no estarán ocurriendo que a lo mejor se desvelarán, pues como ocurrió con la Segunda Guerra Mundial, dentro de unos años? Pero si como dices, un ministro es capaz de dar una rueda de prensa y contar esto, ¿qué otras cosas harán por detrás que no cuentan?
2: Sí, si son capaces de contar, vete a saber lo que, en qué mundo se desenvuelve como para que le parezca normal decir eso. Pero ahí hay alguna cabeza que no funciona bien, ¿eh? Uh-huh. Hay algún desarreglo.
3: Nerea, yo creo que ya no tienen el pudor de guardar cosas detrás. Se sienten tan libres de hacer lo que les dé la gana que en realidad cada vez desvelan más a cara descubierta lo que están haciendo. Cada vez tienen menos miedo de...
1: No tienen vergüenza.
3: Ninguna. Ha salido también la noticia de que habían bombardeado un coche con una niña dentro y que lo habían hecho a propósito y que no fue un descuido. Y no está pasando nada.
0: No, sobre todo es eso, ¿no? Que hay... En la CPI, en la Corte Penal Internacional, hay una orden de búsqueda contra Netanyahu, ¿no? Por crímenes de guerra, igual que la hay contra Putin, también por la guerra de Ucrania. Y, bueno, pues es el único órgano internacional que tienes para intentar condenar a gente que hace este tipo de cosas, pero tampoco pasa absolutamente nada. Hacemos una pausa y seguimos.
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0: Vamos a hablar de salud, pues con buenas noticias y también hacer un poquito de servicio público en nuestra mesa cafetera. Un ensayo clínico, especialmente encabezado por Moderna, aunque con otro laboratorio también, sobre cáncer de piel, tiene muy pendiente estos días a científicos de todo el mundo, a médicos, a pacientes y a familiares de pacientes. Está muy avanzado, es un estudio todavía, es un ensayo clínico, ¿de acuerdo? Así que todas las cautelas. Pero podríamos estar ante una primera vacuna contra el cáncer de piel más agresivo, el melanoma. El estudio, bueno, han formado parte de 1.100 pacientes de alto riesgo. Durante un año les habían extirpado el tumor, ya habían sido operadas y desarrollan una vacuna personalizada. Para que se hagan una idea, es la misma tecnología que esas vacunas contra el COVID, el ARN mensajero que nos suena a todos. Bueno, Moni, de ser efectiva sería la primera vacuna contra el melanoma, con todas las cautelas. Ojalá, y ojalá encontremos una vacuna contra el cáncer, ¿no? En general.
1: Ojalá. Y para todos aquellos negacionistas de las vacunas, pues decir que la ciencia avanza, que las vacunas funcionan. Creo que está en fase 3, todavía tiene que ser aprobado por Estados Unidos, por la Agencia Europea del Medicamento, y que es para gente que ya ha sido operada, que se les ha extraído el cáncer. Pero bienvenido cualquier avance. Y volvemos a lo mismo, y los que no sabremos, que estarán ahora mismo desarrollándose, porque esto lleva su tiempo y sobre todo su dinero. La investigación cuesta mucho dinero para salvar a la humanidad.
0: Bueno, fijaos, cuando se unían todos los científicos que pronto descubrieron una vacuna contra el COVID, a lo mejor a raíz de esa tecnología Nerea, ¿no?, de esto que aprendieron, la misma tecnología que las vacunas del COVID, el ARN mensajero famoso, pues encontramos una solución, ojalá, contra el cáncer, imagínate.
2: Pues sí, de hecho, por lo que he leído, también esa misma vacuna está intentando usarla para otro tipo de tumores, y creo que es una buena noticia el que, sobre todo, que esta noticia salga cuando ya está en fase 3, porque muchas veces los medios de comunicación se dedican a decir, oye, que ya, y en realidad prácticamente ni han empezado con...
0: Con ratones, por ejemplo, ¿no?
2: Con nada. Entonces, me hace mucha ilusión que esta noticia salga cuando es como, oye, que ya solo falta una última fase, que es la de que nos
1: Bueno,
2: den...
1: que será larguita también, pero estamos más cerca de
2: sí,
1: poder...
2: pero que ya es más papeleo. Que lo que es propiamente el estudio, que es la de te tengo que enseñar todo y que lo mires y que demás, pero que el estudio ya en sí está hecho. Y me gusta que los medios de comunicación lo digan cuando es el momento.
0: Sí, y repetimos, con todas las cautelas, yo a veces hago formación de portavoces y este tipo de noticias, lo que ha dicho Nerea, es muy importante, ¿no? Porque a veces la responsabilidad en los medios, dices, oye, que ya tenemos... Y claro, la gente, los pacientes se ven arriba, empiezan a ir a las consultas. Oye, que he oído en Radio Nacional, que es que han dicho, ¿qué tal? No,
1: pobres
0: es un
1: médicos,
0: ensayo,
1: están constantemente.
0: Es un ensayo, pero ojalá lo descubran, ojalá termine bien, ¿no?
3: Sí, yo soy una... Bueno, yo es que pasé este problemita, pasé hace 16 años esto. Entonces,
0: ¿te suena a todo
3: sí,
0: esto?
3: Sí, me suena a todo
0: esto
3: mucho.
0: Proceso.
3: Y sobre todo, entonces, desde entonces confío absolutamente en la ciencia y en los médicos. Y se me quedó muy grabado que... Hay que hacer todo lo que posible porque mientras tú te vas curando y vas avanzando, los demás están avanzando y trabajando. Quisiera, antes decías tenías cáncer y te decían hace 50 años,
0: hasta luego.
3: Era como una sentencia. Ahora es una cosa crónica y tiene curación, sobre todo de piel también. Entonces, la gente que está investigando, los laboratorios, están trabajando, aunque no lo sepamos, y están avanzando e investigando siempre mucho. Y hay que darle siempre... Aunque no nos enteremos, tienes que confiar que siempre están avanzando, ¿no?
0: Yo estoy
3: convencida, buenísima noticia,
0: de que seguramente los que estamos ahora aquí veamos una vacuna, porque yo creo que están investigando. Y además,
3: sí,
0: quizás si tienes una enfermedad rara, pues es verdad que hay menos pacientes y a las farmacéuticas les interesa menos investigar, pero el cáncer,
2: claro,
0: tipos de cáncer, ¿no?
2: Hay lo público, una vez más, que parece que solamente son los laboratorios. En realidad, la mayoría de los estudios empiezan en instituciones públicas y luego cuando funciona, los laboratorios dicen, ah, para mí. Y en las instituciones públicas no se mete pasta y debería haber mucho más dinero
0: en investigación. Tienes toda la razón del mundo. Bueno, vamos a saludar a... Bueno, ¿cómo os digo esto? Es que es un honor tener a nuestro siguiente invitado. Nuestro siguiente invitado es un experto en las mamás a nivel español y yo diría que internacional. Doctor Vicente Paloma, uno de los mayores especialistas en mama en España. Hola, doctor.
4: Hola, buenas tardes.
0: Y la gente dirá, ¿por qué vamos a hablar ahora de mama? Bueno, pues se lo vamos a explicar. Hemos visto un dato, hablando de salud y de servicio público. Más de 1 millón de mujeres se ha sometido a una cirugía de mama con implantes en España. Es muchísima gente, más de 1 millón de mujeres en los últimos 20 años. Parece ser que tengo este dato, doctor, corrígeme si me equivoco, entre 50.000 y 70.000 nuevas intervenciones cada año. Es decir, hablamos de una población muy importante. ¿Y qué ocurre con todo esto? Pues que estamos hablando de que esos implantes hay que renovarlos, ¿no? Con el paso de los años hay que cambiarlo, hay que sustituirlos. Doctor, ¿cada cuánto tiempo más o menos hay que hacer ese recambio mamario?
4: Pues mira, lo que está claro es que todos los implantes mamarios que hemos puesto y que estamos poniendo a día de hoy no duran para siempre. La evidencia nos dice que a partir de los 15 años el 67% de los implantes se rompen. A partir de los 15 años. Y a partir de los 20, el 97%.
0: Vale.
4: ¿Eso qué quiere decir? Pues que a la hora de colocar unos implantes, bien sea para una reconstrucción de mama por cáncer, ligándolo con el tema que estabais hablando, y o bien por temas puramente estéticos o puramente pues porque no se ha desarrollado el pecho, esos implantes deben ser cambiados. Y una vez hecha la intervención, exige que hagamos unos controles bien protocolizados para saber cuándo se rompen y entonces proceder al recambio.
0: Doctor, las prótesis de mayor volumen imagino que se rompen antes por el propio peso y la rotura parece que es el principal motivo de esa reintervención, ¿no? Incluso antes de que se cumpla ese plazo.
4: Antes... El mayor motivo de preocupación que teníamos era un tema que se llamaba encapsulamientos, que el pecho se pusiese más duro de lo normal. Sí, eso se llamaba encapsulamiento. Hoy en día el encapsulamiento ha pasado a una segunda fase, las prótesis son muchísimo mejores que las de antes, pero años luz. Y la realidad es que el primer problema que nos puede preocupar es la ruptura. La ruptura protésica, el descubrirla pronto para poder realizar un recambio muy rápido, de una forma absolutamente ambulatoria y que no cree ningún conflicto y que pueda seguir la vida inmediatamente la paciente.
0: Claro, a mí me preocupa aquí, doctor, que con el tema económico a lo mejor hay mucha gente que lo va posponiendo, que dice, bueno, es que ya no me acuerdo ni cuándo me lo hice. Bueno, es que las revisiones, o sea, me refiero que vamos a aprovechar este altavoz para concienciar a la gente, porque seguro que más de una persona deja los plazos pasar y corre riesgo, ¿no?
4: O sea, no es que corra riesgo para la salud en el sentido literal, no se va a morir de esto ni mucho menos, pero pasas de ser una intervención muy simple, tremendamente simple, indolora, que en el mismo día te marchas para casa y al día siguiente prácticamente haces vida normal, a que si lo dejas pasar durante mucho tiempo se puede ir complicando y entonces ya la cirugía es una cirugía un poco más compleja, con más posibilidades de complicaciones y con una recuperación más pesada.
1: Sí. A mí me gustaría, doctor, preguntarle, va a ser una pregunta donde pido una respuesta un poco sencilla, pero cuando se rompe una prótesis, ¿esos fragmentos dónde van? ¿Dónde se quedan? ¿Duele? ¿Cómo puede notar una mujer que se le ha roto la prótesis?
4: Cuando la mujer nota que la prótesis se ha roto es que ha pasado ya mucho tiempo. O sea, cuando la ruptura inicial no da síntomas, incluso ni a la palpación, no produce ningún síntoma. Entonces, por eso los protocolos requieren un seguimiento, pues, cada 5 años desde que se implantan las prótesis. Y a partir de los 10 años, pues cada año una ecografía es aconsejable. ¿Por qué? Porque en el momento que le diagnosticas por ecografía, la intervención se realiza fácilmente, ¿no? Siguiendo con la pregunta, síntomas cuando se rompe la prótesis en fase incipiente no da ningún síntoma, ninguno, absolutamente ninguno.
1: Qué peligroso.
4: Cuando da síntomas es que ya ha pasado mucho tiempo. Y la intervención, cuando lo haces diagnóstico ecográfico de que da sensación de que ya la prótesis está desgastada, pues es muy rápida, ¿no? Con respecto a la ruptura, pasa mucho tiempo porque cuando se implanta una prótesis alrededor de la prótesis el cuerpo la identifica como un cuerpo extraño y se forma como una capa, una cápsula que la rodea, fibrótica, muy impermeable. Muy impermeable, es como si fuese una segunda capa de la prótesis, hecha por nosotros mismos, por el cuerpo. Eso se llama cápsula periprotésica. Pues cuando se rompe la prótesis, que se rompe en realidad la cápsula de la prótesis, no la que hemos hecho nosotros, queda en el mismo sitio, no se va a ningún lado durante mucho tiempo.
0: Qué listo es el cuerpo, doctor.
4: Es muy listo, mucho más de lo que nos pensamos.
0: Bueno, doctor.
4: Es después de cuando pasa mucho tiempo que puede ir a los ganglios linfáticos.
0: O sea, que tenemos tiempo, pero hay que ir a las revisiones, esa es la idea.
4: Hay que ir a revisión. Dos cosas importantes a saber. Uno, que todos los implantes se rompen y que los pacientes han de hacer revisiones y que esas revisiones deben estar protocolizadas y que la operación es sencilla. Y no es una... O sea, cuando hay una ruptura... No es peligroso para la paciente, pero hay que hacerlo.
0: Pero hay que intervenir. Pues nos ha tranquilizado mucho, nos apuntamos los consejos. Doctor Vicente Paloma, un placer, una eminencia en España. Menudo lujo. Ha subido mucho el nivel de las tardes. No sé qué vamos a hacer ahora, doctor. Muchas gracias.
4: No. Gracias a vosotros.
0: Un abrazo.
4: Gracias.
0: Cambiamos de tema. Nos vamos ahora de Turismo Alicante. ¿Y por qué? Bueno, pues la Costa Blanca acoge una de las mayores comunidades de residentes de países nórdicos. Ya lo sabéis esto, ¿no? Hay mucho noruego por ahí, sueco, danés, finlandés. De hecho, es la residencia más importante de nórdicos fuera de su zona, en toda Europa. O sea, que están aquí. Anda, que no saben.
1: Ya.
0: Se van al Pas del Pi, que es una zona maravillosa, la zona costera del Albir también, unos 20.000 habitantes tienen por ahí. ¿Y qué ocurre? Pues que es uno de los grandes epicentros de la población noruega en España. Es como una base vikinga, algo así, ¿no? Le gusta el sol a los noruegos, le gusta la paella, le gusta Alicante y a mí también. Todo esto...
2: A mí me gustan los noruegos.
0: Bueno, vámonos para allá. Exacto. Aquí no tenemos fiordos en Alicante, pero da igual, pero tenemos una costa maravillosa. No, os quería comentar esto porque, claro, se está transformando un poco también la costa española, ¿no? Con esto del turismo, vienen, nos visitan, vuelven y algunos se quedan.
3: Se quedan muchísimos, se quedan miles. Hay colonias de extranjeros
0: ingleses
3: por tremenda, por todo lo que es la Costa del Sol.
1: Benidorm,
0: Canarias.
3: Me acuerdo una vez que pasé por Londres, que había un programa de televisión de estos como del día a día, que era un programa de unos taxistas, me parece que eran, que iban contando por qué se estaban comprando unas casas en España, pero era una... En la televisión lo podías ver como animando a todo el mundo a comprarse casas por aquí. Claro, vienen, los días son más largos, hay mucho sol, se
1: médico
3: come
1: gratis.
3: Bien, sí,
0: eso es importante, los alemanes en Baleares.
3: Y no
0: Baleares,
3: están solos porque tienen alguna comunidad entre ellos, se
1: y
3: entiende
1: los locales, está lleno de pubs ingleses. Sí, sí. Igual te vas a Mallorca con alemanes, o sea que es que
0: rusos,
1: España,
0: por la Costa del Sol hay un montón, rusos y
1: todo. Asturias,
0: todo.
1: Me dicen que están siendo comprada por muchos chinos, muchos terrenos y muchas cosas. ¿Por qué? Por el cambio climático. Asturias y toda esa zona del norte va a acabar siendo Cádiz.
0: Sí. Bueno, y franceses también, claro. Es que, pero franceses, portugueses les pilla cerquita, pero es verdad que esto de los noruegos, oye, por un lado, pues gente con alto poder adquisitivo,
1: más
0: viene
1: rubios
0: aquí,
1: al alcance
0: y que se mezclen con la población local, dice Nerea.
2: Claro, claro, que haya un poco de mezcla. Que también hay una cosa, y es que no solamente vienen como de turisteo, sino que de hecho yo tengo una amiga que lo suele hacer ella, me voy 4 meses a trabajar fuera porque hago teletrabajo y me recorro una zona, un país y voy viendo, y ahora es eso, el teletrabajo también hace que mucha gente pueda venir.
0: Lo que ocurre, por ejemplo, es que, claro, en la zona de Alfas del Pi están como locos porque allí se celebra el 17 de mayo con mucha devoción. ¿Sabéis qué es el 17
1: San
0: de mayo?
1: Patrick.
0: No, el día de la Constitución Noruega.
2: ¡Oh! Ya sabemos qué hacer el 17 de mayo. Ya se
0: claro, si vais a Alfas del Pi, están y todos los noruegos y todos a tope. No, pero os traigo este tema por otro motivo, porque esto ya se conocía un poco, pues que les gusta mucho nuestro país y no nos extraña. Pero es que últimamente no solo vienen jubilados o gente con familia y tal a esa zona, sino han publicado un reportaje de investigación unos compañeros de prensa que dicen que los clanes de la mafia sueca y noruega pues también vienen y que están controlando pues una parte del narcotráfico europeo precisamente desde aquí, desde la Costa Blanca.
3: Qué bonito.
0: Y dicen
3: Qué
0: que
3: bien.
0: La Costa Blanca, es decir, toda la zona hasta Alicante, es, según analistas de la policía, refugio perfecto para esconderse muchos fugitivos europeos, no solo nórdicos, sino de otros sitios, ¿no? Pero en este caso también vienen jubilados nórdicos, pero también los malos.
1: Bueno, pues si los tienen localizados, que vayan a por ellos.
3: Sí, vamos. Entre paella y paella se quedan así un poco como medio ocultos, por lo
2: visto.
3: Pero
2: es lo mismo que la Costa del Sol.
1: En Marbella, acordaos.
2: Sabemos lo que hay, pero lo sabemos y ahí están.
0: Ya. Bueno, pues nos vamos a ir a hablar ahora de nuestro superhéroe del día.
2: De Jesús.
0: Ahí os va a encantar. ¿Alguien sabe imitar a un perro? Gracias. Tenemos en el estudio a Speed. ¿Quién es Speed? Es una especie de cocker spaniel de 2 añitos que se ha convertido, atención, atención, Erea, esto te encanta, el primer perro de los Mossos de Escuadra especializado en detectar incendios provocados. Vamos, que es un hacha el tío, con el tema de la gasolina, ahí lo busca entre las cenizas. Y esto está muy bien para pillar a los pirómanos y todo esto, ¿no?
2: Pues sí, la verdad es que, o sea, estamos acostumbrados a ver a perros olisqueando droga, pero está bien que hayan decidido también pensar en que otras cosas nos hacen falta investigar. Uh-huh. Y que sean perritos, pues siempre está bien.
0: Por ejemplo, localiza entre cenizas y materiales quemados, no plásticos, lo que quede por ahí, rastros de sustancias inflamables. Sabe exactamente dónde ha comenzado el fuego provocado. Todo esto luego se analiza en un laboratorio. Y dice su guía Xavi que Speed es un crack porque no araña ni manipula, sino que se queda ahí marca.
1: ¿En
0: ¿no?
1: qué quedamos? ¿Es Speed o es crack? El perro.
0: No, el crack era del tema anterior. Lo que vale. Hablando de... Este es otra cosa.
1: ¿Y cómo le habrán enterrado? ¿Cómo le habrán entrenado?
0: ¿Cómo que enterrado?
1: Perdón,
0: pero que
1: entrenado,
0: tiene 2 años,
1: entrenado.
0: No me lo mates ya.
1: Le han dejado atado en una gasolinera toda la mañana. Pues, ¿cómo han entrenado a ese perro?
0: A ver, ten en cuenta que es verdad que, claro, la gasolina tiene un olor fuerte. Un año de entrenamiento que ha tenido Speed. No veas.
1: Pero él tiene que ir a oler cuando ya ha ardido la gasolina.
0: Claro, y las cenizas, o sea que... en el incendio, imagínate, el incendio de un bosque, ¿no?
1: Es
0: pues
1: increíble.
0: Entonces, en todo el bosque va Speed, el tío rastrea, pim, pam, pum, y dice, mira, justo aquí ha sido. ¿Por qué? Porque la gasolina la ha echado una persona, ¿no?
1: Y olerá también cuando algo huele a chamusquina. Ese perro. Cuando algo no te cuadra, una explicación que te ha dado
0: alguien. Metafórico, ¿te imaginas? Pues no sé si ladra, no sé si aquí está... detectando algo el perro. Mira, justo ahora.
1: No, pero ese perro es de antidrogas, se está oliendo a Isabel.
5: Sí, hombre. Guapi. Moni.
0: Salimos a la calle, que creo que Mónica te vamos a teletransportar ahora porque creo que tienes a alguna protagonista que quiera hablar de Speed, de este perro héroe de los Mossos de Escuadra. ¿Quién eres? ¿Con quién estás?
6: Hola, buenas tardes, soy Lola otra vez, por favor devolverme a mi casa, mira.
0: Pero vamos a ver, Lola, ¿tú qué opinas de Speed, de este perro? Esto en tus tiempos no existía, ¿eh?
6: Ese perro no se puede aguantar, a ese perro hay que hacerle un monumento, porque yo te digo que a mí me daba muchísimo miedo cuando se acercaban a mis hijos los perros antidrogas en los aeropuertos. Pero siempre es mejor un perro que huela por donde viene el incendio que donde lleva la gente encima, ¿saben? Voy a parar a esta señora a ver qué opina usted.
0: Pero
6: perdone,
0: Lola.
6: Perdone, señora, perdone. Vamos a ver, ¿usted qué opina del perro Speed?
5: Me gusta mucho el perro Speed, mucho.
6: Pues gracias por su colaboración, señora. Le gusta mucho el perro Speed.
0: Muy bien, Lola. Testimonio en directo para las tardes de verano. Os tengo que contar, volvemos a la mesa, que efectivamente, ¿no? Speed ha participado
6: ya. Te lo
0: ya.
6: agradezco mucho.
0: Gracias, Lola. Bueno, que ha participado en su primer caso en el mes de julio. Fijaos, en un incendio que destruyó grandes cámaras frigoríficas en una empresa en Lleida, mandaron a Speed y el tío rápidamente localizó, ¿sabes?, ¿dónde se había originado? Esto está muy bien porque ahora los investigadores sospechan que ha sido provocado, estamos en plena temporada de recogida de fruta y creen que pues hay alguna rencilla o algún interés económico detrás. O sea que ojo con Speed, que va a llenar más de un titular, ¿eh?
2: Bueno, yo supongo que Speed será el primero de muchos perros olisqueadores de incendios, porque seguramente estamos viendo que es algo útil y necesario, así que nada, que se pongan a educar a más perritos.
0: Uh-huh. Lo de los perros, bueno, los hemos visto también en los terremotos, ¿no? Que tienen una función vital a la hora de detectar víctimas, también con las personas invidentes. O sea, yo creo que cada vez más los animales, con todo el potencial, lucha contra la droga, etcétera, ¿no? También explosivos, ¿no?
3: Sí, yo creo que lo que tiene que hacer es montar su academia, ¿no? O sea,
6: de perros.
0: Pero bueno, que Speed monte una academia.
3: Claro, claro.
0: Volvemos a la calle porque creo que Mónica estás con la Pantoja.
7: ¡Ay, no me vas a grabar más!
0: Pero
7: no
0: por favor.
7: Antes nada.
0: Isabel, por queremos favor. Tu opinión sobre el tema del perro Speed.
6: Si este micrófono es bueno, mira el rojo, de Radio Nacional.
0: Lola Flores entrevistando a la Pantoja.
7: Yo no quiero saber nada de perros ni de perras. A mí dejarme.
0: De perras a veces sí quieres saber, Isabel.
6: Bueno, yo solo agradezco, pero no quiero colaborar. Esta mujer es una saboría.
0: ¿Pero esto qué es? ¿Un duelo entre
7: no
0: folclóricas?
7: ¡No me vas a grabar más! ¡Quítame el micrófono! ¡Por favor!
0: ¿Pero qué es el de Radio Nacional?
7: ¡Por favor!
6: Mira, yo no sé cómo retransmitir esto a los oyentes, que no lo ven, pero se ha girado, se ha bajado la gafa de sol y me ha mirado que parecía el perro Speed, ella.
0: Bueno, de verdad, yo después de este testimonio, estamos hoy a jueves, ¿no, Nerea?
2: Sí.
0: O sea, no, Dios mío, esto es un terremoto. Yo lo de las folclóricas te tengo que decir que no sé si os llevabais bien o no, a ver si nos dan alguna exclusiva antes de
6: despedirte. Nos llevábamos muy bien, muy bien. Yo no le he deseado nunca nada malo por quitarle el novio a mi hija Lolita.
0: ¡Ay, Dios nunca. Mío! Es verdad, claro, que estaban ahí con Paquirri, ¿no? Y todo esto que había ahí, jaleo, ¿no? Con...
6: Eso dicen, pero vamos, yo no le he deseado nunca nada malo.
0: ¡Qué grande eres,
6: por
0: Lola!
6: Por eso lo ha ido tan bien en la vida, ¿sabes? Tiene bueno. un hijo muy estable.
0: Bueno, pues hacemos una cosa así... Venga, con esta cancioncita tan salá, y si no nos come el tigre ni el león, que está por ahí suelto, terminamos esta tertulia. Isabel Aizpun, no te rías tanto, Isabel, que nos contagias la risa. Nerea Blanco, gracias, Nerea. Mónica Chaparro, qué grande eres
3: un
0: con
3: besito.
0: Todos tus personajes. Bueno, nos despedimos así, venga, va, con folclore, nos vamos a ir. Que nos coma el tigre, es que es lo que te digo, me va a comer el león. Nos vamos al boletín informativo y enseguida volvemos. ¡Vamos, vamos!

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1: Son las 5, las 4 en Canarias.
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1: Lo estamos contando, las consecuencias del impacto de las tormentas con granizo y muy fuertes rachas de viento en la Comunidad Valenciana. Solo un día después del extremo calor, que ha dado paso ahora a la inestabilidad en el norte y este de la península, actualizamos la situación a esta hora en Valencia. Nuria Llopis.
2: Hola, ¿qué tal? Tarde complicada en el sur de la provincia de Valencia, que está en alerta naranja por tormentas. Un rayo ha provocado un incendio en Tabernes de la Valldigna y allí trabajan ya dos medios aéreos, un helicóptero y dos unidades de bomberos forestales de la Generalitat. En Alsira, los vecinos se mantienen expectantes tras el segundo reventón térmico que han sufrido en la última semana y que les sorprendía con vientos de hasta 140 kilómetros por hora y esta tromba de agua en torno a la una de la tarde. La cúpula de la iglesia de Santa Catalina ha quedado descubierta por el desprendimiento de parte del techo, según nos contaba el alcalde en funciones, Enrique Montalva.
3: Ha quedado al aire, esperemos que no llueva mucho, porque eso sí va cargando de agua. Si va cargando de agua, pues el peso aumenta y no sabemos ya. De momento ha quedado clausurada la iglesia y espera de que termine el temporal y veremos los daños.
2: Allí permanecen calles y carreteras cortadas por la caída de árboles, se han suspendido los eventos deportivos y han cerrado el cementerio y la piscina municipal. El aviso está activo hasta las 10 de la noche.
1: El descenso de las temperaturas y la humedad favorecen las tareas de extinción del incendio de la comarca de las Hurdes, en Cáceres. Los esfuerzos se centran ahora en vigilar las reactivaciones del flanco noreste para evitar que las llamas salten el río Malvellido hacia Salamanca. Abel Bautista es el vicepresidente de la Junta de Extremadura.
4: Una línea roja infranqueable para el dispositivo del INFOE es la que más esfuerzos va a requerir a lo largo de la tarde. Es una cuestión que nos preocupa mucho y que además es la que hay que poner todo el ímpetu, en el que hay que hacerlo además con los medios aéreos, con la dificultad que tienen paredes muy verticales, pero también a pies con las helitransportadas.
1: Mejora la evolución del resto de incendios forestales. Sigue estabilizado desde anoche el de Aldea del Fresno en la Comunidad de Madrid. Así es como se mantiene también el fuego de Riglos en Huesca y el de Niebla en Huelva. Lo han dado ya por controlado, el último paso previo a la extinción. Accidente en una mina en Colombia. Han muerto al menos 13 personas por el derrumbe provocado por un deslizamiento de tierra. Mónica Cartes.
5: Hay 7 heridos, todos ya en hospitales, y las labores de rescate han terminado con todos los desaparecidos localizados. Ha ocurrido en una mina de oro a cielo abierto en Nariño, el suroeste del país, una zona montañosa de difícil acceso en la que opera la columna Franco Benavides, parte de la principal disidencia de la antigua guerrilla de las FARC. Las autoridades insisten en que se ha tratado de un deslizamiento de tierra, aunque en un principio se ha relacionado con una explosión en la aldea de Puerto Rico, en el mismo departamento colombiano. El accidente sucede 10 días después del terremoto de 7,4 grados que ha sacudido Colombia, dejando más de 300 muertos al centro y suroeste del país.
1: Y algo más, se ha suspendido la búsqueda en la Sierra de San Vicente, en Toledo, de un hipotético león al que han estado buscando desde ayer, por el aviso de un repartidor que decía haberlo visto por la zona. En las últimas 24 horas nadie ha vuelto a avisar de un posible avistamiento, ni hay evidencias de su existencia. En los zoológicos no falta ningún felino, el alcalde de Hinojosa tiene su propia teoría.
6: Pues que también puede ser un mastín tibetano, que tiene mucho pelo, no es tan grande como un león, lógicamente, porque no suelen pasar de 90 kilos, pero claro, también son bichos muy grandes y con mucho pelo.
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0: Hoy les traemos una iniciativa maravillosa. Se trata de una plataforma cuyo objetivo es motivar a mujeres con cáncer de mama a través del deporte. Un grupo de mujeres se reúne semanalmente para entrenar, para afrontar esta enfermedad también con una sonrisa. Para conocer esta historia hablamos con su impulsora, una doctora, oncóloga, Lucía González Cornejo. Hola Lucía, ¿qué tal? Buenas tardes.
1: Hola, buenas tardes.
0: Bienvenida a las tardes de verano. Yo no sé si esta canción de Manu Carrasco crees que define muy bien pues historias que tú conoces, que tú pones nombres y apellidos.
1: Bueno, sí, la verdad es que siempre la cifra que nos aportan, ¿no?, los datos es muy fría, y detrás de cada número existe la historia de una mujer, de una familia, de unos días difíciles, de un diagnóstico duro, ¿no? O sea, al final son historias personales que compartimos día a día en la consulta con ellas.
0: ¿Pues ya has tenido un día complicado?
1: Bueno, como casi todos. Bueno, más que por la dificultad del trabajo, que al final yo llevo muchos años haciendo oncología y el trabajo es un poco también nuestro canal diario, ¿no?, de realización, y yo eso lo tengo bastante integrado. Pero es verdad que tenemos mucho trabajo, porque además ahora son vacaciones y estamos la mitad, y luego hay momentos duros de consulta, claro.

0: ¿Tú desde hace cuánto tiempo te dedicas a tratar el cáncer de mama?
1: Hace más de 20 años.
0: Más de 20 años. Mm. Bueno, ha evolucionado mucho, ¿no? El diagnóstico, el tratamiento y el pronóstico de la enfermedad, ¿no? Mm.
1: Sí, sí, sí, muchísimo, porque de hace 20 años ahora, o más de 20 años cuando empecé la residencia, es verdad que todas esas nuevas terapias que ya estamos usando hace muchísimos años, pero que en aquel entonces empezaban, ¿no?, las terapias dirigidas, las terapias anti-HER2, a partir de finales de los años 90 cambió muchísimo el panorama del tratamiento del cáncer de mama, pasando de simplemente la quimioterapia estándar que teníamos y el tamoxifeno a un sinfín de tratamientos, muchos de ellos muy novedosos y personalizados.
0: ¿Biológicos también?
1: También, ¿sí? También.
0: Uh-huh. En España se diagnostican, vamos a decirlo, 36.000 nuevos casos de cáncer de mama al año. Es casi el 30% de los cáncer de mama que tienen las mujeres. Y no sé en qué momento se te ocurre a ti crear un grupo de runners de color rosa.
1: Mm. Bueno, de esto hace ya muchos años, o sea, Corren Rosa empezó hace 10, va a hacer 11 años ahora en septiembre. Uh-huh. Ahora está muy de moda el tema del deporte y parece que todos sabíamos desde hace muchos años que había que hacer deporte, pero en aquel entonces no, hace 10, 15 años éramos muy pocos los que preconizábamos que había que hacer ejercicio. Y a mí me costó mucho convencer a las pacientes, porque ahora las pacientes vienen ya haciendo ejercicio de casa, pero en aquel entonces cuando yo les decía que tenían que salir a caminar o salir a correr, me miraban como si estuviera loca. Entonces, cuando yo me di cuenta que era muy difícil que ellas por sí solas hicieran ejercicio, me decidí a hacer un grupo y entrenarlas. Uh-huh. Y ahí nació Corren Rosa.
0: O sea, que te conviertes en su oncóloga y su entrenadora y a lo mejor también en una más.
1: Bueno, claro, yo su agrupadora, yo las agrupé, encontré a un entrenador que es Ramiro Matamoros, que bueno,
0: un pues, profesional,
1: un auténtico profesional que Dios lo puso en mi camino. La verdad es que fue una casualidad encontrarnos, y mientras yo estaba buscando un entrenador, él apareció en mi vida por sorpresa. Yo le conté mi historia y él me dijo que estaba disponible para ser el entrenador de mis chicas. Y sí, sí, yo luego en el año 2017 también me uní, tuve un cáncer de mama y ahí...
0: ¿Ah, tú también?
1: Sí, sí, y ahí que me uní con ellas, o sea que, en fin, cosas de la vida.
0: Uh-huh. ¿Cada cuánto queda? Yo he hecho semanalmente, pero sí, bueno, imagino que es un grupo abierto y a lo mejor hay gente que dice, oye, pues yo esta semana puedo, no puedo, me coincido con tratamiento, ¿no? Depende, ¿no?
1: Nosotros quedamos todas las semanas en el polideportivo de aquí de Pozuelo, que tengo que agradecer siempre al Ayuntamiento de Pozuelo que nos cede las instalaciones. Llevamos, ya digo, casi 11 años utilizándolas. Uh-huh. Nos reunimos dos días por semana, los martes y los jueves, unos por la tarde y otros por la mañana, porque depende mucho también de la vida de cada paciente. Algunas trabajan, otras no, entonces los martes nos reunimos por la tarde y los jueves por la mañana hay un grupo de andarinas, que son las que son más mayores, que están jubiladas y van con Mundi, que es uno de nuestros entrenadores, y caminan pues a ritmo rápido, o sea, entrenan un poquito a menos ritmo que las corredoras.
0: Porque no es lo mismo hacerlo sola, que te puede dar pereza, que quedar con personas que han pasado, han superado o están pasando la misma situación. Además es que hay, imagino, pacientes recién diagnosticadas de cáncer de mama, algunas mujeres que han tenido recaída incluso.
1: Sí.
0: Hay expacientes también. Uh-huh. Qué maravilla.
1: Tenemos
0: eso, ¿no?
1: Fíjate, eso está muy bien, porque las pacientes nuevas, las recién diagnosticadas, que vienen aterrorizadas a la consulta, cuando vienen por primera vez a la pista y ven cómo están las demás, ¿no?, lo bien que están, que ya han pasado por todo lo que ellas están pasando y por lo que les queda por pasar, pues claro, las anima mucho, porque se dan cuenta de que, bueno, que hay un final del tratamiento, que ellas pueden hacerlo, incluso con tratamiento pueden correr, o sea que, claro, todo adecuado a su ritmo, siempre controlado, supervisado, sin hacer barbaridades.
0: ¿Cuántas mujeres forman parte de ese grupo de martes y jueves?
1: Pues mira, son alrededor de 100 pacientes.
0: ¿100 pacientes?
1: Sí, entre 80, 100, depende, a ver, no vienen todas a entrenar todos los días.
0: Sí, pero sí,
1: yo te
0: pero
1: digo
0: es
1: el
0: mucho,
1: grupo
0: ¿eh?
1: Común. Claro, porque luego ya cuando organizamos nuestros retos, que ahora te contaré esto, pues es verdad que ya, pues claro, juntamos a todas. A los entrenamientos no siempre vienen todas, porque es verdad que pues no todas pueden venir, pues luego en invierno pues hace frío, un día llueve, pero es verdad que conseguimos estimularlas bastante con un reto que hacemos todos los años. Yo tengo, además de Corre en Rosa, tengo una fundación que se llama la Fundación La Vida en Rosa, uh-huh, en la que además de hacer la parte del ejercicio con Corre en Rosa, pues hacemos otro tipo de soporte cultural, hacemos soporte cultural y alguna cosilla aquí, y luego tenemos una parte en Camerún, tenemos una unidad de cáncer de mama en un hospital de allí. Pero entonces a las chicas de Corren Rosa cada año nos organizamos un reto para hacer o bien en España o bien en Europa, para ir a correr todas juntas.
0: ¿Y el de este año? ¿No ha sido hace dos meses, solo en junio?
1: En Portugal.
0: Ajá, está en Portugal. ¿Esa media maratón?
1: Sí. Bueno, media maratón y luego también las andarinas caminan. O sea, siempre buscamos un reto en el que quepan todas.
0: Vale.
1: Que pueda correr la que quiere hacer maratón, la que quiere hacer media maratón y la que quiere caminar 5 kilómetros.
0: O sea, ¿que corréis maratones también?
1: Sí, hay algunas que hacen maratón, claro.
0: Pero que campeonas, ¿no?
1: Sí. Y nunca habían corrido a esta entrada en Corren Rosa, ¿eh? Todas las que han corrido maratón nunca jamás habían corrido.
0: ¿Se están dando cuenta de que estamos hablando hoy con una doctora que no es una doctora cualquiera? ¿Se están dando cuenta, no? De que es una oncóloga diferente, no solo porque tiene una fundación, sino porque se implica hasta tal modo que entrena también en su tiempo libre y claro, eso crea una conexión especial luego en consulta. Esa confianza, ¿no? Imagino que crece, porque al final cuando te diagnostican un cáncer del tipo que sea, de mama en este caso, estamos muy en vuestras manos.
1: Bueno, es una relación muy bonita, ¿no? Yo con todas las pacientes que vienen a Corren Rosa, pues la relación es muy especial y con muchas de amistad, uh-huh. De amistad de verdad.
0: ¿Qué beneficios se notan? ¿Cómo ves la evolución de esas pacientes? Porque imagino que hay un denominador común, aunque solo sea de autoestima, de ánimo, de fortaleza, de músculos también, de mejor alimentación, ¿no?
1: Bueno, sobre todo es que les cambia la vida. O sea, yo tengo pacientes que me han llegado a decir, aunque os parezca una, que están contentas de haber tenido esta enfermedad porque han encontrado el deporte y han encontrado un grupo de personas con las que comparten su vida.
0: Y luego ya son como hermanas.
1: Claro. Claro. Y entonces eso es muy bonito, ¿no? Que te agradezcan eso hasta el punto de decir, mira, después de haber pasado por esto, doy gracias a Dios de que estoy aquí y tengo esta oportunidad, ¿no? Entonces, es verdad que correr es un deporte maravilloso porque correr te aporta unas sensaciones que muchos deportes no aportan. Te da una sensación de fortaleza, de libertad, de frescura, ¿no? Entonces, eso lo encuentran de repente y claro, ya no las bajas de ahí, porque ya a partir de ese momento ya sus zapatillas van metidas en la maleta. Ocupen lo que ocupen, siempre lo dicen.
0: Y claro, habéis corrido, fíjate, yo tengo por aquí Carrera de la Mujer, no faltáis, Media Maratón de Madrid, nos hablabas de esas carreras internacionales, carreras de municipios, y de alguna manera estáis extendiendo ese mensaje, ¿no? Porque os ven correr con esas camisetas y mucha gente se acercará y dirá, oye, yo también tengo cáncer de mama, ¿qué tengo que hacer para sumarme? A lo mejor no son pacientes tuyas, son de
1: otros
0: hospitales.
1: Bueno, hay muchas que no son pacientes mías, pero que nos han visto en la tele o que han visto alguna chica a lo mejor que va por la calle corriendo con la camiseta y le preguntan, y tenemos pacientes que no son mías y, por supuesto, desde aquí invito a otras pacientes que, aunque no sean pacientes mías, pues que contacten con la Fundación La Vida en Rosa y pregunten a Marta, que es la persona que está ahí de responsable, y que me pase los contactos y nosotros les llamamos para que vengan a correr, por supuesto. O sea, esto es gratuito.
0: Y tú miras un poco su historial, claro, sí, antes de ponerse a correr, sí. Ellos como pacientes, aunque no sean tuyos, tú eres sí. Una profesional, pues te dicen, oye, mira, estoy en este momento de quimio, o estoy con este tratamiento, en esta fase, me van a operar, a lo mejor ahora sí, o estoy recién
1: claro,
0: operada.
1: O sea, además de la parte oncológica que la reviso yo, siempre tienen que tener un control cardiológico previo hecho y que les vea un especialista en medicina deportiva. Uh-huh. Nosotros lo hacemos así, porque claro, tienen que estar bien, o sea, no tienen que tener una prueba de esfuerzo hecha y una serie de pruebas.
0: Bueno, pero son pequeños detalles. Y claro, a mí me gustan mucho los lemas que utilizáis, ¿no? Por ejemplo, sonríe y la vida te devolverá la mejor de sus sonrisas. Otro, la persona más fuerte que conoces eres tú. Otro, no podemos elegir las cartas que nos reparten, pero sí cómo jugar nuestra mano. Y esto es verdad, ¿no? Hay muchas maneras, con el respeto a todo tipo de pacientes, yo creo que todos conocemos, nos ha tocado de cerca o lo hemos sufrido en primera persona, un cáncer, ¿no? Del tipo que sea. Y es respetable, por supuesto, y cada uno, pues dependiendo de la enfermedad. Pero hacerlo en compañía y llevar una vida saludable suma.
1: A ver, es verdad que todos esos lemas que son, bueno, esos son de las chicas, que los van poniendo en los globos y tal, que son muy estimulantes y muy bonitos y muy positivos, y es verdad que en un determinado momento ayuda. También es verdad, y tengo que decir desde aquí, que tampoco podemos forzar a ese lema siempre positivo, siempre adelante, siempre, porque eso, muchas veces hay mujeres que lo están pasando muy mal y que les cuesta mucho ese día a día con la enfermedad, y no porque ellas estén más tristes o porque, claro, antes de llegar a ese momento que dices, bueno, yo puedo con todo, pasas por un momento de tristeza, de aceptación y demás, que no es tan fácil. Entonces, no tienes por qué ser valiente, no tienes por qué ser la princesa luchadora, ¿no? Tampoco, o sea, quiero decir, esto es un tema que te toca y te tocó, lo tienes que pasar por ahí, te guste o no, y es verdad que es mejor aceptarlo con un, bueno, con un tanante pues positivo, pero hay veces que no es tan fácil y yo quiero pues un poco hacer valer también a esas mujeres que lo pasan mal, que les cuesta, que lloran, porque es muy difícil a veces, ¿no? Y nosotros tenemos que estar ahí para apoyarlas. Es verdad que esta forma de ayudarlas, fuera de las consultas, fuera de los de las pruebas de rayos, fuera de los hospitales, es más fácil. Y hay mujeres que yo he visto, pues eso, tristes y que les cuesta, y que les arrancamos una sonrisa, y eso está muy bien. Pero no hay que exigirlo a todo el mundo, porque cada uno vive la enfermedad a su manera.
0: Así es. Lucía, claro, tú eres oncóloga, ¿no? Y de repente la misma enfermedad que tú tratas te sacude. Mm. Eso te hace cambiar, te tiene que hacer cambiar la visión.
1: Bueno, a mí me hizo cambiar algo, sí, pero yo ya estaba muy implicada con todo esto. O sea, yo no monté Corren Rosa porque, o sea, fue antes.
0: Anterior.
1: Fue anterior. Entonces, yo estaba ya muy implicada con las pacientes y demás. O sea, que tampoco, yo creo que no he cambiado gran cosa el manejo de mis pacientes en la consulta. Es verdad que eres un poco como más consciente, pero no. Y luego la pregunta es, bueno, si les pasa a ellas, ¿por qué a mí no? ¿No? Nadie es más que nadie.
0: De las historias personales que has conocido en estos años, 10 años, de, bueno, la Fundación y Corre en Rosa, cuéntame una. Sé que es muy difícil, no tenés que desvelar datos personales, por supuesto que no, pero una que pueda ser un ejemplo para los oyentes y las oyentes que nos están escuchando, que sea un buen ejemplo, ¿no?, de cómo puede ayudarte el deporte.
1: Bueno, madre mía, es que hay tantísimas.
0: ¿O una de las primeras o de las más recientes, a lo mejor te ayuda?
1: Bueno, siempre recordaré, bueno, sobre todo yo le pongo mucho en valor a las pacientes que están malas de verdad, o sea, que tienen enfermedad diseminada, que no es un tratamiento curativo y que vienen a correr. Y de esas hemos tenido, ¿no? Y siempre, mira, voy a recordar a Beatriz, que falleció estas navidades pasadas, que en la carrera de Pozuelo aquí corrió como una campeona. Corrió como una campeona, de hecho ganó uno de los premios con anemia, que la había trasfundido uno de los días anteriores, y que no sabes cómo corrió. Entonces, bueno, pues quiero lanzar un recuerdo a Bea y a tantas que se han quedado por el camino, ¿no?
0: Cuando algo pasa así en un grupo humano, porque bueno, estamos hablando de pacientes, muchas supervivientes de la enfermedad, muchas en tratamiento que se van a curar, pero hay algunos casos, aunque sean más minoritarios, de peor pronóstico, ¿no? Cuando eso impacta en un grupo como el vuestro, el caso de Bea o de cualquier otra paciente y corredora, runner, ¿cómo os apoyáis en el grupo?
1: Pues mira, eso es una de las cosas que yo cuando monté el grupo pensé.
0: Porque temías un poco,
1: me
0: ¿no?
1: temía dices, mucho, bueno, porque al final ellas hacen unos lazos muy intensos.
0: Y que se retroalimente lo negativo igual que lo positivo, ¿no?
1: Claro.
0: Claro.
1: Lo que pasa es que es verdad que, bueno, que esto es la vida y la enfermedad es así. O sea, la enfermedad no siempre es bonita y no siempre se cura. Y la enfermedad es así y hay pacientes que no sobreviven. Entonces, bueno, pensé, bueno, pues si yo lo veo todos los días y soy capaz de superarlo, es verdad que ellas no son médicos, ¿no? Pero, bueno, pero yo creo que también lo pueden compartir. Y estaba un poco temerosa y verdaderamente hemos perdido algunas por el camino, por supuesto llevamos 10 años, ¿no? Pero al final, pues es muy bonito, porque las apoyan hasta el final, o sea, hay pacientes que están malas y sus amigas y sus compañeras van a verlas al hospital.
0: Conozco,
1: las acompañan,
0: conozco algún caso.
1: Las sí. acompañan hasta el final, eso es muy importante. Cuando se van están ahí siempre con la familia, porque muchas son amigas y apoyan a las familias. Y luego siempre nos acordamos de ellas. Y siempre hay una palabra, siempre hay unos globos, ¿no? Pues hacemos unos globos para recordarlas siempre y los siempre que hacemos una carrera, pues nos acordamos de las que nos han dejado.
0: Las familias juegan también un papel fundamental, ¿no? En estos casos, yo diría un soporte imprescindible. ¿Pueden formar parte del grupo?
1: Sí.
0: Además de ir a animaros, ¿qué papel juegan las familias, los hijos, los maridos, etcétera?
1: Bueno, a correr no suelen venir, pero bueno, vale, porque es verdad que el entrenamiento no podemos meter ahí en el polideportivo, con
0: claro,
1: el problema que hay de huecos, no podemos meter a todo el mundo, pero cuando hacemos un reto, de estos que vamos a, pues hemos estado en Luxemburgo, en Edimburgo, hemos estado en Portugal dos veces, hemos estado en Nueva York, en la maratón también, todos los familiares que quieran pueden venir, y de hecho vienen maridos, vienen los hijos, vienen a correr con nosotras, no, que eso es muy bonito, porque a veces que vienen los hijos... Los hijos de las pendientes. Tengo también que acordarme de nuestra Trini, que fue una paciente también que falleció el año pasado, que este año su marido y sus hijos vinieron a correr con nosotras.
0: Porque
1: y ella ya no estaba.
0: Para ellos también es importante, ¿no?
1: Porque
0: es como una
1: ellos,
0: familia, ¿no?
1: Claro, porque ellos se consideran parte de la familia.
0: Y es una manera de recordar también, ¿no?
1: Claro.
0: En esos casos.
1: Sí.
0: ¿Cuál es el próximo reto?
1: Bueno, pues
0: porque yo ya estoy mirando para adelante.
1: Pues ahí estamos, tenemos dos retos para el año que viene y probablemente uno de ellos sea Budapest.
0: ¡Ay, qué bonito! Estuve
1: sí.
0: en enero, wow, es precioso.
1: Sí.
0: Fíjate que ahora está con el Danubio y tal, con la sequía, lo hemos comentado aquí, que está en mínimos, pero cuando vayáis vosotras ya eso está, vamos.
1: Eso espero, entonces estamos viendo ahí un poco las fechas y demás, pero... Lo más, es que nos gusta ir como por Europa. Y
0: ¿cómo
1: es,
0: elegís los retos? ¿Lo votáis o lo eliges tú?
1: Bueno, pues ahí también tengo que hablar de Asten y Mundi, que son... Asten es una paciente mía y su marido, que es un entregado maravilloso, que se ha hecho entrenador.
0: ¿Lo ves? ¿Lo ves?
1: Que se ha hecho
0: involucra?
1: Entrenador y es como familia nuestra ya. Bueno, pues yo le digo, a ver, Mundi, busca las carreras que hay para este año. Y él se mira todo, donde caben todas, donde unas corren, donde otras caminan. Entonces me dice, a ver, hay esto, esto y esto. Y entonces ahí pues decidimos. Pero vamos, yo hago caso a Mundi, que es el que está entregado y que me ayuda siempre. Yo delego mucho y me ayudan muchísimo.
0: Claro, es que si no, no te daría no a ti la vida.
1: Pero delego mucho y me ayudan mucho. Las pacientes, los maridos, ya te digo, me ayudan muchísimo.
0: ¿Qué te dicen tus colegas, tus compañeros, de que además del volumen de trabajo que sabemos que tenéis los médicos, los oncólogos, tú en tu tiempo libre, en vez de dedicarte a tus cosas,
1: bueno, yo
0: hagas
1: creo que ya,
0: todo esto?
1: Ya lo tienen normalizado. Date cuenta que hace muchos años que... Pero bueno, yo creo que es bonito, ¿no? Que saben si además si tienen cualquier cosa o tienen alguna paciente, oye, que tengo una paciente, pero la llevas a correr, ¿eh? Algún compañero
0: puede
1: mío.
0: Puede ser de cáncer de mama o no.
1: Puede ser de lo que sea. Yo, ahí metemos mujeres con cáncer.
0: Mujeres
1: de
0: con
1: mama
0: cáncer.
1: O de lo que sea. Claro, el grueso es la mama porque es la enfermedad más frecuente.
0: Claro.
1: Pero pueden venir de cualquier otra patología.
0: ¿Qué consejos darías a las mujeres a las que en este año les han diagnosticado un cáncer de mama? Mira, yo normalmente me hago la revisión a la vuelta de vacaciones y cuando voy me dice, bien que lo hagas a la vuelta de vacaciones, me dice la radióloga y tal. Dice, porque hay muchas mujeres que lo hacen en verano, a lo mejor, o pues porque tienen más tiempo y tal. Y bueno, pues imagino que hay muchas mujeres que lo estén haciendo ahora mismo, estas revisiones, y en la mayoría de los casos todo va bien, pero hay veces que te dan una mala noticia, ¿no?
1: Bueno, pues que se pongan en manos de un buen profesional, de un buen oncólogo, de un buen cirujano y que escuchen a los médicos, que por favor no se dejen llevar, que hoy en día está todo el mundo loco con las redes sociales, con cantidad de bulos que se cuentan sobre unos tratamientos alternativos que sirven para curar el cáncer, que no es verdad, que se ponga en manos de unos buenos profesionales y las cosas irán bien.
0: Eres, según la lista Forbes, una de las 100 médicos de nuestro país más influyentes y la verdad es que no me extraña. Yo creo que a los que nos están escuchando en esta charla tampoco, porque claro, una doctora oncóloga en este caso que se interesa por sus pacientes hasta el extremo, fuera de consulta también, que siempre está disponible, porque no sé tu teléfono si siempre está disponible, pero...
1: ¿Tú qué crees?
0: Yo creo que sí. ¿Te impone el estar ahí...? Me refiero, sé que no eres una persona, se ve que eres una persona con los pies en la tierra, ¿no? Y creo que todos los días ves ante ti una realidad que te hace valorar lo importante y no los títulos. Pero bueno, es un reconocimiento.
1: Bueno, yo no sé de dónde se sacan esos datos, tengo que decir. No sé cómo seleccionan a los médicos de Forbes o de otras listas que también...
0: Yo tampoco sé eso, ¿cómo
1: lo
0: hacen?
1: Yo tampoco. Que también he salido en algunas... A ver, bueno, pues es, a ver, te hace ilusión, ¿no?, esos reconocimientos, pero verdaderamente... Bueno, yo me contento con hacer bien mi trabajo todos los días y que mis pacientes estén bien, que mis pacientes vayan bien y que yo siempre pueda ayudarlas en los momentos buenos y en los momentos malos. O sea, mi trabajo es ayudar a curarse cuando se pueden curar y cuando no, acompañarlas hasta el final. Y ese es, yo creo, que el más importante de, de los trabajos que yo hago.
0: Doctora Lucía González Cortijo, gracias de verdad, enhorabuena por esta iniciativa, gracias por acompañarnos en las tardes. ¿Te han dejado al menos disfrutar un poquito del verano?
1: Sí, sí, sí.
0: ¿Sí? ¿Has cargado pilas?
1: Claro que sí.
0: ¿Sí? Pues a por todas en Budapest, si vais a Budapest.
1: Muchísimas gracias.
0: Os seguiremos. Un abrazo.
1: Gracias.

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0: Bueno, estamos en verano. ¿Qué significa eso? Que tenemos un poquito más de tiempo y muchos aprovechamos para leer esa montaña de libros que tenemos pendiente. Por eso, estamos dedicando este ratito de la tarde de los jueves a hablar de qué, pues de lecturas, de títulos recomendados. Y hoy, Emma, has elegido uno. De verdad, no has podido elegir mejor.
1: Claro, es que además, Marta, se da la circunstancia de que la joya que traemos hoy a las tardes cumple este año 25 años de su publicación. Hablamos de La sombra del viento, de Carlos Ruiz Zafón. Cuando se publicó, este autor ya llevaba 10 años escribiendo libros. Uh-huh. Sus novelas habían vendido razonablemente bien, pero el autor no era muy, muy, muy conocido. Entonces, no fue la gran publicidad que en ese momento le hizo la editorial, sino fue el boca a oreja el que convirtió el libro en un bestseller. Vamos a escuchar un fragmento del audiolibro.
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0: corazón de la ciudad vieja, el cementerio de los libros olvidados. Allí el muchacho se encuentra con un libro maldito que cambia el rumbo de su vida.
1: De la sombra del viento, Marta, se han vendido más de 50 millones de libros, que se dice pronto. Y 50 son también los idiomas a los que sí ha traducido.
0: Oye, qué barbaridad. ¿No te encantaría a ti hacer una entrevista a Carlos Ruiz Zafón? Yo no tuve la suerte de conocerla en persona ni de hacerle una entrevista, pero claro, falleció, ¿no?, en 2020, que muy joven además, ¿no?
1: Pues sí, imagínate lo que sería poder celebrar este aniversario con él. Sí. Pero en la idea, hay en el libro hay una idea que yo creo que es muy bonita, que es que nadie muere del todo mientras alguien vivo sigue recordando a esa persona. Y yo creo, Marta, que Ruiz Zafón va a tener la inmensa suerte de ser inmortal.
0: Emily Rosales es su editor, está hoy con nosotros en las tardes de verano. Hola, Emily, ¿cómo estás?
2: Hola, buenas tardes. Es un placer estar con vosotras y oír vuestra conversación.
0: Bueno, de mis libros favoritos, y queremos que nos cuentes todos los secretos de este libro, de su autor, tú que le conociste tan bien. Bueno, es el viaje conmemorativo de este cuarto siglo, ¿no? Que se inició oficialmente la Feria Internacional del Libro de Guadalajara en México, donde Barcelona es protagonista, ¿no? Es la ciudad invitada, pero también es que Barcelona es la protagonista de La Sombra del Viento. Editores, lectores, rindieron un homenaje muy merecido. ¿Qué se sigue diciendo de este libro?
2: Pues mira, ahora cuando hablabais del éxito permanente que tiene el libro en todo el mundo, la verdad es que lo que más llama la atención es la forma como los lectores hablan del libro, la pasión, ¿no? Para muchos es el descubrimiento o el redescubrimiento de la pasión por la lectura, del gusto por leer. Esto es lo que incluso en Guadalajara, que ahora nombrabas, hicimos un espacio que evocaba al cementerio de los libros olvidados, y era muy impresionante ver cómo los lectores que acudían a esa cita salían con los ojos chispeantes, ¿no?, con los ojos húmedos de evocar esa experiencia, que en realidad era literaria, era imaginaria, todo es imaginario.
1: Emily, la voz de Carlos Ruiz Zafón va a estar siempre en el archivo de Radio Nacional, y escucha lo que le decían nuestros compañeros del Ojo Crítico en 2002 de lo que era metafóricamente ese cementerio de libros olvidados.
3: Sí. De hecho, sí, de hecho, esta metáfora casi borgiana, ¿no?, esta biblioteca laberíntica de libros olvidados, es un símbolo de todas esas cosas que dejamos olvidar, de todos esos libros a los que ignoramos o que olvidamos, que dejamos perder, y de todas las cosas importantes que hoy en día estamos dejando de lado en favor de, a veces, banalidades, trivialidades o prisas.
1: Emily, ¿te emociona volver a escuchar
2: eso? Es muy impresionante, por supuesto, es la voz de un amigo. Pero además de esto, es que cada vez tiene más razón, porque cuando él hablaba de este espacio y cuando se publicó La Sombra del Viento y cada vez más lectores acudían, siempre se refería a que es una novela que a favor de la memoria, a favor de la sensibilidad. Entonces estamos en un tiempo en el que cada vez la memoria se debilita por las prisas, por la forma que tenemos de contactar con la realidad, y esa especie de profecía de la pervivencia de la memoria y de los libros, que quería ser el cementerio de los libros olvidados, cada vez lo es más, y no me extraña que cada vez también más lectores hallen refugio en ese espacio imaginario que decíamos.
0: Emily, nos tienes que contar muchas cosas. Nos tienes que contar cómo era Carlos, cómo escribía. ¿Qué anécdotas te contaba de este libro?
2: Bueno, mira, Carlos era por una parte era una persona muy normal, y por otra parte era un genio. Es evidente que era un genio, ¿no?, por lo que escribió. Sus aficiones realmente eran leer y escribir, menudo descubrimiento, pero también la música. Era un auténtico melómano, tenía una sala llena de CDs, todavía existían, y de buenos equipos de reproducción de música, y él mismo, eso lo saben muy bien los lectores, componía piezas al piano, que luego pues también regalaba a los lectores, un poco como una otra forma de leer sus novelas. Le gustaba mucho también la arquitectura, tenía enormes libros sobre ciudades. En sus novelas se ve muy bien que el espacio físico, la descripción de las casas, tiene un gran valor y forma parte de la caracterización de los personajes. Y por otra parte, yo creo que él mismo se describió a la perfección diciendo que sentía pasión por un cocodrilo del zoo de Los Ángeles, donde él vivía. Decía que ese cocodrilo era la gran atracción de todos los visitantes al zoo, pero que de repente, no se sabe por qué, el cocodrilo desaparecía unos días y la gente

0: de que creía pues que ya no volvería a aparecer, pero sí aparecía, ¿no? Entonces, esa pasión que tenía por los dragones, por ese cocodrilo, por aparecer solo cuando era necesario, pero tener una vida reservada, ya digo, de escuchar música, de pasear, de leer, es como era Carlos. Por otra parte, era un conversador infatigable y muy divertido, muy irónico. En Petit Comité pues nos hacía reír muchísimo. Me acuerdo alguna vez de acabar con dolor de cabeza de tanto reír de sus bromas permanentes. Y en definitiva, como te decía, era alguien muy cercano a sus amigos y por otra parte era un genio capaz de explicar esas cosas en los libros que luego han quedado en nuestra memoria.
1: Curioso, porque parecía serio, por eso decías tú, ¿verdad? En Petit Comité
0: sí.
1: Era muy, muy simpático.
2: ¿Cómo era el proceso literario que tenía él de composición, de inspiración, de dibujar los personajes, de construirlos, de estructurar las novelas? ¿Qué te contaba como escritor?
0: Yo creo que él intuía enseguida lo que quería escribir, ese cementerio de los libros olvidados que todos creemos haber soñado, pero él lo escribió. Él lo intuía, pero luego pasaba muchísimo tiempo preparando cómo tenía que ser la estructura de la novela, cómo tenían que hablar los personajes, cómo tenían que ser esos espacios que decía antes, que dan también carácter a la acción. Y en esto dedicaba mucho tiempo. Cuando por fin se ponía a redactar, era bastante rápido. Me hacía bastantes preguntas durante el proceso de creación y finalmente, cuando ya me dejaba leer... también me hacía un poco una lista de encargos, ¿no? Fijarme si cierta escena era demasiado sarcástica, si cierto personaje hablaba demasiado rato, etcétera. Es decir, no solo apreciaba los comentarios que le hacíamos desde fuera, los lectores, sino que además lo reclamaba, ese feedback lo reclamaba.
1: En el libro hay personajes entrañables, está Barceló como habla, pero hay uno que creo que vas a coincidir conmigo, que es Fermín Romero de Torres. Y antes de que tú, Emily, nos digas qué significa para ti, te voy a poner lo que decía Carlos sobre este personaje.
0: Genial.
3: Bueno, de algún modo, Fermín Romero de Torres es un elemento pues de sátira, de humor, pero a la vez también es la voz de la conciencia y la voz del sentido común en esta novela. Y entonces, aunque nos resulte divertido y chispeante y su modo de expresarse sea pues más o menos folclórico, en el fondo siempre nos recuerda a todos, a los personajes y al lector, las cosas importantes.
1: ¿Qué profundidad tiene este personaje?
0: Bueno, sí, es que no hay nada más que decir, ¿no? Es decir, es un personaje muy divertido que te hace reír, pero que es el que es capaz de poner el dedo en la llaga. Y esto sucede en La sombra del viento, pero en cuanto el cuarteto de La sombra sigue avanzando, hay un momento en el que Fermín reaparece, sabemos un poco más de sus andanzas anteriores y es un superviviente. Es un superviviente y además es alguien que tiene una empatía enorme para ver qué otras personas necesitan ayuda y sale en su salvaguarda. Especialmente esto ocurre en la última novela con Alicia Gris, que es también uno de los grandes personajes preferidos de Carlos, y Fermín Romero es un poco el salvador de Alicia Gris. Así que tiene un papel que se va desarrollando a lo largo del cuarteto también.
2: ¿Vemos a Carlos Ruiz Zafón en algún personaje en concreto? ¿Tú crees que alguno es como un autorretrato o incluso algún retrato familiar de su padre, de su abuelo?
0: Supongo que él diría que un poco en todos, ¿no? Pero yo creo que hay dos personajes especialmente, y además en La sombra del viento, que son Fermín. Como decíamos antes, Carlos tenía una vis cómica, irónica, sarcástica, muy poderosa. O sea, yo le he oído imitar a personajes públicos, a políticos, no diré a cuáles, etcétera. Es decir, tenía también esa parte corrosiva. Pero por otra parte, era también una persona de buen corazón, como lo es Daniel Sempere, que es realmente una persona inocente, ingenua, que se hace querer. Esa parte de intimidad, de un casi un niño que va andando por el mundo y se impresiona y descubre el mundo, era también Carlos y estaba muy bien puesto en Daniel Sempere.
1: ¿Tú crees que él, cuando concibe esta primera novela, era una novela única? ¿No iban a haber detrás otros libros relacionados? ¿O viendo el boom que tuvo La sombra del viento, él decide que tiene que haber una continuidad?
0: Pues la verdad es que desde el primer momento que hablé con Carlos, estamos hablando de otoño del año 2000, me habló de los cuatro libros, y con cierta precisión. Es decir, tenía ya las cuatro novelas en la cabeza. Él hablaba de un caserón, de un palacio al que tú podías entrar por cuatro puertas distintas. Cada una de esas puertas sería una novela, de forma que incluso puedes alterar el orden en el que fueron publicadas para leerlas en otro orden, si te apetece, porque cambia un poco el sentido también. Así que desde el principio él había pensado en un enorme monumento a los libros, que es lo que es el cuarteto, en el que tanto los protagonistas, que son libreros, que son bibliotecarios, que son periodistas, etcétera, son gente del mundo del libro, e incluso cada uno de los libros de alguna forma imita un estilo, un género distinto, para construir de esta forma una auténtica cosmovisión a través de los libros. No es extraño que 25 años después, La sombra del viento, en muchos lugares del mundo, se haya convertido en el símbolo de la supervivencia de los libros, ¿no? Que hace 15, 20 años no estaba tan clara, parecía que lo digital iba a arrasar con el papel, y lo que ha sucedido es exactamente lo contrario.
2: Estamos hablando de ese 25 aniversario de La sombra del viento, la obra cumbre de Carlos Ruiz Zafón, que nos ha enamorado a todos, que si no lo han leído, van a encontrar en las librerías versiones nuevas, como la de Planeta, que ha publicado este año con motivo de esta efeméride, una versión muy cuidada, ¿verdad? Con los cantos tintados, yo la tengo en casa como si fuera una joya. ¿Crees, Emily, que este libro puede seguir siendo la entrada, lo decías, a la literatura de miles de jóvenes? A lo mejor nos están escuchando, si no lo han leído, tienen que leerlo, de verdad.
0: Sí, hemos visto que en los últimos tiempos se incorporaban muchos lectores de una nueva generación a La sombra del viento, y también hemos querido pues facilitarlo todavía un poco más con esta edición tan cuidada que ha publicado Planeta hace muy pocos meses, y que es también una invitación a una nueva lectura, porque realmente descubrir un libro como este es descubrir la literatura, la lectura, es descubrir que hay algo insuperable, que es la lectura de un buen libro.
1: Hay una edición también que va a salir, ¿verdad?, a finales de este año.
0: Sí, por si fuera poco, a final de año, un poco como colofón de todas las celebraciones del año de La sombra del viento, vamos a publicar una coedición internacional. Son ya más de 10 países los que van a colaborar con Planeta para publicar una edición llena de ilustraciones, de pop-ups, de ventanas que se abren, de planos de la ciudad, de planos secretos. Es decir, una edición todavía un poco más enriquecida y que va a hacer las delicias de todos los fans de La sombra.
2: El 18 de noviembre, ¿no?, sale esa edición ilustrada por Pedro Oyarbide. Estaremos pendientes también, para los que somos muy fans, pues que lo queremos todo.
1: Sin duda, sin duda.
2: Emily Rosales, editor de Carlos Ruiz Zafón, gracias por recordar su figura, por este bonito homenaje y por contarnos tantas anécdotas aquí en las tardes de verano. Gracias, de verdad.
0: Muchísimas gracias a vosotras.
2: Un abrazo. Qué bonito homenaje, qué bonito, pues sí, ¿verdad?
1: Pues sí, yo creo que...
2: Tú lo has leído hace poco, ¿no?, el libro.
1: Yo no lo había leído en su día, yo no lo leí, y la verdad, sabía que era una joya, pero yo creo que muchas veces ocurre con los libros que son bestseller, que muchas veces no se leen en el momento que todo el mundo se lo está leyendo. Yo, por lo menos, a mí me he pasado con muchos libros.
2: Lo difícil es que no te hagan spoiler, ¿no? Porque claro, estás todo el rato como, no me cuentes.
1: Eso es, porque dices, todo el mundo lo está leyendo, bueno, pues yo ahora no lo leo. Pero para mí ha sido, de verdad, un auténtico descubrimiento. Yo creo que muchas veces hay libros que por ser muy leídos, hay mucha gente que dice, si este libro es muy leído, yo prefiero no ser mainstream, ¿no?
2: Sí.
1: Y yo creo que hay que poner en valor que muchas veces hay libros muy leídos que son muy buenos.
2: Bueno, este es una joya, se lo recomendamos. Ya está en la biblioteca de las tardes de verano. Gracias, Emma.
1: Hasta luego, Marta.
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1: Ya estamos aquí, seguimos. Venga, que nos vamos a poner. ¿Qué pañuelo llevas tú, Alexei, ahora mismo?
2: Pues fíjate, Marta, ¿qué pone ahí? ¿Qué pone detrás? Vamos a verlo.
1: A ver, Asten Agustia.
2: ¿Eso?
1: Bilbo.
2: Claro,
1: Bilbo.
2: Que sí, nos vamos a Bilbao, a la Semana Grande.
1: Pero porque tú eres un súper experto de esto, ¿que cuántas veces has estado tú en la Semana Grande?
2: Pues todos los años, este año está por ver, pero creo que sí, vuestro y fin de. Vamos a escuchar un poquito de musiquita, ¿no? De ahí, de Euskadi.
1: Venga, vamos a ambientarnos.
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1: Bueno, como cada jueves volvemos a nuestra sección de fiestas populares, ese recorrido que estamos haciendo por España, que nos encanta para conocer sus fiestas, sus tradiciones, sobre todo cómo se viven en la calle. Y para llevarnos allí, Alexei Ersop, bueno, yo creo que tú te has venido de Bilbao.
2: Casi, o me voy a Bilbao.
1: Pero vas a ir a dejar bien alto aquí la fama de nuestra peña La Parrilla. Recuerdan que se llama La Parrilla,
2: Marta,
1: ¿no?
2: Pero sin ti no voy, ¿eh? Si voy, vamos juntos, sí o sí.
1: ¿Y qué es lo mejor de la Semana Grande, tú que has estado tanto? Pero, ¿el ambiente en la calle o qué?
2: Yo diría la gente, el ambiente y, de hecho, las fechas este año que, mira, del 22 al 30 de agosto, que estamos todavía a tiempo, ¿no?
1: Bueno, me encanta.
2: Perfectamente.
1: Asten Agusia, ¿qué significa Asten Agusia?
2: Semana Grande.
1: Ah, Semana Grande, Bilbo. Vale.
2: Marta, tenemos a un experto que yo creo que ya nos está esperando al otro lado de teléfono, ¿no?
1: Ah, venga, vamos a hablar con Álvaro de Velasco Estebanez, bueno, a ver si lo digo bien, comparsero y vicetesorero de Pimpi Limpausa. ¡Ay, madre mía! Limpausa. Pimpi Limpausa. Y esto lo he dicho bien. Hola, Álvaro. Perdóname, ¿eh?
4: Kaixo.
1: Ongi etorri.
4: Es que recasco.
1: Todo bien. Bueno, por favor, ya sabes tú que nuestro nivel de euskera es -1, ¿vale? Pero nada, con cariño, siempre con cariño.
2: Pero estamos en ello, Marta. Poco a poco vamos aprendiendo catalán, gallego, euskera.
1: De todo. Claro. Forma parte de la riqueza de la fiesta, sí, del país. Oye, Álvaro, se abre la fiesta esta Semana Grande. ¿Qué pasa? ¿Qué pasa en Pimpi a partir de ahí?
2: En vuestra chosna,
4: bueno,
2: claro,
4: pues en nuestra chosna, pues ahora mismo estoy aquí en la chosna, estamos terminando de tener todo preparado porque el sábado a partir de las 7 está ya la alegría en todas las calles de Bilbao. Eso significa que la ciudad se vuelca como si ya es una fiesta que se desarrolla en las calles, y aquí en Pimpi Limpausa nos gusta que haya fiesta, que haya alegría y que todo el mundo disfrute y baile con nosotros.
2: Claro que sí, Álvaro, pero parece que tenemos aquí problemas con el vocabulario, porque primero vamos a explicar brevemente qué es la chosna, porque a Marta,
1: claro,
2: le veo un poco perdida.
1: Claro, vamos a ver. Yo ya llevo el pañuelo azul al cuello, ¿vale? Pero a mí me tienes que explicar lo que es la chosna.
2: Y luego la Pimpi Limpausa, claro,
1: también,
2: porque también,
1: claro,
2: es una palabra muy bonita en euskera. Álvaro.
4: Bueno, pues vamos por partes. Pimpi Limpausa, como dices, es una palabra en euskera que significa mariposa.
1: Ah, amigo. Es que empezamos
4: es un poco
1: por ahí.
4: Más, claro, es además nuestro logotipo, el logotipo de Pimpi Limpausa, o la Pimpi, como decimos más popularmente para cortarlo.
1: Ay,
4: es una mariposa.
1: Vale.
4: Y es, bueno, pues es el logotipo que preside nuestra chosna. Y un poco en la segunda pregunta que me hacía es, ¿qué es una chosna? Bueno, a ver, vamos a intentar salvar un poco las distancias, pero para que todo el mundo pueda entender, es como una caseta, ¿vale? Pero una caseta que está abierta al público, que es pública, en la que servimos bebida, otras sirven comida, y sobre todo lo que nos gusta es interactuar con la gente de la Villa de Bilbao, con los visitantes que vienen aquí durante esta semana.
1: Es como una peña, o algo así.
4: Es como una peña,
1: ¿no?
4: Es una comparsa, una peña, sí,
1: vale,
4: bueno,
1: vale.
4: Podríamos hacer esa similitud. Y bueno, pues cada uno tenemos un poco nuestros temas, temas con los que estamos especialmente concienciados. En el caso de la Pimpi, pues nuestro principal tema es la libertad de expresión sexual. Y así estamos desde el año 78. 48 años, en dos años hacemos 50 años.
1: Oye, enhorabuena,
4: que, bueno,
1: qué bien.
2: Enhorabuena, es lo que nos gusta,
4: que
2: mucha diversidad, claro que sí. Álvaro, y aparte de la fiesta, que ahora vamos a hablar, ¿no?, de la fiesta, de las actuaciones que tenéis ahí, del ambientazo, también es verdad que vuestra chosna pues tiene una parte solidaria, ¿no? De hecho, hay una iniciativa para recaudar fondos destinados a la investigación del síndrome CTNNB1, ¿no? Y para ayudar a las familias, ¿no?, que afrontan este proceso. Cuéntanos en qué consiste esa iniciativa.
4: Mira, el miércoles El miércoles es el día que nosotros tenemos dedicado al turno solidario. Cada comparsero hace una propuesta, quien quiere, para que la recaudación de esa noche vaya destinada a esa ONG, a esa asociación que fomente pues, distintos tipos. Este año hemos elegido a esta asociación. Es una asociación que está trabajando en temas de, con niños con problemas de motricidad, ¿eh?, que les cuesta caminar. Y en este caso pues, hay una nueva terapia experimental y hay unos chavales que bueno pues pueden acceder a esa terapia. Nosotros pues queremos que esa recaudación del miércoles ayude a estas familias para bueno ver si a estos chavales podemos hacerles la vida un poquito más fácil.
1: Oye, enhorabuena por esa iniciativa. Vamos a ver, si vamos a Bilbao de la Semana Grande, cuéntanos, todo empieza en el balcón y a partir de ahí, ¿qué nos recomiendas? Haznos un poquito una ruta de lo que tendríamos que, bueno, de los imperdibles, ¿no? De esa Semana Grande de Bilbao.
2: Nuestra parrilla, nuestra peña.
1: Vamos a la peña, vamos.
4: Pues yo os recomiendo que por la mañana pues deis un paseo aquí por el recinto festivo, las chosnas pues tenemos pinchos, tenemos lo que aquí se llama el poteo, ¿no? El poteo es ir de bar en bar, de chosna a chosna con los amigos, vas charlando, vas tomando un vinito, una cerveza. Y luego también podéis compaginarlo con el casco viejo, que es el que está abierto todo el año, que es más tradicional, pero bueno, hay sitio y espacio para todos, así que esa es por la mañana, recomendaría. Luego pues bueno, habrá que comer, ¿no? Porque el cuerpo necesita energía.
2: Y además comer muy bien. Vosotros los vascos sabéis comer muy bien. Claro
4: sí,
2: que
4: de eso sabemos. Y luego por la tarde, pues empieza con un tardeo, una copita, hombre. Poco a poco el cuerpo se va animando, empiezas a bailar.
2: Claro.
4: Oye, y luego lo que el cuerpo aguante. Hay
1: pero
4: cada
1: si
4: uno
1: no paramos de comer, si no. Estamos comiendo y bailando todo el día.
2: Marta, bueno, tenemos aquí mucho aguante, ¿eh? Tenemos mucho aguante.
1: Que la noche
2: Marta
1: es larga.
4: Efectivamente.
2: La noche es joven.
4: Luego, la noche es joven, intentamos que lo sea. Y luego pues también tenemos concurso de fuegos artificiales. Y luego bueno pues hay distintas actuaciones musicales. Como decía, nosotros tenemos unas cuantas organizadas, el ayuntamiento sí tiene otras, etcétera. La diversidad y oferta cultural es amplísima.
2: Vamos, que hay muchas cosas que hacer. Pero claro, Marta, te voy a preguntar una cosa porque
1: está muy gracioso con el pañuelo.
2: ¿Te gusta? Álvaro, no sé si me estás viendo, pero entiendo que nuestros oyentes que nos están siguiendo ahora mismo a través de streaming, me pueden ver, pueden apreciar.
1: Sí, sí, bonito el azulón, ¿eh?
2: Claro,
1: me gusta.
2: Claro,
1: me gusta.
2: Claro. Álvaro, creo que, bueno, no, perdona, Marta, te pregunto a ti, ¿te gusta el calimocho?
1: Hombre, claro.
2: A mí también, pero ¿sabes qué pasa? Álvaro, aquí en Madrid, cuando tú vas a un bar y pides un calimocho, te miran raro. Te dicen, es que no lo tenemos, pero vamos a ver. Tenéis vino, vino tinto, tenéis Coca-Cola. ¿Cuál es el
1: ya está, si es la mezcla tradicional de toda la vida, de los pueblos, anda que no, en las fiestas, ¿no?
4: Pero bueno, sabes que la mezcla tiene su secreto, ¿eh?
2: A ver,
4: hay que saber qué proporción hay que poner de calimocho, sí, cuánto hay que poner de Coca-Cola, cuánto hay que poner de calimocho, en fin, tiene su truquillo, ¿eh? No te creas que es tan sencillo como echar ahí un poco de cada cosa, ¿no?
1: Bueno, otra cosa que no puede faltar, dime, es la purpurina, ¿no? Cuéntame.
4: La purpurina es la seña de identidad de la Pimpi y que si vienes por aquí, te aseguro, Marta, Ale lo sabe perfectamente, pero que vas a salir con purpurina
2: por todos los lados. Y luego uno se va, Marta, por todos los lados,
1: espera,
2: literalmente.
1: Espera, que Alexei tiene purpurina por ahí. O sea, que luego no
2: por
1: se
2: ahí,
1: quita.
2: Ahí,
1: en
2: no
1: un año
2: ve.
1: No se quita la purpurina. ¿Pero por qué tanta purpurina?
4: Bueno, pues porque es un síntoma de alegría, de felicidad. Contribuye a que te ríes con los amigos, a un poco hacer un poco, pues no, pues yo hacía el tonto, pero no es el tonto, es a contribuir a pasarlo bien. Y es un símbolo de fiesta. Uh-huh. Empezó hace muchos años y aquí sí se nos ha quedado como la identidad de la Pimpi.
2: Pues sí, nos encanta, pero luego cuesta quitarlo, ¿sabes? Es que es muy complicado.
4: Bueno, una buena ducha, un poquito de jabón,
2: vale,
4: te puedes echar un poquito de agua.
2: De todo, un poquito de todo. Bueno, Álvaro, eres comparsero. ¿Qué significa serlo?
4: Sí.
2: Eso es, ¿qué significa serlo? Y bueno, porque imagino que no consiste simplemente en estar detrás de una barra durante 9 días, ¿no?
4: No, los comparseros pues formamos parte de la comparsa. La comparsa tiene distintas actividades a lo largo del año. Efectivamente están estos días de fiesta, pero también está Carnaval, donde participamos animando la ciudad de Bilbao. Está el mercado de Navidad, que es el día de Santo Tomás. Bueno, pues distintas actividades y distinto compromiso con los barrios o con las distintas situaciones que la ciudad de Bilbao puede tener. Y un poco el comparsero pues es una persona que tiene esa sensibilidad hacia estos temas. Y bueno, pues se requiere un compromiso y una generosidad de nuestro tiempo, sí, claro.
1: Vamos a escuchar un poquito de música. Que decía lo de la música, Álvaro, porque en Pimpi la música no puede faltar. ¿Qué actuaciones tenéis este año? ¿Qué tipo de, no sé, tipo de música vamos a escuchar en esta
4: pues
1: semana?
4: Pues mira, nos gusta traer música muy distinta, música alternativa, música divertida. Tenemos a Cube este año en cartel, tenemos a Susto, tenemos a la Prohibida, tenemos a La Terremoto de Alcorcón.
2: La Prohibida.
4: La Prohibida.
1: ¿La Terremoto?
4: Sí, la Terremoto.
2: Cada uno, Marta, tiene sus referencias culturales, yo qué sé.
1: Hombre, 9 días, 8 noches, esto da para mucho, Álvaro, claro.
4: Sí, te aseguro
1: y
4: que
1: no bajáis el ritmo.
4: El último día estás muerto.
1: Claro,
4: no puedes perder el ritmo, no puedes.
2: Bueno, Álvaro, claro, entiendo que, bueno, claro, en las fiestas hay muchas chosnas y cada una tiene su personalidad, pues danos algún consejo, alguna recomendación por dónde deberíamos pasar, porque claro.
1: ¿Pero hay... están en toda la ciudad o están en un recinto en concreto las chosnas?
4: Están en el casco viejo, la arena.
1: En el casco. O sea que está todo ahí, en el casco viejo se cuece todo.
4: Estamos concentraditos, así que mi recomendación es, oye, que vayáis viendo y vayáis viendo cuál os gusta, cuál nos gusta, que veáis la decoración y que veáis una vuelta y, bueno, pues que en aquellas que más os llame la atención, pues paráis y pedís un calimocho.
1: Hay para todas las edades, entonces, ¿no? Chosnas, un poco más familiares, de todo, ¿no?
4: Todas. Sí,
1: qué divertido.
4: Hay para todas las edades y para todos los gustos.
1: Y bueno, cada comparsa tiene su personalidad también, ¿no?
4: Cada comparsa tiene su personalidad, tiene sus temas. Ya digo, nosotros pues estamos más identificados con la libertad sexual. Hay gente identificada con los animales, hay gente identificada con el ecologismo, hay gente identificada pues con temas más socialmente comprometidos en la naturaleza, etcétera, etcétera. Somos más de 20 comparsas y cada una con su espíritu propio.
1: Pues para ir terminando, un último consejo para la gente que nos escucha, para que se acerque, que suba a Bilbao, a Bilbo, y que lo celebre ahí con vosotros por todo lo alto.
4: Yo solo diré que persona que venía a Bilbao en Escenabusia, persona que quiere repetir. No conozco a nadie que haya venido una vez y no quiera.
2: Alexei.
4: Venir.
2: Así como yo, que... Álvaro, todos los años. A ver si nos veremos en la chosna este año, ¿eh?
4: Ya,
2: Álvaro.
4: Sabes dónde.
2: Yo sí.
1: Oye, y si nosotros queremos abrir con nuestra peña la parrilla una chosna, ¿esto es muy complicado? Para el año que viene,
4: bueno,
1: digo
4: eso
1: ya, ¿eh?
4: Eso lo hablamos largo y tendido, ¿vale?
1: Vale, tú tienes mano ahí, ¿no?
4: algo veremos que podemos hacer.
1: ¿Y tenemos que ir vestidos todos iguales o solo un pañuelo o cómo?
4: No, vamos con... Tenemos una camiseta con nuestro logotipo y luego el pañuelo de fiestas de Bilbao, que ya sabes, es azul Bilbao, es un color específico.
2: Este.
4: Pero luego cada uno...
2: Mi pañuelo,
4: cada
2: Álvaro.
4: Uno vestido como quiera.
1: Me encanta porque
4: sé que tú lo tienes.
1: Es como el azul Klein, pero aquí, perdona, que somos de Bilbao, azul Bilbao, ¿sí o no?
4: Azul Bilbao se llama, sí, azul Bilbao el color.
1: Y ya está. Bueno, pues pasadlo fenomenal, ¿vale? Y ya nos mandarás fotos y eso. Y si podemos, pues nos escapamos.
4: Estáis invitados.
1: Es que ricasco.
4: Venga.
2: Suri,
4: agur.
1: Agur, has visto, voy mejorando mi euskera. Si es cuestión de tiempo, Alexei, ¿tú bailas? ¿Tú te veo nivel de euskera 1?
2: Bueno, algo he aprendido. Bailar, no sé yo. Pero fíjate, con calimocho, eso me sale solo, ¿eh?
1: Claro, es que tú te tienes que poner de calimocho que no veas, ¿no? Vas de chosna en chosna y tiro porque
2: bueno,
1: me toca.
2: Bueno, te voy a confesar que esa chosna en concreto me encanta. Pero claro que sí que vamos a pasar por más chosnas y luego nos espera Pinchopote.
1: Sabes que mi abuelo paterno era de Bilbo, no te digo más. Muy buena gente ahí en el norte de España. Muy buena gente, muy buena comida, muy
2: buen
1: todo. Y muy buenas fiestas. Gracias, Alexei. La próxima semana cerramos capítulo ya de fiestas de verano, ¿eh? Piensa bien dónde vamos. Piénsalo bien.
2: Vale. Pero la fiesta aquí en España nunca termina, nunca se para.
1: Así, es que está muy integrado. Bueno, gracias, Alexei. Un beso. Nos vamos al boletín informativo y después nuestro concurso.
2: Gracias a ti, Marta.
0: Son las 6, las 5 en Canarias.
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0: 20 personas han muerto en las playas de Cataluña este verano. La última víctima, un hombre ahogado en la provincia de Tarragona. Última hora, Clara Untañón.
6: Sí, un hombre de 50 años ha muerto esa tarde mientras se bañaba en la playa de Levante, de Cunit, en el Baix Penedès. Los hechos han pasado cerca de las 2 de la tarde en esta playa de la Costa Dorada de Tarragona. Un socorrista ha alertado al servicio de emergencias que había sacado del agua un hombre inconsciente y que le estaba practicando maniobras de reanimación. En el momento del incidente, la playa estaba vigilada y ondeaba bandera roja que prohíbe el baño. Dos ambulancias se han desplazado hasta el lugar, pero no se ha podido hacer nada para salvarlo. salvarle la vida. También han acudido 4 dotaciones de los Mossos de Escuadra con efectivos de la unidad de investigación que se han hecho cargo de las diligencias y las gestiones correspondientes con el juzgado del Vendrell.
0: El IBEX se deja hoy cerca de un 0,2% y se acerca a los 19.800 puntos. El petróleo sigue subiendo. El Brent, de referencia en Europa, se encarece casi un 3%, ronda los $94 el barril. En una nueva jornada de volatilidad ante el incremento de las tensiones entre Estados Unidos e Irán, la mayor ofensiva económica contra la República Islámica es lo que ha anunciado Donald Trump, y esto acaba de decir su secretario del Tesoro, Scott Bessent, en la cadena de televisión CNN. Sobre si China se unirá a la campaña contra Teherán.
7: Many conversations are best to have in private, and we are confident that everyone wants the strait reopened.
0: Es mejor que esas conversaciones permanezcan en privado. Confiamos en que todo el mundo quiere que se reabra el estrecho de Hormuz, que los precios de la energía bajen, pero tengan en cuenta, asegura Bessent, que China obtiene el 50% de la energía que consume de países del Golfo, por lo que considera el secretario estadounidense les haría un gran favor unirse al programa del presidente Trump. Los sindicatos sí estarán mañana en la mesa de negociación con Airbus, a solo 3 días de la huelga y después de la oferta presentada por la compañía.
8: Sí, tras el encuentro fallido de hoy, el sindicato UGT ha confirmado que sí asistirá a una nueva reunión mañana en el CIMA a las 10. De este modo, Airbus podrá explicar el documento, cuyas líneas generales ya ha transmitido en un comunicado interno dirigido a los trabajadores y al que ha tenido acceso Radio Nacional. Airbus está dispuesta, por ejemplo, a abrir un diálogo para acortar el plazo de recuperación del poder adquisitivo de los trabajadores dentro de un listado de cuestiones que ya se recogían en el preacuerdo de julio. Precisamente ese punto es uno de los motivos a los que se agarra UGT para anunciar ahora su presencia en la reunión. Edmundo Otero es su responsable en la compañía aeronáutica.
9: Hace una referencia a acortar el tiempo de recuperación del poder adquisitivo, que en el anterior acuerdo rechazado estaba alrededor de los 6 años. Se abre a retirar el recurso en la audiencia, en el Tribunal Supremo, con respecto al complemento de IT.
8: Esa retirada del recurso de casación permitirá mantener intacto el complemento de incapacidad temporal en caso de baja médica.
0: Mundial de hockey sobre hierba. La selección masculina se juega el pase a la segunda ronda. Miguel Ángel Guillén.
10: ¿Qué tal? Buenas tardes. Así es, los Red Sticks están enfrentándose al combinado irlandés para conseguir una plaza tras el tropiezo del pasado martes frente a Australia, partido que ahora mismo tiene un empate a 1. Por su parte, la selección femenina ha ganado a Nueva Zelanda por 3-0 y se ha clasificado para la segunda ronda con pleno de triunfos en el torneo. Y día de presentaciones en el Atlético de Madrid ha sido el turno de Cristian Cuti Romero, que acabamos de conocer que llevará el dorsal número 21. Escuchamos al argentino sobre jugar con Julián Álvarez.
11: Bueno, Julián, lo veo muy bien. La verdad es que llegué hace 5 o 6 días, estoy acá y lo veo como siempre, un chico con ganas de seguir haciendo goles, de seguir haciendo divertir a la gente, y lo veo muy metido, así que eso me pone muy contento.
10: Aunque parece que los fichajes rojiblancos están ya cerrados, es posible que siga habiendo movimientos de salida en el Atlético hasta el fin del mercado.
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0: 6:05 de la tarde, no perdemos ni un minuto, pero ni un minuto porque vamos a concursar, Rubén.
1: Venga, dale, ¿a quién va a concursar? ¿Nosotros?
0: Quesito marrón.
1: ¿Nosotros?
0: ¿Pero hoy qué nos toca?
1: Arte y literatura.
0: Venga,
1: ¿qué jueves, va?
0: Tenemos premios, pero atentos, se nota que estamos al final del programa de verano.
1: ¿Qué te pasa?
2: Quedan pocos regalos, ya solo nos queda una crema, Marta, y ayer contamos más y nos queda solo una.
1: Venga, vente arriba.
2: Nada, nos quedan camisetas esas pequeñitas,
0: pero
2: nos quedan libros.
0: Tres camisetas y una crema.
2: Es que no es nada.
0: No es nada.

0: El 900-137-137, 900-137-137.
1: Bueno, a mí te tengo que decir que yo cuando jugaba el Trivial, este quesito era de mis puntos fuertes.
2: No eras de los que pedía quesito naranja, que era deporte.
1: Yo también. ¿No? Yo soy chica y tal, pero siempre me gusta mucho el deporte. Ahora claro, hay más chicas que saben de... Pero además yo he sido periodista deportivo, o sea que yo
2: hombre,
1: naranja
2: que
1: me lo comía con patatas.
0: Pues yo iba al verde, ¿eh? Me gustaba mucho.
1: Yo el verde se me daba peor.
2: Sí, a mí el verde nada.
1: Y el amarillo,
2: nada.
1: Yo iba... Al amarillo era mi favorito.
2: El amarillo era... Historia.
1: Historia se me da genial.
2: No, yo tampoco.
1: Deportes,
2: yo...
1: bueno, menos cuando te empiezan a contar quién ganó la medalla de oro en los Juegos de 1924,
2: bueno, claro,
1: dices,
2: no.
1: Y yo qué sé.
2: Pero yo es que en historia a mí me dice Felipe II y Felipe IV, diferencias. Y te digo,
1: ¿ya te has liado?
2: No lo sé.
1: Bueno, te tengo que llevar al Prado y al Escorial.
2: Venga.
1: Primer oyente, Pedro de Alicante. Hola, Peter.
3: ¿Qué tal?
1: ¿Qué tal? ¿Todo bien?
3: Bien, por aquí.
1: Nos quedan tres camisetas, una crema y muchos libros. Así que suerte, ¿vale? Tienes que acertar tres.
3: Vale.
2: Venga, no, Pedro, me han dicho que haga preguntas difíciles, ¿vale? Como nos quedan pocos premios, me han dicho que hagas preguntas difíciles. Así que ya lo siento, ¿eh? Venga, vamos a empezar contigo concursando en el año 1917, ¿vale? Estamos escuchando una canción que dice ¿qué idea? Ya la estás escuchando. Que fue algo así lo que debió pensar Marcel Duchamp cuando quiso poner a prueba a la Sociedad de Artistas Independientes enviando una obra a una exposición bajo el seudónimo R. Mutt, ¿vale? La obra se titulaba La Fuente y fue rechazada, pero hoy se considera un hito de la historia del arte, ¿vale? ¿Qué era esta obra de Marcel Duchamp titulada La Fuente? Te doy cuatro opciones, ¿vale, Pedro? Podría ser una fuente tradicional romana, pero hecha completamente de cartón-piedra. Podría ser un niño haciendo pis subido en una tapia. Podría ser un urinario de porcelana blanco. O una foto de los aficionados del Atleti celebrando el doblete en Neptuno. Venga, Pedro, ya, lo estamos celebrando antes.
1: La 4 no es. La 4 no.
2: Te repito, una fuente tradicional romana pero de cartón piedra, un niño haciendo pis subido a una tapia o un urinario de porcelana blanco. ¿Qué fue lo que presentó Marcel Duchamp?
1: Hombre, aquí hay dos que sepa... ¿Un urinario? Pues ya está, pues porque vamos a hacer nada más. ¡Pum! Vamos a probar.
2: Pues sí, señor, efectivamente, era lo que viene siendo un meadero puesto al revés y firmado, básicamente. Y con esto inventó Duchamp el concepto de ready-made, que son objetos cotidianos elevados a la categoría de arte solo porque el artista decide, esto es arte, y entonces, pues a partir de ahí, se convierte en una obra
1: Jesús,
2: de arte.
1: Jesús, tú te has quedado loco con esto, ¿no?
0: No, yo lo conocía, pero porque yo hice historia de arte.
2: Claro.
1: Ah, bueno, claro, entonces claro, tú eres
0: pues,
1: un...
0: Pero a mí el que me sorprendió mucho, de verdad, fue el plátano pegado con el celofán.
1: Ah, eso sí. Claro.
0: Ese...
2: Pues si en vez de estudiar historia del arte hubieses puesto un urinario al revés, ahora estarías invitando a mojitos en una
0: claro.
2: playa del Caribe.
1: Muy bien, Pedro, llevas una, vamos a por otra, venga.
2: Venga, vamos, Pedro, a por la segunda. Nos adentramos en una de las obras cumbre de la literatura medieval.
1: ¿Fangoria? ¿Literatura
2: fiesta,
1: medieval?
2: Fiesta en el infierno, dice la canción de Fangoria, efectivamente, porque vamos a hablar de la Divina Comedia.
1: Ah,
2: una obra en la que el poeta italiano Dante Alighieri llega a la mismísima puerta de entrada al infierno y allí contempla un grabado en la piedra destinado a infundir terror a cualquier alma que se acercase. ¿Qué frase figuraba en esa puerta, querido Pedro? Te doy cuatro opciones, ¿vale?
1: Algo chungo, tiene que ser chungo, ¿eh?
2: Chungo, sí.
0: Sí, sí.
2: Primera opción. Vosotros, los que entráis, abandonad toda esperanza. Segunda opción. El demonio es ahora tu Dios. Tercera opción. Decidiste mal, sufre el castigo. Y cuarta opción, la Rebequita aquí te va a sobrar.
3: La primera.
2: Vosotros los que entráis, abandonad toda esperanza.
1: Pedro, vamos a hacer una pausa. Abrimos paréntesis. Pedro, ¿tú por qué te las sabes todas? ¿Me lo quieres explicar?
2: Es una máquina, Pedro.
1: Pedro, eres una machín.
3: El otro día participé y me llevé un libro.
1: Hombre, claro, bueno, ¿no? Es que como participes tener, todos los días nos arruinas. Madre mía, pero claro. ¿Tú has estudiado historia del arte o algo? ¿O de la literatura?
3: Soy profesor.
1: ¿Eres profesor? Claro,
2: se nota,
1: que estamos
2: Pedro,
1: hablando
2: Pedro,
1: con
2: claro.
1: un maestro.
2: No, hazme un favor, Pedro, mándanos bueno. el libro y si ganas hoy te lo mandamos otra vez el mismo, porque no podemos dar regalos todos los días.
1: Eres un abusón, claro, Pedro.
3: Soy profesor jubilado.
1: Bueno, ¿y de qué dabas clase?
3: De lengua y literatura.
1: Claro, es que estás Buah. En tu quesito. Claro. Bueno, un aplauso para Pedro Venga, y para los profesores. Que estarías
3: bueno,
1: ahora de vacaciones.
3: Quería deciros algo.
1: Bueno, vamos a conseguirlo. Te queda una, Pedro, ¿vale?
3: Ayer intenté participar.
2: Sí.
3: No lo conseguí.
1: Bueno, pero hoy te hemos cogido el teléfono. Has estado súper rápido. Es que llama mucha gente.
3: Me hubiera gustado de tiros.
1: Sí.
3: Que yo conocí a Paco García Lorca y a su mujer Laura de los Ríos.
1: Sí.
3: Trabajé con ellos.
1: Ah, mira.
3: Y quería haber contado cosas que yo aprendí de ellos. Pero no, no fue posible.
1: Bueno, pues te agradecemos que lo intentaras de todas formas y vamos a por la... Pedro, vamos a por la tercera, pero vamos, yo visto lo visto, tienes el libro ya que te lo mandamos para Alicante.
2: Bueno, Pedro, hemos dicho profesor jubilado de lengua y literatura.
3: Sí.
2: Correcto,
3: sí,
2: ¿no?
3: Sí.
2: Vale, pues la tercera pregunta que tengo para ti es ¿cuántos goles marcó Butragueño en la temporada 76-77?
1: Que no, que no, estamos no. En el quesito más
2: no es esta,
1: eres.
2: Venga, no, vamos a hablar de un clásico. Es que la va a acertar seguro. Venga, hablamos de un clásico de los relatos de terror, va.

0: este es Lou Reed, que se lo llevó crudo. Hizo una introducción larga para cantar poco y cobrar lo mismo. Bueno, vamos a hablar de Edgar Allan Poe, que es como se titula esta canción de Lou Reed. Edgar Allan Poe revolucionó la literatura, como sabe seguro Pedro, la literatura de misterio, con obras como esta de la que vamos a hablar. En esta obra, un joven que acaba de perder a su amada recibe una curiosa visita en su habitación. ¿Quién o qué entra en la habitación de este muchacho, Pedro?
1: Hombre, siendo terror, algo bueno no.
0: No, algo bueno no era, seguro. Te doy cuatro opciones, ¿vale? Un gato encantado. Segunda opción, un médico forense con sangre en las manos.
1: ¡Qué miedo!
0: Tercera opción, un cuervo. Y cuarta opción, un repartidor. Y el relato es de terror porque es la primera vez que pilla a alguien en casa y no sabe qué hacer.
2: El cuervo.
0: El cuervo.
1: ¡Bravo, bravo, campeón! Esto ha sido un paseillo, te estamos haciendo el pasillo ahora mismo, ¿eh? Como dirían los futboleros.
0: ¡Qué máquina, Pedro! Un cuervo que solo decía una frase, ¿verdad, Pedro? Que era nunca más, nevermore. Decía, solo el cuervo solo dice nevermore.
1: Bueno, ¿y para qué más, no? Ya con eso, ya sí, te he dejado, cao. Oye, Pedro, qué bien, ¿no? Te mandamos un libro.
2: Vale.
1: Bueno, muchas gracias, enhorabuena, no cuelgues. Un besito a Alicante y nos vamos ahora a Toledo. Adiós, Pedro, adiós. Nos vamos con David. Hola, David.
3: Hola, buenas tardes.
1: Tú has marcado un teléfono, ¿no?
3: Sí, sí.
1: ¿Tú te lo sabes?
3: Por supuesto.
1: ¿Cuál es?
3: ¿El teléfono?
0: Sí, sí.
3: 900-137-137.
1: Bueno, 900-137-137. Sí. Sé que soy muy listo, sé que no sé qué hacemos aquí, nos jubilamos.
0: David, ¿eres profesor o algo?
3: No.
0: Vale, bueno, ¿eres listo así en general? Es que necesitamos concursantes que bajen un poco el listón porque no...
1: No, es que estáis, vais sobrados.
3: Tirando normalillo,
0: me gusta, esa es la
1: actitud. ¿Tú te pedirías quesito marrón, David?
3: ¿Perdón?
1: ¿Te pedirías quesito marrón si jugáramos un trivial?
3: Sí.
1: ¿Sí? O sea, que te la sabes seguro. Bueno, vamos allá.
0: Venga, pues vamos a empezar por el siglo de oro. David, va. Vamos al siglo de oro porque vamos a hablar de Francisco de Quevedo y Luis de Góngora. Como sabrás, mantuvieron una de las rivalidades literarias más encarnizadas de la historia. Y Quevedo, para mofarse de su enemigo, llegó a comprar la casa donde vivía Góngora en Madrid, ¿vale? La pregunta es, ¿qué hizo nada más comprar esta casa?
1: No te creo. ¿En serio?
0: Te doy cuatro opciones, ¿vale? Primera, pintó la fachada de color rosa para avergonzar a Góngora. Segunda, desahució a Góngora y lo dejó en la calle. Tercera, anunció que en el portal podían atar a los burros gratis. Cuarta, le quitó un toro y una flamenca que tenía encima de la tele.
3: Lo desahució.
0: ¿Lo desahució y lo dejó en la calle?
1: Bueno, vamos a comprobarlo. Guillermo, vamos a comprobarlo.
0: Okay. Aquí hasta que no suena el tachán, no se da por correcta la pregunta.
1: No.
0: O sea, está claro. Máquina, David. Sí, señor. Efectivamente, sí. Cuando Góngora tenía muchas trampas económicas, no podía pagar el alquiler de la casa, Quevedo la compró y lo echó. Y luego dijo que había desinfectado la casa, como él se llevaba tan mal con Góngora, dijo que la había desinfectado quemando libros de Garcilaso.
1: Oye, cruzaban versos para tirarse pullas y lo de la casa, no veas tú qué buen rollo había, ¿no?
4: Lo de la casa,
0: menudo
4: beef. Lo de las pullas.
0: Menudo beef entre los dos.
1: Es verdad.
0: Ahí lo tenéis.
1: Bueno, muy bien, David, llevas una, venga.
0: Una de una, vamos. Venga. Vamos a seguir con el siglo de oro, que se te ha dado bien, ¿no? Venga, por la segunda, va.
1: Estamos dando saltitos por un jardín.
4: Por un prado.
0: De la mano. ¿Me concedéis este baile? ¿Dónde vais vos? Bueno, ahí va. Hablemos de Lope de...
1: Estamos fatal. Sí.
0: Par 10, ¿qué decís? Lope de Vega, apodado como el Fénix de los Ingenios, fue uno de los escritores más prolíficos del siglo de oro. Escribió cientos de obras de teatro, pero también tuvo una vida personal repleta de duelos, amantes y escándalos. ¿Qué decisión, esta es tu pregunta, David, qué decisión tomó al final de su vida que sorprendió a toda la sociedad madrileña? Y te doy, como siempre, cuatro opciones. Primera, se hizo sacerdote. Segunda, se hizo pirata y se embarcó rumbo a las Américas. Tercera, renunció a la lengua castellana y solo escribía en latín. Y cuarta, se fue con el inserso a Benidorm a buscar el bar en el que actuaba María Jesús con su acordeón.
1: A ver, te digo una cosa. Lo del inserso no es, ¿vale? No piques, David. Inserso no.
0: Podría ser. Tomó los hábitos, madre mía. Es que...
1: David, vas muy sobrado, ¿eh? Vas muy sobrado, te lo tengo que decir, ¿eh? Venga, pues ahora te vamos a pedir que nos digas el Pater Nostris en latín.
0: Claro, y si no, no hay ni camiseta ni nada.
1: Y ya está, ya, se acabó.
0: Tú me dirás qué hacemos.
5: Puedo recitar el Caballero de Olmedo, la flor de Medina, la gala de Olmedo o algo así, no me acuerdo de leerla en el colegio.
1: Madre mía. O sea, y del colegio te acuerdas.
0: Oyentes que recitan el Caballero de Olmedo. Ala, igualalo.
1: Pero vamos allá. A ver, bien, es que...
5: Escucho muchos documentos de RN Podcast, me gustan mucho esos audios de una hora.
1: ¿Sabes qué pasa, David? Que es que Rubén y Jesús están solo en verano y entonces no saben que el nivel de de nuestros oyentes,
0: no
1: es que es heavy metal esto. Es
4: dice Marta.
5: Comparado con Aranguena, son una malva. De eso nada.
4: Lleva mientras a tu salbigote.
0: Voto abríos como son estos concursantes.
1: Si ganas la que queda, ¿qué quieres? La última cremita que tenemos... Las últimas tres camisetas, te mandaríamos una. O un libro para seguir cultivando.
5: Un libro.
1: Un libro, ¿no? Así que a ver.
0: ¿Qué le pregunto?
5: A ver si suerte.
1: A ver, venga, yo te había dicho que si querías jamón, pero tú quieres libro, pues libro.
0: Tercera pregunta, David. En Guadalajara, en un pequeño pueblo de 500 habitantes, vive un primo mío. ¿Cómo se llama su mujer?
1: Venga, a ver si lo sabes. Venga, vamos.
0: Venga, va. Si te empeñas, haremos de arte y literatura. Va. Vamos con un gigante de la literatura rusa. Venga. Bueno, gigante de la literatura rusa, pues podían ser dos. Vamos a hablar de León Tolstoy, ¿vale?
1: No me hables de León, que hay un león suelto por Toledo y viene para acá. Tened cuidado.
0: Es verdad, ojo, cuidado con eso, ¿eh? León Tolstoy, autor de Guerra y Paz y Ana Karenina, entre otros, era un noble aristócrata ruso muy rico, ¿vale? Sin embargo, en sus últimos años de vida, sufrió una profunda crisis espiritual y tomó una decisión radical con respecto a su estilo de vida. Se ve que es algo que se llevaba, igual lo hizo Lope de Vega, que lo hizo Tolstoy.
1: No le damos opciones.
0: ¿Qué hizo?
1: ¿Qué hizo? No te damos opciones. Venga, se acabó.
0: Vamos, David.
4: Hombre, pero si la falla, ¿y qué se la damos las opciones, no?
5: No seis abusones.
1: Venga. Bueno, solo te vamos a dar la última, la cuarta, que es...
0: Se presentó al casting de Gran Hermano. ¿Es correcta o...?
1: ¿Es correcta o no? Tienes otras tres.
0: Venga, te voy a dar tres. Venga, va. Renunció a sus riquezas, vestía como un campesino y fabricaba sus propios zapatos. Esa es la primera. La segunda, decidió comer solo carne de cerdo y derivados. Y tercera... Pero no ríais. Claro,
4: a base,
0: estaba ahí Tolstoy comiendo morcilla.
4: Iba a base de patateras.
0: Y tercera opción, se hizo pintor impresionista.
1: ¡Ostras! Está difícil,
5: creo
1: ¿eh?
5: Ojo, creo que la primera, por lógica.
1: No, no, pero estás dudando. Piénsatelo bien.
0: Di la tercera, ¿qué?
5: La primera.
1: ¿Descartas la de Gran Hermano?
5: El impresionismo fue después.
0: ¡Muy bien! Muy bien, David.
4: Marta, no le puedes hacer esto.
1: Miguel,
4: como
1: mi
4: que
1: realizador,
4: duda.
1: Me está mirando muy bien. ¿A esta chica qué le pasa? Porque digo pulgar para arriba o para abajo. Nada, que sois infalibles, de verdad. Vamos a... Mira, no hacemos concursos, regalamos directamente.
0: Sí, es que
1: ya me le regalamos, ya está.
0: Es que
1: oye,
5: os digo una cosa, un momentín. Con el tema de los concursos, por lo menos la cultura la fomentáis.
1: ¿A que sí?
5: La gente se entera de cosillas que no saben.
1: Claro.
0: Oye, no te creas, luego la gente...
5: Pero te enriquecen.
1: Pero David, no solo en el concurso, que estamos 4 horas aquí en directo.
5: Por supuesto, me refiero que todo enriquece.
1: Eso.
5: Un concierto, un viaje, un libro,
0: claro.
5: Cualquier cosa.
0: A mí me gustaría pensar que la gente sale de aquí diciendo, han dicho en Radio Nacional algo de Tolstoy y Gran Hermano.
1: No, ¿sabes? Exacto. Y que se queden con eso. Es que la gente se queda con la cuarta. ¿Sabes lo que te digo, David, no?
5: Ya.
1: Y eso es un peligro.
0: Y muy bien,
5: pero la cultura te hace libre, si lo pensáis un poco.
0: Eso es verdad.
1: David, ¿tú a qué te dedicas?
5: ¿Laboralmente?
1: Sí, un poco así. ¿A qué te dedicas?
4: Buena pregunta.
5: Soy agricultor.
1: ¿Eres agricultor? ¿Y qué cultivas?
5: Pues la vid.
1: ¡Ah, qué bien!
4: Qué maravilla.
5: Aquí en La Mancha, mi pueblo es un mar de pampa navid.
1: Ah, o sea, ¿de qué pueblo eres?
5: Pues la Puebla de Almoradiel.
1: Ah, mira. Oye, ¿qué tal? La cosecha se adelanta este año, la vendimia, ¿no?
5: Bueno, una semana más, una semana menos. Ten en cuenta que llevamos casi un mes de adelanto con respecto a 15 años atrás.
1: O sea,
5: antes
1: se
5: vendía a último de septiembre y ahora se empieza a primeros.
1: Bueno, pues
5: pero
1: muy
5: este
1: bien.
5: Año va a ser mala porque las calores han hecho mucho daño al cultivo, sobre todo al secano.
1: Joder, trabajáis todos los días, de verdad. Eso sí que es sacrificado. La gente que estáis en el campo con los animales, todos los días del año es todos los días, ¿verdad?
5: Todos los días, salvo el día que llueve, que es festivo.
1: ¿Y te hacemos compañía con la radio?
5: Mucha, en invierno y en verano.
1: Sí, pues tú sube el volumen, a ver si así salen buenas uvas.
5: A la gente que trabaja así en la radio nos acompaña mucho.
1: Qué bien. Bueno, David, pues ala, que gracias por llamar y que disfrutes de tu libro, a ver si tenemos algo de vinos o algo por ahí, para ti. Un abrazo, gracias. Y nos vamos a Tenerife con Pepiño. Hola, Pepe.
6: Hola.
1: ¿Qué tal estás?
6: Buenas tardes. Bien, bien. ¿Vosotros también?
1: Sí, mira, vamos a empezar a haceros preguntas personales ya, sí, ¿eh? A los oyentes, os queremos conocer más.
0: Vamos a alargar esto porque si no es que... No,
1: es que nos arruináis, claro, ¿sabes? Claro. Es que ya no...
0: Dinos a qué te dedicas y te hacemos preguntar de otra cosa.
1: Hablamos, te hacemos una entrevista. Claro. No, vamos a concursar.
6: Pues lo llevaré fastidiado. Yo soy ayudante de jardinero.
1: Ah, también.
4: Ah, qué bien.
1: Ah, oye, te voy a contratar yo para mi... Tengo ahí una... Nada, cuatro flores.
0: Pensaba
1: y
0: que iba a decir,
1: mochas.
0: Tengo aquí dos capullos.
6: Vamos, en año... seguro que se lo pasa bien. Aquí
1: bueno, ya te haré yo unas consultas, Pepe. Vamos al concurso. Venga, suerte.
6: Bueno,
0: venga. Venga, Pepe, empezamos hablando contigo de literatura británica, va.
6: Vale.
0: Qué temazo, madre mía. Bueno, Sir Arthur Conan Doyle creó al detective más famoso de la historia, Sherlock Holmes, y sin embargo, Conan Doyle acabó tan harto de su propio personaje que decidió matarlo, concretamente en un relato publicado en 1893.
1: Mala persona.
0: Malísima persona. ¿Qué ocurrió? Esta es tu pregunta. ¿Qué ocurrió tras la muerte de Sherlock Holmes, Pepe? Y te doy cuatro opciones. Primera opción, la reina Victoria le prohibió volver a escribir ficción. Segunda opción, el público británico se indignó tanto que más de 20.000 personas cancelaron su suscripción a la revista y tuvo que resucitarlo años después. Tercera opción, los lectores quemaron la casa del autor como protesta.
4: ¡Ostras!
0: Y cuarta opción, Conan Doyle publicó un relato que se llamaba He was in dead, he was on parranda.
6: Mira.
0: Ya.
6: Pues qué difícil, ¿eh?
0: Ya.
6: Si fuera el Quijote o...
0: Claro.
6: O Cepio,
0: Pero, hombre, Sherlock Holmes es famoso, ¿eh? Te repito las tres opciones buenas. Sí. La reina Victoria le prohibió volver a escribir. El público se indignó tanto que cancelaron su suscripción a la revista y resucitó Sherlock Holmes después.
6: No,
0: o los lectores quemaron la casa del autor como protesta.
6: Tampoco la 3.
1: Entonces tú has descartado la 2 y la 3. Entonces, y la 4 que la descartamos siempre, ¿no? Porque es una tonta.
6: Ah, sí.
1: Entonces pues, te queda una. Venga, si has descartado la 2, la 3 y la 4.
0: ¿Cuál dirías?
6: Que vale, la 1.
0: ¿La reina Victoria le prohibió volver a escribir ficción?
6: Es que si he descartado la 2, la 3 y la 4... Ya,
1: digo claro. Yo, por descarte sí, te por queda descarte. Una.
4: Hablando de descarte, sí.
6: Ay, por Dios.
1: Bueno, él ha elegido la 1, vamos a comprobarlo. ¿Descartamos?
6: Venga, ya está, venga.
1: Oye, podría ser que la reina Victoria mandaba mucho, ¿eh?
0: Es verdad, podría ser perfectamente. No era mala intuición, Pepe, pero es verdad que los lectores se indignaron, cancelaron su suscripción a la revista y si recuerdas, Sherlock Holmes se caía por unas cataratas, murió y luego de pronto volvió a aparecer en los relatos de Conan Doyle. O sea que sí, el regreso de Sherlock Holmes se llamaba de hecho el relato.
1: Lo bueno, Pepe, es que aprendemos, que es el objetivo, porque yo no lo sabía tampoco.
4: Yo tampoco.
6: Efectivamente.
1: Esa es la idea, ¿no?
6: No, sí, no solo ahora, sino durante las 4 horas que ha llegado este programa.
1: O sea, ¿tú te escuchas el programa entero? Un aplauso para Pepe.
0: Muy bien, Pepe.
1: Vamos, gracias a ti, LGM está disparado en verano. Bueno, a ti y a mi madre también, que la tengo todo el día ahí. Digo, mamá, me voy. No, ponte la radio.
6: Mira, seguro que esa es la mayor crítica que tiene.
1: Bueno, seguro, ya te digo. Oye, Pepe, un besito muy grande, gracias por llamar, ¿vale?
6: Venga, un beso a todos, venga. Adiós.
1: Un beso grande, nos vamos a... Uy, pues no sé dónde nos vamos, ¿sabes por qué? Porque Manuela va en ruta, hola.
7: Hola.
1: ¿Por dónde estás?
7: Pues cerca de San Sebastián ya.
1: De San Sebastián.
7: Ya llegamos a destino.
1: Ah, vas a Donosti, arriba.
7: Sí.
1: ¿Y qué tal por ahí?
7: Galicia.
1: Ah, bueno, muy bien. Estás haciendo un coast to coast casi, ¿eh? Sí, toda la costa cantábrica. Qué bien se come en Donosti. Mira, este año creo que no vamos a ir nosotros al Festival de San Sebastián.
0: No,
7: Rubén, pero en Galicia muy bien también, ¿eh? En Galicia muy bien
1: en
7: también,
1: Galicia
7: ¿eh?
1: Genial, ¿no? Sí.
7: Sí, muy
1: ¿lo
7: bien.
1: Habéis, ¿cuánto tiempo muy habéis bien. Estado ahí?
7: Pues hemos estado 3 semanitas.
1: Bueno, oye, tres
0: vaya,
1: semanitas.
0: Vaya vacaciones, macho.
1: ¿Qué más queremos?
4: Semanitas.
0: Sí, flipo.
7: Muy bien, muy bien.
1: Oye, pues gracias por escucharnos. Espero que os hagamos bueno, compañía. Hay que llegar tranquilitos, ¿vale? Todavía sí, Manuela sí. Y vamos para allá. Venga, suerte.
0: Vamos, Manuela, que con menos de 3 semanas hay gente empadronada en sitios, ¿eh?
1: O sea, sí, lo tuyo, 3 semanitas, no.
0: Venga, vamos
7: bueno,
0: a empezar.
7: Es fácil, venga, fácil es.
0: Esta es que es facilísima, la verdad, la primera, ¿eh? Así que, de nada, venga. Es una pregunta sobre vale. escultura, va. El autor francés Auguste Rodin esculpió una célebre estatua de bronce que muestra a un hombre desnudo sentado sobre una roca apoyando la barbilla sobre su mano en actitud reflexiva. Y ahora que estás cruzando los dedos diciendo, por favor, que me pregunte eso, esa es exactamente la pregunta, Manuela. ¿Qué título lleva esa escultura? Y te doy cuatro opciones por si acaso no fuera evidente, ¿vale? Primera, el filósofo. Segunda, el pensador. Tercera, el sabio. Cuarta, el tío que se ha rayado porque dice, separado se escribe junto y todo junto se escribe separado. ¿Esto qué es?
7: Venga, el el pensador.
1: El pensador, ahí vamos.
0: Lo ha dicho con este aplauso, es regalado, porque vamos, sí. Le he hecho una pregunta que vamos.
1: A ver, Manuela, ¿tú vas sola en el coche?
7: No, va mi marido conduciendo, yo voy con el teléfono.
1: Y a que él no se la sabía y tú sí.
7: Bueno, me ha dicho que también con una mano me ha dicho la
1: el pensador, ¿no?
4: Ningún tipo de visión empresarial de este hombre que le podía haber puesto el tío que se ha rayado porque separado se escribe junto y todo junto, hombre, separado.
0: Era el título de la...
4: Claro, vamos, estaba clarísimo.
0: Tú verás, Rodén.
1: Manuela, ¿cómo se llama tu marido?
7: José Manuel.
1: Bueno, José Manuel y Manuela, qué bonito todo, ¿no?
4: ¡Anda! Sí, ¿no? Ostras, es verdad.
0: Precioso.
1: Oye, chicos, si ganáis, que tenéis que acertar dos más, ¿qué queréis?
7: Vale.
1: Libro, la última cremita que nos queda, que es maravillosa, y la podéis compartir, o una camiseta, quedan tres de las tardes, ¿vale? Y pensando,
7: vale,
1: venga, vamos
7: a
1: por otra.
7: Suerte.
0: Venga, como se ha dado suerte el pensador, y parece que tu marido, José Manuel, sabe muchísimo sobre esta escultura, la segunda pregunta también va sobre esta, especialmente para José Manuel, ¿vale? Bueno, el tipo que sale en El Pensador es un hombre anónimo. La obra, sabes que es una alegoría sobre el pensamiento, una obra filosófica casi. Pero, ¿sabes a quién representaba originalmente esta figura en el proyecto inicial del escultor? Y te voy a dar cuatro opciones. Ojo que esta no es fácil, ¿eh?
7: No.
0: Al filósofo griego Sócrates, antes de tomar la cicuta. Al propio Auguste Rodin, pensando en su obra. Tercera opción, al poeta Dante Alighieri, autor de La Divina Comedia. Y cuarta opción, a un hombre esperando a que termine de cargarse un vídeo en YouTube.
7: Bueno,
0: también esa postura la hemos tenido.
7: Vale, entre las tres no lo sé.
0: Ya, puede ser el filósofo Sócrates, el propio Rodin, pensando en su obra, o Dante Alighieri, el autor de La Divina Comedia.
7: Venga, mi marido dice la tres. Vamos a hacerle caso.
1: La tres, vamos allá. Ay, José Manuel, que el regalo va a ser para ti.
0: Le estoy cogiendo una manía, José Manuel. Yo que me quería meter con él.
1: Manuel, tú conduce, José Manuel.
0: Claro.
7: ¿Cómo ves? Con los deditos, con una mano.
0: Tú a lo tuyo.
1: José Manuel es un mega crack y Manuela también. Os queda una. Vamos, vamos, sois nuestros últimos concursantes.
0: Venga, ya que estáis con escultura ahí a tope, venga, vamos con escultura. Seguimos. En este caso con una de las más famosas de la historia del arte, ¿vale? Es el David de Miguel Ángel, ¿vale? Una de las esculturas más admiradas del mundo, que tiene una particularidad, que es que el enorme bloque de mármol de Carrara con el que se esculpió llevaba más de 40 años abandonado porque otros escultores lo habían dado por inservible, ¿vale? ¿Por qué lo habían rechazado? Esta es la pregunta que tengo para vosotras, ¿vale? ¿Por qué habían rechazado este enorme bloque de mármol? Primera opción. Porque tenía una grieta en la base y era de muy mala calidad este mármol. Segunda opción, porque era de un tono rosado que no le gustaba a la iglesia. Tercera opción, porque pertenecía a la familia Medici y nadie quería problemas legales. Y cuarta opción, porque con ese pedazo de trozo de mármol tenían que pagar un montón de suplemento en las aerolíneas de bajo coste.
4: Sí,
0: vale, eso no cabía ahí en...

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1: Ya saben que en las tardes de verano nos gusta meternos en la cocina de los grandes chefs o traerles aquí también y sacarles un poco de la cocina. Somos así de malos. Hoy nos visita para hablarnos de su apuesta gastronómica y recomendarnos nuestro menú veraniego, Pablo Balbé y su restaurante 15. Hola Pablo, ¿qué tal? ¿Cómo estás?
2: Hola, ¿todo bien?
1: Bueno, te hemos sacado de las vacaciones, hay que decirlo así, porque durante 15 días en agosto cierras tu restaurante, aunque eres de los chefs que más abres, porque abres la primera semana y la última de agosto, ¿no?
2: Sí, exactamente. Aunque sí, o sea, un poco de descanso para el personal también. Trabajamos bastante y muy bien, entonces unos días de verano que se agradecen para estar con familia y amigos también.
1: Tú eres de Madrid, pero ¿qué haces en vacaciones?
2: Pues paso mucho tiempo con mi familia, la verdad. Me gusta, sí, al final mi familia vive un poco por todos lados del mundo y aprovecho pues para ir de viaje con ellos, un poco de playa, también vamos a las montañas a veces a hacer un poco de senderismo, que a mí me encanta, la verdad.
1: Llevas la gastronomía en el ADN, pero te estoy viendo también que llevas ahí unos tatus muy gastronómicos, cuéntanos.
2: Sí, bueno, al final ya os iré contando un poco ahora en esta entrevista, pero me gustan mucho las historias. Todos los tatuajes que tengo son un poco con historias. Tengo uno de un carabinero, que soy alérgico a los carabineros. Y...
1: esto está muy bien. Quítate un tatuaje,
2: Por si me pilla una alergia o algo así, tengo donde apuntar si no puedo hablar. No, es broma, pero mi padre, que falleció hace muchísimos años ya, su plato favorito eran los carabineros y al final como que desarrolla una forma de poder comerlos sin comerlos, y al final también me parece un producto muy representativo de la cocina y la gastronomía española, y bueno, como es uno de los productos que yo veo que la gente disfruta al máximo cuando se los come.
1: Pablo, nos vamos a meter en tu cabeza, en tu corazón, en tu historia, en tu trayectoria, pero para eso te tenemos que conocer un poco mejor para luego entender tus platos. ¿Cómo comienzas tú en esto de la cocina? Porque tengo entendido que estudiaste empresariales.
2: Sí, empecé estudiando empresariales. Vengo de una familia que al final siempre ha estado enfocada hacia los negocios, hacia estar, eventualmente tener, el objetivo era tener mi propia empresa en algún momento. Y entonces empecé con la base de empresariales, pero después siempre hubo algo que tiraba un poco más. La cocina la viví desde pequeño en casa, siempre metiendo las manos dentro de las ollas y comiendo cosas y llevándome alguna que otra bronca.
1: Suele pasar.
2: Sí, y en un momento dado me di cuenta de que las empresariales estaban muy bien, pero yo lo que quería era poner las manos ahí en los fogones, y decidí pues cambiarme un poco a cocina. Estudié empresariales en Canadá, y tras 2 años ahí pues decidí hacer el cambio y mudarme a Holanda, donde uh-huh. estudié hostelería, que todavía quería tener esa parte de atrás de business, porque me parecía importante la parte de gestión de negocio antes de toda la parte creativa de la cocina, y luego pues ahí ya empecé a enfocarme más en tema de restaurantes, y luego pues un máster en San Sebastián, también en el Basque Culinary Center, que eso fue mucho más de cocina, que me aportó pues un salto de calidad bastante grande.
1: Bueno, estamos viendo una formación muy amplia, una formación internacional, y cuando te escuchaba yo pensaba en las personas que no tienen ni idea de tener una empresa ni un restaurante y tienen algo de dinero y dicen, pues me monto un restaurante ya que ya no funciona.
2: No lo hagas.
1: O los chefs que son muy creativos, que tienen esa formación de arte culinario, etcétera, pero que luego tienen que llevar un restaurante y ser empresarios, y wow, también eso. Y tú tienes las dos vertientes, ¿no? Y eso está muy bien. ¿Qué referentes has tenido, sobre todo al comienzo de tu carrera?
2: Pues la verdad es que a mí tampoco me gusta pensar mucho en chefs por nombres. Me gusta más pensar en estilos de cocina y de restaurantes. Creo que al final es un poco como tengo yo montado 15, que no es tanto de un referente de la cocina, sino a diferentes cocinas que aportan a un concepto. Entonces pues hay muchísimos restaurantes en el mundo que a mí me parecen espectaculares.

0: que se enfocan en producto. Hay un restaurante que he usado mucho como referencia en 15 que se llama The Four Horsemen en Estados Unidos, en Nueva York, que al final pues es un ambiente muy desenfadado donde la gente va a disfrutar, no le importa tanto quién es el chef ni quién lleva un poco la cocina, sino las cosas que se disfrutan en la mesa. Luego también hay un restaurante en Barcelona que se llama Suru Bar, que a mí lo que me gusta mucho es que te hacen participar un poco dentro de la experiencia, ser parte de como el meollo y todo el jaleo que hay dentro del restaurante. Sí, como referente tengo más experiencias que personas así sí, puntuales.
1: Claro, es que al final ir a un restaurante, a un buen restaurante, es una experiencia, ¿no? Yo creo que debe ser una experiencia desde que entras, la decoración, el ambiente, el cóctel, la música, el servicio en sala, los platos, la presentación de los platos, el producto, la propuesta, hasta que sales, ¿no? O sea, tiene que ser una experiencia total. Como nos decías, has estado muchos años trabajando fuera, me parece muy interesante tu formación, ¿no? Porque además has estado en el mundo anglosajón, has estado en Europa. ¿Qué has aprendido, dices, de a lo mejor de Canadá, esto, de Holanda o de Países Bajos, esto?
0: Pues al final soy un poco friki de los idiomas. Siempre me ha parecido una cosa el poder comunicarse con todo tipo de gente, no importa si de dónde vengan o qué tipo de gente son. Me ha parecido muy importante siempre el poder comunicar para poder compartir. Al final también creo que hay una de las cosas que más he aprendido es que hay mil formas distintas de hacer las cosas, dependiendo un poco de, un tomate es un tomate, pero dependiendo del país donde vivas, el tomate es de una forma u otra. Entonces, al final, esta visión global me ha aportado pues muchísimo conocimiento, abrir la mente y poder trabajar diferentes productos que en 15 trabajamos productos de todo el mundo. También quitarme un poco el ego de encima. Creo que al final la cocina y los restaurantes tienen bastante ego metido. Al final sí tiene sentido, ya que es la parte creativa de una persona. Pero también cuando sales fuera llegas a sitios donde nadie te conoce, nadie sabe de dónde vienes, nadie sabe nada de ti, y te tienes que hacer un poco un hueco y demostrar todo desde cero.
1: Podemos decir que es como una cura de humildad, ¿no? O sea, al final sales al mundo y dices, pues somos bastante pequeños, ¿no? Ahí el mundo es muy grande. Regresas para fundar 15. ¿Por qué ese nombre?
0: Pues, como he dicho antes, me encantan las historias. Todo en 15 tiene un porqué. Creo que es importante que todo tenga un porqué. También me encanta que la gente que venga al restaurante pregunten por estas cosas. 15 tiene varias capas. La número uno es el número 15. Como has dicho tú, los 15 días de vacaciones. Hay todo un poco. Todo tiene un porqué. El 15 de julio nació mi padre. Como he dicho, falleció hace mucho tiempo y al final, el referente es él, eso desde luego, un gran trabajador, también un buen hombre de familia. Somos 6 hermanos y nos llevamos todos como una piña y al final somos todos muy emprendedores. Entonces él es, un poco en honor a él, el 15 es un poco gracias a él. También viene de Queens, al venir de una familia así un poco internacional. Nacimos todos en Estados Unidos, pero siempre hemos vivido aquí en Madrid. Pero el Queens es membrillo en español, y el membrillo es el primer producto que empecé a cocinar yo de pequeño. Iba con mi abuela a recoger membrillos del árbol y hacíamos dulce de membrillo y como somos un restaurante de producto, al final también había que elegir un producto. Y luego el acento en la E viene de mi apellido, que es Balbé, con acento, para así también darle un toque personal.
1: Bueno, tenemos que decir, como se están dando cuenta, que cuando uno entra en 15 hay Pablo por todas partes y hay historias por todas partes, desde la decoración en cada detalle, desde la comida, el vino, todo es muy personal, ¿no? Es un proyecto hiperpersonal, podemos decir, ¿no?
0: Sí, sí, sí, totalmente. O sea, era una de las cosas más importantes a tener en cuenta cuando montaba esto. El arquitecto del espacio es mi mejor amigo de toda la vida, Pepe, que, bueno, aparte de todo el aprecio que le tengo a él como persona, creo que es un profesional como la copa de un pino. Y, bueno, este es su primer restaurante, y ha sido bastante fácil montar el restaurante con él porque me conocía súper bien, no tenía que explicarle las cosas, también él entendía un poco mis locuras. Tenemos una mesa en el restaurante que vuela y se desplaza.
1: ¿Perdona? Páralo. ¿Una mesa que vuela? ¿Cómo?
0: Sí, sí, sí, tenemos la llamada barra voladora, que, bueno, actúa a veces de mesa del chef, que está justo enfrente de la cocina, te permite también estar metido dentro de toda la cocina, y también permite desplazarse en algunos momentos para, pues, otro tipo de situaciones, para hacer eventos, para hacer pues sí, catas de vino, que pues me encanta compartir, me encanta. Creo que al final el espacio lo he montado yo, pero quiero que sea de todos, aparte de la gente que trabaja conmigo, también los proveedores que nos traen productos alucinantes. Quiero que sea un poco un escaparate para que ellos se puedan dar a conocer y que al final pues compartamos todos lo que es la gastronomía y lo bonito que es.
1: Vamos a decir que menos de un año, 15 ya, uno de los proyectos emergentes más interesantes de Madrid, siendo además recomendado por la guía Michelin. En menos de un año, Pablo, qué locura, ¿no?
0: Sí, sí, sí, la verdad es que es un notición, es un reconocimiento que agradecemos todos mucho, pero a la vez también tomamos con mucha calma. Lo que nos interesa es que al final quien venga a 15 disfrute de 15 por lo que es, que al final es un trabajo en equipo y un laboratorio de investigación, por llamarlo de alguna forma, y que cada vez que venga el cliente se disfrute y salga contento.
1: Vamos a comer, que me está entrando hambre ya, Pablo. La carta cambia constantemente porque dices que tu restaurante está vivo. Hablabas del membrillo, imagino que lo podemos encontrar. Cuéntanos algunos platos, algunas de las propuestas, algo de la carta.
0: Pues esto hay que tener un poco de cuidado porque igual lo que digo ahora, igual en un par de días ya no está en la carta. Como comentas, es una carta muy dinámica. La carta es un documento vivo. Al final no queremos ser presos de platos que funcionan. Creo mucho en la creatividad mía y en la creatividad del equipo, y no queremos que platos que funcionaron igual hace 6 meses, pues igual porque el producto no está en temporada o porque el proveedor no ha podido tener estos productos, pues que no tengamos disponibilidad en la carta. Entonces,
1: pero por ejemplo, hasta verano, algunos de los platos que nos recomendarías de tu carta.
0: Pues mira, el plato estrella, que es uno de los que pues es inamovible, que igual si lo saco de la carta me corta las piernas, es un pichón. Es un pichón que maduramos durante 15 días en cámara de maduración. Tenemos una cámara que básicamente todos los productos que nos llegan los metemos ahí. Creemos mucho en la maduración y en pues que al final el producto mejora con el tiempo. Y bueno, esto lo acompañamos de una lenteja caviar, un poco de puré de zanahoria y una demi-glace que hacemos con los interiores, con las carcasas. También creemos mucho en utilizar el producto al 100%. Las cosas pues cuestan dinero, entonces una de las filosofías de 15 es utilizar todo al máximo, y junto con la creatividad de todo el equipo pues son cosas que son muy factibles y creo que también el cliente lo aprecia mucho cuando lo come.
1: En este último curso, ¿cuál ha sido un poco la incorporación, la sorpresa, digamos?
0: Pues la sorpresa, tenemos por ejemplo ahora un salpicón de mariscos. Sorpresa, porque puede ser el único plato que no haya probado yo.
1: Creo, ¿en serio?
0: Sí, pero bueno, desde que abrimos el restaurante he querido siempre que el carabinero esté en la carta, como por lo que he comentado antes de que era el plato favorito de mi padre. Al principio teníamos a la brasa con un suquet que era caliente, y ahora hemos tenido que pues cambiarlo a un plato más fresco fresco, dado el solazo que hace ahora.
1: Qué
0: en
1: calor,
0: Madrid.
1: Es verdad.
0: Sí, y bueno, va con un gambón que hacemos tipo crudo con un poco de lima y aceite de oliva y unos mejillones, y luego lo acompañamos de un poco de una chalaquita, que es como una ensaladita mexicana, y semillas de mostaza. Al final creo que son platos que pues combinan, bueno, ingredientes que combinan muy bien juntos y pues vienen bien para este tiempo.
1: Y para acompañar, por ejemplo, de bebida, que tenéis cócteles, bueno, imagino que una bodega impresionante también, claro.
0: Sí, bueno, al final una de las limitaciones de 15, pero bueno, por llamarlo limitaciones, porque al final tampoco creo que lo sea, es que tenemos bastante poco espacio, no tenemos una barra como tal, aparte de la barra voladora, pero no tenemos espacio para hacer coctelería ni nada. Tenemos muchísimo enfoque en vinos. Aquí lo que hacemos es también trabajar un poco una carta diferente y una carta viva. Trabajamos tanto por botellas como copas, con el uso de Coravin para poder trabajar referencias así un poco más especiales. Y bueno, la carta cambia constantemente, con mucho contacto con los proveedores y productores que tenemos. Y luego referencias que sean menos conocidas. Al final lo que queremos es que el cliente también se apoye mucho en nosotros, para investigar y conocer diferentes vinos que, bueno, aparte de los españoles, que la carta es mayoritariamente española, también trabajamos cosas de Francia, Italia, Alemania y demás.
1: Oye, Pablo, ¿la propuesta que tenéis son platos en carta, o imagino que también tenéis algún tipo de menú, o cómo funciona?
0: Bueno, la carta, lo que tenemos, no trabajamos menú, al final solo trabajamos carta. Queremos dar un poco esa flexibilidad y esa libertad al cliente para poder elegir lo que quiere comer cada vez que venga. Esto de encasillarse a mí nunca me ha gustado.
1: Y le recomendáis un poco, ¿no? Le asesoráis, oye,
0: exacto,
1: teniendo los gustos, tal.
0: Sí, dividimos la carta en dos partes. La primera parte son más snacks, que recomendamos que sean más individuales, más que nada para que la gente no se pelee.
1: Y... Tú que vienes de una familia de 6 hermanos, sabes lo que es pelearse por la comida, efectivamente.
0: Exacto,
1: así
0: sí.
1: Que cada uno su snack, ok.
0: Exacto. Y luego la otra parte, que ya son más entrantes y principales, son todos para compartir. Así el cliente puede probar más cosas y al final dar un poco un paseo por lo que es 15 en ese momento. Y luego pues saber que igual es la última vez que lo prueba.
1: Claro, que a lo mejor la siguiente vez que vaya, pues la carta ha cambiado por completo. Y de postres, así para acabar en dulce...
0: Pues de postres, también muy de temporada, lo que nos gusta al final, creo que a todo el mundo, es los postres gochos, por decirlo de alguna forma. Tenemos ahora mismo un bizcocho fluido de cacao 70% con un interior de frutos rojos silvestres.
1: ¡Qué rico!
0: Sí, un helado de yogur que nos hacen unos artesanos del mercado de la cebada, que se llama Gelato Lab. Cristian, un crack, al final pues nos apoya un montón con la creatividad y nos ayuda a crear platos así diferentes y que pues la gente se pueda acordar de ellos cuando sale del restaurante.
1: Nos decías que el restaurante, nos tienes que decir dónde está y qué horario. Más o menos, pero ¿para cuántos comensales?
0: Tenemos espacio para 33 personas.
1: 33,
0: sí,
1: vale.
0: Trabajamos dos turnos. También estamos abiertos de miércoles a sábado, 4 días a la semana. Una de las cosas también muy importantes para mí es el bienestar del equipo. Quiero siempre dar 3 días libres al equipo.
1: Eso es un lujo en hostelería, ¿eh?
0: Es un lujo, sí. Al final trabajamos mucho, bajo mucha presión, y creo que al tener un concepto tan creativo, creo que es importante tener descanso y bueno, los días que sí que trabajamos, trabajamos alrededor de 9-10 horas al día, pero bueno, que son 40 horas muy muy controladas y bueno, de miércoles a sábado, como decía, miércoles es el único día que hacemos cena, pues ya que aprovechamos el día para hacer la preparación de la semana, y luego el jueves, viernes y sábado trabajamos comida y cena. La comida de 1:30 a 4 y la cena de 8 a 11.
1: Uh-huh. Vamos con el menú de verano. Queremos que nos recomiendes para nuestros oyentes, pues eso, un entrante si quieres, un primer plato, un principal y un postre que podamos hacer en casa, pero que lleve tu toque de un gran chef, claro, es lo que queremos.
0: Vale, pues yo creo que ahora que está, bueno, yo creo que uno de los productos que están en su mejor momento ahora mismo son los pescados azules. La caballa, por ejemplo, es un pescado que me encanta comer en crudo. Bueno, también la trabajamos en 15. Nos gusta también darle siempre un poco de brasa, porque ese sabor ahumado le viene muy bien, pero sin cocinar el producto, le damos brasa por la piel. Se puede hacer en una barbacoa también, que somos muy fans también de barbacoas, y acompañarlo de pues un tipo aguachile que hacemos, bueno, es un zumo de lima con un poco de jugo de remolacha, se le puede echar un poco también de jengibre para frescura, y luego una cebolla roja cortada finita, un pelín de jalapeño si queréis un poco de así
1: de fiesta picante,
0: pica en el plato, y bueno, esto para comenzar y para compartir está súper bien.
1: Vale, ¿de principal?
0: Y de principal, un pichón.
1: ¿Un pichón? No, un pichón. Algo más fácil.
0: Sí, no, algo más fácil. Pues ahora mismo estamos trabajando las chuletas de cordero, por ejemplo. Creo que son pues una delicatez en todo el tema de comer con las manos. A mí siempre me ha gustado pringarse y chuparse los dedos después. Lo sugerimos acompañar con orzo, que es este tipo de grano que utilizan un montón en Italia, tiene súper buena mordida, y luego acabarlo con un jugo reducido de carne, por ejemplo, y nunca olvidarse acabarlo todo también con un poco de sal Maldon, que siempre le da ese punto extra.
1: Lo apuntamos en la lista. Y de postre, para terminar y sorprender a los vecinos, a la familia que ha venido a comer, y hoy estamos haciendo un super menú.
0: Pues justo el otro día llegó uno de los proveedores con los que trabajamos, que se llama Brialto, y nos trajo una nata fresca. Es una nata como súper concentrada, tiene un contenido de grasa muy alto, y al final pues es una nata que no hay que ni tocarla. También unas cerezas, que también estamos en temporada. Lo que hacemos es, con un poco de azúcar, hacer que suelten todo el agua, y después las emborrachamos un poco con whisky.
1: Ahí te veo ya.
0: Sí, que salen muy bien, y luego acabarlo con un poco de aceite de oliva, que pues le da bien bastante, va bien el contraste de untuosidad de la nata con el aceite de oliva, y luego la frescura y la parte divertida del whisky también le va muy bien.
1: Oye,
0: cuidado con el hueso.
1: Eso, con el hueso y con el whisky, no se nos vaya la mano. Que vaya pedazo menú, ¿no? Habrá que intentarlo. Y ya para terminar este último minuto, algunas preguntas de forma breve, muy personales, ¿no? ¿Algún sabor de la infancia? Me hablabas antes del membrillo. ¿Algún otro sabor o plato de cuando eras pequeño?
0: Las rosquillas. Había una señora que nos echaba una mano en casa, que venía de Cáceres, de un pueblito que se llama Madroñera. Y bueno, ella hacía rosquillas en casa con bastante anís. El anís a mí al principio no me gustaba, pero cuando empecé a comerlo y dije, joder, pues es que al final si se hace bien,
1: esto tiene un toque, ¿no? Yo también tengo buen recuerdo de las rosquillas de mi abuela que hacía con anís. Oye, y ya para terminar, un sueño por cumplir, Pablo.
0: Pues seguir creciendo sin perder lo que somos. O sea, al final creo que es muy bonito poder hacer un proyecto como 15 y ser reconocido tanto por gente cercana, gente que no conoces, y gente pues de tipo la guía Michelin, McCarthy y demás. Y bueno, pues seguir dando cosas con valor. El sueño es que dentro de 10 años sigamos siendo el restaurante que somos, y que la gente recuerde por qué vino a 15 y cómo se sintió cuando estaba ahí, no solo por lo que comió, sino por lo que les hicimos sentir. Y personalmente pues seguir aprendiendo de mis compañeros, de la gente, mis amigos, mis referentes también, y que que pues el día que deje de aprender en una cocina me empiece a preocupar.
1: Ahí, ahí, ese es el mensaje. Pablo Albé, de 15, muchísimas gracias, de verdad, ha sido un placer esta charla, gracias por el menú y descansa lo que puedas. 15 días, 15, no se olviden en Madrid. Gracias, Pablo.
0: Muchísimas gracias, feliz verano a todos.

0: Ya saben que este verano estamos haciendo un recorrido por las canciones de verano de la vida de nuestra redacción, de nuestro equipo. A mí me emociona mucho esta sección. Es breve, pero lo bueno, si breve, dos veces bueno, Emma.
1: Eso es.
0: Y te ha tocado, amiga.
1: Mira, vamos allá. Supongo que querrás que te dé pistas, ¿no?
0: Venga, pistas, aunque soy malísima. Creo que he acertado una en todo el verano.
1: La primera, bueno.
0: A ver.
1: A mí yo tengo que decir que esta canción me pellizcó el alma estando en Cuba.
0: Ahí, dame alguna pista más. En Cuba.
1: Una pista que no es esta.
0: Guajira, Guantánamo.
1: O sea, es una no pista. Esa no es.
0: Esta no es. Claro, no me la ibas a poner al principio. ¿Qué cosas?
1: Bueno. Venga, otra pista más. Es de un vasco.
0: De un vasco.
1: Eso es. Venga,
0: vale.
1: Chico,
0: Alex Ubago, me encanta. Un besito. Dunkandú, Miguel Erenchu.
1: Podrías, tampoco. No. Vamos allá. Si estuviéramos jugando al quién es quién, te diría que es un hombre que no tiene pelo.
0: ¿Que no tiene pelo?
1: Que no tiene pelo.
0: ¿Que no tiene pelo?
1: Eso es, eso es. Eso es, esa es una pista muy grande.
0: A ver, no sé si es vasco, pero yo hay uno que no tiene pelo que lo tengo aquí en la cabeza ahora entre ceja y ceja.
1: A ver.
0: Gustavo. Es el que yo creo que es, ¿no?
1: A ver.
0: ¿Será Fito?
1: Hombre.
0: ¿Es Fito?
1: Hombre, Fito Fittipaldi. Venga, que empieza a sonar esa canción.
0: Hombre, ya con estos acordes, Soldadito Marinero. ¿Esta es tu canción del verano,
1: Emma? Es mi canción del verano. Pero venga, te voy a explicar por qué. ¿Por tú dirás qué? Una canción del verano, tendría que ser más refrescante, más alegre. Yo creo que es una canción para mí del verano porque la asocio a un verano. A un verano.
0: ¿Qué te pasó ese
1: la
0: verano?
1: La escuché por primera vez en Cuba. Dije, ostras, una canción española sonando aquí, ¿no? Es algo como muy raro,
0: sí.
1: Y tú dices. Y bueno, yo creo que luego leí la historia de esta canción y no está basada en la vida de Fito, en nada que le pasó, sino simplemente que él un día estaba en su casa, estaba con su padre, en la casa de su padre, y vio a una persona pasar fuera con cierta edad y dijo, esta persona tiene la pinta de haber recorrido muchas veces el mundo, es decir, de ser un marinero.
0: Qué bonito.
1: Y empezó a fabular. ¿Qué me dice esta canción, Marta? Pues algo muy claro, y yo creo que ya de aquí ya la dejamos escuchar. Pues que muchas veces no te enamoras de la persona adecuada.
0: ¿O que tienes un amor en cada puerto? No.
1: Yo creo que, bueno, claro, lo de cada puerto no. Pero bueno, que muchas veces te equivocas. ¿Y qué vas a hacer? La vida sigue. No
0: pues
1: pasa
0: la vida
1: nada.
0: Sigue. Pues escuchar música, escuchar las tardes, la radio, le hacemos compañía. Gracias, Emma, por
1: hasta
0: compartir
1: luego.
0: Este momento.

0: Las 7, las 6 en Canarias.
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0: Centenares de migrantes siguen en la playa del Trampolín en Ceuta esperando el reparto de comida de Cruz Roja. Continúan en la zona hacia donde han regresado después del desalojo de esta mañana para que fueran reubicados en los nuevos espacios de acogida habilitados de manera temporal y extraordinaria. En la playa de la ciudad autónoma, Gonzalo Guancha, situación hasta ahora.
2: Buenas tardes, pues en estos momentos, a pesar del desalojo y de la limpieza de la playa del Trampolín, donde ya apenas quedan restos de tiendas, de campaña y cabañas, sí hay más de 800 migrantes distribuidos y parcelados por el dispositivo de Policía Nacional y el operativo de Cruz Roja que esperan al reparto de comida, un reparto que esta tarde no ha estado exento de tensión, ya la que la policía debió cercar a un grupo mayormente de menores que sí iban a recibir raciones de agua y comida y ha tenido que dejar al otro lado una línea divisoria a más de 200 personas que todo parece indicar que a estas horas que no van a recibir avituallamiento.
3: Venga, fuera.
2: Eso está sucediendo ahora y sobre qué va a pasar esta noche aquí en la playa, muchos indican que no quieren pasar la noche en el trampolín, pero tampoco en los campamentos que han habilitado por delegación de gobierno. El colectivo magrebí, sobre todo, teme que puedan ser devueltos al otro lado de la frontera, Marruecos.
0: A Formentera ha llegado esta tarde una patera con 16 personas de origen magrebí, localizada a unas 13 millas al suroeste de la isla, la tercera embarcación que llega esta semana en lo que va de año. Alrededor de 4.500 personas han alcanzado de manera irregular las costas de Baleares. Y en la península, en el litoral del Mediterráneo. Es la tromba de agua que ha caído esta tarde por un reventón térmico que ha dejado granizo y muy fuertes rachas de viento de hasta casi 150 kilómetros por hora en Alcira, en la Ribera Valenciana, lo que ha provocado la caída de muros e incluso el derrumbe del techo de la iglesia de Santa Catalina, la más antigua de ese municipio. Situación similar en Manresa, Barcelona. Los servicios de emergencia piden evitar desplazamientos que no sean necesarios y extremar las medidas de seguridad. Operación Fuentona, se amplían los plazos de investigación de este caso destapado en junio en Soria, cuando la Guardia Civil registró el ayuntamiento. El Partido Popular podrá personarse en la causa. Estamos en Castilla y León, Samuel Senovilla.
4: Según ha acordado el Tribunal de Instancia de Soria, el Partido Popular podrá personarse como acusación popular en el juicio de la Operación Fuentona, que investiga presuntas irregularidades en la adjudicación de contratos en el Ayuntamiento de Soria, gobernado por el Partido Socialista. La operación arrancó el pasado 23 de junio con un registro de la Guardia Civil en el consistorio soriano que se saldó con 7 detenidos, entre ellos la concejala Yolanda Santos, todos puestos posteriormente en libertad. Además, el Tribunal de Instancia de Soria ha decidido prorrogar un mes más el secreto de las actuaciones, que se extenderá hasta el próximo 22 de septiembre.
0: Fútbol es esta noche el partido que enfrenta al Rayo y al Alavés en Butarque. Miguel Ángel Guillén.
5: ¿Qué tal? Buenas tardes. Sí, un partido que arrastra polémica desde hace semanas, primero por el cierre del Estadio Vallecano por obras y además por la ausencia de aficionados vitorianos en el Estadio del Leganés. Allí está Juanma Pérez Noya. Buenas tardes. ¿Qué ambiente se respira allí?
6: Buenas tardes. Ambiente cero. Nadie pensaría que en apenas dos horas se celebra aquí un partido de primera división porque no hay absolutamente nadie, en torno a 10, 15 aficionados rayistas y solo 3 del Deportivo Alavés. Posiblemente hoy viviremos el partido a puerta abierta con menos afición de la historia de primera división. Una demostración de que en el Rayo Vallecano sus aficionados siguen protestando contra Martín Presa y el malestar también del equipo Alavés, del Alavés, que protesta sí con el no desplazamiento de sus seguidores por el que el Rayo no les ha prestado ninguna entrada a tiempo.
5: Gracias, Juanma. Y última hora, porque nos acaban de comunicar que Alcaraz va al US Open. Javi de Diego, buenas tardes.
7: Hola, ¿qué tal? Buenas tardes. Sí, así lo acaba de hacer público el tenista en las redes sociales. La gran noticia, la que llevábamos esperando varias semanas, Carlitos, llevaba varios días ya entrenando a gran intensidad. Hoy lo ha hecho durante 4 horas con Jorge Rune y después de esa sesión se ha tomado la decisión. Carlitos Alcaraz viajará a Nueva York para disputar el US Open después de 4 meses de ausencia por esa lesión en la muñeca que se produjo en el Conde de Godó. Carlitos Alcaraz ya ha deshojado la margarita. La decisión es positiva y Carlitos Alcaraz jugará el próximo US Open que comienza el próximo día 30.
0: Última hora que nos ha ofrecido Javier de Diego. 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

0: seguimos en las tardes de verano, 7 y 5 de la tarde, una hora menos en Canarias. Vamos a ir dándole, ¿les parece?, al play, ¿no? Ya a nuestra última media hora musical, que esta tarde la cosa se pone movidita.
1: Nos vamos de fiesta.
0: Con el buen ritmo que marca su tema fiesta, les damos la bienvenida ya a Susana y Javier, lo que es lo mismo, ¡zas! Hola chicos, ¿cómo estáis?
2: Muy buenas, muy bien.
0: Oye, os veo ahí con una mesa a tope de power que venís a las tardes,
2: sí,
0: ¿eh?
2: Sí.
0: ¿Os habéis ido de vacaciones o no habéis podido?
3: Bueno, a mí ya se me ha olvidado, me fui en junio, así que imagínate.
0: ¿En junio? Yo en julio y también se me han olvidado, amiga, es lo que tenemos. Bueno, con el buen ritmo que marca este tema, estamos escuchando uno de los temas de vuestro álbum Group Adictos, en el que nos invitáis a irnos de fiesta. ¿Es un disco, podemos decir, funk en español?
2: Sí, sí. ¿Sí? Es un disco de funk electrónico y bueno, pues con toda la esencia de los 80, que era un poco lo que queríamos rescatar y a lo que nos queríamos enfocar.
0: Aquí somos muy ochenteros, ¿eh? Que lo sepáis. ¿Qué nos queréis contar en este trabajo?
3: Pues que lo hemos hecho con mucho cariño y mucha ilusión. O sea, Javi, cuando me contactó, tenía muy claro lo que quería hacer y cómo lo quería hacer y que fuese en español. Yo, que normalmente cantaba en inglés, me dijo, en español, ¿eh? Y yo, sí, sí, en español. Y bueno, tener un poco... nos faltan esos referentes, ¿no?, en este estilo de música, y queríamos hacernos pues nuestro hueco y que no solo se quedara en la gente, en el nicho de la gente que escucha funk, sino abrirlo un poco más a todo tipo de público.
0: Y que el español está de moda, porque claro, ahora en la música con otros estilos, pero es verdad que antes era, buah, si quieres triunfar internacionalmente el inglés o te olvidas, y ahora el español está empujando muy fuerte, ¿no?
2: Sí, sí, la verdad es que, bueno, pues en otras músicas lo está haciendo, y en el funk, que la verdad es que música negra en español se ha cantado muy poquita. Y era un poco cabezonería de que tenemos que hacer algo cantado en castellano, ¿no? Entonces, pues, bueno, si en otras músicas funciona, ¿por qué no en esta también? Y sobre todo hacer un disco digno dentro de este estilo. Ese era nuestro reto y nuestra cima, digamos.
0: Bueno,
2: lo que queríamos
0: conseguir.
2: Bueno,
0: lo habéis conseguido. Vamos a subir un poquito el volumen. Bailar, ir de fiesta, yo creo que hace más falta que nunca, ¿no? En la época en la que estamos viviendo, no solo en verano, en invierno también, y en otoño y en primavera.
3: Ay, la vida es muy corta, ¿no? Para quedarnos solo en las cosas malas, en el trabajo, en el sistema, en la rueda, ¿no? Del hámster, como digo yo. Y no sé, queríamos hacer algo que fuera divertido, que fuera una oda también a nuestros amigos, a las cosas importantes, a pasarlo bien.
0: Oye, Javier, y aquí te estamos viendo también, te estamos escuchando rapear, ¿no? O sea,
2: sí,
0: mezcláis
2: sí,
0: un
2: sí.
0: poquito estilos.
2: Claro, yo vengo del hip hop, entonces ya hace muchos años publiqué un LP de rap y tuve una discográfica y bastante rodaje en ese aspecto. Y esto ha sido como una evolución en cuanto a que es lo que me apetecía hacer siempre, pero claro, esto conlleva ya hacer música, acordes, armonías, melodías, y era algo a lo que yo nunca me había enfrentado, porque ya antes trabajaba con loops, que es infinitamente más sencillo, y esto ha sido como pues lo que me pedía el cuerpo, la verdad. Pero sí, vengo del hip hop 100%.
0: Bueno, un súper reto. Oye, ¿qué tal la acogida de la gente? ¿Qué os dicen?
3: La verdad que yo estoy sorprendida porque nos quieren más fuera de España que en España.
0: Sí. ¿Dónde?
3: De momento.
2: Japón.
3: Japón y Francia.
2: Japón está siendo increíble.
0: ¿Qué me estás diciendo? ¿Qué le pasa a los japoneses?
3: No sé, yo ya estoy pensando en darme unas clasecitas de japonés por si me tengo que ir allí a cantar, ¿sabes?
0: ¿Y eso cómo ha sido lo de llegar hasta Japón? Bueno, redes sociales, internet, imagino, ¿no?
2: Sí, o sea, sacamos el disco en vinilo, lo hemos sacado en formato físico. Y de repente pues nos compraron de una tienda, escribió que le había gustado, que no sé qué tal, nos compró 10 vinilos así del tirón. Los vendió en un día y ya nos hizo otro pedido de 20 y otro pedido de 20, entonces...
0: ¿El boca-oreja, qué se dice?
2: Pues no lo sé. Japón también viene del movimiento City Pop en los 80 y siempre les ha gustado mucho este rollito que llamamos nosotros.
0: Y les gusta mucho el español.
2: Claro,
0: España,
2: claro.
0: También, ¿no?
2: Sí. Yo creo que es un poco...
0: Oye, pues os veo de gira en Kioto y Tokio y todo esto, ¿no? Sí,
3: encantada, ¿eh?
0: ¿Conocéis
3: ¿verdad?
0: Japón?
2: Yo nunca ya quisiera yo, que va.
0: Oye, pues tenéis que ir, es
2: estaría
0: pasada,
2: genial,
0: ¿eh?
2: Estaría genial.
0: Es una pasada. Venga, estamos deseando escucharos en directo. Vamos con el primer tema... Yo quiero bailar.
3: Vale.
0: Sí, cuando queráis.
3: Venga.

0: ¡Bravo!
1: Yo quiero bailar.
0: ¡Bravo! Y yo también quiero bailar. Luego nos vamos por ahí, chicos. Susana y Javier, nos vamos ahí. Queremos tenéis, ¿no? Vosotros dos. Con el Yo Quiero Bailar. Oye, estoy viendo un videoclip en el que ponía algo de la Dana. Os veo con un gran peluche. Contadme un poquito.
1: Ay, sí, el videoclip.
2: Uf, la historia del videoclip. Pues lo grabamos el día de la Dana. Habíamos pedido permisos para drones, cortar en... Lo grabamos en Guadalajara, en una zona súper bonita.
0: El día de la Dana.
2: El mismo día de la Dana, sí.
0: Fíjate lo que son las cosas. Y sí, además Castilla-La Mancha también... Muy, una, muy golpeada,
2: muy,
0: ¿eh?,
2: golpeada.
0: Como la Comunidad Valenciana,
2: sí. Nos cayó la del pulpo.
1: Tuvimos que grabar entre lluvias. Uf, también, sí. Sí. Y en un descapotable, claro, habíamos cogido un descapotable.
0: Verde.
1: Verde, sí. Verde como mi vestido,
2: verde
1: color
2: zas.
1: Y era también un poco homenaje a Thelma y Luis, la historia de Thelma y Luis, por eso sí, ahí también sale el beso y la libertad un poco y tal.
0: Y el que peluchón que lleváis ahí.
1: Y el sí, peluchón es como el videoclip de Cardigans, ese que sale el peluche y lo tira a mitad de la carretera y tal. No queríamos estrellar el coche porque nos lo prestaron, pero iba por ahí el tema.
2: Exacto.
0: Fíjate, y el día de la Dana, qué curioso, ¿no? Eso imagino, bueno, todos luego muy solidarizados con la causa, ¿no?
2: Sí, sí, uh-huh, completamente.
0: Y vosotros también.
2: Nosotros también. Y de hecho, bueno, pues al final lo ponemos en el claro, videoclip porque nos parecía lo mínimo con todo lo que pasó.
1: Sí.
2: Ese día, vamos, fue horrible, la verdad.
0: Vamos a escuchar otro de vuestros temas, Sin Rumbo.

0: Bueno, aquí está también esa impronta soul de la que hablábamos, ¿no? Queda claro, es un disco para disfrutar de muchas maneras, bailando o de una manera también un poquito más tranquila, ¿no?
1: Uh-huh. Esto fue Javi, me dijo, oye, Susi, quiero que me hagas llorar. Y digo, ¿cómo que llorar? Si es un disco de fiesta, es un disco de celebración. No, Susi, hay que hacer una, un poco bajar las revoluciones y ponerte sensible y hacer algo que no se ha hecho en estos ritmos, en esta, a ver qué te inspira. Y bueno, pues salió este tema que es muy personal y te hice llorar, Javi.
0: ¿Qué historia cuenta, Javi?
2: A ver, yo soy duro para llorar. A ver, sí, la verdad es que era lo que queríamos hacer un tema. Para nosotros es el ritmo, la melodía, la armonía, pero también las letras. Entonces, uh-huh. En este caso era pues contar una historia pues de, ¿no? De sin rumbo, de una relación de pareja que se está desmoronando ya y un poco pues narrarlo en primera persona y yo creo que estamos súper contentos.
0: ¿Cómo os juntáis vosotros? Porque tenéis vuestras propias carreras en solitario, sí. ¿No? Y de repente este proyecto.
1: A ver, Javi, cuéntalo tú, porque lo cuento siempre yo. Y
2: pues
1: cuéntalo
2: a ver,
1: tú una vez, ¿no?
2: Sí, yo estaba buscando, tenía el concepto de hacer un disco de funk electrónico en castellano. Ya había hecho colaboraciones distintas, entonces inicialmente mi idea era yo produciendo y distintos cantantes cantando, pero ya fue contactar con Susi, que no me hacía ni caso. La escribí por el Instagram,
0: a ver,
2: ni caso,
0: Susi,
2: pero es que es la historia de mi vida.
0: Con Sugar Land Project.
2: Claro,
0: estaba haciendo sus cosas, sus boleros.
2: Total,
0: sus cosas, ¿no?
2: Total. Sí. Entonces, nada, se hizo un directo de estos de Instagram, que yo la verdad es que no me lo controlaba mucho, pero dije, ¿sí? Voy a entrar a ver. Y estaba ahí con unos cuantos y yo empecé a preguntar, digo, oye, ¿qué pasa? No sé qué tal. Y le dije, te he escrito y no me has hecho ni caso.
0: Ese se llama Ghosting, lo sabes,
2: sí.
0: ¿no?
2: No sé cómo se llama, pero
0: bueno,
2: vamos,
0: creo
2: que
0: dice.
1: Ghosting. No lo hice Ghosting, es que tú no sabes que en Instagram se te van las solicitudes, de, o sea, los mensajes de la gente que no son tus seguidores,
0: sí.
1: Va como a un lado ahí diferente.
0: Ay, pues
1: que
0: no
1: yo
0: lo he comprobado.
1: Que yo no lo había visto nunca, y entonces es verdad, me había escrito.
0: Pues que me
1: no
0: perdonen, si no he contestado a alguien, que me disculpen, Bueno, chicos, que me encanta la pareja que hacéis. Es un dúo, bueno, pues muy potente, porque tocáis muchos estilos, es curioso, es divertido ese primer encuentro. ¿No? En el que súbelo Javi entra en un directo de Instagram para decirte que le estás ignorando, a mí esto me ha matado. Yo creo que esto por lo menos
2: total.
0: En 2023 de aquí podéis sacar un tema. Bueno, pues vamos si os parece con otro directo, no me arrepiento.
1: No me arrepiento, vale, perfecto.
2: Genial.

que te escribiera una canción? Sí, cuando todo era de color de rosa y yo era la única y tu amor para siempre. ¿Te acuerdas? Sí, ¿no? Pues aquí la tienes.

0: Toma ya.
1: Y entonces tú dijiste que no. Le mandaste a tomar por saco, ¿no? Básicamente, yo, le dijiste claro, ven, no.
2: De una manera muy...
1: elegante.
2: Como soy yo. Le llamo un poquito sinvergüenza y tal, y mentiroso, pero es que lo es,
1: ¿no? Oye, es un espectáculo verles en directo, ¿eh? Azaz, sinceramente. Oye, una cosa, las letras. Quiero detenerme un poquito en las letras, uh-huh. porque tienen su miga, ¿eh? Amor, desamor, amistad, fiesta, deseo. Nos lleváis por todo el arco iris de emociones. ¿Quién compone...?
2: Los dos. Canciones que las he escrito yo, hay canciones que las ha escrito Javi.
1: Y qué
2: y hay
1: tal
2: canciones ese que han salido del componer juntos. Y
3: exacto, del estar juntos y exactamente.
1: Oye, qué bien eso, ¿no? ¿Y dónde os reunís? ¿En cualquier lugar de repente sale una canción?
2: Su casa, mi casa, casa de Mike, que es el guitarrista. Bueno, pues ahí vamos. Le llamamos Campamento Zas.
1: Ah, Campamento Zas. Sí. ¿Y el nombre de Zas? Porque a mí me encanta Zas, ¿eh? Por eso una onomatopeya es como...
2: Es una onomatopeya, Zas en toda la cara, ¿no?
1: Zas.
2: Es algo fresco, algo que te golpea y no queremos dejar a la gente indiferente con nuestra música.
1: Pues me parece que es un nombre que se recuerda muy bien y además que tiene también su significado, ¿no? Efectivamente, es. Que es un poco sacudir al que se escuche.
3: Exacto.
1: Vamos con vuestro último directo, Tu Amistad. Uh-huh. Este tema, cuéntanos, Susana, a ver, ¿de dónde viene?
2: Este tema lo escribió Javi. Después de estar juntos hablando un poco, pues tenemos la gran suerte de tener grandes amigos y les decimos poco que les queremos a nuestros amigos. Entonces, no sé, queríamos hacerles como esta canción para ellos y que era para nosotros la amistad y lo importante que es, ¿no? Hay veces pues quieres más a tus amigos que incluso a gente de tu familia, está mal decirlo, pero es así.
1: Es la familia elegida.
2: Es la familia elegida, como decimos en la letra. Entonces... creo que era para nosotros importante también hacer este huequito en el disco para ellos.
1: Venga, pues vamos allá. Va dedicado a los amigos de mis amigas, que son mis amigos, porque los amigos, porque os queremos mucho.
2: Muchos queremos.
3: Hay que quererse mucho.
2: Y hay que decirlo más.
3: Eso.

0: Aquí seguimos nosotros, vamos. Oye, tengo una cosa, nuestros oyentes son muy cantarines, ¿eh? Están ahí a todos ahora con vosotros. Oye, me ha encantado, Javi, Susana, qué buen rollo, que os dirán vuestros amigos, qué gracias, ¿no? Que qué majetes que sois, ¿no?
1: Sí, ¿no? Creo que les habrá gustado un poquito, ¿no? Que sea.
0: Está muy guay, está muy guay. Yo creo que tenéis mucho rollo, tenéis mucha pasión, se nota la complicidad que transmitís, ¿no? Al público. ¿Dónde os podemos ver en directo? Porfa, venga, esta es importante.
1: Bueno, tenemos en octubre vamos a estar en un festival por Móstoles y en noviembre vamos a hacer un concierto en la sala El Intruso. ¿No? Día 27 de noviembre quizás, puede ser. Finales de noviembre, bueno, pero que mejor que nos sigan porque eso, así están enterados de todo. Nos busquen
0: en la web, en redes.
1: Exacto.
0: Ahí. Zaz Funk. Venga, pues ahí, con Zaz Funk. Chicos, ha sido un placer. Muchísimas gracias. Muchas gracias, suerte. Nos ha encantado. Y yo ya, pues nada, me voy a poner ahí a bailar y la amistad y todo. Todo. Y lo de cuando tú vas, yo vengo también, eso también.
1: Muy
0: esta
1: bien.
0: También me ha gustado. Gracias, de verdad. Muchísimas suerte.
2: Muchas gracias
1: a vosotros por invitarnos.
2: Un besazo.
0: Y así llegamos con ellos y con este buen rollo al final del programa que hemos empezado hace 3 horas y media. Mañana volvemos puntuales a la misma hora, 4 y 5, más o menos, 1 hora menos en Canarias, con muchos contenidos y para celebrar el que es viernes, todos juntos en las tardes de verano. Gracias, que pasen una feliz tarde-noche.

0: Las 7:30, las 6:30 en Canarias.
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0: ¿Qué tal? Ni unas horas ha durado el desalojo de migrantes de la playa del Trampolín en Ceuta. Esta mañana se han trasladado a los lugares habilitados por el gobierno a más de 1.200 personas que se habían instalado en el Arenal, pero a primera hora de la tarde, más de medio millar han decidido regresar. Las labores de limpieza han tenido que ser suspendidas, ya que no se podía garantizar la seguridad para los operarios que trabajan en la zona. Hasta allí nos vamos en directo. Gonzalo Guancha, buenas tardes.
2: Buenas tardes, momentos de tensión los que se viven ahora en la playa del Trampolín, donde siguen preparando el dispositivo de Cruz Roja y de Policía Nacional el reparto de alimentos y bebida, para lo cual han dividido en dos grandes grupos a cerca de 800 inmigrantes que han retornado a esta playa. En estos momentos, 300 de ellos están en una línea divisoria y no saben si podrán tener algo de comida hoy. Ali nos dice que hoy es el primer día.

0: temporada. Detalles, Javier de Diego, buenas tardes.
1: Tiene un escueto mensaje en redes sociales. A las 7 de la tarde, Carlitos Alcaraz ha comunicado la gran noticia: una manita de ola, la bandera de los Estados Unidos y un esperanzador "Here we go". Alcaraz se desplaza con todo su equipo el próximo sábado para aclimatarse a Nueva York y tomar contacto con las pistas de Flushing Meadows justo 14 meses después. Se lesionó el 14 de abril en el Conde de Godó. Como digo, 4 meses después, recuperado de su lesión de muñeca, va a participar en el último US Open, en el último Grand Slam de la temporada, donde defiende el título que ganó el año pasado.
0: Esa es la noticia de última hora. Carlitos Alcaraz volverá en el US Open, el último Grand Slam de la temporada, después de la lesión de muñeca que le mantuvo apartado fuera de las pistas durante varios meses. Nosotros ahora ponemos la atención en el incendio forestal de Las Hurdes, en Cáceres, que afecta ya a casi 5.000 hectáreas, pero la bajada de las temperaturas y la humedad están facilitando los trabajos de extinción de los cerca de 300 efectivos y 24 medios aéreos. El mando operativo se muestra optimista y vecinos de 3 de las 11 aldeas desalojadas han podido volver a sus casas. Juan Coca, buenas tardes.
2: Buenas tardes, sí, vuelven, pero están confinados en sus casas también los vecinos de Nuño Moral.
3: No hay peligro por una cuestión de humo en la que hubiera que confinarse en el domicilio con cierre de puertas y ventanas, sino que es una cuestión de evitar el tránsito por los caminos que dificultan el movimiento de los efectivos del dispositivo y, por tanto, para garantizar la seguridad de los intervinientes.
2: Es el vicepresidente de Extremadura, Abel Bautista, explica que la zona es compleja, la orografía no ayuda y las carreteras son estrechas. Lo bueno es que la meteorología sí que está ayudando, el viento es moderado y la temperatura ha bajado un poco. Ha quemado ya más de 4.800 hectáreas y hay una línea roja, el río Malvellido, un punto que de cruzar tiene un potencial enorme para propagarse. Esperan que no ocurra. Por eso las labores se centran allí, en la zona de Cerezal. Trabajan más de 300 efectivos y el CECOPI vuelve a reunirse esta noche.
0: Gracias, Juan. Después de una jornada de calor intenso, esta tarde toca alerta naranja por chubascos y tormentas acompañadas de viento fuerte en Cataluña, Aragón, Murcia y también en las Islas Baleares. Lo peor en la Comunidad Valenciana por reventones húmedos con rachas de viento de casi 150 kilómetros por hora que han provocado varios desperfectos. En Alcira ha llegado a derrumbarse parte del techo de la iglesia de Santa Catalina. Detalles, Nuria Llopis.
4: Así es, hasta las 10 de la noche está activo el aviso naranja por lluvias y tormentas con fuerte aparato eléctrico en la provincia de Valencia. La peor parte se la ha llevado de momento las comarcas de las dos riberas. Los bomberos han atendido medio centenar de servicios por caída de árboles y desprendimientos de edificios en localidades como Sueca, Guadasuar, Carcaixent, Sumacárcer y La Alcudia. En Alcira, un reventón térmico con vientos de más de 143 kilómetros por hora han dejado al descubierto la cúpula del altar mayor de la iglesia de Santa Catalina. Enrique Montalva es su alcalde en funciones.
5: Se ha roto el techo, se ha ido el techo por el aire, se ha quedado la cúpula al aire, la cúpula de la iglesia.
4: Allí la tromba de agua ha dejado hasta el momento 63 litros por metro cuadrado y la caída de un árbol ha provocado cortes en la catenaria y retrasos en todos los trenes que pasan por el municipio. Esperarán a mañana para evaluar los daños. En la vecina Carcaixent, donde se han recogido 71 litros con vientos de más de 100 kilómetros, las temperaturas se han desplomado desde los casi 39 grados de ayer a los 20 de esta tarde, según datos de AEMET. En Tabernes, la caída de un rayo ha provocado un incendio ya controlado y se han localizado más fuegos en Siete Aguas, Borriol y Alcudia de Veo.
0: Gracias, Nuria. Conectamos con Torre España para conocer la previsión meteorológica. Marc Santandreu, buenas tardes.
6: Hola, Julio, buenas tardes.
0: Tras el calor sofocante de ayer, hoy ha sido el turno de las tormentas. Además, han sido especialmente severas, provocando daños importantes, como nos acaba de contar nuestra compañera Nuria. Marc.
6: Eso es, Julio. Hoy contábamos con condiciones atmosféricas idóneas para que se formaran estos grandes sistemas tormentosos y así ha sido. Han descargado con fuerza en áreas del Cantábrico, en áreas de Segovia, Soria, La Rioja, Navarra, pero sobre todo en el este peninsular. Por aquí además han ido acompañadas, como decíamos, de estos reventones con fortísimas rachas de viento que han dejado más de 140 kilómetros por hora de racha máxima en localidades como Alcira o Sumacárcer, en la provincia de Valencia. En cuanto a acumulaciones, destacan ya a estas horas los más de 80 litros que se recogen por metro cuadrado en zonas del sur de Valencia, en Barcheta, o los 80, por ejemplo, en Elche de la Sierra, en Albacete. También han sido fuertes las tormentas hoy en áreas de Cataluña. Recordemos que siguen vigentes los avisos porque estos sistemas se irán descargando con fuerza durante las próximas horas, sobre todo en áreas de Navarra, Aragón y también en el sureste peninsular.
0: Mensaje, mucha precaución para todas aquellas personas que se encuentren pues en situaciones delicadas. Mañana, Marc, día, eso sí, algo más tranquilo, ¿no?
6: Algo más, sí, Julio. Es verdad que de madrugada, esta próxima madrugada, aún tendremos alguna tormenta fuerte, principalmente en la costa catalana, en Baleares, por donde van a seguir vigentes los avisos, pero ya con tiempo algo más tranquilo a partir de primeras horas. Seguiremos también con lluvias por la mañana en el Cantábrico más oriental, Cantabria,

0: País Vasco, norte de Navarra durante la primera mitad del día y chubascos por la tarde en Teruel e interior de Castellón. Alguna gota también en Mallorca, Menorca y de nuevo tormentas en el Pirineo catalán. En el resto ambiente más estable. Las máximas van a seguir bajando en buena parte de Aragón, Navarra, Cataluña, Comunidad Valenciana, con máximas que van a rondar los 24 grados en León, 23 en Santander, 30 en Madrid, 32 en Valencia.
1: Gracias, Marc. Mañana volvemos con vosotros.
0: Gracias, chao.
1: Hasta luego.
0: Chao.
1: En Granada continúa la actividad sísmica de menor intensidad. Esta noche un nuevo temblor de magnitud 3,4. La Junta de Andalucía mantiene fase de preemergencia mientras continúan las inspecciones de edificios. Los vecinos, sin embargo, siguen inquietos, tienen miedo de nuevas sacudidas. Detalles, Paloma Jara.
2: Se preparan para pasar una noche más y ya van tres fuera de sus casas. Los 600 vecinos de Las Gavias desalojados, uno de ellos es Alberto Gutiérrez.
3: A la incertidumbre se le suma el hecho de que estamos separados, que estamos en contacto, las réplicas, que no sabemos si va a provocar más daño los sismos o no.
2: Sus edificios se están reforzando y el Ayuntamiento de Las Gavias espera que estos trabajos puedan terminar mañana. Pero no es el único punto donde trabajan a destajo los técnicos. Los vemos también en la capital, donde arquitectos técnicos municipales como Ana Sánchez certifican que no haya daños estructurales.
4: Revisar la estructura, la zona de pilares, la zona de muros.
2: Pero hay quienes siguen con el miedo en el cuerpo, los temblores continúan y en los parques vemos todavía muchas familias que prefieren dormir en tiendas de campaña o al raso que dentro de casa.
5: En la cama hay tierra, no se puede entrar y están asustados, más que todo el chiquitín no quiere subir.
6: Lo mejor es estar aquí fuera que estar dentro del edificio con grietas y creyendo que todo se va a venir encima.
2: Las calles de la capital ya están limpias de cascotes, aunque se mantienen activos los recursos de emergencia en previsión de nuevos seísmos.
1: Después de un mes en el que hemos hablado de la polémica del ático adquirido por la Comunidad de Madrid para destinarlo a lugar de trabajo, mientras duraran las obras de remodelación de la sede oficial, hoy nos referimos a un nuevo asunto. Isabel Díaz Ayuso se habría trasladado de residencia a un exclusivo barrio de la capital. Lorena Rodríguez, buenas tardes.
7: Buenas tardes. Una información que desde el gobierno regional no afirman ni contradicen. Escuchamos a la consejera Mercedes Zarzalejo.
8: La presidenta de la Comunidad de Madrid tiene total libertad para cambiar de domicilio y para elegir su residencia allá donde quiera, entre otras razones porque se lo paga con su propio dinero.
7: Sin embargo, la oposición critica este asunto y lo relaciona con el ático de Chamberí, por el que la Comunidad de Madrid pagó más de 6 millones de euros. El ministro Óscar López, secretario general de PSOE madrileño, se hace esta pregunta.
9: ¿Qué hubiera pasado si un periódico no hubiera destapado ese caso? Seguramente hoy ese piso seguiría en posesión de la Comunidad de Madrid. Seguramente la señora Ayuso estaría haciendo la mudanza a ese ático de lujo y no a este piso de Puerta de Hierro. El problema es que la han pillado.
7: La ministra Mónica García se ha referido a ello a través de X, donde escribe que la noticia de hoy demuestra que Díaz Ayuso mintió desde el primer momento. Sin embargo, la presidenta madrileña no ha aludido a ello. Indicaba esta semana que no necesita residencia oficial. Sobre la vivienda donde residiría en estos momentos, El País y El Plural publican que está ubicada en el barrio de Puerta de Hierro, un lugar ostentoso al noroeste de la capital, y que Díaz Ayuso pagaría alrededor de 3.000 euros mensuales de alquiler por sus entre 130 y 150 metros cuadrados.
1: Es todo por el momento. La información vuelve a las 8, las 7 en Canarias. Ahora se quedan en compañía del profesor Melo Rock.
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el profesor Melo Rock, emitiendo desde el país de los mil ruidos. Abrimos el gran libro de las pequeñas historias y nos encontramos con la esencia del rock and roll, con el rey, con Elvis Presley. El hombre que empezó a mover las caderas como si una corriente eléctrica atravesara su cuerpo. La música con la que bailó tu abuela y con la que, seguro, tú también no podrás estarte quieto. Y no olvides que debes prestar atención si quieres ser un superespecialista en Elvis Presley. Porque al final tendrás que superar unas pruebas muy sencillas. Lo dicho, presta mucha atención.

zapatos de gamuza azul. Así se llama este rock. ¿Y qué es la imagen de Elvis? Seguro que la has visto muchas veces. Era de lo más rompedora a finales de los años 50 del siglo pasado, que fue cuando empezó a triunfar. Con el flequillo se hacía un tupé bien alto, sujeto con vaselina o gomina, lo que suponía una especie de signo de rebeldía, completado con unas patillas bien grandes. Más tarde, al final de su vida, sus trajes y sus gafas de sol metálicas construyeron una imagen icónica e

Elvis nació en la zona de Tennessee, en los Estados Unidos. Desde pequeño estaba obsesionado con la música. A los 8 años empezó a tocar la guitarra. Con ella cantaba en el recreo del colegio, a pesar de que sus compañeros se burlaban de él. En aquella época incluso hizo un

Cuando era adolescente, su familia se mudó a la ciudad de Memphis. En el instituto, un día, su profesora de música le dijo que no cantaba bien. Al día siguiente, se presentó en el aula con su guitarra y cantó una canción. Al final, la profesora acabó admitiendo que no entendía aquella forma de cantar. Elvis siempre suspendió la asignatura de música.

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1: ¿Qué tipo de música era la que su profesora no entendía? Pues Elvis creció escuchando la música que hacían los afroamericanos en el barrio de su ciudad, que cantaban un estilo llamado gospel, así como el rhythm and blues, producto de la unión del jazz y el gospel. Estábamos asistiendo al nacimiento del rock and roll. Era la década de los años 40 del siglo XX.
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música divertida para bailar, para el desenfreno, un ritmo casi necesario después del fin de la Segunda Guerra Mundial. Aquel verano de 1953, Elvis Presley se había graduado en el instituto y entraba en una tienda de las que ya no existen para grabar un disco con dos canciones. Elvis se lo regaló a su madre. La compañía se llamaba Sun Records y el dueño anotó después de escucharle: buen cantante de baladas, retener. El talento del llamado a ser el rey del rock empezaba a ser reconocido.

El éxito llega poco tiempo después. Elvis había formado una pequeña banda y actuaba por el estado de Tennessee, llamando mucho la atención por su música y también por su forma de bailar, lo que le llevó a firmar su primer contrato discográfico importante. Y este, actuar en la televisión con audiencias de más de 60 millones de espectadores. Las actuaciones se multiplicaban y también sus seguidores, que cantan sus canciones y bailan sin parar, imitando el insinuante movimiento de caderas que tanto molestaba a los que huían de la modernidad.

Y todo iba bien. El éxito acompañaba a Elvis Presley. Las entradas siempre se agotaban para ver al rey del rock. Se casó con Priscilla Presley y tuvieron una sola hija, Lisa Marie, que acabaría casándose con Michael Jackson. Pero esa es otra historia que ya os contaré en otro momento. Y todos juntos viven en una casa que hoy es un museo. La casa se llama Graceland y está cargada de lujos. Y sí, bueno, también es un poco hortera.

Hay un sándwich que era el favorito de Elvis Presley. Puedes intentar hacerte uno para merendar. Es muy fácil de hacer. Coges pan de molde, mantequilla de cacahuete, bacon o panceta y plátano. Pruébalo, te aseguro que es una asquerosidad, pero te habrás comido el sándwich de Elvis Presley. Él comió muchos junto a su mascota, un chimpancé llamado Skater.

bien, ha llegado el momento, la oportunidad de convertirte en super especialista en Elvis Presley. Supongo que has estado muy atenta y muy atento. Lo primero que tienes que hacer es coger tu flequillo, largo o corto, hacerte un tupé y conseguir que se mantenga ahí arriba por lo menos hasta que cuentes hasta 5. No es fácil, lo sé, pero seguro que tu tupé está todavía ahí arriba. Esperando a que contestes a un par de preguntas. ¡Ahí van! ¿Qué asignatura suspendía siempre Elvis Presley?

Si has conseguido mantener tu flequillo hacia arriba y has contestado que la asignatura que siempre suspendía a Elvis era la de música y que su mascota era un chimpancé, te acabas de convertir en super especialista en Elvis Presley, el rey del rock. ¡Enhorabuena! Aquí se despide el profesor Melo Rock, emitiendo desde el país de los mil ruidos.

0: Las 8, las 7 en Canarias.
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0: ¿Qué tal? Buenas tardes. Empezamos en la playa del Trampolín, en Ceuta, que tras ser desalojada ha vuelto a llenarse de migrantes, obligando a posponer hasta mañana las tareas de limpieza en el Arenal. Hace poco se han vivido momentos de cierta tensión durante el reparto de comidas. Lo ha apreciado en primera persona nuestro compañero Gonzalo Guancha. El gobierno, como decimos, ha trasladado a parte de los migrantes que dormían desde hace días en la playa a varios asentamientos temporales en otros puntos de la ciudad. En uno de esos puntos está Gonzalo. Gonzalo, estás en una protesta vecinal, ¿no? Hola de nuevo. No tenemos la conexión con nuestro compañero Gonzalo Guancha. A lo largo de este informativo intentaremos volver a la ciudad de Ceuta para conocer la última hora. Nosotros ahora vamos a conectar con nuestros compañeros de Torre España para conocer la previsión meteorológica de cara a las próximas horas. Marc Santandreu, hola de nuevo.
2: ¿Qué tal estáis? Tarde de tormentas que aún pueden ser fuertes durante esta próxima madrugada en la costa catalana y Baleares, por donde seguirán vigentes los avisos, con tiempo ya algo más tranquilo a partir de primeras horas de la mañana. Eso sí, seguiremos con algunas lluvias en el Cantábrico más oriental durante la primera mitad del día y chubascos por la tarde en Teruel e interior de Castellón. Alguna gota también en Mallorca y Menorca. De nuevo, contaremos con tormentas en el Pirineo catalán, pueden ser fuertes durante la segunda mitad del día y con ambiente más estable en el resto del país. Las máximas seguirán bajando, sobre todo en Aragón, en Navarra, Cataluña y Comunidad Valenciana, con valores que a mediodía estarán rozando los 24 grados, por ejemplo, en León, los 23 en Santander, 30 en Madrid, 32 en Valencia. Aún seguiremos soportando los 37, por ejemplo, en Murcia capital.
0: Ahora sí tenemos conexión con nuestro compañero Gonzalo Guancha en Ceuta, en uno de los puntos que se han habilitado para resguardar, proteger a los migrantes que están todavía en la ciudad autónoma de Ceuta. Gonzalo, contigo, protestando los vecinos de uno de esos puntos. ¿Qué tal?
3: ¿Qué tal? Buenas tardes. Pues sí, ahora sí, la conexión nos lo permite, contaros que en este entorno de La Loma, junto al hospital y al embolsamiento del parking más cercano a la frontera, donde desde esta mañana se están realojando a centenares, en torno a unos 400 migrantes, sobre todo magrebíes, pues también está habiendo en estos momentos concentraciones por ADK de vecinos, convocados por varias asociaciones de vecinos, como 317 VPO, Doctora Soraya, Loma Colmenar y también la formación política local MDIC, para protestar por este asentamiento. Estamos hablando con los vecinos, nos comparten su hartazgo sobre una situación que se viene prolongando, como sabéis, desde hace más de tres semanas. Nos dicen que, en principio, lo acordado, según les dijo la ciudad de Ceuta, era que este alojamiento fuera destinado a los inmigrantes que estaban en la zona, pero que han traído a todos los inmigrantes que estaban apostados en la playa del Trampolín, con lo cual dicen la situación en su entorno, en sus calles, en estas barriadas que nos rodean, sigue siendo la misma, con el añadido de un campamento que temen vaya a estar aquí para largo tiempo. Piden soluciones inmediatas.
0: Gracias, Gonzalo. Esa es la última hora que nos llega desde Ceuta. El enfado de la población ceutí, de los vecinos de esos asentamientos donde se está reubicando a los migrantes que estaban durmiendo, pernoctando en la playa del Trampolín, que mañana volverá a ser limpiada por los operarios cuando las condiciones de seguridad puedan ser garantizadas. A partir de las 9 de la noche, tablero deportivo con Rayo Vallecano, Deportivo Alavés y Getafe Partizan, clasificatorio de la Conference League. Paco Pérez, buenas tardes.
4: ¿Qué tal, Julio? Buenas tardes. Sí, el Geta quiere volver a Europa 6 años después y para ello tiene que imponerse al conjunto de Belgrado. Vamos hasta el Coliseum. ¿Con qué sale Bordalás en este partido de ida? Diego Marcos, muy buena.
5: ¿Qué tal? Buenas tardes, Paco. Pues que en ese 5-3-2 característico, 3 cambios respecto al 11 del sábado en esa primera jornada de liga. Juegan Mojica y Francho, que debutan, y Unal, que redebuta como azulón de titular. El 11 es David Soria en portería, 3 centrales, Gené, Abkar y Zay Romero, carrilero derecho Kiko Femenía, por la izquierda Mojica, 3 en el centro del campo, Terrats, Mangala y Francho Serrano, arriba para el gol Enes Unal y Satriano.
4: Gracias, Diego. Y además comienza la jornada 2 de liga con el Rayo a la vez. Ya saben, el Rayo de momento no puede jugar en Vallecas y el partido se disputa en el estadio de Butarque en Leganés. ¿Cuál es el ambiente que se respira por allí, Juanma Pérez Noyas? ¿Qué tal?
6: ¿Qué tal, Paco? Pues poquito, muy poco ambiente. De los 14.500 asientos que tiene el estadio de Butarque, no se prevé que se llenen más de 2.500. Muy pocos aficionados del Alavés, que recordemos han tenido que conseguir su entrada de forma individual viajando hasta Madrid y yendo hasta Vallecas, y apenas unos 2.000 seguidores del Rayo Vallecano que van a venir a pesar de que la Federación de Peñas y que los bucaneros han pedido que no lo hagan como protesta a las medidas de Raúl Martín Presa.
4: Gracias, Juanma. Desde las 9 todo esto y más, como el regreso de Alcaraz al US Open tras su lesión y la presentación de la Vuelta a España que empieza el sábado en Mónaco. Como digo, todo esto y más en Tablero Deportivo de Radio Nacional de España con Miguel Ángel Méndez, Silvia Verde y Pablo López.
7: Gracias. Son las 8:05, las 7:05 en Canarias.
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7: Y ya por aquí Laura Hijón para traernos más noticias. Laura, buenas tardes.
8: Buenas tardes, Julio. Empezamos en San Sebastián con una última hora porque la Ertzaintza está investigando agresiones sexuales a 14 niñas y jóvenes de entre 10 y 18 años en una tienda de golosinas. Redacción País Vasco, Borja Gutiérrez.
9: El varón de 22 años de nacionalidad española que regentaba una tienda de chucherías en San Sebastián fue detenido el pasado mes de junio por dos presuntas agresiones a una menor de edad cometidas en el establecimiento. Desde entonces se encuentra en prisión provisional. La posterior investigación de la Ertzaintza, la aparición de nuevas denuncias y también de indicios sobre hechos similares ha permitido por el momento identificar a 14 posibles víctimas. Tenían entre 10 y 18 años en el momento de los hechos y ya han prestado declaración. Los casos se remontan a 2020, por lo que las diligencias abarcan un periodo aproximado de 6 años. Los hechos investigados revisten, dice la Ertzaintza, especial gravedad y presentan elementos comunes en cuanto a su naturaleza y forma de comisión. La investigación continúa abierta y la Policía Autonómica vuelve a solicitar la colaboración ciudadana ante la posibilidad de que existan aún más menores afectadas.
8: Y la bajada de las temperaturas está permitiendo avances en los grandes incendios que afectan a nuestro país. El que más preocupa es el de Cáceres, con un avance favorable por las condiciones meteorológicas. Y por otro lado, el incendio de Huescal, de las Peñas de Riglos, ha quedado estabilizado tras calcinar más de 14.000 hectáreas. Juan Coca, buenas tardes.
10: Buenas tardes, sí, estabilizado y ya solo queda un municipio desalojado, Santa Cruz de las Heros. En la última hora han podido volver a sus casas los vecinos de Vinacua y Atarés. También en las Urdes, en Cáceres, han vuelto a casa los vecinos de Castillo, Avellanar y Robledo, aunque siguen desalojados los vecinos de 8 alquerías.
11: Otro más, este es el más grande de todo lo que ha habido.
12: Mal porque estás en tensión.
13: Otro más, para no variar.
14: Pues fatal, porque no he dormido nada.
15: A ver si consiguen ya erradicar esto, porque es una pasada, cada año lo mismo.
10: Y es que las complicaciones son las mismas que otros años. Una orografía prácticamente vertical que dificulta las labores hasta de los medios aéreos. Esas alquerías que vuelven a casa y el municipio de Nuño Moral están confinadas, y no por el humo, sino para facilitar el paso de los medios. Cerca de 300, actuando en un perímetro de 50 kilómetros. Hoy la meteorología sí está acompañando. Abel Bautista es vicepresidente de Extremadura.
16: Bien de temperatura esta tarde, bien de humedad esta tarde, nos favorece no tanto el viento que nos lo mete en esta dirección y nos lo manda hacia el Cerezal, hacia Nuño Moral.
10: La zona más crítica, porque si salta el río es como si fuera un nuevo incendio con mucho que quemar. De momento no está ocurriendo, ha quemado más de 4.800 hectáreas y a las 11 vuelven a reunirse para actualizar, incluso ver si hay más vecinos que pueden volver a casa.
8: Gracias, Juan, y vamos con un gran avance científico en la lucha contra el cáncer más agresivo para la piel, el melanoma. Las farmacéuticas Moderna y Merck están desarrollando una vacuna basada en la tecnología de ARN mensajero, que es la usada para el COVID y que se puede aplicar a personas que ya hayan pasado la enfermedad y que tengan riesgo de recaída. Sería una inoculación personalizada para cada paciente. Rosa Basteiro, buenas tardes.
17: Hola Laura, buenas tardes. Ya lo vimos con el coronavirus. Esta tecnología supone una revolución en la fabricación de vacunas y tratamientos, ya no solo frente a enfermedades de transmisión vírica, como indica el epidemiólogo Amos García, sino también para patologías crónicas y degenerativas, como el cáncer.
18: No es una vacuna desde el punto de vista conceptual que prevenga una enfermedad, sino que actúa evitando que una enfermedad ya desarrollada pueda evolucionar.
17: La clave del éxito, como explica Pablo Luis Ortiz, jefe de dermatología del Hospital 12 de Octubre, está en que este tratamiento contra el melanoma, el tumor más agresivo de la piel, es individualizado.
19: Un trozo del tumor se manda al laboratorio y son capaces de encontrar hasta 34 proteínas específicas de ese tumor. Originan ARN y al inyectarse en el paciente, las propias células del paciente fabrican un montón de esas proteínas. El sistema inmune las detecta y origina una respuesta inmune dirigida específicamente contra ese tumor.
17: Esta tecnología se ensaya también ya en otros tipos de cáncer como el de pulmón, vejiga o gástrico. Los resultados son prometedores. El gran problema es su elevado precio.
0: Gracias, Rosa. Gracias, Laura. La Sierra de San Vicente está ubicada en plena meseta castellana. Es un macizo montañoso muy cercano a Talavera de la Reina, con varios pueblos que estos días están triplicando su población para celebrar fiestas patronales y también para disfrutar, pues, de cierta tranquilidad en un entorno verde. Pues bien, en estas últimas horas esa tranquilidad se ha visto comprometida, ni más ni menos que por la supuesta presencia de, ojo, un león suelto. Todo comenzó este miércoles cuando un repartidor hizo una llamada al 112 alertando del avistamiento de un supuesto felino de estas características. La Guardia Civil, el Seprona, los vecinos han estado horas inspeccionando la zona, pero finalmente no han encontrado ninguna huella, por lo que se ha suspendido la búsqueda. Aún así, los pueblos afectados están intranquilos y plantean todo tipo de hipótesis. Nos vamos hasta Toledo. Diego Aragón, adelante.
20: Finalmente, el animal se ha quedado en su puesto león, porque nadie, a excepción del repartidor que dio el aviso, lo ha visto. La Guardia Civil ha decidido suspender el operativo de búsqueda, en el que se han llegado a desplegar 20 agentes, drones y hasta un helicóptero. Los pueblos de la zona siguen con la mosca detrás de la oreja y han tratado de buscar algunas explicaciones lógicas a toda esta historia.
21: Pues que también puede ser un mastín tibetano, que tiene mucho pelo, no es tan grande como un león, lógicamente, porque no pueden pasar de 90 kilos, pero claro, también son bichos muy grandes y con mucho pelo.
20: Es Roberto Cano, el alcalde de Hinojosa, que nos ha asegurado que su móvil se ha llenado de imágenes de leones por las calles y fuentes del municipio, aunque hechos por inteligencia artificial, y muchos de ellos, nos dice, muy creíbles.
21: En principio, de momento, con la IA, tengo leones por todo el pueblo, ¿vale? Por todos los balcones, tengo fotos, hay leones por todos los lados, claro, la inteligencia artificial, fíjate la que hace.
20: Eso sí, aunque se haya suspendido el operativo, los consistorios piden seguir extremando las precauciones, y si de verdad alguien ve a un león, que llame al 112 o al 062.
0: 8 y 11 minutos, 7 y 11 minutos en Canarias.
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0: Se cumplen 3 semanas de la entrada masiva de migrantes a Ceuta, 3 semanas de crisis humanitaria, 3 semanas de presión para los ceutíes. Todavía hoy migrantes y ceutíes siguen esperando una solución que no llega. La vida en Ceuta, al margen del choque político que rodea la ciudad, sigue adelante, pero con muchos cambios. Desde el pasado 30 de julio, la vida es diferente y lo está comprobando estos días nuestra compañera Isabel Jiménez con la asistencia técnica de Roberto Sanz.
23: Bienvenida al pueblo.
24: ¿Y cómo ha cambiado la vida desde el 30 de julio?
23: Aquí nosotros nos ha cambiado muchísimo. Hemos dado un bajón enorme. No viene la policía ni para dar un recao. Y la gente, mira, tú no ves ninguno dejado aquí dando vueltas. Todos están en sus casitas, algunos están en las playitas. Tengo la gente joven, los que estamos cuidando el barrio. De día y de noche, ¿eh? Estamos encima de ellos. Pero sin pegar ni nada, vamos con ellos educadamente. Dentro de las calles interiores, ahora vamos a dar una vueltecita.
24: Cuido,
23: fumando, todo el día sin hacer nada. Los vecinos le dan comida, le dan agua.
25: Usted sí le trae de comer, ¿no?
26: Hombre, todos los vecinos participan, lo que se pueda, porque tú sabes que ahora las cosas están más difícil porque, claro, ya son días. Es que ni los animales viven así. Y luego te dicen, es que hacen sus cosas en la calle. Pues si no le han puesto un servicio, si no le han puesto... ¿Qué van a hacer? La solución, ¿quién la tiene? El de arriba y el de aquí.
23: Y ahora esta calle es Marqués de Lede.
27: Algeria, que es el lujo.
23: Dice que tiene argelino.
27: Argelino,
23: güey. Dice que es argelino. Y me está preguntando que si hay de eso, ¿cómo se llama? Asilo político.
27: Trabajo.
23: Es muy difícil. Trabajo mexicano.
27: No, España.
23: Y las tiendas aquí, las tiendas se están haciendo el año aquí. No paran.
28: ¿Cuántos comercios están comiendo con esta gente?
26: Uf.
28: Hay que mirar que esta gente está generando dinero.
23: A ver, está la Fati de la confetería. A ver si está la Fati aquí.
29: Fatal. Estamos intimidados.
24: ¿Y eso es un constante o son problemas
29: constantes? Sí, constante. Ya te he dicho, por el tema de los precios, te ponen mala cara. han encarecido debido a la demanda, 5 céntimos, 10 céntimos, y ellos se molestan.
2: Se puso ahí a alzarme la voz, a gritarme, decirme que era una racista, tuve que cerrar la puerta.
3: Más móvil, ese también se mueve bien en nuestra barriada.
4: Mucha gente, los pobres que han venido engañados. A mí me ha venido aquí más de 1000 personas y yo aquí no he tenido cero problemas. Se ha ido llevando.
5: Pero que esto no se puede permitir, no se puede permitir.
4: Yo estoy quemado con esto, ¿eh? Pero vamos a ser humanos, tío. Las que están aquí, vamos a ser humanos, tío. Hay que tener un poquillo de humanidad.
6: Muchas gracias por enseñarnos el barrio, Hamido.
3: Pues nada, aquí tenéis vuestra casa. Bueno, vamos a hacer una cosa. Os voy a invitar a un té, ¿vale? Aquí en la otra cafetería que hay aquí al lado. Sí, aquí.
0: Unas 150 personas fallecieron en esa entrada masiva a Ceuta. Son 82 los cuerpos recuperados en el lado español, restos que todavía quedan por identificar. Un trabajo que llevan a cabo los forenses ceutíes, y a esas labores se le suman las pruebas de edad de los menores migrantes. En Radio Nacional de España, los profesionales de la ciudad autónoma reconocen que están totalmente desbordados. Ana Galarza.
7: Sí, el director del Instituto de Medicina Legal de Ceuta admite el cansancio de los forenses ante el volumen de trabajo que soportan desde finales de julio. En Radio Nacional, Manuel Aparcero reconoce que solo han podido identificar los cuerpos de 6 de los 82 migrantes localizados en el lado español, fallecidos al intentar llegar a la ciudad.
9: 3 de ellos se han identificado por ADN, por cotejo directo con familiares, y otros 3 por huellas dactilares.
7: A esto se suman las labores necesarias para hacer los informes de determinación de la edad que necesitan los niños y niñas llegados. Las pruebas son óseas accidentales.
9: Una ortopantomografía, que es una radiografía panorámica de la boca, y una radiografía del carpo. Entonces, lo que estudiamos son los procesos de osificación en los huesos del carpo y de la mano, y la mineralización de los molares. Pues aplicamos una serie de tablas y al final obtenemos una edad, una media de edad.
7: En los últimos días, según apunta, han realizado cerca de 90 pruebas y destaca que se ha puesto a disposición al resto de institutos de medicina legal para colaborar entre el volumen de trabajo requerido. Ellos, reconoce, funcionan prácticamente en modo automático.
0: Mientras se intenta reforzar la ayuda en la ciudad autónoma de Ceuta para que las cosas vayan yendo mejor, la normalidad se vaya acercando poco a poco. Más de 150 militares del mando de Canarias se suman a las capacidades del ejército de tierra que ya están desplegadas en la ciudad autónoma. En redes sociales lo acaba de anunciar el Estado Mayor de la Defensa, 150 militares más del mando de Canarias que se suman a los efectivos que ya hay en la ciudad autónoma para intentar que las cosas se normalicen. Nosotros ahora hablamos del conflicto que se ha propiciado en la arena política. Gobierno y oposición continúan chocando a cuenta de la gestión de esta crisis. El Partido Popular insiste en que todos los migrantes, tanto menores como adultos, que entraron en Ceuta hace 3 semanas, deban ser devueltos. El Ejecutivo acusa a los populares de moverse por intereses electorales. Alberto Besteguía, buenas tardes.
11: Buenas tardes. Desde Moncloa denuncian que el PP propone saltarse las leyes. El ministro Arcadi España les remite a la sentencia del Tribunal Supremo que rechazó en 2024 la deportación de menores sin estudiar sus casos.
12: La única propuesta del principal partido de la oposición es cometer una ilegalidad, me parece que no es el camino, y ellos lo saben.
11: Acusan a Feijóo de electoralismo y de estar deshumanizando a los niños. El ministro Óscar López.
13: No aporta nada, no ayuda nada, no pacta nada, no colabora en nada, y lo único que hace es echarle siempre gasolina al fuego.
11: Según los populares, no están hablando de deportaciones y consideran que la ley está de su lado. Quien debe temer a la justicia, dicen, es el propio gobierno por su gestión de la crisis, la vicesecretaria Carmen Funes.
30: Es que el interés superior del menor es estar con su familia. Es estar con su familia. Y eso es lo que tendría que estar haciendo ahora mismo el Ministerio.
11: El presidente ceutí exige acelerar los trámites de expulsión. Y mientras, las comunidades del PP ya preparan el terreno por si ese reparto acaba produciéndose. El presidente andaluz, Juanma Moreno, prefiere que no suceda, pero avanza a sus socios de Vox que acatarían la ley.
31: Bueno, es verdad que hay un acuerdo suscrito con el grupo Vox, que la acogida de menores siempre con el respeto a la ley. La cláusula también dice con respeto a la ley vigente, ¿no?
11: Su vicepresidente, Manuel Gavira, promete que Andalucía se opondrá al reparto por tierra, mar y aire.
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0: 8 y 19 minutos, 7 y 19 minutos en Canarias. Jorge Buxadé, jefe de la delegación de Vox en el Parlamento Europeo. Buenas tardes y gracias por aceptar la llamada de Radio Nacional.
8: Nada, buenas tardes y muchas gracias a vosotros.
0: Escuchábamos ahora a Juan Manuel Moreno, al señor Gavira también. Dicen que se opondrán por tierra, mar y aire a la llegada de menores a Andalucía, en este caso. Usted, como miembro de Vox, si algún menor llega a alguna comunidad en la que está gobernando el Partido Popular con Vox, ¿qué opina al respecto? ¿Creen que podría darse la situación que se dio ya hace unos años en anteriores ocasiones de ruptura de los gobiernos de coalición?
8: Pues yo creo que por parte de Vox no hay ninguna duda de nuestra oposición frontal, como ha dicho Manolo Gavira, por tierra, mar y aire, con la ley en la mano, con la razón en la mano, con el sentido común en la mano y con el apoyo masivo de los españoles que están en contra del reparto masivo de inmigrantes ilegales por el territorio nacional con independencia de la edad. Yo, de todo lo que he escuchado ahora durante estos 10 minutos, me quedo con una cosa, y es que por fin, por primera vez, oigo a alguien del Partido Popular decir algo que han negado durante muchos años, y es que el interés superior del menor es volver con sus familias. Efectivamente, hace dos años Vox rompió los gobiernos regionales con el Partido Popular, porque el Partido Popular aceptó el reparto de menores extranjeros por el territorio de las comunidades autónomas, invocando el interés superior del menor. Nosotros, desde la misma fundación, el interés superior del menor es volver con sus familias. Y además hay un dato que se quiere obviar en esta cuestión. Marruecos, con independencia de nuestra crítica durísima contra el Reino de Marruecos, Marruecos ha dicho por activa y por pasiva que está abierto a la recepción de todos los que han invadido Ceuta durante las jornadas del 30 y 31 de julio.
0: Señor,
8: ¿qué problema hay?
0: Señor Buxadé, ¿y si finalmente acepta el gobierno andaluz o cualquier otro gobierno en el que gobiernan con el Partido Popular a esos menores migrantes? Son más de 2.200 aproximadamente los que se han ya localizado, los que se han afiliado. ¿Qué harán ustedes?
8: Bueno, pues el gobierno va a tener que responder porque estará cometiendo gravísimos actos ilegales. Ya lo hemos manifestado. La semana pasada, hace 10 días, los tres vicepresidentes de las comunidades de Extremadura, Castilla y León y Aragón, donde Vox ostenta la vicepresidencia y la competencia en materia de asuntos sociales, ya le enviaron una carta a la ministra advirtiéndole de que estaba cometiendo una ilegalidad. Es el gobierno el que va a tener que responder. Nosotros no vamos a contribuir a una ilegalidad, no vamos a contribuir a un secuestro de menores para el enriquecimiento de unas ONGs que han ido como aves de rapiña a Ceuta a intentar convencer a cientos de inmigrantes ilegales de que lo que tenían que hacer era pedir el asilo. Cuando realmente es evidente que han entrado en un acto masivo del cual es responsable el gobierno. Pero es que nos metemos en el día a día, y yo entiendo que usted tenga que hacer estas preguntas, pero los que nos oyen han visto todo, gracias a las redes sociales, las imágenes de aquel día 30 y 31 de julio. No había nadie defendiendo la frontera. El gobierno tenía información y no había nadie defendiendo la frontera. No se movilizó a las fuerzas y cuerpos de seguridad del Estado, no se movilizó a la Policía Nacional, a la Guardia Civil, al Ejército. Es el gobierno el responsable. Dejaron entrar, mintieron, dijeron que eran 50.000 cuando en realidad eran 100.000. Marlaska vino a decir que solo quedaban 2.000, ya sabemos que quedan pues 8 o 9 o 10.000. Dijeron que no iba, todos iban a ser devueltos. Ahora dicen que van a repartir a los menores, respecto de los cuales, como ustedes mismos acaban de demostrar, no se han hecho las pruebas de edad. Todo es ilegal en este gobierno. Todo es una traición a España y una ilegalidad manifiesta. Ya le digo que Vox no va a contribuir a eso. Tenemos acuerdos de gobierno con el Partido Popular y estamos convencidos que el Partido Popular va a cumplir esos acuerdos de gobierno. Y si no, tendrá el Partido Popular el que tendrá que explicarlo a sus votantes.
0: Señor Buxadé, nuestra compañera Isabel Jiménez ha pasado varios días en la ciudad autónoma de Ceuta y ha hablado también con alguna niña que le ha expuesto su realidad en Marruecos. Una pequeña que decía que su padre la maltrataba, le enseñó los moratones y decía que no quería volver a su país porque esa realidad la estaba esperando. Su padre le estaba esperando y que no quería volver. ¿Qué hacemos con esos menores que tienen una realidad realmente complicada y dura en sus países de origen?
8: No dudo de esa conversación, pero hemos visto también a niñas como esta Wafe, a la cual el país y varios medios han convertido en un espectáculo, diciendo que era una joven marroquí que huía de la persecución religiosa, y luego hemos visto que era una influencer que ha ido por todo el mundo haciéndose fotitos y presumiendo de su condición marroquí. ¿Qué hay que hacer con estos niños? Pues volverlos a Marruecos. A su entorno de procedencia. En Marruecos hay organismos tutelares de protección de menores. Es que con Marruecos es un país con el que tenemos firmados acuerdos de todo tipo, al cual le damos subvenciones, ayudas, desde Bruselas, desde la Comisión Europea, desde el Gobierno de España, las comunidades autónomas, los ayuntamientos, todo el mundo da dinero. Todo el mundo. Y se celebran acuerdos comerciales, tenemos acuerdos de todo tipo. Les hemos considerado, ¿no? El Reino de España considera el Reino de Marruecos un país seguro, un país con el que celebramos acuerdos, un país en el que hay inversiones. Y sin embargo, ahora decimos que no pueden volver a Marruecos, cuando Marruecos dice, oiga, yo tengo instituciones tutelares, tienen que volver con su familia. Y si la familia no es el lugar adecuado, previo tramitación del expediente, pues ponerlos en manos del organismo tutelar de protección de menores de Marruecos.
0: Señor Buxadé, hay informaciones que dicen que 4 menores no acompañados han sido derivados a Extremadura, donde gobierna el Partido Popular con su formación. 2 el martes y otros 2 la semana pasada. Todos ellos procedentes de Ceuta. ¿Tiene usted conocimiento de esto?
8: Sé de esa noticia, pero esa noticia solo ha sacado un medio, un periodista, y para nada tengo información ni confirmación de todo esto. Nosotros hemos dejado muy claro, Vox, a través de esos... de esa comunicación, de esa carta, de que no íbamos a asistir a la comisión de infancia, no asistimos a la conferencia sectorial, nos vamos a oponer a todos y cada uno de los pasos que pretenda dar el gobierno para sacar a los niños marroquíes de Ceuta, que están a 1 kilómetro de su país o a menos, y tienen que estar concentrados, cuidados hasta el momento en que se proceda a su retorno. Lo que es alucinante es que el gobierno aún no nos ha explicado cuántos expedientes ha abierto. A cualquier español, a usted mismo, a mí, a cualquier español, ya le digo yo que la agencia tributaria es implacable en un procedimiento simplificado, procedimiento de IVA, y en menos de un mes hay una resolución. Y en 2 meses con sanción, si es necesario. En ese momento el Estado sí que es eficaz. ¿Cuántos se han iniciado ya? Procedimientos de retorno, porque es evidente que no tienen derecho, es evidente que ponen en riesgo la seguridad nacional, el orden público, la salud pública. ¿Han visto cómo están las playas de Ceuta? Es el gobierno el responsable. Entonces, que nos expliquen cuántos expedientes se han iniciado, ya se han dado traslado para las alegaciones, se ha dado audiencia al menor y automáticamente tramita el expediente y se devuelve. El señor Puente, el hermano de esa fiscal que cuando era directora de Seguridad Jurídica y Fe Pública, Sofía Puente, y fue la que ha aprobado esa instrucción ilegal que quiere alterar el censo electoral. Pues el señor Puente, el ministro, invoca una sentencia hoy en redes sociales, mintiendo, como siempre. Al gobierno español se le condenó por las expulsiones o deportaciones que hizo tras el primer intento o la primera invasión en 2021, porque ni siquiera tramitaron el procedimiento. Es que son tan malos, tan nefastos, malos en el doble sentido de maldad y de incapacidad técnica, que ni siquiera supieron tramitar un procedimiento. El procedimiento de expulsión es clarísimo. Se les tiene concentrados, internados si es necesario. Ahora hay normativa europea que habilita eso hasta la espera de su resolución de expulsión y se les pone en el punto fronterizo de Marruecos. Y los menores se localiza a sus familias, se les entrega a la familia y si no, se ponen a disposición del Reino de Marruecos, que repito, tiene sus órganos de protección de menores, porque en Marruecos también hay menores desamparados y tienen su estatuto de protección del menor.
0: Seguimos hablando con Jorge Buxadé, jefe de la delegación de Vox en el Parlamento Europeo, y precisamente quiero poner la vista en Bruselas porque el portavoz de la Comisión Europea ha vuelto a insistir en la posibilidad de apostar por la vía de devolver a Marruecos a todos los migrantes, ya sean mayores o menores de edad. Si le parece, vamos a escucharlo.
10: That there is a clear expectation that all migrants who have entered illegally to Ceuta are returned to Morocco. The Commission is working intensively both with Spain and with Morocco.
0: Dice que el gobierno comunitario trabajó tanto con España como con Marruecos para poder hacerlo posible, dadas las circunstancias en las que se ha producido esta entrada masiva. ¿Están ustedes a favor de estas palabras, entiendo, del comisario de la Unión Europea, que se ha prestado incluso a ayudar a nuestro país a que todos estos menores y mayores de edad que entraron el pasado 30 de julio retornen a sus países de origen?
8: Bueno, es lo que estamos diciendo. Es lo que estamos diciendo desde hace años. Y en este caso, que no estamos ante un salto de inmigrantes ilegales, sino ante un acto de guerra híbrida, de una invasión masiva de territorio nacional español y, por tanto, europeo, Por supuesto que es el camino. El problema es que Bruselas se queda en esas declaraciones. Hacen una rueda de prensa y luego nada. ¿Qué reacción por parte de Bruselas? ¿Qué está haciendo para realmente para forzar al gobierno español a que cumpla la normativa europea? Schengen está en riesgo por culpa de Sánchez. Sánchez está poniendo en riesgo la Unión Europea. Yo llevo personalmente en Bruselas varios meses haciendo declaraciones en esta línea. Es un peligro existencial ahora mismo Sánchez, por supuesto para España, pero también para toda la Unión Europea.
0: Hace unos días su compañero de partido, el eurodiputado Germán Terch, planteaba la posibilidad de que España reconozca la soberanía marroquí del Sáhara Occidental a cambio de que Rabat haga lo propio con la españolidad de Ceuta y Melilla. ¿Para Vox es negociable la soberanía española de Ceuta y Melilla?
8: No.
0: Y esta propuesta entiendo que no la comparte.
8: Bueno, el mismo Germán Terch, creo que a las pocas horas puso un tuit diciendo que él no es afiliado a Vox, no forma parte de ningún órgano ejecutivo, es un eurodiputado, por supuesto, extraordinario eurodiputado, hace un trabajo impresionante en defensa de los intereses de España. Yo tengo un orgullo de ser su compañero y me precio en ser su amigo, pero él mismo puso de manifiesto que era su opinión personal. Pero a su pregunta, ¿Vox va a negociar algo? Ni de coña, lo digo, que nadie se lo plantee, ni Ceuta, ni Melilla, ni las Islas Canarias, ni ninguna de las islas, ni por supuesto vamos a renunciar a Gibraltar, al que sí que ha traicionado también Álvarez, permitiendo esa firma y esa renuncia a la soberanía de España a Gibraltar. Vox no renuncia a sus derechos, a los derechos históricos de España, por supuesto, en ningún caso. Y además, Germán Terch no dice nada de Ceuta y Melilla. La cosa es que se quiera malinterpretar, no digo por usted, pero en general por algunos que han querido malinterpretar. Ceuta y Melilla, vamos, Germán Terch, pues como cualquier buen español, daría la vida por la defensa de los derechos de esos españoles que viven en Ceuta, de su libertad, de su prosperidad, de su seguridad y hasta de su salud. Porque es que estamos hablando de violaciones de niñas. Es que es otro tema impresionante. Han hablado ustedes de las muertes, que parece que le preocupan a muy poca gente.

0: a niñas sistemáticamente, porque eso es una cacería sistemática de niñas y adolescentes en Ceuta.
1: Entonces, ¿usted considera que el gobierno de España está siendo blando con Marruecos y no está tomando las medidas necesarias o oportunas para con Rabat?
0: Yo creo que el gobierno de España, estoy absolutamente convencido, ha realizado, está realizando y va a realizar actos u omisiones que encajan perfectamente en el delito de traición contra la seguridad del Estado. Por eso hace pues 10 días Santiago Abascal anunció nuestra propuesta de llevar y activar en el Congreso de los Diputados el artículo 102 de la Constitución y lanzó pues una oferta, digamos, a pues eso, 56 diputados que se unan a Vox para iniciar un procedimiento a partir del cual la sala de lo penal del Tribunal Supremo investigue si el gobierno de España, Sánchez y sus ministros han cometido un delito de traición.
1: ¿Están satisfechos con la postura que está manteniendo el Partido Popular para con esta crisis en Ceuta?
0: Hombre, yo, no es un tema de satisfecho. Sí que le digo que el Partido Popular, al menos en el plano de las declaraciones, ha ido cambiando. En las últimas 48 horas, yo no sé si lo hacen por interés electoral o por lo que sea. Están diciendo cosas que hace 2 años nos decían xenófobos y no se sabe de qué, y ahora están diciendo lo que impone el sentido común, que es la obligación de deportarlos a todos. El señor Vivas, que en el año 2021 permitió la declaración de persona non grata de Santiago Abascal y que tuvo enfrentamientos durísimos con Vox, ahora parece que quiere defender la ciudad de Ceuta y aprovecho pues para volver a pedir algo que hemos pedido esta semana, y es al señor Vivas, el presidente de la comunidad autónoma de la ciudad autónoma de Ceuta, que gobierna con el PSOE y con los partidos promarroquíes, que rompa ese acuerdo con el Partido Socialista, que la suma de PP y Vox dan en Ceuta y que podemos poner un programa de gobierno para proteger Ceuta, para conservar Ceuta, para defender Ceuta y para hacer que la vida de los ceutíes sea mejor desde el mismo día en que se cierre ese acuerdo.
1: El vicepresidente de la Asamblea de Ceuta, también del Partido Socialista, tiene un discurso más cercano al propio Vivas que cualquier otra persona. Es decir, niega absolutamente que lo que están diciendo desde Ferraz, desde el gobierno, sea la realidad que se está viviendo en la ciudad autónoma de Ceuta. ¿Qué le parece que este hombre desde Ceuta diga que el discurso que se está llevando a cabo desde Moncloa y desde el Partido Socialista se está marcando, es decir, que les están marcando un camino, para que las declaraciones vayan en un sentido?
0: Pues es un momento de lucidez de alguien que está en un partido que es un peligro para España, que es el Partido Socialista, que es una mafia corrupta en todos los aspectos. Por tanto, pero vamos, que tampoco me voy a alegrar ni a dejar de alegrar, porque hasta hace 2 días he estado votando en contra de todas las propuestas que nuestro grupo municipal en la ciudad de Ceuta planteaba para ampliar el espigón, para mejorar la frontera, para el despliegue de fuerzas y cuerpos de seguridad del Estado, para ser más fuertes en las negociaciones con Marruecos. Y os han estado votando en contra sistemáticamente de todo, y supongo que ahora, pues porque él vivirá en Ceuta y no se atreve a salir a la calle con el discursito de Sánchez. Y hemos visto cómo han salido huyendo todos los ministros de Ceuta. Todos los ministros que han ido a Ceuta han salido prácticamente huyendo, protegidos por las fuerzas y cuerpos de seguridad del Estado porque la gente de Ceuta no les quiere.
1: Jorge Buxadé, jefe de la delegación de Vox en el Parlamento Europeo, muchísimas gracias por atender la llamada de Radio Nacional.
0: Muchísimas gracias a ustedes.
1: Ocho,
0: Gracias, de verdad.
1: ocho y 36 minutos, 7 y 36 minutos en Canarias.
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1: Ponemos ya el foco en lo que está sucediendo en el Ayuntamiento de Valladolid, en concreto sobre el nuevo protocolo para acceder a viviendas públicas. Partido Popular y Vox han cambiado el término de violencia de género por violencia doméstica, un movimiento que, según los expertos, dificulta la protección de las mujeres, algo que niegan desde el Partido Popular. Nos vamos hasta Castilla y León. Samuel Senovilla.
3: El nuevo protocolo de acceso a viviendas municipales de Valladolid sustituye el concepto de violencia de género por el de violencia doméstica. Blanca Jiménez, portavoz del equipo de gobierno del Ayuntamiento de Valladolid.
4: El protocolo que regula la

0: acceso a las viviendas de Viva no excluye a las víctimas de violencia de género, sino que amplía los casos amparando, a través del concepto de violencia doméstica, a más personas en situaciones vulnerables.
1: En cambio, la ministra de Igualdad, la vallisoletana Ana Redondo, ha mostrado su preocupación.
2: Es absolutamente intolerable y un motivo de preocupación después de más de 3 años de gobierno del Partido Popular y de Vox.
1: El PSOE pide al alcalde de Valladolid que rectifique y ya esté estudiando la legalidad de la medida, porque podría contravenir la Ley de Medidas de Protección Integral contra la Violencia de Género del año 2004.
3: Y vamos con más asuntos. De nuevo, el Hotel del Algarrobico vuelve, como decimos, a estar a la actualidad, porque la Fiscalía está investigando a los concejales que retrasaron la anulación de la licencia de esta mole, que está en trámites de demolición 2 décadas después de su construcción en el corazón del Parque Natural de Cabo de Gata. Redacción en Andalucía, Belén García Fito.
4: Los concejales, 5 del Partido Socialista y 2 no adscritos, justificaron la decisión de abstenerse porque faltaban informes económicos que permitieran evaluar posibles perjuicios para el municipio. Ahora la Fiscalía ha abierto una investigación tras la denuncia de la asociación ecologista Salvemos Mojácar, que consideró un acto de prevaricación incumplir el mandato del Tribunal Superior de Justicia de Andalucía. Jaime del Val es su portavoz.
5: Nos parecía inaudito, inaceptable esa actuación final de intento de bloqueo de algo ya inaceptable por parte de esta gente, ¿no?
4: Ahora la Fiscalía ha solicitado al Ayuntamiento de Carboneras el acta de ese pleno, que quedó aplazado y que se celebró semanas más tarde, cuando se consiguió aprobar la nulidad de la licencia de obra, a pesar de que aún así 4 concejales abandonaron el pleno antes de la votación. Recordamos además que 2 de ellos fueron expedientados por el Partido Socialista por abstenerse en esa primera votación.
3: Y un asunto polémico durante este verano es el de la vivienda, relacionado con la presidenta madrileña Isabel Díaz Ayuso. Después del ático adquirido en Chamberí por el gobierno regional, una última información revela que se ha mudado a vivir a Fuencarral el Pardo. Lorena Rodríguez, cuéntanos, buenas tardes.
6: Buenas tardes. Isabel Díaz Ayuso habría abandonado Chamberí, el barrio donde residía en un ático junto a su pareja Alberto González Amador, para trasladarse al distrito Fuencarral el Pardo, al noroeste de la capital. Sería la alternativa habitacional, según el ministro Óscar López, al ático de Chamberí adquirido en abril por la Comunidad de Madrid, un asunto por el que pide su dimisión.
7: Va a tener que ser la justicia y los votos lo que le paren los pies a quien confunde lo público con lo privado, a quien cree que la Comunidad de Madrid es su cortijo y puede hacer lo que le dé la gana, y a que tiene derecho a que en una comunidad donde el mayor problema que tienen todos los madrileños es la vivienda, a ella se le financie la vivienda, los viajes y hasta la residencia de verano.
6: La ministra de Sanidad, Mónica García, refuerza esta hipótesis en la red social X, donde acusa a Díaz Ayuso de mentir y de usar el cargo para comprar privilegios. Dice: desde el gobierno madrileño defienden la decisión de la presidenta. Escuchamos a la consejera Mercedes Zarzalejo.
8: La presidenta de la Comunidad de Madrid tiene total libertad para cambiar de domicilio y para elegir su residencia allá donde quiera, entre otras razones porque se lo paga con su propio dinero.
6: Díaz Ayuso no ha dado explicaciones. Respecto a su residencia actual, El País y El Plural señalan que se trata de una vivienda de entre 130 y 150 metros cuadrados, por cuyo alquiler pagaría alrededor de 3.000 euros mensuales.
3: Estados Unidos e Irán están muy lejos de entenderse. El conflicto en Oriente Próximo se ha convertido en el gran problema sin resolver del magnate Donald Trump.
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3: El presidente estadounidense busca nuevas formas de presionar al régimen de los ayatolás. Su última ocurrencia ha vuelto a elevar el precio del petróleo. Habla Trump de un día D económico, una operación con la que busca cortar las vías de financiación de Teherán. Enviada especial a Washington, Sara Alonso, buenas tardes.
10: Buenas tardes, eso es. Pretende acabar por la vía del estrangulamiento económico, lo que no ha conseguido resolver ni de forma militar ni tampoco diplomática. Lo que sucede es que nueva, la presión económica no es, por muchas mayúsculas que Trump utilice en su publicación. Es muy categórico a la hora de afirmar que nunca ningún país ha sufrido nada semejante, que el aislamiento al que va a someter a Teherán no tiene precedentes. Bueno, más allá del discurso, veremos cómo se concreta esto. Por poner en contexto, las primeras sanciones que Washington impuso a Teherán fue en 1979, con la llegada del régimen de los ayatolás. En todos estos años, obviamente, ha habido momentos de mayor flexibilidad, otros de mayor contundencia. Hace tiempo que las sanciones son intensísimas. ¿Cómo se va a ir a más? esto es lo que tienen que aterrizar. Lo que apunta en su post son las sanciones indirectas, es decir, a terceros, a todo el que comercie o permita negocios con Teherán. Por no alargarnos y por centrar el tiro, si nos referimos al petróleo iraní, el mayor comprador es China. ¿Esto podría llevar de nuevo un escenario de guerra comercial? El mes que viene, Trump tiene previsto verse con Xi Jinping. Trump, es evidente, no sabe cómo salir de esta guerra, pero en muchas décadas no han conseguido por la vía económica ni derrocar al régimen ni nada con respecto al programa nuclear.
3: Gracias, Sara. Las tensiones en torno al estrecho de Hormuz disparan el precio de los carburantes. Lo habrán sufrido en sus propias carnes en las gasolineras. Quienes dependan del gasóleo para trabajar, los transportistas, por ejemplo, denuncian que no les está llegando las ayudas aprobadas a finales del mes de junio. Blanca Pascual.
11: Ni están cobrando todos, ni están cobrando la totalidad de las ayudas de los 20 céntimos por litro para el gasóleo profesional. Es la denuncia que ha lanzado la patronal del transporte Conetrans. Su presidente, Javier Arnedo, en declaraciones a Radio Nacional, no entiende la disparidad de criterio de la agencia tributaria ni que se abonen solo importes inferiores a 10.000 euros.
12: En Navarra, en País Vasco están pagando ya y en Cataluña han pagado ya. Otros colegas de nivel de empresa más o menos como el mío, pequeña, mediana, ya han cobrado también. Sí, es cierto que no les han pagado los 3 meses, pero les han pagado ya 2 meses. O sea, ¿no? Pero es que tenemos muchos transportistas que no hemos cobrado absolutamente nada, cero.
11: Las ayudas se aprobaron a finales de junio, una vez obtenido el beneplácito de Bruselas. Corresponden a los meses de abril a junio y ahora, como la situación en Hormuz está lejos de arreglarse, deberán negociarlas del verano y la situación es de asfixia para muchos profesionales.
12: Pues las cosas que se cierran hay que cumplirlas, porque si no, tenemos a muchos transportistas que ahora mismo están sin una capacidad económica de poder seguir trabajando.
11: Pero avisa que los 20 céntimos se quedan cortos a pesar de haber conseguido indexar el precio del diésel.
3: Sobre el conflicto en Ucrania, nuevos ataques de Rusia en Kiev y alrededores que dejan 16 personas muertas y más de 40 heridas. El presidente Zelensky solicita más ayuda a sus aliados occidentales ante la falta de sistemas de defensa en una fase de la ofensiva en la que las fuerzas ucranianas no están consiguiendo impactar a tiempo en los misiles y drones rusos. El Kremlin sí neutraliza, sin embargo, los ataques enemigos y responde bombardeando edificios residenciales y centros logísticos de guerra en Ucrania. En la ofensiva de las últimas horas, Moscú ha dejado sin electricidad a la capital ucraniana y ha alcanzado objetivos en Kharkov y Chernígov. Aún así, el gobierno ruso asegura que recibirá a todo mediador internacional que busque una solución a la guerra. Mientras, el flanco este de la OTAN ve vulnerado su territorio después de que dos cazas F-18 españoles se hayan movilizado por la entrada de un dron en el espacio aéreo de Rumanía. Bucarest ha destruido, por otro lado, otro aparato no tripulado en aguas del Mar Negro. Laura Alonso, detalles.
13: El dron era pequeño y llevaba poca carga explosiva, pero estaba localizado en un punto estratégico para Rumanía. Un buque comercial lo detectó esta madrugada, aparentemente a la deriva, muy cerca de la Neptun Alpha, que es una de las principales plataformas de un proyecto de producción de gas que comparten la empresa estatal rumana y una petrolera austriaca. Y se espera que comience a producir el año que viene con unas reservas estimadas de 100.000 millones de metros cúbicos. La inversión alcanzado los 4.000 millones de euros. En suma, una infraestructura muy relevante para la independencia energética del país. El Ministerio de Defensa rumano ha compartido incluso imágenes del impacto apenas perceptible y del sobrevuelo de los F-16 que han participado en la operación junto a los artificieros de la Armada. Dice el presidente Nicu Sordán que ha tratado de proteger a los trabajadores de la plataforma, además de garantizar la propia seguridad de la infraestructura. Para la presidenta de la Comisión Europea, la presencia de ese dron marino subraya la campaña de guerra híbrida que, dice ella, pretende dividir a la Unión, aunque aprovecha también von der Leyen para traer a colación las capacidades de disuasión y esos 800.000 millones de la Agencia 2030 junto a esa iniciativa de defensa contra drones.
3: Y en China ha sido condenado a cadena perpetua el fundador del gigante inmobiliario Evergrande.
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3: Xu Jiajin, en su momento el hombre más rico del gigante asiático, desencadenó una crisis del sector con el desplome de su empresa y ahora se queda sin patrimonio ni derechos políticos de por vida. Así lo ha decidido la justicia tras cometer 8 delitos financieros. Detalles, Santiago Barnuevo.
14: Durante años fue el hombre más rico de China y ahora tendrá que pasar el resto de su vida entre rejas y entregar todos sus bienes como pena añadida por todos los delitos por los que ha sido considerado culpable. Según un juzgado de Shenzhen, el fundador de Evergrande violó las leyes nacionales y perturbó gravemente el orden de la economía de mercado socialista, además de atentar, según explica la sentencia, contra la integridad de los funcionarios públicos, ya que ha quedado demostrada una amplia red de sobornos para lograr favores políticos. La sentencia condena además a otras 56 personas y supone la puntilla para un gigante empresarial que lleva años protagonizando titulares tras declararse en quiebra al acumular una deuda de más de 300.000 millones de euros, dejando innumerables pérdidas en el sector financiero e inmobiliario y en miles de personas que adelantaron dinero para unos pisos que nunca se construyeron. Desde hace 2 años, Evergrande dejó de cotizar en bolsa y está en liquidación por decisión judicial.
3: Y es cuestión de días. Tras 6 años en Estados Unidos, el príncipe Harry y su esposa Meghan Markle regresan al Reino Unido junto a sus hijos. Un paso atrás de los duques de Sussex, ajeno a las propiedades de la realeza y sin cambios previstos en su estatus oficial. Corresponsal en Londres, Guillaume Bontou, buenas tardes.
15: Buenas tardes, un retorno inminente. Los duques de Sussex ya tienen a sus hijos matriculados en una escuela y la vuelta al cole se hace en Inglaterra a principios de septiembre, por lo que su llegada es cuestión de días, quizás antes de que finalice el mes. Esta vuelta, 6 años después y tras varios desencuentros y críticas a la familia real, llega tras un acercamiento de Enrique a su padre Carlos III en los últimos meses. Se vieron el mes pasado en un viaje privado, pero el rey no fue consultado sobre esta decisión de volver, aunque sí fue informado el pasado domingo. La relación de los duques con la monarquía parece, eso sí, que no vaya a cambiar. No van a participar en actividades de la corona, tampoco vivirán en una residencia de la familia real, sino en una vivienda privada fuera de Londres. El anuncio también deja en el aire cuestiones de seguridad. Enrique perdió su nivel de protección al abandonar la familia real en 2020, intentó recuperarlo sin éxito en una batalla legal contra el gobierno. La seguridad de los duques es un asunto privado, dijo hoy el primer ministro Andy Burnham. El líder laborista también deseó suerte a Enrique y Meghan para estos pasos que están dando.
3: Las altas temperaturas se han extendido este verano por toda Europa. Varios países de nuestro entorno baten estos días récords de calor. Alemania reporta 14.000 muertes vinculadas al calor y es que este año 2026 es considerado como el más caluroso de la historia, superando al año 2019 con una temperatura récord de 42 grados. La falta de costumbre ante estas temperaturas elevadas no solo afecta a Alemania, en Francia el Ministerio de Sanidad y la Agencia Santé Publique France registran en lo que va de verano un total de 7.300 muertes, marcando este año como el más caluroso y mortal desde 2003. Unas altas temperaturas que, como decimos, se han extendido este verano por toda Europa. Varios países de nuestro entorno están batiendo récords de calor y registran un repunte en las muertes atribuidas a estas temperaturas. España tampoco se queda atrás. En lo que llevamos de verano son 4.500 los fallecidos, una cifra que iguala los registros de 2022, el que fue el verano más cálido de nuestra historia. Rosa Basteiro.
16: Es la cifra acumulada más elevada para este periodo después de la del verano de 2022, el más cálido en España desde que hay registros. En concreto, desde el 1 de junio hasta el 19 de agosto han fallecido en nuestro país 4.458 personas. Son 62 menos que en 2022 hasta esa fecha, pero 1.385 más que el año pasado. Esto nos da una idea de lo cálido que está siendo este verano, con temperaturas durante el bimestre junio-julio que superan en 0,7 grados a las de 2022. El calor, además, este verano se ha extendido a otras regiones europeas. En Alemania, por ejemplo, donde han superado los 40 grados, han reportado 14.000 muertes por calor en lo que va de verano. En Francia han batido el récord de días de ola de calor, 52, lo que ha provocado el fallecimiento de 7.300 personas por causas atribuibles a las elevadas temperaturas.
3: Y esta falta de lluvias, este calor, temperaturas tórridas que estamos viviendo están causando también escasez de agua en distintas zonas de España. Aunque parezca mentira, en Galicia la sequía está afectando principalmente al interior. Eso no es novedad, de la provincia de Pontevedra. Allí se están quedando ya sin agua y están empezando a aplicar distintos tipos de restricciones para garantizar el abastecimiento a los vecinos de la zona. Nerea Vázquez, cuéntanos.
17: En la provincia de Pontevedra, Lalín y Cuntis son los concellos que peor lo han pasado. En el primero, los vecinos se quedaron sin agua durante casi un día. Hoy el servicio se ha ido recuperando, aunque no con la fuerza habitual. Mientras la situación no vuelva a la normalidad, el concello mantiene activo el plan de emergencia y el reparto de agua embotellada en el centro urbano. Por su parte, Cuntis ha limitado determinados usos del agua potable. Manuel Campos, alcalde.
18: O que temos que facer é, pois eso, reducir o consumo de agua e non malgastar agua en cousas que non debemos neste momento, porque a situación do río Umia, pues é moi grave.
17: Buscan proteger el abastecimiento doméstico ante el descenso del nivel del azud de Veiga Grande, que ha perdido 30 centímetros desde el pasado 9 de agosto. Ya se han visto obligados a utilizar cisternas para abastecer ciertas zonas. Y en el municipio urensano de Baltar siguen buscando el origen de la avería que está vaciando sus depósitos.
3: Un verano seco y muy caluroso que hace que muchas personas pues pasen tiempo en la playa, donde cada vez es menos común ver mujeres practicando topless. Los móviles con cámara, la hipersexualización, la vergüenza, el respeto, o más bien la falta de respeto por la privacidad propia, están detrás de todo esto. Daniel Díaz, buenas tardes.
19: Hola, buenas tardes. En nuestro recorrido por la playa de las Canteras son pocas las mujeres que disfrutaban del día sin la parte superior del bikini.
20: Sí, puede ser, porque es verdad que por un lado somos como más libres de pensamiento ahora, pero el topless en sí se ha ido abandonando.
21: Bueno, entiendo que por vergüenza, por quizás lo que hemos estado hablando de las redes sociales, por sentirse observadas y quizás también gente pues que no se siente tan segura con su cuerpo o que la puedan juzgar.
19: El hacer topless está en desuso. Detrás, el miedo a fotos indiscretas o por respeto a su propia privacidad. Soledad Murillo, socióloga y experta en políticas de igualdad.
22: Las mujeres jóvenes están viendo lo que nosotras no veíamos en los años 80 y 90, y es permanentemente la apelación a un cuerpo cargado de dietas, necesariamente un cuerpo muy sexualizado, muy para agradar.
19: Lo que antes era una práctica habitual, hacer topless, se ha convertido para muchas mujeres en tabú.
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3: 6 minutos para las 9, las 8 en Canarias. Vamos con la cultura. Dentro de algo menos de un mes va a comenzar el Festival de Cine de San Sebastián y hoy hemos conocido cuál va a ser la película que cerrará la sección oficial del certamen, Le Faux Soir, de Michael R. Roskam. Eso sí, fuera de concurso y tras los anuncios de los premiados. Un largometraje que trata un momento muy particular de la resistencia belga durante la Segunda Guerra Mundial. Borja Gutiérrez.
23: Le Faux Soir, del director belga Michael R. Roskam, es la cinta elegida para clausurar la edición número 74 del Cinema al Día. Se va a proyectar en el Cursal el sábado 26 de septiembre, fuera de concurso, una vez conozcamos ya el palmarés de este año. Será el estreno europeo tras su paso por Toronto. La cinta reconstruye uno de los episodios más singulares de la resistencia belga durante la Segunda Guerra Mundial, una operación clandestina que convirtió a la prensa en un arma contra la ocupación nazi. Roskam es responsable de títulos como Valhead, nominada al Oscar como Mejor Película Internacional, o The Drop, premio del jurado al Mejor Guión en San Sebastián en 2014.
24: ¿Glaubst du an Geister?
23: Ayer fue el turno de la película inaugural, Geister, God Song, del director alemán de ascendencia turca Fatih Akin, que competirá por la Concha de Oro. Akin es uno de los cineastas alemanes más reconocidos del panorama internacional.
25: Este país tiene demasiadas historias de amor enterradas en los campos.
23: Y esta misma semana el Cinemaldi anunciaba también las películas que conforman el ciclo Perlac, una selección de destacados largometrajes del año, inéditos en España que han sido ya aclamados por la crítica o premiados en otros festivales internacionales. 16 títulos que incluyen La esperada bola negra de los Javis, La palma de oro en Cannes, Fjork, del rumano Christian Mungiu, y lo último de cineastas como Nanni Moretti o El dudo Nakache Toledano.
26: El preso que custodia se llama Rafael Rodríguez Rapun. Nadie puede
3: abrirse. En algo más de hora y media, a las 10:30 empieza en Zalamea de la Serena, en Badajoz, una obra teatral multitudinaria. Más de 700 vecinos del municipio van a participar en la edición número 31 del Alcalde de Zalamea, una representación popular basada en la obra de Calderón de la Barca que se va a poder ver hasta el domingo. Juan Ramón Rivera.
27: Voto a Dios, y aunque él fuera general, en tocando a mi opinión, le matara.
0: Desde 1994, en Zalamea de la Serena mantienen vivo este clásico sobre el honor y la aplicación de justicia por encima de estatus sociales. Tamara Carrasco y Miguel Ángel Latorre son los directores de la obra.
1: La obra de teatro del alcalde de Zalamea trata temas muy actuales y hemos también intentado mantenerlos vivos, como es, por ejemplo, el abuso de poder, el honor.
2: Que un pueblo que sea capaz de mantener esta obra universal con una presencia tan potente a nivel internacional, defendida por su propio pueblo, es digno de admirar.
0: Los vecinos se vuelcan y este año lo hace con un récord de 725 participantes.
27: Al rey, la hacienda y la vida se ha de dar.
0: La primera función es esta noche, con un pase especial solamente para familiares. El resto ya para todos los públicos, mañana viernes, también el sábado y el domingo, a partir de las 10:30 de la noche.
3: Y esta noche de 20 de agosto llega a Valencia lo mejor del heavy metal británico.

Judas Priest actúa esta noche en el Roche Arena. Los de Birmingham están en plena gira europea por su último disco, Invincible Child, el 19º de su repertorio, aunque seguro que esta noche también suena algún clásico como Breaking the Law con esta canción. Vamos a llegar a las 9, las 8 en Canarias.

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0: Bienvenidos al Deporte en Directo en Radio Nacional de España. Bienvenidos, a ver cómo explico esto, al primer partido de la segunda jornada de la Liga, aunque mañana se juega el séptimo de la primera jornada. Además, se disputa hoy el partido de la Conference previa que va a disputar el Getafe ante el Partizan en el Coliseo de Getafe. El partido en Leganés, que es donde hoy juega como local el Rayo, pues es un partido raro, rarísimo. Ya no por estas cosas del calendario y del arranque de la Liga en pleno mes de agosto, sino porque yo creo que no hay más de 3,000-4,000 personas. No hay aficionados del Deportivo Alavés, porque al final el Rayo no pudo disponer de localidades en una guerra de comunicados, por cierto, entre un club y otro, y por tanto no habrá ningún seguidor vitoriano en el sur de Madrid, pero es que prácticamente hay muy pocos seguidores del Rayo Vallecano después de lo que han intentado todos los peñas y aficionados del Rayo Vallecano de, entre comillas, decir que no a jugar en el destierro de Leganés después de que el Rayo no pueda disputar el partido en su propio estadio. Hace un segundito, en Dazón, en la tele con derechos, José María Sardá, que es el vicepresidente del Rayo Vallecano, que ha ejercido hoy de portavoz, ha insistido que Vallecas está para jugar, pero que la Comunidad de Madrid es quien ha decidido que no. Así que, desde ahora y hasta las 11:30 de la noche, esto que escuchas es Tablero Deportivo.
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0: ¿Qué tal? ¿Cómo estáis? Buenas tardes y bienvenidos a todo lo que tenemos para contaros hoy, que es mucho fútbol de Liga y de Europa y una noticia extraordinaria que ahora enseguida contamos y que hemos avanzado media de la tarde con Javier de Diego. Vuelve Carlos Alcaraz y va a estar en Nueva York. Verde, ¿qué tal?
2: ¿Qué tal? Muy buenas.
0: Una noticia estupenda.
2: No, bueno, yo creo que es la noticia del día, sin duda. Creo que estábamos todos esperando a saber cómo evolucionaba Carlitos. Analizábamos sus caras, sus gestos, su forma de andar, incluso su nueva melena en un momento determinado, y nos ha dado la alegría. Así que ahora acompañémosle al US Open a ver qué sorpresa nos da y a ver cómo está.
0: Yo no pensaba que fuera a ir, lo digo de verdad. López, ¿qué tal?
3: Hola, Méndez, muy buenas. Lo que no hay que pensar es que va a ganar el US Open, ya. Porque lo normal, lo razonable, lo lógico, lo humano es que no lo gane. Si lo hiciera, supongo, sería una heroicidad hercúlea.
0: Claro, habrá que mirar si hay algún tenista que ha conseguido llegar muy lejos, bueno, ya no sé si ganarlo, sin haber jugado desde hace 4 meses, que es lo que ha estado Carlos fuera de las pistas. Pero bueno, voy a saludar a Javier de Diego, pero antes quiero que escuchéis de su propia voz a Carlos Alcaraz, así lo ha dicho en sus redes.
4: Estoy de vuelta. Here we go.
0: Y ahí estamos. Javier de Diego, ¿qué tal? ¿Cómo estás?
5: Hola, ¿qué tal? Muy buenas noches.
0: No daba yo un céntimo de euro, ¿eh?
5: Había muchas dudas.
0: Y lo sabes, sí. ¿Eh?
2: Qué bien, Javi.
5: Sí. Había muchas dudas y hermetismo absoluto en el equipo. Me cuentan que la decisión la tenían tomada desde hace algunos días. Esta semana ha sido definitiva. Lleva entrenando a muchísima intensidad desde el lunes y martes, más de 3 horas con Holger Rune, hoy casi 4, ayer descansó y después de ese entrenamiento ha sido cuando se ha tomado la decisión, o cuando lo ha anunciado Carlitos a las 7 de la tarde en las redes sociales. Ha entrenado con un manguito de protección, ya lo llevó en su momento cuando tuvo problemas en el antebrazo, un poco por seguridad, por tranquilidad mental para él. Lo ha pasado mal durante estos 4 meses, es el periodo más largo de inactividad que ha tenido desde que es profesional, y decís que va a participar, es verdad, viene sin ritmo. 4 meses son muchísimos meses. Se ha perdido Madrid, Roma, Roland Garros, Queens, Wimbledon, Montreal y Cincinnati. En total, 6.130 puntos que ha dejado de defender el murciano. Pero es que este chico es como Rafa. Rafa Nadal ha llegado a muchos torneos sin ritmo de competición y son tan buenos que lo van cogiendo con el devenir de los partidos. Es verdad, va a depender un poco del sorteo, pero hay una cosa buena. Su ranking sigue siendo alto, ha recuperado el número 2 mundial, así que va a tener unas primeras rondas, esperemos, asequibles para ir cogiendo ritmo y quién sabe si colocarse en la segunda semana, y esta gente cuando huelen sangre son muy peligrosos. Así que ya me han confirmado, el equipo y Carlitos viajan el próximo sábado a la Gran Manzana para aclimatarse a Flushing Meadows. Y hay otra cosa que hay pendiente de saber, quedan invitaciones para el torneo mixto que el año pasado causó furor en las instalaciones de, del barrio de Queens, y hay una pareja que está pendiente de confirmarse. Serena Williams con Carlitos Alcaraz para jugar del 24 al 26. Ese torneo de exhibición. El otro día Serena Williams en Instagram le tiró un mensajito a Carlitos. Dice, no estamos preparados. Y ahí lo dejó.
3: Wow.
5: Entonces ya la gente se puso en guardia. Pero ahora puede casar eso. Y quién sabe...
0: Bueno, es, hombre, una, es, una, vendría, manera, es vendría... una manera de hacer pista, ¿eh?
3: Siempre da morbo, ¿eh? Con Raducanu, con no, Williams, no, siempre
0: pero,
3: da morbo.
0: Pero es una manera de hacer pista. Es así.
5: Es una manera de hacer pista, correcto. Y es una manera de hacer caja para el torneo, que están como locos. Vamos a ver si se confirma eso, pero bueno, lo más importante, Carlitos ha ido allí para jugar el, evidentemente, el individual. Eso es lo que nos interesa. Se lesionó el 14 de abril en el arranque del Conde de Godó. Ganó aquel partido, pero luego tuvo que retirarse con esos problemas en la muñeca. Están olvidados, está recuperado y ahora solo falta que recupere la confianza, y eso solo se hace compitiendo y sintiéndose otra vez tenista, que eso es a lo que va a la gran manzana. Así que buenísima noticia para todos, que podamos tener al murciano de, recordemos, que llega defendiendo título, el que ganó el año pasado allí en Nueva
0: eso
5: York.
0: Eso es. Pues lo contaremos aquí en Tablero Deportivo, así que voy haciendo la maleta también. Gracias, Javi, hasta luego.
5: Un abrazo.
0: La noticia de portada de este Tablero Deportivo. Vuelve Carlos Alcaraz después de cuatro meses largos de inactividad. Y va a estar en el US Open. Ahora, es muy difícil.
2: Tengamos calma, ¿no?
0: Es muy difícil.
2: Ahora hay que pedir calma.
0: Es muy difícil.
2: A todos,
0: plantarte.
3: Yo diría que es imposible.
0: Plantarte en Nueva York, plantarte en un Grand Slam después de cuatro meses sin jugar y pensar que puedes ganarlo, ojito con eso. Pero bueno, tenemos en juego dos partidos: uno de Liga y otro de Europa. ¡A Leganés nos vamos!
3: Es la Liga, es la segunda jornada, es en Butarque, juega el Rayo ante el Alavés, es difícil de entenderlo, ¿eh? Escuchamos a Viñedo San José y a Quique Sánchez Flores, Tablero Deportivo.
6: Muy frustrados, muy fastidiados de no poder jugar en nuestro estadio con nuestra afición. Bueno, el club me ha comunicado durante estos días que están todos los papeles en regla, que están todos los permisos en regla, pero que finalmente pues no nos han autorizado jugar.
7: Bueno, creo que hay un punto de madurez en el que hay que invertir todavía, y hay que seguir insistiendo para que eso se consolide. Las partes del juego, con equilibrar ataque-defensa, con manejar las transiciones ataque-defensa, defensa-ataque. Ese es el punto de equilibrio que creo que es el que nos puede dar ser un mejor equipo, tener una mejor versión.
2: Un equipo que emigra más veces de lo que su afición quisiera, por un campo acostumbrado cada semana a estar por su estado la picota de rayistas y rivales. El Alavés con la sonrisa puesta y un abanderado mariano inesperado. Nos lo cuenta Fernando Cardenal junto a él Juanma Noya, y en la técnica Ángel Hernández. Comenta Marcos Durán.
0: Mariano Banquillo. Vámonos hasta Butarque. Hola, Fernando Cardenal, buenas noches.
8: ¿Qué tal, Miguel Ángel? Hola, Pablo, hola, Silvia, hola, Tablero. Sí, desde otro enésimo despropósito del Rayo Vallecano, desde el segundo destierro en menos de un año para la afición del Rayo Vallecano. La gente al final siempre cumple. Hay más gente de lo que se podía esperar. No hay boicot total aquí en el estadio de Leganés, porque los de la franja apoyan a su equipo donde sea, y así lo demuestran hoy las butacas, que sí que tienen a gente que ha venido desde el barrio para ver a su equipo hoy contra el Deportivo Alavés. Pero ya digo que es el enésimo despropósito de un presidente que también ha entrado al estadio, que ya se ha llevado ese himno que también ya es parte del barrio, que es el Presa Vete, ya que acaba de sonar también en un ataque del Rayo Vallecano. De momento, sin goles en el marcador, con más cambios en el equipo de Beñat San José, que recuerdo perdió en Sevilla hace unos días, hasta 5 sustituciones en el 11 inicial. El Deportivo Alavés, que es el líder de Primera División, que también ya ha sacado un par de veces de esquina. Partido igualado, primero 7 minutos y medio en otro destierro más de la afición del Rayo Vallecano. De momento, sin goles, Rayo Vallecano 0, Deportivo Alavés 0.
0: Y no sé si será el último, la verdad. Alineaciones y sobre todo, ¿cuánto público hay? Noya, hola.
9: ¿Qué tal, Pablo, Silvia, Méndez? Mira, la última vez que estuvo el Rayo desterrado en Butarque, acudieron unas 6.000 personas. Esta vez hay menos, pero hay más de las que pensábamos. Calculo unas 3.500, porque todavía sigue entrando gente, y aproximadamente el 20% de los 14.500 asientos que tiene Butarque preveemos que se van a llenar. Sale Beñat San José con Batalla en portería, 4 defensas, Ratiu por la derecha, Lejeune, Pelayo Fernández en el centro de la zaga, con Joshua Bertrud por la izquierda, Patecís, Unai López, pareja de mediocentros, De Frutos por la derecha, el capitán, el eterno Isi Palazón, media punta, enganche, Fran Pérez por izquierda y arriba Camello. Y lo habéis dicho, reserva Quique Sánchez Flores al nuevo ídolo de Vitoria, a Mariano, ese goleador. Y ese delantero que dio dos asistencias al resucitado sale con Sivera en portería. Cinco defensas, dos carrileros, Abde Rebat por la izquierda y Pérez por la derecha. Tres centrales, Otto, Koski y Tenaglia. Blanco, el capitán, será el que lleve la manija del centro del campo, acompañado por Pablo Ibáñez y por Mikel Rodríguez, y arriba Martínez y Lucas Boye.
0: Esto en Leganés y muy cerca de allí. Marca el Getafe, Lucas García, hola.
8: ¿Qué tal? Muy buenas noches. Ni siquiera nos ha dado tiempo a presentar el encuentro europeo entre Getafe y Partizan. Y ya tenemos el primero de la noche, la jugada por banda izquierda. El centro de una de las caras nuevas de Johan Mojica. Y otro que es menos nuevo, pero que vuelve a casa en Esunal. Remata el turco para hacer el primero. Llegamos ahora mismo al minuto 11 de encuentro. Ya manda el Getafe. Getafe 1, marcó en Esunal, Partizan 0.
0: Magnífica arranque del Getafe. Diego Marcos, ¿qué tal? ¿Cómo estás? Danos los once de Bordalás y del Partizan.
10: ¿Qué tal? Muy buenas. Pues José Bordalás, que sale con ese 5-3-2 característico, con tres caras nuevas respecto al once del pasado sábado ante el Deportivo Alavés. Mojica, que ha asistido hoy, Francho Serrano y Unal, que ha marcado. El once de Getafe es David Soria en portería, tres centrales, Yené Abkar y Zaid Romero, carrilero derecho Kiko Femenía, carrilero izquierdo Mojica, tres en el centro del campo, Terratz, Mangala y Francho Serrano, arriba para el gol Satriano, y ya lo ha hecho Enes Unal. Y por parte de los serbios, cambian el portero respecto a los últimos partidos de Conference. Tampoco está su 9 titular y tampoco su máximo goleador. Salen con un 3-4-3 en portería Milosevic, centrales Simic, Mitrovic, muy conocido aquí en Getafe, y Milic, carrilero derecho va a ser Roganovic, y en la izquierda Engulu, centro del campo para Uresic y Baba, ex del Mallorca y del Almería, extremo derecho Sek, extremo izquierdo Vukovic y arriba el brasileño Ye.
0: Oye, por cierto, Lucas, qué bien va a quedar el Coliseo de Getafe.
3: Sí.
0: O sea, está cogiendo forma con las obras que arrancaron a mitad de temporada pasada y va a quedar muy cerradito, muy bonito.
3: Sí, esa
0: muy
3: es coqueto. La clave, más es. Coqueto. Ese es el adjetivo que me gusta, coqueto, porque va a quedar completamente cerrado. Bueno, yo escucha, creo que le va a dar.
0: Lo que necesita un equipo como
3: europeo.
0: Este,
3: claro, europeo, un equipo como europeo. Este.
0: Marcos Durán, ¿qué tal? ¿Cómo estás?
11: Hola, muy buenas noches
0: no te
11: a
0: veía,
11: todos.
0: No te veía desde las semifinales del Mundial.
11: Exactamente.
2: Aquí todos hemos tardado en saludarte, pues empiezan a pasar cosas, Marcos, y no.
0: Ahora ya estamos, en mood partido.
11: Lo que le quería preguntar a Lucas es que dónde están, porque me han dicho que la grada donde está la prensa normalmente está.
0: Es que están construyendo.
3: Estamos en esa grada, pero abajo. Yo no he estado nunca tan cerca en mi vida comentando un partido, ¿eh? De hecho, en la otra banda, si no conoces al jugador, te cuesta verlo. Espera, que está dentro del área Francho, a ver el Getafe. ¿Qué hace? Ahí está el ex del Zaragoza perdiendo el balón. Decía, no, estamos en la misma grada, pero prácticamente a ras de césped. Bueno, pues nos ha pedido paciencia el club. Es un año de obras. Nos dijeron literalmente, si tú tienes obras en casa y es molesto, pues también está en nuestra casa. A ver, que tener paciencia, pero el trato sigue siendo igual de bueno. Igual de bueno es el marcador, recordamos. Minuto 13, Getafe 1, Partizan 0.
2: Es un mal ejemplo porque las obras en casa no suelen terminar nunca.
3: Nunca.
2: Así que hay que tener un poco más de fe.
3: Casi nunca.
2: Eso es, pero bueno.
3: Esto dicen la temporada que viene, Silvia, más o menos.
2: Vale,
3: a ver si hay suerte.
2: Pues
11: esto en una casa normal sería dentro de 2 años.
2: Eso es, multiplícalo por 2 sí. Pero bueno, va, que tenemos confianza.
11: Lo del Getafe, por lo menos tienen obra, dirán los del Rayo.
2: Fíjate, ¿no? Y estando en la misma ciudad.
11: Claro.
0: Nada, bueno, 1-0 está ganando el Getafe, 0-0 el Rayo con el Deportivo de la Vez. Yo creo que podemos aprovechar, espero que no tengamos la mala suerte. Mira, esperamos a esta falta, ¿no? Ya. Has hablado con la gente de Vallecas, ¿no? Los que estaban hoy allí.
9: Sí, que al principio parecía que iban a venir menos, decimos, pero que se han ido animando, y les he preguntado porque se había promovido un boicot por parte de Bucaneros, por parte de la Federación
0: espera,
9: de Peñas.
0: Aguantamos la falta y luego escuchamos a los socios del Rayo. A ver,
8: venga, pues aguantamos la falta, que es verdad que es lejana, pero mira, ya se coloca ahí Lucas Boye, que vuelve hoy a la titularidad del Deportivo Alavés.
11: Ferinoye está a punto de ver dos días seguidos dos goles iguales, porque Isi está a punto de marcar el gol de ayer de Kangeli. Exactamente igual.
8: Y mira, ahora el de Baena puede ser también, porque se prepara Lucas Boye. La falta que es lejana para el Deportivo Alavés. Ahí chuta el argentino, arriba duro, la pegó bien el delantero, pero no con dirección a la portería de batalla. Pasó el peligro, sacará de puerta al Rayo Vallecano.
0: Dale, no, ya, a ver.
9: Decíamos, había anunciado un boicot, se estaba promoviendo que no viniesen aficionados del Rayo, lo pedía la Federación de Peñas y también los bucaneros, como protesta por la gestión de Martín Presa, como protesta por el hecho de que no se les esté devolviendo parte del abono por tener que jugar desplazados. En definitiva, se esperaba muy poco aforo y decimos va a haber un 10, un 20% de convocatoria entre la afición rayista. Eso sí, unánimes todos contra Raúl Martín Presa. Atentos.
12: La guerra del Presa es una. Pero mi equipo es el Rayo, no es el Presa.
13: Es otra más de este hombre. Y en dos semanas o en tres semanas, no sé exactamente, creo que en dos semanas volvemos a jugar. Y se habla ahora que ahora en Burgos. Ahora no tiene suficiente llevarnos a Leganés, ahora nos que llevar a Burgos.
14: Ir a Burgos ya no va a ser tan fácil como venir a Butarque o ir al propio Vallecas.
12: Puede ir su padre, pero yo no voy al plantillo.
14: Yo tengo amigos de Vitoria, socios del Alavés y no han podido venir por eso.
15: La situación es muy, muy inestable y para un equipo de primera división, pues la verdad que no, es difícil de entender.
12: ¿Has visto lo que han hecho en cuatro o cinco días? A limpiar y tal cual. Son puntos suspensivos, si has tenido todo el verano. ¿Tú crees en Dios?
14: Sí.
12: Pues es el único que lo sabe, lo que va a pasar con el campo.
0: Pues ya está. Si es que...
2: ¿Qué sabían la gente, los aficionados en general? Te han hecho ahora mismo una descripción exacta de lo que son las emociones de todo.
0: A mí me parece legítimo todo. Me parece legítimo el que haya decidido hoy no ir al campo y me parece legítimo el que haya decidido estar como el primer aficionado. Te decía, Juanma, mira, esto es una más de la guerra de Presa, pero yo quiero estar con mi equipo.
3: ¿Sabes? Y te decía que es lo más importante.
0: Claro, yo entiendo todo.
9: Y dicen, yo vengo, pero vengo a protestar también, ¿eh? Es que claro. Ya van tres veces que ha sonado el Presa vete ya. Es que Presa ha entrado a 30 segundos del inicio del partido porque sabe que cuanto más se exponga, más le van a pitar. Y un último apunte, te dicen muchos, oye, que es que ha habido ventas importantes este verano, que es que ha llegado el dinero de la Conference, el dinero de las televisiones, casi 80 millones de ingresos, fácilmente. ¿Dónde está ese dinero?
0: Bueno, yo creo que de poder destinar, escucha, yo creo que con medio kilo el campo lo limpias. Luego ya le vas poniendo dinerito y vas poniendo cosas.
3: Pero si de los 80 millones de los que hablan hoy ya dedicas la mitad a un jugador que te meta 15 o 20 goles en liga, yo creo que la gente lo prefiere también. ¿No?
0: Conviene recordar que el Rayo ha ingresado 40 millones de euros por la venta de Chavarría y de Nobel Mendy.
9: Ojo que va a haber cambio, ¿eh?
16: Sí, muy prontito.
2: Y sí, sí.
9: Minuto.
2: Sí.
16: Sí.
9: Llevaba calentando un rato Randy Enteca en banda. No sabíamos si era porque pues a San José le gusta tener a todos los jugadores activados, pero hombre, cuando en el minuto 5 ya estaba calentando, podía ser que algún jugador tuviera molestias y ahora parece que sí.
0: Gemelo de la pierna izquierda.
16: Justo en ese remate, Pablo, que comentabas tú, el chute de Isi yo creo que ha sido ahí, ¿eh?
2: El de fuera del área, ¿no? Personal. En el vértice del área.
3: Se toca el gemelo y se toca el muslo. Sí. Yo creo que
0: se toca la cadena.
3: Está hecho harina el pobre Isi.
2: Pues es una baja importante. No sé si la retirada a tiempo puede evitar cualquier otra lesión mayor, pero es una pieza.
17: Una contractura complicada ahí. Esperemos que sea solo contractura y que no sea rotura, porque rotura está. No, parece que.
0: Yo creo que él sabe que está. Mira, él pide el cambio después de ese balón dividido.
17: Sí.
0: Yo creo que
17: se ha dado cuenta que no puede.
0: Eso es. Roto no está, pero sabe que no está en las mejores condiciones. Pues ahí va el primer cambio.
17: Adivina quién lo tiene en el fantasy de titular como capitán y.
0: Sí. Tienes que poner a. Tienes que poner a Nico Jackson en el fantasy.
17: Sí, vamos. A lo mejor hay que comprarlo.
0: Noticia de esta tarde. El sábado os contamos aquí en Tablero Deportivo que el Atlético de Madrid barajaba la opción de Nico Jackson para reforzar el ataque del Atlético de Madrid. Mateo Alemán está a esta hora reunido con el Chelsea en Londres para cerrar la incorporación de Nico Jackson.
3: Que nadie piense que es uno por otro.
0: No, es
3: Julián
0: uno más.
3: Por Nico, eso sí.
0: Eso es uno claro. Más.
17: Hay claro. Gente que está deslizando que es dependiendo lo de Sorlo. Pero para mí Sorlo se queda y lo que está buscando el Atlético de Madrid es otro delantero más porque con Julián Sorlo no puede. O sea, no puede hacer.
3: Ni con Julián Sorlo.
17: Exactamente.
0: Fer estaba ayer en el estadio. Es que Lookman no es un 9.
16: Claro.
0: No es un 9. Con
16: tiene,
0: lo cual,
16: además. Tiene gol, pero no es la posición de él.
0: Y no nos engañemos. Y yo no pongo la mano en el fuego porque Julián y Sorloth sigan en el Atlético de Madrid. Ni uno, ni los dos, ni... O sea, puede pasar de todo. Porque Sorloth, que ayer lo contamos, él quiere sentirse importante y sabe que hoy por hoy lo tiene complicado, es que en Turquía, ya lo contamos ayer, es que la fiscalidad están ofreciendo un contrato con un 90% neto.
17: Están ofreciendo entre 11, entre 10 y 12 netos a Sorlo del Galatasaray.
0: Es que luego estas cosas... Aquí abro el debate ya con todos, todos los que estáis en los campos y los que vais en los coches y estáis escuchando la radio. Ya sé que gana mucho dinero los futbolistas. Sorloth, que debe ganar en torno a los 6 brutos en el Atlético de Madrid. Que
17: un poquito más, ¿eh?
0: Un poquito más, 8 más o menos, que serán unos 4 netos. 4 netos es una pasta. Imagínate 9 netos.
3: Pero te cambia la vida. No te cambia la vida. Bah.
0: Pues yo.
17: Un jugador como.
3: No, hombre, no vas a tener más plata si
17: un jugador como. Jugador, no,
0: escucha, si multiplicas por 4 y son 20 millones de euros netos
17: no
0: más.
17: Te cambia la un vida. Jugador como Sorlo, que ya ha estado en Turquía, que conoce el fútbol turco, que sabe que va a ser suplente aquí. Él lo que ha dicho es: o quiero ir a un equipo Premier a jugar en un equipo Premier bueno.
0: O me voy a meter goles y a ganar una pasta.
17: Exactamente.
2: O títulos o dinero.
17: Exactamente.
2: De todas formas, Pablo, eres un romántico. O sea, no es defendible lo que estás diciendo. ¿Cómo que no? Diciendo.
3: O sea, te cambia la vida entre ganar 100.000 y 4 millones.
2: Pablo, no, pero entre a ellos, 4 y 9, no, que es mucho dinero. A ellos no.
3: Que sigue mucho dinero, pero decir, no te cambia la vida.
0: A Sorlo, o sea, creo que le quedan 2 años de contrato. En el sí. 2 o 3 años de contrato. Estamos hablando de. Vamos a hablar en neto. 12 netos.
3: Que sí, que sí. ¿Qué se va a comprar Sorlo? Con su nuevo contrato, que no se lo puedo comprar con el
2: que
3: tiene.
2: Pero que no se lo compra. Es la vida y del futuro que arreglas.
3: Pero qué futuro, pues si pero ya está el futuro resuelto.
2: De los siguientes 6 años.
0: De 12 netos a ganar 30 netos.
3: O 160 netos.
0: Que es un
2: dineral.
0: Que
2: no, Pablo, que eres un romántico.
3: ¿Qué más te da?
2: Que no, de todas formas.
3: Pues cuando te mueras dejarás más dinero a tus hijos. Pues muy bien, pues está, pues fantástico.
2: El hombre a lo mejor está pensando en el futuro.
3: Pero Sorloth no va a cambiar su vida ganando el triple de lo que gana. Ni Sorloth ni ninguno de
2: estos. Tampoco es lo mismo, Pablo, irse a Turquía. Que irse a...
3: Ahí yo, eso sí que me lo planteo.
2: O sea, creo que ahí el salto para los futbolistas es mucho más fácil.
16: Hay varios ingredientes para el cóctel, que es más allá del dinero, lo que decía Marcos, que ya ha jugado en esa liga, que la conoce y que puede a lo mejor tener más rol de titular.
0: O sea, y que te vas a vivir, en el caso, yo sé por dónde va Silvia, que es el tema de irte a Arabia a vivir. Sí. Te vas a vivir a Estambul, que es una ciudad increíble. Claro. Increíble. Y
2: está en la zona europea.
3: Mucho mejor que Madrid. ¿Dónde va a parar? Mucho mejor que Madrid.
2: Pero no es una competición, es una elección, Pablo. Y Sorloth puede elegir. Y además, te digo más, a mí no me parecería una mala
3: elección. Lo que tiene que hacer Sorloth es meter goles.
2: Pues los mismos, aquí no va a meter los mismos goles que allí.
3: Bueno, ya.
2: Pero bueno, ¿por qué te tienes que enfadar todos los programas?
3: Resumen. No, pero es que me pones el capote.
0: El resumen de esto es que, tal y como os contamos aquí en Radio Nacional de España, Nico Jackson se puede convertir en futbolista del Atlético de Madrid. Está Mateo Alemán en Londres. Serían dos incorporaciones las que baraja el Atlético y que creo que se van a hacer en los próximos días. Una Jackson, la otra, hay que definir la situación. Cedido con opción de compra, cedido con opción obligatoria de compra, ya veremos. Y la otra es la de Salinas, que contó Marcos Durán, y que va a venir a reforzar el carril. Y luego las salidas. Que va a
17: Lemar, veremos si Jiménez, y después los chicos, Carlos Martín, Obed Vargas. Que Obed Vargas...
16: Está aquí, por cierto, ¿eh? Carlos Martín está aquí en la grada de Butarque.
17: Está en la grada de Butarque, bueno.
0: Pues mira...
3: ¿Atamos cabos?
16: Ayer fue titular, ¿eh? Que yo creo que no había sido en toda la temporada pasada titular con el Atlético de Madrid. Ayer por circunstancias fue titular, pero es verdad que es otro de los que está siempre en la rampa de
0: salida. Pues mira, la relación del Atlético es muy buena con el Rayo y con el Getafe. Lo que pasa es que el Geta
3: ¿Y por qué descartas el Alavés?
0: Sí, lo descarto. Hoy por hoy,
17: no lo descarto. Está viendo a sus ex compañeros de los últimos 6 meses, claro. Del Rayo.
0: No, pero el Getafe con la llegada ahora, Lucas, digo, de... Fíjate, hoy Unal, de Mojica, son jugadores que te van a dar rendimiento rápido.
3: Titular Mojica, titular Franchi, titular Unal.
16: La que ha tenido el Rayo, perdona, la falta lateral, el cabezazo de Ratio solo, la pegó fuera. Buena jugada ensayada del Rayo. La primera importante del partido llega en el 22.
3: Qué buena. Qué buen saque de falta, qué buen cabezazo.
2: Es que ha llegado muy claro, ¿eh? Ha llegado muy claro, ha sorprendido.
3: La falta es fantástica.
2: De todas formas, mira, tanto Rayo como.
9: Y la afición lo celebra con un presa-vete ya.
2: Esta va a ser la cantinela.
0: Acabará marcando un gol el Rayo y se escuchará presa-vete ya.
3: La cuestión es clarísima de Ratio, ¿eh? Clarísima.
2: Que os decía que tanto Rayo como Alavés, cuando llegan con mucha claridad. Son dos equipos que se saben perfectamente en pizarra y pueden estar haciendo cada uno su propio ataque, pero que lo hace con peligro.
0: Lucas, que decíamos, ¿le falta algo más al Getafe?
18: Vamos a ver, querían un jugador más de ataque. Bordalás ha dicho en rueda de prensa estos días que sí, que podrían llegar más piezas. Y también con Toni, ese enlace Atlético de Madrid-Getafe. Muy superior, el conjunto azulón en este minuto ya 25. Os cuento varias cosas. No me gusta lo que veo encima de mí, mirando al cielo de Getafe, porque hay un nubarrón negro tremendo. De momento no tenemos cubierta la zona de prensa. Es lo que tienen estas obras. Están en ello, pero espero que no nos caiga. Y del partido, Diego, el detalle del Getafe con la camiseta con la que han salido al partido.
10: Así es, han salido los jugadores del Getafe con una camiseta de apoyo a su compañero Cristian
18: Pisuche. Espera, que está Francho dentro del área, el centro lateral, está Ramón Terraz, le pega a Ramón Terraz, tiene que despejar la defensa del Partizan. Va a haber saque de esquina a favor del Getafe, decíamos.
10: Contamos rápido, han salido con una camiseta de apoyo a Uche en la que ponía ánimo Uche y más de 2.000 comentarios, y en esa foto, pues mensajes de ánimo de aficionados del Getafe que le han dejado por redes sociales.
0: La entradita.
18: ¿Estáis viendo el partido en la tele?
0: Sí, bueno, vamos a contar lo que me estaban preguntando. El partido se ve a través de la página de YouTube del Getafe.
17: Y aquí lo hemos conseguido.
0: No hay que registrarse, no hay que hacer nada, simplemente te metes ahí en YouTube, en la página oficial del Getafe, te vas a directo y ahí aparece el partido y se ve perfectamente como lo estamos nosotros viendo aquí en la tele. Sí, lo estamos viendo. Es posible que tú estés ya camino del descanso y nosotros estemos...
17: A ver, ¿en qué minuto estáis?
2: Tardamos un poquito.
0: Estamos en el 25, 29, pero mira, 26, perdón.
17: Me has asustado.
18: Duro. Vas tú por delante.
0: ¿Y dónde estás?
17: Estamos en el 36, Lucas, ¿y tú?
2: Va a marcar en 3 minutos.
18: 26:40 ahora mismo.
0: Ah, bueno, pues mira, 30 segunditos.
18: Sí, nada mal. Nada mal. Bueno, el córner quedó en nada. Atrapa el guardameta Marco Milosevic. Recordamos la buena noticia. Va mandando el Getafe. Marcó en S1 en el minuto 10. Getafe 1, Partizan 0.
0: Y en el... iba a decir Vallecas. En Butarque, Fer.
16: En Butarque, de momento, sin goles, empate a 0. Ha tenido la más clara el Rayo Vallecano. El cabezazo de Andriy Ratiu, que se fue desviado. La más clara del partido para el equipo de Beñat San José, que ya digo que ha hecho 5 cambios hoy. Se han quedado habituales como, bueno, pues en el centro del campo Óscar Valentín, que no ha salido al terreno de juego. Patecis está jugando en el centro del campo, no en la defensa. Y ese lateral zurdo que hoy ocupa, por ejemplo, Joshua Bertruz en el lugar de Valio, que hoy tampoco está jugando de titular. Y falta ahora, no, la pedía Fran Pérez para el Rayo Vallecano, pero recupera el Deportivo a la vez, tocando ahora en esa transición rápida la jugada que le va a llegar en el centro lateral. Va a poner Ángel Pérez, el remate de Toni Martínez al lateral de la red, lo tenía todo a su favor para cruzarlo un poco más. Se marcha desviada, responde el Alavés, la tuvo Toni Martínez.
2: Mira, hablabais en la previa, creo que lo hemos dicho antes, de la gestión de Quique Sánchez Flores con sus jugadores. La titularidad de Ángel Pérez, la comentabas antes, o el banquillo, ¿no?, para Mariano después de desatarse en el último partido. Es muy difícil ser un gran gestor de grupo. Muchas veces no lo valoramos y nos limitamos a la pizarra, Juanma, pero eso también es muy importante.
9: Es que, Silvia, Mariano lo vimos el otro día. A lo mejor es que no está para 90 minutos. Una cosa es que su rendimiento fuera espectacular, pero que físicamente ha estado mucho tiempo inactivo, y a lo mejor pues le quiere como revulsivo. Y además es una manera de motivarle, es una manera también de no exponerle, porque todo el hype que se dice ahora que se creó en torno a Mariano, después de su gol y sus dos asistencias el otro día, si hoy sale de la partida y físicamente se le ve justito, pues a lo mejor es un nuevo jarro de agua fría. También es una forma de protegerle y de decir, oye, mira, vas a tener tu media hora como el otro día, y ahí quiero que aproveches.
16: Estaba contando esta tarde lo que ha jugado Mariano en las últimas 3 temporadas, desde la 23-24. Se ha perdido, de no jugar ni un minuto, casi 70 partidos, Mariano, entre Sevilla y Alavés. Es que, claro, al final es falta de rodaje total para un jugador que lo mismo, pues, para 2 partidos. Es verdad que el otro día no fue titular, pero hoy ha preferido...
17: Pero estuvo engrasado, la segunda parte. Jolín. Estuvo desatado.
2: Sí, muy bien.
9: Y un apunte, ha habido un saque, una contra a favor del Rayo Vallecano, que ha acabado en saque de banda, y lo típico, ha ido Randy Enteca a amagar el saque de banda, finalmente ha hecho como que, bueno, se la dejó a otro compañero, y todo era a la vez que ya sabe que hay unas nuevas normas, que en teoría el jugador que coge el balón para sacar de banda solo tiene 5 segundos, ha ido a quejarse y a decir, oye, ¿qué pasa? La ha cogido con las manos, ahora se la deja a otro, estos son más de 5 segundos. Y Munuera Montero ha dicho, tranquilos, lo hablo yo, se lo ha explicado para evitar que esto pase más adelante.
17: Es que no son 5 segundos, son de 5 desde que empieza a marcar el árbitro. O sea que al final los jugadores tienen 8, 7, 8, 9 segundos.
3: Depende de la generosidad del
17: árbitro. Sí, ayer por ejemplo ocurrió eso en la de Carlos Martín. Sí. Y en la que Ferre estaba y en la siguiente le vuelven a pitar. Y no es que levanta la mano desde el momento que agarra la pelota, sino desde que ve que está tardando un poquito.
16: Pues eso en, hora de López, ¿eh?
0: Eso en Leganés, que iba a decir de nuevo Vallecas. En Getafe sigue ganando con el tanto. Oye, de Enes Unal.
3: ¿Y si te la apuntas?
0: ¿El qué?
3: Lo de Vallecas.
0: No, si lo tengo puesto aquí.
3: Ah, pues, pero, pues míralo.
0: Pero me puede el instinto.
3: Ya. El instinto depredador.
16: Es como Draudrum, sin mirar.
0: Claro, sí. Esto es lo que hay. Que Lucas, ¿cómo vas?
2: ¿Te animan o no te animan?
0: Espérate,
18: Luqui,
2: que no te
0: escuchamos.
18: A ver, ahora.
0: Abriendo el micro mucho mejor, Lucas.
18: Estaba abierto.
2: No empieces a reñir, que te ha reñido Pablo a ti.
18: Estaba entornado. No, el Getafe muy bien, muy superior claramente el equipo azulón, ya lo decíamos. Bueno, el Partizan que desde el principio de que se supo la eliminatoria entregó todo el favoritismo al conjunto madrileño. Un Partizan que es ya su tercera eliminatoria europea, vienen más rodados, pero la calidad, obviamente, de la Liga Serbia y de la Española, pues no es para nada la misma. Y lo que tenemos, Diego, es una entrada, diría, más o menos media y presencia de aficionados del equipo de Belgrado.
19: Así es, habrá como 200 aficionados serbios ubicados, bueno, en la parte de arriba de donde estamos, enfrente de nosotros. De momento tampoco están haciendo mucho ruido, ¿eh? Para ser serbios, no, bueno, el partido tampoco colabora a su favor. Los que sí hacen ruido son los aficionados del Getafe, que cantaban Bordalás, te quiero. Bordalás a lo suyo, centrado. Oye, en el partido y en dar orden.
18: A ver, espera el centro de Johan Mojica, qué buena la cabeza de Nicolás Simis despejando, decías, Pablo.
3: El 14 del Partizan, lo decía antes Diego, es Idrissou Baba, que estuvo en el Mallorca.
18: Sí, señor.
3: Lo hizo muy bien. Y de hecho, después de una

0: sí se ve que cuando
1: se es
0: que se ve que además el balón corre.
2: Sí, es que hay determinados sitios. Yo creo que son donde los riegos. Pero a lo mejor se nos ha ido la mano.
1: Sí, no, de todas maneras este césped no estaba, por ejemplo, disponible para el Trofeo Villa de Leganés, que ha sido hace poquito. De hecho, tuvieron que jugar ese torneo en la Ciudad Deportiva. También ha tenido problemas el Leganés con el… ¿Te imaginas? ¡Uy, el remate ha parado! El remate de Camella abajo, Antonio Sivera. No, lo tuvieron que jugar en la Ciudad Deportiva. Es decir, que también está agarrando el césped de Butarque, que también su primer equipo no ha probado todavía, porque el otro día jugaron a domicilio, Leganés. Así que imaginaos que los primeros que están probando este césped, paradójicamente, son Rayo Vallecano y Deportivo a la vez. Pero sí que es verdad que parece que está un poco pesado, ¿eh?, de que hayan regado un poco más. No,
2: es que sí, hay algunas zonas que yo creo que coincide donde estaba el riego, que cuando pasa la pelota salpica. Básicamente
1: hicieron la resiembra ese verano.
0: De todas formas, la imagen es buena, ¿eh? O sea, sí. A ras de campo se ve que está bien. Oye, otra cosa es como afiance.
1: ¿Qué pie tiene Mikel Rodríguez, ¿eh? Hoy
3: lo
1: titular.
3: El tío,
2: Muy buen jugador.
1: Es que bajito, medias caídas.
2: Vaya turra que di el año pasado con Mikel Rodríguez, ¿eh?
4: Sí,
2: me voy a poner el pin.
4: Bueno, tú das turra, acostumbrados ya estamos, pero sí. Como te dé por dos o tres.
1: Ya alguna le sale, ¿verdad?
4: Sí, alguna va.
1: Alguna cierta.
3: ¿Qué da mucho de la turra? ¿Es un turrón?
2: ¿Qué decías, Lucas?
5: Que si tienes ya apuesta este año, ¿quién es tu hombre?
2: No, hombre, joder, espérate, si estamos en agosto.
3: Espérate, que dentro de tres semanas se juegue el partido 7-8 de la jornada 1 todavía. O sea,
4: no, pero este fin de semana ya empezaste con.
2: Tengo un lío con eso importante.
4: Ahora no sé yo con quién empezaste este fin de semana.
2: Aparte, ya conocéis que soy un poco maniático con mis colorines y tal, entonces no he hecho hoja del partido del Rayo y estoy aquí un poco
4: huérfano. Me has dañado, estás perdido.
2: No, lo tengo aquí apuntado, pero estoy huérfano.
6: De hecho, el partido de mañana es de la jornada 2.
5: Son los de blanco.
6: Los del fin de semana son de la jornada 2. Los de la semana que viene son de la jornada 1.
2: No, el partido de mañana es de la jornada 1.
6: El partido de mañana es de la jornada
4: 2. Fer, si ves que patina otra vez, sal tú.
2: Ah, es verdad, el de mañana es de la 2. Y el del martes es de la 1.
6: Eso es.
2: Joder.
6: Yes.
1: Pero si es que de aquí hoy puede salir un equipo con 6 puntos ya y hay equipos que todavía no han empezado la liga.
2: Wow.
1: Es que así está la cosa. El Alavés hoy con 6 puntos arriba se puede plantar y de momento pues otros que estarán deseando ya.
4: Y por si poco lío hay, metemos uno de previa de conference. Pues si nos pareciese poco jaleo, metemos ahí una previa.
3: Es importante para las aspiraciones. Ya empezamos con las aspiraciones de los equipos españoles para el quinto puesto.
4: ¿Ya vamos a empezar a sumar?
3: Pues claro, ya empieza a sumar.
4: No empieza a sumar ahora.
2: Aguanta, Marcos.
3: Bueno, pero no empieza a sumar, pero si el Getafe está, es un equipo más. Si no, se divide por un equipo más.
2: Pablo, te pongo en antecedentes de cosas que son así como que manejamos nosotros. Tú estabas haciéndonos la competencia hasta hace nada.
6: Sí.
2: Un día Marcos, casi al final, se puso a hacer las cuentas de los puntos con los alemanes
4: y nos empezó a explicar
2: en un partido de Europa League del Celta.
6: un coeficiente Jorge muy Oquen. Fácil de entender.
1: ¡Gol del Rayo! Porque iba muy, muy cerradito el saque de Unai López. Tanto que superó a Sivera. Si esperaba el segundo palo central, que se estrena con la franja. Salta Butarque como si fuera al barrio. Marca el Rayo Vallecano. Rayo 1, Deportivo a la vez 0.
2: ¡Qué cantada de Sivera!
4: La carita de Sivera.
3: Vas hermano de Pelayo.
6: Sí. La da con el codo Pelayo justo antes de entrar.
3: Hermano, claro.
2: Sí, lo va a
3: anular. Clara.
0: Está protestando Blanco como capitán.
3: Es más, saca el codo.
6: Qué favor le ha hecho Pelayo a Sivera.
4: O sea,
3: Se va fuera. Se va fuera para mí.
1: Iba adentro, ahí va fuera.
4: ¿Seguro?
3: Sí, para mí va fuera.
2: Pero bueno. Pero
4: me ha parecido
2: torpe. Le acaba de salvar, lo va a anular.
4: Pues la cara de Sivera, mirando al colegio, diciendo: a ver qué te pido. ¿Qué te pido para que me tape?
3: No sabía que pedía.
4: La cámara la hemos visto, Fernando, Juanma, y era una cara de decir: ¿qué te pido? ¿Te pido falta? ¿Te pido? ¿Qué te pido?
0: Y en la grada, incredulidad, porque ven que no se saca, no terminan de ver la mano.
2: Nada, es
0: los aficionados que están. Sí, mira, ahora estamos.

0: Estamos viendo en una televisión que está un poco lejana, como los aficionados. Nos estamos girando para ver la imagen. Los aficionados que ya están viendo que efectivamente es mano, pues evidentemente se quedan un poquito desolados. Los que están abajo y no tienen acceso a ninguna televisión, pendientes de la radio, a ver si se les aclara incluso qué es lo que está pasando para que no se saque de centro.
1: Incluso creo que también es falta de camello.
2: Sí, puede haber falta de camello.
1: Porque le pega abajo con, el, sí, con la cintura y creo que... Si Vera en esta.
2: Ahora te digo una
1: es
2: cosa.
1: Es cantada, pero tiene razón.
3: Es cantada, pero la ha salvado.
2: Es tan clara la jugada que
3: la
2: no
3: bocina
2: puedes demorarte tanto en darlo. Si es clarísimo. Esto,
1: en el mundial
3: a lo mejor
1: no
3: está entre la falta
1: no,
3: de camello.
1: No puede ser, la mano es clarísima.
3: ¿Reclamáis o la mano posterior?
1: La mano es clarísima, no pueden tardar tanto.
4: A está Caparrós Hernández en el VAR y está Manuela Montero recibiendo todavía la indicación. Hace el gesto del VAR. ¿Y qué va a verlo?
0: Lo va a ir a ver.
4: Venga, lo va a ir al monitor.
1: ¿Pero para qué están los árbitros en el VAR?
4: Yo creo que esta es una indicación para decirle, mira.
5: Yo creo que es
4: al monitor.
0: Para ver la intencionalidad.
4: Por protocolo, sí, claro. Pero
1: en una jugada donde hay mano y sacas ventaja en ataque, siempre es mano.
5: Sí, pero yo creo que esta decisión en concreto la tiene que tomar. Es la que ha tardado mucho. La tiene que tomar el mundo.
2: Esto tiene que ir más rápido. Suena tiburón. Es que ponemos tiburón cuando hay VAR, Pablo. Yo te voy contando cosas.
5: Muy bien.
3: ¿Te gusta? ¿Te emociona?
5: Sí.
3: O sea, ¿te altera?
5: La relación de la incertidumbre, ¿no? De la angustia.
2: Sí, de que viene a por ti.
5: Que te muerde.
3: El terror.
2: Bueno, lo primero que están revisando es la posible falta de camello. O sea, ¿quién mardará?
5: Es lo que yo creo que no hay falta.
4: Es lo que está reclamando Sivera.
5: Toquecín, es faltita. Sí, toquecín.
1: Pero el otro es mano clara.
5: Sí, el otro es indiscutible. Creo. Porque muchos están mirando.
2: Pero si además todas las jugadas que con la mano inmediatamente es gol.
5: Sea voluntario o voluntaria, es igual. Es verdad que luego Pablo Ibáñez remacha la pelota.
2: Ah, da igual, pero da igual, hermano.
5: Sí, pero.
3: ¿Qué metes ahí, codo?
4: A ver, que ya vuelve Munuera.
0: Va a tomar una decisión.
4: Vamos a ver que le sigue Patecís. Le siguen también jugadores del Deportivo a la vez. Se lo toma con calma, Munuera.
0: Está señalando la mano.
4: Sí, anulado. No vale el gol del Rayo Vallecano. Señala la mano, señala el brazo.
0: No dice que sea falta, dice claramente que es mano, se señala el codo,
4: eso es.
0: Mano, por eso la duda.
2: Una cosa de verdad, una jugada tan clara no puede parar el partido 4 minutos. 4 minutos ha parado el partido, ¿eh? 4 justo ahora. 4 minutos, no puede ser.
5: Yo creo eso, han mirado si era voluntario o voluntaria, que no debería mirar, pero bueno, yo creo que lo habrá mirado. Que Pablo Ibáñez remacha la pelota.
2: Parar 4 minutos por esto. ¿Qué tienen que decir? Hermano Clara, anula.
1: Mi explicación es, en el VAR hay árbitros. ¿Para qué tienen que llamar a otro árbitro para decidir si son los árbitros los mismos que tienen que tomar las decisiones? Si en el VAR hubiese operadores de vídeo, pues entiendo que lo fuese a ver.
5: El Rayo empieza la liga con mala suerte arbitral. 3 penaltis en contra, 2 que valieron en Sevilla y esta mano, que es clara, pero es por un pelo.
0: Y un gol anulado también.
5: Cierto es. Pues eso, mala suerte arbitral en este partido y medio que llevamos de liga para el Rayo.
0: No, el gol anulado en la anterior jornada contra el Sevilla.
3: Esta mano para ti te parece que es mano, ¿no, Pablo?
5: Sí, sí,
3: no?
5: Hombre,
2: a ver, cuidado que hay córner contra el Getafe en el Coliseo, Lucas.
6: Ahí va el centro de Bukotić, la segunda jugada, cuidado, tiene que atrapar David Soria. Lo que hemos tenido, Diego, es la primera cartulina amarilla del encuentro.
7: Así es, para el central del Getafe, el marroquí Abdel Abkar, en el minuto 38, hace ya un par de minutitos.
6: Está teniendo una batalla Abkar con Jefferson, el delantero brasileño del Partizan de Belgrado, tremenda. Y os digo una cosa, Marcos, yo creo que el Getafe se tiene que ir de aquí con mínimo 2 goles de ventaja, porque no me la quiero jugar yo en Belgrado con la afición ahí.
1: No hay que arriesgar. Quiero ver cómo sigue Unal, que estaba haciendo cuentas antes. No marcaba un gol desde el 22 de noviembre de 2025 con el Bournemouth. Es verdad que en medio muchas lesiones, mucha mala suerte. Pero yo creo que el Getafe tiene que ganar confianza y sacar un poco ahí, más de ventaja.
3: Te voy a mirar la temperatura en Belgrado, Lucas.
2: Cuando en ese Unal se rompe la rodilla, faltando muy poco para que acabara la temporada con el Getafe, estaba muy cerca de irse al Atlético de Madrid.
1: Exactamente.
2: Muy cerca.
6: Estaba haciendo un temporadón tremendo.
2: Pues aquella lesión le impidió, primero, un traspaso que le venía muy bien al Getafe y, por otro lado, que le hubiera cumplido un sueño tremendo, que era jugar en el Atlético.
6: Qué mala suerte, Méndez, porque pasó lo mismo con Borja Mayoral. Estaba, yo creo que, llamando, era candidato a ser el delantero, uno de los delanteros.
2: Bueno, era el delantero
6: a la selección española. Espera, espera, que viene el Partizan. Ahí está Deck dentro del área, la mano de Soria. Gol. Ah. Gol del Partizan. Gol del Partizan. El balón en largo por la derecha de Dembasek, el senegalés. No está bien la defensa del Getafe. La cobertura entre Zahir Romero y Abkar. Creo que tampoco está fina la mano de David Soria. Pudo hacer más el portero del Getafe. El disparo cruzado de Dembasek. Y lo que tenemos es el empate en el marcador. Ojo, 43 en el Coliseum. Lo empata el Partizan. Marcó Sek. Getafe 1, Partizan 1.
5: ¿Podría ir fuera de juego en el principio de la jugada?
2: Sí, eso estaba yo pensando, pero
3: no
2: es que
3: no la han acompañado.
2: Es nuestra imagen. Nuestra imagen es un poco tendida y es complicada.
3: Yo ahí responsabilizo, Diego, Lucas, a David Soria.
5: Soria
3: creo
5: y la defensa.
3: Ha estado muy blandito en esa
6: la
3: pelota.
6: La mano esa hay que ponerla más firme. Diego, yo creo que parable, ¿no?
7: Es parable la segunda acción esa y la primera, ese balón filtrado, también error de la defensa del Getafe. Marca Dembasek, el senegalés, que lleva dos goles esta temporada, uno en Conference. Le anotamos este segundo.
6: Bueno, pues el gol. Malas noticias, estaba dominando todo el partido el Getafe, no había tenido ni un acercamiento prácticamente el conjunto serbio, pero el fútbol es así. Ha marcado Dembasek, tablas en el marcador, minuto 44, Getafe 1, Partizan 1.
2: Estamos pendientes ahí del resto de partidos de Conference, de si hay algún equipo
5: o
2: así.
5: O de Europa League.
2: Bueno, está el Brighton, ¿no?
5: Mira, en Europa League ha ganado el Anderlecht 0-3 en Kazajistán al Al-Qaira Talmati. Ha ganado el Salzburgo, en Suecia el Mjällby 0-1. Ha ganado el Besiktas en casa 3-0 al Zalgiris de Kaunas. Ha ganado el Lech Poznan y ha sentenciado 7-0 al TUM. Ha ganado el Ferencváros en Turquía al Trabzonspor. Está en juego, por ejemplo, el partido del Estrella Roja, 2-0 al Victoria Pilsen. Y yo creo, bueno, el Benfica está ganando 2-1 al Aarhus en Portugal, al Aarhus danés. Y en la Conference, equipos importantes. Bueno, pues está, por ejemplo, jugando la Atalanta, el Mónaco. A ver qué está haciendo la Atalanta. Mira, Atalanta, Mónaco y Ajax. Yo creo que son los más importantes. El Mónaco está ganando 2-3 en el 87 en Polonia ante el Górnik Zabrze. El Ajax está empatando a 2 en Suiza ante el Nyon. Y también te cuento, la Atalanta lo he perdido.
8: 0-0, si no me equivoco.
5: A 0-0, pues mira. Sí, 0-0 ante el Hapoel Tel Aviv en Bérgamo, en el 57. Yo creo que es lo más destacado.
2: Muy bien.
4: Hay más nombres este año, ¿no? La Conference del año pasado. Lo que Ajax, Atalanta, Mónaco.
8: Sí, Sporting Braga también tenemos.
5: Está ganando 1-0 al Austria de Viena, el Sporting de Braga, sí.
4: Uy, que puede marcar el Alavés. Balón atrás, al palo. Paro Tony Martínez, que bien lo hizo Boye, se la dejó a su compañera en la dupla, la manda al palo Tony Martínez, que ya la tuvo antes, otra del Alavés, ahora en el 44.
5: Me parece
6: la defensa del Rayo. Otra vez el balón en largo, buscando al autor del tanto, Dembasek, la batalla de Ye, y ahora sí sale a David Soria, muchos metros lejos de su portería. Ha habido el uy, se cayó todo el Coliseo. Cuidado con el Partizan.
3: Pero se están sobrando con un hombre en punta, capaz de jugar de espalda y está haciendo destrozos en defensa.
6: Descanso en el Coliseo, por cierto, ¿eh? Descanso con ese susto, cómo ha cambiado la cosa. Caras largas de los jugadores del Getafe que no dan crédito. Recuerdo, empezó marcando el conjunto azulón con el tanto de Enes Unal, lo empató Dembasek, todo por decidir. Tiempo de descanso. Getafe 1, Partizan 1.
2: ¿Cómo se marchan, Diego?
7: Pues caras largas en el Getafe. Ha cambiado en apenas 5 o 10 minutos esa sensación aquí en el estadio, de que estaba muy animado. Ahora bastante fría la afición, aunque sí que aplauden a los jugadores. Porque ahora el túnel de vestuarios con las obras atraviesan un poco la grada detrás de la portería donde estaba David Soria, así que ahí recibiendo los jugadores del Getafe el ánimo de sus aficionados.
2: 1-1 entre Getafe y Partizan en el partido de la Conference, en la previa la semana que viene, vuelta en Belgrado. Nos quedamos hasta el final en Butarque, Fer.
4: Sí, ¿con cuánto más?
9: Exactamente 3 minutos los que vemos ahora en el cartelón del cuarto árbitro. Por cierto, no sé si habéis visto a Joshua Vertrud, el lateral zurdo hoy, se gusta, ¿eh? Ha tenido una acción en la que el balón se iba de banda y lo ha elevado con una filigrana. Y a continuación, en una internada por la banda derecha del Alavés, ha aguantado muy bien el balón. Y es
6: espera,
9: decir,
6: espera,
9: mucha confianza.
6: Tenemos lío en el túnel de vestuarios, ¿eh? Lo que decía Marcos, Diego Marcos, El túnel de vestuarios ahora pasa por la grada de los la grada de animación del Getafe y nada, pasa a medio metro, hay una valla y Diego, la gente lo estaba moviendo y tiene que venir la Policía Nacional a poner orden.
7: Sí, sí, igual que decíamos que la afición del Getafe estaba animando a sus jugadores, pues bueno, en el momento en el que han pasado los jugadores del Partizan, ha habido hay momentos de tensión que se han resuelto rápido con la ayuda de la policía.
2: Conviene no juguetear con estas cosas.
5: Pues le ponen una sanción que te deja tiritando, ¿eh?
2: Efectivamente.
6: Y luego hay que jugar donde hay que jugar.
7: Y que hay que ir a Serbia luego.
6: Eso es. No es Disney. Precisamente.
2: ¿Estás con miedo o qué, Lucas?
6: Bueno, no, no. Yo doy hechos.
5: Y el hecho es que sí, tengo miedo.
6: Exactamente.
2: luego te cuento, esta semana un día tomando un café, te cuento el Obilich Atlético de Madrid que se jugó en Belgrado. ¿No? No, un león.
5: Un león.
2: O sea, un tigre, perdón.
6: Ah, sí, sí, lo he visto eso.
2: O sea, yo no he visto más cosas.
6: ¿El león ese? ¿No sabía perdido un león en España o algo
2: sí,
6: así?
2: Sí, no, no.
5: ¿En Toledo?
2: No, pero parece no, que no.
5: Era un perro grande.
2: Vale. Quedaba aquello de Lovich y el Atlético de Madrid. O sea, los que estuvimos allí lo recordamos todavía, ¿eh? O sea, no pudieron pasar más cosas. Hay que decir que aquel equipo Lovich era de un criminal de guerra, de Arkán, que era un asesino. Que no pudo venir a España porque estaba perseguido por...
5: Vino su esposa, ¿no?
6: Interpol.
2: Vino su mujer, que era una cantante serbia. Bueno, no se ha visto una cosa igual en un banquillo. Pero luego lo de allí fue tremendo. Sacaron un tigre a calentar. Un tigre de verdad, era la mascota
5: del club. Como el combate de Gladiator. Con el tigre ese tirando.
2: Cuando entrabas, te acompañaba este tipo. No, esto que digo no, es broma, ¿eh? Cuando te entrabas.
3: Te decían, mete inalámbrico, mete inalámbrico.
2: Te acompañaban a la cabina. Este era el líder de una milicia que mató mucha gente en el conflicto serbo-bosnio, que eran los Tigres de Arkán. Te acompañaba un tipo a la cabina y yo me acompañó un tío altísimo. Y cuando llegué allí le dije que no había luz. Y el tío miró así para arriba y se asomó. Abrió así el brazo y se inclinó, se le abrió la americana y va una metralleta. Y yo le dije...
5: No, pero veo suficiente, veo perfectamente.
2: Luego ese partido lo del tigre. Bueno, a Kiko, o sea, le dieron patadas, todas las del mundo y más. Y luego a la vuelta en el aeropuerto de Belgrado un terremoto. O sea...
6: Dale, igualamelo.
2: Mira a ver.
3: Llegaste y compraste lotería, imagino, ¿no?
2: Ah, por cierto... Cuando volvíamos, el entonces responsable de seguridad del Atlético de Madrid, José Camarero, que era un fenómeno, nos dijo, me han dado unas fotos de recuerdo para vosotros. Y era fotos de los periodistas que habíamos ido a dar una vuelta por la mañana.
5: Con el tigre.
2: Nos habían seguido, gente de seguridad del club, y nos dieron fotografías como las pelis.
5: Una diana.
2: Fotografías hechas desde la
5: feria. A ver qué hacen esto.
2: O sea, una cosa flipante. Y Raquel Sánchez Silva, compañera entonces, ahora en taller de, ¿cómo se llama? Maestros de la Costura, en Televisión Española, era reportera y hacía el Atlético de Madrid. Ella llevaba el pelo rubio teñido, así muy amarillo pollo, y Arkán, que hablamos con él en la previa, le reconoció del canal internacional de Televisión Española y cuando ella le preguntó, se puso súper serio y dijo a la intérprete, dile que no la respondo porque me ha llamado criminal de guerra. Claro, imagínate dónde se nos puso a nosotros todo. ¿Sabes? Pues a ver si mejoras eso, Lucas. Se acabó la primera parte en Leganés.
4: Sí, sí, no, yo no sé qué decir ahora con esta historia. Me he quedado.
3: Bueno, estaba, que sigue, sigue. Estaba escuchando al abuelo Cebolleta.
2: Correcto.
4: Que ha terminado ya la primera parte, que saltan los aspersores, que nos vamos sin goles al descanso. Después de la primera parte igualada que tuvo con el Deportivo Alavés, un balón al palo, un gol anulado también al Rayo Vallecano al final del primer tiempo aquí en Butarque, no en el barrio de Vallecas. Rayo 0, Alavés 0.
2: ¿Cómo se va esa gente, no ya?
9: Pues los aficionados del Rayo, que se han quedado un poquito fríos después de ese gol anulado, de ese gol que daban por hecho y que reclamaban también una amarilla para Pablo Ibáñez, que en un despeje entró bastante fuerte con la plancha por delante, rozó ligeramente a Lejean, que tuvo que ser atendido. Antes, Tenaglia en una semichilena también golpeó la cara de Patecís y vio la amarilla al final. Aproximadamente calculamos un 20% de aficionados en Butarque. Estaremos por encima de los 3.000 rayistas aquí en Leganés en este descanso, cuando, por cierto, Méndez, ya lo hemos dicho, sigue los aspersores.
2: Sí, ya lo he visto justo ahora, antes de que se fuera la transmisión. Pero y... Bueno, no sé, no, es que no lo sé. No soy experto en césped, pero me da la sensación que tenía como mucho agua y le están metiendo más. Pues es lo que hay. Mira, vamos a aprovechar. Tenemos un segundo bloque de oyentes, no ya. has hablado con, con la gente del Alavés, ¿no? Los que has encontrado, si es que has encontrado alguno, porque se ha producido una guerra de comunicados entre el Rayo y el Deportivo Alavés.
9: Claro, lo que dice el Rayo Vallecano para justificar que no ha podido dar entradas al Alavés es que, según ellos, la Comunidad de Madrid no les avisó hasta la tarde-noche del día 17 que no daba la cautelar, que no se podía jugar en Vallecas, teniendo en cuenta que necesitan, dice el Rayo, entre 24 y 48 horas para inspeccionar todas las peticiones de afición rival, ver, recibir los nombres, porque esas entradas, las de afición rival, son nominales, y comprobar toda la documentación. Dicen que no les ha dado tiempo y que, por tanto, avisaron al Alavés que no les iban a dar entradas en el Alavés. Eso, dicen, no cuela. Consideran que la Comunidad de Madrid ya les había avisado, y sabían que no iban a poder jugar y que tenían tiempo de sobra para poder haber hecho todos esos trámites. Por eso nos hemos acercado, porque sí se ven camisetas del Alavés, no muchas. Hay que decir que bastantes son de familiares de los jugadores. Me he acercado unos cuantos, intentando que me dijeran algo, y me decían, no, si es que yo cambio de camiseta según juegue mi hijo o mi hermano o mi chico. Pero sí se ven aficionados, muchos de vitorianos, de alaveses que viven en Madrid, pero algunos valientes han venido en autobús. Eso es lo que nos contaban.
10: Nos ha costado mucho el tema de las entradas, porque hasta hoy a la mañana no hemos sabido nada para cogerlas y todo eso. Pero bueno, al final hemos ido allí al campo de Vallecas y allí hemos conseguido entradas.
11: Pues mira, al final hemos ido a Vallecas a pillar la entrada, pero no había, y al final hemos tenido que pillar la entrada VIP.
12: Me la ha comprado un amigo en Vallecas.
10: Venir hasta aquí y no saber lo que podíamos hacer hasta última hora, pues nos ha parecido un poco mal, pero bueno.
11: Claro, es muy complicado, y encima si no han dado entradas ni para visitantes ni nada, es muy, muy difícil. Es una puta increíble, y sobre todo para nosotros del Alavés también, que... O sea, que no dan ni para visitantes ni nada.
10: Pues es un fastidio, la verdad. No gusta eso a ninguna afición.
12: Bueno, a ver, me parece un poco mal, pero al final, como no han tenido tiempo tampoco, pues es lo que hay.
2: Resumen, todo mal. Todo mal.
9: Nos decían, nosotros pensábamos venir, es agosto, porque mucha gente, vemos familias que tenían organizado pues venir esta semana a Madrid, una vez dieron el calendario, pero claro, pues contaban con que iban a tener entrada. Se vinieron a lo mejor ayer, o se han venido hoy a primerísima hora y han tenido que ir a Vallecas presencialmente, físicamente, a las taquillas del Rayo Vallecano a conseguir entrada. Algunos han llegado a la tarde y ya no había, como ese chico que nos ha dicho que ha tenido que comprar entrada VIP. En definitiva, un desastre.
2: Yo al final en esto... Yo entiendo la postura de la Liga, necesitan arrancar para cumplir con los compromisos con las televisiones, no solamente las de aquí, las de todo el mundo, donde venden los derechos la Liga. Necesitan, bueno, al menos 2-3 jornadas de competición en el mes de agosto, porque es verdad que si no la gente se da de baja, y al final estamos hablando de mucho dinero, pero no sé de verdad si es la mejor manera de promocionar la Liga un arranque así. Hoy en un campo semivacío, con aficionados que no pueden viajar, con salto de jornadas, con equipos que habrán jugado ya 2 partidos y otros que no hayan debutado, de verdad que venimos de un año de Mundial, pero...
5: Alemania empieza este fin de semana, no, el que viene.
2: La Premier,
5: Italia y la Premier, este. ¿Hubiese habido tantos problemas empezando una o dos semanas más tarde? Es decir, ¿hubiese sido imposible reorganizar todo y terminar a tiempo en el mes de mayo, teniendo los futbolistas 2 semanas más de vacaciones, con tantas movidas y tantos problemas?
9: Pero Pablo, el campo del Rayo con 2 semanas más tampoco posiblemente hubiese estado.
2: Bueno, ni con 2 meses.
9: Aquí se suma otro problema más, y el nombre de Tebas nos lo decían muchos aficionados. ¿Por qué la Liga, que en teoría sufre un perjuicio si tiene que estar moviendo campos, si para de cara a las televisiones se pone en riesgo este partido, por qué la Liga no mete mano también o no reclama algo más a la dirigencia del Rayo Vallecano? Porque también sería una de las principales perjudicadas.
5: Yo se baje a Tebas, echo la culpa a los clubes, que dan ok a estas cosas.
2: Oye, mira, voy a ir porque está de viaje el enviado especial de Radio Nacional de España hasta el inicio de la vuelta, va camino de Mónaco, pero luego quiero hacer una pregunta respecto... vete preparando, Noya, que tú controlas el paño en Vallecas. Exactamente, ¿por qué Presa quería llevarse el equipo y el partido a Burgos? ¿Por qué Burgos? Pero bueno, ahora te lo pregunto. Que anda por ahí Rubén Ortega con José Luis Herrero, que es quien nos va a dar toda la asistencia técnica en esta vuelta que arranca en Mónaco el sábado. ¡Hola, Rubén!
13: ¿Qué tal? Muy buenas noches.
2: Que vas camino, ¿no?
13: Eso es. Ya pensando en ese sábado con esa contrarreloj individual donde toda la atención, apenas de, a menos de 48 horas para que arranque la competición, la está reclamando casi sin intentarlo Tadej Pogačar en esa antesala de lo que podría ser su consagración como uno de los mejores ciclistas de la historia, si no lo es ya, conquistando esa triple corona. Solo le falta la Vuelta Ciclista a España para tener las tres grandes vueltas. Y bueno, pues parece, por lo menos con el favoritismo que le presuponemos, que podría estar muy cerca. Pero esto es deporte, Miguel Ángel, así que puede pasar cualquier cosa.
2: Yo solo espero que haya vuelta a partir del domingo 30. Es decir, que aguante una semana. Es bueno, de verdad lo único que espero.
13: Sí, hoy ha querido apostar por la humildad en la presentación oficial de los equipos y él decía que él cree que va a ser una vuelta muy complicada, que hace mucho calor, que los puertos son complejos y en principio digamos que quería desmarcarse de ese favoritismo o superioridad que le presuponemos todos, ¿eh? En cualquier caso, yo si me tuviera que mojar, el gran favorito es Tadej Pogačar y el segundo gran favorito es Pogačar Tadej. Es decir, en principio da la sensación de que llega en buen estado de forma. Además, en sus declaraciones ya él quería dejar claro que no va a servir de excusa la presumible fatiga del Tour de Francia. Recordamos que viene de competir en la Ronda Gala y apenas un mes después ya tiene sin preparación prácticamente esta gran competición donde se juega por primera vez ganar el triunfo, ¿no? Ya fue podio en la Vuelta cuando era muy joven, en el año 2019, ahí se estaba estrenando y ya lograba estar con el tercer mejor tiempo en la general. Aquí llega como gran favorito y él ha querido dejar claro que la fatiga no va a jugar un papel protagonista, que ha llegado reposado y que aspira a lo máximo pese a la complejidad de la Vuelta. ¿Os parece? Escuchamos esas declaraciones que hacía ante un público, digamos, muy volcado con él porque está jugando en casa. Él
2: claro,
13: vive en Mónaco.
2: Verdad, vive en Mónaco, es verdad.
14: There's a lot of rivals that I expect they're in best shape possible.
15: Hay muchos rivales, espero que estén en la mejor forma posible. La vuelta es muy dura, va a ser muy dura y espero estar listo.
14: Really hard 3 weeks ahead of us, so I hope we are ready.
13: Luego hay que ver cuáles podrían ser esos grandes rivales que él decía, porque uno que presumiblemente podía estar entre los mejores era Joao Almeida, el portugués, pero es que milita en su propio equipo, así que ya no va a ser jefe de filas, ya como mucho va a aspirar a estar echándole un cable a Tadej Pogačar para que siga ampliando su leyenda. Y luego para los nostálgicos estaría Primož Roglič, también compatriota de Tadej Pogačar, pero no está pasando por su mejor momento y él aparte hoy en esas declaraciones delante de todo el público en la presentación de los equipos ha querido dejar claro que él no ha tenido preparación, que él viene de tener rehabilitación porque sufrió un accidente preparando las carreras previas a esta ronda española. Y bueno, llega muy justo de forma y en principio si ya era complejo porque no estaba en su mejor momento, ahora es todo mucho más complicado. Pero es cierto que por supuesto es uno de los grandes ilustres, ha ganado en 4 ocasiones la Vuelta Ciclista a España, así que estaría entre ese cartel de favoritos. Recordamos que no está el vigente campeón Vingegaard, tampoco Renko, que había sido segundo en el Tour de Francia, y luego una gran pléyade de españoles, 30 que pueden aspirar a hacer una buena participación. Muchos de ellos ya han logrado victoria de etapa, como por ejemplo Pablo Castrillo, que también viene de hacer el Tour de Francia, y por supuesto la principal baza del ciclismo español sería Enric Mas, que ya ha hecho en 4 ocasiones podio y que además esta semana en Radio Nacional de España hablaba con Eusebio Unzué, el manager general del Movistar Team, y nos confesaba que llega en un fantástico estado de forma, así que bueno, a priori euforia también con el ciclista del equipo navarro.
2: Esto es ver quién completa el podio. Si tiene salud y no tiene mala fortuna en la carretera, esto lo va a ganar Pogačar, que por cierto, le da prestigio a la vuelta. Es decir, que esté aquí Tadej Pogačar, que va a ser el mejor ciclista de la historia, y venga con todo a ganar, pues repito, le da lustre a la Vuelta a España, que arranca el sábado, que podréis ver a través de la 1 de Televisión Española y Teledeporte, y que vais a poder escuchar aquí en Radio Nacional de España. Buen viaje, que sé que tenéis que seguir. Gracias, Rubén.
13: Gracias, un abrazo.
2: Hasta luego.
16: Fútbol, más fútbol. Ya han terminado 11 de 12 partidos clasificatorios para la Europa League. Solo está en juego al descanso en Portugal el Benfica 3, Aarhus 1. El resto ya finalizados. Caira Almaty 0, Anderlecht 3, Jagiellonia 4, Iberia 1999 de Georgia 0. Además, Mielby 0, Salzburgo 1.
2: ¿Cuál?
16: Mielby 0, Salzburgo 1.
2: Mielby.
16: Mielby, sí. Mielby.
3: Perfecto.
16: ¿Qué pasa?
2: ¿De dónde es?
16: ¿De Suecia?
2: Ah, vale.
16: Mialvi de Suecia, ¿no?
1: De toda la vida.
16: Conoce, ahí vino el futbolista ese que luego estuvo en el Sporting de Braga. ¿Cómo se llama? Este lateral. Besiktas 3, Zalgiris Kaunas 0, Egnatia de Albania 0, Lillestrøm de Noruega 0, Lech Poznan 7, Thun 0, Trabzonspor 0, Ferencváros 1, Universidad de Craiova 1, Ararat Armenia de Armenia 1, Estrella Roja 3, Pilsen 0, Ofi Creta 3, CSKA de Sofía 0, Santruiden 1, Omonia 0, e insisto al descanso, Benfica 3, Aarhus 1.
2: ¿Quién es más por ahí de más resultados?
16: De la conferencia, tengo mogollón. Te los doy.
2: Pero, y este me gusta, es que yo descubro el Inter Turku.
3: Pero son
2: este
3: muchísimos,
16: de
3: Finlandia.
16: Claro, de Finlandia, hombre. Finlandia. Turku.
3: Venga, Pablo, que te voy a aprender a pronunciar. Venga, va.
2: Inter Turku.
3: Empieza.
16: A ver, han terminado todos estos. Inter Turku 0, Copenhague 0. Lincoln de Gibraltar 0, Larne de Irlanda del Norte 2, Midtjylland 2, Rijeka 0, Nordjylland 1, Sandgallen 0, Tromsø 0, Brighton 0, el Brighton ha empatado a 0 en Noruega, Klaksvík de Islas Feroe 0, Riga 0, PAOK 1, Brann de Noruega 1, Drita de Kosovo 2, Interescaldes de Andorra 2, voy a partir de la cumbre. Gornik Zabrze de Polonia 2, Mónaco 3,
3: ha ganado el equipo monegasco. ¿Por qué sabes que es Zabrze?
16: Porque lo sé.
3: Zabrze.
16: Porque es así.
2: Estuvo allí.
3: Claro,
16: sí.
2: Hizo el Erasmus.
16: Pues luego está el Dinamo. Zagreb.
3: Soy
16: ese
3: muy
16: otro.
3: Puñeteros porque yo no habría dicho Zabrze. Ya, pero bueno. Claro, con esa convicción que tú lo dices.
16: Es lanzarte.
1: Esa zeta es muda.
16: Claro, por supuesto, claro. Como en todo
3: y
16: el idioma.
3: Y si no, también.
16: Además. Twente 0, Karabaj 1. Estos han terminado. Está a punto de terminar en Islandia.
2: Que lo vas a dar todo, que era medio coña, lo que te decía.
16: Hasta que tú.
3: Espérate que acabe, ¿no?
16: Espera, que estoy en lo mejor, en el momento más alto. Está terminando en Islandia el Víkingur de Reykjavik 1, Borac Banja Luka de Bosnia-Herzegovina 3.
2: No sé cómo nos
16: está
2: hablando.
16: Está a punto de terminar en Suiza el Sion 2, Ajax 4. Está en el 76.
2: Bien por Michel.
16: El Atalanta 0, Hapoel
3: Tel Aviv
16: 0.
3: Getafe, ¿eh?
16: En el 78, Ghent de Bélgica 0, Hibernian 0. En el 77, Lugano 2, Maccabi Tel Aviv 1.
2: Sí.
16: Más o menos por ese minuto, el Motherwell 0. Motherwell 1, Friburgo 2, Panathinaikos 2.
3: Este.
16: Kralove de la República Checa 0. Hearts 1, Rapide Austria.
2: O sea, te vas a sacar, pero uno, vas a darlos todos, ¿no? Entonces,
16: pero ese ya no queda nada. Rangers 1, Jablonec 0, al descanso Dynamo City de Albania 0, Pafos 0 y el Getafe.
2: En Getafe.
3: Te
2: acabó el partido, Lucas.
6: Minuto 2 de la segunda, jugando el conjunto azulón. Recordamos, va empatando ahora en zona de tres cuartos. El balón filtrado para Kiko Femenía por la derecha, dentro del área tiene más atrás a Enes Unal. El rechace para Francho, la volea arriba. Empieza bien el Getafe, una segunda mitad con o sin cambios, Diego.
17: Sin cambios en ninguno de los dos equipos. Los dos equipos han tenido a todos sus jugadores fuera durante el descanso, pero peloteando un poco. Ahora mismo ya calientan en la banda del Coliseum por parte del Getafe Andrés García, Alberto Risco, Sazonov, Borja Mayoral y Da Vinci.
16: No, y yo imagino que ya os interesa que acaba de marcar el Shamrock Rovers. 1-0 gana el Cubs. El Cubs de Finlandia.
6: Escocia, ¿no? Shamrock Rovers de Escocia.
16: Irlanda.
6: Irlanda.
2: Sí. Yo tengo también aquí la Copa de la División Profesional de Bolivia. Os lo digo. Yeah. Independiente Petrolero 5, Blooming 2 y Always Ready 2.
16: Claro, Always Ready.
1: Real
2: Oruro 1.
1: No te metas con Always Ready, que es bastante más famoso de lo que vos te puedes
2: pero
1: imaginar.
2: Pero escucha, el Always Ready, pero es que me ha parecido brutal este equipo.
3: Va a quedar mal. Están haciendo goles en la conference, Pablo. Te lo estás perdiendo.
16: Sí, el High to Split y tal.
1: De la conference, el equipo andorrano, el Inter, sí. Ha empatado.
16: Inter Escaldes,
1: Andorra, Montenegro y San Marino son los únicos equipos, las únicas confederaciones que no han metido ningún equipo en.
16: Pues hay que romperlo.
1: Claro.
3: Escucha, espera. Gol del Hertz también.
2: Espera, que estoy emocionado con este equipo, con el Always Ready, siempre preparado.
1: Pero es bastante más famoso de lo que vos que te puedes imaginar. Ha jugado Copa Libertadores, ha jugado contra River.
16: Qué poquita agricultura tiene.
3: Estamos demostrando
2: la primera vez en mi vida que escucho el Always Ready.
16: Mira, ayer se
1: mucho
16: jugó.
1: Mucho ver lo de las patadas, sí. Mucho ver de todas esas cosas.
16: Marcos, lo que voy a decir es de impacto, es de alcance.
3: Venga.
16: Ayer se jugó un partido de baloncesto, absolutamente extraordinario. Jugó Lituania B contra Arizona.
1: ¿Cuánto
16: ahí
1: quedó?
16: Os lo dejo.
1: ¿Cuánto
3: es
1: quedaron?
3: Exótico.
16: No lo he mirado porque no quiero que el,
1: quién está,
16: no quiero que el marcador,
1: quién juega en Arizona,
16: que el resultado.
1: Venga,
3: Lucas.
16: Me rompa la magia.
3: Rómpela tú
1: ahora.
3: El
1: hijo de LeBron James, el otro, Bryce James, no Bronny.
16: Ah,
1: ¿cómo te quedas?
16: ¿Y juega en Arizona?
1: Juega en Arizona, sí.
16: ¿Pero en Arizona, Arizona o en Arizona State?
1: En Arizona. Vamos, jugó contra Lituania B.
2: Ah. Escucha, 99-88 ganó Lituania.
16: Es que no quiero.
3: Le quitas la magia.
16: No quiero que manche el marcador de ese partido.
3: Le quitas la magia al partido.
2: Pero Arizona, que era la universidad o algo así, ¿o qué?
1: La Universidad de Arizona, no, correcto.
16: Los alérgicos a las arizónicas.
1: Era mucha temporada, ¿eh? No sé si lo sabéis, ¿eh?
2: Ya, por eso. Estamos arrancando aquí.
3: Mejor nos callamos porque estamos quedando regular.
16: Venga, Lucas, fútbol, vamos, Lucas.
2: Fútbol, Lucas, ¿qué te enrollas?
1: Venga, ahí está jugando el Getafe por la derecha. El centro que no consigue llegar a su destinatario. Le cae a los dominios del capitán azulón a Jené Altogolés, jugando una de las caras nuevas con Oriel Mangala, el belga procedente del Olympique de Lyon. Ha salido el Getafe con otra cara, con esta actitud, jugando por banda derecha. Ahí está Ramón Terrats, el jugón, abriendo a la derecha para Kiko Femenía. Puede venir el centro, pasado el segundo palo, demasiado para Enes Unal. Despeja la defensa del Dinamo, le cae Abkar. El remate, el centro del defensor del Getafe, que queda en absolutamente nada. Va a ser saque de puerta. Y decía antes Diego Marcos que la gente del Partizan no anima. Ha sido marcar y os los podéis imaginar todos sin camiseta. Diego, se han venido arriba, ¿eh?
7: A ver, hace calor aquí, pero igual para estar sin camiseta es pasarse un poco. Pero claro, el gol anima a cualquiera, eso está claro. Habíamos dejado en el descanso una pequeña trifulca ahí un poco con la grada. Hay que contar que cuando volvían los jugadores del Partizan al terreno de juego, hemos visto a un aficionado del Getafe dar la mano a un jugador del Partizan. Era Stefan Mitrovic, ex del Getafe, que ha intermediado ahí un poco para calmar las aguas.
4: Cruza Camello, que marca ahora sí el primero del partido. Al comienzo de la segunda parte, ahora sí que salta Butarque como si fuera el barrio. Marca Camello, Rayo 1 a la vez 0.
16: Terminó Camello muy bien la temporada pasada. Empieza bien esta y la gente del Rayo en Butarque celebra el tanto, Noya.
9: Celebran el tanto justo en la grada. Camello se acercó hacia la zona en la que están los familiares de los jugadores. Lo celebró con el banquillo. Calentaban 5 jugadores del Rayo Vallecano. Saltaron al campo para celebrar. Por cierto, que mientras estaban celebrando sus compañeros, Ratiu le estaba protestando una falta a Munuera Montero previa. Es curioso porque si no llega a dar la ley de la ventaja, no hubiera ocurrido precisamente el tanto. No se ha escuchado el presa vete ya. De momento, la afición solo celebra. Había un poco de suspense porque estaban viendo si había algo punible para anular o no esta jugada, pero finalmente no. Va a sacar el Alavés del centro del campo, así que vale el gol de Sergio Camello.
16: Un golazo que es muy parecido a uno que marcó con el Mirandés, que es el mejor que marcó Sergio Camello con el Mirandés. Es un gol prácticamente calcado a ese tanto.
1: Además que tiene mucha calma dentro del área siempre Sergio Camello. Siempre que se mete dentro del área tiene un momento más, una pausa más, y eso para los defensas
9: Marcos,
1: es muy complicado.
9: Es que ha sido tal cual lo describes. Ojo, que puede haber más peligro.
4: Sí, viene Fran Pérez, viene para el Rayo Vallecano. También se la preparaba, iba para adentro la diagonal del extremo zurdo del Rayo Vallecano. Sigue el peligro, atacando el Rayo, metiéndola a la vez en su propia área. Ahí viene el centro lateral, buscando el segundo palo, buscando a Ratio. Se marcha por línea de fondo, sacará de puerta Sivera.
9: Decía Marcos que tal cual lo describes tú, cómo aguanta, porque justo antes de tirar, cuando está en la frontal del área, le cargan ligeramente. Hay un empujoncito en la cadera para que Camello se desequilibre, pero sabe aguantar lo suficiente y tener la sangre fría para aún así cruzar el tanto y hacer imposible que llegue Sivera.
1: Exactamente.
2: Lo hace muy bien Sergio Camello. Pues 1-0 gana el Rayo. Este resultado, repito, ya es de la segunda jornada. El Alavés empezó la primera ganando, el Rayo empezó la primera perdiendo. Bueno, le da un poquito de calma y tranquilidad. No, ya, ¿por qué presa?
9: Ahora sí, mira.
2: Sí.
9: Ahora sí, dicho que no había el presa vete ya, pero ahora...
2: ¿Por qué aparece el nombre del planteo de Burgos? Que es que no entiendo nada como alternativa a un partido como este.
9: Méndez, es por eliminación. La idea inicial era jugar en algún otro campo de la Comunidad de Madrid, pero en el Bernabéu no se podía porque va a haber muchos partidos seguidos.
6: Al larguero el Partizan, otro aviso más, el córner mortado desde el perfil zurdo y el cabezazo de Ye que se estrella en el travesaño. Cuidado, que esto está más abierto de lo que nos pensábamos.
2: Sí, ahora lo estábamos viendo. Cuidado, cuidado. Decías, no, ya lo de Burgos.
9: Sí, decía que la Comunidad de Madrid era la opción inicial, pero el Atlético de Madrid tiene conciertos. En el Real Madrid, en el Bernabéu, se van a jugar varios partidos seguidos. El Getafe está de obras y también tenía, por ejemplo, este partido de Conference. Así que se empezó a buscar alternativas lo más cercano, pues, lo más cerca posible, en Castilla-La Mancha y en Castilla y León. El campo del Guadalajara, del Ávila o de la Gimnástica Segoviana no reúne los criterios mínimos. No se podía jugar tampoco en el Salto del Caballo en Toledo, así que por eliminación quedaban muy pocas opciones. Y la única que tenía un terreno de juego y un estadio de las dimensiones y las características necesarias y sobre todo el permiso del presidente del club y del ayuntamiento del consistorio, el más cercano era el Plantío en Burgos.
2: Vaya película. Vamos a ver lo que ocurre de aquí al final. Porque no está nada claro lo que pueda ocurrir, repito, de cara al siguiente partido en Vallecas. Pero bueno, seguimos. Que lo está pasando mal el Geta, Lucas.
6: Sí, porque ha avisado a balón parado el conjunto que dirige Saša Ilić, el entrenador serbio, y que es el exjugador con más partidos que ha vestido esta camiseta. 873, una auténtica barbaridad. Y juego detenido ahora, digo, por cartulina amarilla. Vaya entradón, vaya recaditos ha llevado Zahid Romero.
7: Pues sí, entrada muy fea de Roganović, el jugador que está actuando de carrilero derecho en el equipo serbio. Es la primera amarilla para el Partizan, la segunda del partido, tras la que vio a Apkar el Getafe en la primera mitad.
2: Y en, y en Leganés, pero nada, no, ya ¿le sí han mostrado cartulina a Pelayo o no?
9: Que yo haya visto...
2: Escucha,
13: sí,
2: me ha parecido una falta de...
13: Apate.
2: Pero la falta ha sido Pelayo.
9: Digo, Pelayo...
15: Ha piado Pate.
2: Escucha, para mí la entrada de Pelayo,
9: a mí a Pelayo no me ha parecido que
4: yo creo que no ha habido tarjeta, para nadie.
2: Yo creo que no había
15: amenazado.
2: O sea, no exactamente. Estaba Lucas con la tarjeta en Partizan, es que la entrada de Pelayo, o sea, le acaban de evitar una amarilla de manual.
9: Ha sido más aspaviento, más amonestación verbal, pero yo tarjeta como tal, cartulina, a lo mejor me lo he comido, pero compañeros no lo he visto. Por cierto, Méndez, qué ojo tengo, ¿eh? Te he dicho que iba a estar esto por encima del 20 o el 30% del aforo. Mira, 14.500. Tampoco voy a presumir, pero se ha quedado cerquita. Mira, 14.500 tiene prácticamente...
3: No voy a presumir, pues se acaba de presumir.
15: Sí.
9: Todo lo que va antes de un pero no vale de nada, ya lo sabemos. Mira, 14.500 tiene asientos, tiene Butarque, 4.280 de asistencia total, nos han pasado el dato, es decir, 29%
15: Juanma,
9: de
15: lo has clavado, o sea... Imposible acertar y afinar más.
3: Una ovación de esta.
2: Recordamos
3: de
2: noticias de la tarde. Por si os acabáis de incorporar, Carlos Alcaraz va a disputar el US Open. Es la noticia que ha contado Javier de Diego, nuestro compañero, esta tarde. Estará, la idea es viajar ya prácticamente de manera inmediata, a principios de la próxima semana, lunes, para estar ya en el media día del viernes, sorteo y el... Bueno, entiendo que Carlos Alcaraz hasta el lunes mínimo no debutaría. Lunes 31 creo que es, ¿no? O 1 de septiembre ya.
3: Es que esto va muy rápido. Es martes. Menudo lío, más, ¿no?, que te puedo aportar.
2: Menudo lío. Y la otra noticia de la tarde, que tampoco queremos presumir, es que Mateo Alemán está en Londres reunido para conseguir el traspaso de Nico Jackson, como os contamos aquí en Tablero Deportivo.
9: Presume. Que para eso se dijo.
3: Tenemos que buscarnos unos aplausos de lata de estos para irlo soltando.
2: No lo hagamos. Si fuimos los primeros en contarlo, fuimos los primeros, pero no.
15: Y que sea la cuarta vez que en este programa lo decimos.
3: Tampoco pasa nada.
2: Hay cambios en Leganés.
9: Doble cambio en el Rayo Vallecano. Se retira Fran Pérez y entra en su lugar Álvaro García. El segundo cambio.
4: Va a entrar Óscar Valentín y se va a echar
9: Pelayo. Fernández, que entra Óscar Valentín en su lugar Pelayo. A lo mejor Méndez, mira, tenía razón. Se ha jugado la amarilla previamente y rápidamente
4: lo ha visto Beñat
9: y ha decidido sustituir.
2: Pate Cis atrás, ¿no? De central.
4: Sí.
2: Y Óscar Valentín por delante con Unai.
4: Sí.
9: Va a jugar la pareja de centrales con Lejeune.
4: Y no, ya en el Alavés, el que no calienta.
9: Exactamente, es sorprendente que Mariano no está calentando, porque estamos ya.
15: Media hora, no, ya media hora.
2: Sí, bueno, media pero media hora.
9: Claro, para jugar media hora tiene que calentar ya.
5: Ah, vale, vale. Era más calentamiento, que caliente, vale, y sale a 20 minutos y ya.
2: Cada vez que levanto la mirada, veo atacar a los de blanco en Getafe, Lucas.
18: Sí, que había empezado mejor el Getafe en esta segunda mitad, pero está bien plantado, ¿eh?, el conjunto balcánico aquí en este Coliseum en obras. A ver ahora la posesión de nuevo para el equipo del sur de Madrid, al suelo Enes Unal, que recibe la falta del turco. Muchos jugadores calentando, digo, pero de momento no vemos ningún cambio.
7: De momento nada, siguen los cinco que comentábamos.
18: A ver, el peligro, están pidiendo mano. Sigue, se repone Mangalá abriendo hacia la izquierda para Johan Mojica. Otra vez está pidiendo mano el colombiano, decías, Diego.
7: Los cinco que calentaban al principio de esta segunda mitad, está de delantero Borja Mayoral, carrileros Andrés García, centro del campo Alberto Risco, algún central como Sazonov o también otro carrilero Da Vinci. Tiene opciones Bordalás si quiere cambiar el partido.
18: A ver, que la falta ahora de Johan Mojica, se queja
2: cuidado,
18: la grada.
2: Uy, que se encabrón, se uy, encabrita cuidado un poco, perdón.
5: ¿Pero qué quieres decir, Méndez? No te he cazado.
2: Que
3: no,
2: se encabrita,
3: entendía.
2: Que
3: o sea,
2: se encabrita
3: se
2: un poco el partido.
4: Es un equipo islandés, creo, el encabrón. Sí,
3: menos nada, Miguel.
2: Se complica el partido el Leganés, Cardenal.
4: Sí, sí, se complica, se encabrita porque se fueron al suelo, creo que eran tanto Batalla como Toni Martínez, sí, por el cruce en el mano a mano, y después ha pitado una falta que yo creo que no, ya que no era, y es peligrosa para el Alavés.
9: Es una falta en la que parece claro que Camillo rebañaba el balón, que no había falta, pero la ha pitado el borde del área, prácticamente encima de la línea, tiene mucho peligro, mientras, como bien dice Fer, se queda dolorido Batalla, que muchas veces estamos acostumbrados a que caiga al suelo, que a lo mejor cuidado, deje que el tiempo corra.
5: Cuidado, Noya, que si se ve esa jugada, cuidadito, a ver si va a estar cerca del penalti, ¿eh?
4: Que lo mismo llega tarde, ¿no?
5: Cuidado, sí,
9: pero
5: sí. O sea, es un choque entre piernas, entre Toni Martínez y Batalla, y no sé de quién es culpa.
9: Ah, tú estás diciendo el penalti.
5: Sí, sí, el penalti.
2: Es que no hemos visto la repe.
9: Nosotros estamos justo en el lado contrario.
18: ¡Penalti para el Getafe!
3: ¡Vamos! ¡Ahí sí!
18: ¡Penalti a favor del Getafe! La jugada que nace en mano derecha. ¡Qué bien la conducción de Ramón Terrats! El balón que llega al otro costado a Johan Mojica. El desborde del colombiano, el derribo del futbolista del Getafe. Estaba cerquita el colegiado Andy Streimanis. Señaló los 11 metros en el 16 y medio de la segunda. Penalti a favor del Getafe.
5: Bueno, lo que estamos sufriendo, ¿eh? No, menos mal, porque estábamos sufriendo.
3: Luca lo ha dicho, a ver la vuelta. Yo sé que Partizan no ha empezado la temporada como a lo mejor se le pedía. Mira, estamos viendo ahora la repetición, nos vamos de una tele a otra. No lo podemos evitar.
5: Toca
2: no
5: pelota.
2: No es penalti, lo de Batalla, no, toca no pelota, sí. No.
3: Te decía que un segundo tanto pues te quita de riesgos, porque es que con el inicio de liga que hacen,
18: poco, ¿eh?
3: Van a ir a por
18: la presta.
3: Un gol
18: me parece poca renta, ¿eh? Hay que exigirle más. La diferencia entre los dos equipos, bueno, pues es bastante. Y ahora el Geta, que tiene la oportunidad de volver a mandar en el marcador, porque recordamos, estamos con el marcador empatado a uno. Preparado de momento. A ver a quién se lo da. Supongo que a Enes Unal, porque la tiene Zaid Romero, el futbolista argentino. De momento esperando. No sé si va a haber revisión del VAR. Tenemos a Treimanis, el árbitro letón, en la sala bar Luca Paireto, el italiano. Va. Se va a verla, ¿eh? Se va a verla.
3: Mira, está intentando Jenner.
18: Se va a verla.
3: Que el colegiado no se deje influenciar, porque estaba el capitán del Partizan, sí, apretando.
5: A ver
3: de
5: si
3: lo
5: es
3: lindo.
5: Penalti o no es penalti. Y parece que es serio lo de Batalla, ¿no, Fer?
4: Sí, es serio, porque ha entrado hasta la camilla, ¿eh?, sí, con sí, los médicos. Lo han pedido rápido. Está también el Alavés pidiendo que se den prisa en sacarlo del campo, pero no sé exactamente de lo que se duele.
9: Es que para mí, se duele de la rodilla, porque cuando rebaña el balón.
19: Para mí se duele de la parte del gemelo, pero por la contusión en la espinilla, en la tibia. Bueno, muchas veces cuando está el músculo contraído, si te pegan en la tibia,
5: El golpe reflejo
19: se siente, y creo que puede ser eso. Eso sí, tiene que tener fuerza lo de la camilla, porque
5: sí,
19: Batalla
5: va a pesar a 90 kilos.
19: Es
5: sí,
19: grandote,
5: sí,
19: sí. O sea,
4: va sentado.
3: Nos ha pasado con Batalla lo del pastor mentiroso, ¿eh? No nos lo hemos creído hasta que ha pasado.
5: ¿Hay penalti o no hay penalti, Lucas?
18: A ver, pues sigue la revisión, ¿eh? Sigue la revisión.
2: Madre mía.
18: Y va a tomar ahora mismo la decisión Treimanis.
5: Rápido, ¿no?
18: A ver.
5: Rápido.
18: No hay VAR. Vale. No hay penalti, perdón. No hay penalti. el derribo sobre Johan Mojica, que queda nada de más. Era Milan Roganovic, que ya tenía cartulina amarilla el carrilero montenegrino. Se va la buena noticia, no hay penalti para el Getafe. Vuelta a empezar Tocarrema, recordamos 19 de la segunda. Sigue este Getafe 1, Partizan 1.
16: Es la que toca pelota, le toca pelota a Roganovic.
2: Yo es que creo que va a todo, ¿eh?
16: Yo creo primero toca pelota y luego le puedo tocar el pie a lo mejor a Mojica, pero creo que primero toca pelota. Si esto se lo hacen en el área rival, digo que no es penalti ni de broma.
2: Yo la imagen que estoy viendo ahora, para mí es penalti, porque toca en el pie de Mojica. El pie de Mojica no, está por delante.
16: Pero primero con la puntera la pelota, yo creo. O sea, a lo mejor es verdad que a lo mejor es un dos en uno, pero creo que toca la pelota antes.
3: Sí.
2: Bueno,
3: si quiere buscamos la pierna
2: falta
3: de atrás.
2: La Alavés.
4: A ver que viene la falta. La pega la barrera Boye. Ha pegado tan fuerte incluso a Patecís, que la ha echado al suelo. Y se duele también el jugador del Rayo.
2: Sí.
4: Y
2: Pablo, le ha dado la oreja.
9: Pablo, estamos en el reparto de medallas. Te ha tocado por lo menos la de chocolate. Minuto 61. Va a entrar al terreno de juego Mariano Díaz.
2: Pero si
9: también
2: no
9: la va a hacer Dani,
2: ¿no?
9: Suárez.
16: Si yo prácticamente nunca fallo.
9: Ha tenido, yo creo que lo ha visto Quique Sánchez Flores, ha visto justo en los últimos momentos para que se activasen y va a entrar ahora tanto él como Denis Suárez.
4: Lo mismo Toni se ha hecho daño en esa también con batalla.
9: Sí.
16: ¿Y se ha hecho el cambio de portero por fin o no?
4: Sí, sí. Ha entrado Cárdenas, que ya estaba preparado para tapar esa falta de Lucas Boye, así que cambio de portero en el Rayo Vallecano. Se marchó lesionado Batalla. Y ahora vienen ya los cambios en el Deportivo Alavés, que son dos.
9: Sí, Koski, el central, que deja su lugar a Mariano, un cambio más que ofensivo. Y Mikel, por cierto, Mikel Rodríguez también lo hace. Y entra Denis Suárez, él es del Celta de Vigo.
2: Como nos ha salvado el penalti en Getafe, porque si no, yo el primero estaría rajando de Batalla. Pero.
16: No, o sea, a mí me extrañó que no te hayan tirado.
3: No, pero lo del pastor mentiroso, te lo digo de corazón.
2: ¿Eso cómo es?
3: ¿No sabéis el cuento?
2: No.
3: ¿El cuento del pastor mentiroso?
9: Pedro y el lobo.
3: Bueno, en Andalucía y Extremadura, el pastor mentiroso.
4: El pastor mentiroso.
3: Que a falta, ¿verdad, Fer? Apóyame en esta, que es una antigua clásica española.
4: No.
3: Que tanto.
2: Sí, no, si la, el Pedro y el lobo sí, pero es que no había escuchado nunca lo del pastor mentiroso.
16: No, hombre, pero nos hemos podido imaginar que iba más o menos por el estilo, ¿no?
9: Es que el pastor se llama Pedro, lo que pasa es que aquí en Andalucía no le nombran.
3: Pues ya, el pastor, ya está. Pastor mentiroso.
2: Por no.
3: O sea, pero ¿por qué criticáis hasta esto? O sea,
16: pero ahora que Pastor mentiroso,
3: o sea,
16: ya
3: tampoco
16: hace
3: parece
16: spoiler.
3: Bien.
16: Oye, ya sabes lo que
2: ¿quién
16: pasa.
2: Había
16: Pedro y el lobo, ¿no?
2: Claro.
3: Sí, claro, yo estaba que a nosotros no se nos ve venir.
16: Yo estaba esperando
3: claro,
16: la moraleja del cuento y
3: claro,
16: y
3: ya
16: no
3: está.
16: El pastor mentiroso.
3: No?
16: Sí, la entiendo, pero esperaba algo,
3: o sea,
16: una explicación. Explicaba un cuento de un medio minuto.
3: Porque pensé que esto era como muy popular. Ya me hacéis dudas.
2: Corner para la
4: vez. Lo sacan desde la parte izquierda al Deportivo a la vez, pero al final se marchó arriba, desviado por un jugador del Rayo. Segundo intento desde el rincón de la bandera para el conjunto babazorro. Ahí viene en el 63 intentando el empate. Viene el Deportivo a la vez para el córner. Al final se va pasado. Va a intentar la contra el Rayo Vallecano. Patadón arriba. Vamos a ver que la corre Álvaro García junto a Abder Rebas. Tiene que salir con todo Sivera para meter el patadón arriba. Intenta bajarlo Florian Leyen. Pasó el peligro para el Alavés y un jugador se ha quedado, de hecho, tendido.
9: Creo que es Lucas Boye.
4: Del equipo vitoriano, sí.
16: No, pero Bosé está fuera.
9: No, Toni Martínez, entonces sí. Porque creo que es el otro ariete. Sí.
2: Oye, una cosa. De Lucas
3: me quedé atascado. Era porque que viene el lobo, ¿eh? Sí. A ver si va a ser.
16: Claro,
3: que no me había entendido.
2: Escucha, hasta ahí más o menos.
3: Yo qué sé, ya me habéis dejado ahí tocadita. Digo, a ver si es que la gente no me va a entender.
2: Una cosa, que Lucas Boye el otro día no jugó. Porque.
18: Expulsión en Getafe.
16: ¿Para quién?
18: Para el Getafe, se queda con uno menos, vale. ¿Eh? Qué imprudencia de Abkar, que tenía cartulina amarilla y hace una falta a unos 80 metros de la portería, el derribo sobre Igor Miladinovic, que llevaba unos 10 segundos sobre el terreno de juego. Esto a Abkar ya se lo hemos visto, es un buen central, pero tiene este tipo de errores. El más difícil todavía, el Getafe va a jugar lo que resta de segunda mitad con un hombre menos. Prácticamente no la protesta el marroquí, segunda amarilla, se va a la calle.
16: Pues hay que aguantar ahora. Hay que contar como jabatos. Porque el 1-1
3: bueno,
16: ahora
3: hace,
16: no me parece tan mal.
17: Igual banquillo así. También, amarilla. No sé si para. No, no es para Bordalás, es para algún miembro del cuerpo técnico porque han señalado hacia adentro del banquillo. No ha salido, así que no sabemos de quién se trata.
16: Oye, y Batalla está hecho polvo,
17: sí.
16: ¿Eh? Batalla.
4: Es que no puede. O sea, se
16: cuidado,
4: está pensando,
16: ¿eh?
4: No si seguir.
16: Parece que es el tobillo, el pie. O sea, no parece que sea muscular, parece que es...
19: Yo que estoy viendo la amarilla todavía de Alcar, porque claro, YouTube no me permite antes, pero es una imprudencia total del futbolista del Getafe.
15: Que puede costar muy caro el Getafe.
0: Y en el Alavés, Toni Martínez está esperando para volver a entrar al campo en esa acción que decíamos que se había quedado tendido en el suelo, estaba reclamando un posible penalti y de hecho se le ha salido la bota. Se ha ido directamente al colegiado del partido con la bota en la mano diciendo pero míralo, si me la han sacado, pita penalti. No solamente no ha habido pena máxima, sino que por haberse tenido que detener el juego le ha exigido que se saliese del campo y ahora vuelve a entrar.
2: Le ha dicho Mundera, cálcese por favor. No se puede ir a reclamar con la bota a la mano.
19: Y más hoy en día que las botas se o sea, salen
2: son calcetines.
19: Con... Exactamente. O sea,
2: vamos a hacer las cosas bien. No, este año vamos a ser muy...
15: Muy tiquismiquis.
2: Sí, eso es. Sobre todo
19: muy exigentes con las simulaciones.
2: Con la simulación deberíamos hacer algo...
19: Vamos a acuñar el término una vergüenza para esas cosas. Es.
2: Qué vergüenza.
19: Qué vergüenza.
4: Con sí.
2: Con la música de, no sé, una música de película.
19: Claro.
2: ET.
19: No puede ser. Basta de simular con todas las cámaras que hay, con la pelota, con chip.
16: Cuando coja más confianza con vosotros, os hablaré de una película que tiene mínima relación con ET. Que no es ET.
3: Esa confianza de 30 segundos aproximadamente.
2: ¿Por qué tienes que tener más confianza?
16: Sí.
2: ¿Sales en la película o qué?
16: No, probablemente no. Es que un día me estuve...
3: ¿Tiene rombo en la película?
16: No, lo tendría que tener por mala. Pero
3: vale.
16: Es una película que se llama... El ET y el Oso.
19: No
16: es broma. Y la protagonizan los hermanos Calatrava. Y es una auténtica... Bueno, es una auténtica...
3: Joya.
16: Claro. Del séptimo arte.
3: Como la de mi cuento.
2: ¿Cómo se llama? ¿El ET?
16: El ET y el Oto. O sea, ET escrito con tres letras, tres caracteres.
3: Sí. Aspirada,
16: el ET,
3: ¿no?
16: Y el Oto.
3: La S aspirada no está.
16: El menos agraciado de los Calatrava se caracteriza de ET.
3: Sí.
16: Y es una cosa absolutamente
3: ¿Y el Oto?
16: Surrealista. El Oto es el más agraciado.
3: Vale.
16: Y es, según yo vi en esta...
2: La sinopsis es, a la Tierra llega una nave espacial dejando abandonado un ser extraterrestre. Este se encuentra con un niño con el que tabla amistad. Apunta. Es una parodia de la película ET de Steven Spielberg. Es una película de Manuel Esteba, guión de Francisco Calatrava y Manuel Calatrava y Manuel, el propio Manuel Esteba.
16: Los hermanos Calatrava.
19: Efectivamente. Te voy a preguntar en
2: el año 83.
3: Estaban tomando café y dijeron, ¿en qué invierto?
19: Café, no sé si están tomando café o otra cosa.
3: ¿En qué invertimos? Pues vamos a hacer una película.
16: Es, según estas páginas...
3: Que la vea Pablo.
16: Que puntúan
3: ¿no?
16: las películas. Pablo López. Es la nota más baja que yo he encontrado.
19: ¿Cómo es? IMDb.
3: Gracias.
16: Sí, IMDb.
3: Mira, aquí ya
16: la
3: voy yo.
16: Baja,
3: esto es para que me dé ganas de verla. Sí. ¿No?
19: Me puedes dar ganas. Así tenés la mejor película que viste en tu vida y la peor.
16: Es una fantástica película.
3: Eso es.
16: Fantástica.
2: Mira, la banda sonora.
16: ¿No se os pone la piel de gallina?
2: Juro que está dibujando una sandía.
3: Prefería ET.
4: No. Y cada vez que un jugador simule, se pone esta canción, ¿no?
16: No se emociona.
3: Se nos está yendo un poquito la olla.
16: No se emociona.
9: O sea, nunca pensé.
3: Cuidado que aparezca Pedro en mitad del campo.
2: Tremendo.
3: Que viene el lobo.
9: Nunca pensé estar viendo un Rayo a la vez en Butarque mientras hablábamos de ET y el Oto y el pastor es mentiroso.
18: El Getafe, ya te salvo yo, Silvia.
3: Venga,
18: ¿quién
3: por
18: sale,
3: favor?
18: Diego?
17: Pues se va con el 20. No, con. Bueno, entra Andrés García. No sé quién se ha ido ahora mismo.
18: Ramón
17: número
18: Terraz.
17: 11, Ramón Terraz.
18: Ramón
17: quita
18: Terraz.
17: Un centrocampista para meter a Andrés García, carrilero, que ya jugó el otro día en esa posición en Mendizorroza.
18: Otra de las caras nuevas, ¿eh? Andrés García, cedido del Aston Villa. Tuvo pocos minutos, ¿eh? A las órdenes de Unai Emery, buscando la salida y teniendo, bueno, pues más protagonismo aquí en la Liga Española con el Getafe. Por cierto, otro aviso, ¿eh? Otro aviso del Partizan de Belgrado, el centro de la izquierda. Y el remate de Milan Roganovic está sufriendo el equipo que dirige Bordalás. Recordamos, no tuvo la fortuna de señalar penalti sobre Johan Mojica. Además, está jugando con un hombre menos por la expulsión por doble amarilla de Abkar. 28 de la segunda, Getafe 1, Partizan 1.
2: Con uno menos el Getafe, con esa expulsión de Abkar. 1-0 gana el Rayo al Alavés, camino del último cuarto de partido, Fer.
4: Sí, no se ha marchado Ete, pero sí Oto.
2: Lucas.
18: ¡Qué jugador de Andrés García! La dejó pasar entre dejada para Enes Unal. Qué bueno el disparo del turco. Se estrelló con la madera.
3: Qué lástima. Esta ha sido para romper ya el partido y irte con otra tranquilidad.
2: Esto de Unal le va a dar mucho al Getafe este año. O sea, no sé si le va a alcanzar para esta eliminatoria de Partizan. Pero a lo largo del año es que Unal...
16: 15 goles.
2: 15, 18...
16: Que es un tío de 15 goles.
2: Como esté fino, te va a hacer 20. Sí.
19: Es que para mí la baja de Vázquez esta temporada, al final con Satrián y Vázquez en el Getafe ganaba mucho. Y creo que era un poco lo que estaba buscando.
2: Pero escucha, Unal es mejor jugador.
19: Sí, es otro tipo de jugador, de más de juego.
2: Este es un jugador fino, es un jugador que hace gol.
19: Es un mejor jugador que Vázquez. Pero Vázquez le daba mucho al Getafe por la manera de jugar del Getafe.
16: Qué lástima la acción de Dennis Unal.

0: Estaba Quique Sánchez Flores, que Quique también es de familia de artistas, escuchando cómo hablabais de los hermanos Calatrava, y ha dicho, mira, es el momento de quitar a Johnny Otto y meter a Jussi al carrilero zurdo, al lateral, ex lateral zurdo del Castilla, y pasa a jugar Quique con un 4-4-2, ya no tiene tres centrales, se mantiene Koski, que lo habíamos citado antes como que había salido, pero no, se había equivocado el cuarto árbitro con el cartelón y me lo había comido yo, fue Boye, efectivamente. Así que Koski, Tenaglia, pareja de centrales, y con cuatro zagueros, y Abderrebak pasa a jugar más como extremo zurdo.
1: Cómo se ha liado a la Camello y ahora sé que va a ver la tarjeta.
2: Pablo, perdóname, Fer, es que tengo que calmar a Pablo.
3: Me cuesta.
2: Antra Koski, cuidado, cálmate.
3: Me cuesta.
2: No, te veo fácil.
4: Koski te seduce, ¿no?
3: ¿A quién no?
4: Repito, para los que no le conozcáis, también para los compañeros, habrá momentos en los que Pablo no pueda seguir. O sea, ya aviso que habrá momentos, y lo único que nos puede contagiar a nosotros.
3: Yo te apuesto a que no pasa eso. A que no, en toda la temporada.
4: Que no te vas a romper ni un solo día de estos.
3: O sea, romper que romper.
4: Porque no, pero como te suele pasar, que no puedes seguir hablando.
3: No. Como mucho dos veces al año me pasa. Como mucho.
4: Hubo amarilla en Butarque, Juanma.
5: ¿Quién es Juanma?
1: Para Camello, para Camello.
5: Es que ha habido. Es que, espera, perdón.
2: Mira. No sabe dónde está ahora mismo. Hazte la sábana el próximo día, hazme el favor.
5: El disparo de Milan
4: Alexis.
5: Es que mira, voy a explicarlo.
4: Pero vamos a ver la cosa.
5: Tiene. Oye, me gusta. Tiene este su explicación.
2: Estamos muy acertados todos.
4: Lucas, no, que lo voy a hacer mejor. Lucas, Juan Manoya, compañero tuyo.
0: Ahora
4: Juanma,
0: sí.
4: Lucas García.
0: ¿Qué tal? Encantado, Lucas. ¿Cómo estás?
2: Muy bien.
0: Alguna vez te he visto por la redacción, creo. Sentado a la derecha.
5: Voy a explicarlo.
1: A ver cómo sale.
5: Voy a explicarlo.
4: Sí, Lucas, por favor.
5: Exactamente a la misma vez ha habido una tarjeta amarilla clarísima en una falta peligrosísima del Getafe.
4: Ah,
5: una falta al borde del área.
4: Vale, pero al mismo tiempo
5: es al mismo tiempo clavado.
3: Y tú has ido cubrir al compañero
5: eso,
3: con grito de quién
5: digo,
3: es
5: no,
3: Juanma.
5: Pero si yo estoy aquí con Diego. Sí. ¿Quién es Juanma? Noya, perdón.
0: ¿Qué tal, Lucas? ¿Cómo estamos? Decíamos, Sergio Camello, amarilla para Sergio Camello en esa acción, en esa recuperación, una falta a favor del Alavés que luego terminaba sin ningún peligro.
1: Ha Diego, sido nombrado pastor mentiroso y no se nos va de la antena.
4: Diego, y en Getafe la amarilla para...
6: Para Kiko Femenía ya hay cambios, ¿eh? Está preparado en el Getafe Sazonov. Bueno, primero se van a hacer, creo, los del Partizan, que también tenemos ahí doble cambio. Al final es el del Getafe. Se va Mangala, que había pedido antes el cambio, estaba con molestias. Va a entrar Sazonov en su lugar. Y ahora sí que van a venir los del Partizan. Va a entrar el delantero con el número 9, Kotsek. Era el delantero que ha sido titular los cuatro partidos de esta conferencia para el Partizan. Y también entra con el 27, Chumić.
4: A ver, que está apretando también el Deportivo Alavés en Butarque, Fer.
1: Sí, ya
4: me
1: no sé, las cuantas,
4: los nombres, ¿eh?
1: Sí, estamos jugando en Butarque. Es un Rayo Alavés. Y ahora mismo el Alavés apretando, ¿eh? A falta de cuarto de hora para que termine el partido, porque está perdiendo 1-0. Gana el Rayo con ese gol de Camello. Y sí que van dos... Juanma del Deportivo acercándose.
0: Dos seguidas, se nota que el Rayo después del tanto ha bajado un poquito el listón. También yo creo que la lesión de Batalla les ha dejado algo fríos. Y a la vez ha cargado, ha metido a Mariano, ha quitado un defensa y está percutiendo continuamente por bandas. Me está gustando mucho el partido de Pate Cis, que tanto en el centro del campo como en defensa está salvando los muebles, ¿eh?
2: Es el comodín del equipo. Lo puedes colocar, yo creo que él con Isi. Son capaces de jugar donde se le quiera poner y rendir.
4: Marcos, ¿qué ves?
7: Veo preocupación en Getafe, veo que la situación en el partido del Rayo Alavés no está cómodo el Alavés. Creo que el Getafe en este momento necesita dar un paso al frente, a pesar de tener un jugador menos, porque si no mete un gol ahora, se le va a complicar el partido de Serbia.
4: Bueno, pues ahí nos quedamos en Leganés. 1-0 está ganando el Rayo Vallecano. Está un pelín mejor el Deportivo Alavés ahora, ¿eh?
1: Sí, los cambios, el meter a Mariano, los cambios que ha hecho Quique Sánchez Flores, parece que están funcionando, o por lo menos hay más valentía en el cuadro babazorro, que está acercándose más a la portería de Dani Cárdenas, porque recuerdo que Batalla

0: Ha tenido que ser sustituido, lesión, y veremos de qué alcance, porque no podía casi pisar con el pie derecho el guardameta argentino. La saca desde atrás el conjunto de la franja, buscando a Randy Entega, que la peina y que casi consigue hacerse un autopase, pero eso finalmente una asistencia para que ya la corra Jorge de Frutos, emparejado con Tenaglia. Mete el cuerpo también el defensor del equipo vitoriano. Al final tocó de Frutos, será saque de puerta para Sivera.
1: Por cierto, Jorge de Frutos, que igual que estábamos hablando de las posibilidades del mercado,
2: le quiere todo el mundo a de Frutos, ¿eh?
1: Cuidado, si el Barcelona, después de que se haya caído lo de Julián Álvarez, bueno, que nunca existió posiblemente, después de que lo de Lautaro no siga adelante, si acaba pescando en Villarreal, como Íñigo es un enamorado de Frutos, cuidado, ¿eh?
3: Sí, se habla mucho de esa...
4: ¿Qué cláusula tiene de Frutos? Porque el Rayo no vende sin cláusula.
1: Bueno, recordemos lo que ha pasado con Chavarría, que ha peleado hasta el último segundo.
2: Pues no sé si me suena que 18, pero tengo que mirarlo.
4: 18 es muy poco.
2: Sí,
4: ya, muy poco.
2: Ya.
4: Muy poco.
0: Es que al final el Rayo va manteniendo temporada a temporada esos atacantes que ya no sabemos de memoria, Álvaro, Isi, de Frutos.
3: Sí, pero Álvaro.
0: Pues acabarán.
3: Pero Fer, de Álvaro. No, de y Isi.
0: Sí.
3: Y cada vez tiene un año más y son muchos partidos.
0: Sí, de Frutos tiene más carteles ahora mismo. Sí, sí.
1: Y como venda de Frutos presa y siga sin limpiar y pueda decentar el campo, ya directamente sería la indignación de la grada. Si ya hemos visto que es máxima, imaginad.
5: Bueno, pues si sigue haciendo caja y luego se pide explicaciones.
2: No, mira, me dicen que tiene preguntado que la cláusula son 50.
4: Ah, sí. Eso es otra cosa.
2: Otra cosa.
5: ¿Es posible que cambiase el año pasado? Que se renegociara.
2: No. Pero otra cosa es que tenga también, digamos, esta sí, no como la de Julián, que si haya una cantidad en algún momento, que si alguien viene con esa oferta, es que me suenan 18. Que se le quede con 18.
4: Que 18 es casi un regalo.
5: Con la convocatoria de la selección española el año pasado estuvimos hablando de esto.
2: Ya, pero por eso te digo.
4: Es que Chavarría ha sido 22 suena, más 3.
2: Ya, sí,
4: estaría
2: pero.
4: Que de Frutos sea menos.
2: Bueno.
5: Me suena más esa cantidad de 18 y que a lo mejor haya cláusula. Sí, porque 18, lo hablamos sí. Cuando fue convocado con la selección.
2: Va a meter más madera Quique Sánchez Flores. En el Deportivo Alavés, 1-0 está ganando el Rayo, ahora lo contamos, mientras lo intenta el Getafe, 1-1 en el Coliseo, Lucas.
6: Sí, lo ha tenido antes el Partizan, ¿eh? Otra ocasión clarísima, en este caso en los pies de otro de los cambios, ha sido en este caso Nikola Kumic. El serbio, quizás suene este nombre a los seguidores de Zaragoza, porque ahí disputó los partidos en la temporada pasada. Viene fichaje de esta semana procedente del Rubin Kazán. Está sufriendo el Geta. Quizás ahora mismo el mejor resultado, y es ver para creer, sea el empate e ir a Serbia con tablas. No es nada bueno. 38 de la segunda mitad en el Coliseum. Getafe 1, Partizan 1.
2: Volvemos a Leganés, Fer. Al final me voy a confundir.
0: Con esos dos cambios, ahora sí que hace Quique Sánchez Flores.
1: Se retiran Koski y Ángel Pérez. Entra un defensa, Nicolás Valentini, y un centrocampista, Aleña.
0: Debuta Valentini, ex de la Fiorentina, 25 años, defensa central. No estaba con ficha el otro día en el partido contra el Getafe. Hoy sí, y por eso está debutando con el Deportivo Alavés. Y qué gestos siempre deja, qué acciones defensivas siempre deja Tenaglia en los partidos. Ha cortado ahora una contra. Qué buena, que yo creo que se quedó cortito el pase de Camello buscando a Enteca, pero ya apareció como siempre Tenaglia.
1: En las dos áreas, ¿eh?
0: Sí, sí, en las dos, claro.
1: Contra el Sevilla marcó gol, recordemos, el primer tanto del Alavés fue de Tenaglia. Y también allí tuvo una acción salvadora y otra tanta, la que acabamos de ver aquí.
0: Mientras tanto, el Alavés que sigue avanzando en línea, buscando ese pase. Tony Martínez se quejaba de una posible cesión de Bertruz para Dani Cárdenas, pero dice Munura que nada de
2: bien,
0: eso.
2: Por cierto, ¿qué fue, Marcos, de Facundo Garcés?
3: Sigue
2: sancionado. O sea, le metieron al final, se va a comer 10 meses de sanción.
3: Se va a comer la sanción por falsificación de
2: pasaporte.
3: Pasaporte para intentar jugar con Malasia. Sí, sí. Yo no sé hasta qué punto él también fue un damnificado de toda esta situación.
2: Hombre, escúchame una cosa.
3: Sí, pero no
2: argentino
3: sé cómo,
2: jugando para Malasia.
3: Sí, es raro. Es verdad que muchos, tantos españoles como argentinos, fueron a Malasia porque de Malasia había mucho dinero, pero en este caso, por ascendencia, no. Pero no le debe quedar mucho, ¿eh? Porque si no recuerdo mal, claro, fue a principio de la...
2: No, no, pero que al final se ha comido 8 o 10 meses de
3: sanción. Sí, sí, además se acuerdan que volvió a jugar y volvieron a ratificar la sanción.
2: Bueno, esto es lo que hay. Hay córner para...
0: El Rayo.
2: El Rayo en Butarque.
0: Sí, lo ha provocado por ese lado Álvaro y por ese lado, por el zurdo, va a abrir el centro lateral. Saque de esquina, se va al suelo Leyene en la pona con Valentini. Se va a sacar, aunque antes...
2: No. Es que
4: posible penalti.
2: Posible penalti en la acción anterior en un pisotón de Óscar Valentín, que pero creo que han considerado que no es nada.
0: Pero se saca ya, se saca ya y va a venir el golpeo de Álvaro. Buscando en esa jugada, sacada en cortito del córner, el disparo de Álvaro, se marcha arriba, sacará Sivera.
1: Y Lejeune y Valentini, que siguen quedando para felicitarse las Navidades, los cumpleaños de la familia, han seguido después de esa disputa en el córner, se lanzan, pues bueno, algún tipo de palabra a la distancia.
2: ¡Vamos! Por delante, 42 de la segunda, marcó Andrés García. Getafe 2, Partizan 1.
7: Qué gran gol del Getafe, que parece allanar un poquito la vuelta en Belgrado, Diego.
8: Pues sí, sale todo el banquillo del Getafe a celebrarlo. Aquí ya se respira otro ambiente muy diferente en Getafe, marca Andrés.
0: Gol del Alavés. Marca Mariano. Gol. Dominicano, cómo se confundió Ratio en el pase atrás, igual era sangre Mariano, estaba ahí como un killer para el mano a mano con Cárdenas para meter la rasita al palo largo. Marca Mariano Díaz, lo empata el Alavés en el 84. Rayo Vallecano 1, Deportivo Alavés 1.
7: Error de Ratio, terrible el rumano para empatarnos ya.
1: Terrible, y él es consciente de ello, sabe el minuto que es, sabe que la victoria estaba muy cerca, se ha quedado hundido, se ha dejado caer al suelo, se tapaba la cara con la camiseta de Frutos, Camello, Enteca, han ido uno tras otro a consolarle, pero sigue negando con la cabeza, no se lo cree. En el minuto 84, el gol del empate, ahora pierde otro balón, está totalmente fuera del partido.
0: Madre mía, Ratio otra vez la pierde, otra vez con Mariano emparejado, así que responde bien el rumano, pero vaya, dos pájaras ha tenido el lateral diestro del conjunto de la franja.
2: Oye, bueno, todo
1: está
2: esto
1: superado.
4: Y Mariano, delantero de la liga.
2: O sea,
4: ¿eh?
2: Mariano sale el guarameta del Rayo y lo que hace es amagar con que la va a picar por arriba y la pega abajo. Marcos lo hace de maravilla.
3: Sí, sí, la verdad que muy bien. A mí me falta un poquito más de Cárdenas. Es verdad que no se espera esa situación, pero no se puede quedar en tierra de nadie. ¿Por qué? Porque le da ventaja al delantero. Mariano, que responde.
4: Tú eres amigo de Ratio, ¿no? Echar la culpa a Cárdenas.
3: No, no le echo la culpa a Cárdenas, pero sí entiendo que él tiene que decidirse por una de las dos opciones y creo que ir abajo. O sea, si te la mete por arriba, perfecto. Pero si te la mete... Si no puedes intentar saltar porque le das toda la portería estando en el borde del área.
2: Oye, y ahora el análisis del gol. Ahora, vaya gol ha marcado el Getafe. O sea, la maniobra...
5: Es una barbaridad.
2: O sea, es el taconazo de Guti.
4: Satriano, fantástico.
5: Bueno, también,
4: fantástico.
5: También en Esunal, en la jugada, yo creo que también han hecho un triángulo mortal.
2: Pero o sea, la maniobra de Satriano, Lucas, es espectacular con el taconazo para Andrés.
8: Milosevic, ahora sí Getafe, esto sí es una diferencia, puede sentenciarlo, 45 de la segunda, Marco Mojica en el Coliseum, Getafe 3, Partizan 1.
7: Qué mérito el Getafe, encarrila su pase a la Conference jugando con uno menos en la segunda parte, Diego.
8: Se marcha Mojica a celebrarlo con su nueva afición, con su nuevo fondo de animación en su debut con el Getafe y en el Coliseum Alfonso Pérez. Inmejorable el debut para Johan Mojica, y tenemos que contar también un cambio porque entró Mayoral por Unal entre los dos goles del Getafe.
2: A ver cómo explicamos esto. Cuando mejor estaba el Partizan, se queda el Getafe con uno menos por doble amarilla de Oscar, y con uno menos hace el 2-1 y ahora el 3-1 con Mojica.
8: 5 de añadido en Getafe.
4: Dos de los debutantes marcando, ¿eh? Enes Unal y Mojica.
5: Porque el Partizan yo creo que se ha confiado y ha dejado líneas, se ha ido arriba y eso lo ha aprovechado.
2: Esta de Mojica, es que son mojicazos esto,
3: es que
2: hace.
3: Primero el centro del primer gol a Enes Unal, que es marca de la casa, porque cómo inclina el cuerpo, cómo cuando se juega al fútbol y tiramos una banana es de esa manera, porque no sabes cómo le pega la pelota, que siempre llega al lugar y al momento indicado. Y este zapatazo de Mojica, es importante que el Getafe tenga este tipo de jugadores que puedan definir el partido por sí solos, porque siempre le faltaban este tipo de jugadores. Y en estas competiciones, si no tenés uno de esos, no vas para adelante.
2: Pues con esto, sí, Marcos, con esto sí que vas tranquilo, ¿eh?
4: Se ha enfriado Belgrado, ¿eh? Se ha enfriado.
6: No, y ha cambiado, digo Marcos y digo todos, este año el Getafe sí ha hecho el equipo a tiempo. Es decir,
4: menos mal.
6: Dos o tres temporadas con Bordalas quejándose de la directiva, que no hay jugadores. Ahora sí.
0: La que ha tenido Alavés, la que ha tenido Tony Martínez, el centro lateral de Youssef. La dejó, queda de tacón a Leña y arriba de volea la pierde Tony Martínez, a punto de marcar el segundo a la vez.
1: Se fue alta y yo creo que Quique Sánchez Flores está viendo la sangre que hay en la banda de Ratio. Ahora otra vez vuelve a perder un balón. Cada vez que el balón se cambia de banda y no ronda por delante de él, totalmente cabizbajo el rumano, que en este caso Jussi frente a él pudo poner ese centro que se fue alto en el remate de Martínez.
4: Fatal la defensa del Rayo, ¿eh? Fatal la defensa del Rayo.
3: Muy mal, muy desconcentrada. Y hoy Tony Martínez no ha estado para nada acertado. Tuvo dos en el primer tiempo, sí, con sí, la derecha, una más clara que la otra. Y esta con la izquierda también es muy clara para un delantero, ¿no?
4: Que en el primer mes de competición, el Rayo, que se pone con un punto en dos jornadas, visita Bernabéu y Camp Nou.
5: No.
0: La siguiente jornada el Barça, sí.
4: Cuidado.
5: ¿Creéis que hay que estar pendiente de esta temporada del Rayo? No os veo muy halagüeños, ¿eh?
4: No, pero el Rayo necesita fichar. Vamos,
3: necesita un jugador por línea. Como el comer, vamos. Sí o sí, para mí.
1: El Rayo necesita fichar y ha empezado con ruido la temporada, con polémica.
0: Y cambio de entrenador también.
1: Cambio de entrenador.
3: Y chicos, yo sé por gente cercana al vestuario del Rayo que hay mucho enfado porque saben que esto descentra a los jugadores. Los jugadores, claro, están cansados, claro, de hace mucho tiempo.
5: Están cansados de tener problemas.
3: Pero claro, por lo menos antes podían entrenar en su sitio, jugar en su campo.
4: Bueno, a veces.
3: Pero este año parece que hay muchos jugadores que estaban alzando la voz y decir, de verdad nos vamos a ir.
5: Yo creo que están viendo que ya la excepcionalidad no lo es, sino que ya es una situación casi de la que se tienen que sí, conformar,
4: la normalidad,
5: ¿no?
4: Casi.
5: Eso
4: sí.
5: Es. Entonces, claro, eso con profesionales, pues entiendo que agotará. O al menos te descentra, que es el peligro.
1: Y dos apuntes, estamos a la espera de ver cuánto se añade. Tiene ya el cartelón el cuarto árbitro preparado. Ahora mismo el minuto 89 de partido, pero desde el 83 ha empezado a llover el Leganés, no con mucha intensidad. Y la grada, la parte más de abajo de la grada, que no está suficientemente protegida, se ha vaciado, la gente ha subido hacia la zona. Mira, ahora 8 de descuento.
2: 8 de descuento. Mariano Pichichi de la Liga, ¿eh?
4: 3 goles, ¿no?
1: No, dos y dos asistencias.
4: Es verdad, dos y dos.
2: ¿Cuánto añaden en Getafe, Lucas?
6: 5 minutos y también llueve aquí. Y no es como dice Noia, porque
2: estáis
6: aquí no
2: que estáis a 2 kilómetros uno de otro.
6: Sí, queda un minutito, ¿eh? Ya lo digo, ya no por mí, ¿eh? Que yo vengo aquí para eso, sino por el equipo técnico.
4: Que no se mojen los equipos, que os mojéis vosotros,
6: venga,
4: nos da igual.
6: Un minutito y... Pero son 4 gotas. Venga, que el Getafe lo ha remontado 3-1. Recordamos, un minuto más cerca estar de la fase de grupos de la Conference. El jueves que viene el partido en Belgrado. Enseguida contamos el final en el Coliseum.
2: Pues es que va a acabar primero el Coliseum, así que nos quedamos allí, Lucas.
6: A ver, jugando el equipo serbio, tiene que meter la cabeza Gené, porque el centro era bueno por parte de Dembase, que el autor del único tanto del conjunto
8: para el Cánico y va a ser saque de esquina. Y ya está, digo, todo el banquillo del Getafe pidiendo el final del encuentro.
9: Llevan ya un par de minutos ya pidiéndolo, aunque no se hubiera cumplido ese tiempo, pero haciendo un poquito ya de fuerza.
8: Quizás sea la última, ¿eh? Cumplidos ya cinco prácticamente, los cinco que añadió, va a dejarlo seguro. Ahí va Sek, pasadito, segundo palo. A ver a quién le llega el barullo dentro del área. No me lo puedo creer. La ha tenido el Partizan en los pies de Erik Kocek, el delantero gigantón del conjunto serbio. Y ahora mismo, el colegiado que decreta el final. Se salva el Getafe, que ha sufrido, que ha jugado con un hombre menos muchos minutos por la expulsión de Abkar. Pero qué tesoro, qué resultado, iba a decir tres puntos, no. ¿Qué resultado se lleva Serbia? Final en el Coliseo, Getafe 3, Partizan 1.
5: Perfecto, yo creo que es la mejor manera de dar el pasito al frente.
2: Escucha, tal y como estaba el partido.
5: Sí, no, maravilloso.
2: Para la alegría de todos, Diego.
9: Pues sí, la gente aquí en Getafe sabe que quedan 90 minutos más, pero que son dos goles de ventaja con los que va el equipo azulón a Serbia. Alegría aquí en la grada de animación. Y la gente que recoge un poquito más rápido, no porque no esté feliz, que lo está, sino porque empieza a llover, como decía Lucas.
2: Próximo jueves, 9 de la noche, lo contaremos aquí en Tablero Deportivo. Partido de vuelta en Belgrado entre el Partizan y el Getafe. Va con la renta de 3-1. Más o menos, es buena renta.
3: Es buena renta.
2: Tal y como estaba el partido.
3: Es muy buena renta, o sea. Pero también es una muestra de carácter, ¿eh? Es una muestra de carácter del equipo después de algunas dudas de los jugadores nuevos. Leí una entrevista a David Soria que tenían que trasladarle a los nuevos lo que significa Getafe. Bueno, hoy también es una manera de explicarle lo que es el equipo.
2: Venga, pues os dejo que vayáis a esa zona de prensa, a ver si nos da tiempo antes de las 11:30 de escuchar algún protagonista. Lucas, Diego, hasta ahora.
8: Abrazo.
2: 3-1, ha ganado el Getafe con el Partizan. Nos quedamos en Butarque, 1-1 entre Radio y Alavés.
0: En el 93 añadieron 8, así que todavía nos quedan 5 aquí en Butarque. En el empate a 1 de momento entre el Rayo Vallecano y el Deportivo Alavés. Intentaba ahora el Rayo, bueno, alejarse de su portería, porque verá que el Deportivo Alavés le estaba pisando totalmente el campo de la franja. A ver esa cesión atrás de Pate Cis, no consigue llegar Dani Cárdenas. Ahora va a tener córner el conjunto vitoriano. ¿Ha visto tarjeta amarilla?
1: Nicolás Valentini en un choque con Randy Enteca, el hoy debutante, en apenas 10 minutos en el terreno de juego, ya ha visto la amarilla.
0: Es curioso porque en el marcador ponían el 2 y ponían Garcés, como que había visto la tarjeta Garcés en el Alavés. Bueno, viene el córner que va a poner Denis Suárez desde la derecha, balón que va al segundo palo, saltaba arriba Valentini, demasiado alto el cabezazo del argentino, sacará de puerta a Cárdenas. Pues va a tener el mejor partido a la vez, ¿eh? Desde luego el Rayo es que, con es ese que, error de ratio se ha venido abajo, ¿eh?
2: Sí, yo es que creo que la última media hora ha jugado muy bien el Alavés. Bueno, ha estado por lo menos ha tenido presencia en campo del Rayo.
3: Sí, ha tenido varios centros.
1: Se ha visto que es más equipo el Alavés que el Rayo Vallecano. Cuando han venido las dudas, el Rayo Vallecano se ha deshecho. Y cuando se ha visto por debajo del marcador durante mucho tiempo el Alavés, se le ha visto tener paciencia, ir ganando metros y llegar al final del partido, pues con ahora mismo las ocasiones más claras.
0: También estará notando que no es el ambiente, obviamente, de Vallecas.
2: Es que la semana es rara, claro. Y todo lo que rodea al Rayo es raro. Es que cuando Raúl Martín Presa, cuanto antes se dé cuenta que sus guerras perjudican al equipo y al rendimiento, por mucho que el año pasado jugara la final de la Conference, va a ser mucho mejor para el club que preside. Es que va a ser mucho mejor.
0: Sí, sí, pero bueno. Lo notan sus jugadores, lo nota también el equipo visitante, que no está jugando en Vallecas. Vallecas es una caldera en estos minutos siempre.
2: Totalmente.
0: Y a la vez está notando que esto está más frío, pues oye, vamos a ser más valientes.
3: Río revuelto.
0: Sí, sí. Pero sí, el Alavés está jugando pues lo que jugó contra el Getafe, un partido igualado, pero que llegó un momento en el que ya se vio que era más equipo, que estaba mejor en el partido.
3: Las sensaciones que, no sé si ustedes que ya llevan varios partidos haciendo, de los equipos que vienen con el mismo entrenador la temporada pasada, con el mismo grupo de jugadores, lo vimos con el Málaga. Málaga que viene con la misma base, a pesar de la
0: Mariano,
3: derrota.
0: Perdona, Marcos, que la ha tenido Mariano. Se la preparó el delantero del Alavés. Ahora sí que leyó bien la jugada Cárdenas, atajó el barameta de Rayo. Decías, Marcos.
3: No, digo que los equipos que vienen con la misma base, con el mismo grupo de jugadores, sin cambiar mucho, con la misma idea de entrenador, al final es más fácil para ellos esta pretemporada y estos primeros partidos de liga. En cambio, otros equipos como el Rayo, que tiene que cambiar de entrenador de manera obligada,
2: y no un entrenador cualquiera, ¿eh? Un entrenador que tenía una ascendencia sobre el grupo,
3: el entrenador que más personalizaba su equipo de toda la liga, sin ningún tipo de duda. Por lo tanto, eso cuesta.
0: Se queja ahora la grada. Uy, qué gesto ahora de Camello lanzándole el balón. Tiene tarjeta Camello, ¿eh? Y se está encarando con Jussi. Juanma, pues...
1: Había salido el balón del terreno de juego. Jussi ha querido sacar rápido. Ha cogido uno de los balones que están en la justo pegados a la línea de cal para sacar rápido. El otro lo ha cogido Camello y se lo ha lanzado directamente contra la espalda al lateral zurdo.
4: Amarilla.
1: Está poniendo Munuera a Calma, porque si no sería la segunda.
2: No, es que si no lo echan. Claro.
3: Eso es como sí, la
0: ha perdonado, sí, porque...
3: Como la de Camavinga en aquel partido de Champions. Sí. Con Turpan había sido,
4: un atropello.
1: Bueno, eso fue más leve.
2: No, lo que pasa, también hay que decir que Jussi ha cogido otro balón para perder tiempo. Bueno, para sacar rápido.
0: Sí, pero como luego se han encarado también. Bueno, había estado frío también Munuera, que a veces también se agradece.
1: Y Jussi ha sido leal, porque podría haber forzado más, haber exagerado el golpe de Camello, pero no lo ha hecho.
0: Qué balón había recuperado la Toni. Con Óscar Valentín, y hay falta finalmente sobre el jugador del Rayo Vallecano, tocando Nael López, levantando la cabeza al centrocampista. Ahora se repliega bien el Deportivo Alavés. Estamos ya en el 97, último segundo. Hay que irse hasta el 98. Empate a uno entre el Rayo Vallecano y el Deportivo Alavés en esta fecha 2 del campeonato de liga. Abriendo Nael López, banda izquierda, recibe Joshua Bertruz, abriendo más para Álvaro García. Pide mano el Rayo y va a ser mano.
1: Y la última
0: falta lateral pondrá punto y final al partido. Falta para el Rayo, falta lateral, falta peligrosa para buscar el segundo, que sería el de la victoria. Vale, falta más tonta, hacía una mano ahí suelta que había. Es ideal de... Y lo celebra la grada, esos más de 4.000 que hay hoy en el estadio de Butarque, viendo cómo el Rayo va a terminar por lo menos atacando este partido. La va a poner Unai López. En la barrera está solo Denis Suárez. Mucha gente en el aire buscando el remate. Viene largo el centro de Unai. Segundo palo. Intentaba Ratio rematar. Será saque de puerta. Y va a pasar aquí ya el peligro. Y ya está mirando Munuera levantar el brazo. Llevarse primero, como siempre, la mano en la oreja. Y ahora silbatazo final. Termina el partido en el destierro de la afición del Rayo Vallecano en Butarque. Al final, con empate a uno, lo salvó el Deportivo Alavés con ese gol de Mariano Díaz. Terminó el partido para el Rayo. Rayo 1, Deportivo Alavés 1.
7: Juan, abajo, ¿dónde miras? ¿En qué te fijas?
1: En las caras de los aficionados del Rayo Vallecano, que se han desplazado hoy, no muy lejos de Vallecas, a 15 kilómetros, pero que han mantenido la ilusión para estar con los suyos pese a las dificultades, y que se van pues con un empate que les sabe a muy poco. Tenían muy cerca la victoria. La mayoría del público del Rayo Vallecano que ha venido hoy, decíamos, son familias más que gente joven, y se van todos ahora de vuelta al barrio, de vuelta a Vallecas, sabiendo que solo llevan un punto en dos partidos de los seis disponibles, y que la situación institucional del Rayo se está trasladando también en cierta forma al terreno de juego.
2: No, sin ninguna duda, es que eso es que es permeable, absolutamente. Bueno, con este empate, el Deportivo Alavés mantiene la primera plaza. Pensad que se juegue toda la segunda jornada y que algunos debuten en Liga, pero mira, va a seguir, por lo menos hoy duerme primero en Liga. ¿Qué te deja el partido?
3: Me deja la preocupación del Rayo Vallecano, la preocupación de por el equipo, porque no le cuesta arrancar, y sobre todo por la lesión de Batalla. Creo que vamos a ver cómo, esperemos que no sea nada, esperemos que se recupere. Y por el lado del Alavés, creo que tiene que seguir esa línea. Creo que tiene claro cómo jugar Quique Sánchez Flores con el doble 9, con Tony Martínez, con Boyé, con Mariano de revulsivo, que le está funcionando. Al final Mariano no está para jugar 90 minutos, y qué mejor que un delantero con mucha calidad para jugar los últimos 30. Y bueno, si Tony Martínez se engancha en el equipo y mete alguna de las que tuvo, el Alavés va a sumar más puntos de lo que parece.
4: Marcos, sobre esa batalla, y de Isi, cuidado.
3: Ojo Isi también.
2: Sí, lo de Isi. Yo creo que lo de Isi es más por precaución que otra cosa. Sí. Pero bueno, nos quedan las notas, Fer, del partido en Butarque.
0: Pues me ha gustado mucho Mariano Díaz, porque al final ha salido los 30 minutos que nos había dicho Pablo que iba a jugar, pues le han servido para marcar ese segundo gol en este arranque liguero tan ilusionante para él. Lo peor, el error de Ratiu, porque es el que le regala realmente el gol al dominicano. Y le voy a poner a Munera Montero un 6. Venga, le bajo... le subo un poquito el punto. Un 6 para el colegiado.
2: No os mováis ni Fer ni Noya, que me tienes que contar cosas del Madrid, del Atleti. Pero está hablando Sergio Camello en Dazón. ¿Le escuchamos?
10: Puesto y en cuestión de 15-20 minutos se os va un empate.
11: Ha sido un partido que... el hecho de la lesión de Augusto y de Isi hace que en el minuto 60 tengamos que morir en el campo los que estábamos. Y obviamente al último, pues bueno, nos han faltado piernas, es lo normal, hay gente que, bueno, yo vengo de lesiones de pocos minutos, gente de más minutos, y hasta que nos han dado las piernas. Una pena el empate, porque creo que hemos hecho mérito para ganar, pero me quedo con que nos hemos dejado todo y hasta donde hemos podido.
10: Que luego también eso, Sergio, entiendo que tiene relación con que de momento, por ahora, la plantilla también es corta a nivel de cambios, etcétera.
11: Sí, bueno, es que en este partido el caso no ha sido ese. El caso ha sido que nos ha obligado a hacerlos en el minuto 60 todas las ventanas. No hemos podido hacer más cambios de los que teníamos por eso. La plantilla irá sumando gente seguramente, todavía hay días en el mercado y confiamos en que traigan jugadores para ayudarnos a sacar esta temporada.
10: ¿El que ha llegado a tener alguna influencia la anomalía con el campo hoy, menos de un 50% de asistencia y además la gente en Vallecas se nota mucho cuando aprieta?
11: Sí, Vallecas es nuestra casa, no concebimos otra cosa. Es una bola de nieve que se va haciendo más grande cada año, estamos agotados, esto no nos ayuda, nos distancia a todos, a las tres partes del club, que son vitales. Esta plantilla ha dado todo por ponerse del lado de la afición, siempre vamos a estar con ellos. Somos una plantilla humilde que creemos en la justicia y creo que ahora nos está cumpliendo con ello. No nos ayuda a nadie, como te digo, 50% me sorprende, bastante gente para la que tendría que haber venido, y que se solucionen las cosas pronto, que seguro que nos ayudará más que seguramente que traigan jugadores o dejen de traerlos.
10: Sergio, te dejo ya en lo personal, aunque sé que lo importante es lo grupal, ¿no? Lo dejas donde acabaste, con un nivelazo, vuelves a titularidad, gol, ¿cómo te sientes?
11: Necesito minutos, necesito entrenar las piernas. Me decepcionan mis últimos minutos. Seguramente si hubiese estado fresco, creo que no hubiésemos perdido. Pero en el minuto 65-70 ya empiezo a notar molestias que no me ayudan, que me hacen pensar, bueno, no pensar rápido, sino ejecutar lento. Y genera pérdidas que al equipo desgastan. Y como te digo, necesito piernas, necesito entrenar más y llegar mejor a los últimos minutos.
10: Toda suerte, Sergio, para lo que viene.
2: Muchas gracias. Muchacho, gracias.
5: Qué maravilla, cómo explica todo el fútbol y sus emociones.
2: Camello es otra cosa.
4: A ver si no es sancionado mañana Sergio Camello por lo que acaba de decir. Cuidado.
2: Por cuidado. Su club.
4: Sí, claro, por su club, claro.
2: Bueno, a presa que no le gusta nada que los jugadores digan lo que piensan.
4: Cuidado.
5: Yo creo que ha sido muy correcto.
4: Sí, sí, no. Sí, ver, ha sido correctísimo y ha sido franquísimo y ha sido sincerísimo.
5: Quiero decir, pero no ha ofendido absolutamente a nadie.
3: Totalmente. Y entiendo. Y yo estoy con Pablo.
4: Con la afición y se ha desalineado de la directiva.
3: Y yo estoy con Pablo, ¿eh? Y,
4: cuidado.
3: Y creo cuidado. Que la afición tiene que estar muy contenta de que un chico como Camello esté cogiendo el testigo. De
4: muy valiente Trejo, Sergio Camello, muy
3: de
4: valiente.
3: Sergio Valentín, de los pesos pesados del equipo de esta manera, porque no es fácil, es muy complicado.
4: Lo normal es callarse, ¿no? Pues un poco lo del Depor. No, mejor no hablamos de este tema. Este tema no existe.
5: Bueno, pero es que aquí,
4: Sergio Camello no se ha escondido.
5: Esto no es flor de un
4: día. He dicho
5: un
4: par de cosas muy claritas.
3: No.
4: Estamos
5: esto
4: agotados.
5: Es un vestuario, efectivamente,
4: estamos
5: que va
4: agotados.
5: En la misma línea. Y él ha sido el portavoz.
3: Ojo,
5: valiente,
3: es lo,
5: pero
3: y
5: portavoz.
3: Es lo que había dicho 10 minutos antes yo, que me habían comentado el vestuario. Es que esa es la sensación que tienen.
2: Sí, que están solos. Es que todo lo que ha hecho Sergio
4: Camello.
2: ¿Pero a qué se
4: refiere? ¿De la afición? ¿Están solos por la afición?
2: No.
4: ¿A qué no? Pues
2: lo que
4: eso.
2: Ha hecho es que esto, pues eso, esto claro. Si es que lo ha dicho muy claro, esto es una bola de nieve que cada vez nos separa más a las tres partes, es decir, presidencia,
4: y el equipo está con la afición.
2: Y afición.
4: Y el equipo está con la afición. Por lo tanto, bueno, la parte que se separa, ahora blanco y botella.
2: Ahora volvemos, que tenemos que hablar del Atlético y del Real Madrid. Pero antes vamos a hablar del Barça.

0: que es que este me hace pensar lo de la jornada y el calendario. El Barça va a jugar su estreno en Liga en la segunda jornada. Lo digo bien, ¿no? Va a jugar en Elche el domingo a las 9:30. Será su estreno en Liga. Hoy además se ha puesto de largo Cancelo. Bueno, última hora del FC Barcelona, Germán García. ¿Qué tal, compañero? ¿Cómo estás?
1: Buenas noches. Bueno, por fin ya es oficialmente jugador del Barça, Joao Cancelo, tras la confusión que reinó ayer durante la presentación del equipo antes del trofeo Joan Gamper, en donde no aparecía el lateral setubalense. Todo se debió a un tema burocrático en el transfer que llegaba desde Arabia, pero está ya todo formalmente solucionado y Cancelo es ya jugador azulgrana en su tercera etapa y como fichaje, no como cesión, como en las dos etapas anteriores. Cancelo, de 32 años, llega con la carta de libertad, perdonando mucho dinero de su última temporada que le quedaba en el Al-Hilal árabe, pero lo que tenía muy claro es que solo quería jugar en el Barça.
2: La verdad es que fueron dos semanas difíciles, pero yo tenía en mi cabeza lo que quería. Lo que podía pasar era quedarme ahí un año y no jugar, pero yo tenía en mi cabeza que quería volver al Barça y ese fue mi único objetivo y lo logré gracias a mí, a mi familia, a mis representantes también, que han tenido un papel importante en volver aquí. Y bueno, ellos sabían que yo solo quería volver aquí y si no volviera, pues me quedaría ahí un año sin jugar.
1: Firma por 3 temporadas hasta el 30 de junio de 2029 y ya está a las órdenes de Hansi Flick y preparado para redebutar como azulgrana, bien sea de lateral derecho, izquierdo o incluso como volante. Por otro lado, Deco sigue trabajando en su despacho porque no da por cerrada la plantilla y, como declaró ayer en el canal autonómico de TV3, la prioridad sigue siendo la de fichar un 9 tras la marcha de Lewandowski y Ferran Torres. El capítulo Julián Álvarez parece ya olvidado y las opciones se centran en un ramillete de nombres que han ido saliendo a la luz, entre los que se encuentran nombres como el sueco Víctor Gyökeres o el delantero colombiano Luis Suárez, entre otros. El equipo vuelve mañana al trabajo para preparar el debut liguero del próximo domingo en el Martínez Valero ante el Elche y Hansi Flick todavía dispondrá de 2 sesiones más antes de este choque.
0: Quedan 10 días de mercado, ¿eh? O sea que vamos a estar pendientes porque me da la sensación que hay muchos y muy importantes que necesitan muchos y muy buenos jugadores. Pero bueno, del Real Madrid, y por eso decía que no se moviera ni Noya ni Fer, que nos tienen que contar la última hora de Madrid Atlético. El Real Madrid mañana, ojo, mañana es día grande, Noya, 9:30, rueda de prensa de Mourinho.
3: Sí, se estrena ante los medios el técnico de Setúbal. Recordemos que fue presentado, pero en un acto privado en el que no estuvo presente la prensa y en la que sí habló, pero con los medios del Real Madrid. Después concedió una entrevista exclusiva a Mediaset y ahora es cuando por fin se le va a poder hacer preguntas por parte de todos los periodistas que siguen habitualmente la información del Real Madrid. Hasta ahora, Méndez, Pablo, Silvia, hemos visto a otro Mourinho al que estuvo hace más de 10 años en el Real Madrid, más pausado, más calmado, pero se espera, yo creo, que en rueda de prensa de algún titular, porque es muy difícil que la gente
0: cuando
3: cambie.
0: Cuando dices titular, dices un palo, ¿no?
4: Sí, no puede ser todo tan de color rosa, ¿no?
0: Bueno, tampoco tiene necesidad. Yo creo que mañana va a estar tranquilo, lo tengo claro, ¿eh?
3: No, seguro. Sí. Pero lo que está claro es que él, cuando sale a la sala de prensa, tiene muy claro los titulares que va a dar, en qué jardín se va a meter, en qué charco va a pisar o si no le conviene ninguno. Y siempre la frase que quiere decir la va a deslizar, estamos seguros.
0: Vamos a ver lo que ocurre. Bueno, y a todo esto, hoy en la presentación esta íntima, dicho así suena medio raro, bueno, en esta presentación poco diferente que está haciendo a puerta cerrada, digamos, con los más íntimos, el círculo más cercano del jugador, hoy le ha tocado el turno a Konaté.
3: Sí, hoy ha sido turno para Konaté, ayer fue para Bernardo Silva, antes de ayer para Mourinho, se espera que mañana posiblemente sea Marc Cucurella, veremos, pero hoy el central francés del Real Madrid nos ha sorprendido porque habla en un perfecto castellano, se nota que llevaba tiempo preparando su aterrizaje en el Bernabéu, porque según dice, desde pequeño era su mayor sueño.
5: Desde niño soñaba con este momento, hoy ese sueño se hace realidad. Sé muy bien lo que representa este club. Es una gran responsabilidad, pero también una gran motivación. También quiero agradecer a la afición. Prometo darlo todo por esta camiseta, trabajar cada día al máximo y ayudar al equipo. Espero vivir grandes momentos, ganar muchos títulos. A la Madrid.
3: Ha dicho que la primera camiseta que tuvo en su vida era una del Real Madrid que se la regaló su hermano mayor. Bueno, Konaté, que no ha hecho una buena temporada en el Liverpool, no ha tenido muchos minutos, y por eso había alguna duda sobre su fichaje. Sin embargo, él, que ha llegado mucho más fino de lo que le vimos en la Premier la temporada pasada, tiene muy claro que ha venido para ayudar y se fija un objetivo muy alto.
6: Quiero ser parte de esta historia. Espero ganar la Champions con este club.
5: Win a Champions League with this club.
6: Y ser parte de este club para siempre.
3: Y en otro ámbito, no tan privado, pero sí también exclusivo, para los compañeros de Sport ITV, ha hablado Diomandé, que se ha explicado por primera vez desde que llegó al Real Madrid, y ha dicho que en su llegada, recordemos que el PSG estaba también intentando su fichaje, alguien fue decisivo para convencerle, el que hablará mañana, José Mourinho, atentos.
7: Of course, yeah.
8: Desde luego, si juegas para Mourinho, quieres morir por él. Está claro, porque conoces su carácter y sabes cómo es. Así que todos queremos morir por él y yo estoy preparado para morir por él.
7: La verdad es que como titular,
0: lo tiene claro Diomandé. Muy bien, Noya, si podemos escuchar a alguien antes de y media, volvemos a Butarque hasta ahora.
3: Perfecto.
0: Y con Fernando Caranal, lo del Atlético de Madrid... ¿Qué es lo de Julián? Básica y fundamentalmente pensando en el partido frente al...
6: Y lo de Nico.
0: Villarreal. Y lo, bueno, sí, lo de Nico Jackson ahora lo contamos, pero lo de Julián. ¿Tú crees que va a ir convocado el domingo? Le he pedido a Marcos que se quede también.
9: Yo creo que ya con 9 entrenamientos en el cuerpo está para ser llamado a la convocatoria. Otra cosa, ya lo que hablábamos ayer, que no todos estábamos de acuerdo con cómo lo ve el Cholo en cuanto a mentalidad, en cuanto a actitud para jugar ese partido o tener minutos. Pero a nivel físico, Julián está entrenando con normalidad. De hecho, es que va camino de la decena de entrenamientos desde que ha vuelto de sus vacaciones. Hoy lo ha vuelto a hacer, mañana lo volveré a hacer a partir de las 10 en el Cerro del Espino. Y queda otro entrenamiento que es el del sábado. Quiero decir que test para él, si es a nivel físico, está preparado y debería entrar en la convocatoria. No lo hizo en el primer partido ayer contra el Málaga, pero si es por juego y por físico, Julián está preparado para ser convocado.
0: ¿Tú qué ves, Marcos?
10: Yo veo que va a ir convocado. Mi sensación es esa. Creo que hoy en la presentación de Cuti Romero le preguntaron por Julián y le tiró una asistencia diciendo que estaba bien, que estaba entrenando bien. Han salido fotos de Cuti con Julián en el entrenamiento. Riéndose.
0: Cuti en la selección es cacique, ¿no? Es decir, es Cuti, un tipo que manda.
10: Cuti no le gusta hablar mucho, ¿eh? O sea, Cuti no es de estos caciques que te van a dar un speech.
0: O sea, pero que tiene mando, ¿no?
10: Sí, tiene mando, pero por su manera de jugar. Porque él va al frente y van todos detrás. Y Cuti y Julián, hay que tener en cuenta que cuando Cuti entra a la selección en la Copa América 2021 y Julián entra en la selección en la Copa América 2021. Y son los dos de Córdoba. Y hicieron buenas migas desde aquel momento porque eran los nuevos
6: salmorejo.
10: Exactamente. Hicieron buenas migas en la selección desde ese momento. Yo creo que
4: si alguien tiene que tirar de alguien, quiero decir, si muchas veces pensamos en Julián y a lo mejor las dudas nos entran por el carácter que parece tener, me parece que pegarle a su lado a alguien como el Cuti puede salvarle en estos momentos profesionalmente.
0: Es que al final,
4: la vida.
0: Yo creo que la duda, lo que va a pasar lo sabemos todos. Le va a caer la Mundial.
10: Una pitada solo grande puede, se la va a tener que comer.
0: Una y diez.
10: Yo creo que con una va a ser
6: solo un diluvio.
0: Y solo le salva su propio rendimiento. Hoy he tenido la oportunidad de hablar con un jugador del legendario del Atlético de Madrid y hemos hablado de esta situación y me decía... Claro, yo creo que todo el mundo tiene la duda. Tenemos el ejemplo de Griezmann en el Atlético de Madrid. Bueno, creo que todo el mundo tiene la duda de si va a ser capaz de darle la vuelta a la tortilla.
10: Pero Griezmann,
0: y creo que hay una duda.
10: Griezmann tampoco pidió disculpas en su día.
0: ¿Cómo que no?
10: No, no. De manera hablada no pidió disculpas. Después sí se arrepintió.
6: No,
10: él no pidió disculpas.
9: A base de partidos y de
10: exactamente.
9: Rendimiento.
10: Y después obviamente lo fue verbalizando poco a poco, Fer. Pero yo creo que Julián... Y tiene todo futbolísticamente para darle mucho a este equipo.
4: Pero son caracteres diferentes. Es que yo creo que Griezmann no necesitaba el perdón antes de rendir. Y yo no sé si Julián va a rendir antes de que la grada lo acompañe.
10: Los jugadores,
0: La marcha de Griezmann fue dolorosa porque le querían mucho y porque había dado mucho. En el caso de Julián, ahora al aficionado del Atlético de Madrid lo que le viene es: tampoco has dado tanto, Julián. Tampoco has dado tanto.
10: Bueno, pero
0: Pero
10: el año pasado.
0: Yo sigo pensando
10: metió,
0: en esto.
10: Metió 10 goles en Champions. ¿Hace cuánto un jugador no metía del Atlético de Madrid no metía 10 goles en Champions?
6: Nunca.
10: De Diego Costa. Ni Diego Costa metió 10 goles. Bueno. Se entiende el rendimiento del Atlético de Madrid la temporada pasada, para bien y para mal. Se entiende mucho por lo que fue Julián Álvarez, que en Champions rindió muy bien y en Liga rindió muy mal, igual que el equipo.
0: Bueno, no vamos a meter los sonidos de Cuti Romero, simplemente unimos esto. El pasado fin de semana, no digo porque lo vayamos a repetir mil veces, pero por poner en contexto, os contamos aquí en Tablero Deportivo que el Atlético de Madrid había fijado el objetivo en Nico Jackson, futbolista del Chelsea, que estaba en negociaciones con varios equipos para salir del Chelsea, y lo paró todo porque el Atlético le dijo: espera y aguanta. Tanto es así que hoy está Mateo Alemany en Londres cerrando la incorporación de Nico Jackson. Nico Jackson es compatible con Julián, es compatible con Sorloth.
10: Un delantero que va al espacio, que no tiene.
6: Menos compatible con Lookman, en mi opinión.
0: Bueno, lo que pasa es que Lookman yo creo que ha quedado muy claro y muy evidente que él no puede jugar en
10: banda.
0: Tiene
10: que jugar en
0: izquierda. Tiene que jugar en banda y él tiene que entrar ahí. Dicho esto, es que yo sigo pensando que Sorloth o Julián, uno de los dos, no va a estar en el Atlético de Madrid el 1 de septiembre.
10: Yo creo que no, que van a estar los dos.
0: Y también Nico. Bueno. Vale, ¿no?
10: Y también un delantero más.
6: Es que eso es lo que necesita el Atlético. Un Julián, un Sorloth, un Lookman y un Nico.
10: Para Simeone,
6: Para Simeone,
10: Lookman es jugador de banda, aunque el otro día lo pusiese de delantero. Lookman es jugador de banda y quiere cuatro delanteros para dos puestos. Ahora mismo tiene a Sorloth, tiene a Julián. Tiene a Canin Lee, que lo ve como delantero.
6: Y ojo al niño. Ojo a Arnau.
10: Bueno, pero
6: ojo. Sí. Que jugará menos, pero se está ganando jugar.
10: Pero le
9: falta
10: otro.
9: Y luego en la fase decisiva del torneo, hablamos de abril, mayo, estén bien Alex Baena, este Pablo Barros bien. Quiero decir que no lo hubo la temporada pasada ese rendimiento. Ya digo, contando todo lo que le viene bien al Atlético de Madrid esta temporada.
6: No, eso es fundamental.
9: Pero al nivel que estuvieron ayer los dos.
0: Bueno, que os dejo, que cerréis en Butarque. Gracias, Fer, hasta luego.
9: Hasta luego, chicos.
0: Hasta luego. Y nada, Marcos, te espero el fin de semana, ¿eh?
10: De acuerdo.
0: Venga, cuídate. Hasta luego.
4: Nos vemos.
0: A ver, es que tengo que darle paso a Paco Pérez con la previa del Betis Real Sociedad, pero tengo que hacerlo también despacio.
4: Vale.
0: El Betis Real Sociedad de mañana es de la segunda jornada, ¿no? ¿Me confirmáis?
6: Sí, sí. Segunda jornada. Second Journey.
4: En viernes, además, para más complicación.
0: Second Journey.
4: ¿Cómo pronuncias todo lo que quieres?
0: Es el debut de ambos equipos en la presente temporada futbolística. Paco Pérez, ¿qué tal?
11: Hola, ¿qué tal? Muy buenas. Sí, primer partido para los dos esta temporada, pero correspondiente a la segunda jornada. Ya sabéis las cosas del calendario y de esta liga. Bueno, sea como sea, gran cartel el de mañana con un Betis de Champions y una Real vigente campeona de Copa. En el bando local, Pellegrini no podrá contar con Abde, Lo Celso, Ruibal, Morante, Petit y Diego Conde por distintos problemas físicos, pero sí está en la lista Isco. Seguramente no para formar de la partida, pero quizás pueda aportar minutos de calidad junto con Anthony Fornals y el Cucho, entre otros. El ingeniero espera al cierre de mercado para hacer una valoración de la plantilla mientras no quiere despistes con la Champions.
12: Jugamos campeonato muy importante como es la Champions. La Liga tiene que seguir teniendo prioridad para seguir disputando posiciones europeas, así que yo esperaría, como digo, hasta el final para dar una opinión sobre la plantilla.
11: Por cierto, que el irlandés Troy Parrott ya está en Sevilla y se espera sea presentado en las próximas horas como nuevo refuerzo para la delantera verdiblanca. En el lado visitante, la Real apuesta por la continuidad del bloque campeón de Copa. Pocos refuerzos hasta ahora, tan solo la vuelta de John Pacheco y Mikel Gotti tras sucesiones. Y aún así, Matarazzo cree que han tenido una pretemporada a su medida.
13: En general, me gustan las pretemporadas largas. Me gusta trabajar, me gusta preparar a los chicos con tiempo extra. Ha sido una pretemporada muy larga, con mucho contenido, y los chicos están preparados.
11: Causan baja por lesión en los donostiarras Gonzalo Guedes, John Gorrochategui, Pablo Marín y Álvaro Odriozola. El encuentro, recordamos, 9 de la noche en La Cartuja, Betis Real Sociedad. Arbitrará el colegiado manchego Isidro Díaz de Mera.
0: Gracias, Paco. Esto en la jornada. Y luego está la gran noticia del día. ¿Qué te pasa, López? ¿Qué hago gestos, claro? No. Pues tú no hacías señas,
4: ¿no?
0: ¿O
4: lo
0: qué?
4: Entiende,
0: claro.
4: Pero si vosotros lo entendéis de maravilla.
14: Perfectamente. Son gestos que incluso hablan por sí solos.
0: ¿Cómo era nuestra mítica señal de Sevilla?
4: Dios santo, bendito.
0: Así todo, yo lo hago mucho más disimulado.
4: Sabéis que os ven, ¿no? Cuidado, porque vamos, podéis. Nuevo baile.
14: Con el cariño y respeto y máxima admiración.
0: Eso es.
4: A todos los españoles.
0: La noticia del día es la vuelta de Carlos Alcaraz García a la práctica del tenis. Va a jugar el US Open. Se marcha el lunes y es una noticia extraordinaria que ha contado esta tarde Javi de Diego y que recordamos. Javi, hola.
15: ¿Qué tal, Miguel Ángel? Buenas noches. Sí, esa es la gran noticia. Lo comunicaba a las 7 de la tarde Carlitos en las redes sociales con ese clásico suyo ya. Here we go. La bandera de los Estados Unidos, una manita diciendo hola en X, la foto del murciano en Instagram con ese mensaje y Carlitos va a estar en el último Grand Slam de la temporada defendiendo el título que ganó el año pasado 4 meses después. Bueno, algo más de 4 meses después regresará a las pistas. Recordemos, se lesionó el pasado 14 de abril en el debut en el torneo Conde de Godó. Ganó aquel partido, pero luego tuvo que retirarse con esas molestias en la muñeca que han supuesto la baja más larga desde que Carlitos es profesional. Recuperado, llevaba toda la semana entrenando a gran intensidad en la Real Sociedad Club de Campo de Murcia. Lunes y martes entrenamientos de más de 3 horas. Ayer descanso, hoy otra paliza junto al danés Jorge Rune por espacio de casi 4 horas y después de ese entrenamiento y de reunirse con su equipo ha tomado la decisión el equipo y Carlitos viajarán el próximo sábado a la Gran Manzana para tomar contacto ya con las pistas de Flushing Meadows y aclimatarse al torneo que arranca el próximo 30 de este mes de agosto. Así que esa es la gran noticia. Vuelve Carlitos Alcaraz, va a defender la corona, llega como número 2. Eso es importante porque sabemos que, aunque Sinner, que todavía tiene que decidir si va o no, recordemos que está pasando pruebas médicas, aunque Sinner juegue, no se lo encontraría hasta la final. La gran noticia, Carlitos estará en la Gran Manzana. La peor noticia, la de Alejandro Davidovich, que hoy también sí ha confirmado que no va a poder jugar por esos persistentes problemas en la espalda. Pero Carlitos Alcaraz sí que va a estar, podrá defender el título en Nueva York.
0: Bueno, pues vamos con dos bazas importantes. Una es Carlos, por supuesto, y la otra es Rafa Jodar. Vamos a ver qué es capaz en su primera presencia en Nueva York, en Flushing Meadows. Bueno, esto lo completamos con el resto del capítulo polideportivo. Mario Costas, hola.
16: Hola, ¿qué tal? Pues vamos a comenzar por el mercado de fichajes, que hoy nos ha dejado la vuelta de Pablo Maffeo a la Liga. El internacional argentino llega...
0: ¿Qué operación más rara?
16: Sí, un poco
0: extraña. O sea, firma por Olympiacos y en Olympiacos le ceden al Valencia. Bueno, al final ha acabado creo donde casi prefería estar, pero qué rara la jugada, vaya.
16: Sí, sí, y bueno, y también pendientes de ese partido contra el Real Madrid. Valencia, Pablo Maffeo, Vinicius...
0: Ah, es verdad.
4: Ojo. Es verdad. Jo,
14: qué morboso sois, ni visto. Se me ha ocurrido.
4: Sí, sí, sí, seguro.
14: Qué morboso sois.
4: Con ¿cómo se dice? Da igual. Celeste me sale,
0: dice,
4: pero no
0: el,
4: es.
0: El pastor, se dice el pastor.
4: No, es fatal, Celeste, oye, es tarde. Venga, va, Mario, dale,
16: otro,
4: sálvame.
16: Otro equipo grande de nuestra liga que se ha reforzado es el Betis. Ha fichado a una de las sensaciones de la temporada pasada, al irlandés Troy Parrott, que llega a las orillas del Guadalquivir por 16 millones de euros procedente del AZ Alkmaar, después de haber marcado 16 goles en 28 partidos en la Eredivisie.
14: Parrott en inglés es loro, ¿no?
16: Sí.
4: Sí, sí, sí.
16: Y bueno, acá el hat-trick contra Hungría.
4: Te está saliendo, Pablo, hoy, ¿eh?
14: Sí, estoy muy, muy en forma, ¿eh?
0: Estás empezando a estar,
4: o sea,
0: muy fino,
4: intelectual,
0: ¿eh?
4: Sí, sí. Qué barbaridad. Nada, que así, no te dejamos, Mario, sigue, sigue.
16: Y hay que hablar también del Depor y de Jeremai, porque el presidente del Hull City, Akun Ilichali, ha dicho en la BBC
14: muy
16: que
14: bien.
16: El jugador quiere irse al equipo inglés, pero que es una decisión vital para él, sin duda. Se espera que llegue una gran oferta, porque recordamos que la cláusula de Jeremai son 140 millones de euros. No sé si...
4: O sea, lo mismo en el bolsillo tienen algo. Mira que decíamos, y el Depor no ha perdido a su figura, sí.
14: Pues 140
4: pues
14: kilos,
4: pues
14: hay que negociar, ¿eh?
16: No le,
14: 140 alquilantes, no, ¿eh?
0: Si te ponen 40-50, se va a ir.
16: Ya veremos. Y la anécdota del día nos la deja Ronaldinho, que parece que se desretira, por así decirlo. Ha viajado a Ravenna para fichar por el conjunto Ravenna, que juega en la Serie C. Se habla de que va a ser una campaña publicitaria, pero mínimo...
0: No, no creas.
16: Va a jugar
0: Yo creo que va en serio el fichaje, ¿eh?
16: Igual sí, le dan el pasaporte italiano también o algo así.
4: Bueno, pero siempre gusta verlo.
16: Nada, eso. Dicen que mínimo va a jugar un partido Pasamos ahora a Fórmula 1. Recordamos otra vez que este fin de semana vuelven las carreras, vuelve en Zandvoort y Max Verstappen ha renovado su contrato con Red Bull, firma hasta 2030, desoyendo pues esos cantos de sirena de Mercedes o de McLaren. Y también ha hablado hoy Fernando Alonso, que el asturiano no ha dejado muy claro qué va a hacer en el futuro.
17: No, I don't have everything clear yet.
18: No lo tengo claro todavía, así que estoy muy relajado. No creo que haya nada que aclarar. Es un tema más mental. Pensar en las cosas que me hacen feliz para el año que viene y ya veremos.
17: For next year and let's see.
16: Recordemos que Alonso tiene contrato una temporada más, o sea, hasta 2027. Y nos vamos con un apunte de baloncesto porque Izan Almansa se marcha del Real Madrid. Todo apunta a que el ala pívot murciano pondrá rumbo a la NCAA, o sea, a la Liga Universitaria de Estados Unidos.
0: Muy bien, pues ayer celebrábamos que se cumplía un mes de la victoria de la selección española en Nueva York en el Campeonato del Mundo en la segunda estrella. Bueno, hoy se cumplen
4: tres años.
14: ¿Cuántos meses son 3 años?
0: 36, ¿no?
4: Bien, ¿está? Pero bueno, ¿cómo está Pablo? Se sale. No rompas el momento.
0: Yo pensaba que
4: emotivo.
0: Tenía trampa la pregunta, te lo digo.
4: No fiáis uno del otro. Mal empezamos este camino, ¿eh? Si no fiáis uno del otro.
14: Bueno, ¿eso piensas de mí?
0: Hace 3 años que pasó esto, que fue enorme.
19: 5, 4, 3, 2, 1, vamos a por la estrella. Comienza la final de la Copa del Mundo Mundial Femenino en Sydney, Australia. A la derecha, Aitana. Y venga, Aitana, con espacio. Aitana saliendo. Mira qué buena bola de Tere para Mariona. Y la dobla ya Olga. A ver si ve a Olga.
0: Vamos,
19: que viene, entra
0: venga,
19: Olga.
0: El centro.
19: Pégala, Olga. ¡De España!
0: ¡Vamos!
19: ¡Gol! ¡Al suelo, Cata!
0: ¡Quédatela, Cata!
19: ¡Al suelo, Cata!
0: ¡Quédatela!
19: ¡Vamos!
0: ¡Se ha acabado esto!
19: ¡Final!
0: ¡Vamos!
19: ¡Final!
20: Me vi con el tiro cruzado, que a mí también me gusta mucho, y bueno, la verdad que intenta ajustarla de manera que la portera no llegara.
21: Estamos que no nos lo creemos. O sea, yo personalmente sí, hemos ganado un partido, pero no soy consciente.
22: No sé qué decir, sinceramente. Tengo muchas emociones ahora mismo a flor de piel.
23: En este momento pienso que no somos conscientes de la que hemos liado, de lo que hemos conseguido, y esto será cuando lleguemos a España, veamos a la gente y nos demos cuenta de lo que hemos hecho.
4: Y después siguieron ganando.
0: Sí.
4: Y después siguieron contando historias.
0: Sí.
4: Con final feliz.
0: Este partido, la verdad es que tuvo un epílogo un poco complicado y lamentable, pero no lo vamos a recordar hoy, porque
4: no.
0: Repito, hoy lo que hacemos y recordamos es lo que ocurrió, que fue una cosa estupenda. Así que lo bueno que tiene el fútbol español es que podemos festejar muchas veces muchas cosas, y eso es una noticia magnífica. Bueno, nosotros nos vamos, volvemos el sábado a las 4 de la tarde.
4: 24 horas, 30, apenas.
0: El sábado se jugarán partidos de la segunda jornada, que sí. Supondrá el debut para algunos.
14: Claro.
0: En la competición.
14: 3 partidos.
0: El sábado hay un Athletic-Sevilla que tiene buena pinta, un Valencia-Celta con buena pinta, y debuta el Real Madrid en la temporada, lo va a hacer en Cornellà ante el Español.
14: ¿Qué tiene peor pinta?
0: Para el domingo queda el Atlético-Villarreal, el Getafe-Racing y el Elche-Fútbol Club Barcelona. Luego el lunes otros 2 partidos. Y luego la semana que viene, el miércoles, el jueves...
14: Martes, miércoles y jueves.
4: Y mañana Betis-Real Sociedad, que también
0: sí,
4: inicia...
0: Son de la segunda. Pero el martes, miércoles y jueves de la semana que viene se juegan 3 partidos de la primera.
14: ¿Sabes la pena?
4: La parte contratante de la primera parte.
14: Ya llega el orden.
4: Y ya nos
14: el
4: vamos a aburrir
14: ya
4: porque
14: es el
4: muy
14: orden.
4: Fácil.
14: Ya es todo aburrido.
4: Nos aburrimos.
14: Es un fin de semana,
0: claro.
14: Una jornada.
0: Nos llega,
14: la siguiente.
0: Nos llega el orden para
4: bla, bla,
0: todo
4: bla, bla,
0: porque
4: bla, bla, bla.
0: Lo necesitamos. Que nos vamos. Gracias, Verde.
4: A usted por venir.
14: Mola el caos.
0: Bueno, López.
14: El desorden.
0: Sí, nosotros somos un poco de plan C. Sí.
4: Viene de rojo para ser el demonio rojo, Pablo.
14: Sí.
0: Estuvo Luis González con Gus Cantero en el control técnico, con Celia Martín en la realización del programa, con Mario Costas, con Mario Jun, con todo el equipo de deporte de esta casa. Que paséis buena noche, que tengáis buen viernes. El sábado a las 4, tablero. Adiós.

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5: Antes de empezar a hablar de sexo, queremos saludar a los oyentes de Radio 1 que se acaban de subir al tren tras escuchar Tablero Deportivo. Bueno, ya saben que cada jueves nos subimos al vagón del sexo para hablar de sexualidad y relaciones con la psicóloga y sexóloga Arola Poch. Hoy nos metemos en un tema que genera debate, curiosidad y también bastantes prejuicios. Vamos a hablar de relaciones no monógamas. Arola, buenas noches.
6: Hola, muy buenas noches, Rosa.
5: Bueno, ¿de qué hablamos esta noche, no? Es un tema...
6: Hoy vamos... Sí, antes habéis dicho que era como un melón, que abríamos un melón. ¿Os parece un melón?
5: Hombre, no, del todo no, pero algo de melón tiene, ¿no?
6: Algo de melón tiene, porque genera, como decía, bastantes... Sí, hay como muchos prejuicios, entonces mucha gente las critica, yo creo que sin saber. Bueno, realmente es un tema del que cada vez se oye hablar más, pero como digo, pues sigue despertando como muchas dudas y muchas falsas ideas, que es lo que voy a intentar desmontar aquí un poquito, ¿no? Por ejemplo, hay quien piensa que son relaciones donde todo vale, donde no hay respeto, donde no hay amor, que son los cuernos de toda la vida, pero disfrazados como de modernidad, ¿no? Otros creen que son una moda, otros lo ven como una amenaza para la pareja tradicional y nada de todo eso.
5: Bueno, quizás una buena forma de empezar será aclarando de qué estamos hablando exactamente, Arola. ¿Qué son las relaciones no monógamas?
6: A ver, una relación no monógama es aquella en la que las personas implicadas acuerdan que pueden haber vínculos afectivos sexuales o ambos con otras personas. Se construyen siempre desde, o deberían construirse siempre, mejor dicho, desde la honestidad y la transparencia. Es decir, todas las personas son conscientes y están de acuerdo. Y esto es una palabra fundamental, de acuerdo, ¿no? Con esto rompemos un poco el primer mito, es que no es una infidelidad, no es engañar, no es hacer lo que uno quiere sin contar con otra persona. Por eso se habla de relaciones no monógamas éticas, donde está ese acuerdo, esa honestidad y esa transparencia.
5: Entiendo entonces que estamos hablando, por ejemplo, de relaciones abiertas o de una persona que tenga dos parejas. A ver, acláralo.
6: Sí, exactamente. Podrían ser, estos dos ejemplos que has dado, podrían ser dos tipos de relaciones no monógamas. Dentro del concepto de relaciones no monógamas hay un paraguas enorme. Estarían las relaciones abiertas, por ejemplo, ¿no? Lo que decíamos, que son aquellas que acuerdan tener relaciones sexuales con otras personas, pero se mantienen como pareja tradicional en el amor. Después también está el poliamor, donde pueden existir varios vínculos afectivos importantes al mismo tiempo, que podría ser, por ejemplo, pues lo que decíamos, una persona con dos parejas. O incluso otro concepto que es la anarquía relacional, donde las personas que se vinculan de este modo pues intentan no jerarquizar las relaciones según etiquetas. Es decir, una relación de pareja no tiene por qué ser más importante que una amistad en determinado momento. Bueno, y además es que se rompería con los conceptos de pareja o amistad para hablar de vínculos, de relaciones, ¿no? Así que existe una enorme variedad de acuerdos que cada pareja construye a su manera.
5: Bueno, tengo la impresión de que hay personas o hay más personas en relaciones abiertas de las que nos creemos. ¿Puede ser esa impresión acertada?
6: Pues yo creo que sí. Yo también tengo esa impresión de que quizás algunos vecinos o amigos o familiares nos sorprenderían, ¿no? No hay muchos datos sobre este tema ni tampoco hay demasiados referentes, pero de los datos más recientes que he encontrado puedo decir que según la encuesta del CIS en marzo de 2023 un 47,6% de la población, o sea casi la mitad, está de acuerdo con que una persona pueda tener múltiples relaciones afectivos sexuales a la vez y consensuadas. Y según otra encuesta, esta del año 2022, un 5,3% de las personas decía tener una relación no monógama y un 11,2% preferiría una relación no monógama a una tradicional. Bueno, ahí están los datos.
5: Bueno, son los datos del CIS. También es verdad que estar de acuerdo no significa que lo lleven a cabo. Hay quien dice que son como una versión evolucionada de las relaciones, con más libertad. ¿Lo consideras así?

0: No del todo. Yo creo que eso tampoco sería así. Yo creo que la libertad es que cada cual libremente pueda escoger el tipo de relación que mejor le va. Y esto sería maravilloso, yo creo que es utópico ahora mismo, ¿no? Porque creo que es muy difícil, no siempre se puede escoger el tipo de relación que se quiere, pero eso sería realmente la libertad, ¿no? Y por otro lado, lo importante es que las relaciones sean sanas. Y una relación puede ser sana siendo monógama o no monógama. Y al revés, una relación puede ser insana siendo de un tipo o de otro. Lo que sí exigen las relaciones no monógamas, y hay a lo mejor lo de la evolución, ¿no?, es prestar mucha atención a la comunicación, a las negociaciones, a enfrentarse a situaciones y emociones nuevas, que las incomodan, y en este sentido, pues lo dicho, sí puede haber esa evolución, ¿no?, como personas y como pareja.
1: Pero la comunicación, Arola, también es necesaria en relaciones tradicionales, es básica, es fundamental.
0: Por supuestísimo, por supuestísimo. Pero las relaciones de pareja tradicionales siguen unas reglas implícitas que a veces no se hablan porque se dan por hecho. Por ejemplo, imagina una pareja monógama. Bueno, pues muchas decisiones vienen ya con una respuesta automática. ¿Con quién vamos a pasar la Nochebuena? ¿Quién va a ser el acompañante en una boda? ¿Con quién se va de vacaciones en verano? En una relación no monógama, ese guión no siempre existe, se rompe y hay que acordarlo. Y ahí entra todo este tema que digo de un extra de comunicación, ¿no? Porque quizás una persona quiere irse una semana con una pareja y otra semana con otra, o una de sus parejas no quiere viajar, o quiere pasar las navidades con uno, con... Bueno, no hay respuestas correctas, pero sí muchas conversaciones para construir y para negociar acuerdos.
1: Vamos con otro melón, entre comillas, los celos. Otra de las ideas es que las personas que se vinculan de manera no monógama no son celosas. ¿Esto es así?
0: Mito, ese es otro mito.
1: O
0: Las
1: sea, que sí
0: personas
1: son
0: no
1: celosas
0: monógamas,
1: también.
0: sí, claro que pueden ser celosas por el simple hecho de que son personas. Entonces, al ser personas, pues nadie está exento de una determinada emoción. La cuestión está, y los celos son una emoción y por lo tanto pueden haber celos en relaciones no monógamas, pero la cuestión está en cómo se interpretan y cómo se gestionan. En lugar de pensar automáticamente, si mi pareja desea a otra persona, es que me quiere menos. Bueno, pues muchas personas intentan preguntarse qué hay detrás de ese malestar. Miedo a perder a la pareja, inseguridad, necesidad de más tiempo juntos y trabajar sobre ello, ¿no? Y sobre todo los celos no son una excusa, por supuestísimo, ni para controlar ni para limitar a nadie, sino que se entienden, pues eso, como una emoción que da una determinada información.
1: Y esa idea de que son relaciones en las que todo vale, ¿es otro mito?
0: Efectivamente. Precisamente lo que no son las relaciones no monógamas éticas es pasar de la otra persona y hacer lo que cada uno quiera. Los cuidados están en el centro de las relaciones, junto con la honestidad, las necesidades, límites, acuerdos. Entonces hay acuerdos sobre, yo qué sé, protección sexual, sobre cuánto podemos contar, sobre quién puede saberlo, sobre qué tiempo se comparte, sobre convivencia. Sigue habiendo normas o acuerdos, pero son normas o acuerdos diferentes.
1: Claro. ¿Crees, Arola, que cualquier persona podría estar en una relación no monógama? ¿Lo puede hacer cualquiera o hay algún perfil? No sé.
0: Yo no diría tanto un perfil, pero no creo que todo el mundo pueda estar en una relación no monógama, porque hay que deconstruir muchas ideas, ¿no? Muchas ideas que nos vienen, bueno, pues socialmente de lo que es una pareja y que hay que cambiar muchas cosas, ¿no? Creo que cualquier persona podría planteárselo intelectualmente, pero para ello primero hay que saltarse prejuicios, porque hay quienes solo ante oírlo, o sea, oyen nombrar esto y ya se cierran en banda, ¿no? Luego está que no todo el mundo quiere vivirlo, también eso está perfectamente bien, por supuestísimo, y finalmente hay quienes quieren, pero les cuesta superar los celos, entender que no pasa nada porque tu pareja tenga otra pareja o porque se vaya de vacaciones con otra persona o lo que sea que no les encaje, ¿no? La idea son muchos años de monogamia y hay que romper con todas esas ideas y bueno, eso puede costar, entonces no creo que todo el mundo pueda. Pero sí estaría bien pues, reflexionar o plantear estas
1: Sí,
0: cosas.
1: sí. ¿Y qué recomendaría si viene un día la pareja y nos dice, me gustaría tener una relación abierta?
0: Ante todo, mucha calma. Digo esto porque lo que decía antes, ¿no? Hay quienes oyen esto y dicen nada, o sea, es que no, ya se puede ir de casa, fuera, no quiero ni oírlo hablar. Bueno, no, si nos viene una pareja y nos plantea una inquietud. Bueno, pues creo que se ha de poder hablar, ¿no? Se ha de poder hablar de todo, atender esa necesidad, esa inquietud, ver qué está pasando. Con esto no quiero decir, mucho menos, que haya que decir que sí. Obviamente cada cual escogerá el tipo de relación que quiera, pero al menos poderlo hablar, poder hablar de cualquier tema, incluido este, creo que es importante en una relación de pareja.
1: A hablar en una relación de pareja, sin duda alguna, es muy importante. Y también te pregunto, Arola, como sexóloga que eres, ante una crisis en la pareja, ¿una solución pasa por abrir la relación?
0: Yo diría que no. Yo diría que más bien es crónica de un fracaso anunciado. Porque si la pareja está en crisis, abrirla acostumbra a empeorar la situación. Primero hay que resolver la crisis, Y luego, ya si eso, pues nos planteamos sobre la relación, porque el paso a otras formas de relacionarse puede implicar, seguramente implicará dudas, inseguridades, conflictos. Y si partimos de una situación difícil, pues aún va a ser más difícil de gestionar. Vamos a añadir como más peso a esa crisis. No, no va a ser una solución.
1: Vale. Parece que hay muchas cosas a gestionar en este tipo de relaciones abiertas. A mí me gustaría que explicases a los oyentes del último tren qué ventajas tienen.
0: ¿Por qué hay quien se mete en este lío, ¿no? Porque es
1: Sí,
0: cierto, hay muchas cosas a gestionar.
1: sí.
0: Hay muchas cosas a gestionar y hay veces yo en consulta me encuentro gente que me dice, bueno, es que parejas que me dicen, es que estamos más tiempo gestionando, ¿no? que disfrutándonos, ¿no? Bueno, también, bueno, pues hay que entender que sí, pues que va a haber muchas conversaciones complejas, muchas situaciones, pero todo esto es para construir una relación en la que las personas sienten que la pareja no les resta nada, que pueden seguir viviendo determinadas experiencias, como por ejemplo volverse a enamorar. Y también hay una ventaja que es de planteamiento quizás más conceptual o de filosofía de vida, ¿no? Es no tanto hacer, no es necesario tanto hacer, sino saber que se puede hacer. Tenemos esa libertad o esas
1: Sí,
0: posibilidades.
1: bueno, háblanos, ¿te llegan casos de este tipo a tu consulta, Arola?
0: Sí, un montón
1: Bueno,
0: de
1: y
0: gente que quiere cambiar el modelo de relación o gente que o parejas que ya están en otros modelos y que se encuentran con todos estos conflictos que decíamos, ¿no? Sobre estos celos, estas inseguridades, este replantearse muchas cosas. Al final, el peso de una relación, la relación tradicional monógama, es muy fuerte, ¿no? Culturalmente es lo que todos conocemos y hay que cambiar, hay que reconstruir muchas cosas y a veces, pues sí, se necesita una ayuda externa y para eso estamos los y las sexólogas.
1: Y pregunto, ¿te llegan por separado los miembros de la pareja o te llegan juntos intentando que tú les orientes?
0: Hay de todo. Hay quien viene juntos, parejas o triejas, que también he tenido grupos de
1: ¿Cómo,
0: tres.
1: cómo? Ah, tres, grupos de tres también.
0: Claro. Además, me he dicho trieja, ¿no? Además de pareja, trieja, ¿no?
1: Sí,
0: También
1: sí,
0: he
1: sí.
0: tenido tres personas en consulta a la vez. Es
1: Madre.
0: complicado, pero
1: Madre
0: bueno,
1: mía, qué lío
0: hay que
1: para que, pero
0: gestionarlo,
1: esto es un lío de gestión,
0: ¿no?
1: las vacaciones. Uy, uy, uy, uy. Bueno, también te suelen llegar así para que un poco les orientes, ¿no? Le
0: Sí.
1: pongas orden.
0: O sea, sí, llegan, ya te digo, llegan pues en individual, en pareja, en trieja o en la combinación que se quiera, ¿no? Pero bueno, lo más habitual quizás es parejas. Y sí, normalmente es porque se ha intentado empezar a gestionar y a lo mejor, bueno, pues nos hemos encallado en algo y se necesita, bueno, pues otra perspectiva. Entonces trabajamos mucho lo que son necesidades, acuerdos, límites,
1: Vale,
0: muchísimo la comunicación, que eso es
1: vale,
0: fundamental, es la principal herramienta que tenemos.
1: vale. Y según tu experiencia, Arola, ¿de quién suele partir más el planteamiento de abrir la pareja? ¿Del hombre o de la mujer? Hablando de parejas heterosexuales en este caso.
0: Pues fíjate que no te podría decir, porque hay un poco de todo, ¿eh? Hay tanto hombres como mujeres que tienen esa inquietud, esa necesidad. Y aquí ya aprovecho también para decir que no se trata de presionar, insistir, que alguien diga, bueno, venga, vale, vamos a ver la pareja, ¿no? Porque a otra persona, por cansino, ¿no? Sino que se trata, bueno, de negociar y de llegar a ese acuerdo. Tienen que estar las dos personas con ganas de
1: Claro,
0: abrir esa relación,
1: claro.
0: con ganas de meterse en todo esto porque le ven esa ventaja, esa
1: Muy
0: evolución en
1: bien.
0: su relación o lo que sea que necesiten, ¿no? Pero que alguien, puede ser que alguien diga, pero que alguien tire, tire, tire, no sería recomendable, no sería una manera recomendable de abrir la relación.
1: La conclusión a la que yo llego es que no se trata de si es mejor la monogamia o la no monogamia, sino que lo importante es que todas las relaciones sean Sana Sarola, muchas gracias por acompañarnos una noche más en este vagón del sexo y hasta la semana que viene.
0: Muchas gracias a vosotros. Hasta la semana que viene.
2: Empezar y terminar.
3: Gabriel García Márquez.
2: Es lo más difícil. Primero porque yo creo
3: escritor.
2: Que si el lector uno no logra agarrarlo desde la primera línea, es muy difícil que no se le escape ya rápidamente. Y el final, porque es el recuerdo, la línea final, el suceso final, es probablemente lo que va a dejar para siempre el recuerdo del libro. Si realmente uno escribiera como debía escribir para que el lector no se fatigara un instante, tendría que ser dejar al final de cada línea un suspenso que remita sin remedio a la línea siguiente. El día que eso se logre en un libro completo, pues será el libro más intenso del mundo.
1: Pues ahora abrimos uno de los vagones más musicales de este tren, y es Train Blues, esta noche dedicado a la gran Whitney Houston.
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Nació en 1963 en Newark, New Jersey, en una familia donde la música no era una opción, era una estructura. Su madre, Cissy Houston, cantante de gospel, su prima, Dionne Warwick, y en su entorno, voces como la de Aretha Franklin.

finales de los 70 empieza como corista y también trabaja como modelo. Su imagen encaja, su voz aún más, pero el salto no es inmediato.

Llega en 1985 su primer álbum, Whitney Houston. Un debut que no solo funciona, redefine lo que se espera de una voz femenina en el pop, encadena éxitos y se convierte en una figura central de la industria. Pero ese éxito tiene una construcción precisa. Su carrera está cuidadosamente dirigida por Clive Davis. Se proyecta una imagen concreta, accesible, elegante, sin conflicto visible. Y ahí aparece la tensión, porque detrás de esa imagen hay otra realidad, más compleja, menos controlable.

finales de los 80, Whitney está en la cima. Ventas, premios, reconocimiento global, gana 6 premios Grammy, pero también hay críticas. Parte del público afroamericano cuestiona su autenticidad. La perciben como demasiado orientada al mercado blanco, demasiado pulida, demasiado controlada. Y esa presión no es menor, porque afecta a su identidad y cómo es percibida y a cómo se percibe a sí misma.

Pero su vida personal empieza a ocupar más espacio. Su relación con Bobby Brown marca un punto de inflexión. Matrimonio, conflictos, exposición constante. No es una causa única, pero sí un entorno que acelera un deterioro ya en marcha.

En 1992 llega la película El guardaespaldas junto a Kevin Costner y con ella el mayor impacto de su carrera, un éxito global, reconocido también en los Grammy Awards. Pero hay una paradoja evidente. Mientras su voz alcanza un punto máximo, su estabilidad personal empieza a romperse.

Y también el desgaste de la voz no desaparece, pero pierde parte de la precisión que la había definido. Intenta volver, graba, actúa, pero ya no es lo mismo.

En 2009 publica I Look to You, un intento de reconstrucción más sobrio, más consciente, pero el desgaste acumulado es difícil de revertir. El 11 de febrero de 2012, Whitney Houston muere en Beverly Hills.

Tenía 48 años. La causa oficial, ahogamiento accidental con enfermedad cardíaca y consumo de cocaína como factores asociados.

0: Porque el talento no siempre protege y el éxito no siempre sostiene. A veces solo amplifica y lo que amplifica no siempre es lo que se ve desde fuera.
1: Pues así, con esta música y con esta voz maravillosas, llegamos al final de la primera hora de viaje. Escuchamos el boletín de noticias y regresamos con más historias. No se bajen del tren.

0: Medianoche, las 11 en las Islas Canarias.
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0: ¿Qué tal? Buenas noches. En marcha en estos momentos el CECOPI, el Centro de Coordinación Operativa movilizado por el incendio iniciado en Pino Franqueado, en Cáceres, y que mantiene a 8 poblaciones desalojadas. Este jueves, los vecinos de Castillo, Avellanar y Robledo regresaban a sus casas, pese a que el fuego, que ya ha quemado 4.800 hectáreas, continúa activo, continúa en nivel 2 de peligrosidad y sigue avanzando. Presente en la reunión se encuentra María Guardiola. La presidenta extremeña este jueves era optimista, sobre todo teniendo en cuenta esa bajada de temperaturas y el aumento de la humedad, pero el viento esta tarde ha echado por tierra los planes de contención. El vicepresidente extremeño Abel Bautista reconocía la dificultad a la hora de contener el fuego.
2: Bien de temperatura esta tarde, bien de humedad esta tarde, nos favorece no tanto el viento que nos lo mete en esta dirección y nos lo manda hacia el Cerezal, hacia Nuño Mora. Es una cuestión que nos preocupa mucho y que además es la que hay que poner todo el ímpetu, en el que hay que hacerlo además con los medios aéreos, con la dificultad que tienen paredes muy verticales, pero también a pie con las helitransportadas y con tiro de manguera a pie.
0: La prioridad hasta ahora ha sido proteger los núcleos urbanos. Los efectivos se centraban a lo largo del día de ayer en el municipio del Cerezal y las zonas de Aldehuela y Orcajo, todas ellas cercanas a esa frontera con Salamanca, aunque allí el fuego apenas está ocasionando problemas y Castilla y León mantiene por el momento la situación operativa 1. El otro punto caliente es Huesca, aunque en las últimas horas ese incendio originado en las Peñas de los Riglos se ha ido enfriando allí. Las condiciones han permitido el regreso de casi todos los vecinos que seguían desalojados por un fuego que, recordemos, ha quemado más de 18.000 hectáreas. Solo los habitantes de Santa Cruz de las Heros continúan lejos de sus casas y su realojo no está lejos. Miguel Ángel Clavero es el director general de Interior en Aragón.
3: Permanece sin realojar todavía Santa Cruz de las Heros, un poco en precaución porque es la zona más caliente, por así decirlo, y por tanto con más riesgo. Además, la propia población está en un sitio muy con cierto peligro, pero se espera que si todo va bien, mañana ya pueden volver a sus casas.
0: La previsión es que el incendio, por cierto, pueda estar controlado en 2 o 3 días. Y preocupa el fuego, pero también preocupa el agua. Como la que ha estado cayendo todo el día en la Comunidad Valenciana y que se espera a lo largo de hoy en el País Vasco, en Cantabria, en Cataluña y en las Islas Baleares. Estas dos comunidades, por cierto, han activado la alerta naranja por fuertes precipitaciones. En el archipiélago podrían caer hasta 40 litros por metro cuadrado, pero en Cataluña esa cifra aumenta hasta los 100 litros. Las autoridades piden precaución y también prestar atención a las carreteras. Hoy, viernes, muchas personas van a comenzar sus vacaciones y deben poder hacerlo con seguridad. Y en lo político, el día nos trae nuevamente el choque entre las comunidades autónomas y el Ejecutivo por el reparto previsto de 500 niñas migrantes que actualmente siguen esperando en Ceuta una acogida digna. El PP agacha parcialmente la cabeza, aceptará ese reparto a regañadientes, pero aseguran los populares que la acogida es contraria al derecho europeo, una postura beligerante que mantienen también en parte para no encolerizar a sus socios. Vox no rebaja sus pretensiones. Jorge Buxadé, en estos micrófonos, considera que lo que el Ejecutivo está haciendo con la población migrante es un secuestro.
4: Es el gobierno el que va a tener que responder. Nosotros no vamos a contribuir a una ilegalidad, no vamos a contribuir a un secuestro de menores para el enriquecimiento de unas ONGs que han ido como aves de rapiña a Ceuta a intentar convencer a cientos de inmigrantes ilegales de que lo que tenían que hacer era pedir el asilo.
0: Y reitera que se opondrá al reparto por tierra, mar y aire. Y en los deportes, Carlos Alcaraz confirma que jugará en el US Open tras superar su lesión de muñeca. Mario Costas, buenas noches.
5: Buenas noches, pues esta ha sido la noticia de la tarde. El actual número 2 del mundo regresa tras 4 meses de lesión y estará disponible para defender su título en el Abierto de Estados Unidos. La noticia ha sido publicada en las redes sociales del tenista al puro estilo Fabrizio Romano.
6: Estoy de vuelta. Here we go.
5: En fútbol, esta tarde se ha jugado el Rayo Vallecano Deportivo Alavés, correspondiente a la segunda jornada de Primera División. Empate a 1 con goles de Camello para el Rayo y Mariano para el Alavés. En un partido que, recordemos, se ha jugado en Butarque. Y también se ha dado esta tarde el Getafe Partizan de Belgrado en el Coliseum por la ida de la previa de Conference League, que se ha saldado con victoria para los azulones por 3-1 con goles de Enes Unal, Andrés García y Mojica. La vuelta será el jueves 27 en Belgrado.
0: Pues es todo por nuestra parte. 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
7: Pues el último tren sigue su viaje y ahora hacemos una parada en algo que todos hemos sentido alguna vez, y es el miedo a equivocarnos, a tomar una mala decisión, a fallar, a elegir mal. Hoy Ana Cristina García se pregunta por qué nos cuesta tanto aceptar esa posibilidad. Ana Cristina, buenas noches.
8: Buenas noches.
7: ¿Cómo has titulado tu reportaje?
8: El arte de equivocarnos.
9: Ese miedo a decir, no lo voy a hacer porque creo que no voy a estar a la altura.
10: Cuando estoy delante de la gente me quedo paralizado, me cuesta mucho abrirme, entonces me quedo ahí petrificado.
11: O sea, hago las cosas, pero siempre tengo miedo de equivocarme, es que de equivocarme.

0: Una palabra sencilla hasta que empezamos a tenerle miedo. Decisiones que aplazamos porque no sabemos si serán las correctas. Situaciones en las que preferimos no exponernos. Cosas que hacemos intentando que no quede ningún margen para equivocarnos. Pero el miedo al error no viene de fábrica.
1: No nacemos teniendo miedo a equivocarnos, nacemos con el miedo de base, que el miedo es una emoción que te dice, oye, por ahí no, o por ahí sí, pero prepárate más. Entonces basta con observar a un niño pequeño que intenta caminar, se cae, vuelve a levantarse, intenta hablar, pronuncia mal una palabra y vuelve a probar.
0: Caer, volver a levantarse, equivocarse al hablar, volver a intentarlo. Al principio el error forma parte del aprendizaje, pero en algún momento deja de ser una parte del camino y empieza a convertirse en sentencia.
2: De pequeño, normalmente, cuando te equivocas, te regañan ahí.
3: En el primer momento que empecé a competir, equivocarme estaba muy mal. Y después, viste, también la escuela, como que nos inculcan tanto el tema de aprobar, de sacar buenas notas.
4: Desde la adolescencia, lo llevo desde siempre.
1: El problema aparece cuando el error empieza a adquirir un significado social, es decir, cuando equivocarse supone decepcionar a alguien, recibir una crítica, hacer el ridículo, sacar una mala nota o sentir que valemos menos. Ahí entra esa parte de nuestro cerebro racional y social donde empezamos a sufrir, a pasarlo mal. Entonces, ahí ocurre algo importante, y es que dejamos de pensar, me he equivocado, y empezamos a sentir, soy un fracaso.
0: Un sentimiento que puede limitar nuestras acciones, porque cuando equivocarse deja de ser simplemente equivocarse, hacer las cosas bien puede convertirse en una exigencia demasiado pesada de sostener.
3: No, mucho miedo. Es más, la primera noche que llegué me largué a llorar toda la noche.
5: Porque trabajo en el mundo del arte y al final, bueno, también eso hace que te sigas manteniendo.
2: Soy muy meticuloso con todo, hago muchos procesos.
6: Creo que las cosas se queden el 100% hecho, que se queda el 90%, no me voy contenta.
4: Yo todo lo tengo que tener controlado en las cosas de la casa, y en toma de decisiones, de pensar que me va a salir mal. Y sé que me ha frenado algunas veces en muchas cosas de la vida, sí.
1: La responsabilidad diría, voy a hacerlo lo mejor que pueda. Y el perfeccionismo diría, no puedo permitirme hacerlo mal. Y el perfeccionismo no es simplemente querer hacer las cosas bien. Muchas veces es querer hacerlas tan bien para no ser criticados, rechazados o cuestionados. Detrás puede haber miedo, inseguridad y una enorme necesidad de control para asegurarnos hacerlo todo bien. Y esto es prácticamente imposible.
0: Controlar para no fallar. Revisar una vez más, pensarlo un poco más, anticiparnos a todo lo que podría salir mal. Y esa necesidad de control no siempre se queda en el trabajo o en los grandes objetivos. También se cuela en lo cotidiano, en nuestras decisiones, en nuestras relaciones y, sobre todo, en nuestra cabeza.

0: porque si no tengo las cosas controladas, es que como mi cabeza no la controlo.
1: Cuando el cerebro interpreta el error como una amenaza, podemos acabar evitando precisamente aquello que podría hacernos crecer. No presentamos de repente un proyecto, no cambiamos de trabajo, no tomamos una decisión y no empezamos algo, porque queremos tener garantías antes de actuar, y la vida casi nunca ofrece garantías.
2: Soy muy cabezón y doy marcha atrás cuando ya no a todo lo pasado. Luego lo reconozco que me he pasado. Por ejemplo, en la educación de los niños he sido un poco severo y en eso sí volvería para atrás. En ser más sensible con ella y no hacer la montaña donde no estaba.
3: Justo ahí aparece la parte más difícil de equivocarse, aceptar que no podemos volver atrás. Pero más allá de eso, la cuestión no es cómo evitar equivocarnos, sino lo que hacemos cuando el error ya está hecho.
4: Sí que tuve una etapa que sí que me daba como más miedo hacer las cosas y me di cuenta que eso no me daba avanzar.
5: Vas evolucionando cuando te equivocas y ves que no te salen las cosas. Ya aprendes y a lo mejor haces distintos métodos.
6: Cuando te das cuenta de que las cosas no están bien y te das cuenta de por qué fallan, pues ahí intentas paliar ese los errores.
7: Nada, aprende. Si te equivocas, aprendes.
1: La vida es error, acierto, aprendizaje y madurez. Una vida en la que te equivocas no es una vida perfecta. Es una vida probablemente en la que te has arriesgado demasiado poco y hay pocas cosas que has hecho, mucho control y poco desarrollo personal.
3: Quizá aprender a equivocarnos también significa aprender a hablarnos de otra manera, entender que fallar no siempre significa fracasar, que no todo tiene que salir perfecto para tener valor y que algunas veces solo descubrimos que podemos hacerlo de otra manera después de habernos equivocado.
8: Somos seres humanos y que nos vamos a equivocar siempre. Si me equivoqué en un pasado, bueno, listo, me sirvió de algo, aprendí, ahora por algo estoy acá, por algo hice esto, por algo estoy haciendo esto, así que
4: tampoco hay que tener tanto miedo a equivocarse.
9: Lo que está, que no queda perfecto, también es muy bonito.
3: Al fin y al cabo, eso es el arte de equivocarse.
10: Pues Ana Cristina García, muchísimas gracias por tu reportaje.
3: Muchas gracias.

0: los luceros.
1: Nació en Colmenar Viejo, en el seno de una familia trabajadora. Ni su padre ni su madre pudieron estudiar cuanto habrían querido, pero tuvieron muy claro que sus hijos sí debían hacerlo. Su padre le enseñó a leer tanto a ella como a su hermano. Y quizá ahí empezó todo. En una casa sin científicos ni universitarios, pero con una certeza muy poco científica, pero muy acertada. Aprender y estudiar podía cambiarles la vida.
0: Sería grumete marinero.
1: Eva Nogales fue una niña curiosa, buena estudiante, interesada por casi todo. Pensó en estudiar medicina, abrió unas revistas médicas y decidió rápidamente que aquello no era lo suyo. Eligió física. Y desde la física llegó a la biofísica. Es decir, terminó acercándose al cuerpo humano por un camino mucho más pequeño, el interior de nuestras células. Hoy, Eva Nogales es catedrática en la Universidad de California, en Berkeley, investigadora en el Howard Hughes Medical Institute y una de las grandes figuras mundiales de la biología estructural. Ha recibido el premio Shou de Ciencias de la Vida y Medicina, conocido como el Nobel Oriental. Eva Nogales, buenas noches y bienvenida al último tren del verano.
2: Hola, Rosa, muchísimas gracias por tenerme aquí. Estoy encantada de hablar contigo.
1: Más encantada estoy yo. Yo digo, Eva Nogales está en España, pues tiene que venir al último tren del verano de Radio Nacional. Y aquí estás.
2: Aquí estoy.
1: Bueno, Eva, ¿cómo era aquella niña en Colmenar Viejo?
2: Pues una niña muy normal, lo que pasa es que era estudiosa, tenía mucho sentido de la responsabilidad, pero también era muy divertida. Salía, jugaba, no me privaba tampoco de nada, de divertirme con mis amigos.
1: Bueno. Tu padre os enseñó a leer tanto a ti como a tu hermano, ¿no? ¿Qué recuerdas de aquellos momentos?
2: Bueno, pues yo recuerdo a mi padre llegar muy tarde por la noche, por la mañana cuando se iba yo no le veía porque salía de madrugada. Y cómo cuando venía a casa se tomaba su tiempo, y desde luego utilizaba todos los fines de semana, para enseñarnos a mi hermana a mí todo lo que sabía. Una persona súper paciente, súper entregada, de esas personas que aman sin esperar nada a cambio. Mi padre era un verdadero santo, era un amor.
1: Bueno, ¿qué valor tenía la educación en tu casa?
2: Muchísimo. Yo no tenía que hacer nada más. Yo creo que me trataron como una princesa en mi casa. Mi madre me llevaba hasta el desayuno a la cama. Yo no tenía que hacer nada, no, te lo digo. Pero estudiar, o sea, yo tenía que dedicarme a estudiar. Y eso era la ocupación número uno. Y yo podía salir a jugar después de haber hecho todos los deberes y de haberme preparado para el día siguiente. Entonces, eso era crucial, sí.
1: Ya. Hablas mucho y con mucho cariño de tres profesoras. ¿Qué hicieron por ti?
2: Pues, mira, yo creo que estuvieron ahí en el momento más crucial de la vida de cualquiera, que es la adolescencia, donde las buenas influencias van a hacerte mucho bien y las malas influencias van a hacerte mucho mal. Y ellas fueron mujeres muy profesionales en el campo del STEM, mis profesoras de biología, matemáticas y física, que me sirvieron de referente durante muchos años, porque en esos tiempos, cuando yo fui a la Facultad de Física de la Autónoma, no había ninguna mujer en el profesorado.
1: Ni una sola.
2: Ellas eran el referente que yo tuve por muchos años ya, hasta después de hacer la tesis, básicamente.
1: Bueno, ¿qué te decían?
2: Pues lo más importante es cómo ellas tenían pasión por enseñar y cómo disfrutaban de enseñar y cómo lo hacían tan bien que yo por lo menos quería aprender de ellas. Y esto es algo que yo he dicho y lo volveré a repetir muchas veces. Yo creo que una buena educación es aquella que te hace querer seguir aprendiendo. Y eso fue lo que ellas hicieron en mí. Lo que me enseñaban me resultaba tan atractivo y lo hacían de tal manera que yo quería aprender más y seguir siendo estudiante toda mi vida, que es lo que soy, ¿eh? Soy estudiante.
1: ¿Puede un país entonces decir que apuesta por la ciencia mientras descuida sus aulas?
2: No, no, claro. Si todo empieza en las aulas.
3: Todo ahí.
2: Si empezamos a perder a los niños, si se desilusionan, si no progresan, no van a llegar a un momento en el que se pueda fomentar la ciencia. Este es un problema que no existe solo en España, ¿eh? Existe en todos sitios. Existen también en Estados Unidos.
1: Bueno, ¿qué encontraste en la biología, por ejemplo, que no esperabas?
2: Pues mira, por un lado está la complejidad que existe de un sistema que no está diseñado, sino que evoluciona simplemente para acomodarse y para tener las mejores opciones de seguir existiendo. Y esa complejidad es robusta, o sea, robusta significa, cuando lo utilizamos en ciencia, es que si hay pequeñas fluctuaciones va a seguir funcionando, que no se va a desquebrajar porque las condiciones cambien. Y eso me llamó mucho la atención, pero al final, porque cada vez que conoces algo hay una lógica. Aunque no los sistemas biológicos no sean diseñados como una máquina, al final, cómo funcionan tiene sentido físico. Y hay una lógica que es preciosa y que en muchos casos no habrías podido predecir, pero cuando la ves te das cuenta de que tiene sentido. A mí eso me encanta.
1: Bueno, dices, Eva, que la célula, una célula, es como una ciudad. Bueno, ¿qué ocurre dentro de ella mientras estamos hablando ahora mismo?
2: Pues es un frenesí, es como una ciudad, pero además que no sería una ciudad pequeña, sería como Delhi o Los Ángeles, la Ciudad de México. Es enorme, tiene muchos ciudadanos que están haciendo cada uno su labor, que interaccionan los unos con los otros y que reaccionan a lo que ocurre en el exterior y dentro de la célula de una forma muy dinámica. Entonces, hay zonas determinadas donde se concentra una actividad de determinados tipos, hay fábricas, hay generadores de energía, lugares donde nacen nuevos individuos, que serían como los las unidades de maternidad de los hospitales, donde se crean nuevos componentes de esa ciudad. Entonces, muy complejo y muy interactivo, como son las ciudades humanas.
1: Bueno, ¿y qué parte de esa ciudad estudias tú?
2: Pues yo estudio dos, porque hay una parte que es casi como donde se toman muchas de las decisiones de la célula, si necesita cambiar, si necesita adaptarse, si necesita mantener su situación, que es lo que se llama el núcleo de la célula. Te puedes imaginar qué importante es cuando se le llama núcleo. Y en ese núcleo es donde se encuentra el genoma, que es el libro de instrucciones de cada célula. Y ese libro, cada célula lee una parte distinta. La parte de lectura es lo que llamamos transcripción, es leer un gen, y hay otras partes que están cerradas, que la célula, de forma muy organizada y muy precisa, cierra para estar segura de que está haciendo su labor y no la labor que tendría que hacer otra célula. Por ejemplo, una célula del corazón está leyendo parte de ese genoma, parte de ese libro, que no lee una célula de la piel, que lee otra parte. Este tipo de ideas de qué se lee, cuándo se lee, qué se cierra, se encarga de ellos unos componentes celulares que yo estudio. Entonces, esa parte de la célula la estudio, pero también estudio otra muy diferente que está fuera del núcleo y que se utiliza para organizar el contenido de la célula, que define como las autopistas, si quieres, que existen en la célula.
1: Son los microtúbulos.
2: Sí, te has estudiado muy bien tu biología, ¿eh?
1: Sí. Bueno, ¿qué son exactamente? ¿Por qué hablas de autopistas?
2: Bueno, mira, los microtúbulos son polímeros, como el plástico o algo así, pero son polímeros biológicos que tienen una estructura muy definida. Están hechos de una proteína que se llama tubulina, es un bonito nombre porque describe lo que hace, y forman estos tubos que son microscópicos pero que pueden ser muy largos. Y estos tubos pueden empujar cosas, tirar de cosas, pero sobre todo pueden establecer conexión entre dos puntos de la célula. Y luego hay otras proteínas que se llaman motoras, que actúan como si fuesen autobuses donde algunos componentes de la célula se suben y en una dirección muy definida se mueven a lo largo de un microtúbulo para de un lado a otro.
1: Bueno, ¿cómo ayuda tu trabajo a entender enfermedades como el cáncer?
2: Pues mira, porque nosotros lo que hacemos es visualizar estos componentes celulares y vemos, por ejemplo, cómo determinadas mutaciones que cambian la estructura de una proteína pueden dar lugar al cáncer, pero también podemos ver cómo proteínas que son diana para el cáncer, que quiere decir, son proteínas para las que se puede diseñar un fármaco que si se une a ella y a esa proteína y deja y hace que la proteína no funcione, va a matar al cáncer. Entonces, por ejemplo, la tubulina es una de estas, es una proteína diana, porque los microtúbulos son esenciales para que la célula cancerígena se divida. Y visualizando la tubulina, hemos visto que en su superficie tiene un hueco, una cavidad que es perfecta para que se unan fármacos que uniéndose cambien cómo se comportan los microtúbulos, dando lugar a la congelación en el proceso de división celular que las células cancerígenas utilizan para básicamente hacer muchas copias de sí misma y de sí mismas y dejar que funcione el órgano en el que se encuentran.
1: Bueno, hablas con pasión de tu trabajo, sí, ¿eh? No, hablas con verdadera pasión. Es que los oyentes quizá no te ven la cara, pero yo que te la estoy viendo, es que se te ilumina cuando estás hablando de tu trabajo.
2: Yo creo que yo a lo mejor soy un poquito más pasional, eso me viene de ser española, yo creo. Pero no, en general, aunque lo expresemos de forma diferente, todos los científicos tienen muchísima vocación. Sabes que dedicarte a la ciencia es un camino de muchos altibajos, porque si estás haciendo ciencia de verdad, de calidad, que empuja las barreras del conocimiento humano, vas a estar teniendo muchas dificultades. Yo siempre digo, si es fácil, ya lo ha hecho otro. Entonces, tenemos que enfrentarnos mucho con el fracaso en el sentido de intentar muchas cosas antes de que funcionen. Y por lo tanto, si no tenemos mucha pasión, estaríamos enseguida deprimidos y nos macharíamos y haríamos otra cosa.
1: Bueno, ¿qué significó para Eva Nogales recibir el premio Shou, que equivale, es como un Nobel oriental, ¿no? En este caso, un premio importante.
2: Fue genial. Fue una manera también de celebrar todo ese esfuerzo y de agradecerle una vez más a la gente con la que yo he trabajado en mi laboratorio el esfuerzo que hicieron y el trabajo conjunto que llegó a estos.
1: ¿Y eso te dio más libertad o más presión?
2: No, muchísima más presión, no me da en libertad en absoluto. Lo que me ha llevado es a tener más oportunidades, como la que tengo ahora contigo, de estar hablando de ciencia. Entonces, es sobre todo, eso lo he dicho ya varias veces, cuando ganas un premio ya de este calibre es una responsabilidad, porque significa que se va a poner un poquito más el foco en ti, tienes más voz y tienes que saber representar a la ciencia y a los científicos, y con un poco de suerte tus palabras tienen que resultar en más apoyo y más entusiasmo por la ciencia. Entonces, es una responsabilidad.
1: Bueno, esta noche en Radio Nacional viaja en el último tren del verano la científica Eva Nogales. ¿Por qué crees que crece el negacionismo cuando sabemos más que nunca?
2: Pues no lo sé. A mí me parece muy curioso. Desde mi punto de vista, no tiene ningún sentido. Pero yo creo que algunas veces los seres humanos, cuando están un poquito abrumados por la situación, les gustan las respuestas sencillas. Les gusta lo fácil. Y la complejidad, si yo me pongo a explicarte algo y quiero hacerlo de manera que sea más cercana a la realidad, tengo que hacerlo complejo. Y eso, hay gente a las que no les resulta cómodo, prefieren una respuesta rápida y que les haga la vida más fácil. Y yo creo que es por eso está ocurriendo. Por eso, si no se cree en el calentamiento global, pues entonces no hay que hacer ningún esfuerzo por ir en bicicleta. Yo qué sé, eso algo así. De verdad que desde el punto de vista científico, cuando nos tomamos tanto esfuerzo para demostrar cada uno de los conocimientos que encontramos, cuando trabajamos uno sobre los hombros de los otros para que ese conocimiento se pueda confiar en él, siempre teniendo un sentido muy claro de los límites de nuestro conocimiento, que alguien venga y diga que sabe, que tiene la respuesta a todo y que es sencillo, es, y que se lo crea, que la gente se lo crea, es un poco deprimente, pero es lo que hay. Yo creo que eso tiene que impulsarnos a hacer más divulgación, hacernos más cercanos a la gente y tratar de difundir nuestro mensaje. Lo que pasa es que hay voces que son más fuertes y que pueden generar mucho ruido, y eso es lo que hace difícil nuestra labor.
1: ¿Estamos enseñando suficiente pensamiento crítico?
2: Me encanta que me hagas esta pregunta. Fíjate que siempre cuando me dicen ¿qué les puedes decir a científicos en potencia que tú crees que es la característica más importante que debe tener un científico? Y les digo, el pensamiento crítico es lo más importante. Y fíjate que yo creo que el pensamiento crítico no es más que una versión un poquito más científica, si quieres, del sentido común. Entonces es algo que necesitamos todos, no solamente los científicos, sino el ciudadano de a pie, que tiene que tomar decisiones desde a quién vota hasta dónde... si se pone o no se pone una vacuna, cómo actúa cuando hay cambios en su vida para los que es necesario reaccionar. Entonces, pensamiento crítico esencial. No puedes creerte todo lo que te digan. Tienes que buscar fuentes que sepas que son fidedignas, que tienen años y años de historia representando a fuentes de conocimiento en las que puedes confiar. Entonces, hay que hacer ese trabajo, porque lo maravilloso del mundo en el que vivimos ahora es que el conocimiento está al alcance de todos.
1: Está si sabes buscar, a golpe de tecla, casi.
2: Exacto. Lo único que pasa es que tienes que saber diferenciar la buena información de lo que es puro ruido. Pero si quieres aprender, hay infinidad de formas de hacerlo.
1: Y sobre todo que los padres eduquen en el sentido común a los niños y les animen.
2: Sí, claro.
1: Cuestionarse las cosas también.
2: Necesita un poquito de tiempo, tomarse tiempo con tus hijos, darles mucha conversación, hablar de todo, de forma que sea sincera, que sea cercana a ellos y que confíen en sus hijos, porque si les hablan y les explican, los niños se entienden mucho. Son científicos todos en potencia.
1: Sí. La inteligencia artificial ya predice estructuras de proteínas, acelera el trabajo científico. ¿Estamos ante una herramienta extraordinaria o ante algo que todavía no sabemos controlar?
2: Las dos cosas. Yo creo que ahora mismo lo que está ocurriendo es que la inteligencia artificial está cambiando nuestra vida. Yo creo que todos sentimos la presión. O te subes a la ola o la pierdes. Entonces, todos estamos intentando adaptarnos. A mí lo que pasa es que me da un poquito de miedo que todo esté cambiando de forma muy rápida, y tan rápida que esa capacidad de adaptación yo creo que no la tenemos. El cambio que viene con la inteligencia artificial es exponencial y prácticamente impredecible. Y está ocurriendo un poquito sin control. A mí me da miedo que si no se canaliza, primero, no va a estar necesariamente en manos de todos o en manos de aquellos que van a hacer el mejor uso de ello, y que puede llevarnos, por un lado, a una crisis existencial de qué somos, para qué estamos aquí, si un algoritmo puede hacer las cosas mejor que yo, y luego que nos lleva a una crisis socioeconómica. Tenemos que pensar muy bien qué va a ocurrir si la inteligencia artificial termina eliminando una tercera parte de los trabajos que ahora existen, de qué va a vivir la gente.
1: Bueno, llevas más de 25 años en Estados Unidos, trabajas en Berkeley, como decíamos al principio. ¿Qué ha cambiado en las universidades desde el regreso de Donald Trump a la presidencia del gobierno?
2: Ha cambiado mucho. Hemos pasado por momentos muy críticos. Ahora parece estar ocupado con otras cosas. Pero en un determinado momento, nada más llegar a la Casa Blanca esta segunda vez, tuvo un efecto muy negativo en las universidades, porque realmente la tomó un poco contra el sistema académico, los científicos y en general con todo lo que viene de fuera. Fíjate que las universidades americanas, sobre todo las más conocidas, la Universidad de Harvard, de Stanford, Berkeley, Yale, tienen muchísimos estudiantes que vienen de fuera de Estados Unidos, especialmente de China. Y estos son estudiantes que traen, es una fuente increíble.
1: De talento, además.
2: De talento y también una fuente económica
1: para la universidad y
2: para toda la sociedad estadounidense. Y básicamente cerrarles las puertas, haciendo imposible muy difícil obtener visados, o mandando a los policías a que encuentren estudiantes indocumentados, de que son primera generación de estudiantes, en muchos casos de padres latinos, que fueron a Estados Unidos a ganarse la vida y hacer trabajos que son muy importantes y que ahora pueden incorporarse de forma plena a la sociedad americana, uh-huh, yendo a la universidad, formándose, que estén allí para básicamente llevárselos de la universidad. Entonces, todas las universidades han tratado de reaccionar y de prepararse para ese tipo de eventualidades, pero eso significa vivir del miedo. Vivir con miedo no es una buena forma de vivir.
1: ¿Puede Estados Unidos perder talento?
2: No, eso ya está ocurriendo. No sabemos por cuánto y si nos vamos a recuperar, pero no solamente se ha dificultado el que nuevo talento llegue a Estados Unidos, tanto por hacerles difícil el visado como simplemente por darles suficientemente darles tanto miedo que deciden ni siquiera considerarlo una posibilidad, sino que también hay gente que se está yendo de los Estados Unidos. Ahora mismo, tanto en España como en otros países de Europa, hay programas especiales de captación de talento que viene de Estados Unidos, incluso de profesores ya y catedráticos asentados, porque se encuentran en una situación donde tienen no tienen estabilidad, sobre todo en determinados campos. Si trabajas en vacunas, en enfermedades infecciosas, en medio ambiente, en clima, ahora mismo simplemente no hay financiación. Entonces, esta gente ha tenido que marcharse fuera de Estados Unidos. Mi canto

0: independiente de ningún movimiento político que existe en la Casa Blanca. Pero si la situación empeora, yo tendré que considerar todas mis opciones, por supuesto, como cualquiera.
1: Bueno, estamos llegando al final de esta entrevista. ¿Qué te ha enseñado, Eva, un experimento que salió mal?
0: ¡Oh, muchísimo! Mira, fíjate, es que si los... No es que los experimentos salgan mal.
1: Es una forma de decirlo.
0: Quiero decir, si un experimento está bien diseñado, incluso cuando no obtienes el resultado final, te ha enseñado algo. Entonces, te enseña a cuál es el siguiente experimento que tienes que hacer. Entonces, lo que nos ha ocurrido es que algunas veces, siguiendo un determinado camino que era el estándar, nos encontramos, damos de golpes contra un muro. Uh-huh. Y una vez que nos dimos cuenta de que no éramos, que el problema no estaba con nosotros ni con el sistema biológico, sino que teníamos que tomar otra ruta, aprendimos de esos fallos para diseñar un nuevo experimento y conseguir sobrepasar ese muro. Así que no, tengo muchísimos ejemplos de esto, de cómo hemos aprendido y cómo justamente donde estaban las dificultades es luego de donde ha salido más información que tenía contenido biológico. Así que muchas veces el encontrarte con esas dificultades hace que te hagas más resolutivo y que puedas encontrar resultados que si no habrías podido encontrar.
1: Bueno, ¿y qué obstáculos siguen encontrando hoy las mujeres científicas?
0: Pues mira, por un lado, yo creo que todavía existe cierto paternalismo que hace que algunos, sobre todo las generaciones más, un poquito más mayores de nuestros compañeros hombres, nos traten con cierta, un poquito de deferencia, ese paternalismo. Yo creo que se está avanzando mucho y yo creo que las generaciones que ya son de mi generación o generaciones posteriores son compañeros en la lucha, si quieres, nos apoyan. Yo creo que desde el punto de vista institucional también se ha mejorado mucho apoyando lo que aquí llamáis, no sé cómo llamáis, compaginar la vida familiar con el trabajo. La conciliación. Apoyando tanto a madres como a padres, porque eso ayuda. O sea, no se puede pensar que el trabajo de ser padre es solo de las mujeres. Lo que nos queda es un poquito cambiarnos a nosotras mismas. Todavía las mujeres sufren mucho de este complejo de creer que no son suficientemente buenas. Y yo creo que tener referentes con los que las chicas jóvenes puedan identificarse y ver éxito, y sobre todo en mujeres que no han dejado ni su feminidad ni su forma de ser diferente a ciencia o trabajo profesional, yo creo que eso va a ayudar. Pero las mujeres todavía sufrimos mucho el síndrome del impostor y no debería ser así.
1: Referentes como Eva Nogales.

0: Eva Nogales, gracias, de verdad, por esta conversación y por recordarnos que detrás de cada descubrimiento pues hay esfuerzo, dudas, personas que ayudan y alguien que un día creyó en nosotros, ¿verdad?
1: Por supuesto. Todos, hay personas que han sido claves en mi vida, que me dieron oportunidades, que confiaron en mí, que me dieron proyectos, que me emocionaron y me dieron las posibilidades, pues eso, de hacer ciencia de calidad.
0: Tu historia empezó en una casa sencilla, con un padre enseñando a leer a sus hijos y te ha llevado a mirar de cerca cómo funciona la vida. Ha sido un privilegio escucharte. Buenas noches.
1: Muchísimas gracias, Rosa. Ha sido un placer hablar contigo.

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0: Yo creo que nadie lo tiene. Que el ser humano tiene una especie de mecanismo interior que funciona para autojustificarse de una manera perfecta.
1: Fernando Fernán Gómez, actor.
0: Y yo creo que nadie ve como delito, ni como mal, ni como pecado, el delito y el pecado suyos habituales. Yo hay dos cosas que son esto, el remordimiento y otra cosa, ¿cómo se llama? El arrepentimiento. El remordimiento y el arrepentimiento que yo, en mí desde luego no existen. Y en mis amigos nunca lo he visto de una manera ostensible.
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3: Pues nos acabamos de subir al vagón del cine. Bueno, después de quedarnos de Rodríguez, irnos de campamento, viajar en tren y pasar unos días en la playa, esta semana dejamos atrás el mar y empezamos a subir. Porque el verano también puede ser mochila, botas, senderos, montañas y para algunos desafíos que parecen directamente imposibles. Hoy hablamos de la montaña en el cine, de peregrinos, escaladores, supervivientes y personas que deciden abandonar el camino conocido para buscar algo al otro lado de una montaña. Antonio Rentero, buenas noches.
4: Hola Rosa, buenas noches.
3: Bueno,
5: puede que la vida que llevo no te parezca.
3: ¿Por dónde empezamos hoy?
4: Pues vamos a empezar por Galicia y por el Camino de Santiago.
6: ¿Es usted el padre de Daniel
5: Ibáñez? Sí, lo soy. Estaba de peregrinaje en el camino, haciendo el camino que va a Santiago de Compostela. Gente de distintos orígenes, fees y generaciones han hecho el camino desde aquí en el Pirineo francés hasta Santiago de Compostela.
7: Voy a hacer el Camino de Santiago.
3: Evidentemente no podía faltar el Camino de Santiago.
4: Sí, vamos a empezar por algo mucho más sencillo que escalar el Everest. Vamos a empezar caminando, porque hay una frase que podría resumir muchas de estas películas. A veces uno tiene que recorrer muchos kilómetros para llegar al mismo sitio, pero siendo otra persona. Y pocas películas lo cuentan mejor que The Way, El Camino, dirigida por Emilio Estevez en el año 2010 y protagonizada por su padre, Martin Sheen, quien interpreta a un médico estadounidense cuya vida cambia cuando su hijo muere mientras intentaba recorrer el Camino de Santiago, como hemos escuchado. Así que decide continuar el viaje que su hijo no pudo terminar. Lo que comienza como un homenaje y una forma de duelo acaba convirtiéndose en un viaje personal. Y a lo largo del camino conocerá a otros peregrinos, cada uno con sus propios motivos para estar allí. Y poco a poco la película va demostrando que el destino importa menos que el propio camino.
3: Casi siempre importa más el camino, claro que sí. Pero si hablamos del Camino de Santiago, también tenemos una versión bastante menos solemne.
8: ¿Pero cómo se van a arreglar las cosas en 6 días? Y encima pagando un dineral.
9: Quiero que hagas un reportaje durante una semana. Tendrás que ir con un fotógrafo que se haga pasar por tu novio.
10: ¿Qué significa exactamente hacernos pasar por novio?
11: Que aquí la que manda soy yo.
10: ¿Cómo se te ocurra ponerme una mano encima?
9: ¿Qué?
10: ¿Qué?
9: ¿Qué?
10: Lo único que quiero es estar sola.
12: Ahora estoy en una etapa que prefiero estar solo.
13: Pero si a ti una tía te da los buenos días y ya te has enamorado.
12: No eres mi tipo para nada.
10: Pues anda que tú.
14: Soy Arturo, el novio de Pilar.
12: No me jodas.
10: ¡Idiota!
12: Este novio tuyo es un poco gilipollas.
15: A mí me cae muy bien.
10: Ya, pero eso es porque a ti te cae bien todo el mundo, que a veces pareces tonto Antonio.
12: De que estoy en crisis.
14: ¿Me perdonas?
12: Sí, perdónale, mujer. Sí, total. Perdónale, perdónale.
14: ¿Te has acostado con este gilipollas?
10: Un poco.
14: Dos veces.
12: No, yo no más.
15: ¿Están muertos?
3: Es que en el camino también hay momentos para la diversión, Antonio.
4: Claro, claro, como sucede en Al final del camino, una película española de 2009, con esa magnífica pareja que forman en pantalla Fernando Tejero y Malena Alterio, que convierten el Camino de Santiago en una comedia romántica y de enredo. Interpretan a dos periodistas que tienen que hacer un reportaje sobre una terapia para parejas que se lleva a cabo mientras se recorre el Camino de Santiago, y van a terminar recorriendo el camino mientras van descubriendo que sus propios problemas sentimentales quizás son más importantes que el propio reportaje reportaje. Al final es una buena demostración de que una misma ruta puede ser para unos una experiencia espiritual y para otros una auténtica comedia de enredos.
3: Desde luego, esa película es una auténtica comedia de enredos. Yo la he visto y es muy, muy divertida y muy recomendable. Sí. Pero, Antonio, hay una enorme diferencia entre caminar por el Camino de Santiago, que es relativamente sencillo, y, por ejemplo, enfrentarse al Everest.
4: Pues sí, es una diferencia bastante importante, pero que muchos no terminan de comprender. Hay una película de 2015 con ese título, Everest, dirigida por Baltasar Kormákur, y que reconstruye una tragedia que tuvo lugar en 1996, cuando varias expediciones quedaron atrapadas por una tormenta durante el descenso desde el techo del mundo, una ruta que ya casi se ha convertido en una atracción turística más, y aquí es donde la montaña deja de ser paisaje y se convierte en personaje, y además en un personaje que no negocia. Este no hace prisioneros, no, no. Y no importa cuánto dinero hayas pagado por llegar allí, no importa cuánto hayas entrenado, la montaña simplemente está ahí y el problema es que puede ganar.
3: A ver, te voy a decir una cosa, Antonio. La montaña casi siempre gana. Bueno, y en 127 horas ni siquiera hace falta subir a la cima de una de las más altas montañas.
11: Solo tenéis que pensar que no va a pasarnos nada.
15: ¡Dios mío! ¡Aaron!

0: Pues sí, solo hace falta salir a explorar un cañón. Una película titulada así, 127 horas, estrenada en 2010, dirigida por Danny Boyle, nos cuenta otra historia real, la de Aaron Ralston, que quedó atrapado por una roca al caer mientras practicaba senderismo en Utah. Pasó 5 días atrapado por el desprendimiento de una roca y sin posibilidad aparente de escapar. No vamos a dar más pistas para que quien no conozca la película no se la arruinemos, pero
1: no,
0: se
1: no
0: trata de una
1: spoiler,
0: película de
1: no.
0: supervivencia sí. extraordinariamente angustiosa, pero también una historia sobre la voluntad de vivir, porque aquí el enemigo no es una tormenta, no es una avalancha, no es la altura, es algo mucho más pequeño, una roca. Y ya digo, sin desvelar más detalles de lo que aparece aquí, lo que muestra la película es que cuando la fe no puede mover la montaña, es la determinación y las ganas de vivir lo que consigue que encuentren las fuerzas para tomar una decisión que te permita salir de esa prisión y sobrevivir.
1: Te estoy escuchando y me pregunto la cantidad de películas que se han hecho a partir de accidentes en la montaña. Yo creo que son muchas, muchísimas. Y si hablamos de desafíos imposibles, hay gente que todavía decide complicar un poco más las cosas.
0: Sí, porque una cosa es subir una montaña, otra cosa es escalarla, y otra muy difícil y muy distinta es escalarla sin cuerdas. Es lo que aparece en Free Solo, un documental del año 2010, en el que seguimos a Alex Honnold. Esto no es una película, esto es documental, la cámara puesta delante de lo que sucede en la realidad, porque Alex Honnold preparó y ante las cámaras de este documental escaló en solitario la pared de El Capitán en Yosemite, sin cuerdas, sin red, sin margen de error, simplemente sus manos desnudas contra una pared vertical de 914 metros y del tirón, sin hacer pausas ni descansos. Y lo más increíble es que la película consigue transmitirnos algo que parece imposible: el miedo que sentimos nosotros mirando una pantalla. Y eso es exactamente lo que Alex Honnold tiene que aprender a controlar, porque no basta con ser fuerte, no basta con tener técnica, hay que controlar absolutamente cada movimiento.
1: Supongo que hay una frase que resume perfectamente lo que estamos viendo, pero ¿por qué?
0: Pues sí, yo creo que esa es exactamente la reacción de cualquiera que vea Free Solo.
1: Claro, porque te expones a matarte, vamos.
0: Sí, sí. Es jugarte la vida con un error de una milésima de segundo o de una décima de centímetro.
1: Claro, es que puede ser angustioso. Bueno, Antonio, después de todo esto, quizá necesitamos bajar un poquito el ritmo.
0: Sí, Rosa, vamos a volver a caminar, pero ahora caminar no es enfrentarse a la montaña, sino intentar encontrarse a uno mismo. En Alma Salvaje, película de 2014, Reese Witherspoon interpreta a una mujer que decide recorrer en solitario y a pie el Pacific Crest Trail, un sendero de gran recorrido de casi 4.200 kilómetros que va desde México hasta Canadá, atravesando los estados de Washington, Oregón y California. Mochila, naturaleza, soledad y una necesidad enorme de recomponer su vida. Es una película sobre caminar recorriendo un paisaje exterior al tiempo que se recorre lo que ocurre dentro de la cabeza mientras caminas.
1: Además, caminando se piensa mucho y se reflexiona mucho, muchísimo.
0: Lo decían los griegos, los peripatéticos.
1: Por supuesto. Hay otra película que plantea algo parecido, aunque con un resultado bastante más extremo.
2: Para evitar que la civilización le intoxique, decide huir y adentrarse solo en estos parajes, perdido en la naturaleza salvaje.
3: Christopher Johnson McCandless.
1: Aquí ya no hay un viaje del que se regresa, sino que se toma la determinación de cambiar de tipo de vida.
0: Exacto, es lo que sucede en Hacia Rutas Salvajes, Into the Wild, una película de 2007 dirigida por el habitualmente actor Sean Penn, que narra la historia real de Christopher McCandless, un joven que decide abandonar prácticamente todo y viajar por Estados Unidos hasta llegar a Alaska. Para él la naturaleza representa la libertad, la posibilidad de vivir sin las reglas de la sociedad, pero la película también plantea una pregunta mucho más incómoda: ¿hasta dónde podemos alejarnos de los demás antes de convertir la libertad en aislamiento? esto. Y ahí está quizá una de las grandes diferencias entre estas dos películas que acabamos de comentar. En Alma Salvaje, caminar ayuda a volver a la vida, mientras que en Hacia Rutas Salvajes, alejarse demasiado de la vida termina teniendo consecuencias trágicas.
1: Después de todo esto, a Antonio, parece que para hacer senderismo, ir a la montaña, hay que estar preparado para sufrir muchísimo, porque la mayor parte de las películas de las que hemos hablado esta noche, sufrimiento hay bastante.
0: Sí, pero no necesariamente. Hay otra opción. Podemos hacerlo acompañados de un mago, un elfo, un enano y, si hace falta, hasta un hobbit.
1: No puede ser. No.
0: Sí. Claro que sí, Rosa, porque si hay dos trilogías cinematográficas que han convertido el senderismo en una categoría épica, son El Señor de los Anillos y El Hobbit.
1: Bueno, aunque sospecho, Antonio, que Frodo y Bilbo Bolsón no lo llamarían exactamente senderismo, con los orcos terribles, horribles, pisándoles los talones, porque es que era un caminar sin parar, ¿eh?
0: No. Ellos probablemente lo llamarían una excursión que se nos fue de las manos.
1: Y tanto que se les fue de las manos.
0: Pero Rosa, fíjate, si uno lo piensa, la estructura básica de ambas trilogías es bastante sencilla. Un grupo de personajes sale de casa, camina durante muchísimo tiempo, sube montañas, atraviesa bosques, duerme al raso, cruza ríos y de vez en cuando tiene que enfrentarse a un ejército de orcos. Un senderismo un poco más exigente que el que hacemos los domingos.
1: Bueno, senderismo que se les fue de las manos. Antonio, antes de despedirnos, un brevísimo repaso a los estrenos de esta semana. ¿Qué películas llegan este viernes a cartelera?
0: Pues empezamos con la versión protagonizada por Jason Statham de lo que en su momento nos mostró el bueno de Bruce Willis con La Jungla de Cristal. Tenemos El Motín, el héroe contra el caos. Y volvemos al mundo del terror de Insidious, con Insidious fuera del más allá, donde todo ese mundo del más allá, de lo que hay más allá de la vida, regresa con una nueva relectura sobre lo que habíamos visto hasta este momento. Y yo creo que además proponiendo que la serie continúe por sendas que todavía nos van a hacer pasar más miedo.
1: Bueno, ¿has visto alguna de estas dos recomendaciones ya o no?
0: Sí, bueno, las dos, ambas. En Insidious se pasa miedo. Y El Motín, los que somos muy fans de Jason Statham, con que salga él ya nos vale.
1: Ya, bueno, ¿cuál recomiendas? Si solo puedo ir a ver una.
0: Si solo puedes ir a ver una, El Motín, porque es verdad que Insidious te tiene que gustar el cine de miedo. Eso, bueno, partimos ya de esa
1: parte. Y ahora te tengo que preguntar algo personal. ¿Tú has hecho El Camino de Santiago?
0: No, pero tengo mis hermanos de octavo B de capuchinos, que algunos de ellos lo hacen todos los años, y sé que en algún momento me voy a ir con ellos a hacerlo.
1: Y te pregunto también, ¿qué es más difícil de rodar o en la montaña? O al menos es tu opinión, ¿el frío, la altura, conseguir que la cámara transmita lo impresionante que es estar allí? ¿Qué debe ser lo
0: eso
1: más
0: último,
1: complicado?
0: Lo que has dicho, el frío, la altura, la ambientación, todo eso en estudio se puede simular muy bien, en una montaña más baja se puede simular muy bien, pero si no sabes transmitir bien la sensación de desamparo, de peligro, de riesgo, de diversión, por supuesto, estamos centrándonos en lo malo, pero también lo maravilloso de ver un paisaje, si la cámara, tal y como la pongas y donde la pongas, claro, no es capaz de transmitirlo, todo lo demás no sirve de nada.
1: Pues Antonio, este verano hemos empezado quedándonos solos en la ciudad y hemos terminado caminando por la Tierra Media. Y todavía nos queda una última etapa.
0: Claro, Rosa, porque quizá lo más curioso del verano no es lo que hacemos mientras estamos de vacaciones, sino lo que queda cuando terminan las vacaciones, y no me refiero a enseñarle las fotos a los amigos.
1: Bueno, pues la semana que viene entonces tendremos la última entrega de nuestro recorrido por el cine y el verano, y esta vez no nos vamos a ninguna parte, esta vez vamos a mirar hacia atrás. Antonio Rentero, hasta la semana que viene.
0: Hasta la semana que viene, Rosa.

Pues llegamos al final del viaje de esta semana. Gracias por habernos acompañado, por seguir ahí al otro lado y por hacer sitio cada noche a nuestras historias. Nos reencontramos el próximo lunes a las 11 para volver a poner en marcha el último tren del verano. Hasta entonces nos vamos con Starship y esta canción hecha para creer que cuando dos personas avanzan en la misma dirección hay muy pocas cosas capaces de detenerlas. Y recuerden, vivan el presente, no se dejen atrapar por el pasado ni intimidar por el futuro. Que tengan un buen fin de semana. Nos escuchamos el lunes. Muy buenas noches.

0: Es la una, medianoche, en las Islas Canarias.
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0: ¿Qué tal? Buenas noches. El incendio en el paraje de las Hurdes, originado en el municipio de Pino Franqueado, evoluciona favorablemente. Las condiciones de humedad y el comportamiento de las llamas permiten desde ya a los vecinos de Aceitunillas, Erias y El Cerezal volver a sus casas. Estos últimos, eso sí, deberán mantener un confinamiento urbano. Confinamiento que decae en otras tres localidades. Lo acaba de anunciar el vicepresidente extremeño Abel Bautista a la salida del CECOPI.
2: Hemos podido adoptar también una serie de medidas de flexibilización con respecto a los confinamientos en casco urbano que había hasta este momento. Se levanta el confinamiento y por tanto tienen plena libertad de movimiento los vecinos de Nuño Moral, los vecinos de Avellanar y Castillo.
0: La reunión también ha permitido reevaluar los daños, reevaluar las hectáreas afectadas por este incendio, que pasan de 4.800 a 4.250. La razón, la mejoría de las condiciones, que ha reducido el humo y ha permitido mejorar esa observación. Y más buenas noticias, se ha podido recuperar la electricidad en todo el perímetro del fuego, aunque, eso sí, hay una zona que sigue preocupando especialmente.
2: Quedan puntos calientes en determinados puntos del incendio, la zona oeste, en todo lo que tiene que ver con Orcajo, quedan puntos calientes, hay que seguirlo trabajando durante la noche. En la zona del norte del Gasco hacia Castilla y León, ahí sí hay dos puntos que son de inaccesibles y por tanto no se van a poder trabajar durante la noche, habrá que esperar a la mañana de mañana para trabajarlo, esa es la parte más activa del incendio.
0: Por lo tanto, esa zona norte va a seguir ardiendo toda la noche. Es una zona cercana a la frontera salmantina. Allí, al otro lado, las llamas no preocupan especialmente. De hecho, el gobierno de Castilla y León mantiene allí la situación operativa 1. Y otro incendio del que estamos pendientes es el iniciado entre Segorbe y Gátova, en la Comunidad Valenciana. Las tormentas en el litoral han traído tempestades y rayos que han acabado provocando un fuego que mantendrá a 18 unidades trabajando toda la noche en su extinción. En Gátova, por cierto, ya se restringe el uso del agua potable para ayudar en las tareas de control. Agua que podría llegar de forma natural y aliviar parcialmente este y otros fuegos que se mantienen activos. A esta hora las Islas Baleares mantienen el aviso naranja por fuertes precipitaciones que a lo largo del día de hoy podrían llevar a un acumulado de 40 litros por metro cuadrado. Este aviso, por cierto, va a decaer en un par de horas. El temporal se trasladará previsiblemente hacia el litoral y hacia el norte. Lo peor se espera principalmente en la zona sur de Cataluña, en el interior de Tarragona. Allí, la EMET estima que podrían llegar a caer precipitaciones que alcanzarían los 100 litros por metro cuadrado. Y hoy puede ser un gran día para los 14.000 trabajadores que componen la plantilla de Airbus en España y que están llamados a la huelga el próximo lunes. Hoy nueva reunión entre sindicato y compañía para tratar de alcanzar un acuerdo que desbloquee las negociaciones y frene ese paro anunciado para la semana próxima y convocado por cuatro sindicatos, entre ellos UGT, que hasta ahora se había negado a acudir a las reuniones de mediación, pero que hoy cambia de parecer y sí que va a acudir. Ese cambio de actitud es consecuencia de una Airbus que poco a poco ha ido abriendo la mano, cediendo a la presión, y ahora admite que mejorará las condiciones salariales de la plantilla y lo hará además acortando el calendario. Escuchamos a Edmund Otero, de UGT.
3: Hace una referencia a acortar el tiempo de recuperación del poder adquisitivo, que en el anterior acuerdo rechazado estaba alrededor de los 6 años. Se abre a retirar el recurso en la audiencia, en el Tribunal Supremo, con respecto al complemento de IT.
0: Con ello la huelga queda por tanto en el aire. Recordemos que la última vez que sindicatos y compañía alcanzaron un preacuerdo, este fue rechazado por la plantilla. Veremos qué ocurre con esta nueva propuesta. Y en Perú, las autoridades siguen recopilando datos sobre el seísmo de intensidad 7,2 registrado en la tarde del jueves en esa zona sur del país, en la región andina de Ayacucho, a más de 100 kilómetros de profundidad. Hace poco más de una hora se ha producido una réplica menor de magnitud 4,2 que no ha provocado grandes daños. A esta hora, el Instituto Nacional de Defensa Civil Peruano reporta 2 personas afectadas y algunas viviendas e infraestructuras dañadas. Por el momento no hay que lamentar víctimas mortales ni heridos, aunque, eso sí, el monitoreo va a continuar. Es todo por el momento. 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

0: Todos y todas tenemos una nevera que cuenta nuestra propia historia. Cada imán es una ciudad, una escapada improvisada, una aventura o un momento que mereció la pena. En Imanes de Nevera recorremos el mundo colocando programa a programa nuevos recuerdos en esa puerta imaginaria. Ciudades, personas, canciones, sabores e historias que nos hacen viajar sin movernos del estudio. Hoy buscamos nuestro imán en Tokio. Porque Tokio no es solo una ciudad, es un lugar donde el futuro y la tradición caminan de la mano. Entre templos centenarios, jardines silenciosos y avenidas iluminadas por miles de neones, la capital japonesa ha sabido conservar su esencia mientras se convierte en una de las ciudades más innovadoras del planeta. Aquí conviven el respeto por las costumbres, la precisión de cada gesto y una energía capaz de sorprender a cada paso. Hoy en Imanes de Nevera nos dejamos llevar por sus sabores, sus historias y la magia de una ciudad que demuestra que el mañana también puede tener raíces muy profundas. Y vamos a recorrer la ciudad con Paloma Priego, una madrileña que ha creado las rutas que cientos de turistas usan para visitar Tokio. Además, vamos a hablar con Félix Jiménez desde Logroño, en su restaurante Kiro Sushi, con estrella Michelin. Ha conseguido poner en práctica todo lo que aprendió en los grandes maestros del sushi que conoció en Tokio, siguiendo el estilo Edomae. El imán histórico nos lo trae John Salvador del Orden Mundial y vamos a repasar cómo la capital del sol naciente se ha visto reflejada en películas, libros y canciones. Pero antes de todo esto, Marina Lacalle nos trae el perfil de Tokio.
1: Nombre:
2: Tokio.
1: País:
2: Japón.
1: Fundación:
2: sus orígenes se remontan al siglo XV.
1: Población:
2: más de 14 millones de habitantes en la ciudad y cerca de 37 millones en su área metropolitana, la más poblada del mundo.
1: Idioma:
2: japonés.
1: Apodos:
2: la capital del sol naciente.
1: Gentilicio:
2: tokiota.
1: Visitantes al año:
2: más de 20 millones de turistas.
1: Monumento más famoso:
2: la Torre de Tokio y el cruce de Shibuya, uno de los más transitados del planeta.
1: Curiosidad:
2: Tokio combina algunos de los templos más antiguos de Japón con tecnología de vanguardia. Robots, trenes bala y barrios que parecen sacados de una película de ciencia ficción.
1: Imprescindible:
2: cruzar Shibuya, perderse entre las luces de Shinjuku y visitar un templo tradicional al amanecer.
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0: Tokio es una ciudad que sorprende constantemente, una ciudad donde la tradición y el futuro conviven puerta con puerta. Queremos pasearla y sentirla de la mano de Paloma Priego, una madrileña que conoce muy bien Tokio y que ha creado las rutas que cientos de turistas descubren gracias a japonal.com. Paloma, ¿qué tal? ¿Cómo estás?
4: Hola, Imanol, estoy muy bien. ¿Qué tal tú?
0: Qué ilusión poder escucharte, sobre todo para poder hablar de Tokio, porque precisamente todo cambió cuando en el año 2023 llegaste a Japón. ¿Y qué tiene Tokio que te atrapó de esa manera?
4: Pues mira, la verdad que Japón, Tokio, tiene algo que no puedo explicar. Es exactamente eso, atracción, magnetismo. Tú piensa que cada país tiene una estética, ¿verdad? India tiene una, México también, Japón tiene la suya. Pues esa estética es justo lo que yo andaba buscando. Esos templos, las ciudades que parecen sacadas de un videojuego. No sé, a mí toda esa visión me fascina. La cultura, el arte, el amor que tienen por la naturaleza, los árboles, no sé. Tantas cosas, de verdad. La comida, por supuesto.
0: Claro.
4: Podría estar aquí mencionando mil cosas. Tiene algo que no puedo parar de ir, la verdad.
0: Algo muy especial. ¿Qué es lo que más te sorprendió al llegar a Tokio?
4: Pues una de las cosas que más me sorprende es la sociedad, la gente de allí, que tiene un respeto por la otra persona, por su entorno, por la naturaleza, como decía, que no he visto en otros países. La verdad que es uno de los motivos por los que merece la pena viajar allí, solo para aprender cómo otra sociedad se comporta y se ayuda a mejorar el día a día y el lugar en el que viven.
0: Yo sé que va a ser difícil, Paloma, pero ¿cuál es tu rincón favorito de Tokio?
4: Sí, va a ser difícil, pero uno de los que yo creo que me guarda especial cariño es en la zona de Asakusa, que fue una de las primeras en las que estuve viviendo al comenzar el 2023. Y entonces, cada vez que pienso en Asakusa, recuerdo el momento en el que llegué a Japón, a Tokio, y dije, vaya, estoy viviendo un sueño, ¿no? Además, poco tiempo después conseguí el trabajo en Japonal, y eso pues todavía me reafirmó en el, vaya, estoy de verdad consiguiendo todo lo que quería hacer aquí en Japón. Y bueno, la zona de Asakusa, no sé si la conoces, está en el norte, noreste de Tokio, para que te ubiques. Uh-huh. Es famosa por un templo que es el Sensoji, y mucha gente va a visitarlo. Hay una linterna roja gigante, se van a hacer las fotos allí, pero hay mucho más que ver. Y lo que a mí me encanta es ir callejeando por esa zona. Te vas perdiendo por las calles y ya va apareciendo menos gente, que en ocasiones puede ser, lo admito, un poco agobiante. Pero en cuanto te metes por las calles empiezas a encontrar tesoros. Encuentras pequeñas cafeterías o teterías antiguas, tiendas de artesanía, que también en Japón son magníficas las artesanías que tienen allí. Y una de las cosas que a mí se me quedó grabada en la mente es la visión de la torre de Skytree a lo lejos, que es como un icono de Tokio, y pues cada vez que lo veía a mí me hacía sonreír. Todavía hoy en día yo creo que si lo veo sonrío y no me canso de verlo. Es un recuerdo de esos momentos de empezar y no saber cómo va a ser la vida y qué va a pasar, pero que poco a poco se va todo solucionando y vas consiguiendo lo que te propones. Sí, es muy bonito.
0: ¿Cuál sería, Paloma, la mejor época para ir a Tokio?
4: Una que me encanta a mí es la del momiji. El momiji significa el cambio de color a rojo de las hojas de los árboles. Y esto es porque, como decía antes, los japoneses tienen como esta apreciación, esta observación por la naturaleza muy meticulosa. Y una de las cosas que ellos encuentran adorable, y yo también, es ese cambio de color de las hojas de verde a rojo, pero también a amarillo, toda esa combinación, esa paleta de colores del otoño. Y me parece preciosa ir a un parque, ver esos colores vibrantes. Y luego también es muy buena época, en mi opinión, para el tema de, pues, es muy fresco, no llueve tanto como a lo mejor en verano, no hay tanta gente como en la época del sakura, de la floración del árbol del cerezo japonés. Así que no sé, tiene muchos pros, digamos.
0: El momiji, y justo ahora en verano también cambia mucho las ciudades con la celebración de los matsuris. ¿Qué es esto, Paloma?
4: Correcto, estos son festivales que se hacen, muchos de ellos son locales, cada ciudad, incluso a veces una zona determinada en una ciudad hace un matsuri determinado, y más o menos consiste en música tradicional japonesa con los tambores tradicionales que se llaman taiko y gente bailando alrededor, unas danzas típicas. Hay muchos puestos de comida de todo tipo, bebida también. Y bueno, pues tú ves a las familias, ves a los amigos yendo allí vestidos, la mayoría con los yukata, que es como un kimono, pero de algodón, es especial para el verano.
0: Claro.
4: Y entonces les ves a los japoneses celebrando una cosa muy típica, todos allí reunidos, y tú en medio que te sientes uno más. Y además, pues eso, la comida, la música, las luces de los farolillos japoneses, es un ambiente muy especial.
0: Bueno, Paloma, como tú te has encargado de diseñar un tour específico para poder captar la esencia de Tokio en un solo día, vamos a ir desgranándolo poco a poco contigo. Y lo has dividido en tres zonas para pasar un día completo recorriendo la ciudad. Dices que lo ideal es empezar por el barrio de Shibuya. ¿Qué encontramos allí, aparte de el cruce más famoso de Tokio?
4: Correcto, esta es una de las zonas más famosas de Japón y obviamente no puede faltar en tu visita a Tokio. Entonces, Shibuya es muy famosa por el cruce de cebra, donde miles de personas cruzan a la vez, y ha salido en un montón de películas, videoclips, incluso uno de Rosalía. Sí, es un icono, digamos. pues allí puedes ir ahí y ver solo eso, pero seguramente te quedas con la espinita de que algo te ha faltado, no has conseguido saber todo lo que está pasando, ¿no? Pues nosotros claro. En los itinerarios lo que damos son otras cosas que ver por la zona, que son tanto de cultura pop como de cultura así un poco más tradicional, y a la uh-huh. vez son cosas muchas veces que, bueno, pues son típicas, y otras que son ese tipo de cosas que solo sabes cuando llevas ya mucho tiempo viviendo y has encontrado los mejores lugares, ¿no? Pues, por ejemplo, lo que recomendamos es subir a un edificio, un rascacielos que hay ahí al lado del cruce de cebra, y desde una planta se puede ver de forma gratuita el cruce de cebra con todas las personitas pequeñitas, pequeñitas, que parece como un juego, una visión irreal. Y bueno, uh-huh. pues siempre también en la estación de Shibuya mismo, o sea, muy cerquita, hay un cuadro que es considerado el Guernica de Japón, lo llaman así, porque anda. Representa como una denuncia por parte del artista de las bombas atómicas, y tiene un estilo muy... se da un aire, es verdad, a Picasso. Entonces, pues eso es una cosa curiosa que mucha gente no sabe. Y a no ser que alguien te lo diga, pues igual o lo pasas por alto o directamente no claro. lo ves.
0: El mural de el mito del mañana de Taro Okamoto.
4: Correcto.
0: Y nos tienes que hablar de una calle muy concreta, Takeshita Dori.
4: Sí,
0: ¿cómo es esa calle?
4: Takeshita Dori es una calle más bien pequeñita y estrecha, pero que se ha hecho muy famoso debido a las subculturas que hay. En Tokio hay un montón de subculturas de gente joven, cada una vestida de un estilo. Hay algunos que van un poco más góticos, unas chicas como más lolitas, así como alumnas del colegio.
0: Sí.
4: Y toda esta ropa, todas estas subculturas, las encuentras en Takeshita Dori. Y además de vestir como ropa callejera, ropa de segunda mano, encuentras cosas muy curiosas, muy extravagantes.
0: Oye, después recomendáis pasar un poquito de esa locura que hemos vivido en Shibuya para desconectar en Harajuku. ¿Qué encontramos en esa zona de Tokio?
4: Al lado de la estación de Harajuku está el templo Meiji, uno de los templos más sagrados y solemnes de Tokio. Uh-huh. En mitad de un bosque, entonces cambias radicalmente y te das cuenta de que entras y a un, digamos, un mundo un poco diferente cuando ves un torii gigante, o torii es las puertas, digamos, que preceden a los santuarios y templos uh-huh. japoneses, y todo alrededor tiene un aspecto tradicional, encuentras unos barriles de sake japonés que las diferentes zonas de Japón han donado al templo. Bueno, es también muy... se te queda grabada la imagen de esa bueno. zona también.
0: Y podemos terminar el día en Shinjuku y volver a cambiar por completo otra vez el concepto que tenemos de Tokio, ¿no?
4: Sí, Shinjuku es una de las zonas más locas. Hay un montón de gente por todos lados, y sobre todo es famosa por ser la zona de fiesta o de salir por la noche. Entonces, ese concepto que tienes tú de un japonés trabajador, muy, muy, digamos, responsable, uh-huh. por la noche en Shinjuku te lo puedes encontrar, pues, digamos, muy, muy borracho por las calles y bueno, pues muy, muy alegre, sí.
0: Con esos contrastes, entonces, ¿no? Que decíamos que podemos encontrar en Tokio.
4: En Tokio es una de las visiones más diferentes que puedes encontrar, sí.
0: ¿Cuál es la pregunta que más te hacen los turistas al llegar a Tokio?
4: Muchas de las preguntas que nos hacen es por motivos de transporte, uh-huh. desplazamientos. Es una cosa que causa bastante ansiedad, y lo admito, a mí también. No,
0: ¿es complicado o qué?
4: Tiempo...
0: ¿El metro?
4: Sí, la verdad que sí. Hay trenes, hay metro, los autobuses también. Y aunque llevo mucho tiempo viviendo allí, todavía algún día me equivoco y me meto en el tren que no debo. Esto es porque en las plataformas no es como en otros países, donde llega un tren con un tren determinado de una línea y con un destino determinado. Aquí pueden llegar diferentes trenes con diferentes destinos uh-huh. y diferentes líneas. Además, incluso si es la línea que tú quieres, es posible que sea un tren Rapid, es decir, que se ahorra pararse en ciertas estaciones un poco menos transitadas para llegar más rápido a las más importantes. Entonces, claro, si por casualidad tú quieres ir justo a esa estación donde es un poco menos transitada, igual con ese tren pues no vas a poder. Y si no estás atento, tienes que volver hacia atrás y la verdad que es bastante lío.
0: Bueno, perderse también es una opción en Tokio, ¿no? También forma parte de la aventura.
4: Del viaje. Correcto,
0: oye, y por cierto, Paloma, ¿qué tal con el idioma japonés? No sé si es muy complicado pillarle el truco.
4: Bueno, el idioma, lo admito, es bastante complicado, sobre todo a la hora de leer, de escribir. Tiene diferentes alfabetos, uno de ellos es el kanji, que procede del chino. Uh-huh. Entonces cada digamos símbolo tiene un significado que te lo tienes que aprender de memoria. Bueno, lleva muchos años dominar esa lengua, pero una de las cosas buenas que tiene, y esto yo creo que va a sorprender a muchas personas, es que los sonidos del japonés, prácticamente todos, aparte de dos, tres, los tenemos en el alfabeto, en nuestro idioma, en castellano.
0: Sí, o sea, el sonido es parecido al español.
4: Súper parecido. No es como a lo mejor el francés, que tienes que aprender unos sonidos y uh-huh, no los llegas a pronunciar bien, la gente no te entiende o significa algo diferente. Aquí te puedes aprender las palabras, por ejemplo, ¿no? La gente querrá aprender los saludos, dar las gracias, preguntar a cómo se llega a algún lado. Uh-huh. Si te aprendes esas palabras, aunque no lo sepas escribir o no lo sepas leer, luego las dices y la gente te va a entender. Y lo mismo, si tú escuchas a una persona japonesa, te entiende muy bien los sonidos y puedes reconocer esas palabras y más o menos sobrevivir, que es lo que intentamos todos.
0: Paloma, no podemos terminar esta charla sin hacerte nuestro test rápido de imanes de nevera. Así que yo te voy a hacer unas preguntas y me tienes que responder lo primero que te venga a la cabeza, ¿vale?
4: De acuerdo.
0: Venga, ¿cuál es la mejor vista de Tokio?
4: La vista desde el edificio metropolitano de Tokio, que es, digamos, como una especie de rascacielos, uh-huh, donde hay un mirador gratuito y allí puedes tener una vista casi de 360 grados y sí, puedes ver incluso el monte Fuji en días muy despejados.
0: Wow. ¿Cuál es tu plato uh-huh japonés favorito?
4: Ah, me encanta el nabe. Es como una sopita que puedes ser de diferentes caldos, donde tú vas metiendo los ingredientes a tu elección y normalmente uh-huh pues son verduras, setas, carne y todo ello se cocina junto, le da mucho saborcito y es, digamos, como la comida más típica del invierno. Me recuerda al cocido madrileño, por cierto. Quizás sea por eso por lo que es mi preferida.
0: Qué
4: pero
0: bueno,
4: sí, es muy divertido cocinarse a uno mismo la comida, está muy rico.
0: ¿Qué tópico sobre los japoneses es completamente cierto?
4: Lo de que sí, se ponen muy nerviosos cuando hablas en voz alta o haces mucho ruido en el metro, sí.
0: Uy.
4: Ellos necesitan un silencio bastante...
0: Sí, necesitan paz. Una ronda rápida. Tienes que elegir una, ¿vale? ¿Shibuya o Shinjuku?
4: Shibuya.
0: ¿Ramen o sushi?
4: Ramen.
0: ¿Templo o rascacielos?
4: Templo.
0: Venga, vamos con el postre. Dorayaki, el dulce favorito de Doraemon. Taiyakis, el pastelito con forma de pescado. O Fluffy Pancakes, las tortitas, tortitas súper esponjosas.
4: Ay, las tortitas. Sí, desde luego.
0: ¿Máquinas expendedoras o combinis, que son las famosas tiendas de conveniencia japonesas que están abiertas 24/7?
4: Las máquinas expendedoras, las colecciono, digamos. Voy a cada sitio a hacer fotos a las que son más extrañas.
0: Anda. Oye, ¿metro de Tokio o tren bala?
4: Tren bala, es muy cómodo.
0: ¿Tokio de día o Tokio de noche?
4: De noche, con las luces, me encanta.
0: Completa la frase. ¿Tokio sería perfecta si...?
4: Si fuera menos complicada a la hora de moverse en transporte público.
0: Oye, ¿y cuál sería el imán que sí o sí tenemos que comprarnos para que se quede en nuestra nevera de Radio Nacional? Porque creo que no me has hablado de unas alcantarillas.
4: Exacto, en Japón, en cada ciudad y en Tokio, pues en cada área, tienen unas alcantarillas, las alcantarillas típicas que ves por la calle, uh-huh, en cualquier ciudad. Allí las decoran con una cosa típica de la zona o una comida, y algunas de ellas son una verdadera obra de arte. Y yo también voy haciendo colección, digamos, de estas alcantarillas, voy a los lugares, me hago una foto con ellas y luego las colecciono. Por eso pienso que los imanes a forma de alcantarillas japonesas, que los hay y me encantan.
5: Qué bueno.
4: Es uno de los recuerdos que más me gusta traer cada vez que voy a casa.
0: Venga, pues nos vamos a quedar con una alcantarilla de Tokio para nuestra nevera, y ahora vamos a escuchar la que podría ser tu banda sonora en Tokio. La banda Chai con la canción Matcha. ¿Por qué has elegido esta canción, Paloma?
4: Bueno, es cuando lo escuchas una vez ya se te queda en la cabeza el resto del día. Y sí, la escuchaba con mis amigos de allí, y cada vez que la escucho me recuerda esos buenos momentos que pasamos, sí, bebiendo un matcha o tomando un ramen o...
0: Qué bueno.
4: Sí, viviendo el día a día allí.
0: Venga, pues nosotros nos vamos a quedar escuchando este matcha, así que Paloma Priego, madrileña enamorada de Japón y de Tokio en particular, que ha diseñado el tour perfecto por la capital nipona, así que si quieres viajar a Tokio, Paloma te puede asesorar a través de la web japonal.com. Paloma, ha sido un auténtico placer, gracias por formar parte de este Imanes de Nevera dedicado a Tokio.
4: Gracias a ti, Manol, y un saludo a todos los que escuchan.
0: Un abrazo muy fuerte.
4: Muchas gracias.

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1: Si hay un lugar donde se puede entender un país a través de su cocina, ese es Tokio. La gastronomía japonesa no es solo una forma de alimentarse, sino una expresión de respeto, paciencia y perfección. No es casualidad que Tokio sea la ciudad con más restaurantes con estrellas Michelin del mundo. Desde un pequeño puesto de sushi hasta un exclusivo menú omakase, cada bocado cuenta una historia. Hoy vamos a descubrir por qué la cocina japonesa es mucho más que sushi y cómo una tradición nacida hace siglos sigue haciendo las delicias de comensales de todo el planeta. Y lo hacemos viajando hasta Logroño. Allí encontramos Kiro Sushi. Desde el año 2011 cuenta con una estrella Michelin. Félix Jiménez entiende el sushi como un oficio ligado a la filosofía shokunin y al aprendizaje continuo. Una cocina basada en la humildad, la disciplina y el respeto máximo por el producto y la manera artesanal de preparar sushi. Félix, ¿qué tal? ¿Cómo estás?
2: Hola, muy buenas, un placer estar con vosotros.
1: El placer es absolutamente nuestro poder escucharte y aprender un poquito de ti, porque Félix, solemos pensar en que Tokio es la capital mundial del sushi, pero ¿qué representa realmente la gastronomía para un japonés? ¿Es una forma de comer o una forma de entender la vida?
2: Más es una forma de entender la vida, porque dentro de la cultura japonesa existe lo que es el ikigai. Es el propósito de la vida, el por qué te enfocas en algo que te conectas, en algo lo que te hace desarrollarte como persona en el camino de la vida. Por eso los oficios para Japón es algo muy especial, por eso te tienes que identificar justamente a lo que te dedicas en tu vida.
1: De hecho, en Kiro Sushi, en Logroño, trabajas siguiendo el estilo Edomae, es un término que quizá muchos oyentes no conozcan. ¿Qué significa exactamente y qué diferencia a este sushi del que solemos encontrar en Occidente?
2: Sí, bueno, Edomae, Edo es lo que se llama hoy la ciudad de Tokio. Antiguamente se llamaba la ciudad de Edo. Es hace unos 200, 250 años cuando se originó el sushi. En aquella época no era crudo, no había cámaras frigoríficas. Todos los pescados había que hacerles técnicas pues, de conservación, pues, de ahumados, parrillas, salazones, maduraciones. Y ahora ya en la actualidad se empezó a hacer el sushi crudo, que es lo que conocemos el sushi al día de hoy. Ya no solo aquí en Occidente, sino incluso también en Japón. Podríamos decir que el 90% de los restaurantes de sushi hacen todos el estilo el de ahora, el crudo. Pero a mí es algo que me gusta, me identifico muchísimo con ese estilo antiguo, ya no solo también, lógicamente, que es unas técnicas que aprendí cuando por primera vez cuando estuve en Japón, con el restaurante, con el Yoshikawa Takamasa, que es siempre lo consideraré que es mi maestro, pero es con la persona con menos tiempo estuvo, pero es una persona que me ha marcado de por vida. Y esas técnicas antiguas, sobre todo el sabor de la parrilla, los ahumados, es donde yo me identificaba. Quizás por ser de La Rioja, por eso aquí el tema de la chuletilla, la parrilla, claro, pues es algo donde yo desde pequeñito pues me ha encantado y es justamente lo que he hecho, es unir pues mis dos pasiones, que es el sushi, la gastronomía japonesa, esa forma de entender la vida y a través de los sabores de la parrilla.
1: Y precisamente esto que nos cuentas, todo lo que aprendiste, lo has puesto en práctica en Kiro Sushi, porque cenar contigo es toda una experiencia culinaria, es como asistir a una ceremonia, una barra de madera de roble, luz tenue, solo 6 privilegiados comensales por pase, que en todo momento ven además cómo trabajas, cómo llevas a cabo lo que podríamos denominar como un auténtico ritual culinario, esa cultura del omakase. ¿Qué quieres que sienta un comensal desde que cruza la puerta hasta que se termina el último nigiri?
2: Bueno, sobre todo lo que más buscamos aquí con mis compañeras de equipo, que es Irene y Shirley, y sobre todo más que acumulen sensaciones, experiencias, quizás buscamos todo lo contrario. Es que el despojarse de tantos pensamientos, tantos estímulos, porque nuestro día a día quizás vivimos en un mundo cada vez más frenético, ¿no? De acumulación de cosas. Entonces lo que pretendemos es justamente todo lo contrario, es que llegue, se calmen la mente, centrarte en el aquí y en el ahora, sin necesidad de estar pensando en muchas cosas, simplemente dejarte fluir a través del momento que estás viviendo aquí. Por eso hay un término japonés que me encanta, que es Ichigo Ichi, que eso significa que tienes que hacer de cada momento algo único y extraordinario. Y la clave para eso es centrarte en el aquí y en el ahora, en el momento. Y para eso necesitas también que tu mente esté conectada con tu cuerpo y en el lugar donde estás. Y eso es justamente nuestro propósito, de que disfrute el cliente ya no solo de los sabores, sino también que disfrute de él mismo, de esa paz interior que quizás al día de hoy está tan, tan buscada.
1: Y vamos también con otro término japonés, porque en varias entrevistas has hablado de la filosofía shokunin, que va mucho más allá de cocinar. ¿Cómo explicarías a alguien que nunca ha oído esa palabra lo que significa?
2: Sí, es una palabra, un término muy importante en Japón, más sobre todo antiguamente, es una filosofía de vida. Su traducción vendría a ser como persona que dedica su vida a su oficio artesano. Uh-huh. Y es tal cual, el que hace sushi, el que forja cuchillos, el que hace palillos, es dedicada una vida justamente a la búsqueda diariamente de la mejora, más que la perfección, porque la perfección no deja de ser una trampa para la mente, ¿no? Y eso te va a generar muchísimas angustias y te va a romper esa paz interior. Entonces es simplemente aplicar lo que es el kaizen, que es la mejora continua, donde cada día aprendes algo de lo cual ayer no sabías, mejorar todo lo que hiciste ayer, y eso es lo que tú entregas hoy, porque hagas lo que hagas en tu vida, directa e indirectamente, siempre va a acabar en alguien, y por respeto a esa persona y hacia ti, siempre tienes que buscar ese valor, el aprender y el mejorar, y no vale poner excusas. Por eso lo que me encanta de la cultura japonesa, que es la disciplina. Hoy sabes que tienes que aprender y mejorar, y no vale decir que hoy no has tenido tiempo, que te duele la cabeza, que hace calor, bla, bla, bla. Esas son excusas, y las excusas es el refugio de una mente débil. Por eso en la vida tienes que ser fuerte y disciplinado, y nunca, nunca, nunca quejarte. Hoy el día, como venga,

0: a mi vida, adoro lo que hago, por eso no puedo hacer de todo para contentar a todo el mundo. La vida no funciona así.
1: Claro.
0: Primero tienes que ser feliz tú con lo que haces y eso es lo que tú vas a transmitir a las personas que estén alrededor tuya, pero tienes que ser fiel a tus principios y a tus valores y no tener miedo al qué dirán, a qué me criticarán, pues porque solo hago sushi. No puedes hacer eso. Tienes que ser fiel a lo que tú quieres hacer y a partir de ahí entregas tu vida a ello y la vida, ese trabajo, ese resultado es lo que a ti te va a generar tantísima paz interior.
1: Y precisamente seguro que muchos comensales te preguntan, ¿no? ¿Por qué solo 6 comensales? Precisamente por todo esto que nos estás contando. Sería imposible poder dedicar esa excelencia a más comensales, ¿no?
0: Claro, sí, nosotros antes, hace 11 años, cuando abrimos el restaurante en el otro local en el centro, estábamos, la barra era también la misma filosofía, pero era para 10 personas. Y ahora aquí, estos últimos años, ya cuando nos pasamos aquí a las afueras de Logroño, pues decidí hacer el restaurante más pequeñito. Entonces, para 6, 7 personas como máximo. No quiero hacer más. La gente me decía, ¿va a ser el local más grande? Digo, no, es que no necesito hacer más. Necesito menos para tener el mismo tiempo, para poder hacerlo mejor, mi menú, para estar más en calma, más en armonía. Es como ponerte unas líneas rojas en la vida. ¿De ahí podría hacer más? Claro que podría hacer más turnos, más servicios, pero eso, al fin y al cabo, eso vendría el resultado, pues más cansancio, agotamiento, empezaría lo que es a brotar el estrés, y eso es lo que justamente lo que no quiero porque tengo mis líneas rojas, ¿no? Entonces prefiero cuidar mucho lo que es el equipo el que tengo para mantener una calma, una armonía, disfrutar, y eso es lo que transmitimos cada día, es saber que de ahí hacia arriba no quieres más. ¿Podría más? Sí, pero que es que no necesito, y yo creo que eso es lo importante de la vida. Date cuenta que la vida venimos sin nada y nos vamos a ir sin nada. Y luego estamos como toda la vida entera persiguiendo cosas de las cuales luego vamos a dejar aquí, ¿no? Entonces, bueno, las cosas que dejes por lo menos que sean bonitas y positivas, porque el resto, lo material, todo se va a quedar aquí.
1: Totalmente. En Japón se dice que un Itamae, el maestro chef de sushi, pasa años aprendiendo simplemente a lavar arroz o afilar los cuchillos antes de preparar su primer nigiri. ¿Qué importancia tienen todos estos pequeños gestos en la cocina japonesa?
0: Todo desde que abres los ojos por la mañana, pues todo tiene un sentido. La clave principal, porque sushi, la palabra sushi es como una palabra dividida en dos, que es sushi, que es arroz avinagrado. Y la clave principal, lo más difícil de aprender para ser un itamae, es el arroz. Básicamente son 10 años de formación y unos
1: Wow.
0: 5 años es solo elaborando el arroz, porque es lo más difícil. Tienes que conseguir que en ese punto que quede suelto al dente, como si fuesen perlitas de arroz. Y eso pues es muy complejo hacerlo. Entonces, bueno, nosotros traemos el arroz de Japón, de la zona de Toyama, y hago técnicas que eran muy antiguas, que era justamente aparte de que el arroz ya te viene seco, pero nosotros lo que hacemos es envejecerlo más tiempo todavía para que pierda mucha más humedad y el sabor que coge a la hora de hacer esa maduración en seco. Y el que utilizamos ahora hace ya unos 4 años que lo tenemos envejeciendo. Entonces, eso es el conocimiento y el estudio del arroz, y eso es lo más complejo. Pero a mí eso es lo que me cautiva, el tema del arroz, el tema de los afilados de los cuchillos. Es como, no sé, como cada gesto que haces durante todo el día, todo tiene un sentido. Por eso nada de lo que yo hago durante el día hago como un resoplido, ¿no? Del, puf, qué pereza hacer esto. No, es que lo adoro cada cosa que hago porque, como he dicho al principio, ¿no? Que es el tema del ikigai, es conectarte con todo lo que haces. Si yo tendría que hacer algo de lo cual no me llena, pues justamente no lo haría, porque si no todos los días resoplando terminaría enfermándome. Por eso es importante todo lo que hagas cada momento del día, que todo tenga un sentido. Además, porque sabes que todo lo que estás elaborando hoy, ese esfuerzo que tú estás haciendo hoy, luego al fin y al cabo el resultado se lo vas a dar al cliente cuando venga en el servicio. Y cuando
1: Claro.
0: tú le das eso y le ves esa cara de satisfacción, eso te, vamos, te se te eleva lo que es la, vamos, la felicidad interna, que es increíble. No, no hay palabras para describir ese momento tan tan bonito.
1: De hecho, uno de los momentos más fascinantes también para el comensal es verte directamente cortar el pescado. Tú hablabas de cómo se afilaban los cuchillos. ¿Qué hay detrás de ese gesto aparentemente tan sencillo? ¿Cómo cambia un pescado dependiendo del corte que recibe?
0: Oh, pues es como todo, ¿no? Cuando te dan un abrazo, si quieres darlo rápido o quieres darlo ahí con intensidad y cálido, pues es lo mismo. El afilado del cuchillo es un momento muy bonito. Yo estoy por las tardes, cuando estoy solo aquí en el restaurante, me dejo ir con mi luz, tranquilo, sin música, en silencio, y es cuando vas cogiendo el sonido del cuchillo cuando está pasando por las piedras de cerámica, y ese sonido es como muy envolvente, es como si no es una especie de meditación, entonces conectarte con ese momento. Y los cuchillos son artesanos que están hechos a mano ahí en Japón, son de carbono, y bueno, pues sabes que ese corte que va a dar el cuchillo al pescado es como un limpio, es como si fuese un bisturí. pero si tú

0: cuidas tus cuchillos es una, primero, es una falta de respeto a la persona que lo forjó, luego hacia ti, hacia el pescado y hacia las personas que vienen. Por eso no existe lo que he dicho antes, la pereza. Es disciplina. Sabes que tienes que afilarlo si lo afilas, porque el resultado se va a notar mucho. En vez de ser un corte limpio en el pescado, sino el filo lo que va a hacer es rasgar el pescado. Y eso al fin y al cabo va a salir como unas micropartículas de agua y eso pues no es correcto para lo que es para tu trabajo. Por eso lo que es la pereza no está puesta en el diccionario. Por eso también para conseguir cuchillos artesanos, según quien la ha forjado, es muy difícil. Es como que te tiene que apadrinar otro gran maestro para que puedas acceder a ellos. Si no, saben que no te, por mucho que les digas, no te lo van a vender.
1: Porque no solo es acceder a esos cuchillos, es también saber mantenerlos, ¿no? A lo largo de toda la temporada.
0: Pues sí, la verdad que es eso. Normalmente la gente se suele, pues como llevarse, ¿no? Por sus rutinas de diarias, de preparaciones, de como que parece que no le llega el tiempo en el día para hacer todo su trabajo. Y eso, pues, es como que siempre suelen dejar de lado lo que son los cuchillos, que es lo principal. Por eso el cuchillo es como una prolongación tuya, de tu dedo a la hora de cuando cortas. Entonces, tienes que cuidarte tú primero como persona. El siguiente es tu cuchillo, es algo que es tuyo, una prolongación tuya. Y luego a través de ahí es todo lo que tú vas a tocar, los pescados, el arroz, la salsa, todo lo que conlleva, pero todo durante el día requiere un tiempo. El día tiene 24 horas. Es cuestión de que te organices de una manera para que puedas justamente ser productivo en lo que haces. No significa que trabajes 24 horas al día. Simplemente con que trabajes tu jornada y te centres en el aquí y en el ahora, porque lo que está claro es que el ser humano, nuestra mente no está preparada, nuestro cerebro, para hacer dos cosas iguales a la vez. Es mejor que hagas una, terminas, la haces bien y pasas a otra. Es decir, tú no puedes mandar un mail hablando por teléfono y que seas productivo en las dos cosas. No se
1: Claro.
0: puede. Lo harás si lo puedes hacer, pero nunca lo vas a hacer bien. Entonces, lo que se trata también es de trabajar mucho la mente. Si afila un cuchillo, afila un cuchillo. Si haces una salsa, hace una salsa. Si limpias un pescado, limpia un pescado. Pero yo no estoy afilando el cuchillo mientras estoy pensando que luego tengo que hacer una salsa, porque si no, en un día u otro me cortaré. Y eso es importante. Cuando eres así, esa forma de trabajar tan disciplinada para la mente, eres mucho más productivo en tu trabajo. Entonces el día te cunde mucho más, porque justamente no paras. Es una forma de trabajar muy a la japonesa.
1: Pues Félix Jiménez, wow, gracias por hacernos parar este ratito, por hacernos reflexionar incluso y por contarnos, bueno, cómo es esta filosofía de vida y hacernos ver que, pues que tenemos mucho que aprender de la cultura japonesa. Gracias sobre todo por enseñarnos cómo es esta gastronomía, en este caso de Tokio, que ya hemos escuchado que es mucho más que un bocado. Oye, prometemos visita a Logroño, para poder verte en acción al frente de la barra de Kiro Sushi.
0: Pues millones de gracias. Aquí mi equipo y yo estamos deseando de recibiros y os mandamos un fuertísimo abrazo a todos los oyentes.
1: Un placer, un abrazo fuerte, Félix.
0: Gracias, arigato gozaimasu.
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2: Hay ciudades que cambian por un cambio de régimen, otras por una revolución, y luego está Tokio, una ciudad que cambió gracias a unos Juegos Olímpicos. El 10 de marzo de 1945, el cielo de Tokio se teñía de rojo. Los bombardeos incendiarios estadounidenses arrasaron la capital japonesa y dejaron más de 100.000 muertos en una sola noche. 19 años después, ese mismo cielo contemplaba el encendido del pebetero olímpico. Hoy hablamos de los Juegos Olímpicos de 1964, el acontecimiento que marcó el renacimiento de Japón tras la Segunda Guerra Mundial, y lo hacemos con John Salvador, analista del orden mundial. ¿Qué tal, John? ¿Cómo estás?
3: Kaixo, Imanol, un gustazo volver aquí a las neveras de Radio Nacional.
2: Y hoy nos traes además un imán con historia muy deportivo, ¿no?
3: Sí, sí, sí. Podríamos decir que el imán que te traigo hoy tiene forma de 5 anillos. Aquellos Juegos Olímpicos que mencionabas fueron mucho más que deporte. Fueron la ceremonia con la que Japón anunció que había dejado atrás la derrota de la Segunda Guerra Mundial. Tras la rendición de 1945, la ocupación estadounidense y el trauma de Hiroshima y Nagasaki, el país necesitaba recuperar su prestigio internacional. Tokio 64 fue su carta de presentación.
2: Y así daba por inaugurados aquellos Juegos Olímpicos el emperador japonés Hirohito, que además fueron los primeros Juegos celebrados en el continente asiático.
3: Eso es, lo escuchamos en japonés, no sé si tú controlas japonés, pero...
2: Nada, pero quedaba muy bien escucharla en japonés,
3: sí,
2: ¿no?
3: Sí, desde luego, desde luego. Pues sí, esta celebración fue una declaración absoluta de intenciones, porque durante siglos el centro económico mundial había estado en Europa y Norteamérica, pero Japón comenzaba a demostrar que Asia también podía liderar la modernidad. Aquellos juegos anticipaban el auge de los llamados milagros económicos asiáticos, que después protagonizarían países como Corea del Sur, Taiwán, Singapur o Hong Kong.
2: Pero en este caso, Japón fue el pionero de este auge asiático y con este despliegue quiso impresionar al mundo directamente, ¿no?
3: Eso es. Y de hecho, lo consiguió con creces. Fueron los primeros juegos retransmitidos por satélite a escala mundial. Y en su desarrollo se implementaron algunas novedades tecnológicas punteras en los años 60. Se implementaron como las cámaras lentas que conocemos hoy en día, esas repeticiones así milimétricas para ver a pleno detalle las actuaciones de los deportistas, o otras novedades como los cronómetros electrónicos y los marcadores digitales. Millones de personas descubrieron un Japón asociado a la innovación y no a la guerra.

0: Y ese estallido, ese ruido que escuchábamos era el sonido del encendido de ese pebetero olímpico en Tokio. Un pebetero que fue alumbrado por un último relevista cargado de simbolismo. Yoshinori Sakae. Espero haberlo pronunciado bien.
1: Muy bien.
0: Nació en Hiroshima el mismo día que cayó la bomba atómica, el 6 de agosto de 1945. Que fuera
1: un símbolo él.
0: Claro, que fuera él quien encendiera esa llama olímpica, representaba el renacimiento de todo un país.
1: Ceremonia también cargada de símbolos. Estamos escuchando cómo este momento salieron miles y miles de palomas sobrevolando ese estadio. Otra vez, otro símbolo, Tokio en este caso, firmando también esa paz, ¿no? Con ese símbolo de las palomas. Uh-huh. Y como cada vez que una ciudad acoge los Juegos, entiendo que Tokio también cambió mucho.
0: Tokio se transformó por completo. Se inauguró el Shinkansen, el famoso tren bala japonés, tan solo 9 días antes de los Juegos. Se ampliaron el aeropuerto de Haneda, la red de metro, se construyeron autopistas elevadas, nuevos hoteles... En fin, que no se trató solo de embellecer la ciudad durante 2 semanas, sino que aquellas obras cambiaron la movilidad de Tokio para siempre.
2: The Japs call it the bullet. And it looks like a bullet, this super express that thrusts aside all existing ideas of train speed. It runs on rail lengths a mile long.
1: Y con estas imágenes, que parece el nodo de Estados Unidos, total, estaban enseñando a todo el mundo lo que era ese tren bala surcando el país. Y todo esto que cuentas coincidió además, John, con un momento económico muy dulce para el reino del sol naciente, ¿no?
0: Efectivamente. Precisamente durante el conocido como milagro económico japonés. Entre 1955 y 1973... Atento, Imanol, Japón creció alrededor de un 10% anual. Una barbaridad. Millones de personas accedieron por primera vez a televisores, a frigoríficos, a automóviles. Todas esas marcas que conocemos también como Sony, Toyota, Honda, Panasonic o Nikon, uh-huh, emergieron durante esos años y conquistaron el mercado mundial. Japón pasó de fabricar productos baratos a producir algunos de los bienes tecnológicos más sofisticados del planeta. Esa prosperidad daría lugar a una imagen más positiva de Japón. Tokio era la meca del neón y la tecnología. Y a nivel musical, el género City Pop, que tan de moda se ha puesto últimamente en, sí, redes sociales precisamente, fue la banda sonora del optimismo japonés de los años de bonanza económica.

0: Oye, y volviendo a ese hito que fueron los Juegos Olímpicos, ya que estamos, ¿qué tal le fue a España en la competición?
1: Pues, Imanol, la verdad es que en el plano deportivo no nos fue bien, que digamos.
0: Uy.
1: De los 53 deportistas que viajaron hasta Japón, ninguno fue medallista. Vaya. Hubo algún diploma, algún cuarto puesto, pero medallas, ninguna. Aunque lo que sí que fue de medalla es el viaje que se pegaron para llegar hasta Tokio. Imagínate, en aquella época pues fueron más de 40 horas de viaje con escalas en Teherán, Karachi y Bangkok. Otros tiempos, ¿eh, Manol?
0: Claro, era 1964 y los aviones pues daban lo que daban, ¿no? 40 horas para llegar a Tokio. Oye, Jonah, hay muchas ciudades que han querido y quieren organizar los Juegos, aunque siempre está esa idea de que en realidad son un regalo envenenado para las ciudades que los acogen. No sé si también era cierto en el caso de Tokio en 1964.
1: Pues sí, como dices, Manol, la organización de un evento de esta envergadura pues atrae a muchísima gente, hay muchos hoteles, muchos comercios, que hacen mucho, mucho dinero, pero resulta que en muchas ocasiones no es un negocio muy rentable. Y existe incluso la llamada maldición olímpica. Sedes
0: es
1: como pues, Atenas, por ejemplo, acuérdate, 2004, o Río de Janeiro, 2016, arrastraron enormes costes e instalaciones totalmente abandonadas.
0: Sí.
1: Pero Tokio 1964 suele citarse como la excepción, porque gran parte de la inversión fue destinada a infraestructuras necesarias que siguen utilizándose hoy.
0: Este es el ambiente que nos encontramos hoy en día en Shibuya, uno de los cruces más conocidos en todo el mundo. Así suena Tokio hoy, pero ¿qué queda en Tokio de aquellos Juegos Olímpicos de 1964?
1: Pues el famoso Shinkansen que hemos mencionado, el tren bala japonés, el gimnasio nacional de Kenzo-tange, carreteras, estaciones y líneas de metro siguen formando parte de la ciudad. Pero sobre todo, permanece el símbolo, Imanol, que es un poco lo que ha vertebrado este capítulo, esta sección. Para los japoneses, Tokio 1964 representa el momento en que dejaron de mirar al pasado de la guerra para mirar al futuro. Unos juegos que cambiaron Tokio, cambiaron Japón y anunciaron que el siglo XXI también tendría acento asiático.
0: Un círculo, John, que se cerró hace unos años además con una nueva edición de los Juegos Olímpicos de Verano en Tokio que se iban a celebrar, seguro que lo recuerdan todos, en 2020, pero finalmente tuvieron que celebrarse en 2021 por la pandemia. Pues John Salvador, gracias por este imán con historia sobre Tokio.
1: Es que recasco sobre Imanol.

0: Tokio es una ciudad fascinante para la cultura porque representa el equilibrio perfecto entre tradición y modernidad. Es una ciudad que ha inspirado a directores de cine, escritores, músicos y hasta creadores de videojuegos. Su imagen ha evolucionado desde la reconstrucción tras la Segunda Guerra Mundial hasta convertirse en el símbolo del futuro. Vamos a comprobar cómo la ciudad se ha visto retratada en el cine, las series, la literatura y la música. Empezamos por las películas.
1: ¿Qué haces aquí?
2: Mi marido es fotógrafo y está aquí trabajando. Como yo no hacía nada, vine con él.
1: ¿A qué te dedicas?
2: Aún no estoy segura. ¿Y qué haces tú aquí?
1: Me pagan $2 millones por anunciar un whisky y lo mejor es que el whisky es bueno.
0: Si hay una película que ha definido el imaginario contemporáneo de Tokio es Lost in Translation. Sofía Coppola retrata la ciudad como un lugar inmenso, luminoso y al mismo tiempo profundamente solitario. Bill Murray y Scarlett Johansson recorren Shibuya, Shinjuku, karaokes, templos y hoteles mientras descubren una ciudad que nunca duerme. Tokio aparece casi como un personaje más, caótica, fascinante y misteriosa. Tokyo Story es la obra maestra de Yasujirō Ozu, de 1953. En la película vemos a una pareja de ancianos que viaja desde un pequeño pueblo para visitar a sus hijos en Tokio y descubre cómo la vida moderna ha cambiado las relaciones familiares. Es una de las películas más importantes de la historia del cine y un retrato íntimo del Japón de posguerra. Y ahora hablamos de la película de animación japonesa más influyente de la última década, Your Name. Muchos de sus escenarios están inspirados en lugares reales de Tokio, como las escaleras del santuario Suga. Dos jóvenes descubren un día que, durante el sueño, sus cuerpos se intercambian y comienzan a comunicarse por medio de notas, creando un vínculo muy especial. Tras su estreno, miles de aficionados comenzaron a recorrer la ciudad buscando los escenarios de la película. Y también podríamos hablar de Kill Bill de Quentin Tarantino o El mapa de los sonidos de Tokio de Isabel Coixet. Ahora pasamos a las series.
3: Soy periodista del Meijō. Quiero escribir lo que ocurre de verdad.
2: ¿Crees que por ser extranjero juegas con otras reglas?
0: Basada en hechos reales, la serie Tokyo Vice cuenta la historia de un periodista estadounidense que investiga a la Yakuza de los años 90. La serie muestra una Tokio muy distinta de la turística, nocturna, misteriosa, pero también elegante y llena de contrastes. Y también podemos hablar de la serie Midnight Dinner, Tokyo Stories. Es una pequeña joya japonesa. Cada capítulo gira alrededor de un plato servido en un diminuto restaurante que solo abre de medianoche al amanecer. A través de la comida conocemos las historias de personas anónimas que viven en Tokio. Es probablemente la serie que mejor retrata ese lado más humano de la ciudad. Y ahora ponemos negro sobre blanco, tinta japonesa como la de Murakami. Aunque sus novelas viajan constantemente entre la realidad y la fantasía, Tokio siempre está presente. Sus personajes caminan por la ciudad como si fueran escenarios cotidianos llenos de misterio. Nos podemos quedar con Tokyo Blues, Norwegian Wood. Es una de las novelas japonesas más leídas del mundo. Retrata el Tokio universitario de finales de los años 60, una ciudad en plena transformación social y cultural. Y por cierto, una de las novelas más vendidas en nuestro país durante los últimos meses es Dorayaki, de Durian Sukegawa. Es la historia de Sentaro, un joven solitario que pasa los días trabajando en una pequeña tienda de pasteles Dorayakis. Un día conoce a Tokue, una anciana un poco excéntrica que le enseña a hacer la mejor pasta de judías para sus dulces. (Risa) Y en cuanto a la música, hoy nos despedimos con el grupo Ratwimps, una destacada banda japonesa de rock alternativo. El grupo es mundialmente conocido por componer las icónicas bandas sonoras de las películas de anime de Makoto Shinkai, como Your Name, de la que ya hemos hablado, El Tiempo Contigo, o Suzume. Su música ha dado la vuelta al mundo y hoy está asociada a la imagen más joven y moderna de Tokio. Porque hay ciudades que miran al pasado y otras que parecen vivir permanentemente en el futuro. Tokio hace las dos cosas al mismo tiempo. Es el silencio de un templo al amanecer y el ruido de un cruce por el que pasan miles de personas cada pocos minutos. Es la ciudad de Murakami, la de Godzilla, la de los neones infinitos y la de las historias más cotidianas. Quizá por eso nunca deja de sorprender, porque en Tokio siempre hay algo nuevo por descubrir. Incluso cuando crees haberlo visto todo. Este imán Tokiota es el broche de oro para esta serie de programas de imanes de nevera. Eso sí, ya lo sabes, siempre vamos a tener hueco en nuestro frigorífico para seguir recopilando imanes. En definitiva, para seguir viajando.

0: Son las 2, la 1 en Canarias.
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0: ¿Qué tal? Buenas noches. El incendio de pino franqueado en Cáceres y que afecta a las Hurdes evoluciona de manera favorable. Las condiciones de humedad y el comportamiento han permitido que se levante esa orden de evacuación de tres alquerías, Aceitunillas, Herías y el